0: sino que se destruyeron 180.000 y cerraron más de 30.000 empresas. La iglesia pidió no abandonar a las casi 6 millones de familias endeudadas y caídas en mora. Advirtió que no se puede tener una mirada superficial sobre el drama de las familias endeudadas. Temperatura 15 grados y medio, cielo parcialmente nublado.
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2: Marcha intensa en los Cerezos porteños, sin complicaciones en las principales avenidas y autopistas urbanas. En atención en Avenida Cantilo hay marcha intensa, pero estará cerrada en la colectora entre los accesos del Club Cuba y la rotonda del Puente La Bruna por obras. Los trabajos no afectarán la rotonda de acceso a la ciudad y en la autopista Buenos Aires-La Plata desde ahora y hasta las 5 de la mañana permanecerá cerrada los enlaces en el del Paseo Colón Bajo y del carril con la autopista 25 de Mayo sentido Acaba por obras. También hay reducción en este momento desde el kilómetro 11.7 al 12.4 sentido a La Plata y por mantenimiento de calzada desde el kilómetro 7.2 al 6.7 sentido Acaba. En la ciudad, en Avenida Coronel Díaz y Santa Fe, hay reducción por un choque. Los servicios de trenes subtes y premetro a horario.
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1: Bienvenidos a Alta Córdoba en este lunes por la noche. Instituto recibe a San Lorenzo de Almagro. Se cierra la fecha 7. Instituto quiere ser puntero en este grupo. El líder es Gimnasia de Mendoza. De manera merecida, sorpresiva sí, pero merecida también. La gloria, si gana, será el líder. San Lorenzo de capa caída. No arranca el conjunto que dirige Gorosito. Veremos qué pasa hoy si no gana, porque se habla de su salida en el caso de que pierda San Lorenzo en Alta Córdoba. Instituto con su equipo base, falta Luna, que es clave. Viene de perder por penales contra Platense por la Copa Argentina, pero el público lo respalda a este equipo que arrancó el año para evitar el descenso y que todavía está no muy distante para lo que será el año que viene en los promedios. Sin embargo, la campaña es magnífica, se ilusiona con ser uno de los mejores conjuntos y avanzar a los playoffs. San Lorenzo con la ilusión que poco despierta con respecto a los nombres que presenta: Álvarez, Reali, quizás Herrera, pero es muy grande la camiseta. Y así como decíamos ayer de Racing, que está muy mal, cada vez que juega el propio Independiente San Lorenzo, a su público le da una esperanza, aunque cada vez le queda menos luz en ese túnel. Estamos para el partido por Continental, se cierra la fecha 7. Bienvenido Bocha Martín Flores.
2: ¿Cómo te va, Pablo? Un saludo para todos y sin duda un partido clave para los dos, para el Instituto, para que sepamos bien de qué está hecho este equipo. Para San Lorenzo, la posibilidad de remontar, de tratar de acomodarse, de conseguir un resultado como visitante, de hacerse un poco más fuerte en lo futbolístico y sobre todo en los resultados. Muy importante para Pipo, sobre todo lo que pueda pasar hoy.
1: Aparecen los equipos en la cancha, un gran recibimiento para Instituto de Córdoba, con las banderas desplegadas, con los tirantes, el rojo y el blanco prevaleciendo en un estadio pintado hace poco. San Lorenzo con la azulgrana, capitán Tripiquio para el conjunto de Boedo, muchas banderas para reconocer. Instituto que está con la roja y blanca, bastones, short y medias blancas. Bienvenido Manuel Chasco para la información de Instituto de Córdoba, la gloria, hoy local pero sin Luna. Hola Manuel.
3: Pablo Bocha, ¿qué tal? Buenas noches para vos y para toda la gente de Radio Continental. Con dos variantes de la gloria cordobesa, el equipo que dirige Diego Flores, respecto al equipo que quedó eliminado por penales contra Platense por Copa Argentina, sale Masachesi, y ya lo mencionabas, la lesión de Luna, contusión muscular en su muslo izquierdo, por eso también sale en sus lugares Alarcón y Lázaro. Por lo tanto, la gloria cordobesa, 29, nació en Río Cuarto, Marcos Ledema, la defensa, 44, también de Río Cuarto, Juliano Cerato, 6 de Venado Tuerto y capitán Fernando Alarcón, 26, nacido Loma de Zamora, Mosevich, 30 de Mar del Plata, Jonathan Galvani, 3 de Zárate, Diego Sosa, la mitad de la cancha, 55 de San Pablo Tucumán, Gustavo Abreu, con la 15 de Vicente López, Matías Gallardo, 21 de Córdoba, capitán Jeremías Lázaro, adelante con la 17 de Rojas, provincia de Buenos Aires, Matías Tisera, y de Colombia, de Pereira, Colombia, con la número 20, John Córdoba.
1: Muy bien, Manuel, la información de San Lorenzo de Almagro, saludando al árbitro Gariano y sus colaboradores y posando para la foto es de Matías Pena. Bienvenido, Matías. Lo tenemos a Matías. Bueno, ya lo vamos a escuchar, ¿eh? Diego Mendoza, bienvenido con la información en el cierre de la fecha 7.
4: ¿Cómo va, Pablo querido? Gran abrazo para vos y para todos. 16 grados la temperatura en Córdoba capital. La fecha 7 del campeonato de primera división de clausura tiene 29 goles en 13 partidos. Van a cerrar Instituto San Lorenzo y Tigre frente a Barraca Central. Arbitraje de Facundo Tello, en victoria con Fabricio Llobet en el VAR. Ya ganó Defensa y Justicia 1-0 en Varela Platense. Gol del ex River del paraguayo Héctor David Martínez a los 30 del complemento. Ya fue empate en La Plata, Estudiantes y Newell's 0-0. Zona A, Gimnasia de Mendoza, líder 15, segundo Defensa con 14, terceros con 13, Vélez, Instituto, quinto Newell's con 11, San Lorenzo, décimo tercero, 7 puntos para el Ciclón. Si gana Instituto, no solamente va a ser puntero de su grupo, sino que también va a entrar en zona de copas. En la Primera Nacional ya juega Gimnasia de Jujuy, 8 de la primera mitad en la Tacita de Plata. Si gana el Lobo, será puntero junto a Tristán Suárez. 0-0 contra Agropecuario. Ya empataron en Lomas los Andes frente al colista Acasuso, 0-0.
1: Muy bien, está el árbitro de Celeste con los capitanes Alarcón y Tripiquio. Se lleva la moneda Tripiquio después del sorteo. Alarcón sonríe ahora, después te mete cada patada y está bien. Tiene licencia el futbolista del Instituto de Córdoba que dirige Diego Flores. Se nos viene el partido. ¿Qué es lo que esperas, Bocha, para este encuentro?
2: Que San Lorenzo pueda imponerse también en lo futbolístico, de una propuesta que con dos delanteros importantes que quizás no están en su mejor momento, sobre todo Cuello, pero enfrente tiene un equipo con mucha dinámica, con mucha amplitud que abarca a lo ancho el campo de juego. Bueno, deberá encontrar esos espacios a espaldas de los mediocampistas para jugar un partido profundo San Lorenzo.
1: Es la hora de la verdad, se viene el partido, mueve San Lorenzo en Alta Córdoba contra Instituto. Moverá Uzmendi para el conjunto que dirige Pipo Gorosito en esta noche. Matías Pena, bienvenido con la formación del Ciclón. Hola, Matías.
5: Hola, Pablo. Hola, Bocha. Buenas noches para todos, compañeros. Bebetti en el arco, Herrera, Arboleda, Amor, Pagano, Juan Pablo Álvarez, Ferruzzi, Trepicio, Reali, Cuello y Uzmendi. El 11 de Néstor Pipo Gorosito. El 11 de San Lorenzo para esta noche.
1: Fue San Lorenzo, viajó Facundo Farías, pero no es parte de la convocatoria, ¿verdad, Matías? Lo tuvo en Colón Gorosito.
5: Claro, Pablo, todavía no está habilitado, viajó con el plantel seguramente para la próxima fecha frente Talleres de local, ya va a estar habilitado.
1: Muy bien, pitará Gariano de Celeste. Uzmendi para el comienzo, Botines Rosa para el delantero. En la izquierda arranca Cuello, en la derecha Álvarez. Se nos viene el partido. Instituto quiere ser puntero en este grupo A de la Liga Profesional de Fútbol. Es el cierre de la fecha 7. Después del triunfazo de Gimnasia de Mendoza, el descalabro de Independiente. Recién ganó Defensa, ¿verdad, Diego? Mendoza de local contra Platense.
4: Gol de Héctor David Martínez, el Halcón 1, Platense 0.
1: Segundo Defensa entonces en el grupo, detrás de Gimnasia de Mendoza.
4: Correcto, Gimnasia de Mendoza 15, Defensa segundo con 14, terceros con 13, Vélez e Instituto de Córdoba.
1: Moverá San Lorenzo con Uzmendi, 21-15 es la hora de la verdad. Juega el Ciclón, el azulgrana, short azul, medias también de ese color. Comenzó el partido tocando Peruzzi por el círculo central. Uzmendi que descarga para Tripiquio, ya va por la izquierda Cuello, Tripiquio que se enreda, sale con la marca. Que le tocó para la izquierda con Rodríguez Pagano que retrocede, viene para Emiliano Amor, la maneja San Lorenzo, horizontal rasante para Danilo Arboleda, va el colombiano abriendo para el lateral derecho que es Ezequiel Herrera, se viene contra la marca de Lázaro, de vuelta para Arboleda, lo presiona Tisera, lanza Arboleda de derecha contra el campo de Instituto, la baja de cabeza Uzmendi, pica Cuello, corta Galván, sale para la derecha, luego el último hombre Mosevic, espeja Cerato, arriba Juliano, el sombrero de Miles picando el colombiano, Córdoba, verde, se ve el área, se abre la pelota, lo cierra Amor, rebote en Córdoba y el saque de banda de San Lorenzo en el comienzo, no, Instituto, marca el línea, lo ganó Córdoba, pedía empujón Tripiquio, 40 segundos, saque de banda a la derecha que le corresponde al conjunto cordobés atacando.
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2: Si era falta, era para San Lorenzo, ahora el lateral está bien que sea para Instituto, que de arranque nomás empieza a tirar pelotas largas a los costados.
1: Repone Cerato frente al punto del penal, el arco es el de Tebecchi, arriba Cerato con las manos buscando área, se prepara para ganar de cabeza, Mosevic le quedó el rebote en el punto del penal para Tisera, no puede Lázaro. Cerró justo Herrera de derecha. Era gol de Lázaro, el Instituto de Córdoba. Entró por el segundo palo. Herrera puso el pie. Saque de banda de la Oriola que empezó mejor. Se viene el pase para Sosa que recupera. Camino. Centro Diego Sosa se va al córner para Instituto que en un minuto lo acorrala San Lorenzo. Tiro de esquina por la izquierda para el conjunto que dirige Diego Flores.
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1: En el centro desde la izquierda. No está Luna hoy, pero sí Córdoba y Lázaro. Sosa patea. Abierto el centro de Diego Sosa, ex hombre de Tigre. Alarcón, cabecea bárbaro, ni que hablar Mosevich. Lo propio para el marplatense Jonathan Galván. En el rebote Lázaro, que hoy reemplaza a Luna. Sosa con el córner, se viene por arriba el conjunto cordobés que dirige Flores, buscando la emoción fuerte en el comienzo. 1.50 primer tiempo, somos Continental. Sosa y el centro a la izquierda, mete el córner Diego. Primer palo para Córdoba, despeje de cuello en el vértice del área chica. Le quedó por la izquierda para Tisera, abrió de vuelta para Sosa. Se prepara contra Real y centro a media altura. Despeje de Osmendi, el córner no. Ganó Alarcón primero. Alarcón se impuso contra Osmendi, el capitán, con la frente arriba del travesaño. Arrancó bien la Gloria Instituto. Saque de meta para San Lorenzo en 2 minutos 15.
2: Tocas este lugar. Del rebote lo movió bien de Instituto a San Lorenzo. El segundo centro apareció bien para el cabezazo Alarcón. El arranque es de Instituto a San Lorenzo y sobre todo de visitante. Le cuestan siempre los primeros 15-20 minutos.
1: Saca de Becky vestido de verde para la izquierda. La corre por allí. Osmendi la bajó de derecha para la izquierda en dirección de Matías Real. Y se viene Real y contra la marca de Córdoba que colabora. Saque de banda. Instituto marca el árbitro. No pudo Cuello. Respondrá Cerato en la derecha. 3 minutos para el conjunto de Flores para el Instituto de Córdoba. Al lado de Golosito Cerato que repone con las manos. Adelante la pide picando. Tisera acompaña a Córdoba a la derecha. Anticipo de Amor de derecha. El rebote al círculo central. La domina Ezequiel Herrera. Se viene con la cabeza levantada. Lo presiona Beregú. Sigue Herrera también contra Gallardo. Descarga para Álvarez que ahí va al revés. Cierra bien. Mosevich sale al arcón después. Tocó el capitán para la izquierda. Está con todo Instituto. Aparece en la escena Gallardo, el hijo del muñeco. Abre para el banderín del córner. Viene con Lázaro. Quiere colocar el centro a la marca. Herrera sigue bien Lázaro para Sosa que interviene. Buscará un centro. Desborda. Raya final. Sosa y el centro. Queda en la cancha. La deja ir Arboleda. Sale, no, sigue el juego. Arboleda por eso despeja en su área. Arriba el zaguero colombiano. Sin embargo, en el círculo despeja de cabeza Galván. Arriba Perrucci a la media luna. Devuelve luego Amor. Se viene a la derecha para lanzar en dirección de Álvarez. Antes llega por ese lado para cuidarla y no puede. Luego Real y saque de banda. De Instituto empezó mal. San Lorenzo repone la Gloria por la izquierda con Sosa entre cuarto de cancha.
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1: Va sacando para el fondo. Instituto de Córdoba se viene para dominarla. Galván a la derecha, venía recibiendo con Mosevich, espera después Galván, ahora sí Galván que se viene casi de cuatro, proponiendo contra la marca de Cuello, espera el círculo central Gallardo, sin embargo abre para la derecha con Cerato, llega Giuliano, lo encima, Cuello, pase profundo de Cerato, cierra Rodríguez, Pagano, despeja Teo, le queda para Tripiquio, acompaña Ignacio Perrucci trabando, bien, Abregu que después lo barre, lo tira al piso a Perrucci, saque de banda de San Lorenzo 4 minutos primer tiempo, esto pasa en el banco de Instituto con Diego Flores, Manuel Chasco.
3: Recién hablabas de Alarcón, ya convirtió un gol en este 20-26. Se lo hizo a Lanús el 2 de agosto.
1: ¿Qué dice Gorosito en el banco de San Lorenzo? Matías Pena.
5: Un poquito más por la falta de su jugador al cuarto árbitro.
1: Algo estirado detrás del delantero.
2: Sí, se mete más por el medio. Más por el medio. Se va Real y a la derecha. Cuello arranca desde la izquierda. También después se tira al medio. Busca San Lorenzo hacer número en mitad de cancha para no ser superado por los cuatro que ponen esa zona.
1: Sale Arboleda, va Danilo, el colombiano que llegó de Banfield. Con su arquero de Becky en el punto del penal. Lo presiona Tisera. Arriba de Becky de derecha. Largo contra el campo. Instituto de Córdoba. Cruza la mitad de la cancha la pelota. Peina, Cuello no llega. Ofende que estaba del otro lado. Cierra Cerato. Gira para la derecha. Sale Giuliano. Se viene el lateral. Instituto de Córdoba, viene Cerato que profundiza para Córdoba, Córdoba girando, escapa bien John de la marca de Teo Rodríguez Pagano, lo encima también Tripiquio, se va por la derecha, Córdoba pone el cuerpo Teo Rodríguez Pagano contra su arco, giró, tocó para adentro, casi área mayor, Amor presiona Córdoba que está encendido, bajó de cabeza al área, despeje de Arboleda de zurda contra el lateral, Amor dudó otra vez, Córdoba le ganó, saque de banda Instituto a la derecha, 5 minutos 20, lo va a tomar Cerato para el conjunto cordobés.
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2: Empieza a plantear duelos individuales.
1: Cerato al área, despeje de cabeza de Tripico, rebote que le queda por el verde, se ve el área, Abregú lucha contra Cuello, gira Abregú, después mete a la derecha Alarcón, sale bien Tripico, después se cae, aguanta la carga y falta contra Tripico, dice Gariano para San Lorenzo que respira, comienzo complejo para el conjunto que dirige Gorosito, 6 minutos 0-0, sale de Becky para el equipo visitante.
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2: Y el partido se juega en el campo de San Lorenzo. Por ahora, Instituto es el que propone, San Lorenzo el que trata de salir.
1: Arboleda para Perrucci, adelante espera Osmendi, también Pico Álvarez, se viene de 10, va Álvarez para manejarla, Juan Pablo escapó de la marca de Abregu, se pone de conductor, Juan Pablo tocó a la derecha, el pase no fue nada bueno, cierra volviendo Lázaro, pelea Reali, gana Reali, mete después Gallardo Reali que se la queda a Osmendi, vértice del área Reali para Cuello en la media luna, devuelve para Reali, cae Reali, no hay falta para el árbitro, Galeano parecía, después sale a la derecha entonces Gallardo, Instituto va con la contra, Córdoba que le dejó para hacer otra máquina, en dupla va en tándem el conjunto cordobés buscando el gol, adentro pica en diagonal sobre el área Tisiera, aquí en la izquierda también quiere Lázaro, se la toca con la cabeza levantada de borde a borde, segundo palo área mayor, sigue Sosa con Lázaro, baja el zurdo, el remate al arco de Becky abajo ante un remate de Sosa que traía complicaciones, no dio rebote el arquero de San Lorenzo, sale San Lorenzo entonces a los 7 minutos con el partido 0-0 en Alta Córdoba.
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4: Ya juegan en Victoria, arbitraje de Facundo Tello, Tigre Barracas Centrales, 5 minutos 0-0.
1: Sale de Becky en su cuadro menor para la derecha con Daniel Arboleda, adelante espera Perrucci, recibe la media luna, a la izquierda va trepando Tío Rodríguez Pagano, se cierra Cuello en la posición del 10, insiste Perrucci para conducir, se va contra Gallardo, hasta dónde fue Perrucci, no innecesario, cortó Galván, lo esperaban con cuchillo y tenedor, los hombres del Instituto de Córdoba, sale Ledesma para la derecha vestido de gris, jugando corto con Alarcón, se apoya primero a Mosevich en Abregu, ex hombre de San Martín de Tucumán, de allí lo conoce Diego Flores, viene para adentro con Matías Gallardo, el zurdo tocando para la izquierda con Alarcón, el palomo Alarcón, va con su arquero Ledesma, primero viene Mosevich en la media luna, a la derecha va Galván, Jonathan que le espera, Galván también trepando por la derecha con Cerato, primero viene Galván, lo va esperando Tripiquio, sale el conjunto Córdoba, 7-40-0-0, mejor Instituto, se viene para manejar la pelota, busca Pote, Tripiquio tocó a la derecha, Cerato que construye de 8, adentro pica Tisera, es buena para el gol de Instituto de Córdoba, tira Tisera, devolución para la llegada de Cerato, abrió muy bien a la izquierda, de mayor se viene con Sosa, Sosa centro y gol de Lázaro, contesta Herrera y es córner de Instituto de Córdoba, en 8 minutos la trajeron muy bien de derecha a izquierda, terminó en Sosa, cortó Herrera contra su arco, tiro de esquina Instituto.
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2: Y el arranque es claro en favor de Instituto, que mueve bien la pelota, que mete buenos cambios de frente, que es dinámico, a un toque está llegando con más claridad que San Lorenzo.
1: Está para el primero Instituto de Córdoba, tiro de esquina en la izquierda, Diego Sosa, 8 minutos, San Lorenzo no reacciona, mediocampo lento además, armó Gorosito hoy, no entiendo por qué Álvarez para jugar ahí y no Bulli, por ejemplo, ¿no? U otro para hacer...
2: está volviendo de la lesión, quizás no lo ve al 100.
1: De organizador, bueno, Ratalino u otro, sabrá Gorosito, ¿no? Tiro de esquina en la izquierda, Instituto que se viene con Sosa, debe que algo reclama, el árbitro va, convoca a Herrera y también al futbolista del Instituto, que es el colombiano John Córdoba, les habla a los dos, a Herrera y a Córdoba, Galeano que no viene de buenos años dirigiendo en el fútbol argentino, Sosa y un centro, Berbú también entreverado en esa charla, Herrera que le reclama a Córdoba, marcado allí por Rodríguez Pagano, Sosa y un centro en la izquierda, se viene el 9 Instituto al centro que viene, primer palo para Córdoba, entró al arcón, despeje de amor en el punto del penal y sale la contra con Cuello, va Alexis de 8, la maneja el delantero, la delantero y perdió, se la recupera Gallardo que poco le dura a San Lorenzo la pelota, Gallardo contra su arco, saliendo de derecha para Ledesma vestido de gris, ahí va el arquero de Instituto de Córdoba a la derecha en dirección de Cerato que vuelve rápido y dinámico Instituto ante la lentitud, ante la pasividad de San Lorenzo, la maneja en el medio de la cancha, Galván para la izquierda jugando para la llegada de Gallardo a la derecha, ahora con Abregu, círculo central, se viene marcado por Tripiquio, tocó para la banda derecha, aparece en la escena Cerato, va Juliano contra Cuello, insiste Cerato que lanzó, pica Córdoba, le gana Rodríguez Pagano por adentro, gira Teo, sale al lateral, Instituto será en la derecha, tres cuartos de cancha, ataca la gloria con Cerato.
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2: Juega bien por adentro con Abregu, con Gallardo, por ahora Instituto tira larga y después va a presionar al jugador de San Lorenzo que recibe.
1: Abre Gallardo, centro de Cerato, viene con Rodríguez Pagano, pide mano y es mano que marca Gariano a pedido de Cerato, tiro libre Instituto 10 minutos, llegando al área por la derecha, buena chance para el conjunto cordobés, en 10 minutos del primer tiempo le protesta Cuello al árbitro Gariano, mano de Rodríguez Pagano, dice el juez del partido, tiro libre Instituto a la derecha,
3: alcanza el asistente 1 Facundo Rodríguez porque no le dio Gariano,
1: bueno se ríe Rodríguez Pagano, amor también lo rodea a Gariano que llegó decidido a cobrar todo, veremos si mantiene la vara.
2: A mí me parece que cubre bien con el brazo derecho, lo tiene bien recogido para cubrir su cuerpo, pero extienden demasiado el brazo izquierdo y ese es el que termina impactando la pelota.
1: El centro de Lázaro en la derecha, o de Sosa de zurda, está al caer el gol, ¿eh? Instituto mucho mejor en 11 minutos, San Lorenzo quieto en el partido, no aparece todavía el conjunto que dirige Gorosito, Barrera con Álvarez y con Reali, 11 primer tiempo, vendrá el centro para el conjunto cordobés de Beque y coordina allí esos dos que están en el frontón
3: lateral, vendrá el centro de Lázaro, Córdoba primer palo, segundo para Alarcón o para Galván también, vamos a ver por adentro, casi cuadro menor, la acomoda Sosa, se viene por arriba el conjunto que dirige Diego Flores buscando la ventaja, 11 primer tiempo, Instituto quiere por arriba la ventaja en Alta Córdoba ante San Lorenzo de Almagro, levanta la mano Sosa y va él, de zurda, se abre la barrera, Sosa buscando centro, arco, Arboleda pone la cabeza y es tiro de esquina, Instituto en la izquierda con grandes cabeceadores como los citados Galván, Mosevich y Alarcón, se viene la gloria por arriba.
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3: A los 11:30 el tiro de esquina en la izquierda que maneja Sosa, partícipe de cada maniobra en las pelotas paradas, Manuel, en el partido.
7: Sí, con la ausencia de Alex Luna, el zurdo toma el control de las pelotas detenidas.
3: Será abierto el centro desde la izquierda para Instituto de Córdoba, Sosa que lo maneja, Galván marcado por Perruzzi, tiene grandes cabeceadores, decíamos la gloria, los centrales, Tisera, para llegar también a Bregú, Sosa que patea, el zurdo, 12 minutos, San Lorenzo acorralado otra vez en su área, viene Sosa con el centro, primer palo, despeje de cuello en el vértice del área chica, le queda de vuelta para la izquierda con Sosa, acompaña a Tisera que sale del área, toca para atrás Tisera con Cerato, círculo central, la maneja el conjunto cordobés, medias caídas para Cerato, los tiros blancos, lanzó a la derecha para la subida de Galván, quedó de delantero, busca un centro en la derecha, que bien pasó contra Amor, cayó Galván, no hay nada para el árbitro, Gariano sale después a la izquierda, Perruzzi buscando con Alexis Cuello, Cuello que la maneja, pierde contra Gallardo, saque de banda de San Lorenzo en la izquierda, lo toma Rodríguez Pagano en 12 minutos 20.
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2: No puede aprovechar San Lorenzo la salida. Ese contraataque con un Instituto muy volcado a la ofensiva, no lo puede aprovechar porque pierde rápido la pelota.
3: Álvarez que busca luchando contra Córdoba, gana primero el colombiano. Álvarez lento en la reacción, gira Córdoba, quedó de 10, tocará de taco para atrás, jugándola para Gallardo, la presión Osmendi no llega. Osmendi está acá, no tocó la pelota. Viene Sosa para adentro con Gallardo que retrocede para darse al último hombre que es Leonel Mosevich. Sale para la derecha con Cerato, va Juliano, lo corre Cuello, Cerato para atrás, saliendo con Jonathan Galván. Aparece en la escena el futbolista de Mar del Plata, delante de la pibe, Tisera, la presión a San Lorenzo con Tripiquio. Viene para la derecha el pase de Tisera, otra vez con Cerato, aparece en la escena, Belegú metió para Lázaro, Lázaro para Tisera, escapó de Arboleda, se regaza Arboleda y despeja. Largo el campo de Instituto, pero le queda de vuelta con jugadores rojo y blanco, por eso llega Darcón por la izquierda. Se viene el palomo tocando el círculo central, Gallardo para traerla, le falta gente a San Lorenzo en el medio, o le falta dinamismo. Toca a la derecha entonces el futbolista Mosevich para la llegada de Galván, cambió para la izquierda, siempre libre uno, es Alarcón, se viene contra Juan Pablo Álvarez que está merodeando sin tocar la pelota. Gallardo que profundiza, muy bueno con Sosa, cierre Herrera al lateral. Instituto de Córdoba en 13 y por la izquierda la va a tomar Diego Sosa.
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0: Que será Instituto de Córdoba, otra vez en la izquierda con Sosa. Bueno, el tema es que Golosito lo sigue poniendo Álvarez, ¿no? 14 el primer tiempo y el partido sigue sin goles en Alta Córdoba.
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2: Pregunto, ¿para esa función no es mejor Insaurralde quizás?
0: Sí, o Rastalino. Saca de costado. Sosa me mira el Bocha. Bueno, Álvarez seguro que no. Sosa hay un centro cayéndose arriba el despeje de Herrera con la pierna derecha. Le queda para que después surja Gallardo. Será saque de meta para De Vecchia a los 14 minutos. Matías Pena que pasa al lado de San Lorenzo con Gorosito.
3: Vos sabés, Pablo, que no se lo ve para nada conforme a Gorosito en esos primeros 15 minutos del primer tiempo. Indicaciones para el Tripicchio y para Perruzzi.
0: Sale De Vecchia a la derecha en su área menor, jugando con Danilo Arboleda. San Lorenzo y la pelota con problemas en todos lados. Jugó a la derecha, parece que Herrera viene marcado por Córdoba, tocó de vuelta para adentro con Perruzzi, abrió para la derecha con Matías Real y de zurda la maneja Chucky, lanzó para Álvarez, pica Álvarez, no va a llegar, primero Galván, Álvarez que va y sabe que no va a poder, Galván con su arquero Ledesma en el cuadro menor, de zurda despeja sobre la izquierda, la regaló Ledesma, decía eso, Bocha, porque si no era destituto la pelota.
2: Esta es la que puede hacer San Lorenzo, la que le puede salir, esa contra que sobre la línea media, que la presión de Instituto no surge efecto y que tanto Aumendi o en su defecto Reali o si no Cuello puedan ganar la posición y llegar a definir mano a mano.
0: Es que Ledesma se complicó solo y regaló un lateral de la nada, el 3 contra 1 la sacó el lateral Ledesma de zurda de manera innecesaria. Herrera que repone tres cuartos de cancha, Instituto se viene para Arboleda que camina el campo rival, tocó para el círculo central con Amor, Amor para la izquierda en dirección de Teo Rodríguez Pagano, lo encima Lázaro, Rodríguez Pagano para jugarla, por lo bajo le regaló Rodríguez Pagano, Cuello estaba en otra cosa, corta Cerato, arranca Instituto para la contra, adelante pica por allí Tisera, contesta Amor de zurda, Rodríguez Pagano pierde, atento Lázaro, rebote en el círculo, juega a la izquierda Brevut, todos los rebotes son del conjunto Córdoba, se viene John Córdoba, acelera y es buena, Córdoba pasó con Terrera Valaria, me gusta el centro de zurda de Córdoba, arriba abajo, rebote en Córdoba y es saque de meta para San Lorenzo, la última vez pegó en Córdoba la pelota, es saque de meta para Edebe que lo esperó bien Herrera, San Lorenzo hace agua por todos lados, tiene filtraciones el conjunto de Boedo, saque de meta para Edebe y Bocha
2: y le cuesta a San Lorenzo en el mano a mano, en el uno contra uno, hace diferencia Instituto, después claro se le queda corta la cancha, como en este caso a Córdoba, y la jugada no le termina saliendo, lo aguanta, lo saca barato por ahora San Lorenzo al partido.
0: Lo recuerdo a Córdoba, Manuel, campeón en Bucaramanga, por ejemplo, claro, de Colombia.
4: Claro, campeón, de ahí se destacó y llega aquí a Instituto. Hablaste de Marco Ledesma, llegó para reemplazar a Manuel Rofo, que fue transferido en $1.100.000 a Cerro Porteño de Paraguay.
0: Saca el arquero de Becky vestido de verde en el campo de San Lorenzo, delante la pide Cuello, también a Osmendi, que aún no la tocó, salió de Becky de derecha para la izquierda, corre Osmendi para saltar, sin embargo se impone de arriba Galván, rebote que le queda a Brevú de cabeza contra su área, viene para cubrir Mosevic, sale Ledesma, acá está el arquero del conjunto Córdoba, por la izquierda para jugarla con Alarcón.
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0: Álvarez que trae en la derecha la pelota, viene para marcar el camino con Herrera detrás, va de 8 para jugar con Tripico, Tripico que se suelta para atrás jugando ahora con Perruzzi, Perruzzi en la conducción, viene más al fondo con Arboleda y a la izquierda espera Amor, de vuelta para Perruzzi que organiza, lo deja Instituto para que la domine Perruzzi, que es el menos dúctil en el medio, toca en la derecha con Herrera, viene contra Lázaro, el balón se le fue al lateral Herrera, increíblemente saque de banda Instituto en la izquierda, San Lorenzo está para el cachetazo, en serio, un primer tiempo hasta acá nefasto.
2: Son los típicos 20-25 minutos iniciales de San Lorenzo de visitante que siempre le cuestan un montón. Ahora, si Instituto no lo le mete un golpe de nocao en estos 25 minutos, después puede cambiar el partido.
0: Repone Sosa, la baja de cabeza para atrás Lázaro, después se impone Álvarez, viene Osmendi, corta la Aracón, pero robó Reali, se viene Reali, lo marca Abregú, insiste Osmendi en la derecha, Valverde se ve el área, rebote en Abregú, Osmendi que insiste, pelea, pica Reali, llegó, no llegó Reali, se cayó solo Reali, fuera de la cancha, saque de meta para Ledesma, 18 primer tiempo, repone Instituto de Córdoba con su arquero.
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5: En la Primera Nacional ya fue empate en Lomas, los Andes saca Suso 0-0, en la Primera B ganó Comunicaciones, en Agronomía 1-0 al Deportivo Merlo, en la Primera C victoria de Sacachispas, el puntero 2-1 a JJ Urquiza, Lugano Berazategui, empataron 1-1.
0: Cambian la vuelta por adentro para la subida de Gallardo, el zurdo que la trae por la izquierda para que después trepe Diego Sosa, se viene con la marca de Reali, Sosa hacia atrás jugándola después para que emerja el futbolista largo, con el palomo para la derecha con Mosevic, va el último hombre del Instituto de Córdoba, viene para afuera en la derecha en dirección de Galván, Galván que con la cabeza levantada propone todavía más afuera en la derecha para Cerato, de vuelta para Galván, Galván marcando por Tripiquio. Galván que va con su arquero Ledesma de zurda. Va a jugar la Marcos, le presiona Osmendi. Ledesma que sale al punto del penal, tocando con alguna dificultad. Es un problema esto para el arquero del Instituto de Córdoba. Cabezazo de Real y que le queda para Gallardo. Gallardo por la izquierda con Diego Sosa. Lo persigue Álvarez. Viene por abajo el pase. Atención porque surge Lázaro de conductor. Aún en su campo tocando corto para Gallardo. Gallardo que lanzó a la derecha. Viene para Galván que abre muy bien. Para Cerato lo corre. Cuello no llega. Cerato para Córdoba que retrocede. Se apoya con Galván.

0: maneja Instituto de Córdoba con criterio por la izquierda. Buen manejo, buena maniobrabilidad del conjunto cordobés. Se viene en el fondo al arco entonces, tocando en el círculo central. Viene para Mosevich, a la derecha espera para surgir. Luego Galván, la controla el defensor central del conjunto cordobés. Adelante espera Lázaro, también la pide Tisera. Se hace de la pelota Córdoba en la derecha, metió para Tisera, tocó de derecha para la subida de Lázaro, pero corta primero muy bien Perruzzi para descargar con Álvarez, que entrega en el círculo central a la derecha. Pica Reali, no está Sosa. Cruce del arco más rápido, rebote en Reali, que no está en sintonía. Ahí hace un rato largo Reali, Alarcón que corta, quedó de tres, jugará para adentro con Sosa. Alarcón llegó más rápido que Reali, sacó el zaguero central, casi 20 al primer tiempo, estamos en Continental 0-0, cabezazo para despejar de la moneda, círculo central, la pareja Perruzzi de taco, tocó para la derecha con Álvarez. Álvarez que se incorpora, pierde contra Lázaro, roba para la izquierda, de vuelta Sosa con Lázaro. San Lorenzo muy mal, metió Lázaro para la izquierda, corre Tisera, lo persigue Arboleda adentro, espera del otro lado Córdoba, engancha Tisera, se ubica por adentro también esperando a Bregu, sin embargo Tisera demoró mucho, acompaña a la izquierda Diego Sosa, se viene para buscar el centro, raya final, centro segundo palo, se prepara Cerato, Rodríguez Pagano, que de cabeza le queda para Galván, otro centro que pega en cuello colaborando, cuello de lateral Luis, saque levante Instituto a la derecha, lo va a tomar Galván con el partido sin goles frente al punto de penal de Debeki.
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0: Gallardo jugando por la izquierda con Alarcón, Instituto mucho mejor, viene el pase por lo bajo para la subida de Lázaro, enganchó, le quedó de 10, tocó muy bien al área, contesta Amor justo en el punto de penal, después tripico para la derecha con Álvarez que se apoya en Reali de 4 bis, San Lorenzo allí, Reali de 4 bis y cuello de 3 bis al lado de Rodríguez Pagano, obligados porque no la tienen y porque van mucho Cerato y Sosa, Bocha.
2: Sí, retroceden con esos dos, no les queda otra que tener que bajar mucho para tratar de dar una mano defensivamente, más allá del dominio, de la tenencia de pelota. Todavía a Debeki no lo exigieron, Esto por allí es el punto del que se puede agarrar San Lorenzo de este mal primer tiempo.
0: 21 primer tiempo, saque de banda de San Lorenzo en la izquierda contigo Rodríguez Pagano al lado de Diego Flores, el entrenador del Instituto de Córdoba. Se viene en tripico el capitán, la maneja por el costado izquierdo, lo presiona Córdoba, toca para el círculo central con Perruzzi, Perruzzi que sale para la derecha con Arboleda, Arboleda de vuelta para la izquierda con Amor, va Emiliano, cabeza levantada, botines rojos, con vivos negros, adelante espera Osbendi, marcado por Mosevich. Amor que se adelante, insiste contra el círculo central, toca para la izquierda para Teo Rodríguez Pagano, primero llega Tepico, Tepico cambiando la marcha, supera a Córdoba, trepa en la izquierda para San Lorenzo, vértice del área, cuello abre con Rodríguez Pagano, le queda atrás la pelota, igual gira para la zurda porque diestra le cuesta un poco más, Rodríguez Pagano que demoró, tocó para Perruzzi, Perruzzi que llega, lanza al área para que vaya Álvarez Ledesma, contesta con los puños, falta de Álvarez, marcó Gariano, tiro libre Instituto de Córdoba, en la salida Álvarez lo derribó según el árbitro, a Ledesma 22 minutos, primer esbozo de San Lorenzo con un centro de Perruzzi largo, sale el conjunto cordobés con Ledesma, Bocha.
2: Y ya pasaron 20 minutos y San Lorenzo empieza a salir. Intenta hacer otra cosa, buen movimiento ofensivo por parte de Álvarez, por lo menos para ir a disputarle la pelota a Ledesma.
0: Sale Galván en la derecha, propone Instituto de Córdoba, largo pase para buscar la subida de Tisera. Lo enfrenta Arboleda, cabezazo del colombiano metiendo para Perruzzi. Perruzzi que sale del ruido, falta no hay, dice el árbitro, por eso corta Bregu. Le quedó para Lázaro, viene el gol. Lázaro desde afuera buscó arco, rebote en Arboleda, le pegó, creo que apresurado Lázaro. Después le queda para Reali por el círculo central, engancha para la izquierda, tocó bien para Osmendi, pica y se viene, Osmendi tiene dos contra dos, a cuello a la izquierda, Osmendi buscó arco, arquero y travesaño, Ledesma y travesaño, se salvó Instituto de Córdoba, Tripico que contesta para la izquierda con cuello adentro, espera por el gol a Osmendi, cuello al área lo tiene de derecha, cuello insiste, enganchó, cuello cayó, no hay falta, insiste peleando con la marca de Mosevich, Galván para su arquero Ledesma que recién salvó a Instituto y el paro también colaboró porque era gol de Osmendi, contesta Arboleda, Perruzzi para la izquierda, recién la primera de San Lorenzo, repone Teo Rodríguez Pagano, se viene con la marca puntiga desde el piso, Lázaro le queda por adentro para Bregu, acompaña a Gallardo en la izquierda, pica Sosa solo, Gallardo para manejarla, Instituto quiere atención porque trepa Sosa en la izquierda, 22 minutos 50, primer tiempo, somos Continental, Sosa para jugar corto al círculo central, se apoya con Gallardo, Gallardo para dominar, la organiza a la derecha, saliendo de borde a borde para Cerato, trepó bien, Juliano la bajó con el borde interno del pie derecho, mete para el vértice del área, se apoya con Lázaro, saque de banda Instituto a la derecha, la va a tomar Cerato, lo tuvo recién a Osmendi, se salvó el conjunto cordobés, Bocha.
2: Hizo la que podía salir la San Lorenzo, la que decíamos, esa pelota larga, que a Osmendi gane la posición en el forcejeo y remate. La toca, creo, Ledesma y pega en el palo. Se salvó Instituto.
0: Cerato, el lateral va a la área, despeje de cabeza de Tripico, rebota la media luna, emerge Abregu, después contesta Rodríguez Pagano también de cabeza, surge Perruzzi, lucha contra Gallardo, ganó Perruzzi la posición. Sale San Lorenzo corto, Álvarez que organiza, atención porque sí, tiene lugar. Se viene Osmendi por adentro contra Galván y también contra Alarcón, toca a la derecha Álvarez para doblar con Reali, Reali que levanta la cabeza, espera por la izquierda que surge también cuello de vuelta para Álvarez, Álvarez que toca para atrás con Perruzzi, San Lorenzo y la pelota. Lento, pero buscando hacerse del balón, jugando Amor en la izquierda, círculo central, saliendo para la banda con Rodríguez Pagano, tres pateos, casi tres cuartos de cancha, Instituto de Córdoba, centro a media altura, rebote en Cerato, el balón en el segundo palo, cierra Sosa, le queda el rebote para Bregú, la captura, sale lateral a Bregú de manera increíble, a Bregú la sacó por un costado, la regaló, saque de banda de San Lorenzo en 24, a poco crece el conjunto de Boedo en Alta Córdoba.
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2: Se empiezan a retrasar a Bregú y Gallardo, San Lorenzo empieza a esbozar algo de conexión, algo de pase.
0: Herrera con saque de banda contra el área, Instituto que defiende Ledesma, que recién sufrió. Herrera para Álvarez, peinó Álvarez, quiere Osmendi también, Cuello contesta, Mosevic rebota la media luna, despeje de Abregú corto, abajo Cuello, rebota en Rodríguez Pagano, atención con Osmendi, le quedó para Cuello buscando arco, le quedó para la zurda Cuello al arco, arriba el travesario, probó Alexis Cuello otra vez encontrando un disparo, sin oposición entre Abregú y Gallardo, lo tuvo San Lorenzo por segunda vez en 4 minutos, es saque de meta, Instituto lo va a tomar Ledesma.
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3: Más de la primera C en el día de hoy, ganó Leones en Rosario 1-0 a Atlas, victoria de Cañuelas en Devoto 2-0 a La Madrid, ganó Español como visitante 1-0 Sportivo Barracas y ganó Central Córdoba de Rosario en la cancha de Midland 1-0 Fénix en victoria 23 de la primera mitad, Tigre Barracas Central por el campeonato igualan 0-0.
2: Y San Lorenzo mucho más compacto ahora, juntando más gente en mitad de cancha para adelante, cuando pierde una pelota Instituto, ahí está un jugador para robar, más movedizo Tripiquio.
0: Ataca el conjunto cordobés con John Córdoba buscando barco, se arrima, pateó desviado Córdoba casi al banderín de corte, un despropósito del delantero con pasado en Bucaramanga, remató casi llegando al área, es saque de meta para Debeque en 25 y el partido que sigue 0-0 en Alta Córdoba.
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0: Y vas en el banco local, Manu.
4: Diego Flores enojado con Abregú, que lo deje salir, no deje lanzar al volante de San Lorenzo, también enojado con Alarcón, que no le gana la espalda fácil el 6.
0: A gol para la izquierda con Rodríguez Pagano, trabado por Córdoba, se viene casi, banderín del corte en el balón que cae, es una parábola rara, Córdoba que insiste, tocó para atrás jugándola para él mismo, lo enfrenta Tripiquio, descarga para Abregú, lanzó primero Cerato, área mayor de San Lorenzo, amor para la izquierda, despeja Rodríguez Pagano que se trastabilla, le quedó para Córdoba, Córdoba que desborda en la derecha, sector del 8, tocó para la presencia de Matías Gallardo, el zurdo que se apoya en el área con Lázaro, contesta amor de zurda, Tripiquio de pecho, despeja Rodríguez Pagano, la captura Osmendi, gira Osmendi, tocó de pivot para él, porque al final Álvarez no fue, Osmendi por eso jugándola para la derecha, se apoyará con Realio, con Álvarez, Osmendi gira, no tiene pase, toca a la derecha para asociarse con Real y de vuelta para atrás con Herrera y ahora para Perruzzi, San Lorenzo con la pelota, Perruzzi por lo bajo, círculo central, Osmendi que no llega a la captura, viene Gallardo, sale Instituto para buscar el gol, atención con Tisera, escapó tres cuartos de cancha por adentro a la derecha, ahora para que venga Cerato buscando barco, Zuliano, centro, media altura y se lo pierde Tisera entrando por el sector opuesto, fue muy buena la Instituto de Córdoba, Tisera abrió a la derecha, llegó Cerato, colocó un centro entre Herrera y Arboleda, se tiró en palomita, Tisera habilitado, tuvo el gol, le erró al arco, saque de meta para Debeque en San Lorenzo, 27 minutos Bocha.
2: Gran error en la salida de Osmendi, que en vez de pivotear, de jugar corto, dio todo un rodeo, perdió la pelota y la contra de Instituto lo agarra San Lorenzo saliendo un centro que por poquito Tisera no lo transforma en gol.
0: Sacará de Vieque, que dice Grosito en el banco de San Lorenzo, Matías.
5: No le gusta la salida ni el retroceso, para nada conforme, tipo Grosito, con este desarrollo de primer tiempo.
0: Gallardo que abre para la izquierda donde trepa y la administra Diego Sosa, se viene el zurdo, 27-30 primer tiempo, somos Continental, largo para la llegada de Tisera por el área, marcada por Arboleda, pide mano el defensor colombiano que no ve el árbitro Galeano, tampoco en línea, jugó Sosa de vuelta en el vértice del área, retrocede Sosa para dársela luego a dar coma al palomo, pisando el campo de San Lorenzo, Sosa de vuelta para el círculo central con Gallardo, Matías que la controla, la administra para el fondo con Mosevi, sale Leonel, 0-0 partido que tuvo el remate en el travesaño de Osmendi recién y un remate de cabeza de palomita de Tisera cerca del palo de la mano derecha de Dedeki, Sosa que encara, propone para que llegue Lázaro adentro, espera y marca el pase Tisera, centro con Tisera, Arboleda cruza, tiro de esquina, Instituto en la izquierda, 28 primer tiempo, es córner para el conjunto cordobés.
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2: Salvo aquel centro de recién en el que cabecea Tisera, hasta ahora Instituto no lo ha podido quebrar por los costados a San Lorenzo. Terminó en córner o en un rebote y despeje de un jugador del Ciclón. Las dos jugadas más claras fueron de San Lorenzo.
0: Sosa y el centro en la izquierda esperando, está Córdoba que se ata los cordones en el punto del final marcado por Rodríguez Pagano, también llega Alarcón, Abregu con la marca creo de Herrera, centro de Sosa, primer palo, Cuello otra vez despeja por enésima vez de arriba, le queda para Tisera, la maneja y gira Tisera, viene escapándose buscando el centro contra Real y se anima al arco Tisera, busca el remate en la media luna, Tisera al arco de derecha y arriba el travesaño para buen instituto, de vuelta con Matías Tisera, saque de meta para San Lorenzo, 29 minutos 0-0.
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2: Le falta ese pase filtrado por abajo a Instituto. Es mucho centro, es mucho jugar por los costados, mucho con Cerato, mucho con Sosa, pero ese pase filtrado por adentro todavía no lo ha encontrado.
0: Se levanta Gorosito con la campera o con el camperón azul, saliendo el arquero de Becky para San Lorenzo, casi media hora somos Continental. Instituto 0, San Lorenzo 0, Nata Córdoba. Arriba de Becky, se tomó todo el tiempo del mundo para buscar a Ousmane en la izquierda, sin embargo se impone Abregu, arriba también quiere Tripiquio, no puede contra Abregu, una fiera Abregu para sacar la derecha, contra Tisera, despeje de cabeza de Arboleda, círculo central, la mata bien Gallardo, descarga para la izquierda con Diego Sosa que arranca por afuera, quiere Córdoba, ahora por la izquierda y en la derecha Lázaro, Sosa para la derecha en dirección de Galván, se viene Instituto también cambiaron de zona, Real sí. Y Cuello, ¿no?
2: Se abrieron, fue Álvarez a la derecha y Real a la izquierda.
0: Ahí está, Rodríguez y Cuello de delantero con Ousmane, doble 9, sacando Amor largo contra el campo Instituto de Córdoba, sin embargo la baja Gallardo, se equivoca Amor, presiona Cuello sin falta, marca Perruzzi, lucha Gallardo, sale Álvarez de 8, lo corre Gallardo, sigue Álvarez, aguanta la carga, falta dice antes Gariano sobre Perruzzi de Gallardo, media hora, 0-0 Bocha Flores.
2: Y ese es el juego que tiene que hacer Cuello, recién bajó a presionar, a apretar al jugador de Instituto y terminó ganando esa pelota.
0: Arboleda para la izquierda con Emiliano Amor, se viene San Lorenzo con la salida, Cuello espera por el círculo central, Amor que propone, toca la corto con Tripiquio, sin embargo se muestra también Perruzzi, marcados ambos, Tripiquio contra Abregu, Perruzzi contra Gallardo, Tripiquio para la banda izquierda con Rodríguez Pagano, de vuelta para Tripiquio, cierra bien al lateral, Cerato saque de banda de San Lorenzo, 30 y medio, la información en estudios centrales, este Diego Mendoza por Continental.
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3: Segunda fecha de la Liga Española, goleó el campeón Barcelona en el Camp Nou, 5-2 al Rayo Vallecano, que no tuvo en el arco Augusto Batalla, dopieta de Yamal y de Rafinha, además en Pamplona, Osasuna, le ganó el Getafe, titular Said Romero, 1-0 para el equipo vasco.
0: Sale Amor para la derecha con Arboleda, va San Lorenzo en 30 minutos del primer tiempo, por ahora 0-0 el partido en la cancha de Instituto, en Alta Córdoba, se viene para manejarla hacia el fondo Herrera, con Arboleda que se abre casi de 4, aparece en la escena la marca de Tisera, Arboleda para su arco, para su arquero de Beck en el punto del penal, jugando de derecha en dirección de Amor, Amor que sale por la media luna, acompaña a Tripiquio, por la izquierda también la quiere Teo Rodríguez Pagano, Amor a la derecha para salir, prefiere, casi se complica, ahí va con de Beck en su área, menor, arriba el arquero, sacó largo contra el círculo central, espera Cuello, marcado por Mosevich, falta de Mosevich, igual el árbitro deja seguir, gira Ousmane contra Alarcón, tocó a la derecha, ahora sí la falta cobra Gariano sobre Ousmane de Alarcón, tiro libre de San Lorenzo pasando el círculo central en 31 y medio, va a jugar el conjunto de Gorosito.
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2: No te digo que lo emparejó San Lorenzo, pero lo está jugando un poco más cómodo que los primeros minutos donde era todo de Instituto.
0: 31-50 primer tiempo, el partido 0-0, va a jugar la pelota Real y pasando el círculo central, tiro libre, es lejos para mí para ir al área, pero van Amor y Arboleda a buscar, apenas pasando el círculo central de tiro libre de San Lorenzo, 32 minutos, un arma que puede ser importante para el conjunto de Gorosito, que tuvo aquella dos Mendes en el travesaño hace 10 minutos, vendrá Arboleda para buscar de cabeza su primer gol en San Lorenzo, el ex hombre de Banfield, también espera Tripiquio para cabecear, para peinar, acompaña a Cuello con Ousmane, la acomoda Real y sector opuesto para Amor, Ousmane y el resto, vendrá San Lorenzo 32-30 primer tiempo, el centro de Real y a la derecha Herrera, Real y buscando segundo palo, pica Amor, ganó Amor de zurda, adentro quiere Tripiquio y offside Amor primero, en directo para el Instituto de Córdoba, marcó en línea, Amor adelantado, tiro libre en la salida para el conjunto que dirige el traductor Diego Flores.
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3: Pasa poco en victoria, 31 de la primera mitad, Tigre Barraca Central 0-0, ¿cómo está el grupo A con estos resultados? Gimnasia de Mendoza 15, Instituto segundo con 14, tercero Defensa 14, San Lorenzo décimo con 8 unidades.
0: Avanza Instituto de Córdoba por la izquierda, llega Diego Sosa marcado por Álvarez, coloca el centro a media altura, punto del penal, se viene Córdoba que la dejó pasar, Cerato de derecha al arco, el remate de Zuliano entrando en la espalda de Reali que lo perdía al lateral derecho del conjunto cordobés, lo tuvo Instituto otra vez, 33 minutos, repone de Becky para San Lorenzo.
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3: Y el grupo B con el empate en victoria, Pablo, Argentinos que ganó 16, Tigre segundo con 12, también tienen 12, Sarmiento y Gimnasia, Barracas noveno con 10.
2: y lo que le ha dado más resultado hasta ahora a Instituto es cruzar las pelotas de derecha a izquierda o de izquierda a derecha. Recién Cerato casi que la atropella la pelota, le pegó como pudo.
0: Cuello pica, va al área, quiere escaparse de Galván, sigue Cuello luchando, entró al área, lo marca Cerato también, se cae Cuello, rebote para Tripique, lo saca para adentro Instituto, Perrucci a la derecha lanzando para que busque arco, Herrera se anima, Ezequiel centro, no fue bueno, entró Tripique, despeje de cabeza de Mosevic, otra vez Herrera para la derecha, viene con Juan Pablo Álvarez, Álvarez para manejarla de 8, largo pase para Herrera, lo mató a Herrera Álvarez, que creo en el entretiempo vuela, saque de meta Instituto con Ledesma, otra vez golosita puesta por Álvarez, que otra vez lo va a sacar, me parece, 34 minutos, saque de meta Instituto con Ledesma.
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4: Tras el remate, Cerato aprueba el movimiento Diego Flores de Córdoba, arrastrando a Rodríguez Pagano.
0: ¿Y cómo está golosito en el banco de San Lorenzo, Matías?
5: Bueno, las indicaciones en este caso para Matías Reali, Pablo, Matías Reali, que se pueden observar, tiene un tatuaje de Messi en el brazo izquierdo.
0: Bueno, justo hoy que Messi anunció su despedida de la selección, ¿no?
6: Claro, exactamente, claro. Luego de 21 años.
0: Bueno, Córdoba en el piso, atención con el colombiano que cayó mal, creo que igual va a seguir, pero se mira el codo y también el glúteo derecho, ¿no? Una caída dura, sí, para el delantero Instituto de Córdoba.
2: Lo desacomoda un poco en el camino, me parece que
0: fue Rodríguez Pagano. Falta de Rodríguez Pagano, cayó Córdoba, 35 minutos, ¿cómo lo ves al colombiano en el piso? Manuel, ya se levantó.
4: De a poco va recomponiéndose el nacido en Pereira, Colombia.
0: A Amor le habla en línea, el número uno lo tiene más cerca, algo le dice porque no estaba conforme y acá se equivocaron porque le falta partido de Córdoba.
4: Facundo Rodríguez, el 71, la 72, Carlos Biglietti, el cuarto, Valentín Pompey, el hijo de Juan Pablo, en el VAR, Fernando Echenique, junto a Javier Miura.
0: Bueno, acá se equivocó porque era para el Instituto Tiro Libre y cobró la 3 para San Lorenzo, Tripique para su área con Debecki, punto del final, arriba Debecki de derecha contra el lado derecho del ataque de San Lorenzo, Álvarez que no puede de cabeza, estaba muy solo y no pudo de cabeza, cierra Sosa en la izquierda, sale contra el lateral, arriba para lanzar contra el campo de San Lorenzo, se prepara Arboleda para ganar, contesta el colombiano, bien, antes que pique, después contesta de cabeza al arco. Al lateral le corresponde a San Lorenzo, que lo va emparejando en la derecha. Repone Herrera para el conjunto que dirige Gorcito, 35 minutos.
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2: Y la presión que ejerció Instituto en los primeros 20, 25 minutos tiene un gran desgaste. Y eso le permite ahora a San Lorenzo, desde lo físico, poder emparejarlo. Ya no es tan incisivo en la presión en el local.
0: Después buscanos, Diego. Creo que San Lorenzo es el equipo con menos goles del campeonato. Dos tiene, lo pasó Estudiantes de Río Cuarto en la cancha de Huracán el sábado, ¿no?
6: Y San Lorenzo tiene, sí, dos goles. Y Estudiantes de Río Cuarto tiene tres.
0: Bien, mira vos, Reali para la izquierda jugando con Rodríguez Pagano. Tres postigo, tres cuartos de cancha, Instituto de Córdoba. Sigue Rodríguez Pagano, propone con la marca también de Abregú. Descarga para Tripique, Tripique a la derecha saliendo para que la juegue Herrera cerrado. Herrera marcado, tiene Álvarez cerca. Marcado ahora por Sosa Álvarez que insiste, buscando la devolución para Herrera. Llega al centro, raya final, lo marca Darcón. Rebote en Herrera, se viene. Aventra Osmendi también en la izquierda, Cuello, centro para Cuello. Salvó, salvó Mosevic, el arco de Instituto de Córdoba. Buena de Herrera, el centro no tan bueno, pero sí en la pared con Álvarez, se lo pierde San Lorenzo, salvó Mosevic en la boca del arco, llegó San Lorenzo otra vez por la derecha.
2: Y llega San Lorenzo y empieza a soltarse Herrera y ya se complementa un poco más en la delantera con los movimientos de Cuello, con los movimientos de Aumendi y San Lorenzo empieza a tener otro juego.
4: Hablante de goles a favor, Instituto, transcurrió a 6 fechas, 5 goles a favor.
6: Y los 2 de San Lorenzo fueron de Aumendi.
0: Claro, y de local me parece.
6: Sí, contra Gimnasia de Mendoza y contra Unión.
0: Qué memoria, Diego. 37 primer tiempo. En la izquierda saca el conjunto cordobés con Alarcón y el partido sigue 0-0 en Alta Córdoba.
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0: Perrucci con falta para Gariano en el círculo central. Tiro libre, Instituto de Córdoba. Derribado Jeremías Lázaro, que hoy juega por Luna. 37-30, tiro libre para el conjunto cordobés. Gariano que convoca a Tripiquio, al capitán de San Lorenzo, para darle alguna charla, para explicarle. Vaya a saber qué cosa Perrucci cometió falta, eso es claro. Ante Lázaro, tiro libre del Instituto de Córdoba, 38 minutos. Va a jugar el conjunto que dirige Flores por la izquierda.
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0: Gallardo que recibe, sí.
4: Perdón que interrumpa. Y Luna que tiene 6 goles el año, es el goleador del torneo. Bueno, goleador del año, perdón, Instituto, 21 de los 6 de los 21 goles tiene el ex Independiente.
0: Miraban Amor, ¿no? Álvarez que después sale para la derecha. Aguanta la carga y sigue, escapó en el círculo central. Tocó de borde externo para la izquierda con Real y cierra volviendo a Cerato. El rebote le queda para Rodríguez Pagano. Lucha contra Córdoba. Cayó Rodríguez Pagano. Falta y tarjeta, ¿eh? Falta y tarjeta para Córdoba. Va a sacar el árbitro, me parece, ¿eh? El árbitro Gariano. Amarilla para Córdoba, me imagino, por la falta contra Teo Rodríguez Pagano. Se enojó Gorosito, quedó caído el hombre de San Lorenzo. Supongo que la tarjeta es para Córdoba, Manuel, ¿no?
4: Primer amonestado, el colombiano que saca 20, primer amonestado en la gloria.
0: Quizás pedía otra cosa, Gorosito, yo creo que está
5: sí,
0: bien.
5: Sí, le pedía al cuarto árbitro, Valentín Pompey, es roja, Valentín es roja, le decía Pipo.
0: Ayudario Mendoza,
2: para mí no, ¿eh?
6: No, es de amarillo.
0: Lo pisó, ¿no?
6: Lo pisa lejos de la pelota, pero sí, está bien el amarillo.
0: Bueno, si lo dice el Bocha no se puede contradecir entonces. 39 minutos, primer tiempo, el partido sigue 0-0. Salió eyectado Grosito desde el banco, pidiendo la tarjeta roja. Yo quisiera ver dónde fue el pisotón, si fue en el tobillo, si fue en el botín de Rodríguez Pagano. Pero ya está, ya dio su veredicto el Bocha y no se lo puede contradecir. Casi 40 del primer tiempo.
2: Tiene que ser un planchazo arriba del tobillo para que sea.
0: ¿Qué te parece el otro día la de Flores con Marcich en la cancha de Boca?
2: Amarilla.
0: ¿Qué tiene que haber sangre, no? Para que sea roja.
2: No.
0: Bueno. Rodríguez.
2: Una patada, no una disputa.
0: Cambió el reglamento hace 3 días, yo no me enteré, ¿eh? Estaba durmiendo, quizás se cambió el reglamento.
2: Pero
0: bueno.
2: Fíjense, búscalo,
0: perfecto, búscalo. Perfecto. Entonces, Gariano convocando a Real y caído Rodríguez Pagano, 40 primer tiempo en el partido, 0-0, tiempo para Sergio Monzón por Continental.
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6: En Italia, gol argentino de Matías Zule, jugó Dybala, media hora de Santi Castro y de Nahuel Molina para la gran victoria, goleada de la Roma, 4-0 ante el Lecce, que tuvo a Santiago Pierotti, el ex Colón, como titular. Además ganó el Atalanta en Bérgamo, 1-0 al Bolonia, media hora de Mikel Amondaray.
0: En el final el gol de Samardžić, en el último segundo del partido Amondaryn entró y le costó el partido porque jugó detrás del delantero de Dovic, al ex hombre Estudiante de La Plata. Tiro libre a los 40 del primer tiempo, la vimos recién, está bien la tarjeta amarilla para Córdoba, tenía razón el Bocha, por eso no lo contradijimos. El centro será de Reali, desde la izquierda hasta el cuarto de cancha. San Lorenzo se viene a los 40 del primer tiempo, corto para Rodríguez Pagano, 2-1. San Lorenzo que elabora el centro, segundo palo, llega Ousmane, arriba Ledesma en su cuadro menor. El arquero del conjunto cordobés a los 40-30.
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2: Se pinchó un poco el partido ahora, no es tan intenso Instituto. San Lorenzo ha salido un poco más, por eso lo obliga al equipo local a retrasarse.
0: Cayó Abreu ahora, después de un cruce de Tripiquio, veremos si saca tarjetas y cobra. Tarjeta no me pareció infracción. Tripiquio fue al piso, lateral que le corresponde al conjunto de Córdoba, 41 minutos primer tiempo. En el banco de San Lorenzo están dos chicos, ¿no? Uriel Ojeda y Alan Salas.
2: Sí, señor, dos chicos de la cantera. Uriel Ojeda, el capitán, figura de la reserva, una de las joyitas. Sí, señor, categoría 2008. Y Alan Salas, categoría 2006, el cordobés, goleador de la reserva.
0: Bueno, para tenerlos en cuenta entonces, saque de banda en la izquierda que estamos, Instituto de Córdoba, con Sosa metiendo para la llegada de Tisera, aguanta la carga de la bolera, raya izquierda, insiste Tisera para adentro, cambia a la derecha, de borde a borde, aparece en la escena ahora Galván, el pase que era al área terminó siendo para un zaguero en la derecha, Galván que sale del campo de San Lorenzo, tocando para atrás con Mosevic, círculo central, lo presiona Cuello que va, Mosevic de zurda, de derecha primero para su arquero Ledesma, que en el punto de penal lanza de derecha violento contra el campo de San Lorenzo Almagro, se prepara Lázaro contra Arboleda, gana el colombiano de cabeza, rebota de círculo, tripica a la derecha para Herrera, sale Ezequiel, de punta que es el campo de Instituto de Córdoba, se prepara Ousmane contra Alarcón, ganó Ousmane, giró Ousmane, tocó, perdió contra Gallardo, le quedó para Cuello tirado de 10, encara contra 3, no puede pasar nunca Cuello, no hay falta para Gallardo, después atrás de Sosa para adentro, la media luna, sale Galván, primero a la derecha con Abregu, abre para Cerato todavía más, cierra Rodríguez Pagano, surge Teo, se va de la marca, bien por Rodríguez Pagano, escapa, escala Rodríguez Pagano contra Gallardo, saque de banda Instituto a la derecha, lo va a tomar Cerato y es para el conjunto de Flores en 42 minutos.
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0: Bueno, explotó Grosito recién en el banco de San Lorenzo, pedía saque de banda para el ciclón, ¿no, Matías?
5: Claro, no está conforme con el Gariano, Pipo Grosito.
6: Y tenía razón.
0: ¿Era para San Lorenzo?
6: Sí,
0: amigo.
6: Claramente.
0: Bueno, 42-30, sacarán la derecha Cerato para el Instituto de Córdoba, el partido 0-0. Tuvo una clara Ousmane en el travesaño y otra Tisera que besó el palo de la mano derecha de Becky. Sale para la izquierda del Instituto de Córdoba. Se viene con Alarcón, tocó para Diego Sosa que escala. Propone, lo pierde Álvarez que no la va a alcanzar ni en moto. Sosa que insiste, se va al final de la cancha buscando un centro. Enganchó Sosa para viento, al vértice del área. Abre U que toca lento, pero para Gallardo. Gallardo en la media luna, en cara de zurda para la izquierda, de vuelta con Tisera. Primero terminó con Abregu. Abregu que la controla, marcado por Perruzzi, mete para el giro de Lázaro Jeremías para levantarse e ir con Sosa. Sosa de vuelta para la izquierda con Gallardo, la maneja pero no profundiza el conjunto cordobés, la tiene y hasta ahí es lo del conjunto que dije Flores, tres cuartos de cancha de San Lorenzo. Veremos si cambia la marcha, si cambia el ritmo. Toca a la derecha, de vuelta Abregu, círculo central, se apoya con Mosevich, abrió para la derecha en dirección de Cerato, se equivocó Mosevich, le entró a la cancha Mosevich, saque de banda para San Lorenzo en 43 minutos. Algo de razón tenía el Bocha cuando a los 20 dijo que le pasaba el momento del conjunto cordobés. Lateral en la izquierda para el conjunto que dirige Gorosito con Rodríguez Pagano.
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2: Ya la presión de San Lorenzo en su campo es un poco más efectiva. Vos le pedías justamente, Pablo, a San Lorenzo más movilidad en el medio. Bueno, la está teniendo un poco porque se activó y un poco porque también se cansó Instituto y el partido se ha emparejado. Ya no hay tantas situaciones de riesgo.
0: Y creo que lo que dijiste, en el cambio de posición de Real y Álvarez a la derecha y Cuello más cerca de Osmendi. Surge y despeja de cabeza Alarcón, círculo central, tocó para la izquierda Gallardo, traba Tripiquio, luchando Tripiquio contra Abregu, sigue Tripiquio, mete Perruzzi, cae contra el propio Lázaro, la va manejando Tripiquio, falta cobro de árbitro de Perruzzi, Gariano, tiro libre del Instituto de Córdoba a los 44 minutos, todos le protestan, Álvarez, Cuello, Perruzzi, por las dudas también se acerca Lázaro, que es Instituto de Córdoba, sí. Tiro libre para el conjunto cordobés.
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0: Tiro libre para el conjunto que dirige Flores, ya jugó para la izquierda de la contra, trepó para Sosa, el pase que viene para el zurdo Diego, centro y espera, Tisera también, segundo paro para Córdoba, despeje de amor en el punto del penal, tomó el turno la pelota, área mayor, le queda para Jeremías Lázaro, intenta contra Perruzzi, sale para el fondo Lázaro, le quedó para la media luna, jugó a la derecha, buen pase para Córdoba, debe que metió la mano, debe que metió la mano y estiro de esquina para el conjunto de Flores en la derecha, muy buen pase en cortada, metió Lázaro para Córdoba que le ganaba la espalda a Rodríguez Pagano, debe que providencial, metiendo la mano izquierda al córner, es para el conjunto de Flores por la derecha.
2: Y lo que necesitaba Instituto, jugar un poco más una pelota encortada para que aparezca alguien en el punto penal, apareció Córdoba, pero tapó en esa de Becky.
4: Un minuto más de mínima.
0: Bien Manuel, 45-10, primer tiempo, tuvo el gol, Instituto recién, centro en la derecha que maneja John Córdoba, abierto cada córner para el conjunto de Diego Flores, está Abregu para cabecear, lo dejan a Lázaro también de derecha, viene Jeremías, segundo palo arriba, el Alarcón saltó, el Alarcón cayó, no hay falta para Gariano en el área, despeja Tripiquio, le queda ahora para Lázaro en el vértice del área izquierdo, Lázaro que insiste con Álvarez que roba la captura
2: codazo,
0: y la contra, se viene Cuello para buscar, Cuello que encara, supera la marca de Gallardo y va, Cuello insiste, tiene por adentro Mendy, encaró, Cuello cayó, no hay falta para Gariano que no cobra una, ahora sí la cobró, la de Gallardo contra Cuello, tiro libre de San Lorenzo, viste un codazo vos, viste un codazo antes,
2: para mí hubo un codazo de Galván a un jugador de San Lorenzo,
0: a Perruzzi creo,
2: a Perruzzi, y la de y esta de recién de Cuello,
0: ¿no te pareció?
2: Se cae, Cuello frena y se cae.
0: Bueno, hay una tarjeta que va a volar, me parece. Gariano amenaza, va contra el campo de San Lorenzo. Pero hay autoridad, Gariano, igual, me parece, en el partido.
2: Está esperando que le digan algo del VAR.
0: Sí, todo este show es por eso, ¿no?
4: Uno de los tuvo.
0: Bueno, pedían codazo entonces contra Perruzzi de Galván. ¿Viste algo en estudios, Diego?
6: Sinceramente no vi un codazo artero de Galván a Perruzzi, No vi prácticamente bueno. Nada.
0: Y no se juega el tiro libre porque Gariano decide terminar el primer tiempo, me parece. Se lava las manos el árbitro a los 46 minutos. O sí lo va a jugar. Va otra vez al campo de San Lorenzo.
2: No hizo ninguna seña todavía clara.
0: No hizo ninguna seña de si es el tiro libre, si se terminó el primer tiempo, si cambió la decisión. Gorosito se va contra el cuarto árbitro, enloquecido. Perruzzi quedó en el piso para esforzar la revisión, como ayer pasaba con Buca, ¿te acordás? El Independiente Rivadavia, que se sacó la camiseta,
2: claro,
0: que se quedó con la camiseta en la
2: exacto.
0: Mano ante Racing.
2: Yo me había dado la impresión de que había sido más violenta la acción.
0: No pareció en el monitor lo que vimos, ¿eh?
2: No
0: pareció haber un contacto y tampoco que sea
2: alevoso. No fue muy clara la imagen de todos modos, pero no me da la sensación.
0: Ayúdanos vos en estudios, Diego.
6: No, si quieren, en el envión por Sartal, Galván quizás apoya el codo en el hombro, en el rostro de Perruzzi, pero no hay ninguna intención de golpear al futbolista de San Lorenzo, para nada en absoluto. Y tampoco me parece que fue demasiado fuerte como para tumbar al futbolista del Ciclón.
0: Sigue en el piso Perruzzi, entonces Matías, entró el doctor de Alzá, ¿verdad?
5: Sí, correcto. Está dolorido, muy dolorido en su oreja. Yo no sé si no tiene un corte, Pablo, no llego a ver de posición.
0: No se ve en el monitor, por lo menos lo que estamos observando no emana sangre. Perruzzi trata de convencer al árbitro de algo que nosotros no vimos, ¿no? Y en el VAR está Echenique también. Me parece poco probable que llamen a la revisión por esta jugada. Perruzzi, que es un gran actor además, lo tenemos a Ignacio, ¿no? que suele tratar de llamar la atención con esto, de impresionar. No pasó absolutamente nada. Tiro libre entonces de San Lorenzo en la derecha, es la última del primer tiempo. Vendrá el centro con Reali, llegando al área de Ledesma, Instituto que se defiende. Perrucho, que además debe salir, igual será el tiro libre, si es que se patea y después el entretiempo, ¿no? Ojo, dice Grosito, yo no vi nada anómalo, acá estoy con Gariano y con el asistente.
7: No fue ni falta ni esa, ni la de Cuello.
0: La de Gallardo contra Cuello.
7: Sí.
0: Tiro libre en la derecha, Perrucho que charla con el asistente, que no le cree nada. En la última del primer tiempo con Reali buscando de derecha, tres cuartos de cancha, un centro. Está Arboleda por el sector opuesto con Amor, bien arriba también a Osmendi. Cabeza, se lo pierde San Lorenzo. Mendy ganó la posición, metió un frentazo arriba del travesaño, se lo pierde el conjunto, el golcito fue clarísimo, ahí está antes del descanso, saque de meta, Instituto de Córdoba.
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7: La hizo bien San Lorenzo porque se plantaron todos en la puerta del área grande y de ahí de arremetida fueron a buscar el cabezazo.
0: Entre tiempo en Alta Córdoba, Instituto 0, San Lorenzo 0. Álvarez le va a hablar a Gariano. Primera parte que empezó con todo para el conjunto cordobés. En 20 minutos parecía que se lo llevaba de acá hasta que le ganaba claramente a San Lorenzo, que después emparejó, tuvo un remate en el travesaño Osmendi. La de recién también cerca del propio Osmendi. Una clarísima meticera que besó el palo de la mano derecha de Debecki en Palomita. 0-0. Estamos en Continental. Paso con Manuel Chasco por Instituto de Córdoba y por Matías Pena para San Lorenzo Almagro.
4: Se va poco a poco el conjunto local con un amonestado. Es el colombiano John Córdoba. En el banco, Cítaro, Bravo, Masachesi, Hernández La Fuente, Meli, Juan Ignacio Méndez, Wilder Viera, Jonás Acevedo, Fonseca Suárez, Nicolás Guerra y Pedro Baster.
5: Pablo, vos sabés que Perrucci seguía con el tema del codazo de su oreja, le mostraba todo, me golpeó, hablaba también Arboleda con el árbitro del encuentro con Andrés Ariano, no tiene amonestados el conjunto visitante, el equipo dirigido por Pipo Gorosito en el banco de suplentes, Altamirano de Ritis, Corujo, Córdoba, Insaurralde, Gulli, Rataleno, Río Ojeda, Alasia Arastater y Salas en el banco de suplentes.
0: Muy bien, momento de la tanda, después el Bocha Flores va a comentar este primer tiempo. 0-0 en Alta Córdoba, Instituto de Córdoba y San Lorenzo Almagro.
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7: Grados 2, cielo parcialmente nublado. Desde enero del 2027 los senadores cobrarán 13.100.000 pesos. La cifra del nuevo salario se desprende del reciente entendimiento alcanzado entre la cúpula del Congreso y las autoridades gremiales. La recomposición se distribuirá en 4 tramos consecutivos. Luis Caputo mantiene el 97% de su dinero afuera del país. La nueva declaración jurada del ministro de Economía revela que casi todo su dinero está en Estados Unidos, lejos de las consecuencias de sus decisiones política económica. Mientras pide que todos saquen los dólares de abajo del colchón, él los deja afuera del país. La caída interanual en las ventas de autos cero kilómetros sigue en torno al 20%. Confirmando la tendencia de las últimas semanas, el segundo mes de la parte final del año, la baja fue del 1,5% contra julio y en lo que va del año la caída superó el 13%. Temperatura 15 grados 2, cielo parcialmente nublado.
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9: Se normaliza la marcha y se agiliza la circulación en todas las autopistas porteñas. Se liberó el choque en Panamericana Ramal Pilar, kilómetro 46, altura Caamaño, sentido a Capital. Se habilitó el carril lento y siguen algunas demoras en la zona. En el ramal Tigre, desde Ahoria hasta las 5 de la mañana, sentido al norte, hay corte total entre los kilómetros 25, 20 y 26, 30, altura Ruta Provincial 202. El desvío es hacia la colectora, sentido al norte. El reingreso a la calzada principal es por la rama de ingreso de la Ruta Provincial 197. Recuerden que por un mes estará cerrada la colectora de Cantilo entre los accesos al Club Cuba y la rotonda del Puente La Bruna, también por obras. Los trabajos no afectarán la rotonda de acceso a Ciudad Universitaria. Línea E del subte entre Entre Ríos y Urquiza está cerrada por obras de renovación integral, al igual que la estación Medrano de la línea B. Resto de los servicios a horario.
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10: Entre tiempo en Alta Córdoba, Instituto Ciro San Lorenzo Ciro, estamos en Radio Continental y lo comenta de Bocha Martín Flores.
11: Y el arranque fue de Instituto, que quiso mostrar rápidamente por qué está ahí en la pelea, por qué está bien posicionado en la tabla. Presionó, abarcando, ensanchando bien la cancha, tratando de tener la pelota, de no dejarlo primero pensar a San Lorenzo. Después de hacer mucho número en la mitad de la cancha, se adelantaban bien Cerato, Sosa, Abregú, Tisera, que daba una mano, o por momentos Córdoba acompañaba, o por momentos Lázaro bajaba. Buenos movimientos tuvo Instituto en el arranque. Y San Lorenzo, que lo aguantó, que la pasó mal esos 20, 25 minutos, porque no encontraba la pelota, porque el posicionamiento de Álvarez detrás de Ausmendi, casi como un enganche, por delante de la posición de Peruzzi y de Tripiquio, no le dio resultado. quizás en la idea de Gorosito estaba la de hacer número en la zona media, tirarlo a cuello a la izquierda, Reali a la derecha, tratar de sumar mucha gente en ese sector para no quedar desacoplado por parte de, o superado por parte de Instituto. Pero San Lorenzo no agarró la pelota, y al no agarrar la pelota le dabas todas las facilidades al local para que te ataque, para que te agreda, para que busque. ¿Qué trabajó Instituto mucho? El desdoble por las bandas y el cruzar muchos centros, de derecha a izquierda, de izquierda a derecha. No conectó muchas pelotas, una clara de Tisera, después algún remate de Córdoba, de Lázaro, o de alguno del medio que llegó, caso Cerato, que tuvo una buena, después de un buen centro de Sosa desde la banda izquierda. Pero Instituto, más allá de tener la pelota, de tener un dominio de partido, no terminó de ser contundente. Y a un equipo con San Lorenzo, malherido, maltrecho, con problemas, con inconvenientes, es mucha ventaja no lastimarlo y no golpearlo en 45 minutos. Y eso le permitió, con algunos retoques, reacomodó la mitad de la cancha, lo dejó a cuello más suelto, lo tiró a Reali a la derecha, perdón, a Reali a la izquierda y a Álvarez a la derecha, como más o menos habitualmente juegan. Estuvo más recuperador el medio, el tándem Tripicchio con Perruzzi, e Instituto se cansó de 30 minutos de presionar y quitar y presionar, y ahí es donde me parece que San Lorenzo se pudo acomodar en el partido. Leyó bien Pipo que era lanzar para Osmendi, que Cuello haga el trabajo sucio y Osmendi progresara en el terreno, en el mano a mano, para tratar de sacar algún remate, y lo tuvo. Esa pelota que todos los partidos tiene Osmendi, la tuvo. La tocó Ledesma, pegó en el palo y se diluyó esa chance. Tuvo una más sobre el final, ese cabezazo de a quemarropa de arremetida que se terminó yendo desviado. Pero ahí había empezado a crecer San Lorenzo, a estar un poco más cerca, a soltarlo más a Herrera para que suba, para que sea Sosa el que se preocupe por Herrera y no Herrera por Sosa. Y ahí me parece que es donde San Lorenzo tuvo ese ratito, vamos a decir positivo, no sé si bueno, pero eso le dio ese desahogo, ese respiro, para que la pelota estuviese un poquito más cerca de Osmendi y de Cuello. Osmendi parece más metido en lo que es la idea de juego de este San Lorenzo de Gorosito. Cuello hace un trabajo positivo, pero un trabajo sucio, y él quiere los goles, por supuesto. Por eso seguramente nunca está conforme el 9, pero sirve para el equipo. Quedan 45 minutos donde San Lorenzo en algunos sectores deberá mejorar mucho. Me parece que tendrá que buscar a alguien que tenga más la pelota, y por el lado de Instituto buscar alguna referencia de área, o tratar también de ponerle un poco más de aire fresco en la mitad de la cancha. Gallardo se apagó rápido, había arrancado muy bien, Abregu estuvo más constante, y después, bueno, los dos a apuntar a qué quieren en este segundo tiempo. ¿Le sirve el empate a San Lorenzo? Hasta ahí. Instituto está claro, quiere los tres puntos. Quedan 45 minutos para develar esta incógnita.
10: Entre tiempo en Alta Córdoba, 0-0, recién lo comentaba el Bocha Martín Flores, Instituto y San Lorenzo de Almagro. Estamos en el cierre de la fecha 7 y en simultáneo está jugando Tigre en victoria contra Barraca Central, Diego.
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12: Pocos goles en este día lunes, querido relator. Solo uno, el de Héctor David Martínez. Tigre y Barracas aburridos. Primer tiempo no ha pasado prácticamente nada. Arbitra Facundo Tello Figueroa con Fabricio Llobet. en el VAR, en el José de la Giovana, 0-0, al igual que Estudiantes Newell's. Defensa, lo dicho, le ganó a Platense 1-0 en el descanso en Alta Córdoba. Instituto San Lorenzo 0-0. ¿Cómo están las tablas a esta hora de la noche? Gimnasia de Mendoza, que goleó 15. Instituto, Defensa, Escoltas 14. Vélez 13. Con 11 Newell's. Con 10 Unión Independiente. Adentro Boca. San Lorenzo décimo. 8 puntos para el Cuervo. Misma línea que Riestra y Platense. En el grupo B, Argentinos 16, Tigre, Sarmiento, Gimnasia 12, con 11, Belgrano, Independiente, Rivadavia Central, con 10, Atlético Tucumán y Barraca Central.
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12: En este lunes 31 de agosto histórico se retiró Lionel Messi de la selección luego de 21 años, 207 partidos, 125 goles, 68 asistencias. Los títulos, el Mundial 2022, las Copas Américas 2021 y 2024, la finalísima del 2022, los Juegos Olímpicos 2008, el Mundial Sub-20 y 6 Mundiales. En la Primera Nacional arrancó la segunda mitad en Jujuy. 6 del complemento. Gimnasia necesita ganar para alcanzar a Tristán Suárez. 0-0 contra Agropecuario. Ya empató Los Andes en Loma. 0-0 contra Casuso. En la primera B ganó Comunicaciones en Agronomía. 1-0 al Deportivo Merlo. En la primera C, Sacachispas, el líder de su zona, le ganó en Soldati a JJ Urquiza 2-1. Lugano Brazategui 1-1. Ganó Cañuelas 2-0 a La Madrid. Ganó Español 1-0 Deportivo Barracas. Victoria de Central Córdoba 1-0 ante Fénix. Y Leones en Rosario superó Atlas 1-0.
10: Volvió San Lorenzo para la parte final. No veo cambios en el conjunto que dirige Gorosito Matías.
13: Pablo, no. Se van a venir los mismos 11 en estos últimos 45 minutos. Mencionabas que San Lorenzo tenía 2 goles en el torneo. Bueno, no son buenos los números de su nuevo refuerzo. Hablo del ex Estudiantes, del ex Colón, de Facundo Farías. 49 partidos en el Pincha, apenas 2 goles. Uno por Copa Argentina y otro por Copa Libertadores.
10: Esto que vuelve también para la parte final. Creo que sin modificaciones el conjunto cordobés que tiene un amonestado, Manuel.
14: Sí, son Córdoba es amonestado y se prevé los mismos 11. Los últimos 4 partidos de Instituto, los 3 ganó 1-0 y el último empató 0-0. Desde mantener el arco en 0 es una de las principales premisas por las cuales está entre los primeros puestos en el grupo.
10: Muy bien, arranca la segunda parte, mover Instituto de Córdoba en Alta Córdoba. Se viene el complemento. Saldrá para la derecha Tisera, se viene el complemento, el segundo tiempo, Instituto 0, San Lorenzo 0, somos Continental. Va a comenzar el segundo periodo en el Monumental, arrancó la parte complementaria saliendo para la derecha, el pase de Gallardo jugando hacia el fondo con Galván, levantó el de Mar del Plata, de derecha contra el campo de San Lorenzo, se viene John Córdoba contra Amor, se impone el de San Lorenzo, rebota el círculo central, sale de zurda Gallardo, levantó para Tisera, sin embargo contesta de derecha Arboleda, lanzó para que peine Cuello, viene con Amendi para el otro lado, contesta hacia la izquierda Alarcón que sale para Diego Sosa, de zurda levantó contra el círculo central, la maneja Gallardo, la regaló, corte Herrera que también la obsequia, después despeja los caminos, Sosa que levanta el pase para Gallardo, lanzó para que pique por la izquierda, ahora con todo Lázaro, cruza la bolera lateral, le corresponde al conjunto de Córdoba en 30 segundos de la segunda parte y por la izquierda.
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10: Arrancó la segunda parte imprecisa, recién la regaló Gallardo, no podía picar Lázaro, va a sacar Tebecchi en un minuto del segundo tiempo, repone San Lorenzo para Almagro.
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10: Arrancó la segunda parte en victoria ante Tigre y Barracas, Diego.
12: Hace 20 segundos, Tigre Barraca Central por el campeonato del José de la Giovana 0-0. Hay un córner para el equipo porteño.
10: Sale Tebecchi para San Lorenzo contra el campo Instituto de Córdoba. Recién comenzaba la segunda mitad. Tocó para la izquierda. Largo para Osmendi que la busca en la raya. Se le fue a Osmendi la pelota al lateral. Es para Instituto de Córdoba. En la derecha la va a tomar Juliano Cerato. En un minuto 30 de la parte complementaria. 0-0.
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10: Sale Rodríguez pagando el zurdo por adentro. para Tripico que retrocede contra su vértice del área. Amor a la derecha lanzó Herrera, compromiso para Herrera. Lo complica Amor Herrera, que igual llega por el cuerpo y gana de milagro el defensor para sacar de derecha contra el campo de Instituto de Córdoba. Pica por allí, cuello, despeje de cabeza al lateral de Galvanes para San Lorenzo. En la derecha lo va a tomar Herrera.
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10: Herrera para el fondo con Arboleda saliendo Danilo. Dos minutos de segundo tiempo tenemos en Continental. La juega Amor en la media luna para la izquierda, saliendo para Rodríguez Pagano. Lo presiona John Córdoba. Rodríguez Pagano que se adelanta contra el campo de Instituto. Se viene ahora Real, escapó, tocó para adentro con Osmendi. Buena pared, no tan buena. Contesta Bregú. Gallardo que sale por el círculo ahora, gira contra Perruzzi y lo elimina. Real que le tira con todo. Sigue Bregú, la maneja a la izquierda. Primero Gallardo. Gallardo contra Perruzzi. Cobra la falta en retroceso. Retrotrae Gariano. Tiro libre. Instituto de Córdoba en el círculo central. Por la falta de Perruzzi que sigue gesticulando y se va a ganar la tarjeta amarilla. Si esto sigue así.
11: Recién les hizo la indicación el árbitro a los capitanes que solo hablaba con ellos.
10: Bueno, Perruzzi está al límite de la tarjeta por protestar. Jugó a la derecha el futbolista Mosevic para Galván. Levantó de derecha el Mar Platense buscando el campo de San Lorenzo. Vértice del área. Se eleva Amor de cabeza para Tripico. Gira marcado por Abregu que va encima en la presión. Después saca de zurda Rodríguez Pagano. A laterales para Instituto de Córdoba en la derecha. Lo va a tomar Cerato en tres cuartos de cancha de San Lorenzo.
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10: Sosa y un centro. Cabezazo de Amor. Rebota en la media luna. Le quedó para Gallardo jugándola para Abregu. Abrió para el vértice del área. Se apoya con Chuguero. Cerato lo marca Real y el centro de zurda para Córdoba. Arboleda contesta y evita el gol de Tisera o de Lázaro por el sector opuesto. Después cierra Álvarez que despeja a la derecha. Contesta para Cuello. San Lorenzo va en la réplica. Cuello en la derecha se viene. Marca muy bien Alarcón. Pone el cuerpo el Paloma. Escapa por adentro tocando para la presencia de Gallardo. Alarcón de gran partido jugando después hacia el fondo. Gallardo con Mosevic. El pase de vuelta para Gallardo. Arrancó mejor la gloria en la parte final. Como en el primer tiempo. Tocando corto Mosevic y Gallardo que elabora a la derecha. Saliendo para la subida de Jonathan Galván. De vuelta para Gallardo. Escapa de la marca de Osmendi. Jugará para la izquierda. En retroceso primero para que salga después. Encarando bien Mosevic. Escapando de Osmendi para la izquierda. Jugando
11: derivando. Juega con fuego, sí.
10: Para Alarcón abriendo, buscando superioridad numérica con Sosa que toca de zurda para el giro de Lázaro, la regaló, corta Álvarez a San Lorenzo en la contra, Álvarez se viene, marca el pase a Osmendi, Álvarez de zurda, Osmendi quiere, justo Mosevic volviendo providencial, salvando lo que era un mano a mano contra Ledesma de Osmendi. Juega con fuego el conjunto cordobés, es verdad, Bocha.
11: Está jugando mucho con los tres del fondo y arriesgando en la salida y San Lorenzo está recuperando mejor la pelota.
10: Pero corre en la izquierda del Instituto de Córdoba, falta de Perruzzi que ya debe ser amonestado por reiteración y por meterse en líos, ¿no? Mucha protesta de Perruzzi. La falta llegando tarde. Tarjeta para el hombre de San Lorenzo. Primero para el conjunto que dirige Gorosito, Matías.
13: Sí, correcto. El número 5 de San Lorenzo. El primer amonestado con tarjeta amarilla, Perruzzi.
10: Llegó tarde, lo sujetó a Tisera. ¿Y qué quería que hiciera Gariano? Está bien la tarjeta para Perruzzi. Magnífico.
11: Lo venías marcando. Acumulación de faltas iba a ser la tarjeta.
10: Y bien protesta también Bocha, ¿eh?
11: Además.
10: Tenemos 4:30 del segundo tiempo. Instituto se viene por arriba. Sobre la izquierda arrancó mejor la segunda parte del conjunto que dirige Diego Flores, buscándose arriba de la zona. Si gana queda puntero en el grupo, ¿verdad, Diego?
12: Claro, lo supera Gimnasia de Mendoza.
10: Ya 5 el segundo tiempo en Alta Córdoba. Sosa que la maneja por la izquierda a Diego, buscando con el botín zurdo un centro para que vayan a dar con Mosevic y Galván. Se prepara Rebeque en el cuadro menor, en el borde del área. San Lorenzo se para marcar, para no meterse contra su arquero. Sosa y un centro, se viene de arriba, tres cuartos de cancha, el zurdo, botines amarillos, mete el punto del penal, despeje de Arboleda, de cabeza de quedó con la Córdoba, lo tiene Tisera, zurda, Arboleda en la línea, casi en la línea. Primero error Arboleda que le regaló el gol a Córdoba, después salvó el propio colombiano de San Lorenzo ante un remate muy débil en la boca del arco. Lo tuvo Instituto en 5 minutos, Bocha.
11: Increíble, no se podía posicionar Tisera para rematar, amagó, terminó rematando contra el cuerpo del jugador de San Lorenzo, se salvó el ciclón.
10: Se viene Sosa en la izquierda, está otra vez al caer el gol en el Instituto de Córdoba, por la izquierda lateral de Sosa, buscando área con Tisera, llegó para la izquierda Banderín del Córdoba, Lázaro para Sosa, coloca el centro, traba Álvarez, que le manda el ataque del conjunto Córdoba Instituto, Álvarez que le cuenta los segundos a Gariano por lo que tarda Sosa en el lateral, pero va de vuelta en la izquierda, casi Banderín del Córdoba en el conjunto cordobés que dirige Flores, viene Sosa para el área, saliendo para la izquierda, Tisera al centro de Gallardo, segundo palo, no entra nadie, cierra Rodríguez Pagano, lo encima Cerato, va Juliano, despeje de Rodríguez Pagano de zurda para que vaya Cuello, encima la marca de Galván, Cuello que la baja y apunta por la izquierda, raya para que ataque San Lorenzo, corta Galván, Cuello que insiste peleando, vuelve a su campo Alarcón, saldrá de derecha contra el área, propia no, contra el lateral, la mandó Alarcón, saque de banda para San Lorenzo que apuró con Cuello y Real y ganó un saque de banda por la izquierda.
11: Ese es el trabajo que hace hace bien Cuello, de ir a pelear, de luchar, de ganar los espacios, de atacar cuando el jugador rival no tiene controlada la pelota.
10: Levante bien Amor contra el campo, Instituto de Córdoba, Peinó, Mendy, vértice del área, llega Real y engancha, busca el centro de derecha, lo enfrenta Cerato, Real y de zurda el centro por lo bajo para Álvarez, despeje de Sosa, en el punto del penal entrega Rodríguez Pagano buscando de derecha arco, Rodríguez Pagano. El remate besando el palo de la mano derecha de Ledesma, fue buena la de Rodríguez Pagano, con la menos apta, con la menos hábil, se animó para adentro, de zurda condujo de derecha, pateó, lo tuvo San Lorenzo en 7 minutos
11: y se adelantó en el terreno y San Lorenzo llegó con mucha gente, es lo que necesita, juntar gente en ataque, está simple, es claro, es tratar de progresar en el terreno, de sumar a los laterales, ya sea Herrera por la derecha como Pagano por la izquierda,
10: atacando Córdoba para el conjunto local, marcando Amor para su arquero De Becky, el pase no fue bueno, De Becky sale a la derecha de sus palos y despeja largo contra el campo, Instituto se viene para buscar a Mendy, mejoró San Lorenzo en una ráfida con ese remate de Rodríguez Pagano, Mendy que la cubre, va contra la Contocó pero pierde contra Galván, después cierra Gallardo colaborando, lo presiona Álvarez, tocó para el círculo central, se viene con Lázaro, escapó muy bien de Herrera, también identifica a la derecha, tiene pase con Cerato adentro, pica Córdoba y en la izquierda también la pide Tisera, centro para Tisera, sale De Becky, dejó viva la pelota para Gallardo, el centro pega de arboleda, Gallardo en el centro, tiene el gol por Tisera, segundo palo para Cerato de primera, Cerato gol, gol

0: Instituto Juliano, girando en 8 en el segundo tiempo, después de una jugada que él comenzó en la derecha, centro al sector opuesto, vino Tisera de Beck que metió la mano y complicó la maniobra. Gallardo encontró un centro ante la quietud de Herrera y Arboleda, que no la encontraban la pelota, y el centro al sector opuesto para que Cerato de primera y de pique el suelo ponga el primer gol del partido en 8 de la parte final. Instituto 1, San Lorenzo 0. Cerato, el apellido del gol.
1: Y cuántas carambolas, pero la presencia de Instituto en el área rival dio sus frutos. Una pelota que se iba a la cachetea de Becky, le queda a Gallardo que la mete de nuevo en el lío y aparece Cerato, como en el primer tiempo, pero esta vez mucho más efectivo. Lo tapan a de Becky, no la ve, y es gol de Instituto.
2: Festejo y explotó el banco del conjunto local. Se abrazó Diego Flores junto a Juan Manuel Cobo. El cuarto gol en este 2026 para Alex Pérez y la Guay Urquiza, Juliano Cerato.
0: Gana Instituto 1-0 contra San Lorenzo. Se viene Rodríguez Pagano, mete un caño por la izquierda, 9 de la parte final. Propone contra Cerato, escapó Rodríguez Pagano, círculo central, se mete en el lío. Sale a la derecha para Álvarez, de punta la juega para Herrera, va Ezequiel, casi de 8 adentro, espera Osmendi. Herrera para buscar un centro, media altura para Cuello, se arroja bien Mosevich, rebote para Tripica que la captura, jugó para la derecha con Perruzzi, Perruzzi que apunta para Álvarez, Álvarez que gira, aguanta la carga, va para el fondo, rebote en Álvarez que creo está para salir. Arboleda que sale en el fondo, ahora 10 de la parte final se van a cumplir. Somos Continental, la maneja Amor. Emiliano para jugar para la izquierda con Rodríguez Pagano. Tres partidos, atacando bien, defendiendo más o menos. Rodríguez Pagano que juega para la banda izquierda, donde pica Real y también Cuello. Cuello que soltó para Real y Real y para Cuello, gana muy bien otra vez al Alarcón, al Instituto de Córdoba. Entonces jugó para la derecha Galván, en dirección de Córdoba, lanzó Galván, no va a picar Tisera tampoco.

0: con 7 unidades, solo tiene por debajo a Talleres de Córdoba, que tiene 5.
1: No digo que había reaccionado, pero había empezado a juntar un poquito más de gente en la ofensiva San Lorenzo cuando llega el gol de Instituto, que había arrancado mejor el segundo tiempo.
2: Saca de costado Sosa del Instituto de Córdoba por la izquierda, que pasa en el banco de Gorosito en San Lorenzo. Matías.
3: Bueno, Pablo Bocha quedó mudo. Pipo Gorosito, el silencio nunca es bueno.
2: Bueno, y eso que no habla demasiado tampoco, ¿no? Y se la pasa sentado en el banco. Repone San Lorenzo en la derecha con Herrera. Casi 11 el segundo tiempo. Va a jugar el conjunto de Boedo. Tres cuartos de cancha, Instituto. Herrera con las manos buscando vértice del área. La peina Osmendi, el rebote en Gallardo, sale el zurdo. Matías lanza contra el campo de San Lorenzo. Saldrá de Becky. Lo deja Namor. Y San Lorenzo con la pelota pierde 1-0 en Córdoba ante Instituto.
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0: Pablo. Sí. Y en la anual San Lorenzo, vigésimo primero. Racing vigésimo segundo.
1: Ahora sí que el partido está para los tres de arriba de Instituto, que tienen velocidad, que tienen buen mano a mano. Se repliega el local, le deja un poco la pelota a San Lorenzo y busca de contra.
2: El giro de Tisera para que después toque a Abregú, de vuelta para Tisera, marcando tripico de punta, círculo central. Álvarez para la derecha, remontando la cancha con Ezequiel Herrera. Herrera que sale contra dos, sigue Herrera, pierde, le gana bien. Después Lázaro para la izquierda, lanza el pase. Sosa para la paga, para la punta, con Gallardo. Gallardo de vuelta para que vaya Lázaro, saque de banda de San Lorenzo en la derecha, al lado del banco de Gorosito. Lo va a tomar Herrera para el conjunto que pierde 1-0 para San Lorenzo de Almagro.
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2: Amor en la conducción por la izquierda, esperando Tío Rodríguez Pagano. Ahí está el zurdo contra John Córdoba. Rodríguez Pagano de vuelta hacia el centro para Amor. Amor de primera para Perruzzi. Nacho que sale de la marca de Abregú. Encima bien Abregú, presionando para después ir sobre su campo
1: el
2: Bocha.
1: De los dos, de Abregú, Gallardo es el que más mantuvo el ritmo y el que mejor presiona.
2: 12 de la parte final, Instituto 1, San Lorenzo 0, gol de Cerato a los 8. Esta parte complementaria, jugando Arboleda para Perruzzi, que la maneja por el círculo. Sale para la derecha para que organice Tripico, Tripico en la conducción. Adelante pide Osmendi, también Cuello. Merodea en el círculo central, Tripico que insiste escapándose. Tocó para la izquierda para Amor. Amor que abrió para Rodríguez Pagano. Reali se cierra, juega también por el círculo Tripico. Reali quiere primero Rodríguez Pagano para atrás con Amor. Amor que la maneja sobre el círculo central. Aparece en la escena Perruzzi, Ignacio Perruzzi para abrir a la derecha con Ezequiel Herrera. Viene marcado para sacar el pase largo. Corre Osmendi al área, no falla de cabeza. Alarcón le quedó igual para Álvarez, la bajó en la derecha contra dos, sigue Álvarez a buscar el centro, el córner, ganó el lateral, que sigue Gallardo Dios para San Lorenzo, con Herrera por la derecha. 13 minutos, 1-0 con el Instituto.
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2: Herrera, cuello de pecho, rebote en Sosa, presiona Álvarez, sale Sosa contra su arco, desvío en Álvarez, a que le mete el Instituto. Lo va a tomar Ledesma en 13 minutos. Repone el arquero del conjunto cordobés.
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0: En la Premier, el campeón sigue ganando, victoria del Arsenal, gol de Bukayo Saka, 1-0 al Aston Villa, titular Emiliano Buendía, últimos 10 minutos de Garnacho. En Brasil es final, victoria del Curitiba, 3-2 frente al Remo, titular en el equipo perdedor, el campeón con Platense en 2025, Leonel Pico.
2: Tiene la izquierda que le corresponde al conjunto cordobés, tres cuarto de cancha, lo va a tomar Diego Sosa a los 13:30 del segundo tiempo. San Lorenzo pierde contra el Instituto de Córdoba, 1-0 en Alta Córdoba. El gol de Cerato recién a los 8 minutos después de una salida floja de Debecki. Va a jugar Sosa en la izquierda, tocando corto para Lázaro, la domina Jeremías, aguanta la carga, tocó de vuelta para Sosa, busca un centro, sector opuesto, cierra Rodríguez Pagano, el córner de cabeza para Instituto, que se viene por el segundo sector derecho, córner.
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1: con un libreto simple pero siendo directo. Instituto vuelve a tener situaciones cerca del arco de San Lorenzo. La única, esa pelota para la diagonal o de Cuello o de Osmendi, la única que le queda a San Lorenzo.
2: No reacciona Grosito en el banco, mantiene los 11 de entrada. Él puso a Álvarez, por ejemplo, en este partido y en tantos otros. El centro en la derecha que va a manejar el Instituto de Córdoba con Jeremías Lázaro. Vendrá el envío, primer palo para que espere Alarcón, también Galván, despeje de Osmendi, rebota en el medio, le queda para Gallardo por voz de derecha, contesta Osmendi, sale San Lorenzo, busca Álvarez de cabeza, no puede Cuello, atención porque robó y se viene muy bien la gloria, buscando un centro con Ticera, amacándose por la izquierda, sin embargo toca para atrás en dirección de Gallardo, Gallardo que va para el fondo, la controla luego Diego Sosa, cambia de borde a borde a la derecha, muy bien, trazo largo para que después se vaya al lateral la pelota, no está bien, entonces fue contra la gente, contra los carteles, saque de banda de San Lorenzo con Rodríguez Pagano, 15 de la parte final, Instituto 1, San Lorenzo siguió.
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1: ¿Cambia para presionar o para buscar una mejor salida? Ahora está Córdoba a la izquierda.

0: Lázaro a la derecha.
1: Herrera que arranca contra Córdoba, escapa el lateral de San Lorenzo, se viene buscando un centro, raya final. Herrera, segundo palo, se cae Osmendi en el área, despeje de cabeza, será en la media una. Después la captura de Tripico, que la bajó con el borde externo del pie derecho. Tripico de zurda, capitán, para manejar el 24 de San Lorenzo. Tiene pase a la izquierda con Rodríguez Pagano, el único que puede ir con algo de voracidad por aquel sector. Se viene de vuelta Teo Rodríguez Pagano para dentro, círculo central con Tripico. Tripico que la maneja, pica Osmendi al borde del offside, pase por lo bajo para Cuello. Cuello se escapa del arcón, no puede, mete después Real y abajo sin falta el arcón, la contra se arma para el de Córdoba, se viene Tizera, tocó para la izquierda, corre Córdoba, primero su compatriota Arboleda, de zurda con su arquero de Becky, sale el guardameta de San Lorenzo que pierde 1-0 en Alta Córdoba.
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1: El pico que gira por el círculo ante la marca de Breguto, tocó corto para Cuello, Cuello de 5 en la izquierda para Rodríguez Pagano, arranca Tigo Rodríguez Pagano, corto para Emiliano Amor, de vuelta para Rodríguez Pagano, se viene el zurdo, adentro espera Perruzzi por el círculo central, Rodríguez Pagano para la conducción, toca la corto para Perruzzi, Perruzzi en la organización con Cuello, Cuello para Rodríguez Pagano, metiendo para Real y que casi traba más que cortar camino, después despeja la pelota para jugar de zurda Gallardo contra el campo de San Lorenzo, la va dominando de Caño Lázaro, infracción de Perruzzi que está al borde de la roja, y si no lo saca Grosito se queda con 10 San Lorenzo, que tiene tantos para sacar,
3: claro,
1: ¿no?
3: Es
1: en realidad
3: es una zona donde Instituto casi por momentos la utiliza de tránsito y juega corto, lo va a buscar, lo ataca a la posición de Perruzzi y ahí es donde él termina cometiendo la infracción.
1: Corre al área Tisera, vértice para marcar el camino contra Amor, buscar el centro Tisera, se fue la pelota, no, sigue el juego Perruzzi, bueno, se fue la pelota porque si no Perruzzi regalaba el segundo gol. Se viene San Lorenzo, un debut, ¿eh? Se viene Salas para la cancha,
3: el Galgo Sala,
1: también Río y Gulli, reaccionó Grosito entonces, Matías.
4: Sí, se vienen tres modificaciones con la 10 Gulli, con la 27 Río y con la 44 Salas. Ya te digo quiénes se van a retirar, Pablo.
1: Me parece, Diego, que no se fue toda la pelota recién ante el centro.
5: No se fue.
1: Regalaba luego Perruzzi y era el segundo gol Instituto de Córdoba. Se
4: equivocó. Uno va a ser Real y Pablo, me parece, porque no lo veo bien, ¿eh?
1: Bueno, desde que llegó. Sale a la derecha Arboleda para Herrera, se viene el pase largo para Cuello. Digo, desde que llegó al partido, porque venía con un golpe del partido anterior, no Real. Y recordemos, claro, que había salido en Río Cuarto contra Estudiantes por una dificultad física en el
3: golpe
1: final.
3: Golpe fuerte, sí que estuvo en duda.
1: No piense mal, no piense mal. No, hablaba de eso, desde que llegó a este partido. Toca Betaco. Constatamos, Lázaro contesta, Amor para adentro con Tripico, círculo central, Perruzzi para la izquierda, de vuelta con Emiliano Amor, Amor de derecha contra el campo, Instituto de Córdoba, gira Osmendi, descarga para la izquierda, volcándola contigo Rodríguez Pagano, Real y acompaña, Rodríguez Pagano de zurda, la cuida para Perruzzi que sale del círculo central, Perruzzi en la conducción, trepa Real y se viene para buscar el centro, Chucky Real y contra Cerato, engancha por la izquierda el centro de Real y pica Cuello, ¡uy! Nadie para empujarla, saque de meta, Instituto lo va a tomar Ledesma en 18 del segundo tiempo, repone el conjunto cordobés.
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3: Esta es la que le queda a San Lorenzo, centrar por las bandas, tratar de que gane Osmendi, que gane Cuello, que aparezca de arremetida alguno de los del medio para ganar de cabeza, es la chance que le queda a San Lorenzo para buscar de
1: arriba. Bueno, se hacen los cambios en San Lorenzo, vamos de a poco entonces, Matías.
4: Ingresaron con la 10 Gulli, con la 27 Río y con la 44 Salas. Se retiraron con la 5 amonestado Perruzzi, con la 22 Juan Pablo Álvarez y con la 11 Real, si no me equivoco, Pablo.
1: Muy bien, Matías, lo viste. Sacar el arquero, Ledesma, Salas de punta con Osmendi, Cuello al costado izquierdo, de la derecha Gulli, en un mediocampo de San Lorenzo con Río de centrocampista. Con Tripico por delante, pica allí al ataque, Tisera corta, Rodríguez Pagano sale de Becky al punto del penal, jugó para la izquierda de derecha, tocando contigo Rodríguez Pagano, la presiona Tisera, arriba el zurdo de San Lorenzo, la corre Osmendi, va con la marca de Alarcón, pone el cuerpo a Osmendi, gana bien Cerato en el pecho, después sale de derecha contra el campo de San Lorenzo, pica habilitado para el segundo gol, Tisera se viene, Tisera para adelantar contra la bolida de Becky, atento el arquero en 20 del segundo tiempo, saliendo para la derecha, va San Lorenzo jugando con Tripico, abriendo para Guri, de vuelta para la presencia de Río, Río que se escapa de Gallardo, infracción, dice Gariani, es para San Lorenzo. En el círculo central, Sergio Monzón.
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3: Gulli a la derecha, Cuello a la izquierda y arriba Salas con Osmendi.
1: Y patada de tarjeta para Tripico, ¿no? Se fue. Tripico, el pie muy arriba del capitán de San Lorenzo, amonestado el segundo en el partido para el conjunto azulgrana. Entonces, Matías.
4: Sí, correcto, Pablo, número 20. 24, el capitán de San Lorenzo, Tripiquio, recordemos que es el único que está en cancha porque Peruzzi se acaba de retirar.
1: Bueno, del lado de Instituto, ¿qué es lo que tenés para contarnos con Diego Flores, Manu?
0: Solamente Córdoba el único amonestado, y en el banco alguno de los futbolistas para ingresar, el paraguayo Viera, Jonás Acevedo, el uruguayo Fonseca, además de Facundo Suárez o el chileno Guerra.
1: 20 el segundo tiempo, Instituto 1, San Lorenzo 0, ¿qué pasa en victoria con Tigre y Barraca Central, Diego?
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5: Poco trabajo de los porteros, Zenobio por el lado de Tigre, Minio por el lado de Barraca Central, maneja la pelota del matador, pero sin profundidad. El equipo de Dabove espera agazapado para alguna contra el conjunto de Damián Ayude. Tigre, Barraca Central, 20 del complemento en victoria, 0-0.
1: Aquí 21, Instituto 1, San Lorenzo, Sirio, metió tres cambios grositos recién, Salas en su debut, Río y Gulli por Álvarez, Reali y Peruzzi, Bocha.
3: Todo al mismo tiempo lo de Salas. Lo suben a primera citación y ya debut.
1: Sale para la izquierda de pase del arcón, jugando para el lateral Diego Sosa ante la marca de Herrera. Saque de banda, Instituto en la izquierda al lado del banco de Grosito. 21 de la parte final, lo va a jugar Sosa para el conjunto cordobés.
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1: Sosa que repone, mostrándose Córdoba ante la marca de Herrera, que se cayó. Córdoba de vuelta para Sosa, buscando un centro. Sector opuesto para que lo liquide. Tisiera despeje de cabeza Rodríguez Pagano, le salió al arco para que la atrape de Becky. Un pase de milagro de Rodríguez Pagano, ¿eh?
3: Complicado, arriesgado, pero terminó siendo bueno.
1: Sales en la primera que toca como profesional, buscando a Osmendi, lateral que sí, Instituto. Lo va a jugar en la derecha San Lorenzo. 21 de la parte final, va a marcar Gallardo. Curi que se escapa, falta de Gallardo, no para el árbitro Galeano. Curi de vuelta para Osmendi, que retrocede y propone para Martín Río. Río sobre la izquierda, donde trepa Rodríguez Pagano. Llega Teo en la izquierda, afuera en el verde, se quiere cuello. Centro de Rodríguez Pagano, no es bueno. Igual pica Gulli, bien para cortar Sosa en la izquierda y arranca esta gacela que es Córdoba. Propone con Terrera, la adelantó el colombiano Córdoba. Se viene John, Córdoba que estrena por la raya. Insiste, marcado ahora por Martín Río. Tocará Córdoba para adentro, espera la compañía de Tisera del otro lado, de Lázaro. Córdoba que baila sobre la pelota, insiste, no lo pueden frenar. Córdoba magnífico, tocó para el círculo central. Se apoya con Abreu que la cubre, marcado por Tripiquio que está molestado. Sigue Abreu, contesta Río, Abreu que pelea. Río no puede, se cae Abreu, gana Río después de ese lío. Tocó para Gulli, Gulli por adentro, quiere con las mentes de la derecha, va picando Salas también. El 44 de San Lorenzo de extremo, Salas que busca por lo bajo para Cuello, Cuello que descarga con Gulli, Gulli busca arco y se viene, demoró Gulli, volvió muy bien Lázaro y después la atrapa Ledesma en el Instituto. 22-30 de la parte final, sale el conjunto cordobés por la derecha.
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3: No tiene claridad si lo empuje.
1: Bueno, aquí estaba Cerato con Lázaro. De vuelta la va manejando el Instituto de Córdoba. Se viene el pase para Lázaro que retrocede. Ahí las cosas pasan en la cabina, ¿no? Pasa gente, trae comida, se cae con infusión y pica para el segundo gol. Tisiera marcando a la volea. Sale de Becky Bocha, 23 en la parte final para San Lorenzo.
3: Y llega otra vez con pelotas largas, Instituto, simplificando el juego, tratando de no demorarlo tanto en mitad de cancha. Y ahora directo para los de arriba, que les queda cómodo el partido.
1: Arboleda corto para Río. Río que la maneja del campo propio. Va San Lorenzo que pierde 1-0. ¿Qué pasará con Grosito si esto sigue así, no? Si esto termina de esta manera. Río en la derecha jugando contra Córdoba. De vuelta para Martín Río. Río en la conducción. Aparece en la escena Tripiquio. Tripiquio que toca de vuelta para Río. Río se viene contra Gallardo. Descarga para la izquierda con Amor. Se abre Rodríguez Pagano. San Lorenzo sin área en el segundo tiempo. Sin área rival. Corre Cuello. Alberti se ve el área. Marcado por Galván. Cuello para adelantar. La escapó buscando un centro. Banderín del córner. Cuello con la zurda. Frenó para la derecha. Insiste para colocar un centro. Se acomoda. Alberti se ve el área. La regaló Cuello increíblemente. Sale Instituto ahora. Tripiquio que si iba con falta se iba expulsado también. Tocó a la derecha. Muy bien saliendo Instituto con Gallardo para que vaya Lázaro. A vientre espera. Tisera erró Cuello y se viene la contra que generó 9 de San Lorenzo. Ataca al área. Instituto marca bien Amor en el vértice. Y sale San Lorenzo en 23 de la parte final. Amor para jugarla por la izquierda con Cuello. Cuello para proponer en la raya. Quiere escaparse Cuello, lateral que le corresponde. Instituto en la derecha. Lo va a tomar Cerato para el conjunto cordobés que está ganando 1-0. Sergio Monzón.
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5: Gol de Gimnasia de Jujuy en la Primera Nacional, el polaco, el inoxidable Cristian Menéndez, el polaco de 38 años para que el Lobo Norteño sea líder junto a Tristán Suárez. Gimnasia de Jujuy 1, Agropecuario 0, 30 de la segunda mitad en la Tacita de Plata.
1: Arranca Gulli en la derecha para Osmendi, vértice Velaria para adentro, pica Salas, Osmendi que engancha, insiste contra Alarcón, se enreda, sale Osmendi para adentro con Martín Río que no llega, presiona igual Gallardo, traba de punta y gana bien saliendo a Bregula contra 3 contra 3. En la izquierda tiene el segundo gol Córdoba y en la derecha también espera para liquidarlo Tisegra. Aparece en la escena primero Córdoba, vértice del área, se mete por adentro contra la moneda buscando algo. ¡Córdoba! El remate de derecha desviado. Saque de meta para San Lorenzo. Lo va a tomar de Beque, 25 del segundo tiempo. Instituto 1, San Lorenzo 0, Nata Córdoba.
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0: Enojado Diego Flores con el cuarto árbitro y con el árbitro principal porque pensaba en la córner.
1: Era córner, de Wunderbien en Arboleda.
3: Sí.
1: Bueno, va en la contra San Lorenzo, Salas que se cae, no cobra nada. Gariano, despeje de derecha del arco, la regala para el círculo central. Río que la maneja tocando para Tripique por la izquierda, espera Cuello, se cae Tripique increíblemente. Después tocó para la izquierda con Cuello de vuelta, Cuello que la cubre en la raya. Pasa el ataque Rodríguez Pagano, Cuello para escaparse de derecha, metiendo para Salas de posición para Cuello. Cuello que insiste de zurda, propone para buscar el empate, va al arco. Cuello insiste para Méndez, jugada personal, Salas que quiere salir del ruido. Traba Salas, despeje de Cerato. Falta marcó el árbitro, falta y tarjeta me parece, ¿no? Para Salas que lo pisó a Galván, tiro libre, Instituto de Córdoba. Partido se sigue jugando, claro. Nadie se enteró de esto. Bueno, ya cobró la falta y amonestó, claro. Gariano.
3: Sí.
1: Está bien que no tiene autoridad, pero el árbitro en este caso cobró la falta de Salas.
3: Termina
1: en la parte final, Bocha.
3: Termina pisándolo involuntariamente, pero es falta al fin del Galgo Salas que con todo ese ímpetu y esas ganas termina cometiendo la infracción.
4: El tercero en San Lorenzo.
1: Bueno, del lado de Flores, ¿qué se pide? ¿Algo? ¿Alguna revisión o no, Manu?
0: No, no sé si es revisión, pero sí que lo vengan a atender a Galván. En el banco, Agustín Massachesi, que era duda para jugar este partido, era él o Alarcón, porque le cuesta reincorporarse al ex jugador de Argentino Junior.
1: Bueno, parece un fin de ciclo para varios esto en San Lorenzo.
3: Sí,
1: ¿eh?
3: Sí.
1: No solo para Gorcito, sino para algunos jugadores también, Bocha, vos que estás en el día a día.
3: Y ya a partir de este momento podemos decir que empieza a correr riesgo la continuidad de Gorcito, que yo no te puedo asegurar que mañana, cuando el equipo vuelva a entrenar, seguramente por la tarde, Gorosito sea el técnico.
1: Mañana se entrena San Lorenzo porque juega el sábado, ¿verdad?
3: Exactamente, con Talleres 19 horas.
1: Último contra penúltimo esta hora, penúltimo contra último, un partido bárbaro. Bueno, 27 de la parte final, Instituto 1, San Lorenzo 0, vende Sergio Monzón por Continental.
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5: Y ya la octava fecha del campeonato comienza el viernes, con 3 partidos, 16:45 en Córdoba, Estudiantes de Río Cuarto, Sarmiento de Junín, a las 19 en Córdoba capital, Belgrano Huracán, y en Vicente López Platense, Deportivo Riestra.
0: Dos cambios en Instituto, se retiran Gallardo y Tisera, adentro con la 13 el ex San Lorenzo y Vélez, Juan Ignacio Méndez, y con la 9 Facundo Suárez.
1: 27:30 del segundo tiempo, es tiro libre en la salida para Instituto de Córdoba, que está ganando 1-0, gol de Cerato, repone su arquero Marcos Ledesma, arriba contra el campo de San Lorenzo, la va esperando Suárez, llegará contra Amor, de cabeza despeja para adentro Amor, el rebote le queda para que después intente a Méndez, primera que toca Juan Ignacio y rebote a la derecha, que sale a Bregu, Alberti se ve el área, Suárez un centro, entró Córdoba, con la marca de Herrera casi hace penal, atento de Becky, sale San Lorenzo, 28 de la parte final, lanzó de Becky para la derecha buscando a Salas, acompaña a Osmendi, pica Osmendi, primero llega la marca de zurda de Mosevich en laterales para San Lorenzo por la derecha.
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1: 28 de la parte final, lateral que va a tomar San Lorenzo, en la derecha ya lo hizo Gulli para jugarla con Tripiquio, otra vez dice Gariano porque estaban esperando la revisión del VAR por si había penal de Herrera, que estuvo al límite recién, tomándolo a Córdoba.
3: Sí, fue cuarteo, pero no llegó a ser el penal.
1: Río saliendo por el sector central, Amor que la maneja contra el círculo para jugar ahora en dirección de Tripiquio, San Lorenzo pierde 1-0, 28 del segundo tiempo, no tuvo ninguna para empatarlo el conjunto que dirige Grosito desde el gol de Cerato, tocó Amor para la izquierda con Rodríguez Pagano, se viene Teo encarando contra Cerato, también lo enfrenta y no puede, averiguar el pase para adentro, allí la recibe Gulli de conductor, tocó a la derecha donde trepa de 8 Ezequiel Herrera, Herrera que se escapa de la marca de Córdoba, bien Córdoba poniendo el cuerpo, saque de banda para San Lorenzo en la derecha, 28:40 del segundo tiempo.
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1: Amor en el campo rival, va de derecha Emiliano, por la izquierda Aquiles Rodríguez Pagano, frenó Amor contra Suárez, después toca para el círculo central con Río, Martín Río para la derecha con Tripique, va Nicolás el capitán de San Lorenzo abriendo para la banda con Herrera, va Ezequiel buscando un centro, Herrera, segundo palo, llega Osmendi para bajarla de cabeza, casi que defendió Osmendi, no la despejó Osmendi, es saque de meta Instituto de Córdoba, la va a tomar Ledesma, 29 del segundo tiempo, responde el conjunto cordobés que gana 1-0.
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5: El sábado en el campeonato, 1:30 Aldosivi Banfield, 2:30 Gimnasia Tigre, 4:30 en Mendoza, Gimnasia, El Lobo del Parque San Martín, Boca, a las 19 San Lorenzo, Talleres, y 21:15 en Linearse, Vélez Estudiantes. Hablando de Talleres, próximo rival, Paulo, el Kili Carboni y el Aucha Costa, técnicos interinos de la T, suenan para suceder a Sampaoli. Gareca, sube el día de Felipe y Quinteros, recientemente técnico de Independiente.
1: Ahora no saben por dónde ir, ¿no? Porque no tienen nada que ver, sube el día de Felipe.
6: Después Quintero no corre.
1: No, bueno, se equivocó por evento de tensión porque llega San Lorenzo con Cuello, que la maneja tres cuartos de cancha, Instituto de Córdoba, gira Cuello, va con la marca de Mosevich, trapa Mosevich, rebote al círculo central, a la bolera que pone firme para Tepico, Tepico en la conducción, va el capitán metiendo por abajo para el vértice, se viene con las Bendis, frenó Bendis, cayó, no hay falta para el árbitro Gariano, parecía, después sacó de zurda la balón, contesta Herrera para Cuello, Cuello que la domina escapándose de su marcador, Méndez, ahora sí la falta, lejos del área, lo rodean al árbitro Gariano, parecía una falta tremenda recién al borde del área, contra los Bendis que omitió cobrar Gariano, pero sí aquella de Méndez. Tiro libre para San Lorenzo, llegando al área de Ledesma Instituto.
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1: 30 del segundo tiempo, tiro libre que va a manejar Gulli para San Lorenzo Almagro. Instituto 1, San Lorenzo 0. Se le acaba el tiempo al conjunto de Boedo, Bocha.
3: Sí, intenta acercarse, insisto, siempre ha sido a los empujones lo de San Lorenzo. Le dio un poquito más de claridad, de manejo el ingreso de Gulli, pero no alcanza.
1: Rodríguez Pagano en la izquierda esperando Gulli para ejecutar. Tarde zurda, 31 del segundo tiempo se van a cumplir. Estamos en Continental, Instituto 1, San Lorenzo 0. De frente el remate de Gulli para buscar un centro para que vayan a Arboleda en diagonal y también Emiliano Amor. Osmendi espera cerca del punto del penal. Gulli en la ejecución, 31 minutos. San Lorenzo para empatar un partido que hasta acá lo tiene perdedor. El Instituto de Córdoba 1-0, gol de Cerratos 8 este segundo tiempo. Galeano que charla en el área de Instituto. El centro de Facundo Gulli se viene a Arboleda, sector opuesto arriba para despejar al Arcón. Entra también Río, despeja. Zurda, el futbolista Abregú, Gustavo Abregú, el lateral le corresponde a San Lorenzo por la derecha.
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1: Arranca Río en el círculo central para jugar en la izquierda con Arboleda. Arboleda que vuelve a su campo para la derecha, ahora con Tripico en el círculo otra vez. Tripico en la pisa y sale, tocando para Arboleda San Lorenzo y la pelota, pero sin profundizar. Va con su arquero de Beque, 32 minutos de la parte final se van a cumplir. Así de Beque en la media luna de su área, buscando esta Amor en la izquierda. Ahí está Emiliano San Lorenzo que no profundiza, que no acelera. Amor a la derecha para Arboleda. Parece a propósito, ¿no?
3: Está perdiendo, parece, le avisaron, ¿no?
1: Parece que no tienen ganas de empatar o que no están bien con Gorosito. Tripica a la derecha para Arboleda. Se viene contra Suárez. Arboleda que sale para la banda derecha con Herrera. Va Ezequiel. Ezequiel Herrera para jugar. Córdoba que traba, saque de banda de San Lorenzo. Sector derecho, 33 minutos, 1-0 en el Instituto.
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5: El domingo, 14:45, el derbi de Rosario. Central en Newell's a las 5. Lanús, Defensa y Justicia. Central Córdoba en Santiago del Estero. Independiente, 19:15 River Independiente Rivadavia y 21:30 en Avellaneda Racing Atlético Tucumán.
1: Salda Arboleda por la derecha para jugar corto con Tripico. San Lorenzo la tiene como si el partido estuviera 0-0, ganando 1-0, lanzando largo Tripico para que vaya Méndez, vértice del área, quiere bajar los Méndez que retrocede para Herrera, mete para Salas, pica Salas, cubre Mosevich, despeje de derecha del Arcón contra el campo de San Lorenzo, pica Suárez, anticipo de Arboleda de zurda para la izquierda donde llega Cuello, cae Cuello, no hay falta de Cerato para el árbitro, la trae a la derecha entonces el conjunto Córdoba Instituto, saliendo Galván para el equipo que dirige Flores.
3: Que tampoco está jugando bien en este tramo del partido Instituto. Claro, tiene a favor el resultado, pero San Lorenzo sigue tirando pelotazos, capaz que en una de esas.
1: Atacando Córdoba a la izquierda, se viene después de un hierro tremendo de Arboleda, vértice del área, pica Sosa, escapó de Herrera y esto es tiro de esquina de Instituto en la izquierda. En 33 minutos es córner por la izquierda para el conjunto cordobés.
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1: El centro que maneja Sosa para el conjunto cordobés por la izquierda. 33 minutos 30 del segundo tiempo. Atención con Alarcón, con Mosevich o con Galván. Puede liquidarlo acá Instituto, que está ganando 1-0 ante San Lorenzo en Alta Córdoba. Espera Suárez, que entró hace un rato por Matías Tisira. Vendrá el centro de Lázaro. Sector izquierdo, viene pie invertido. Cabezazo de Arboleda, que no jugó un buen segundo tiempo. Suárez, que después la maneja del otro lado. Casi Vandrín del córner, centro de Suárez. Hay un rebote y estilo de esquina que cede Rodríguez Pagano para Instituto de Córdoba. En la derecha lo va a manejar otra vez Lázaro.
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1: 34 ya del segundo tiempo, el centro de Lázaro, tremendo. tremendo Bocha, no deja pasar una de Bocha Flores. Vendrá Suárez al punto del penal contra Arboleda. Lázaro que ejecuta, 34 ya, Instituto quiere el segundo, Lázaro centro, segundo palo arriba para ganar, Mosavis despeja dos metros, la dejan a media luna, juega Gulli, sale Tripiquio a la derecha para que pique después Cuello, Cuello que la aguanta, Cuello que va con lo que le queda de físico y se va también con la pelota afuera Cuello, de flojísimo partido y campeonato, saque de banda de la gloria en la izquierda,
3: reclama que, Sosa. Que lo empujan Cuello, y yo creo que no le falta razón,
1: lo empujaron a Cuello.
3: Sí, lo terminan empujando.
1: Bueno, ¿qué viste, Diego?
5: Sí, lo mismo, era falta del hombre de Instituto.
1: Cerato cobró finalmente el árbitro, se vienen tres cambios, dos cambios más en el Instituto de Córdoba.
6: Entra Jonás Acevedo, el número 8, y el número 7, el chileno Nicolás Guerra. Uno de los que se retira es el colombiano Córdoba y el otro es Lázaro. Cambia los extremos el traductor Diego Flores.
1: Bueno, cuarta variante entonces para Instituto, ¿no? Porque se había entrado Méndez también y Suárez. Guerra, chileno, ex hombre de la U, para entrar al campo de juego, 35 del segundo tiempo.
3: Y Acevedo para bajarle un poquito este ritmo, este ida y vuelta. Yo no sé si lo quiere tanto Instituto.
1: Usted ve ida y vuelta, mire usted, es un mago. Como imagina, sale a la derecha Arboleda para jugarla con Herrera. Yo veo que el partido está planchado, tocando Tripiquio por dentro en el círculo central, lo presiona Acevedo, después gira, tocando muy bien Río para Gulli. Gulli no puede escaparse, magnífico Nacho Méndez para cortar con Abregula contra Serma para Instituto de Córdoba. Abregó buscando el sector derecho, pica el vértice, Guerra chileno lo marca, Amor por el medio, quiere Suárez, Guerra que insiste, Amor para marcarlo, Guerra para desbordar, buscará un centro, raya final, va para Abregula, pelota no, primero para atrás, jugándola en dirección de Cerato, va Juliano, muy buena al área para el segundo gol de Guerra, de derecha al arco. El rebote en Tripiquio que la manda al córner, es para el conjunto de Córdoba, 35 de la parte final, 3 de esquina, Instituto.
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1: Se equivocó recién Guerra, buscó arco, tenía pase adentro, ¿no? Bocha.
3: Claro, entraba Suárez para definir solo, remató contra el bulto, contra el rival.
1: Centro en la derecha que maneja de zurda, Acevedo bajo Nash, sector derecho arriba, aquí Alarcón de cabeza, Galván se lo perdió el marplatense, Galván entrando de arremetida, le ganaba su marcador, cabeció desviado, 36 del segundo tiempo, saque de meta para San Lorenzo con De Vecchi que recién sufrió.
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5: Próximo lunes a las 19 en el Chiquitapia, Barraca Central Argentino Juniors, 21-15.
1: Pica Salas, tiene el empate, Osmendi de derecha, se lo perdió San Lorenzo, clarísima fue, la bajó Salas y Osmendi solo en el cuadro menor, erró el empate con Ledesma, ya vencido, fue nítida esta para San Lorenzo, qué gol que erró Osmendi, Bocha entrando solo.
3: Tremenda la pelota que pierde Mosevic, creo que la única en todo el partido que perdió el central, le ganó Sala de arremetida y a Osmendi el mano a mano, te dije, me parece que Flores no quiere este ida y vuelta, no le conviene Instituto.
1: 37 del segundo tiempo, repone Ledesma para Instituto de Córdoba, erró un gol clarísimo a Osmendi, saca Ledesma para el conjunto Córdoba y Sergio Monzón.
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5: Lo llamaron a Tello desde el VAR en Victoria y es muy probable que haya penal para Barraca Central. Una jugada muy similar a la de ayer en Mendoza. Vanegas, que ya se había mandado un macanón en Copa Sudamericana de Montevideo contra Montevideo City Torque, casi que le saca la camiseta a Candia y me parece que van a dar penal para Barraca Central.
1: Muy bien, corta Tripico a la derecha, tenemos 37 de la parte final, Gulli que abre para Salas, que entró picante, que entró incisivo, Salas para desbordar, enganchó Salas, Valaria propone de zurda, Salas insiste, no puede atravesar el rival, encima la marca Abregú, Salas que va, Abregú que cierra, rebote en Salas, después de Sosa, saque de banda para Instituto en la izquierda, lo va a tomar Sosa, pero interesante Salas desde el ingreso, Bocha.
3: Interesante, con las ganas, con el empuje, el galgo goleador de la reserva intentando hacer algo.
1: ¿Qué dice en el banco de San Lorenzo si es que habla Gorosito, Matías?
4: No, poquito y nada. Hablaba con su ayudante de campo, Pipo Gorosito. Me parece que se va a venir la cuarta modificación.
1: ¿Cómo le fue a Pipo últimamente? Vamos a repasarlo más tarde, después del partido con Diego Mendoza, porque tiene un par de direcciones tácticas con equipos que descendieron, ¿no? Colón, por ejemplo, Gimnasia, que jugó rápidamente un desempate para no bajar de categoría. Tigre. Contra el propio Colón. Sí, Tigre mismo. Bueno, en Tigre hizo un buen trabajo porque ganó casi todos los partidos, perdió contra River, ya estaba condenado, pero hay varias de Pipo. Saca en la izquierda Sosa para buscar que peine Suárez, acompaña después para también bajarla Acevedo luchando contra Río, a tener que le corresponda a San Lorenzo en el Instituto. Marca Gariano a los 39 del segundo tiempo, va a jugar Sosa para el conjunto cordobés.
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1: Sosa que juegue el lateral por la izquierda para que después intente Suárez, la domina el 9 girando sobre la raya, insiste Suárez, lateral que le corresponde de vuelta al conjunto cordobés. Lo sigue Herrera y es para Instituto Atlético Central Córdoba.
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5: Decíamos que Unión Instituto cierra en la próxima fecha. Bueno, milagro en la cancha de Tigre. No hay penal para Barracas Central.
1: ¿Contra quién juega Barracas?
5: Contra el Matador.
1: Ah, bueno.
5: En Victoria.
1: Tienes local Tigre, ¿no?
5: Sí, Fabricio Llobet en el VAR. Lo había llamado para que chequee Tello.
1: No está en milagro entonces. Saque de banda de San Lorenzo en la derecha. Lo va a tomar Herrera. Casi 40 del segundo tiempo. El partido de Instituto 1-0 en Alta Córdoba.
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1: Cambia en la gloria otra vez. Se va Galván, ¿verdad?
6: Se acaban las variantes para la gloria. La última fuera el 30 Galván. Adentro el 22 Agustín Massachesi.
1: Muy bien. Casi 40 de la parte final. Entonces el penal para vos era o no, Diego, en Victoria.
5: Sí, lo único que capaz que no lo cobraron fue porque no, en el, cuando fue el agarrón, no había ejecutado el córner el hombre de Barracas. No está en movimiento la pelota.
1: Eso puede ser entonces, perfecto.
5: Es por lo único.
1: Pique jugando para la izquierda con amor. Arranca Emiliano. 40 del segundo tiempo. Tenemos en Alta Córdoba. La maneja Rodríguez. Pagano, se le fue al lateral la pelota. El zurdo. Un despropósito. Un error del chico. Saque de banda Instituto de la derecha. Lo va a tomar Cerato con el partido 1-0 para la gloria. Ya jugó Cerato buscando la llegada de Nicolás Guerra. Guerra que propone contra Amor. Pasó y falló Amor. Guerra centro y gol. Puede ser de Suárez o en la izquierda también. Acevedo viene para Acevedo. Falló Trepica Acevedo. Y Río la manda al córner. Pide mano Instituto en el área de Río. Cayéndose. Bueno, eso hace todo para que le hagan el segundo gol. El tiro de esquina a la derecha para el conjunto cordobés. Bocha.
3: Lo desborda, juega el contraataque y lo juega con claridad Instituto. Aprovecha los espacios que le deja San Lorenzo. Buena de Jonás Acevedo. Todos pedían mano, pero la mano estaba apoyada en el piso. Creo que por eso no es.
1: 41 el segundo tiempo. Está para el segundo para rematar el partido Instituto. Se viene el centro de zurda de Acevedo. Viene Jonás. Propone para Suárez o para Alarcón. Despeje de Herrera en el punto del penal. La captura después. Cerato abrió para la izquierda. Se ve el área picando por allí también. Está para buscar un centro. Guerra se frena, hace equilibrio con la pelota, juega para atrás para la llegada de Méndez en el vértice. Controló mal Méndez. Igual va para atrás Méndez, saliendo para asegurarla con el último hombre Mosevich, que saque de zurda al lateral. Es para San Lorenzo a los 41 del segundo tiempo. Sergio Monzón.
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3: Y el rebote que termina buscando en cada contra es tirarla abierta otra vez, mano a mano contra los defensores de San Lorenzo. Recién Guerra le ganaba muy bien el mano a mano a Teo Rodríguez Pagano.
1: Tripico lanza para Salas, cubre la pelota, pierde después, roba Instituto en la izquierda, saldrá por ese sector Sosa que lanzó. 41-50 del segundo tiempo. Corta Arboleda en la cabeza, le quedó para Tripico por el círculo, chocando con su compañero Río. Saca Rebeto Suárez, círculo central, la maneja a la derecha el conjunto cordobés. Se viene Acevedo, bajo Nash, encara para la banda derecha con Cerato, buscando Acevedo, vértice del área, lo corre Río. Acevedo que propone cerca del banderín del córner, buscará un centro de zurda, sigue con Acevedo, va para atrás Acevedo, la cubre y toca para la derecha con Cerato, de vuelta va Instituto para buscar el segundo gol, el pase para dentro del área, contesta Amor, la corre Cuello, contesta de cabeza a la derecha Massachesi, se apoya con el zurdo Acevedo, Acevedo para atrás saliendo para Cerato que la controla. 42-30 de la parte final, Instituto 1 San Lorenzo 0, Cuello comete falta, dice el árbitro Galeano, es para el conjunto cordobés. De verdad creo, esto lo digo con mucho respeto, hay jugadores de San Lorenzo que me parece no tienen ganas de que siga Gorosito, sí. Porque es increíble lo que estamos viendo,
3: están jugando
1: recién, sí. De Río tirándose en el área, rebotándola para que le quede el gol de frente a Guerra, de Rodríguez Pagano no controlando un pase fácil en la raya. Una cosa que llama la atención. Ataca en la derecha de la gloria buscando el segundo gol, el centro de Guerra, segundo palo de Becky, la miraba y llega por la izquierda después Suárez, la maneja de mandarín del córner. Suárez tocó para atrás, vértice del área, se viene con Méndez. Méndez que propone, escala, sale contra Tripiquio, lateral que le corresponde Instituto en la izquierda, la va a tomar Sosa. Bocha para el conjunto cordobés.
3: Sí, yo veo errores de San Lorenzo en la entrega, errores en el retroceso, no sostiene la pelota, no presiona al equipo rival, son un error tras otro que te va llevando contra tu propio arco.
1: Sosa que repone a la izquierda para el conjunto que dirige Flores, que está ganando 1-0 y es puntero de la zona A. Se viene Suárez en el banderín del córner, la cubre contra Arboleda, tocó de punta para Sosa, que se viene ahora contra la marca de Gulli, toca de primera, Abreu aparece buscando arco, Méndez salió para Cerato cerrado, Cerato busca a Ariel, lo tiene Guerra a la derecha, besando el palo, se lo pierde Instituto de Córdoba con el chileno Guerra que entró en diagonal sin marca después de un gran pase de Cerato, que es la figura para mí del partido, habilitado por Arboleda. Se lo pierde el conjunto cordobés en 44 del segundo tiempo.
3: Y que estaba cerrado en esta acción Cerato, si no, si el pase era de otro, Cerato entraba por la derecha para definir más frontal. De todos modos fue buena para Guerra, que controló y definió cruzado.
1: Salía en todo recién Arboleda, marcaba, habilitaba, 2 metros estaba detrás de sus compañeros, el colombiano Arboleda. Saque de costado en la izquierda para Instituto de Córdoba, 44 del segundo tiempo. La Gloria gana 1-0 y no corre riesgo por ahora el marcador. Sosa con las manos, 44, va el pase a la izquierda para que le aguante Suárez, de vuelta para Diego Sosa. Se viene con Caño incluido, este tripico. Sosa que toca al Duarte, se mueve bien, la trae. Sosa que va, falta de Herrera, parecía. Bueno, no cobró Gariano, cayó Sosa entonces. Saque de meta para Rebecky en San Lorenzo, 44-30 de la parte final.
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5: Se festeja en Ezeiza, se festeja en el Beranger, gol de Agropecuario en la última, Alejandro Gagliardi, Gimnasia de Jujuy, Agropecuario 1-1, Tristán Suárez sigue siendo el puntero de la zona B.
1: Amor habilita para que vaya Suárez buscando arco, creo que se apuró Suárez, la regaló para Rebecky, después de un cierre increíble de Amor, sale Rodríguez Pagano de zurda para buscar a Osmendi, viene hoy torcido para el arco rival Osmendi, cabezazo de Masachesi, después se impone Salas para Osmendi, Osmendi que gira, busca el empate, Osmendi de zurda, no puede, rebote Masachesi, y no fue gol en contra de Milagro de Cerato, no fue gol en contra de Milagro de Cerato, increíble, ¿no? Porque no pudo Osmendi, Cerato casi con la ingle, logra el empate para San Lorenzo a los 45 del segundo tiempo, estiro de esquina, 5 más se juegan en el Alta Córdoba.
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1: Bueno, centro de Guri, en el área que cayó, Instituto Bocha, ¿eh?
3: Sí, forcejeo, empujones, bueno, siempre cuello en los empujones, es tirarla al área, es la sí. Que le queda a San Lorenzo, tirársela para que Osmendi gane ante la chique de la defensa de Instituto.
1: El centro de Guri, sector derecho, viene el segundo palo, arriba quiere Río, ¿qué pasó? Mariano paró el tiro de esquina y va a molestar a alguien. A Cuello y a Sosa, ¿verdad? Se cansó de los dos. Cuello es abonado a esto, Matías.
4: Sí, bueno, correcto. Ha molestado Cuello, 9 de San Lorenzo.
1: Está Río para buscar de cabeza, 45-50, centro de Gulli, primer palo, arriba el arquero, sale con un puño Ledesma cuando quería Arbolí, de la cuenta se arma para el segundo gol, son 2-2. Cierto que atrae en la derecha, pica por adentro Guerra para liquidar el partido. Arranca Chuquiano que hizo el gol, metiendo para Guerra, pica Acevedo en diagonal, marca Rodríguez Pagano por adentro, pica Suárez al área, lo tiene Acevedo, llega el centro para Suárez, Salas y el arquero de que en la línea se la queda la gol en contra de Salas. La réplica de San Lorenzo a la derecha ahora. Se viene para Gulli, de 8, va el zurdo. Facundo Gulli que la maneja ante la marca de Sosa. Escapó Gulli, no puede Gulli. Bueno, Gulli, tremendo lo que hizo Gulli. La regaló, corte Instituto de Córdoba. Sale el conjunto cordobés, el pase profundo que llega de Abregú para buscar. Contesta Herrera, el partido se rompió. Río llega.
3: San Lorenzo va como puede.
1: Ah, con nada.
3: Desarmado, pero tirándose la Osmendi.
1: Rodríguez Pagano, pica Osmendi, despeje de cabeza. Además, Achese el rebote al círculo central para que después salte Abregú, falta de Río. Gira Acevedo a la derecha para Cerato. Viene contra Rodríguez Pagano, lateral del Instituto de Córdoba en el cierre del partido. Gana el conjunto que dirige Flores 1-0. 47 del segundo tiempo, quedan 3 minutos.
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1: Se termina el partido en Alta Córdoba. Instituto se prepara para el festejo con el gol de Cerato a los 8 de este segundo tiempo. San Lorenzo y una opaca labor. Otra vez Bocha, esta ocasión que lo tiene, sí, contra las cuerdas sabrosito, ¿no?
3: Sí, cada vez más condicionado. Veremos cómo evalúa la dirigencia este resultado.
1: Cerato que lanza el lateral para que pique Acevedo en la espalda de Rodríguez Pagano. Banderín del contra Acevedo que se amaca. Buscará un centro. Buscará también hacerlo rebotar en Rodríguez Pagano. Prefiere jugar para atrás con Cerato. Centro, segundo palo. Llega allí Guerra. Cabezazo de Herrera al córner. Es para Instituto de Córdoba. No, Herrera no fue, sino Guerra. Dice el árbitro. Repone Rebecky. 2 minutos finales. Gana Instituto 1-0.
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1: Levanta Rebecky para la derecha. Pica Salas, cabecea contra Sosa. La recupera Instituto saliendo de zurda largo. El futbolista largó en el palomo para que pique Guerra. Falta de Herrera, sí, ¿eh? Y tarjeta amarilla para el lateral derecho. Tiro libre del conjunto cordobés que va a ganar el partido. 48 del segundo tiempo con estado de Herrera. Entonces, Matías.
4: Sí, uno más. El número 32 de San Lorenzo.
1: Una falta porque no le queda otra opción, ¿no? Se iba a Guerra al área para buscar el segundo gol. Instituto 1, San Lorenzo 0, recién casi lo empate en contra Cerato después de una carambola con Osmendi y enseguida tuvo el segundo gol. Salas en contra, buscando la marca, sí, de Suárez, la atrapó de Becky en la línea.
3: Hizo una buena persecución el pibe Salas y Galgo para tratar de recuperar la posición de defender, como pudo, intentó evitar el gol.
1: El centro de Acevedo, 48-30 del segundo tiempo, nadie al área de Instituto para buscar. Van a echar aquí en el banco de San Lorenzo. Con Galeano con una tarjeta roja a Borelli, a Cacho Borelli, que se va con la carpetita. El ayudante de Gorosito, 48-40. No tiene timón San Lorenzo, ¿eh? Ni en la dirigencia, ni en el banco.
3: y sigue las protestas.
4: Pinta feo, Pablo, pinta feo, los números no acompañan, y encima se vienen bravísimas, las paradas de San Lorenzo, Talleres, Independiente, bueno, y después Boca.
1: La imagen de Borelli, empujado por Tripicchio, que lo saca, increíble. Borelli dentro de la cancha, como si fuera un partido entre amigos. Zapata también ingresó, lo expulsaron, Tripicchio para sacarlo, el propio Borelli. La imagen penosa de San Lorenzo, en Alta Córdoba. Borelli, que además ahora se enoja con la gente que está al lado del alambrado. Respondió a algún insulto, a algún escupitajo. 49 del segundo tiempo del partido, se desmadra. Instituto gana 1-0. San Lorenzo creo que se va a quedar con mucho más que una derrota. Preocupante lo del conjunto que dirige, por lo menos hoy, Grosito. Lo libre de Acevedo. Se va también Zapata, Gariano.
3: Sí, que no se quede atrás del alambrado.
1: Le dice eso. Zapata y Borelli expulsados. Sigue Grosito en el banco de suplentes de San Lorenzo, jugando a Acevedo para tocar en la izquierda. La domina el conjunto cordobés, que va a ganar el partido. Aparece en la escena Guerra, la cuida Contreras, que está por estado. Rebote en Herrera y estilo de esquina Instituto. Está ganando 1-0 y va a ganar el partido en Alta Córdoba, Sergio Monzón.
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1: Es importante escuchar a Grosito en la conferencia de prensa después de este partido.
3: Seguramente.
1: A ver
3: seguramente.
1: Qué dice, qué argumenta. ¿Qué puede esgrimir después de una nueva derrota del equipo que él dirige, por lo menos hasta hoy? Tiro de esquina, Instituto en la izquierda, que no se va a patear. 50 minutos de los 50 que agregó el árbitro, o sea, de los 5 que agregó el árbitro, ya está el tiempo cumplido. El tema es que no se jugó 1.5 por lo menos, pero ya está. Suárez, San Lorenzo no va a ir a buscar el empate. Y Galeano, que lo termina, es el final del partido. Instituto 1, San Lorenzo 0. El gol de Cerato, otra derrota de San Lorenzo, que está en crisis, que está en llamas. Perdió una vez más, está penúltimo en la zona. Instituto líder de su grupo, le ganó a San Lorenzo 1-0. 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
3: Lo ganó en el global, lo ganó porque es un equipo que está mucho más armado, que es un equipo que tiene un amor propio, que tiene confianza, que tiene aceitado los movimientos y que pegó en el momento justo. En el arranque del segundo tiempo, San Lorenzo se dio cuenta tarde de que era buscarlo a Ousmendi. Le costó mucho manejar la pelota, quemaba cuando la tenía.
6: Desde la fecha 3, torneo local, le ganó 1-0 a Lanús Instituto. También le ganó 1-0 a Gimnasia de Mendoza. Fue 1-0 a Central Córdoba. Y en la sexta fue 0-0 con Atlético Tucumán. Es el quinto partido del de hoy de Instituto por el torneo clausura que no le convierte en goles. Y es la quinta victoria para el conjunto que dirige Diego Flores.
1: Se va Grosito caminando. Responde algún insulto de la platea de Instituto de Córdoba. Galeano recién sonriendo con los jugadores de la gloria, rodeados los de San Lorenzo, agrupándose, cabizbajos, rumbo a su vestuario. Matías Pena, ¿qué es lo que te queda en esta salida de San Lorenzo para el vestuario?
4: Sí, Pablo Bocha, bueno, seguramente ustedes lo pueden observar desde la cabina, me parece que es ciclo cumplido. Todos los jugadores, absolutamente todos los jugadores con la cabeza gacha, con algunos reproches entre sus compañeros, Pipo Gorosito también, muy caídos, los números son muy negativos del conjunto visitante, del conjunto azulgrana, apenas dos victorias y encima se le viene Talleres, Independiente y Boca.
1: Bueno, ¿cómo revertirlo, no? Porque además parece que los jugadores no están muy de acuerdo con la idea de Gorosito, o que no la interpretan, o que no la saben llevar a cabo, o que no les interesa. El tema es que San Lorenzo además perdió un clásico con Gorosito de entrenador después de un cuarto de siglo de local contra Huracán. 25 años pasaron para que Huracán le gane a San Lorenzo en el gasómetro. También perdió contra Central Córdoba, hoy en Alta Córdoba. Era un partido que podía dejar puntos, pero venía con un lastre muy importante. No le ganó a Estudiantes de Río Cuarto la fecha pasada de visitante. En fin, me parece que es el momento de barajar y dar de nuevo. No digo, no soy nadie para hablar de salida de entrenador o no, pero no creo que el mensaje llegue para los jugadores.
3: Es muy difícil de sostener. Tenés un partido la vuelta de la esquina. Tuviste más de una semana, una semana larga, sí, por decirlo días, de alguna manera, días. Para poder trabajar este partido, y la verdad que no se dio nada.
1: Bueno, momento de tanda, de informativo también. Ya volvemos en Continental para que comente el Bocha Flores, y después seguramente tendremos a Gorosito y al entrenador local, a Diego Flores, para saber lo que ocurrió, para saber qué piensan los entrenadores. Instituto 1, San Lorenzo 0 por Continental.
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1: Desde
8: enero del 2027 los senadores cobrarán 13 millones 100.000 pesos. La cifra del nuevo salario se desprende del reciente entendimiento alcanzado entre la cúpula del Congreso y las autoridades gremiales. La caída interanual de las ventas de autos cero kilómetros sigue en torno al 20%, confirmando la tendencia de las últimas semanas. El segundo mes de la parte final del año, la baja fue del 1,5% contra julio, y en lo que va del año la caída superó el 13%. Luis Caputo mantiene el 97% de su dinero afuera del país. La nueva declaración jurada del ministro de Economía revela que casi todo su dinero está en Estados Unidos, lejos de las consecuencias de sus decisiones política económica. Mientras pide que todos saquen los dólares de abajo del colchón, él los deja afuera del país. Temperatura 15 grados, cielo parcialmente nublado.
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6: Minuto 1-0 contra San Lorenzo Almagro en Alta Córdoba. Gol de Cerato a los 8 del segundo tiempo. Momento del comentario del Bocha Martín Flores, esperando lo que dicen Gorosito, si es que habla, y Diego Flores. Así ganó Instituto, lo cuenta el Bocha Flores por Continental.
7: Y una de las cosas que vos necesitás cuando asumís o cuando empezás a manejar un equipo es tratar de tener la idea clara. A ver, ¿cómo vamos a jugar los partidos? ¿Dónde nos plantamos? ¿Dónde se hace fuerte el equipo? ¿Dónde está el punto débil del rival? ¿Por dónde lo vamos a encarar? ¿Por dónde nos pueden lastimar? Bueno, son las preguntas que generalmente se hace un técnico antes de un partido y que lo trabaja durante la semana. Bueno, Instituto sabía que tenía que hacer rápido en la mitad de la cancha, presionarlo y ganarle, y jugar con los tres puntas, con Tisera, que se movía, que por allí no tenía una función específica, no fijaba a los centrales de San Lorenzo, sino que los movía permanentemente, y atacaba por los costados con Córdoba y con Lázaro. Con ese desgaste, Instituto se fue llevando el primer tiempo. Que es cierto, después de los 20, 25 minutos, San Lorenzo empezó a salir un poquito, pero claro, cuando le dieron la pelota a San Lorenzo, ahí vino el problema para San Lorenzo, o mejor dicho, el otro problema, porque el primer problema fue cuando lo atacó Instituto. El segundo problema fue qué hacer con la pelota cuando San Lorenzo la recuperó. Y ahí es donde otra vez adoleció de claridad, de profundidad. Entendió que había una andija por ahí de tirársela a Osmendi. Lo buscó poco en el primer tiempo, un poco más en el segundo. Cuello está muy contrariado con su juego, no tiene gol y tiene que jugar a las espaldas de Osmendi siempre. El lugar donde está Osmendi quiere estar él, pero no puede. Y entonces se tiene que ir a buscar o a generar su propio espacio en la cancha. O es a la izquierda, o es detrás del 9, o es moviéndose hacia atrás con los volantes para tratar de pelear y recuperar alguna pelota. Y todo esto no le termina de dar a San Lorenzo soluciones en los últimos metros, porque ni los centros de Reali ni la intrascendencia de Álvarez ni la poca recuperación en la mitad de la cancha de Tripicchio y de Perruzzi, que intentan, que tratan de hacerse fuertes, pero no es la solución de San Lorenzo por esa zona. Ahí es donde se empieza a perder el partido San Lorenzo, porque el rival crece, porque el rival te domina, porque sabe que casi no te llegan, y entonces la sucesión de acciones ofensivas que tiene Instituto terminaron con el gol. En el arranque no más del segundo tiempo, presión, juego por las bandas, atacar, llegar con mucha gente. Si el rival no retrocede, mejor. ¿Dónde estaba Reali? Estaba Cerato. De una pelota que se ensució, que por ahí se iba, la cacheteó De Becchi, la termina recuperando para meterla de nuevo Gallardo. Lo sobra a todos y Cerato define con tranquilidad. Ya te había avisado Instituto que Cerato pisaba el área, porque había tenido una clarita en el primer tiempo. No corrigió ahí San Lorenzo y lo terminó pagando muy caro. Todo lo que vino después fue una moneda al aire. Podía caer otra vez para un gol de Instituto, que tuvo dos o tres situaciones claras, o podía caer milagrosamente para el lado de San Lorenzo en esa que tuvo Auzmendi en una carambola que Mosevich terminó rebotando y mandando al córner. Pero tirando la moneda al aire no terminás ganando o vas a perder mucho más de lo que vas a ganar. Y esta es la realidad hoy por hoy de San Lorenzo, que termina perdiendo mucho más de lo que gana, porque todos los partidos es una moneda al aire. Y por ahora siempre cae Cruz. Ganó Instituto porque tiene las cosas un poco más claras que un San Lorenzo perdido en la cancha.
6: ¿Cómo está, Bocha Flores? El triunfo de Instituto de Córdoba 1-0 contra San Lorenzo de Almagro, que profundiza su crisis después de un comienzo de campeonato ambivalente, pero la derrota en el Clásico ante Huracán fue, creo, un punto de inflexión. Siguió un triunfo contra Unión después de la visita de la Barra Brava, el empate en Río Cuarto de Estudiantes y esta derrota de Instituto de Córdoba 1-0 para quedar penúltimo por diferencia de gol, pero penúltimo al fin. Y el sábado que viene jugará contra Talleres, que está último en la zona. Muchos años de desidia en San Lorenzo, de épocas de presidentes como Lamen Sotinelli, que han hecho un desastre en San Lorenzo de Almagro, después de Moretti. Creo que Moretti también, sin dudas Moretti, pero peor lo de Lamen Sotinelli, que dejan una deuda de 20 millones de dólares en San Lorenzo, con todo lo que hicieron, con los juicios que caen. Lo propio con el Recedigor, en fin, un montón de presidentes de San Lorenzo que han llegado con dificultades a un cargo que decían desear, que después se dedicaron a la política o que lo usaron de plataforma, que usaron a San Lorenzo para volar y dejarle un tendal de deudas. Lo último fue lo de Piatti con Tinelli, ¿no? ¿Cómo un club puede deberle a un jugador 4 millones de dólares? Es cierto que Piatti demostró también ser un miserable, pero más allá de eso, es muy difícil entender cómo un presidente en ese momento como Tinelli puede dejar libre a un jugador casi echándolo, rescindiéndole, sabiendo que después caía un juicio al margen de la doble indemnización insólita de la época de la pandemia de algún presidente que estaba quizás trasnochado. Pero bueno, en definitiva, ahí es lo que ha pasado en San Lorenzo. Años y años de desidia, de malos manejos, de planteles que van empeorando temporada tras temporada, de entrenadores que son interinos, como el caso de Romagnoli o de Ayude, que tienen que hacerse cargo casi de la noche a la mañana. Y luego de Gorosito, que no dirigía a San Lorenzo hacía 20 y pico de años, que no estaba ni en Moretti en la consideración, que lo había llevado el senior, pero que tampoco se animó a llevarlo. Ni Moretti, que ha hecho también un descalabro. Y le tocó a Culotta en su llegada. Primero, ustedes recuerden que en San Lorenzo había estado Álvarez, que se fue, no tenía muchas ganas de seguir, es verdad, pero fue desprolija su salida. San Lorenzo buscó a Muñaín, que no tiene experiencia. Después se cayó su llegada porque no tenía el papel para, o en realidad la licencia para dirigir en Argentina. Y ahí llegó Gorosito, diferente al Instituto de Córdoba, un equipo, una institución que ha crecido mucho, ascendió en el 2021, a partir de ahí, o 2022, a partir de ahí, todos éxitos para el conjunto que preside Cavagliato, que ha tenido otros entrenadores, que no ha pasado zozobras, que ha coqueteado muchas veces con los playoffs, que ha llegado a instancias decisivas, en octavos alguna vez contra argentinos en el 2025, y que hoy está puntero en la zona. Un trabajo magnífico desde lo defensivo, con Arcón, con Mosevich, con el propio Galván, con su arquero Ledesma, que llegó para reemplazar a Rofo, con los laterales que pasan al ataque, Cerato y Sosa, con Flores, de entrenador, que le dio una idea, su impronta también, Manuel.
8: Y que perdió a Rofo, como dijiste anteriormente, pero también perdió a un jugador que marcaba la diferencia en este equipo, que se fue a Racing, es el caso de Gastón Lodico.
6: Por eso, como pasó alguna vez con Independiente, en la época anterior, de Moyano, o de Grindetti para muchos en el comienzo de su gestión, y también con ese breve paso e insólito de Doman, en fin, los clubes mal manejados institucionalmente después lo pagan. San Lorenzo lleva años y años, Racing ahora también, según los hinchas de Racing, con el andar de Milito la cosa empeora, venía de una manera con Blanco, evidentemente los refuerzos no son los esperados para la academia. San Lorenzo es un año tras año de malas decisiones, de gente que va a hacer su trabajo y después se va, de no llevar futbolistas que estén a la altura de una institución tan grande, lo propio ocurría, insisto, con Independiente. Y a la larga se paga eso, y lo está pagando San Lorenzo ahora con un momento negativo, un momento en el que se encuentra penúltimo en su zona, lejos de las copas, sin aspiraciones de jugar un partido importante y poder ganarlo. Lo de San Lorenzo, llevando 25 partidos, ganando un solo clásico de esos 25, es de terror. Entonces, habla a las claras de lo mal manejado que está, de lo que sucedió también con el ingreso de algunos hinchas llamados Barras Bravas en el club, que bueno, pasa en todos lados, pero ahí quedó más visible. Es difícil la historia, es muy complicada, tendrán que dar la cara a algunos que no creo lo hagan, solo lo hacen cuando hay elecciones. Pasó con Lamens, que habló de enderezar un barco, primero tendría que levantar el que él hundió y después hablar de lo que es enderezar un barco. Tinelli lo mismo, riéndose. Tinelli, que dejó un tendal de deudas y que desapareció para meterse en el básquet. Tinelli y Lamens lo mismo para ser ministro de deportes. Vaya a saber qué hizo como ministro de deportes, no entendí cuál fue su función en el Estado argentino. Y lo mismo con Moretti, ¿no? También Moretti, que llegó en un momento prometiendo cosas, en una cámara oculta mostrando un dinero que se guardaba en el bolsillo, que eso lo eyectó del cargo. Culota ahora sin demasiada idea, porque tampoco tiene dinero. Es muy difícil así manejar un club, y eso redunda en lo mal que está San Lorenzo de Almagro, como decíamos de Independiente, ¿sí? Para hacerle paralelismo con otro grande, o como pasa ahora con Racing, tímidamente con Racing, porque lleva poco de gestión Milito, pero que para el público académico es, sin dudas, en la noche y la mañana con respecto a lo de Víctor Blanco. Bueno, Diego Mendoza, antes de que hablen Gorosito, si es que lo hace, y Diego Flores, para contarnos cosas del fútbol argentino. 23-26 en la República Argentina, somos Radio Continental.
9: Con 30 goles se terminó la séptima fecha del campeonato de Primera División. Bien lo contaba Paulo Pons, este San Lorenzo hundido en la tabla de su grupo, en la zona A, penúltimo por diferencia de gol, 7 puntos. Solo Aldo Civi perdió más que el Ciclón. Cuarta derrota para el equipo de Boedo en 7 juegos. Tan solo 2 goles, y los 2 fueron del mismo jugador, de Agustín Auzmendi. Mirando la tabla anual, solo Boca, de los equipos grandes, está en zona de copas. River décimo, Independiente undécimo, San Lorenzo vigésimo primero y Racing vigésimo segundo. Un papelón, sobre todo estos dos últimos, en la tabla de todo este 2026. Instituto, el puntero del grupo A, con gol de Juliano Cerato, el nacido en Río Cuarto, provincia de Córdoba, ex Guayurquiza. La gloria de Diego Flores, le ganó al Ciclón 1-0 y es el líder de su grupo con 16 unidades. El escolta es Gimnasia de Mendoza, que ayer apabulló a otro gigante, Independiente, 3-0. Y el tercero es Defensa y Justicia, que en Varela, con gol de Héctor David Martínez, el paraguayo ex River, superó a Platense 1-0. Cuarto Vélez 13, quinto Newell's, que empató en La Plata contra Estudiantes 11. Sextos con 10, Unión, Independiente y Boca. Adentro, afuera Riestra, Platense 8, Estudiantes, Lanús, Central Córdoba, San Lorenzo penúltimo 7, último Talleres, que ya no tiene más a Jorge Sampaoli, y el colista y el penúltimo se enfrentarán el día sábado 7 de la tarde en el Pedro Videgain. Lo decía en pleno partido el Kelly Carboni y el Laucha Costa, técnicos interinos, hasta que venga alguien. ¿Quién será para reemplazar a Sampaoli en la T? Suenan Ricardo Gareca, el campeón de la Copa Conmebol en el 99 con Talleres, Gustavo Quinteros, de último paso en Independiente, Zubeldía, despedido hace poquito en el Fluminense. Bueno, algunos de los nombres resonantes que suenan para ser técnico del equipo cordobés. Grupo B, Argentinos 16, Tigre que empató recién contra Barracas 12, Sarmiento Gimnasia también tienen 12, Belgrano Independiente Rivadavia Central 11, Atlético Tucumán adentro con 10, Barracas por diferencia de gol afuera también 10 puntos, Huracán 9, River Banfield 7, Estudiantes de Río Cuarto 6, Racing 5, Aldo Civi 2. En la tabla anual, Independiente Rivadavia, Argentinos 45, Vélez 41, Boca 40, Central 39, Estudiantes, Gimnasia 38, Belgrano Instituto.

0: que el Agro saque en la última un empate en el 23 de agosto 1-1 contra Gimnasia, que no pudo alcanzar al Lechero y comparte la segunda ubicación de su zona junto a Temperley. 1-1 entonces el Lobo y el Sojero. Los Andes a Casuso empataron por la tarde 0-0. Comunicaciones en la primera B, gol de Jeremías Heinreich, le ganó en Agronomía 1-0 al Deportivo Merlo. En la primera C ganó Sacachispas, el líder del grupo A, 2-1 en Soldatia, JJ Urquiza. Lugano Berazategui 1-1, ganó Cañuelas en Devoto 2-0 al General La Madrid. Muy buena victoria del Deportivo Español en la cancha del Magro, 1-0 contra Deportivo Barracas. Gran triunfo de Central Córdoba en la cancha de Midland, 1-0 contra Fénix. Y Leones en Rosario superó a Atlas 1-0. En el fútbol internacional, lo más importante que tenés que saber en el día de hoy, 31 de agosto, empieza a hablar Pipo. Escuchamos al técnico de San Lorenzo.
1: En lo personal,
2: como le cae a todos, perder es muy feo. Perder cuando no podés salir y se hace difícil. A mi entender, el primer tiempo ellos habían iniciado un poco mejor, los primeros 10 minutos. Después nosotros habíamos hecho un primer tiempo correcto, tuvimos dos o tres situaciones de gol. Segundo tiempo estaba parejo hasta el gol, después salimos, tuvimos una ocasión clara y a lo último ellos de dos o tres contragolpes tuvieron situación de gol. Tenemos que jugar un poco mejor de lo que jugamos, pero el primer tiempo, a mi entender, por lo menos así en caliente, no había sido malo, por ahí podíamos haber hecho un gol.
3: Hola Pipo, Jonathan Lirosi para Sonido Cuervo. Bueno, primero preguntarte si crees que hoy San Lorenzo dio un paso atrás, porque venía levantando, venía sumando los últimos partidos y hoy no se encontró la mejor versión en lo futbolístico. Y después, por el debut de Alan Salas, que para mí fue bastante auspicioso, y si pensás que puede haber más debut de otros chicos. Gracias.
2: Sí, el otro día no habíamos jugado para mí bien con Estudiantes de Río Cuarto. Hoy el primer tiempo se jugó mejor que el partido anterior, después el segundo tiempo fue confuso, más con empuje que con fútbol. Y sí, Sala entró bien, a mi entender, bajó una pelota muy clarita que desgraciadamente el Flaco no pudo embocar el arco, pero después veremos con el tiempo si Uriel puede llegar a jugar y hay otros chicos que también tienen posibilidades, pero bueno, en este momento es más para la gente grande a veces cargar con la responsabilidad. Sería extraordinario si puede jugar Faría, porque Faría le va a cambiar completamente la cara del equipo.
4: Néstor, acá, Franco Zaraco para Onda Surana. Mi pregunta es, ¿qué se intentó hacer en los primeros minutos del partido? Es un esquema que no se vio, con Álvarez tirado atrás de Auzmendi, con Cuello por el costado. ¿Qué se intentó por ese lado? Y te hago una más. Vos habías hablado que se necesitaba tiempo. San Lorenzo, entre el partido pasado, estuvo 10 días y aún así no mostró su mejor cara. ¿A qué le adjudicas eso?
2: Pero 10 días...
4: 10 días entre un partido y otro.
2: Sí, pero vos, cuando necesitas tiempo, necesitas un tiempo de trabajo lógico. Nosotros hace un mes y medio, dos meses que hemos llegado. ¿Y qué me preguntaste? No, nosotros jugamos el primer tiempo, la idea era tapar un poco la subida de Cerato y de Sosa, por eso jugamos 4-1, los cuatro en él y el Flaco más arriba. Estaban de interiores, tanto Álvarez como Tripiquio, no estaban atrás de Auzmendi.
5: Hola Pipo, acá Mariano Grigini para San Lorenzo TV. Quería consultarte, hoy San Lorenzo está anteúltimo en la tabla, los resultados no acompañan, pedís tiempo. ¿Cómo te sentís vos si seguís con fuerza siendo el DT de San Lorenzo?
2: Sí, no tengo, eso no se cruza por mi cabeza. Y lo que te decía anteriormente, la llegada de Faría le va a cambiar la cara por completo, a mi entender, qué es lo que nos está faltando, el último pedazo de la cancha, llegar con más claridad, tener mayor volumen en esa parte y tener la pausa y un poquito más de claridad en los últimos metros. Porque hasta ahí vamos, hasta tres cuartos, y nos cuesta dejar a cuenta.

0: Yo o a Osmendi de cara con el arquero o dar el último pase.
1: Pipo, acá.
0: Sí.
1: Te quería preguntar porque hoy los únicos goles que tiene San Lorenzo en el torneo los hizo Rodrigo Osmendi y son dos. ¿Te preocupa la falta de esto y que caiga toda la responsabilidad sobre él?
0: No, la responsabilidad es sobre todos, no es sobre alguien en particular. Normalmente los que más hacen goles son los delanteros por una cuestión obvia, pero tenemos que generar mayor volumen de juego, no depender solamente de una o dos o tres situaciones, sino que tenemos que generar mayor volumen de juego en tres cuartos como para tener más claridad en los últimos metros.
2: Última pregunta.
3: Néstor, buenas noches. Recién hablaba de Farías, estamos en vivo para ir por radio. ¿Dónde lo imaginás en la cancha?
0: Normalmente él juega atrás del 9, en la posición.
3: Por el esquema
0: de él,
3: más que nada, digo.
0: La posición de él es jugar atrás del 9. Normalmente su historia es jugando ahí de 9-10. Sus inicios eran casi de 9 y después pasó a jugar un poquito más atrás.
2: Gracias.
4: Ahí noches. Estaba Grosito en su conferencia de prensa. Bocha, ¿qué análisis haces de lo que dijo Pipo después de la derrota de San Lorenzo en Córdoba?
5: Está muy golpeado, él hace un análisis, siempre es parcial el análisis que hacen los técnicos de los partidos. Trata de rescatar, si es que puede encontrar algo en lo que es el partido, y bueno, se quiere aferrar a la llegada, obviamente, de Farías para ver si le puede dar algo más. Hay que ver si los tiempos le van a dar. Yo creo que mañana a la mañana serán horas claves para decidir el futuro de Gorosito, pero está muy complicado.
4: Conociendo el panorama en San Lorenzo y el día a día, ¿qué crees que puede pasar? ¿Una reunión mañana con los dirigentes y qué?
5: Sí, ya en este momento se están hablando entre ellos. No tengo entendido que todavía no hay una decisión tomada.
4: No es unánime la decisión.
5: Todavía no han tomado una decisión.
4: ¿Cuántos son? No los nombres, pero la cantidad de dirigentes que toman decisiones.
5: No, que resuelven son 4 o 5, con voz y voto.
4: ¿También con el Consejo de Fútbol?
5: Claro, sí.
4: Bueno, vos te habían dicho que si San Lorenzo perdía podía irse Grosito.
5: Totalmente.
4: Te lo dijeron antes del partido.
5: Claro, eso. Bueno, después hay que analizar los pormenores del partido también, el cómo.
4: ¿Y el presidente qué piensa ante esta situación? ¿Qué sabes?
5: Bueno, no lo sé, pero yo sé que en su momento estaba muy enojado con Grosito, no le gustaban algunas cuestiones del trabajo.
4: Por ejemplo, la lista que se difundió, claro, que decía Grosito que le había armado la dirigencia y fue al revés.
5: Exactamente.
4: Con los marginados.
5: Exactamente. Pero bueno, veremos.
4: Eso fue antes del arranque del campeonato encima.
5: Sí, apenas había llegado Pipo.
4: Bueno, y no habrá gustado tampoco en los jugadores.
5: No, tampoco.
4: Muy bien, lo dice el Bocha Flores, que está en el día a día de San Lorenzo Almagro, Instituto 1, San Lorenzo 0. Tanda y volvemos para Radio Continental.

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0: tiempo final. Lanzacorro, Instituto 1, San Lorenzo 0. Gol de Cerato a los 8 del segundo tiempo. Recién habló Grosito en la conferencia de prensa, el entrenador del equipo azulgrana.
1: Y esperamos a que llegue Diego Flores.
0: Sí, vamos a escucharlo enseguida, Flores, si se puede. Sí. Entrenador del puntero de la zona, ¿eh?
1: Así es.
0: Instituto primero, defensa segundo, tercero, Gimnasia de Mendoza. Gran nivel de sus equipos. Sobre todo Instituto y Gimnasia de Mendoza, que tienen menos pergaminos que defensa. Una temporada magnífica y este segundo semestre en especial para ambos, ¿verdad, Diego?
2: Exactamente, Pablo querido. Instituto 16, Gimnasia de Mendoza 15, defensa 14. El podio en el grupo A con Independiente y Boca, los grandes allí, séptimo y octavo respectivamente. San Lorenzo, décimo cuarto y penúltimo, 7 puntos para el Ciclón. En el grupo B, el podio, Argentinos 16, Tigre Sarmiento 12. Se suma también Gimnasia con la misma cantidad de puntos. River, un décimo con 7, Racing penúltimo con 5. Y lo pedías en el medio de tu relato, las últimas campañas de Gorosito, o los últimos equipos, por lo menos, en los últimos 10 años. A ver, San Martín de San Juan, temporada 2016-2017 y 2017-2018, la efectividad, menos del 40% de los puntos en juego.
0: Ahí recuerdo que no les fue mal, que en algún momento estaba cerca de puestos de Copa Sudamericana, después fue cayendo el nivel de San Martín de San Juan en el 2018, fue aquello. Y terminó yéndose por algún problema con Miadoski, pero la campaña no fue mala teniendo en cuenta el equipo.
2: Después Tigre, bueno, el equipo que desciende, pero en Liga, él dirigió 7 partidos, ganó 5, empató 2.
0: Ah, 5 y 2.
2: 5 y 2, campeón de la Copa de la Liga.
0: Fue fantástico lo de Gorosito, más allá de que Tigre descendió, porque lo agarró,
2: sí, señor,
0: en el abismo, ¿no?
2: Y había obtenido allí en ese 2018-2019 el 71% de los puntos en juego.
0: Una campaña de campeón fue.
2: Claro,
0: esa, y después. En un poco que dirigió y después salió campeón.
2: Exactamente, una copa que no era contable para los promedios en aquel entonces, pero salió campeón eliminando a Atlético Tucumán, a Boca en la final en Córdoba 2-0, a Racing también lo dejó en el camino, aquel Gorosito de aquel Tigre de Gorosito en cuarto de final, Racing campeón de Cobel.
0: Recuerdo.
1: Cristín Cardoso no fue a seguido después de la Gimnasia.
2: Montillo, que la rompió.
0: No recuerdo lo de Cardoso, seguro que sí, Menossi y Montillo.
2: Y Montillo, exactamente.
0: Después de Tigre, ¿qué tuvo?
2: Olimpia de Paraguay, en pandemia. Se quedó en el 2021 allí, no tuvo un mal porcentaje en cuanto a efectividad, ¿eh? El torneo paraguayo, menos del 50% de los puntos obtenidos, 49%.
1: Ramón Sosa, el Paraguay.
0: Claro, que después jugó muy bien en Gimnasia, el dirigido por Grosito en Gimnasia.
2: Y justamente el próximo equipo de Gorosito, Gimnasia Esgrima La Plata.
0: Peleó un campeonato en Gimnasia, ¿no?
2: Exactamente, sí, 2021-2022. El Lobo, 54% de los puntos obtuvo. Bien,
0: hasta
2: buena campaña.
0: Bien con Grosito.
2: Buena campaña. Lo malo para Pipo fue con Colón, en el 2023, que había arrancado bien. Me acuerdo un triunfo ante Boca en la Bombonera, histórico, 2-1. El clásico contra Unión tampoco lo había perdido ante el equipo del Kili González. Estaba haciendo bien las cosas Gorosito. El tema es que lo terminó muy mal en descenso, de hecho.
0: Sí, lo dejó cuando faltaban 4 fechas. Llegó a Damonte y no pudo salvarlo del descenso.
2: 41% de los puntos obtenidos en juego. 4 triunfos, 12 empates, 7 derrotas por liga.
0: Claro, empató mucho.
2: Empató mucho, exactamente. Tigre volvió al matador en el 2024.
0: Ahí también.
2: Allí el 41% de los puntos ganados. Flojo. Y Alianza Lima, a ver, en Copa Libertadores eliminó a Boca, nada más y nada menos.
0: Sí, lo dejó fuera.
2: Y pasó dos repechajes, no solamente a Boca.
0: Perdió después contra la U de Chile, ¿no?
2: Sí. En Copa Sudamericana.
0: Eso en Sudamericana.
2: Eso en Sudamericana, porque en primera ronda había hecho también una buena fase de grupos. Clasificó a la Sudamericana, pero estuvo cerca de clasificarse a los octavos de Libertadores. Y en Copa Sudamericana avanzó un par de rondas y quedó afuera contra la U de Chile, que venía a eliminar a Independiente, ¿cierto? Bueno, todo el escándalo que se armó y la batahola en Avellaneda. Pero llegó hasta cuarto de final en
0: no,
2: Copa.
0: No, escuchando esto que decís, Diego, no es malo lo último de Gorosito, ¿eh?
2: No, salvo no es tan malo.
0: San Lorenzo y algo en Colón. Bueno, y lo de Colón, el resto, muy bueno.
2: 59% allí de los puntos en juego obtuvo Gorosito en la Alianza Lima. Malas y buenas. En Gimnasia empezó bien, terminó mal.
0: Bueno, en Gimnasia perdió un torneo, le costó, recuerdo aquel partido que se suspendió apenas comenzado por la muerte de un hincha.
2: Mm.
0: Estaba primero Gimnasia si ganaba ese partido contra Boca, después Boca lo ganó con los goles de Langoni en 60 y 118. Pero son buenas campañas, salvo esta de San Lorenzo y la de Colón, para Grosito. No es tan malo como creía.
2: Y la vuelta a Tigre tampoco fue buena.
0: Es cierto. Pero sí, la primera vez, y en Gimnasia, y también en San Martín de San Juan, en Olimpia, en Alianza Lima. Son buenos pasos de Grosito, no este en San Lorenzo ni el de Colón.
2: Claro, y si hacemos un raconto, a ver, de hace mucho tiempo, obviamente el paso por River fue malo de Gorosito.
0: Hace mucho tiempo.
2: Hace eso, ¿no? Mucho tiempo, es verdad, pero hace bueno, fue el único grande que dirigió después del ciclón, Pablo.
3: Contarle la costilla.
2: Bueno, pero fue un ciclo histórico para River por lo malo. Fue técnico, uno de los tantos técnicos de los tres torneos o de las tres temporadas que culminó con el descenso de River.
0: Otro fue Capa, también JJ López, por supuesto.
2: Sí, sí.
0: Y Estrada. Me parece también, ¿eh?
2: Claro.
0: Fue parte de esa cuestión. Y Simeone también. Simeone fue campeón y después último. Sí. La primera de River es el último puesto con Simeone.
1: Exactamente, la primera de las tres temporadas.
0: Muy bien. Parte. Hay una noticia que nos va a dar Manu Chasco que tiene que ver con River.
1: Parece que, bueno, igual tendremos que esperar lo que diga también Sebastián Arrur, pero está ofertó por Willer Dita, el ex marcador central de Newell's Old Boys.
0: Claro,
1: el
0: colombiano.
1: Está jugando en Cruz Azul. Veremos si llega a la entidad de Núñez.
0: Busca más River, busca más jugadores.
1: El hincha fallecido, Lolo Regueiro.
0: Lolo Regueiro. Antes del partido entre Gimnasia y Boca del 2022, exacto. En fin, bueno, hay que hacer yo hago un mea culpa y me retracto. No es malo lo de Gorosito en sus últimos años, salvo aquello de Colón y esto de San Lorenzo. El resto, de aceptable para bueno y muy bueno, Diego.
2: Sí, en los últimos 10 años,
0: por lo menos en número, digo,
2: campeón con Tigre, bueno, no tuvo nada que ver en aquel descenso, pero lamentablemente, viste cómo es el fútbol argentino, el técnico que descendió con Tigre fue él, sin tener nada que ver. De hecho, en la última fecha le gana a River 3-2 en el Monumental y no le alcanzó.
0: Esa campaña fue muy buena.
2: Y sí, habíamos dicho, 7 partidos, 5 triunfos. Y después campeón de la Copa de la Liga. En Paraguay quizás no sea un torneo de tanto fuste, pero relativamente le fue bien. En Gimnasia, como decís vos, Pablo, terminó peleando un torneo. En Colón arrancó bien, terminó muy mal, con Colón descendiendo. La vuelta a Tigre no fue buena en el 2024. Quedó en la historia de Alianza Lima por eliminar a Boca y hacer muy buenos torneos internacionales. Casi se clasifica en la Copa Libertadores. Creo que de hecho le ganó a Central en primera fase Alianza Lima. Estuvo cerca de meterse en los octavos. Llegó a cuarto de Sudamericana. Perdió contra la Universidad de Chile. Y bueno, esta vuelta a San Lorenzo para el bueno de Pipo.
0: Bueno, y cambiando un poquito de tema, mientras esperamos por Diego Flores y podemos tenerlo antes de que cerremos a las 0 nuestra transmisión de Continental. En la anual, ¿alguno puede perder la categoría que no sea Aldo Civio, Estudiante de Río Cuarto? ¿Está muy lejos Riestra, por ejemplo, de esos equipos?
2: A ver, hoy perdió Platense, un equipo que no sé si pelea, pero no está cómodo con la anual. A ver, te voy a dar del último para arriba.
0: Aldo Civio, ¿no? Con
2: Aldo Civio 10, Estudiante de Río Cuarto 11, Riestra 19. Central Córdoba 23.
0: Ya está más lejos, ¿no? 23 de 11 son 12 puntos. Son 4 partidos.
2: Platense Atlético Tucumán 24.
0: La próxima temporada va a estar complicado Platense, por ejemplo.
2: Claro.
0: Pero en los promedios, hoy leía lo que será el arranque del 2027, que cuesta encontrarlo, justo en la página de Córdoba marcaba eso. Platense, Banfield, Central Córdoba, teniendo en cuenta lo que es hoy, ¿no? Porque puede cambiar la temporada que viene. Pero van a estar complicados.
2: Y a Platense se le va una campaña de 57 puntos. Atlético Tucumán una de 50.
0: Bueno, por eso, también Atlético Tucumán, que hace bastante que está en el fondo, ¿no? En los promedios.
2: Claro.
1: Sí, pero esa campaña tiene que ver con la que se juega mayor cantidad de partidos. Está el torneo largo.
0: Claro.
1: Y de 27 fechas, que gana Vélez.
0: 2024 fue eso.
1: Claro.
0: Y Newell's también va a estar complicado.
1: Claro. Newell's por eso empieza a sumar ahora.
0: A priori, ¿no? Porque quizás suben dos equipos que están como hoy Estudiantes de Río Cuarto y Aldo Civi, por más que Aldo Civi es de la temporada anterior, y no pasa nada. Pero a priori, Newell's, Platense, Central Córdoba, Banfield, Atlético Tucumán, Sarmiento, van a comenzar mal con respecto a los promedios, más allá de la tabla anual.
2: Sí, cierto, lo de Newell's, se le va una campaña de 49 unidades, a Riestra se le va una campaña de 48, pero la segunda fue buena de 52.
0: Claro. Instituto, si no sumaba estos puntos, también iba a estar complicado. Porque
2: sí,
0: esa página que
2: es
0: la semana pasada, dos partidos antes, lo tenía Instituto 10 puntos por encima, nada más del último.
2: Exactamente.
0: Hoy está ya 14.
2: Hoy está 14.
1: Tres puntos más que la temporada pasada. que el total de la temporada pasada y le quedan por lo menos 8 fechas más.
0: Es un trabajo magnífico de Diego Flores, ¿eh? Hay que reconocerlo. Llegó en febrero, después de 2 partidos o 3 de Oldrá,
1: sí.
0: Instituto que no había funcionado. Le costó de entrada a Flores meter su idea. Enseguida ya con los 5 defensores fue ordenándolo de atrás para adelante. Con Abregú encontró el mediocampista central. Era con Lodico, ahora con Gallardo.
1: Claro.
0: Córdoba y Luna siempre.
1: Contrato hasta fin de año tiene Diego Flores por ahora.
0: Bueno, y lo van a extender, me parece, porque se lo merece, si es que no lo busca otro equipo, ¿no?
1: Claro.
0: Y el 9 fue cambiando. Fue Suárez, ahora es Tisera. No encontró que ese es el 9.
1: Franco Jara, que recibió.
0: Franco Jara también.
1: Muy daño.
0: Es cierto. Ahora, sacando el arquero, los 5 de atrás son los de siempre, ¿eh?
1: Sí.
0: Desde ya, desde el arranque del año. Cerato, Sosa a los costados.
1: Masachesi a veces, pero con poco
0: rojo. Sí, cuando se golpea o se lesiona a Galvano, el arcón, pero el resto, siempre jugamos Sevich. Sí. Abregú lo mismo. Se fue Lodico, no siente su ausencia. Es una campaña buena, Instituto, Diego.
2: Espectacular, querido relator. Sobre todo la de este torneo. Tiene muchos partidos como para sumar. Líder de su grupo con 16. En 7 partidos ganó 5. Empató 1, perdió 1. 6 goles a favor. Tan solo 2 en contra. Y en la anual se está metiendo en zona de copas. Noveno con 37 en Sudamericana, relega a River, un punto menos el Millonario y alcanza la línea de Belgrano. Mirá, el campeón histórico cordobés.
0: Ayer lo viste en la cancha, Manuel, a Gimnasia de Mendoza. Sí. ¿Quién te gusta más de los dos, Instituto o Gimnasia?
1: No, Gimnasia.
0: Bueno, después si tenemos tiempo profundizar, porque va a hablar Diego Flores, ¿podemos escucharlo?
2: Sí.
3: Siempre tratamos de enfocarnos partido a partido, si bien uno siempre ve la tabla. Era un partido muy importante, era un partido local. Bueno, otra vez creo que hicimos bien las cosas, creo que fuimos superiores en los dos tiempos, creo que generamos muchas soluciones para destrabar la salida, muchas soluciones para llegar en buenas condiciones al arco rival. Y bueno, creo que nos hizo merecedores. Quinto arco en cero en el torneo, que habla de un gran esfuerzo, de una gran concentración, de una gran predisposición. Y nada, creo que muy, muy contento con, lo vengo diciendo repetidamente, muy contento con el equipo, con lo que están generando, ¿no?
4: Diego, ¿cómo estás? Estamos en vivo para fanáticos de LB2, Nicolás Estela. ¿Qué tiene este instituto? ¿Qué has logrado con este equipo? ¿Qué han logrado los protagonistas también para estar ahí arriba, para ser protagonista, para ser punteros? ¿Qué tiene este instituto? ¿Qué es lo que más te gusta de este plantel? Gracias.
3: Yo creo que tenemos buenos valores de trabajo, buenos valores grupales, buenos valores futbolísticos. Tenemos buenos jugadores de fútbol. Y bueno, creo que vamos... Cada partido un desafío, cada partido vamos encontrando cosas para mejorar y el hecho de abordarlos con esos valores a un grupo inteligente de futbolistas, vamos dando buenos pasos. No es fácil sumar la cantidad de puntos que estamos sumando, pero bueno, generalmente cuando las dinámicas, el positivismo atrae el positivismo y más allá que tenemos muchos puntos, yo creo que han sido muy, muy merecidos, ¿no? Creo que de lo que va el torneo, la línea es que venimos superando a los rivales.
5: Diego, buenas noches. Estamos en vivo para la cadena del gol, para Radio Sucesos. Felicitaciones por el triunfo y preguntarte por la mitad de cancha, porque hoy se lo he visto a Matías Gallardo con un partido destacado, pero preguntarte por los dos, ¿qué te da Abregú y qué te da Gallardo?
3: Bueno, creo que sí, que hicieron un gran partido. Después Nacho entró, creo que también lo hizo bien. Muy contento con el ingreso de Nacho. Nada, en línea de lo del equipo, equilibran, tienen buen pie los dos, están bien desde lo atlético, desde lo físico, están fuertes. Los dos jugadores resuelven el juego aéreo, resuelven con los pies, resuelven lo táctico. De un medio campo que a veces tiene 2 volantes y a veces tiene 4. Así que nada, son dos chicos serios. Matías vino peleando el puesto en el silencio, nunca reclamando, siempre sumando desde su posición, y hoy lo agarro preparado. Y nada, está creo que está haciendo grandes partidos, muy contento con lo de Matías. Y bueno, Gustavo ya viene con una buena regularidad, ¿no?
6: Diego, ¿qué tal acá a tu derecha? Acá a tu derecha, Martín Ávila.
7: Bien, para ahí yo. Estaba el traductor.
0: Flores, entonces escuchábamos al entrenador del Instituto de Córdoba después del triunfo ante San Lorenzo.
8: Flores.
0: Decías que te gusta más Gimnasia de Mendoza, Manuel.
1: Y decía Flores, Berti, Bacari, Franco.
0: Misma tijera.
1: Igual Marcelo Alberto Bielsa Caldera.
0: ¿Los cuatro se parecen a Bielsa, decís vos?
1: Sí, sí, Julio Bacari, le digo al Bocha Flores, Bacari fue ayudante de campo de Bielsa, el que encargado del videoanálisis.
0: ¿Hablas de que han trabajado con Bielsa o que tienen algo parecido en su forma de entrenar?
1: En algunos casos un poco más pronunciado, quizás el de Vero sea el de Flores, con un equipo un poco más como contragolpeador, pero en esencia similitudes. Flores que se fue a España y luego a Inglaterra, trabajó hasta de barman.
9: Quedan eliminados los tres ahora, entonces.
1: No importa. Para la
0: pero
1: economía
0: es meritorio,
1: que tiene.
0: Bocha, es meritorio, sobre todo lo de Gimnasia y los institutos.
1: Campeón sale uno, sí.
0: Y también lo de Independiente Rivadavia. Defensa tiene
1: claro
0: más material en la historia reciente.
1: Sí.
0: A mí me gusta mucho Berti. Hoy estaba pensando en Berti. Creo que es el mejor entrenador del año, desde mi punto de vista.
1: Top 3 mínima.
9: Pero Berti no se parece a Bielsa, ¿eh? Por favor, no. No quieras llevar agua para tu molino. Mira.
1: Para mí sí,
0: Bueno, cada uno tiene su opinión. Me gusta Berti porque además, primero que en cada partido dirige según lo que necesita el equipo y el
9: exacto.
0: Rival. Así le hizo el cambio perfecto cuando se quedó sin Studer, metió a Vigo de lateral y Costa, que es más marcador, pasó de central. Ganó un lateral para atacar por un costado.
1: Pero Costa, que ha jugado de marcador central y ha jugado de mediocampista central en Independiente este año.
0: Hemos visto incluso a Costa de centrocampista en un partido de Libertadores, que cuando se dio cuenta Berti que no podía seguir así, lo volvió a meter en la saga. Me gustan esos entrenadores a mí me pasa eso, ¿no? Los que están en el detalle, los que están según lo que le conviene al equipo y no siempre igual, cambiando por la circunstancia, por el adversario o por lo propio. Y además los puntos que sacó con Independiente Rivadavia, campeón de la Copa Argentina, octavo de final de Libertadores, perdió apenas por penales contra Fluminense.
1: Sin el más destacado.
0: Puntero del anual con Argentinos.
1: Sebastián Villa,
0: sí.
1: Aún así, no lo resintió.
0: Salas, bueno, reemplazó bien con Salas, tiene un buen ojo para
9: está en una etapa, claro, de crecimiento.
1: Que está más, jugaba más libre pensador, jugaba tanto de Win Villa en el último rato. Pero...
0: Y los goles de Arce.
1: Sí.
0: Que ayer erró un penal incluso, pero que es un delantero fantástico. Un equipo muy bien trabajado, con las ideas claras, con mediocampistas siempre unidos, juntos, porque los de afuera no son extremos, sino que son más de conducción, Ríos y Fernández. Hay buenas asociaciones.
1: Todavía lo está tratando de recuperar Sequeira.
0: Sí, en otro momento le cuesta jugar ahora Sequeira, ¿no? Independiente Rivadavia.
1: Sí, sí, pero... Sí, no, bueno, eso es lo que intenta. Obviamente está Matías Fernández en otro nivel que lo postró.
0: Y Ríos también.
1: Sí.
0: El regreso de Ríos en Independiente es bueno. Al lado, bien ordenado, al lado de Botari, que es un muy buen recuperador y un mediocampista ordenado, equilibrio total para Independiente Rivadavia, en fin. Bueno, nos queda poco para el cierre. ¿Qué te queda, Diego, allí en Estudios Centrales en Conde 51 antes de nuestra despedida? Ojalá que no era radio, no nuestra despedida de hoy, después del Instituto 1 San Lorenzo 0.
2: El miércoles habrá Copa Argentina aquí en Fútbol Continental, cadena Xeneize desde Córdoba, del Mario Alberto Kempes, partidazo para cerrar los octavos de final, Boca Vélez con Julio Pavoni, Marcelo González, Gaby Acevedo de los Estudios Centrales, Dani Bocar, Tati Civielo, bueno, todo el equipo periodístico de cadena Xeneize. Para Boca y Vélez, el ganador de esa llave irá en cuartos ante Racing, el equipo de Juan Pablo Boivoda, y Fútbol Continental, las transmisiones volverán el día sábado. Primero cadena Xeneize para Gimnasia Boca y luego nosotros con San Lorenzo Talleres. Qué partidito, en el Videgain y Vélez Estudiantes, y el Super Domingo con el clásico rosarino, Central Newell's, Independiente en Santiago del Estero, River Independiente Rivadavia en el Monumental, y la presentación de Racing contra Atlético Tucumán. Santi Lasalle trabajó aquí en la parte técnica junto a Marcelo Di Marco. Ahí está, gracias Santi querido. Lo último, Paulito, ya en la despedida de la transmisión.
0: Bien, Diego, lo último lo dice Bocha Flores, que tiene una noticia.
9: Sí, el entrenamiento de mañana de San Lorenzo se pasó para la mañana. ¿Qué se puede sacar en conclusión? Bueno, que quizás haya alguna decisión.
0: ¿Y si era la tarde, qué pasaba? ¿Todo seguía igual?
9: Y se dilata las cosas. Me parece que el hecho de cambiarlo para la mañana algo quiere decir. Por ahí pero nada,
0: ¿eh? Gorosito se va a presentar al entrenamiento, ¿o no?
9: Sí, obvio.
0: ¿Puedo decir que se lo pueden comunicar antes o después?
9: Eso es lo que sabremos mañana a las 8 de la mañana cuando llegue Gorosito a la práctica.
0: Bueno, tenemos que despedirnos.
1: ¿Sí?
0: ¿Queda algo más o no? No, listo.
1: No,
0: saludos
1: estamos.
0: Para toda la gente, gracias por la compañía. Instituto 1 San Lorenzo Sirio. Somos Radio Continental. Adiós.
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1: Medianoche.
2: Temperatura 14 grados, cielo parcialmente nublado.
1: El gobierno insiste, los índices de morosidad son productos de la volatilidad económica que nos induce al riesgo cuca.
2: Lo dijo el canciller Pablo Quirno, quien remarcó que los índices de morosidad están bajando.
3: El riesgo cuca va a desaparecer en las elecciones del año que viene. O sea, los argentinos tienen que ser optimistas que este proceso de cambio les va a traer crecimiento y bienestar. El tema del endeudamiento ya lo hemos conversado, ya lo hemos hablado. No hay que minimizar las dificultades que pueden estar pasando ciertos sectores de la sociedad, pero es una cuestión que se va a resolver. Ya estamos viendo que los índices de morosidad están bajando y son justamente producto de lo que es la volatilidad macroeconómica a la que nos induce el riesgo cuca, como decía recién.
1: El presidente de la Conferencia Episcopal también se refirió al aumento de la morosidad que afecta a miles de familias.
2: Monseñor Marcelo Colombo, arzobispo de Mendoza, indicó que por su magnitud ya no es un tema privado, sino público.
4: Supongo que todos estos temas son de primer orden y de primera necesidad ser respondidos, y entonces, claro, ante cualquier pregunta periodística nosotros no podemos dejar de decir lo que nos afecta, viendo tantas familias en una situación dramática. Evidentemente, cuando una situación de esta se generaliza, pasa a ser un problema público, ¿no? Entonces, lo privado que ha sido la contracción de la deuda alcanza una magnitud tal que afecta a lo público, lo comunitario, lo global.
1: Mario Kempes posteó un emotivo mensaje a Messi tras su retiro de la selección argentina.
2: De un campeón a otro, el ex delantero ganador de la Copa del Mundo en 1978 le dedicó estas palabras.
5: Leo, hoy es un día muy difícil para todos los argentinos. Vos llevaste la camiseta argentina como nadie. 207 partidos, 125 goles. El goleador histórico de la selección. El jugador con más presencia en nuestra historia. Y lo que hiciste en este Mundial a los 39 años, llevándonos otra vez a una final. Eso también fue una grandeza. Gracias por darlo todo. Por el 2022 en Qatar. Por cada gota de sudor que dejaste por esta camiseta. Como dijiste vos, se van cerrando etapas. Y esta, la tuya, con la selección, va a quedar como la más grande que vio el fútbol argentino. Gracias, Leo. De un campeón del mundo a otro, la selección y toda Argentina te van a estar eternamente agradecidos. Fuerte abrazo.
1: Pronóstico. Neblina durante la madrugada y por la mañana, luego cielo parcialmente nublado con una mínima de 10 y una máxima de 17 grados.
2: Temperatura 14 grados, cielo parcialmente nublado.
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1: En el nombre de Dios Padre, Dios Hijo y Dios Espíritu Santo. Amén. Hola, ¿qué tal mi adorada familia de Argentina? Reciba el saludo especial desde el norte hasta el sur. Increíble la cantidad de llamadas antes de iniciar el programa. Muchas personas participando, muchas personas que quieren salir en vivo. Si usted quiere salir en vivo, debe decírselo a la persona que recibe los llamados. 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Mucha gente llamándonos, preguntándonos por nuestra gira de suerte y sanación. Alisten papel y lápiz porque ya tenemos lista nuestra gira de suerte y sanación para este mes de septiembre de este año 2026. Así que tengan listo papel y lápiz que ya les estaremos diciendo. Iniciamos en Trelew. Este sábado estaremos en Trelew. Así que pendiente la gente del sur de la República Argentina. Papel y lápiz para que escriban nuestra gira de suerte y sanación. De donde hermanos llamen, allí estaremos. Vamos a iniciar este maravilloso programa con cosas positivas. Hoy día martes, primero de septiembre, vamos a iniciar con testimonios.
2: Efectivamente, nos encontramos aquí en nuestra sala, en nuestro lugar de redacción, con toda la gente maravillosa que viene a brindar el testimonio de agradecimiento, porque a través de Dios, a través de la fe de ellos, a través de nuestros conocimientos y por medio de las herramientas que nos brinda la Madre Naturaleza, encontraron la solución. Permítame saludar a la hija de Dios. ¿Cómo es su nombre?
3: Karina, mi nombre.
2: Karina, yo quiero que le cuente a la audiencia, ¿cuánto hace que usted me visitó por primera vez?
3: Un mes y medio hace que lo visité por primera vez.
2: Un mes y medio. Cuéntale a la audiencia, ¿cuáles eran sus problemas? ¿Por qué tomó usted la decisión de visitarnos y de buscar ayuda?
3: Uy, problemas un montón, desde de problemas de salud a raíz de consecuencias que fueron pasando. Yo tengo una textil, me iba muy mal, le debía a los proveedores la tela estancada. Mucha gente me debía, y que era lo que me estaba trabando mucho, que no podía avanzar, porque sin plata uno no puede hacer nada.
2: Y también estaba enferma. Aquí vemos que usted vino muy demacrada, vino muy mal, pues lógicamente no podía ni dormir.
3: No dormía, no comía, había adelgazado, se me caía el pelo, me mareaba, sobre todo a la noche. No, es como que era un zombie, porque no dormía, no podía, no tenía vida.
2: Usted vino a la consulta, descubrimos que había un daño, que una influencia negativa por parte de una ex empleada suya, retiramos ese daño, fui yo hasta su tistelería, limpiamos todo el negocio, y hoy, ¿cómo se encuentra? Yo le dije a usted que me trajera la lista de toda la gente que le debía. ¿Qué pasó después de que sacamos el daño? ¿Qué pasó después de que usted expulsó de su cuerpo esa energía negativa que le habían hecho?
3: Sí, me pidió que le traiga la lista de las personas que me estaban debiendo, se las traje. Al principio como que no tenía mucha fe, como le había comentado, porque digo, ¿será verdad? Y bueno, puse toda la fe que me quedaba de tanto miedo que tuve. Y sí, le traje la lista. Y creo, mire, no le quiero mentir, pero creo que pasaron dos días, 48 horas, sí, y tuve respuesta. Me empezaron a mandar mensajes, pude recuperar algo de la plata. Todavía falta que me terminen de abonar, no la gente que me debe. Pero me quedo con eso, que tuve resultados muy rápido.
2: ¿Y las ventas?
3: Las ventas están mejor, mucho mejor. Ya se le pudo pagar al proveedor de las telas, que es lo que más me tenía preocupada. Teníamos mucha deuda con el tema de la luz, porque habiendo máquinas se gasta mucha energía, y la verdad que eso para mí ya es un montón, haber logrado eso. Y lo que falta, porque falta un montón que voy a seguir haciendo para poder solucionar los problemas.
2: ¿Y su estado de ánimo? ¿Ya puede dormir? ¿Cómo está su salud?
3: Duermo re bien. Toda la noche duermo. De salud estoy perfecta. Bueno, creo que ya con el testimonio que estoy dando, estoy demostrando cómo estoy.
2: Sí, usted antes no podía ni hablar bien. Hija de Dios, le diga de corazón a la gente que está en sintonía, ¿qué consejo les puede dar después de haber atravesado esta situación? Esa gente que no cree que la maldad existe.
3: Que crean, porque como existe el bien, existe el mal, y tienen que creer. Yo le había preguntado al maestro si esto era brujería o qué era, porque como cuando hicimos las cosas me dijo tantas verdades, me permití dudar. Y no, la verdad que no pasa sobre arriba de Dios. Es todo, tienen que conocerlo para sentir lo que yo siento en este momento. Es increíble.
2: Bueno, muchas gracias por su testimonio y que Dios te bendiga, hija.
3: Gracias, maestro. Gracias.
2: Bendiciones.
1: 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Vamos a iniciar con la gente que se está comunicando a través del WhatsApp, a través de los mensajes. Tenemos a una persona con nombre de Luzdari. Luzdari, de fecha de nacimiento, 21 de octubre de 1976. Las tres cartas se coge el 8, el 16 y el 20. La primera carta me habla acerca de usted. Veo que es una mujer bastante de carácter fuerte, mi querida apreciada amiga, muy determinante. Cuando usted dice sí, es sí. Cuando dice no, es porque ya lo pensó definitivamente y nadie le va a hacer cambiar de parecer. Vemos también que es una mujer que no perdona, o perdona pero no olvida. Sinceramente vemos que es muy rencorosa y vemos claramente de que ha tenido muchos problemas por esto, mi querida hermana del alma. La segunda carta me habla de que es una mujer independiente, que trabaja por su propia cuenta, que logró estudiar, se capacitó. Veo que trabaja usted en podología, tiene su propio consultorio. Antes tenía dos consultorios, uno en capital y otro en provincia. Hoy en día se ha quedado únicamente con el de capital porque provincia lo tuvo que cerrar. Vemos que está teniendo problemas con su pareja, problemas con su hijo mayor, donde abandonó la universidad, no quiere hacer absolutamente nada, se la pasa recluido en la habitación jugando videojuegos. Vemos que ustedes le quitaron los videojuegos y se fue de la casa para una casa de un amigo. Aquí vemos claramente de que hay una sombra negativa. Dese cuenta que hasta las plantas suyas se han secado en su casa, mi querida apreciada hermana del alma. Con su esposo no hay relaciones hace más de un año, parecen hermanitos, duermen juntos, pero cuando él la busca, usted le da rechazo. No siente deseo de estar con él, le ha agarrado como un odio, una bronca a su esposo. Todo esto tiene que ver con un daño, hay una energía negativa. En los últimos 18 meses, usted en lugar de crecer va para atrás, mírese al espejo, se está engordando de una forma exagerada, está subiendo de peso, mi querida amiga, no duerme en la noche, día tras día las cosas de mal en peor, clientes no están llegando a su consultorio a pesar de que usted es una gran profesional, tuvo que cerrar esa otra sede. Todo esto es una muestra clara, palpable e inequívoca de que su vida se la dañaron, su suerte está dañada, su salud también. Vemos que su familia se está destruyendo, su hijo anda en malos pasos, anda con malas compañías. Vemos problemas incluso que se están presentando ya de drogadicción, usted sabe a lo que me refiero. Es importante de que usted se acerque cuanto antes a nuestro centro de ayuda en Capital Federal. Hay un daño, hay una energía negativa y hay que retirarla completamente. Tráigame una fotografía de su familia, incluido su esposo, porque la suerte de él también está mala. Él trabaja como mecánico y no le está yendo muy bien tampoco, mi querida amiga. Todo esto tiene que ver con lo mismo. Esto le pasa por no estar protegida, por no usar un talismán, por no usar un amuleto. Pero no se preocupe que nosotros le vamos a ayudar. Vamos a entregarle el más poderoso que existe sobre la faz de la tierra. Va a ver de qué forma y de qué manera nunca más en su vida usted vuelve a ser víctima de trabajos de magia negra, de macumba, de brujería. Y tráigame una rosa de color blanco porque le voy a mostrar el rosa. rostro de la persona que está haciendo el daño y usted va a quedar sorprendida porque es alguien de su propia familia que usted ayudó mucho y que hoy en día es su peor enemiga. Acérquese, le vamos a ayudar. Amigos en la vida no hay, el único amigo es Dios, mi querida y apreciada hermana del alma. Gracias por comunicarse, gracias por participar. El día de su suerte es el día miércoles, el planeta Mercurio, el color naranja, la piedra que debe portar siempre con usted la amatista y el metal, el bronce. El bronce es el metal que le canaliza las buenas ondas, las buenas energías, con responsabilidad, con conocimiento, le damos respuesta y contestación a la gente que llama, a la gente que se comunica, a la gente que participa a través de este maravilloso programa. 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Vamos a escuchar testimonios, personas agradecidas, personas que nos han visitado y que gracias al poder de Dios han encontrado una respuesta, han encontrado una verdadera solución a sus problemas. Escuchemos. Efectivamente, y continuamos con la cantidad de testimonios, cantidad de personas agradecidas que a través de nuestros métodos de ayuda y solución inmediata han encontrado respuestas. ¿Cómo es su nombre, hijo?
4: Mi nombre es Carlos Aguilar.
1: Carlos, coméntale a la audiencia, ¿cuánto hace que usted vino a visitarme?
4: Yo vine aproximadamente hace 2 meses.
1: ¿Dos meses?
4: Sí.
1: Quiero que le cuente a la audiencia cuáles eran sus problemas.
4: Bueno, básicamente mis problemas, yo soy encargado de edificio, mis problemas empezaron por el hecho de que me empezaron a hacer la vida imposible algunos propietarios, gente inquilina, empezó a hablar muy mal de mí, de mi familia. Y eso empezó a tener repercusiones en mi salud inmediatamente. Empezaron los dolores de espaldas, dolores de rodilla, de cabeza. Empezaron a haber algunos ciertos problemas de índole, bueno, ya de salud mental. Todo esto porque me querían, digamos, echar del trabajo.
1: Bueno, usted vino acá, a través del tarot descubrimos que esto no era natural. Yo le dije a usted que había un daño, una energía negativa. Descubrimos dónde estaba ese daño, en su propio departamento, ahí mismo en el edificio donde usted trabaja. Buscó donde yo le dije, en la maceta, encontramos esto. ¿Usted lo trajo?
4: Exacto, sí. Yo traje ese objeto y vinimos acá y lo quemamos.
1: Lo quemamos, efectivamente.
4: Sí.
1: Después de que hicimos esto, ¿qué cambios encontró en su vida, hijo?
4: Parece mentira, pero ni bien hicimos ni bien quemamos este objeto, las cosas empezaron a calmar y de un día para el otro es como que no hubiese pasado nada y la gente empezó a tratarme bien, empezó a sonreírme nuevamente, los dolores ya disminuyeron. La armonía volvía a mi trabajo y ya no estaba ese constante acogeo de que me querían rajar del trabajo, por decirlo de una manera.
1: Se acabó esa zozobra, como esa intriga, claro, que había en contra suya.
4: Exacto, exacto.
1: Yo le expliqué que esto fue una inquilina que estuvo allí, con la cual usted tuvo muchos problemas. Hicimos todo, gracias a Dios está muy bien. Yo quiero que le cuente a la audiencia, ¿usted tuvo que hacer algo en contra de Dios, en contra de su religión?
4: No, para nada, no, jamás. La verdad que no.
1: Bueno, es... otra pregunta, sí. ¿Usted qué le puede recomendar a toda la audiencia que está en sintonía, Carlos, con el corazón, después de todo lo que vivió y la tranquilidad que está viviendo hoy? ¿Qué les puede decir con el corazón?
4: Y yo, la verdad que yo era una persona que no creía en ese tipo de cuestiones, pero... esto no tiene nada de malo. Yo recomiendo que prueben, porque la verdad que muchas veces la solución es mucho más fácil de lo que uno espera.
1: Listo, mi amigo, gracias por su testimonio.
4: Muchas gracias a usted.
1: 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Vamos a recibir llamados en vivo, en directo. Vamos a ver a quién le corresponde la suerte. Sí, aló.
5: Hola, maestro. Me llamo Sergio. Soy de San Miguel.
2: Sergio, gracias por comunicarse. Gracias por participar del programa. Sergio, su apellido, por favor.
5: Me llamo Sergio Manuel Gómez.
2: Fecha de nacimiento, hijo. Muy bien, 21 de julio de 1981. Muy bien. Mi querido hermano del alma, vamos a hacer un puente telepático de mente a mente, de cerebro a cerebro. Quiero que cierre sus ojos, se concentre en sus problemas. Me va a escuchar únicamente por el tubo telefónico. Vamos a hacer ese puente telepático. Yo tengo mis 22 arcanos en mi mesa de trabajo. Quiero que me diga 3 cartas del 1 al 22, por favor.
5: El 7, el 10 y el 15.
2: El 7... el 10 y el 15. Muy bien. La primera carta me habla acerca de usted. Veo que es un ser muy espiritual, muy creyente en Dios, creyente en la Virgen también. Eso fue lo que le enseñó su señora madre, mi querido hermano del alma. Ha sido una persona que ha ayudado a mucha gente, una persona manejable, una persona con la cual se puede dialogar, y vemos que es un hombre que no es terco. Cuando usted le dan un consejo, usted hace caso a lo que la gente de experiencia le enseña, y eso lo ha llevado muy lejos, ¿verdad?
5: Sí, la verdad que tiene razón, maestro.
2: Vemos, estimado y apreciado amigo, que empezó a trabajar como empleado, trabajaba en un taller, luego empezó a comprar cosas para vender, salía a vender a la calle, fue ahorrando, fue creciendo, y hoy en día tiene su propio negocio. La segunda carta me habla de que tiene un negocio bastante grande. ¿De qué es el negocio, hijo?
5: Sí, la verdad que tiene razón, tengo una ferretería.
2: Una ferretería, muy bien. Vemos claramente, hijo de Dios, de que esta ferretería la construyó con mucho esfuerzo, con mucho sacrificio, la sacó adelante, pero que hoy en día hay días que permanece cerrada. Vemos que las ventas han disminuido, hay gente que le debe dinero, no le paga. Cuénteme, ¿qué es lo que pasa?
5: Estoy teniendo muchos problemas con el alcohol, lamentablemente choco mucho con mi familia. A causa de eso se me están yendo los empleados. Hoy en día me cuesta levantarme y quiero ver si usted me puede dar una ayuda, una solución, porque me está haciendo mal en la vida.
2: Veo una sombra negativa. Su suerte era muy bonita, pero su suerte la tiene totalmente dañada. Vemos claramente que chocó en su auto hace 15 días. El auto está en el taller. Vemos que se la pasa con deseos de beber a toda hora. Usted nunca bebía. Hace un año y medio para acá que tomó el vicio del alcohol. ¿Qué fue lo que pasó?
5: No sé, la verdad que no sé. Del momento que se me empezaron a ir las cosas en las manos, y otra vez me quedó que encerrarme en mi mundo, empecé a recaer mucho en el alcohol.
2: Aquí yo veo que no solamente en alcohol, aquí veo adicción a otras cosas, eso lo vamos a hablar personalmente. Veo que usted estuvo saliendo con una mujer que trabajó en su ferretería. ¿Verdad o mentira, hijo?
5: Sí, es verdad.
2: De ahí viene todo el problema. Usted a esta mujer la conoció, le prometió muchas cosas, que iba a dejar a su esposa, a su familia, a sus hijos, pero mientras que usted conseguía lo que quería, después de que consiguió lo que usted quería, la abandonó, la despidió del trabajo. Esta mujer es la culpable de todo lo que viene ocurriendo. Hay una fotografía suya dentro de una botella de alcohol, hijito de Dios. La tienen congelada dentro de una heladera y por eso es que usted siente ese deseo, usted se desespera, no quiere y se desespera por ir a buscar el alcohol, sale a beber, se ha vuelto irresponsable, no paga las facturas, no trabaja, a veces no tiene ni con qué pagarle a los empleados porque se bebe el dinero, mi querido hermano del alma, y compra otros vicios que no quiero nombrar.
5: Sí, la verdad que tiene razón, maestro.
2: Hijito de Dios, esto no es natural, esto es un daño, hay una energía negativa, esto no se trata de creer o no creer, hay un trabajo de brujería y lo tienen congelado prácticamente. Por eso es que usted no puede abandonar el alcohol, no puede abandonar los vicios, y esto tiene que ver con lo que esta mujer hizo. El nombre de esa mujer empieza por la letra R. Hablando con un conocedor, hijito de Dios, yo lo voy a invitar a que me visite. Quiero que me traiga una botella del alcohol que usted toma, ¿ok? Me va a traer 7 limones verdes y me va a conseguir manzanas verdes. 3 manzanas verdes, yo le voy a explicar lo que vamos a hacer.

0: No es ella, es el mismo trabajo de brujería, de magia negra que le hizo esta mujer. Pero no se preocupe, hijo, ya sé qué fue lo que le hicieron. Quiero que me visite cuanto antes. Acérquese, tráigame las manzanas, tráigame lo que le pedí y lo voy a sacar adelante, ¿ok?
1: Bueno, bueno.
0: Llame, separe la cita, separe la consulta. Hijo, lo tengo que dejar, que Dios me lo bendiga.
1: Bueno, maestro, nos estamos hablando y voy a ver si puedo hacer eso. Entonces, a ver qué solución me da.
0: La solución está en usted que me visite. Yo ir a su ferretería no puedo. Entonces, la solución es que usted venga a ver, mijito de Dios. Lo tengo que dejar, que Dios lo proteja.
2: Así damos respuesta con profesionalismo, con responsabilidad. 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

0: 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Queridos apreciados amigos, vamos a escuchar otro testimonio, otra persona que nos visitó, y esto es lo que comenta.
1: Efectivamente, y continuamos aquí en nuestra sala de redacción con la cantidad de personas que vienen a comunicarnos sus cambios positivos en la vida, que nos vienen a contar su vivencia, su experiencia de vida después de haber retirado todos los daños, las influencias malignas y encontraron solución. Permítame saludarlo. ¿Cómo es su nombre?
2: Claudio.
1: Claudio, yo quiero que le cuente a la audiencia, ¿cuánto hace que usted me visitó?
2: 2 meses, maestro.
1: 2 meses. ¿Cuáles eran sus problemas, Claudio? ¿Por qué tomó esa decisión de confiar en nosotros, de visitarnos?
2: Tengo una herrería donde hace 2 años y pico me iba muy bien, donde las cosas me iban, fluían, y ahora hace tiempo que ahora está andando mal. Y bueno, por eso vine a consultar con usted.
1: Usted vino, en la consulta yo le dije claramente que había un daño, que había una energía negativa. Hicimos la limpia, retiramos ese daño. Esto le venía afectando también su salud. ¿Qué problemas tenía en la salud?
2: Problemas de brazo, la espalda, la cintura, porque es mucho peso lo que se trabaja con el fierro y...
1: Y le dolía mucho todo el cuerpo. Hicimos la limpia, la magnetización, sacamos ese daño completamente de su vida. Usted hizo la limpia en la herrería. Usted me trajo el alcohol que le pedí, yo se lo preparé. Limpiamos todo esto. Había una persona que le debía dinero. ¿Quién era?
2: Un ingeniero que laburaba conmigo y me quedó viviendo una plata.
1: Él le mandó a hacer un trabajo, usted se endeudó, sacó de sus ahorros, hizo el trabajo, ¿y él nunca venía a recogerlo?
2: Él nunca venía a recogerlo y, bueno, los ahorros se gastaron y, bueno, tuve que esperar ese momento.
1: Yo le dije que todo esto se debía al mismo daño, a la misma maldad. Hicimos la limpia y ¿al cuánto tiempo, a las cuántas semanas, él vino a recoger el trabajo?
2: En una semana vino, me pagó todo, de eso sigo trabajando muy bien, gracias a usted, maestro.
1: No, gracias a Dios que lo puso en mi camino. Yo le dije a usted, retirando ese daño, se le van a volver a abrir los caminos. Usted hizo las cosas con fe y gracias a Dios estamos viendo ese resultado. Y usted se comprometió, me dijo, si puedo le doy el testimonio. Ha estado un poco nervioso, pero es normal porque usted no está acostumbrado a hablar en la radio, dijo. Pero yo sí le agradezco de corazón que dé ese testimonio y lo haga para que la gente se alimente de que esto es real, de que sí se hacen las cosas, sí funcionan.
2: Así es, maestro, así funciona. Cuando hay dudas, hay que arrimarse y sacarse de sus propias dudas. Pero la verdad, maestro, me ayudó un montón y estoy completamente agradecido a usted y a Dios. Y muchísimas gracias.
1: Hijo, última pregunta. ¿Usted tuvo que hacer cosas raras, cosas en contra de Dios, en contra de su religión?
2: No, maestro.
1: ¿Todo en nombre de quién?
2: De Dios.
1: De Dios primeramente. Eso lo digo porque hay gente que nos confunde con brujos, con hechiceros, con personas que practican la maldad. Yo me trabajo a través de Dios y el Espíritu Santo.
2: Amén, sí, maestro.
1: Que Dios lo bendiga, hijo.
0: 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Tenemos personas que se comunican, tenemos a una persona con el nombre de Mariela, Mariela de fecha de nacimiento 16 de julio de 1977. Mi estimada y apreciada amiga, las tres cartas que escoge usted es el 6, el 9 y el 21. La primera carta me habla acerca de usted. Vemos que fue una mujer criada con mucho cariño, con mucho amor por sus padres. Su padre murió hace ya 5 años y medio, pero quedó feliz porque usted estaba casada muy bien con un hombre trabajador, luchador. Pero su pareja empezó a cambiar hace cerca de 2 años para acá. Es otro hombre hoy en día, ya se fue de la casa, se llevó todas sus cosas. Vemos que están hablando de divorcio, de separación de bienes. Están hablando de un poco de cosas que usted jamás en su vida esperó pasar. Y vemos que ya lo vio con otra mujer, una mujer con la cual él trabajaba, que era compañera de trabajo de él y es con la que está viviendo hoy en día. Esa mujer se llevó a su marido a través de artimañas, a través de cosas negativas, lo tiene totalmente dominado. Él hace todo lo que ella le diga y es la que está encargada de todo esto de la separación de bienes. Ella quiere quedarse con un poco de cosas que ustedes tienen. Es importante que lo visite. Yo sé que usted es una mujer muy apegada a Dios y que le cuesta trabajo creer estas cosas porque usted jamás las haría. Pero así como existe el día, existe la noche. Así como existe el mal, existe el bien y para eso estamos nosotros, para ayudarla. Yo le garantizo de que no se va a divorciar, de que no se va a separar. Yo le garantizo y puedo firmárselo, estimada y apreciada amiga, de que su esposo va a regresar a su casa. Pero hay que retirar completamente el daño que esta mujer ha hecho en su casa. Acérquese cuanto antes. Hay cosas que no le puedo decir a través de la radio, pero se las voy a decir personalmente en nuestro centro de consultoría. Nos estaremos viendo. Gracias por comunicarse. Gracias por participar. El día de su suerte, el día viernes, el planeta Venus, el color rojo, la piedra que debe portar siempre con usted, el rubí, y el metal, el oro. El oro es el metal que le canaliza las buenas ondas, las buenas energías. Con responsabilidad, con conocimiento, le damos respuesta y contestación a la gente que llama, a la gente que se comunica. 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Vamos a escuchar otro testimonio, otra persona que nos visitó, y esto es lo que comenta. Escuchemos.
3: Luis Esteban, quiero que por favor me regale su fecha de nacimiento.
4: Mi fecha de nacimiento es el 22 de julio.
3: Muy bien.
4: De 1970, perdón.
3: Del 70. Quiero que le comente a la audiencia, ¿cuánto hace que usted me visitó, hijo?
4: Yo lo visité hace 4 meses.
3: 4 meses. Sí. ¿Cuál era su problema? Háblele con claridad y verdad a las personas que están en sintonía.
4: Muy bien. Bueno, yo tenía un dolor muy agudo en la espalda. No encontraba la razón. Tenía una punción muy fuerte, una especie de... como si me clavaran un...
3: como una punzada.
4: Una punzada muy fuerte en la parte de la cintura para arriba y en la pierna izquierda. No, era un dolor muy fuerte justo donde se junta el hueso de la pierna con la cadera.
3: ¿Usted fue a los médicos?
4: Fui a médicos y no me encontraban nada, no podía... me hicieron estudios, o sea, no sé, ecografías, montones de estudios y no me encontraba nada, era normal, estaba completamente normal.
3: Que estaba sano.
4: Estaba completamente sano, pero
3: a usted le dolía.
4: Yo no podía caminar, no me podía mantener.
3: Ni podía trabajar. ¿Usted qué trabaja?
4: Yo trabajo de plomero y sí, obviamente no podía hacer mi trabajo y reducía las horas porque no podía mantenerme parado. Tenía que estar sentado un rato largo hasta que podía incorporar y más de media hora no podía estar parado y fue terrible.
3: Yo en la consulta le expliqué lo que estaba pasando. Le hablé acerca de un daño, de una energía negativa. Su esposa fue la que lo trajo acá, ¿verdad?
4: Y mi esposa escuchó el programa y gracias a eso llegué aquí.
3: Le dije acerca de lo que le habían hecho. Hicimos el tratamiento, usted lo hizo con toda la fe en Dios, porque usted ya cansado de ser un ratón de laboratorios, de estar haciéndose una cosa y otra, dijo, voy a hacerlo con fe. Usted hizo con fe ese tratamiento. ¿A los cuántos días empezó a sentir una mejoría, hijo?
4: Yo creo que fue el sexto día que empecé a sentir un cambio, porque sin darme cuenta me empecé a mantener parado más tiempo, de estar media hora, no podía estar parado. Ya estaba casi 2 horas y al poco tiempo ya desapareció el dolor. Creo que fueron semana y media. Y fue un milagro y la verdad que increíble. Yo no puedo dar con palabras el agradecimiento que tengo hacia Dios, obviamente, y hacia el maestro que gracias a mi mujer llegaste hasta este lugar y hoy tengo una vida normal y lo agradezco muchísimo.
3: Efectivamente, pues gracias a Dios, porque Dios es el que muestra el camino. Usted decidió tomarlo, vino y encontró la solución. ¿Qué le puede recomendar a toda la gente que está en sintonía? Usted, después de ese sufrimiento, de ese, ¿cómo le dijera?, de ese dolor tan fuerte y de sentirse que ya no había solución, ¿qué le puede enseñar usted de corazón? ¿Qué le puede decir a los oyentes?
4: Yo de corazón le digo que depositen su fe, que vayan adelante con todo, que hay una salida y que a veces no están en la ciencia, porque no, yo recurrí a todos, distintos médicos, de distintas opiniones, no nadie me da una solución, y la solución la encontré aquí en el maestro y en este programa, que la verdad que que les recomiendo que vengan porque realmente da resultados y tienen que probarlo, porque la verdad que fue un milagro para mí.
3: Bueno, hijo, gracias por ese testimonio.
4: Muchas gracias a usted.
0: 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Escuchemos.
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0: 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Tenemos más testimonios, personas agradecidas que nos visitan y esto es lo que comentan. Escuchemos.
1: ¿Cómo es su nombre, hija? Bienvenida.
6: Mi nombre es Carolina Guadalupe Martínez García.
1: ¿Cuánto hace que usted me visitó por primera vez?
6: Aproximadamente como 3 meses.
1: Carolina vino muy mal. Vino en una etapa de sufrimiento, de tristeza, donde realmente su hermana la trajo, ¿verdad?
6: Sí, así es, la trajo mi hermana.
1: ¿Qué problemas traía cuando usted vino por primera vez a visitarnos?
6: Yo venía muy mal, venía con pues una baja de peso completamente, pues exageradamente baja. Me dolían mis huesos, mis piernas, obviamente. Me daba mucho trabajo caminar. Hoy día estoy recuperando un poco de peso. Me siento un poquito menos dolida de las piernas, las coyunturas de los brazos, ¿no? De la espalda. Me siento un poco mejor.
1: ¿Usted visitó algún profesional? ¿Buscó ayuda?
6: La última vez, ya por último, fui con unos chinos, una que pone acupuntura, y pues sí, pero no.
1: ¿No le funcionó?
6: No, pues le dije a mi hermana, llévame, ayúdame, me dijeron de ustedes, y es por eso que vengo.
1: Usted vino acá, yo le expliqué punto por punto lo que estaba sucediendo. Le hablé acerca de los enemigos que usted tenía en el trabajo donde usted la despidieron también.
6: Totalmente.
1: Le hablé acerca de esta persona que trabajaba en un hospital, trabajaba usted, es enfermera, ¿verdad?
6: Así es.
1: Hicimos todo el tratamiento. Y hoy en día, después de 3 meses, ¿usted por qué se encuentra acá sentada en esta sala? Por favor.
6: Yo le vengo a dar las gracias, maestro, porque la verdad sin su ayuda no hubiera podido haber hecho nada y hoy ahorita estuviera, yo creo que igual o peor. Estaba en una situación muy fea. Si me hubieran visto cada uno de ustedes, de los que nos están viendo, me dirían, no, pues la verdad eres otra. El semblante, la manera, los ánimos. Ya tengo ganas de caminar, ya tengo ganas de ver la vida como yo la veía antes. Es muy difícil. Si no hubiera sido por su ayuda y gracias a la bendición de mi Padre Altísimo, no estuviera yo aquí.
1: ¿Cuántos kilos llegó usted pesando acá?
6: Pues era aproximadamente como 35 kilos, era un esqueleto, se me veían las costillas, no me daba hambre, sentía que todo el mundo me veía mal.
1: ¿A usted le hicieron análisis los profesionales?
6: Sí, me hicieron análisis en un hospital y bueno,
1: ¿no le encontraban nada?
6: Nada, no, nada, haga de cuenta que no tenía nada.
1: ¿Todo salía positivo?
6: Pues sí, no, usted está bien, está bien.
1: ¿Usted qué le puede recomendar a la gente que está en sintonía en estos momentos de que busca la ayuda, la solución y no la encuentra donde ningún profesional? ¿Qué le puede decir, por favor?
6: Yo lo único que le puedo decir son 2 cosas. Una, pedirle a mi Padre el Altísimo que abra los caminos para poder llegar hasta donde está aquel maestro, porque créame de verdad que si no hubiera sido por él, yo no hubiera podido estar aquí con ustedes, platicarles el motivo por el cual me siento mejor, me siento más despierta y con más ánimos de poder ver la vida con amor y con cariño.
1: Le falta recuperarse un poco, ¿no?
6: Un
1: recuperar
6: poco,
1: lo que es el peso. Yo le expliqué que todo era una cuestión de recuperación, pero ¿puede caminar hoy perfectamente?
6: Sí, claro. Puedo caminar, voy, vengo. Y ya por lo menos puedo ir a hacer mis cosas, que ya hasta para alzar la bolsa me dolían las coyunturas. Tenía mucha hinchazón de piernas. Yo me puedo poner mis tenis, por lo menos. O sea, es diferente.
1: O sea, sí hubo un cambio.
6: Bastante. Yo pienso que hasta ahorita pues, ya vamos como por 100.
1: Bueno, muy bien. ¿Usted tuvo que hacer algo en contra de su religión, algo en contra de Dios?
6: No, al contrario. No. No, yo creo que lo que tenemos que hacer nosotros los que estamos pidiendo la ayuda es encomendarnos al Padre y decirle: Señor, encomiéndame tus pasos para poder guiar mi camino hacia una persona que realmente pues me está ayudando y que te encontré.
1: ¿Nos recomienda ampliamente?
6: Claro, al 100%.
1: Muchísimas gracias, por ese testimonio.
6: Al contrario, muchísimas
1: gracias. Y que Dios le siga bendiciendo.
0: 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No olviden preparar el vasito de agua para que hagamos la oración fuerte al Espíritu Santo y al poder de Dios que todo lo puede y todo lo sabe. Vamos a recibir esta llamada en vivo, en directo. Vamos a ver a quién le corresponde la suerte. Sí, aló.
7: Aló.
1: Sí, ¿con quién tengo el gusto?
7: Con Francisco Russo.
1: Fecha de nacimiento, Francisco, por favor.
7: 26/04, abril 1993.
1: Yo tengo aquí los 22 arcanos en mi mesa de trabajo. Quiero que me diga, por favor, tres cartas del 1 al 22. Tres cartas, hijo. El 7, el 8 y el 9. La primera carta me habla acerca de usted. Veo que es un hombre muy espiritual. Le gusta la meditación. Le gusta todo lo que tiene que ver con piedras, cuarzos, todo lo esotérico. Le gusta leer, ¿verdad?
7: Exactamente.
1: Aquí veo claramente de que ha sido una persona que siempre le ha gustado ayudar a los demás. Le gusta mucho la fauna, le gustan las plantas y le gustan las mascotas, ¿verdad?
7: Exactamente.
1: Aquí veo que hubiera sido un excelente veterinario, porque tiene usted mucho amor por los animales, pero no pudo estudiar, ¿verdad? Usted en el campo del amor anda solo. No ha podido encontrar su media naranja. La segunda carta me habla de que estuvo enamorado, pero que esta mujer de un momento a otro lo abandonó hace 3 años y medio y se fue.
7: ¿Verdad?
1: Cuénteme qué fue lo que pasó.
7: Y bueno, esta mujer que estaba conmigo, yo traté de hacer lo mejor y resulta que es una mujer que tiene problemas, digamos, emocional y ella me quería tener,
1: quería manipular.
7: Exacto, esa es la palabra que decía, manipular. Y traté que entre en razón y bueno, me abandonó.
1: Bueno, hijo, aquí veo claramente de que anda enfermo, veo problemas de que ha bajado de peso, sufre de constantes deseos de orinar. ¿Sí se ha dado cuenta?
7: Exactamente.
1: Bueno, hijo de Dios, ¿usted ha ido al médico?
7: No.
1: Yo le voy a ser claro y sincero, la segunda carta me habla aquí de que el problema que tiene usted en la parte de su salud es un problema completamente natural. Yo aquí no le veo ningún daño, no veo ninguna brujería, no veo ningún trabajo de magia negra, por el contrario, veo que tiene una suerte muy bonita. Y en el amor está solo porque usted no sale con cualquier persona. En el amor está solo porque usted quiere una mujer que lo valore, que lo respete, que lo quiera de verdad. Bueno, hijo de Dios, lo de la salud es un problema que se llama diabetes. Su abuelito, que en paz descanse, ¿él murió de diabetes? Bueno, usted tiene eso en los genes. Usted tiene que ir cuanto antes al médico porque a usted ya se lo habían dicho y usted no se cuida. Tiene que alejarse de las harinas, tiene que hacer una dieta especial y si no se va a convertir en una persona que tiene que aplicarse insulina. Y eso es doloroso y costoso, y si no se cuida, va después tener que hacerle un poco de cosas que son supremamente dolorosas, mi querido hermano del alma. Aquí no le veo daño, no veo ninguna influencia negativa, tiene que ir cuanto antes a su médico, ¿ok?
7: Ok, entendido.
1: Bueno, ¿usted pensó que tenía daño? No, aquí no hay ningún daño. Para mí sería fácil decirle si usted tiene un daño, tiene una maldad, tiene una brujería, visíteme. Pero ¿para qué le voy a mentir? ¿Para qué voy a jugar con su felicidad, mi querido amigo, con su salud, si es el tesoro más grande que Dios nos ha dado? Yo quiero que vaya al médico. En el campo del amor va a aparecer una mujer que lo ame, que le quiera. Vemos que su mamá está muy pendiente de usted y veo que usted es un hombre muy espiritual, que siempre le gusta meditar, agradecer a Dios. Vemos que es un hombre que le gusta cultivar plantas, que le gustan los animales, es muy naturalista, ¿verdad?
7: ¿Verdad?
1: Continúe así, que eso lo llena de energía, mi querido amigo. Gracias por comunicarse. Todo lo que le dije hasta ahora, ¿es verdad o me equivoqué en algo?
7: Es verdad.
1: Bueno, hijito de Dios, gracias por comunicarse, gracias por participar.
0: Así damos respuesta con responsabilidad, damos respuesta con profesionalismo. El que tiene daño le decimos y el que no, también se lo decimos. Por eso es que la gente nos recomienda, porque hablamos con la verdad y nada más que la verdad. 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Repica los teléfonos, es increíble la cantidad de llamadas en este maravilloso programa. Yo quisiera responderle a todo el mundo, pero el tiempo en la radio solo, y debemos agradecerle a esta preciosa radiodifusora como Radio Continental, que nos brinda el espacio para llegar a todos y cada uno de ustedes llevando los consejos, la guía, la orientación en este maravilloso mes de septiembre de este año 2026 que inicia con mucha fuerza. 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Coloque ese vasito con agua al lado de su radio receptor y repita conmigo.
8: Ven, Espíritu Santo, manda tu luz del cielo, Padre amoroso del pobre, don en tu don es espléndido, luz que penetra las almas, fuente del mayor consuelo. Ven, dulce huésped del alma, descanso de nuestro esfuerzo, tregua en el duro trabajo, brisa en las horas de fuego, gozo que enjuga las lágrimas y que reconforta en los duelos. Reparte tus 7 dones según la fe de tus siervos, por tu bondad y tu gracia, dale al esfuerzo su mérito. Salva al que busca salvarse y danos tu gozo eterno. Amén, Señor Jesús, que así sea. Bebamos los 3 sorbos de agua, uno en el nombre de Dios Padre, otro en el nombre de Dios Hijo y otro en el nombre del Espíritu Santo. Amén, que así sea. El resto de agua que quede en vuestros vasos, vamos a regarlo en nuestro sitio de trabajo, en nuestro campo, en nuestro hogar, en nuestro negocio, donde quiera que estemos en este momento, pero que tiene que ser en este momento que estamos en la presencia de Dios Padre Todopoderoso. Amén, que así sea. Queridos amigos, no me resta más que despedirme de todos ustedes, deseándoles que Dios Padre Todopoderoso y Eterno les bendiga y le brinde salud, dinero y mucho, pero mucho amor. Hasta pronto.
9: Así de esta manera, estamos llegando al final de un programa más. Esperamos y confiamos que nuestras orientaciones y consejos hayan servido a todos ustedes para tener un encuentro con la verdad, su propia verdad. Los invitamos a un programa más y esperamos que nuestras palabras hayan quedado en su mente.
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11: Temperatura 13 grados 8, cielo parcialmente nublado. El gobierno aprieta el acelerador para la eliminación de las PASO. Patricia Bullrich había anticipado que reabrirá el debate en septiembre y Martín Menem aseguró que ya tendrían los votos. El PRO mantiene públicamente su rechazo y todavía existen dudas sobre la posición de los gobernadores. La Iglesia advirtió por la morosidad familiar. Marcelo Colombo, presidente de la Conferencia Episcopal, sostuvo que a la gente que se endeudó no se le puede decir que se arregle. Agregó que nadie puede tener una mirada superficial sobre el tema.
12: La solución tiene que haber en cuanto al menos poner criterios en la contracción de las deudas o buscar la forma de discutir cuánto del monto del sueldo de alguien se puede gastar. Hay deudas que son claramente leoninas al momento de contraerlas y otras que son a gotas, ¿no? Que uno se va quedando de una manera rápida en una situación muy desventajosa para poder satisfacer. Lo que no se puede es tener una mirada superficial, ni menos decir no nos interesa o que se arreglen.
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11: Instituto agudizó el mal momento de San Lorenzo y es líder en el torneo clausura. En el Monumental de Alta Córdoba, La Gloria venció 1-0 a los Gauchos de Boedo por la séptima fecha del certamen, encuentro correspondiente a la zona A.
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11: Para mañana, cielo parcialmente nublado, mínima 10, máxima 17, temperatura 13 grados 8, cielo parcialmente nublado.
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0: Seguimos aquí en Radio Continental AM590, estamos en el 1144-000590. Y como les decía, en el bloque anterior, tenemos un invitado muy especial que nos está acompañando. Y es el señor Miguel Zabaleta. ¿Qué tal, Miguel? ¿Cómo estás?
1: Hola, ¿cómo están?
0: Bueno, gracias por acercarte aquí a Radio Continental para hablar un poco de La Reserva Moral de Occidente, que es el flamante disco de Suéter, para celebrar lo nuevo y también 40 años de que vienen también tocando con algunos discos y celebrando tanta música, tantas canciones de Suéter, ¿no?
1: La verdad que yo nunca imaginé hace 40 años cuando las grabé que al día de hoy las iba por tocar y que no iban a sonar incoherentes con lo que sucedía en el rock, porque en el mainstream ya todo esto es como música de Marte. En el mainstream tenemos la verdadera música de Marte, la que está en el mainstream, y esta no, en una de esas se convierte de vuelta en mainstream, pero nunca me imaginé que iba a durar tanto tiempo siendo parte de la cabeza de la gente, digamos, del corazón de la gente.
0: Y de la cultura rock que tanto costó en aquel momento, sobre todo en principio de los años 80, pero ¿qué lo llevó a vos y a Jorge Minizale, tu viejo compañero, tu viejo camarada de Suéter también, con quien has trabajado en varios discos, a reversionar estos clásicos?
1: Mira, eso más bien es una sugerencia para poder tener, porque con todo esto de los cambios de formato y de que nosotros grabábamos con contratos realmente extraños en aquella época, cosa que lo que grabábamos ya quedaba para otra persona para siempre, ellos se lo venden entre ellos y nosotros no cobramos un peso, y no solo eso, sino que no lo podemos manejar de ninguna manera. Entonces la idea era doble, era poder ser dueño de nuestra música, haciendo los temas de alguna manera, muchos de los más icónicos de la banda, y darnos el lujo de poder invitar unos buenos o grandes, por qué no decir artistas, y con eso volver a meter la renoleta en la carrera, claro, como yo siempre digo, ¿viste? Pero la verdad que me encanta hacer los temas que ya están hechos, y me encantó participar con todos estos divinos que asistieron al disco, que son Rubén Rada, Leo García, Julián Cartún, Hilda y su hijita Mía Folino, Daniel Melingo, por supuesto, Ale de Barco y Leo García y Marcelo Moura, y en bajo en un tema Malosetti, en teclado el Pollo Raffo. Toda gente que es directamente espectacular. Entonces, bueno, matamos dos pájaros de un tiro. Nos ponemos la reloreta en carrera y, bueno, y tenemos el gusto de compartir con estos super artistas.
0: Y la reloreta está en movimiento, y me imagino que en las conversaciones que vos manejando, piloteando junto a Jorge, los dos adelante,
1: sí,
0: y atrás
1: los invitados. Echando humo.
0: Y atrás los invitados. Me imagino que casi todos, salvo Marcelo y el Pollo, que son contemporáneos, pero también bien conocedores la música de Suéter, por una cuestión generacional, Suéter es una influencia para muchos de estos músicos que vos nombraste.
1: Yo creo que sí,
0: por el estilo de música que hacen.
1: Puede ser. ¿No? Marcelo Moura ya viene muy marcado por su propio estilo.
0: Por eso digo que Marcelo y el Pollo Raffo, que son contemporáneos, que han trabajado con ustedes, pero digo, las nuevas generaciones quizás lo tienen como referente a Zabaleta. ¿Notaste eso vos en el abrazo inicial de cuando se contactaron?
1: Sí, que tiran muy buena onda y que les gusta, pero no lo veo tanto, porque creo que las cosas que uno siempre recuerda que te influenciaron son las que son muy famosas, y Suéter, a pesar de que era conocido, no era muy famoso, pero lo que sí me lo dijeron extranjeros, porque el rock nacional llegaba mucho a otros países. Entonces me encontré con, por ejemplo, la gente de La Ley, que me dijo, yo tenía Lluvia Gallinas y uno de Charlie, con eso yo comencé a hacer todo lo que después me desarrollé, y ahora es millonario, vive en Los Ángeles, y de pronto no tenés un laburito de plomo para mí. ¿Viste? La Ley llena un Luna Park, yo no lleno ni el baño el Luna Park, ¿viste? Por ahora, digamos. No. Suéter, esperemos que termine llenando el baño del Luna Park. Un par de baños, esperemos que termine. Pero bueno, sí, los extranjeros. También una gente que vino de Centroamérica, y nunca me puedo recordar si es Honduras o El Salvador, no quiero, no, no quiero.
0: Pero bueno, sí, en ese momento de rock en tu idioma, de esa marca que había de México para abajo, donde estaban muchas bandas que salían ya en 85, 86, tenían una influencia al rock argentino muy fuerte en Latinoamérica.
1: Sí, y lo peor es que ellos evolucionaron un huevo y nosotros nos quedamos en el rock de cancha y en el rock quilombero. Y bueno, en los 90 toda esa influencia que tenía el rock nacional en Latinoamérica desapareció.
0: Estamos conversando con Miguel Zavaleta, nuestro invitado aquí en Radio Continental, en Ya Fue. La Reserva Moral de Occidente iba a ser el nombre del primer disco, pero finalmente no fue.
1: No, el primer disco se llama Suéter, pero no sé por qué en una nota yo hablé de La Reserva Moral de Occidente, que es una frase inventada por los milicos. O sea, me encanta porque gente siempre, los personajes más siniestros siempre te hablan de moral.
0: La dicha en movimiento.
1: La dicha en movimiento es sensacional. O por ejemplo, no sé si recordás un gordito transpirado que decía, soy moralmente superior. Sí. Y lo que es peor, estética. Bueno, no, primero que hay que ser un tarado para creer que alguien tiene una moral superior a otro. Siendo algo abstracto, es el ABC del pensamiento humano. No hay una moral superior. Pero bueno, tenemos que soportar esto y que diga estupideces, y no es la primera y lamentablemente parece que no va a ser la última. Pero
0: ¿lo tiraste en una nota vos, la Reserva Moral de Occidente? No, ¿que Suéter era la Reserva Moral de Occidente?
1: Claro, quedó que yo en una nota dije, nosotros somos la Reserva Moral de... y lo tomaron como si fuera el nombre del disco. Y a mí me encanta la frase, me parece el absurdo más absurdo del universo. Y por eso dije, bueno, ahora sí que hacemos un disco, y especialmente con muchos temas, especialmente del primero, sí, vamos a poner la Reserva Moral de Occidente.
0: 1144-000-590, los viejitos como yo recordarán que Suéter fue una de las primeras bandas en tener videoclips allá por principio de los años 80.
1: La primera en fílmico.
0: Exactamente, la primera en fílmico. Y el tema era este que estamos escuchando, Mamá planchame la camisa, Suéter y Daniel Melingo en Radio Continental.

0: canción que forma parte de Lluvias de Gallinas, del disco 1984.
1: Exacto.
0: Y lo lindo que tiene este disco, La Reserva Moral de Occidente, es que muchas de las canciones tienen su videoclip. Y sobre todo esta, que fueron de visitantes, por lo que se ve en el videoclip, ¿no? y cómo se entrega Melingo, que es un viejo amigo tuyo del Ring Club, o sea, no podía no estar.
1: No, Daniel no podía no estar. Daniel, somos amigos del año 76. Lo he visto pasar, es un hombre muy, eso es todo un personaje, no tenemos la más mínima duda. No era tan personaje chico, con el tiempo se fue haciendo cada vez más personaje, cosa que es al revés, porque generalmente mientras más chico, más loquito, y después más, no, cada vez más loco. Y bueno, y ahí está diciendo, soy un cretino.
0: Con esa forma tan especial que tiene de cantar, ¿no? Que tiene en los últimos años, con ese tango tan arrabalero, sí. Junto que en aquel momento tenía también con los Ramones del tango, de tres guitarras, ir al frente a pelar esos viejos clásicos también tangueros y que tiene una carrera muy fuerte, sobre todo trabajando en Europa también.
1: Pero
0: durante
1: el
0: mucho
1: artista
0: tiempo, ¿no?
1: Argentino, hasta donde yo sé, más importante en Europa.
0: ¿Cómo te sentiste vos reescuchando primero antes de grabarla para buscar los arreglos necesarios, los nuevos arreglos 2023, 2024 de estas canciones, ir a los viejos discos y escuchar los temas otra vez?
1: Sí, me siento un poco culpable, sabes que no los escuché antes.
0: ¿No? No,
1: de hecho, estábamos en un momento dado, y yo, che, pero la introducción, ¿cómo es en el original? Yo ni me acordaba, viste, la habíamos grabado diferente.
0: Claro.
1: O sea, grabamos todo como, porque yo seguí tocando muchos temas en mi faz solista durante estos años independientes, y hacía shows como Zabaleta y tocaba muchos de estos temas también. O sea, yo en mi cabeza más o menos lo tenía. Tal es así que no los chequeé con el disco, y después dije, uy, qué diferente que hicimos esto, no a propósito. Pero bueno, eso fue por verlo después de grabar.
0: Pero te gustó cómo iba quedando a medida que iban componiendo, porque con Jorge tenían un diálogo constante para poder llegar a un arreglo.
1: Totalmente.
0: Y disfrutarlo, ¿no? Y que no pierda la esencia de la canción.
1: No, estuvo todo muy bien. Los músicos hicieron lo suyo en 2 segundos, sensacional. Tener un baterista como Samalea es... No es ningún secreto que un baterista es la mitad, como mínimo, del sonido de una banda. Si no tenés, mirá lo que le pasó al pobre este que tocaba en los Beatles, Pete Best,
0: sí.
1: Que un día lo escuchó
0: George Martin
1: y dijo, este muchacho se queda en el tiempo, voló. Y lo sacaron, ¿viste? Porque el batero, si se queda...
0: Oh, mirá, murió Kate Moon, los Who dejaron de tocar. Murió John Bonham,
1: los... ¿Dejaron de tocar los Who?
0: O sea, tuvieron un tiempo sin tocar, hasta que el hijo de Ringo Starr fue el que se hizo cargo de la batería en un regreso.
1: Mirá todo lo que me estoy enterando todo esto. ¿Cuadrofinia todavía está Keith Moon vivo?
0: Sí.
1: Ay, yo pensé que Cuadrofinia... ¡Wow! ¡Qué buena banda! Los Who, Cuadrofinia, es sensacional.
0: No, y también James Bonham, Bonham de Led Zeppelin también, Zeppelin, ¿no?
1: ¡Ay, Dios mío! ¡Qué musicazos!
0: ¿Eras de escuchar mucha música? ¿Vos te gustaba mucho Yes, no?
1: También Yes, Led Zeppelin, sin duda, no lo dudes. Lo que no escuchaba yo cuando comencé con Suéter era música negra, casi. Y luego me enamoré y ahora directamente... ¡No me toques el negro! No, directamente
0: Con la Titanic juega mucho con esos.
1: Claro, sí. Transformamos temas blancos populares en temas de soul.
0: Lindo, hermoso.
1: La Titanic también, otros musicazos, una diversión. Todo lo que tiene que haber menos plata, ahí está.
0: ¿Samalea fue como uno el impulsor de la reunión de Suéter?
1: El 100%. Él me llama y me dice, ¿qué opinás si armamos Suéter? Me encanta, porque él nunca tocó. Él se probó y lo rebotamos porque era muy flaquito.
0: ¿Sí?
1: Porque a mí, yo confieso, algo que todo el mundo se agarra a la cabeza, a mí no me importaba ni el bajo ni la batería. Para mí eran dos instrumentos que podían hacer lo que quisiera, hasta que aprendí que no era tan así, pero que no me importaba. Yo cuando componía pensaba en melodías y en armonía. Y después la base me parecía que venía per se. Entonces, cuando llegó Samalea, yo no supe identificar que realmente era el baterista que vislumbraba, y porque no le daba bola a la batería, y encima un par de compañeros de la banda querían meter a un amigo que al final entró. Entonces el pobre flaco Samalea, tan flaquito, quedó afuera. Pero yo siempre me quise matar con esa decisión, la verdad, que después lo veía tocar y decía,
0: bueno, porque históricamente Suéter en la primera etapa ha rotado muchos bateristas.
1: Sí, no tantos en realidad. el primer disco sí había un baterista y ahí nomás le ofrecieron irse a algo un poco mejor y ya se fue al toque, lo cual, viste, no lo dejó muy popular en la banda, no voy a decir su nombre. Y él ya venía de otro que se había ido con otros músicos muy buenos, y luego cuando este nos deja colgados de la palmera entra un amigo mío que me encantaba, pero él no pudo seguir tocando. Y al final quedamos estables con el Pato Loza ya hasta el año ya 2007, por ahí, desde el 2004 hasta el 2007.
0: Mucha agua bajo el puente, como se dice, ¿no? Muchas canciones, muchos conciertos.
1: A mí me hace acordar que cuando empezaron los 80, yo por supuesto siendo muy amigo, muy cercano a Cachorro, me hice muy cercano a los Abuelos de la Nada, ¿viste? Y Cachorro es el que los arma acá. Y me acuerdo que sus debuts importantes fueron en La Trastienda. ¿Sí? Que yo creo que ahora no tiene nada que ver con aquella. Aquella era como un bar de esquina. Ahora creo que tiene escenario y todo. Sí. No lo miré, Dios mío. Pero cuando escucho La Trastienda me hace acordar tanto al año 82.
0: Y tenía ese sentido de contracultura en aquellos años también. Porque se reunía gente también. Creo que estaba Tellerman como uno de los dueños, Jorge Tellerman.
1: Miraba, que después fue intendente.
0: Exactamente, fue candidato. Y bueno, ahora estuvo trabajando en el Colón mucho tiempo y sigue ligado a la cultura, ¿no? Con nuestro invitado hoy, el señor Miguel Zavaleta, junto a Jorge Minizales, y una gran banda que te acompaña también, ¿no?
1: Oh, Suéter, la verdad que es un placer tocar, ¿sí? Muy bueno. Bueno, está Zamalea, que es más que un baterista, creo que en este momento está en el río Orinoco, en un estudio de los jíbaros, o está bajando en lancha por un río en Mongolia, y escribiendo su noveno libro sobre bailarines turcos, sufis. No, Zamalea es más que un batero, y aparte toca bárbaro, y aparte tiene un motor para ir adelante. Vamos, todavía está todo bien, y yo que lo llevo a tocar a lugares que son chiquititos, él que ha tocado en todos los estadios, me da un poco de vergüenza. No es que lo
0: Pero habla de la pasión por la música que tienen todos ustedes.
1: Sí, todos.
0: Porque si no fuera por eso,
1: no
0: yo te vi en el Club del Vino haciendo lugares chiquititos, te vi en lugares más grandes, siempre con la energía. Y lo que tiene una banda como Suéter era la sonrisa que le transmitía al público, para que el público se pueda abstraer de un montón de situaciones y concentrarse y divertirse en eso, que es lo que pasa con la Titanic, que ustedes con un cambio de look, claro, con vestidos de marinero, vos como el capitán del barco, hacen disfrutar a la gente del concierto.
1: Si eso sucede, no hay nadie más feliz que yo. Lo que sí creo que llevamos en nuestros hombros, especialmente, bueno, la Titanic y también de Suéter, en este caso, llevamos la pesada carga del humor, que no tiene nada que ver con la música. Y lamentablemente no puedo dejar afuera el humor en muchos casos. Y bueno, y este no va a ser la excepción. Todo para mí tiene que estar

0: pero esa es la realidad de la humanidad. El chantapufi con actitud, viste que inclusive a partir de los 90 la gente cuando ve a alguien que es un perro dice, pero le pone muchas ganas. Sí. Pero a mí que me importa que le ponga ganas.
1: Pero es un perro.
0: Pero es un perro con muchas ganas, eso sí.
1: Pero bueno, ahí en este disco también, La Reserva Moral de Occidente, y hablabas del humor, está tu parte humorística que tiene y es muy fuerte también, pero te reuniste con otro amigo que uno no se imagina ir a un concierto de Rubén Rada y no tener algún toque humorístico, algún comentario sarcástico. Y aquí se reúnen Suéter, Miguel Zavaleta y Rubén Rada para hacer un clásico de 1982, del primer álbum de Suéter, Sin Porteros.

0: sin porteros, Rubén Rada y Suéter. Me imagino que vos habrás visto algún show de Rada en algún lugar chiquito por fines de los 70, principios de los 80.
1: Exactamente. No puedo cifrar ahora qué año fue, no lo puedo ubicar, siempre estoy pensando en qué año fue. Pero va entre el 78 y el 82, que lo vi en un lugar que se llama El Lagar del Virrey, con toda una banda bárbara, y con espectadores tres, porque era un restaurante, o sea, es lo mismo de siempre. Igual que Piazzolla, que ahora todos saben de Piazzolla, yo lo fui a ver, a veces estaba el salón pequeño, a mitad lleno. Lo fui a ver y como estaba solo, casi como público, aproveché y me senté al lado. Y para mí fue una clase de canto, porque en este país hay muy poca gente que cante.
0: Sí, es verdad.
1: Hay 800 doctores Neurus. ¿Sabés cuál es el doctor Neurus que canta? Bueno, de esos hay 600 doctores Neurus, todos gritando de terror. Pero cantantes hay pocos. Y yo dije, este es un cantante. Y me puse al lado, escuché todo su show mientras él tocaba La Tumbadora y cantaba, y me volví loco. La verdad que me pareció como si hubiera tomado clases de canto, así directamente. Fue para mí una noche, una epifanía.
0: Qué lindo. ¿Y ahí estabas armando ya el grupo? O ya vos ya venías tocando, pero quizás este Suéter ya estaba germinando ahí en esa
1: sala. Es que no puedo recordar en qué año vi eso. No me acuerdo, porque si es en el 78, de Suéter todavía no había ni la semilla. Y si es en el 82, sí, ya existía y ya estaba en planes y funcionando. Pero no, en este momento no lo puedo recordar.
0: ¿Pero es la primera colaboración que hacen juntos?
1: Sí.
0: Qué lindo habrá sido también este...

0: poder trabajar con él, ¿no? Quizás sí. Te mandó el tema, no
1: es
0: sé
1: que me si mandó el tema, lamentablemente no pude estar, pero tuve mucha charla,
0: claro,
1: y
0: eso.
1: Quedamos en una relación muy linda, y él de vez en cuando, pum, miro y me mando un tema.
0: Qué lindo.
1: O sea, para que escucharlo, a ver qué opinas. Me dice, no, para mí un honor, es un maestro. Un maestro. Yo solo soy de los que admiran a los magos. Yo no admiro al que le vende el conejo y la galera, o sea, a los productores. Claro. Yo admiro al mago, al que hace la magia. Y Rubén Rada, porque aparte, si no haces magia, no sos músico.
0: No, claro.
1: Para mí, magia y música son sinónimos. Todo lo demás, para mí, no existe. Y Rada es un mago.
0: Y este tema Sin Porteros tenía una crítica social fuerte, ¿no? Porque detrás también de alguna linda melodía, de algo, como decís vos, de la ironía, del humor y todo, ustedes han sido bastante críticos y han marcado tendencia también en algún punto con letras que no se hablaban aquellos años en el rock. Y no hablo de política, ¿eh?
1: No,
0: hablo
1: no.
0: De la parte social claro, cotidiana. Claro. Y hablando de también de situaciones que vos observabas mucho y las contabas en tus letras, quiero compartir con vos y que me cuentes un poquito la historia de cómo nació su única diferencia. Porque acá está como invitado a Nahuel Penisi.
1: Yo
0: me imagino
1: qué artista.
0: Que más allá de la voz y de todo, quizás, era el tema para que cante él. Porque este tema tiene una historia también de muy particular. ¿Escuchamos un poquito y hablamos sobre el tema?
1: Dale.

0: Su única diferencia del disco Suéter, del primer álbum de la banda, del año 1982, creo que es uno de los pocos temas que habla sobre la discapacidad, ¿no?
1: Sí, a mí un amigo mío, productor muy exitoso, me dice, ¿Sara, vos se te ocurre hablar de un chico discapacitado? Sí, Gordi, ¿hasta cuándo vas a hablar de amor? O démonos la mano y caminemos hacia el futuro. Nadie se da la mano y camina hacia el futuro, salvo los que claro, no quieren ir a ningún futuro. Las letras tienen que ser humanas. No, hablar de amor, también hablo de amor, pero no el 90% del tiempo.
0: Y aparte esa parte, porque uno se va imaginando el tema, cuando mira por la ventanilla, todo lo que vas relatando en la letra, vos, un montón de situaciones, de cuando sube al colectivo, que lo emparestás con un diálogo popular como es el fútbol, que juega su partido, ¿no? Sí. Hay una sensibilidad en esa letra que también la traslada, la hace notar. La luminosidad de la voz de Nahuel Penisi.
1: Ay, qué linda voz, por Dios, qué artista, Nahuel. Yo me volví loco, la verdad que me emocioné. Y me pregunta, Miguel, ¿a quién le escribiste esta canción? ¿Viste? Le llamó la atención. Y le dije, a mí, porque evidentemente uno, aunque hable de otro, está hablando de sí mismo.
0: Claro.
1: Y a mí me hace mucho daño ver los chicos discapacitados. Yo cuando era chico era un poco discapacitado, entonces quizás tenga algo que ver con eso. Pero para mí es una de mis mejores canciones, por lejos.
0: Sí, y te digo, o sea, han pasado los años, la he escuchado en vivo, he escuchado la versión de original y algunas que otras más que en algún otro disco que ha sacado también, o en vivo también, como te decía, pero esta tiene un toquecito diferente, me parece, ¿no? Como que tiene el toque final, digamos, que tiene la canción y con ese dueto que has grabado con Penisi, que es realmente hermoso.
1: Ah, es terrible, Penisi, es un honor. De hecho, yo quería dejarlo grabado todo por él, pero no podía, no hubiera dejado todo grabado por él, con esa voz divina.
0: Qué músico aparte, ¿no?
1: Ay, qué artista. Mira, a mí las cosas que valen la pena en este mundo, para mí, son los chicos, los animales, los artistas. O sea, guarda que se puede ser artista sin tocar la guitarra, sí, o sin pintar. Se puede ser un artista de la vida, pero tenés que ser un artista. Si querés que... o sea, ver la vida de cierta manera y vivirla de cierta, te convierte en un artista. Bueno, esa es la gente que a mí me emociona. Los niños, los animalitos y los artistas.
0: Y Nahuel está en esa categoría.
1: Nahuel, por el amor de Dios. Nahuel... fue emocionante escucharlo cantar.
0: Escuchamos a Julián Cartún con Extraño Cero, a Daniel Melingo con Mamá Planchame la Camisa, Rubén Rada haciendo Sin Porteros. Estamos escuchando a Nahuel Penisi haciendo Su Única Diferencia. Todas canciones que forman parte de la Reserva Moral de Accidente, el último disco de Suéter. Quería preguntarte si vos fuiste pensando cada invitado para cada canción, cómo fuiste armando las colaboraciones que necesitaba cada tema.
1: Mirá, no fue fácil, porque yo pensaba, pero disponía el artista, tenía que aceptar, tuve que correr atrás de los tiempos de los artistas, de las ganas. Hubo uno que me hizo esperar 2 meses y al final no participó. Pero bueno, ¿qué se va a hacer? Después hubieron un par que o yo me eché atrás cuando los escuché cantar de cerca, o haciéndome el tonto, ¿viste? Claro. Bueno, te llamo un día de esto y nunca más aparecí. Y otros que no podían, y otros que sí podían, pero después de tal día. Entonces eso hizo que el disco se prolongara mucho en el tiempo. Pero y algunos invitados eran gente que yo ni sabía quién era, y los chicos me decían, los compañeros o el que estuviera cerca me decía, ¿por qué no invitás a tal, este quién es? Tal, y me dijeron Cartoon, ¿y quién es Cartoon? Ah, tiene una banda al cuello. Ok, la miré. No me fijé si tenía muchas vistas o no. Como yo no conozco mucho qué es lo que está de moda, conozco muy poco, la verdad, que ya hace años que estoy un poco afuera de todo.
0: Sí, aparte lo que necesita la canción tenés que tener al lado.
1: No, desde ya que no o podés sea, llevar...
0: Lo fundamental es eso, la canción necesita este timbre de voz.
1: Claro, y necesita cierta cosa, que este pibe me dijeron que la podía dar. Y yo lo llamé sin saber que ya era famoso. Yo dije, vení, cantá, va a ser bueno para vos. y él muy bien, muy simpático. Yo había visto un video, porque yo no sabía quién era, de hecho te digo, lo llamé sin saber que era tan famoso, y veo un video donde aparece con el pelo largo y con un flequillito que me hizo mucha gracia. Y cuando llego al estudio, el re profesional estaba antes que nosotros, todo mal, veo un tipo sentadito con el pelo corto, de lo más normal, y digo, ¿y el flequillito? Yo pensaba que siempre andaba con el flequillito. Claro.
0: Ahora vamos a ir una tanda. Vamos a seguir disfrutando de la compañía aquí de Miguel Zavaleta, nuestro invitado aquí en Radio Continental AM 590. Escuchamos un poquito de Vía México y ya regresamos.

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0: seguimos aquí en Radio Continental AM 590. Estamos en el 1144-000-590 con Miguel Zavaleta, nuestro invitado aquí en Radio Continental, porque junto a Jorge Minizale y a Fernando Samalea, a Rafa León, no sé si usted sigue tocando en el bajo,
1: claro,
0: está Karina Brosio en teclados.
1: Directora de orquesta.
0: Directora de orquesta. Nada más y nada menos. Con una gran banda que grabaron este disco en el estudio Romaphonic, también un hermoso estudio.
1: Super
0: para poder
1: estudio.
0: Trabajar y cómodo, me parece, sí, por lo
1: bien.
0: Que se ven las imágenes de cada uno de los videos que forman parte de la Reserva Moral de Occidente, porque eso también habrá sido un laburo también intenso, ¿no? Tener una cámara registrando todo.
1: Sí, aparte estaba más gordito, me molestó.
0: Pero bueno, es lindo mostrar eso, ¿no? Ya te digo, el cariño de los músicos cuando entraban al estudio y se encontraban con ustedes, la energía tuya para cada una de las tomas, o cómo ir trabajando también.
1: Es que el rock no es como el jazz o el tango u otras cosas. Si no hay onda entre los integrantes, no camina. Hay otras músicas donde no te copias y no te dejas copiar, ¿viste? Como el jazz,
0: claro,
1: o inclusive el tango. Pero en el rock tiene que haber mística, tiene que haber mística, mucha.
0: Y estábamos escuchando Suéter con Hilda Lizarazu y Mía Folino, la hija de Hilda.
1: Exacto.
0: Haciendo este clásico Él Anda Diciendo, hermosa versión con dos voces femeninas. Hilda, uh-huh, que fue corista de Suéter al,
1: sí,
0: principio de los 80.
1: Sí. Junto con Fabiana, con Claudia Puyó, con Celsa Mielgauland, coro deluxe.
0: Nada más y nada menos.
1: Grandes cantantes.
0: Yendo al comienzo de Suéter, un poquito, haciendo un poquito de historia, ¿uno de los primeros conciertos fue el de Ferro?
1: Sí, lamentablemente fue uno de los primeros conciertos.
0: Sí, porque, o sea, no la has pasado bien día, ¿no?
1: Me equivoqué feamente, y aunque la historia me perdonó, y al final hubieron algunos que hasta decían que yo tenía razón, yo sigo insistiendo que no tenía razón, y que me equivoqué, y para mí fue un masters en escenario. Yo ya tenía varias horas, sí, de vuelo en escenario, ya tenía como 60 actuaciones en escenarios, pero aún así me superó. Yo tenía demasiadas esperanzas que sacadas de una película de Hollywood, que al primer acorde que diéramos ya la gente iba a volverse loca, iba a llevarme en andas, y casi me llevan en andas y me tiran al río. Pero bueno, la gente de la primera fila, especialmente de los 25.000,
0: sí,
1: que
0: sí,
1: estaban,
0: sí,
1: estaban esperando que comience Charlie. Me entraron a insultar y yo les devolví el insulto, y todo mal. Ahí aprendí que no hay que meterse con la primera fila.
0: Suéter, Abuelo de la Nada y Charly García.
1: Exacto.
0: Nada más
1: fue un comienzo muy...
0: Con lluvia, aparte.
1: No, estuvo fenómeno. Fue una fiesta, salvo nosotros, todo lo demás estuvo bien. Pero ahí la culpa es exclusivamente mía.
0: ¿Y cómo fue eso que estuviste a punto de renunciar a la banda después de ese concierto? Que le dijiste a la banda que si querían, vos te ibas.
1: Y sí, porque después de meter la pata tan mal, de fallar tanto, yo me ofrezco a irme porque me di cuenta, ¿viste? Yo me hubiera encantado ser un inconsciente y nunca sentir culpa ni nada, pero lamentablemente no soy así.
0: Igual eran momentos donde el rock tenía esa... en algunos grupos nuevos, sobre todo, pasó en Barrock. Los encargados tuvieron que juntar toda la verdura y los sándwiches que le tiraban. Se dieron vuelta, el público se dio vuelta, no ni siquiera miró el show.
1: No,
0: de la
1: horrible,
0: banda Daniel Merero.
1: Horrible.
0: También le pasó a Memphis la blusera en ese concierto. Como que también era un momento bastante complicado para hacer música con nuevas tendencias, ¿no?
1: Sí, era raro, porque el público que venía de los 70 era un público bárbaro. Digamos la verdad, para mí el público de rock es el público setentero. Pero también había unos cuantos firestones, estaba así como una... germinaba también una cosa medio estúpida que con el tiempo se va a transformar absolutamente en mayoritaria y le va a quitar el lugar a ese público hermosísimo que había, que duró hasta mitad de los 80, que llega el fútbol con sus banderitas y sus bengalitas y su quilombo y se acabó. Yo hago música para alguien que la quiere oír, no para que alguien que me use de excusa para armar quilombo.
0: ¿Por eso también la decisión de Suéter de empezar a tocar solo y no participar de festivales?
1: No, fue la decisión de no contratarnos, porque ya habíamos estado producidos por Green Bank, que fue uno de los que después más festivales organizó, y en un momento dado las cosas se fueron de mambo y dejamos de trabajar. y ahí ya nos dejó fuera de los festivales.
0: ¿Y cómo fue el show de obras? Cuando antes de entrar a grabar Lluvia de Gallinas, ustedes hacen un obras.
1: Sí, divino.
0: Hermoso,
1: divino,
0: ¿no? Porque sí, era el público de ustedes, había una comunión diferente, ¿no?
1: Fue terrible, fue terrible. Fue después, un par de meses después de Ferrocarril Oeste, que fue para mí un agujero negro horrible, y esto era para mí, de alguna manera, era ver si podíamos remar contra la corriente y llegar al puerto, y llegamos. Fue hermosísimo el show, fue hermosísimo.
0: Lindo. Y hablabas de la música de los 70. Le vamos a contar a la gente que nuestro invitado de Miguel Zavaleta fue cadete de la revista Pelo.
1: Sí.
0: ¿No? Y ahí te fuiste metiendo también y conociendo el mundo del rock un poco. Igual vos fuiste público de Pinup y de los primeros Barrock.
1: Exacto.
0: O sea, había una cultura rock ya instalada,
1: sí,
0: en vos.
1: Sí, sí, pero nunca soñé que iba a ser músico. Sí, bueno, yo canto a los 4 o 5 años. Yo canto folclore, sí, tengo mis propios shows. Pero por cómo fui educado, para mí ser músico era algo que no estaba en el horizonte. Era, yo tenía que ser abogado o algún tipo de sátrapa de ese estilo. No, yo no podía ser este estilo de sátrapa. O sea, no porque mi padre no quisiera los músicos, sino porque él era muy exigente. Y él, mi padre fue el presidente nacional de la Academia de Medicina. Era un genio. Hay 3 cirujanos en la historia argentina: Güemes, Finochietto, Zavaleta. Y salí yo. Imagínate lo que era. Era un shock para mi familia y mil veces más para mí, que no la pasaba muy bien, que digamos. Entonces, pero yo todavía en mi cabeza tenía que ser un abogado. Hasta que muy tarde, 18, 19 años, dije, 18 años le dije, voy a ser músico, y a los 19 empecé a tocar el piano. Pero yo ya había estado de cadete a los 16 años. O sea que a mí el rock me volvía loco y escuchaba música todo el día. Te repito, no soñaba con, claro, ser músico. Me parecía que eso era para otro tipo de gente, no para mí.
0: Y aparte, en un momento bastante complicado para llevar el pelo largo, para vestirse de determinada manera.
1: Sí, sí.
0: Previo al 76, digo, pero entre el 73, 74, 75, había un momento complicado político.
1: País asqueroso.
0: Exactamente, donde también el rock repercutía mucho en las racias, en si sí, ya sí, se te cortaban el pelo en la comisaría.
1: Sí, sí. Había una suerte de rompernos los quinotos, pero básicamente, si no estabas metido en política, no te mataban. Ahora, si hubiste y pegaste un carterito en la calle, te mataban a vos, al que estuviera en tu casa. No, era país horrible.
0: ¿Y a qué músicos conociste que tenías el póster en tu casa, o quizás de verlo en el escenario y de repente estar trabajando en una redacción donde entraban y salían músicos todo el tiempo?
1: Bueno, a todos. Yo era fan, el otro día murió mi querido amigo y maestro Javier Martínez. Yo en el 69, cuando fui a Pinup, yo no sabía que había gente con pelo largo en el país. Yo vivía en mi burbuja, mi horrible burbuja, en la cual todos teníamos que ser doctores y de un futuro totalmente diferente. Y cuando me voy de casualidad, entro al Festival Pinup y veo los números de rock, me vuelvo loco. Y la tarde termina con Almendra, con Spinetta, de 19 años, que entra, y yo digo, no, pero este tipo no es argentino, no es ni siquiera humano.
0: ¿Vos no tenías discos en tu casa de rock, ligados un poco a la cultura rock?
1: Muy poco, porque yo cantaba folclore, mi familia es del norte, y los Beatles eran 4 flequilludos maricones, y toda esa estupidez que funcionaba mucho antes, hasta que un día mi hermano, que me llevaba 5 años, de casualidad, no sé cómo, metió el disco Revolver en casa, y otros hermanos también metieron. Mirá que no son para nada modernos, ni amantes de la música, pero bueno, lo metí. Yo me acerqué a Revolver por primera vez, mirá, es el cuarto, quinto disco. Sí. Me volví absolutamente loco. O sea, era algo que me directamente dije, Dios mío, esto es para mí. Y bueno, a partir de eso, ya empiezo a escuchar rock y ya a los 3-4 años ya.
0: Descubrirlo en vivo. Habrá sido algo muy fuerte también.
1: Ni hablar, ni hablar. Fue para mí, era tan misterioso todo. Era todo tan mágico. Y era muy gracioso, porque yo, por ejemplo, un día le servía, siempre cuento esto, que yo era, siempre tuve muchas ojeras, viste, tenía unas bolsas ya de chiquitito, y estaba entrando sirviéndoles café a Javier Martínez, estaba Billy Bond y un par más que no me acuerdo quiénes eran, y yo era muy chiquitito y les estaban sirviendo café a mis ídolos, claro. ¿Viste? Muchos de ellos eran para mí ídolos, y estaba entrando y bueno, me temblaba la bandeja de la emoción, y el hijo de Puma del gordo Billy Bond, que es un campeón, pero muy hijo de Puma, me mira, me señala, ¿para qué? Yo me volví loco, me dice, míralo, y era a mí que me tenía que mirar, y yo con la bandeja en la mano, y me decía, le gritaba, mirale los ojitos, toma anfetaminas, gritaba, y yo ni sabía lo que era una anfetamina, y a mí lo que más gracia me hacía, y que siempre lo comento, digo, que se confunda mis ojeras con consumo de anfetaminas cuando era tan evidentemente el resultado de masturbaciones masivas.
0: Y de ahí, con el tiempo, ¿qué hizo el señor Miguel Zavaleta junto a su banda Suéter? Grabaron su versión de Jugo de Tomate Frío.

0: Fue, creo que, una de las primeras versiones que yo escuché de un clásico de rock argentino tocado en los 80, cuando uno empezaba a comprar cassettes o discos, sí, ¿no? Sí, y que uno iba descubriendo lo nuevo y va yendo para atrás. Sí. Y decía, Javier Martínez, y yo, ¿pero es normal? Y empecé en la duda, ¿no? Fui a la original y no, quizás no tenía mucho que ver con...
1: No tiene absolutamente nada que ver. O sea, fue ponerle una bomba a la versión original. No era la intención. En realidad este era un tema que hablaba de otra cosa. Y la melodía era muy estúpida, lo hice a las apuradas, y cuando llegamos a la hora de mezclar este tema con Charlie, y esta batata que le digo, mirá, no sé, no la pongamos, digo, es una batata. Y me dice, no, a ver, improvisale una letra cualquiera que ya exista, por ejemplo. Algo del rock nos estábamos, era una época en el 80, cuando grabamos esto, era el 85, estaba muy en boga nuestro respeto a Miguel Cantilo, a Soule, a Javier, a Spinetta, y Charlie también estaba en esa onda. Y Charlie, metámosle una letra, y si bien él o yo empezamos, no hay que tener una, y ya, y pum, quedó enganchado, claro. Ahí, y yo le pedí perdón a Javier de
0: ¿qué te dijo?
1: Me encanta, Miguel.
0: Qué lindo.
1: Sí.
0: Hablar de la faceta de Charlie García como productor, quizás no se habla tanto de esa, pero produjo discos, bueno, Los Suéter, Los Twists, Fabiana Cantilo, Crucis también.
1: ¿Crucis produjo Charlie?
0: Sí.
1: Esto es algo que me rompe. El otro día me comuniqué con Los Montesanos.
0: Ah, bueno, produjo el primer disco.
1: Muy simpático Los Montesanos. Pensar que yo los consideraba como unos Contreras, porque yo estaba en Bubu, claro. Y ellos eran muchísimo más famosos que Bubu, y yo me moría de odio. Y yo creía que, bueno, que no eran tan simpáticos. Son muy simpáticos.
0: Sí,
1: muy agradables.
0: Y bueno, o sea, trabajar con Charlie como productor en ese momento también habrá sido un aprendizaje para vos y para la banda.
1: Fue una risa. Y también ver que alguien a las 11:30 de la mañana le pida al asistente, anda, cómprate un whisky, fue algo que rompió todos mis límites.
0: 11 de la mañana.
1: Claro, porque encima a mí el alcohol no me gusta mucho, más bien no me gusta. Y de solo, era muy gracioso porque afuera había unos chicos evangelistas, ¿sabes? Y esa gente que son buenísimos, con camisita cuadro, ¿viste? Con el pelito corto. Creo que tenían estudio para poner a las 9 de la mañana. Llega a las 9 y todavía estábamos en la sesión, a Charlie importaba un bledo, la mitad del otro, fue terrible. Y entonces ibas al baño, abrías y los veías. Al principio, a las 9 de la mañana, todavía sonreían. Cuando abrías la puerta a las 11, ya no sonreían tanto. Ya la bondad ya estaba convirtiéndose en odio. Y cuando ven que llega Toto trayendo un whisky bajo la mano a las 12 del mediodía, ya directamente el odio que sentían por nosotros, creo que los mandó al infierno automáticamente. Creo que toda su vida de virtud se destruyó por el odio con que nos miraron. Y cuando salimos como a las 3 de la tarde, los tipos, si hubieran tenido un bazooka, nos disparaban, o sea, abrir la boca, tomaron...
0: La Reserva Moral Occidente, que tiene, entre otras canciones, Elefantes en el Techo, grabado junto al señor Marcelo Moura.
1: Grandioso.

0: Elefantes en el Techo, Suéter junto a Marcelo Moura. Muchas bandas en aquel momento. ¿Usted tocaba en el Stu Free Pub?
1: Sí, muchísimo.
0: En todo ese circuito del Cero Bar.
1: Exacto, éramos la banda de esos circuitos.
0: Claro, donde había también músicos que eran público. Ustedes también habrán sido público de muchas bandas, de Virus, de los Twists.
1: No, aparte era todo como una fiesta, porque nosotros, todas las bandas de los 80, o muchas de las bandas de los 80, éramos muy amigas entre nosotros. Éramos muy colegas, muy teníamos la misma mentalidad, todos deseábamos estar en Woodstock, éramos todos lo mismo. Ay, perdón. Todos éramos muy parecidos y nos llevábamos muy bien, y había un ida y vuelta total, ¿viste? Fue una época maravillosa que bueno, que por eso quedó también en el... Pero no solo de los músicos, ¿eh? El público era parte fundamental de lo maravilloso de la época. Luego el público se va transformando en todo esto raro.
0: Estaban creciendo todo. Yo llegué un poco más tarde, ¿no? Como público a todas esas bandas. Pero yo me imagino que aparecen ustedes con un formato musical diferente a lo que sucedía a fines de los 70, principios de los 80. Virus con otra estética.
1: Totalmente.
0: Sumo con otra estética.
1: Totalmente.
0: Soda Stereo con otras influencias. Fricción con Richard Coleman,
1: era
0: con
1: sensacional.
0: Otras cosas.
1: De igual manera ellos llegan después.
0: Claro, pero o sea, eran parte de una camada de 3 o 4 años, ya había diferencia, pero estaban todos naciendo ahí, como había un laburo importante de under, digamos.
1: No, desde ya, nosotros, pero el otro día me hablaban del under, del porteño, y te muestran el ¿cómo se llama este centro que estaba en San Telmo? Que yo fui un montón de veces.
0: Ah, en el Museo de Arte Moderno.
1: No, era un boliche. Era un boliche.
0: ¿Paracultural? No, eso era otra cosa.
1: Sí, pero eso era lo que llamaban el underground porteño. Y con Melingo nosotros decíamos underground en los fin de los 70, verdadero underground, porque no iba nadie a verte, estaban solo las novias, y tan underground era que yo les enseñé esgrima teatral a los que luego van a ser los protagonistas del underground de Paracultural.
0: Matando.
1: El grupo, no tanto Matando, pero sí a Omar Viola, claro, que sin querer le pegué en una costilla con un florete y le dejé la costilla hecha pomada. Porque hay un momento dado que el arma toca tu cuerpo y se dobla.
0: Claro.
1: Pero hay un perfil extraño que a veces sucede, donde el arma, en vez de doblarse, pega como un palo duro.
0: Y te hace
1: y sin querer, pues lo lógico era que se doblara, pero no se dobló el arma y el pobre Viola.
0: Pobre Viola.
1: Vos veías que se rascaba todo el tiempo la costilla. Y así le enseñé a todos estos chicos que luego iban a ser el underground. Claro. O sea, nosotros habíamos ya estado antes, pero era tan underground que ni siquiera quedó en constancia de ello. Y bueno, no sé.
0: Bueno, el Ring Club era un también.
1: Bueno,
0: era un combo importantísimo.
1: Pero el Ring Club justamente es la, digamos, después de 4, 3 años de underground organizado. Y porque la parte teatral la organizó Vivitela, la parte musical la organizó Cacho, yo, un par más, y ya era como serio. Si estaba todo en manos de Dani Melingo, era todo un desastre, porque la banda era de Dani Melingo. Ya había hecho varios shows del Ring Club, un papelonazo. Porque es como un radiador que va juntando todo tipo de personajes. Ahora lo está haciendo, más seriamente.
0: Con el maximalista,
1: sí,
0: el
1: lo está haciendo.
0: Maximalista.
1: Mete un montón de artistas desconocidos, lo está haciendo ahora. Pero en aquella época metía gente que ni conocía. Y mucho, y lo que es peor, que ni conocía la música, ni tenía ganas de conocerla, ni mucho menos de ensayar. Después todo eso en vivo era un papelón. Al último yo no quise ni siquiera subir al escenario. Y desde el escenario me llamaba que suba mi ensayo y yo me escondía entre el público, no quería ni aparecer. Pero años después, ese Ring Club, ya bien organizado, es un super éxito y una alegría alucinante.
0: Claro, porque hay mucha historia ahí, de ahí han nacido tantos géneros y tantos músicos.
1: Era,
0: ¿no?
1: genial. Estaba Fontova, que uno de los organizadores no lo quería, entonces tuvo que venir a cantar como parte de una banda. Con lo que yo lo admiro al negro, por Dios. Después estaba Mulva, Diana Nylon, que ya no está. Estaba este pibe que trabajaba en películas con Babenco, que hizo La Mujer Araña, trabaja en esa película. Después, bueno, estaban lo que luego va a ser los Twists, lo que luego va a ser Abuelo,
0: claro,
1: lo que luego va a ser Suéter. Y todos en una alegría y una locura que solo esa época de la vida te puede dar. La tuya, de tu edad,
0: sí,
1: y la del comienzo de los 80 en Argentina. La vuelta de la esperanza, la vuelta de los jóvenes del exterior. porque la mitad de los pibes de clase media, porque los que no tienen plata, claro, no se pueden ir a ningún lado. Los de clase media todos nos tomamos el palo y volvimos juntos. Dani volvió de Brasil, Cachorro de Bristol, yo de Londres, después y así todos.
0: Y así pudieron también refundar un poco lo que fue la segunda o tercera generación del rock argentino.
1: Digamos que sí.
0: Que uno lo que más tiene. Hace poquito, vos decías, Antelmo, yo me confundí con el Museo de Arte Moderno, que estuvo la exposición Los 80 al rock en la calle.
1: Ahí estaba mi pantalón dorado.
0: Exactamente.
1: No pude llevar mi zunga a leopardada, pero esa está guardada en el Museo de Guerra.
0: Pero qué lindo fue reencontrarse eso, porque en ese yo fui con mi hija, y era poder compartir con diferentes generaciones lo que uno había vivido, ¿no?
1: Qué loco, ¿no?
0: Y eso fue muy fuerte también, tener toda esa información junta, desde que arrancabas con la vuelta de Mercedes Sosa en el 82, hasta el under con los punks, la guitarra de Luca, la parte de heavy metal con B8, riff, Sweater, los Twists, las Viudas, Miguel Mateos.
1: Y yo me preguntaba si le iba a gustar a alguien y fue un éxito. A los chicos les encantaba. Sí. Hay una foto que estoy en calzoncillos yo. Pero tengo puesto un saco, o sea que... Claro.
0: Pero cuánta historia, ¿no?
1: Y muy linda aparte, historia linda, porque hay historias que no son lindas.
0: Miguel Zavalete y Jorge Minizale refundaron Sweater. Y yo imagino que mientras estaban grabando, ustedes se sentían acompañados. Más allá de toda la gente que trabajaba con ustedes y que estaba colaborando, los músicos y todos, me parece que había una persona que los acompañaba en casi todas las sesiones de grabación.

0: Tema para Gus. Tema dedicado nada más y nada menos que al señor Gustavo Donés, una persona que, amigo tuyo de toda la vida, gran compositor, y por eso decía, seguramente que estuvo con ustedes en el estudio, ¿no?
1: Ojalá algún día vuelva a verlo. Hay gente que no se tendría que ir nunca. Igual que Sartén, que tocó ese solo maravilloso recién. Se murió un año y medio después de Gustavo. Con ellos dos había hecho la ópera de su transmisión Ciudadano 1. ¿No? Fueron ángeles. Y se fueron temprano, como se van los ángeles. Sí. Se van antes que todos nosotros.
0: Miguel, muchísimas gracias por haberte acercado aquí a Radio Continental a compartir la Reserva Moral de Occidente con todos los oyentes. Así que muchas gracias por acercarte.
1: No, al contrario, muchísimas gracias a vos.
0: Nos vamos escuchando Amanece en la Ruta, no podía faltar. Y con este despedimos a Miguel Zavaleta y nosotros continuamos en un ratito con más Ya Fue aquí en Radio Continental.

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0: Amor y balas. Javier Calamaro, Daniel el Gitano Herrera y Daniel el Zurdo Alaguibe están aquí en el programa para conversar con nosotros. Trajeron las guitarras, un poquito de percusión y vamos a hacer un programa a puro rock and roll. Porque si viajamos en el tiempo, después de tanto sobre todo negro, después de tantos pelos parados, después de tantos anteojos de sol durante 24 horas, los guarros nos trajeron la alegría del rock and roll.
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0: Oh. Amor y balas, pampas lisérgicas.
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0: Los guarros en The Roxy Live el 5 de septiembre. ¿Qué tal, chicos? ¿Cómo andan? ¿Todo bien?
2: Hola, placer estar acá.
3: Muy bien, gracias.
0: Gracias, Javier, gracias, Zurdo, gracias, Gitano, por acercarse. La verdad que es lindo rockear un poco y con la calidad de ustedes, obviamente, que ya lo mostraron en el subte hace poquito.
3: Ah,
0: en esos temas que tocaron de adelanto de lo que se viene en septiembre. Y qué lindo reunirse, Javier, con amigos, ¿no?
2: Qué lindo que es reunirse, son los regalos de la vida. Porque estuvimos sin reunirnos 20 años con el Gitano que está acá sentado a mi derecha cuando se fue a vivir a Estados Unidos después de hacer justamente Pampas Lisérgicas. Y lo reencontramos, nos reencontramos gracias al señor que está a mi izquierda.
3: El Zurdo a la izquierda.
2: El Zurdo, viene lejos el micrófono, yo voy a contar la anécdota. Resulta que estaba en el Hotel Faena, el Zurdo, haciéndonos, no sabemos qué, ni importa. Estaba en el baño haciendo pis. Y a su derecha o a su izquierda, ese detalle no me lo acuerdo. Estaba el Gitano, con quien no se veían hacía 20 años, ponele.
3: Estoy musicalizando tu historia.
2: Haciendo lo mismo. Y bueno, se reencontraron y había pasado lo que tenía que pasar. Mucho cariño, mucho saludo. Y Gypsy King le dio un teléfono al cual yo me comuniqué unos días después cuando volvíamos de tocar. En Ingeniero White, uno de esos shows enormes, ¿viste? El festival grande del año. Festival donde subió Chizo a cantar con nosotros, Vamos a la Ruta. Y estábamos volviendo en el micro de gira con este. Y qué buena onda, Chizo. Todo bien, ¿viste? Vamos a la Ruta, porque obviamente era el único tema que conocía de Javier Calamaro. Los guarros, lo que sé, de todo. Justo el Zurdo se acordó, che, el otro día me encontré con el Gitano, me dejó este número de teléfono, papá, habían pasado 20 años, del 96 hasta el 2016. Y le dejé un mensaje, ¿y qué pasó?
3: Y dije, yo me quedé helado, realmente me quedé helado, porque vi, tenía un teléfono, y el teléfono que yo le di al Zurdo era un teléfono que un día que estaba acá, puse un chip argentino, pero después nunca más lo usé, y me quedó el teléfono, y lo usaba para pasar música en mi bar. En esa época yo tenía un bar ahí. Y de repente, Dagnels, porque él me dice Dagnels, soy Javier. Yo me quedé, ¿what? No lo podía creer. Me quedé mirándolo y bueno, lo llamé instantáneamente. Y le dije, justo la semana que viene estoy yendo para allá. Y él, como un cool inquieto que es, sí, me dijo, toquemos. ¿Querés? Y le digo, 100%. Y así que lo agarró el Zurdo y agarró en ese momento el Indio y un par más que tocaban con él. Y lo llamaste a Pitu, si no me equivoco, de Maquena. Y le dije, ¿podemos tocar? Y Pitu dijo, obviamente. Así que nos juntamos y tocamos 10 canciones, una cosa así, ni me acuerdo. Y ahí arrancamos.
0: Y más allá, ¿cómo fue ese ensayo, Zurdo, vos, en aquel ensayo? ¿Cómo fue?
4: Mirá, fue increíble porque a partir de ese show que hicimos, bueno, dijimos, vamos a juntar a toda la banda, a todos los chicos, a Dani Castro, a Marcelo Mira, vamos a reactivar todo esto. Javier dice, bueno, hagamos un asado en casa, pum, listo. Vino el gitano, un domingo, nos juntamos todos. Y era como que el tiempo, viste, no había pasado. O sea, había pasado, pero no había pasado, porque nos vimos todos los mismos códigos de siempre, nos pusimos a tocar ahí y en un momento ya era como que no había pasado nada, eran las mismas personas que habían rockeado en esa época, estaban ahí mejores en todo sentido, profesionalmente, musicalmente, humanamente, habíamos crecido, ¿viste? Y bueno, fue increíble, la verdad que juntarnos de nuevo para mí es un placer, una bendición que agradezco siempre.
5: Y pasó el tiempo y hasta grabaron un disco. O sea, grabaron 7.
3: Grabamos 7, sí. ¿No? Sí,
5: qué lindo.
2: Pasó nada de tiempo. Claro, ese mismo año.
5: Pasaron ya 10 años y cada vez que vos, gitano, regresás a la Argentina, está la tocada, está el encuentro.
3: Sí, claro. Sí, es que es necesario, porque yo me di cuenta, aparte, principalmente porque estando allá y tengo tanto tiempo para pensar y mirar para atrás, ¿viste? Y era como que extrañaba mucho, muchísimo los guarros, los extrañaba. Me di cuenta lo importante que fueron para mí los guarros. Incluso yo estoy muy activo allá, hago de todo, pero no es lo mismo, esto es como mi banda, ¿se entiende?
5: Y lo que va a pasar el 5 también tiene que ver con esa energía de rock and roll, ¿no, Javier?
2: Tremendo, tremendo. Pasó muchas cosas, cambió el sonido de la banda. En un punto, en un principio, éramos tipos que metíamos más capas, no sé si se entiende,
5: sí,
2: guitarra
5: sí.
2: Sobre teclado, sobre percusiones, sobre todo lo que se podía, porque en ese momento nos pintaba eso, metíamos más notas también, el tiempo nos hizo más económicos y potentes, económicos en el sentido de no meter tantos canales.
5: Hoy que no, el silencio es necesario un poquito también, ¿no?
2: Diría que la contundencia, porque de golpe lo que antes era pura percusión, hoy puede ser un poco de percusión y también por momentos a dos baterías con una guitarra. Acordate de las bandas que hubo con dos baterías y una guitarra, siempre fueron en vivo una cosa imparable, increíble, porque son dos baterías equiparando la potencia de una guitarra. Bueno, yo puedo hablar por mí. Canto mejor en esa época. Hicimos canciones también con otra lírica, canciones como distintas a partir de ese momento. Y además esto que estamos presentando, por más que tenga 30 años, medio que nunca fue presentado en ese momento, bueno, porque él muy atinadamente se fue a vivir a un país más civilizado que este, ¿no?
3: Tenía muchas deudas acá por eso.
2: Pero ese disco, claramente, para nosotros siempre fue superior a los demás, ¿no? O sea, ya

0: tal vez en ese disco como que dejamos atrás ciertas cosas como funk, ¿no? Mezcladas, ciertas cosas de la del latinaje, en el sentido que de meter como una capa de percusión sobre el rock de percusión bien latina, ¿no? La clave cubana, sí, sí, todo sí, eso, sí. Y lo reemplazamos ya en ese disco por... Fuimos como para otro lado, algo que después ocurrió mucho. Hay algo como vintage en ese disco, algo, hay algo hasta de, como de Hendrix, claro, por decirlo, mira, de una manera, me pasa, que en este país no pasaba. No.
1: Me pasa con el disco, de haberlo escuchado en su momento, y de tenerlo, es decir, como un disco de mi preferencia también. Y esa trilogía de Katmandú, con un minuto de...
2: Sí,
1: con un minuto de gloria y un minuto de furia. Es porque es una obra conceptual dentro del álbum, me parece, ¿no? Cómo sí. te va llevando eso, una canción a la otra. Me parece que marca un poco la esencia de lo que eran ustedes en ese momento ya también, ¿no?
2: Sí, sí. Lo que pasó con ese álbum fue que cuando lo grabamos en el estudio de Javier, y realmente no teníamos ninguna presión de tiempo, horarios, días, noche, era... Hicimos exactamente lo que queríamos, cuando queríamos, completamente relajados, nadie nos corría. De hecho, no había nunca nadie, éramos él y yo. Cuando venían los chicos a grabar, grababan y ya está. Extremadamente creativo, por eso hacía, ¿no? Katmandú, que me encanta.
1: Claro.
2: Nada, era la sigue teniendo, la guitarra de 12 con la que yo grabé Mujeres y Vino, y estaba ahí, y empecé a tocar. Y dije, uy, qué lindo esto. Y pues, grabémoslo. Y nada, ¿qué dura? ¿15 segundos? ¿Cuánto sí, dura? Sí. ¿30 sí. segundos?
1: Nada, sí, sí. Pero da paso a lo que después es Minuto de Gloria.

0: Los Guarros, el 5 de septiembre en The Roxy Live, Niceto Vega, 5542, una noche puro rock and roll. 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Es un disco, Javier, como hablábamos recién fuera de aire, que también te dio la posibilidad de trabajar tranquilo las letras a comparación de los otros, porque era 89, 90, 92, 93, disco tras disco tras disco, pero en este se tomaron un tiempo también.
1: Bueno, pasó algo en el medio. ¿Qué pasó? Si no recuerdo mal, un viaje tuyo a Estados Unidos como para un pre-instalación. Nosotros nos juntamos después que él volvió de un viaje a Estados Unidos, que fue como la previa a una emigración. Y había pasado un buen tiempo sin

0: que hagamos algo juntos, y es como que las ganas se habían sumado a una especie de crecimiento personal de todos. De todos.
1: Sí, sí.
0: No solo de nosotros dos. Y las ganas. Y el. Y todas las fuentes que cada uno, ¿no?, traía por su lado, más el tiempo que pasó entre el disco anterior y este, que en realidad el disco anterior era Veneno.
2: Sí. Fuerte también.
3: Sí, sí. Igual Veneno, lo que pasó, este disco es muy maduro. Pampas Lisérgicas es extremadamente maduro, por lo menos en lo que me parece a mí. De todo sentido, y sobre todo yo maduré mucho como guitarrista, antes, justo en este disco. Y él, me acuerdo cuando terminamos el disco, lo mezclábamos y lo escuchamos, y me dijo, en este disco nos recibimos de rock and roll. Y es verdad, yo dejé de ser flashy en lo personal, lo cual me parece que hería a los Warrock, no le aportaba. Si bien en esa época acompañaba, esto es mi opinión personal, ¿viste? Esa cosa. Entonces ya empecé a tocar muchas más melodías y empecé a hacer otras cosas, y la banda empezó a como a ser más sucia, pero con swing, no tan divertida, ¿se entiende? ¿Se entiende el concepto?
0: Sí, menos notas, más feeling. Claro.
1: Y vos fuiste acompañando esa musicalidad que tenía el gitano con tus letras también, ¿eh?, con tu forma de cantar. Vos también te fuiste adecuando a ese nuevo sonido.
0: Claramente, acá en este disco aprendí a cantar. Los otros no sabía, todavía no había aprendido.
3: Bueno, Viajando Lejos, es una mi canción favorita del disco. Viajando Lejos me parece una canción increíble. Y es, o sea, yo creo que hoy en el mundo preguntás y mínimo la mitad de la gente te va a decir: me quiero ir a la mierda.
1: Exactamente.

0: Estamos desafinados, borren esa parte.
1: Hay que afinar la viola siempre, sí. El la mayor no coincide. Qué lindo, ¿eh?
2: No, suena, pero uy, a full. Suena muy rockero, suena con mucha energía. ¿Y cómo se hacen para adaptar los temas de los discos anteriores a este sonido? ¿También los fueron trabajando?
3: Sí, fácil.
2: Nada, como reformular, reencontrarse también con ese,
1: los
2: con
1: temas
2: ese repertorio,
1: de los discos
2: ¿no?
1: anteriores pasó algo, que cuando nos reencontramos hace exactamente 10 años, juntamos a la banda en casa, comimos un asado, no sé qué comimos. Y en algún momento, espontáneamente, todos o casi todos dijimos, teníamos temas tremendos. Como los temas no tienen fecha de caducidad, tenemos, la música sigue flotando en el aire. ¿Por qué no los hacemos como los haríamos ahora? Y ahí cambió todo el sonido. Se nota en el disco 7, se nota en vivo. En vivo es muy contundente. Entonces es como decir, bueno, ya que nos juntamos, ya que estos temas, viste, seguimos completamente enamorados de estas canciones, ¿por qué no las hacemos como una, cómo se dice, un refurbish, una actualización, claro, no sé? Hagámosla más potente, eso es lo que pasó, o sea, y quedaron mucho más potentes.
2: Y sonaron fuerte, ¿no? Sí. Suenan con mucha energía. Daniel, qué lindo tener a Dani Castro también adelante, ¿no?
3: Oh, claro. Claro, sí. Es un musicazo que ha estado en muchos momentos importantes del rock argentino. Y bueno, que Dani haya estado toda esa época en Los Guarros y ahora esté también. De paso aprovecho que le mandamos un beso gigante a Dani Castro, querido. Lo amamos, lo respetamos como músico, como profesional, como persona. Su sonido, cuando el tipo se planta y toca, es tremendo. Lo mismo Marcelo Mira. O sea, son tipos profesionales, grosos en su instrumento, también que han tenido un crecimiento mortal, ¿viste? Y bueno, eso se nota. O sea, tenés que, al lado de esos tipos, tenés que sonar o sonar. Y al lado de estos monstruos, ¿viste? Bueno, ni hablar.
2: ¿Cómo se arma, Javier, una lista de temas para el sábado, para el 5, para el sábado, para este sábado, gitano? ¿Cómo lo van a armar?
1: Gracias, Danielillo. No me anda el afinador.
0: Es súper fácil. En realidad no sabemos.
1: Afinando, se arma primero que nada.
0: Siempre terminamos dejando canciones afuera porque tenemos tantas que nos gustan. Pero bueno, igualmente ya eso es una... pasa por la gente, ¿viste? La gente misma te dice lo que quiere escuchar y es así, ¿viste?
2: Y vos te das ese gusto de decir, esta quizás me gustaría tocarla en vivo.
0: Sí, Viajando Lejos.
2: Esas te gustan.
0: Ese es mi gusto, Viajando Lejos. Pues las demás me gustan todas, pero Viajando Lejos. Porque aparte nunca tuvimos oportunidad de tocar Pampas Lisérgicas.
2: Claro.
0: Porque yo me fui. Entonces no tuvimos oportunidad.
2: Y para el laburo de remasterización que tuvieron que desarmar el disco y empezar a buscar un sonido de hoy con lo que tenían, que sonaba muy actual, suena muy actual. ¿Con qué te encontraste vos primero, gitano, con ese disco?
0: ¿De cuál de los dos?
2: De Pampas Lisérgicas, para escucharlo, para hacer la remasterización.
1: No lo remezclamos, no había canal, está remasterizado.
2: Claro, sí, claro. Sí, por eso, pero te encontraron quizás un color nuevo en algún arreglo, alguna cosita que les gustaba. ¿Cómo fue ese encuentro con ese repertorio que van a tocar el
0: sábado? Sí, yo creo que más que nada, de vuelta, como nunca tuvimos oportunidad de tocar este disco, es como... parece un disco nuevo para mí, o sea que no me resucitó nada, es como un disco nuevo, literalmente, es como muy fresco, porque no tuve oportunidad de tocar nada de esto, así que es como nada, como si lo hubiésemos sacado ayer para mí, no en el 96.
2: ¿Y ese encuentro en el subte, Javier, con la gente, ese encuentro que fueron 16 minutos clavados casi, pero qué potencia y la cara de éxtasis del público que asistió a esa sorpresa? Marca un poco lo que va a venir el 5, ¿no? Pero la potencia de la banda en vivo hoy.
1: ¿Viste? Y eso que tocar un subte es complicado, era como tocar una catedral. Claro. Se iba para todos lados el sonido. Sí. Me imagino que dos estaciones,
2: se escuchaba
1: más para el sur y dos más para el norte, se seguía escuchando.
0: Sí.
1: Lo del subte Me encantó, una locurita. Sí. Una cosa de esas que hay que hacer en la vida para despertarse y despertar a la gente también, ¿no? Sí. Imagínate que la gente que llega un miércoles en hora pico, ¿no? Que está volviendo a su casa o lo que fuera, y de golpe están tocando los guarros en la estación Las Heras de la línea H.
2: Y así como pasó en el 89, que faltaba un poco de rock and roll, quizás ahora también, ¿no? Hay un par de bandas, pero hace falta despabilar de vuelta con las guitarras y con el sonido. ¿Cómo lo ven ustedes, chicos?
0: Bueno, eso es lo que tiene el rock and roll en general. Otros estilos, no sé, me da la impresión a mí, no se pueden adaptar tan rápidamente a situaciones como el rock. Por ejemplo, ese día, nosotros fuimos, clavamos todo ahí y empezás a tocar, y lo haces de huevos, porque eso es parte de la música, eso, ¿no? Y eso es lo que me encanta, que nosotros tenemos cómo nos adaptamos a las distintas situaciones que a veces nos pasan, porque si vas a tocar a River ahora, si nos dicen, bueno, chicos, tocamos en River, y no va a ser el show del subte, tenemos que armar otra cosa, pero todo, básicamente está todo atado con la misma soga, que es bolas, pura bola.
2: Esas bolas que hay en el estudio, que se notan en este disco, ¿tiene que ver con ese trabajo de dos guitarras en la forma de componer de ustedes las músicas de siempre? ¿Así han trabajado así o cada uno llevaba su parte? ¿Cómo fueron armando el último disco, por ejemplo?
1: Dos guitarras, no, una guitarra.
2: No, pero digo, en el estudio, vos trabajando, quizás como dijo él, tenés una guitarra de 12 cuerdas, fuiste buscando. ¿Cómo se fue armando Pampas Lisérgicas de la composición?
0: Los guarros en realidad siempre giramos alrededor de lo mismo, son riffs de guitarras, y si a él le gusta lo que yo le muestro, es una canción, porque también le tiene que gustar, porque a mí me encanta el riff y dice, la verdad que este no me dice nada, y bueno, listo, pasamos al siguiente. Y esa es la manera que trabajamos. Y de hecho, cuando empezamos a armar siete, lo hicimos por teléfono, porque yo le mandaba una idea y él me decía, eso está buenísimo. Bueno, listo. Entonces yo de ahí le mandaba A, B, C, las partes. Y se las mandaba a él, él lo arma, o sea, con el teléfono. Whatever, eso. Y él lo pegaba y armábamos una canción. Y después yo llegaba acá y nos juntábamos todos y grabábamos.
2: Inauguró Javier, ¿no?
0: Sí, no. Eso es una de las cosas que también cambiaron. Yo antes me peleaba con él todo el tiempo de quería estar metido. Y después en un momento pensé, a mí ni me gusta estar en el estudio. O sea, yo prefiero jugar al tenis antes que estar jugando en el estudio. Cuando grabo, me encanta. Pero después que me dice, listo, ya no necesito más guitarras, me quiero ir. ¿Viste? Y a él le encanta estar en el estudio.
1: A mí me encanta.
0: Sí. Claro, entonces...
1: Con un Pro Tools, aunque soy como una repostera con todos los mejores ingredientes dulces que exista. Me hago una fiesta solo, la armo, soy el invitado y soy el anfitrión, ¿no?
0: Claro, entonces,
1: es mi elemento.
0: Claro,
1: ese.
0: Entonces, ser un metido, pasé a... Le mando algo y aparte ni siquiera me tengo que calentar por armarlo como corresponde. Le mando las partes como son y él solo me manda una canción a los 15 minutos y esto, ¿qué te parece? Buenísimo. Así que sí, nos divertimos como locos. La verdad, y aparte, cuando nos volvimos a juntar, la premisa fue, si no nos divertimos, no tiene sentido. Sí. Y así que nos divertimos.
2: ¿Cómo fue el ensayo, el reencuentro ayer? Encontrarse.
0: ¿Contamos?
1: Hay que decir la verdad.
0: Nos cagamos a piñas, no, mentira.
1: Faltaron dos.
0: Sí, y Castrito, Dani, un abrazo enorme. Está bien, está súper bien. Pero tuvieron que internarlo. Y así que... Pero está súper bien, nos escribió hoy a la mañana que nos quedemos tranquilos, que tenemos bajista el sábado. Pero...
2: Él venía de un problemita que por suerte lo superó hace poquito, que le mandamos un beso grande también. Sí, pero bueno, qué lindo reencuentro, ¿no? También en una sala, con más allá de lo que fueron armando para lo del subte, digamos, encontrarse ustedes y meterle para adelante armando un show que la gente creo que se va a sorprender y mucho lo que asistan el sábado.
1: Sí, con todo.
0: Sí, imagínate que ayer sonó bárbaro y no estaba Castrito, imagínate cuando le pongo.
1: No estaba el Chapa tampoco, le mandé la lista al Chapa. Sí. El Chapa es el pianista.
2: Hay cosas que no cambian, Javier, ¿no?
0: No.
1: Estaba con la mamá del Chapa. Le mando un beso muy grande a la mamá del Chapa, no al Chapa.
3: Le mandamos
1: al Chapa, no a la mamá.
0: Chapa, no.
2: Javier, y de los clásicos que van a interpretar más allá de Pampas Lisérgicas, ¿podemos hacer uno?
4: Obvio, para que suba.
0: ¿Cuál hacía fino?
4: La bajo tu pie.
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4: ¿Por qué todo en la música se parece en algún punto, aunque sea en un uno por mil, a otra cosa? ¿O es igual?
3: Porque la música es una sola, Javi.
0: Son siete notas, todo el mundo.
3: Es una sola la música.
0: Bueno, yo hice hago una distinción. En mi opinión, sobre todo líricamente, hay una conexión directa entre el blues, pero el blues, el primero, el... Este, no, el... No de Chicago Millonario Blues. El
4: buena
0: tango.
4: Buena definición.
0: ¿Eh?
4: Buena definición. Claro, el blues de Chicago.
0: Claro, pues el Mississippi, ¿no? El es el arrastrado, el de Robert Johnson, que es todo, es muy, todo pena. El tango, todo pena. Y el flamenco, todo pena. Hay una conexión directa ahí.
2: ¿Sí? Vos abordaste los tres géneros a lo largo de tu carrera.
4: Ah, sí.
2: El tango y el...
4: Por lo menos.
2: Sí, sí, sí, sí, sí. Claro. Sí.
0: Y ahora lo voy a hacer abordar en el country.
2: Vamos.
0: Sí,
2: muy
0: sí.
2: Bien.
4: Esta canción que alguna vez fue... Uy, sonaste igual que la novia de Woody en Toy Story. Pero exactamente igual. Vos laburás para Pixar Studios.
0: ¿Qué pasó?
4: No, Toy Story. Lo que pasa es que no es de tu época ni de la mía, pero sí de la de mis hijos. Es una película, después te la paso.
0: Okay.
4: Te va a encantar. Es ideal para vos, te va a encantar. Es una de nenes, pero buenísima. Entonces, claro, en algún momento... La educación, la cultura, te hace transitar por un montón de lugares y uno va pescando de ahí, ¿viste? Y de Sinatra, lo que me quedó es una frase, que cambiada de contexto y cambiada de persona, pasada de segunda a primera, queda así.

0: clásico de los cuervos. Under my skin.
1: Qué lindo poder disfrutar de este momento. La verdad que me imagino que habrá sido un encuentro de amigos después cuando se volvieron a reunir para trabajar en aquel show. Los chistes habrán sido los mismos después de 20 años, pero tenían un sentido diferente porque lo estaban compartiendo ahí, ¿no?
0: Siguen siendo los mismos después de 38 años. Sí, sí. Ayer salió el último que faltaba.
2: ¿Cuál era? Me olvidé.
3: ¡Oh, no!
0: No lo voy a hacer acá, ni loco, me da mucha vergüenza.
2: Sí, era un personaje que aparecía normalmente después de las 4 de la mañana. ¿De dónde salió este?
0: Que apareció. Sí,
2: sí, sí, apareció. A las 4 de la tarde apareció.
1: Claro, bueno, sí. van cambiando los horarios, sí, pero la química está, ¿no? Sí, este, claro. Está presente. Y
0: yo creo que está más fuerte.
3: Somos antisistema, Javi.
0: Sí. ¿Sabes por qué somos antisistema? Decilo, seguro.
3: No, decilo vos, por favor.
0: No, decilo vos.
3: Porque nos divertimos.
0: Disfrutamos.
3: Y disfrutamos.
0: Y seguimos creciendo.
1: Se nota que lo disfrutan, se nota que hay mucha pasión y mucho amor, porque es una banda que es necesaria hoy en día, Los Guarros, para muchos de nosotros amantes de la música, y que tiene esa transparencia, porque son una banda transparente, que transmiten la energía, ¿no? Este, sobre todo hoy en día, quizás estamos todos más grandes también y queremos disfrutar y pasarla bien, ¿no?
0: De eso se trataba la vida.
2: Es que si no, nada, no tiene sentido, realmente no tiene sentido. Estar peleando y discutiendo, y es... Si en realidad tirás para atrás y bajás un cambio, te das cuenta que yo por lo menos me di cuenta de eso, que el 90% de las peleas que teníamos o las cosas que pasaban adentro del grupo en los 90 eran creadas por estupideces. Simple, es como si estoy grabando y a alguien no le gusta algo, ¿cómo no te gusta? Bla, bla, bla.
0: Eso pasa en las bandas, ¿eh? Claro, él se remite a eso porque eso pasa
2: no todo el tiempo,
0: en todas.
2: Frenás y decís, no te gusta, bueno, a ver, toco esto. No te gusta, toco esto. Eso te gusta, entonces eso queda.
1: Mira, acá tengo la fecha de los discos: 89, Prostitución y Vagancia; 90, Rosas en tu Pecho; 92, Los Guarros; Veneno en el 93. En esos 4 años no pararon.
0: No.
1: Gira, disco, sí. Gira, disco, canciones, o sea, y aparte con un momento de popularidad muy fuerte,
0: sí,
1: también de la banda a lo largo de esos años, ¿no?
2: Sí.
1: No es fácil abstraerse de todo eso, quizás también cuando vas creciendo, ¿no?
2: No, y después, sí, totalmente, después lo otro es la gente que opina sin tener que opinar, ese es el problema también. Mucha opinión de tercero que yo respeto todas las opiniones, ¿viste? Todas, pero... La opinión así por de atrás, tipo, bla, bla, bla, bla. Esa es una opinión que no sirve. Termina... El demonio empieza a trabajar de otras maneras, ¿viste? Entonces ahora es no ego y divertirse. Y ya está, no ego y divertirse.
1: ¿Dan ganas de sacar canciones nuevas?
0: Tenemos ahí, tengo un disco rígido con unas 50... ideas, porque en el principio son ideas,
2: sí,
0: de Gypsy King. Semillas de canciones, ponerlo por decirlo. De ahí habrá 20 que son tremendas.
2: ¿Cómo? ¿Y las otras 30?
4: Y arranca, ¿viste?
2: Empezamos a pelear.
0: Son mejores las otras
2: 30. Ok.
0: Nada, sí, hay una cosa que nos dijeron que no lo digamos, por eso lo vamos a decir, porque somos antisistema. A veces antes ser antisistema se remite al sistema propio de uno, ¿no? A lo que tiene alrededor, productor, manager, etcétera. Estamos preparando un disco nuevo que va a salir, nuevo viejo, como dice un amigo, va a salir el año que viene, que tiene una particularidad que nunca hicimos Los Guarros. Son grandes duetos, pero enormes duetos. Enormes. Las versiones insuperables con artistas insuperables. Ahora, no puedo decir, pero son artistas de la talla de esos que llenan estadios de fútbol hoy.
1: Claro.
0: no, porque tampoco podía decir lo anterior, pero como somos antisistema, lo decidimos viniendo
5: pero
0: acá.
5: Bueno, eso tiene que ver con... Bueno, vayamos buscando manager nuevo.
1: Eso tiene que ver con la esencia de la banda y lo que transmite y lo que ha generado desde el 89 hasta hoy una banda como Los Guarros, que vos decís Los Guarros y la gente ya sabe de qué se trata, ¿no? La banda nunca perdió vigencia, ni siquiera en esos 20 años que no tocaron.
0: Yo diría que el que no sabe es el que más va a disfrutar el concierto de este sábado. Porque va a haber algo que... Uf, mamita, primero nos va a ver disfrutar a nosotros como locos, porque para eso lo estamos haciendo. Pero después es mucho, ¿viste? Porque a veces es muy alevoso que el diablo sabe por diablo, pero más sabe por viejo.
1: hace poquito leí una...
0: No hay esto no se transmite con video, ¿no?
1: Es radio.
0: Borra
1: es
0: esa radio. Parte, borra esa parte.
1: No, es radio. Hacemos...
5: No vamos.
1: Hacemos radio nada más. Quiero decirle que hace poquito leí una crítica de un show que hicieron en Adrogué, creo, en el sur estuvieron hace poquito, y fue realmente increíble lo que escribió ese periodista de ustedes, que fue de lo que suena la banda, de la energía que tienen, del rock and roll que es necesario. Y creo que tomo esa crítica para decir a los oyentes que se acerquen el 5 de septiembre a The Roxy Live, Niceto Vega 5542, que va a ser una noche a puro rock and roll, pero también va a ser el comienzo de algo que viene a partir de este 2026, si bien ya lo vienen haciendo de antes. Y la verdad que fue muy muy lindo haber compartido este programa con ustedes aquí, Gitano, Daniel. Gracias. Zurdo y también Javier, porque bueno, el rock and roll para nosotros es muy importante, mantener en una M la llama viva del rock and roll no es fácil, gracias, ¿no? Sí. Pero gracias. Y este programa se lo queremos dedicar a Miguelito Zavaleta, sí, ¿no?
0: Exactamente. De corazón. Nos conocimos en lo de Miguel Zavaleta,
2: es
0: con el Gitano.
2: Sí. Yo, de hecho, la primer charla musical, así, que él me preguntó a mí, ¿qué onda vos? ¿Qué te gustaría hacer? Porque no nos conocíamos, nos presentó una amiga en común. Y yo le dije, lo que yo tenía en la cabeza en ese momento fue en la puerta de la casa de Miguel Zavaleta, que me había como adoptado como hermano grande, ¿no? Él me dijo, venite a casa conmigo vos. Y yo estaba en líos. Y la verdad, una tristeza el tipo. Pero bueno, está en un mejor lugar. Seguramente está, ¿no?, tocando música y muy en paz.
1: Yo creo que lo recordamos con una sonrisa también,
2: sí,
1: ¿no? Que
2: es aparte uno de los tipos.
1: Me imagino,
2: más...
1: Javier, vos también en tu casa.
0: Ahora, yo lo conocí de chiquito, él era mi amigo Andrés. Siempre fue un talento extraordinario, sí, pero sobre todo los últimos 20 años.
1: Sí. ¿Lo estuviste cocinando en el programa de televisión?
0: Lo estuvimos cocinando, cantando increíble. Ya llegó un nivel de interpretación soberbio, así que Miguel Zavaleta, donde sea que estés... Te seguimos queriendo por siempre y te mandamos un beso enorme.
2: Miguelito, sí.
3: Tuvimos el honor de compartir con Miguel música,
2: sí,
3: y momentos divertidísimos, hermosos, que, y como dicen los chicos, donde quiera que estés y donde haya un rock, una música, él va a estar ahí, porque siempre va a estar
2: en la música. Más allá del gran músico que era, mucha mejor persona. Porque era un divino Miguel, o sea, no te dejaba gamba nunca, nunca, nunca. Siempre estaba, si lo necesitabas, él estaba ahí.
3: Otro antisistema.
1: Yeah, lo recordamos. Yeah, siempre.
2: Yeah,
1: Los Guarros, 30 años de pampas lisérgicas. El 5 de septiembre en The Roxy Live, Niceto Vega 5542. Una noche a puro rock and roll. 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
0: Así nos despedimos, ¿no?

0: decime que la grabaste.
1: Sí.
0: Ah, esa fue la mejor, boludo.
1: Está, está. No, no. Gracias.
0: Tremendo.
2: Qué buena onda.
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0: Sean todos bienvenidos al programa de mayor audiencia en el mundo de habla hispana, guiado, dirigido y conducido por los reconocidos científicos de la Unión Universal Esotérica del siglo XXI, que han unido sus conocimientos para brindar a todos ustedes un cambio definitivo a todos sus problemas. Quedan ustedes en la sintonía de este su programa, Un Encuentro con la Verdad.
1: En el nombre de Dios Padre, Dios Hijo y Dios Espíritu Santo. Amén. Hola, ¿qué tal mi adorada familia de Argentina? Reciban el saludo especial desde el norte hasta el sur. Increíble la cantidad de llamadas antes de iniciar el programa. Muchas personas participando, muchas personas que quieren salir en vivo. Si usted quiere salir en vivo, debe decírselo a la persona que recibe los llamados. Línea de comunicación para que empiecen a participar a través de Radio Continental, esta radio maravillosa que llega a todo el país. 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Mucha gente llamándonos, preguntándonos por nuestra gira de suerte y sanación. Alisten papel y lápiz porque ya tenemos lista nuestra gira de suerte y sanación para este mes de septiembre de este año 2026. Así que tengan listo papel y lápiz que ya les estaremos diciendo. Iniciamos entre Leo. Este sábado estaremos entre Leo. Así que pendiente la gente del sur de la República Argentina. Papel y lápiz para que escriban nuestra gira de suerte y sanación. De donde hermanos llamen, allí estaremos. Vamos a iniciar este maravilloso programa con cosas positivas. Hoy día martes, primero de septiembre, vamos a iniciar con testimonios.
2: Efectivamente, nos encontramos aquí en nuestra sala, en nuestro lugar de redacción, con toda la gente maravillosa que viene a brindar el testimonio de agradecimiento, porque a través de Dios, a través de la fe de ellos, a través de nuestros conocimientos y por medio de las herramientas que nos brinda la Madre Naturaleza, encontraron la solución. Permítame saludar a la hija de Dios. ¿Cómo es su nombre?
3: Karina, mi nombre.
2: Karina, yo quiero que le cuente a la audiencia, ¿cuánto hace que usted me visitó por primera vez?
3: Un mes y medio hace que lo visité por primera vez.
2: Un mes y medio. Cuéntale a la audiencia, ¿cuáles eran sus problemas? ¿Por qué tomó usted la decisión de visitarnos y de buscar ayuda?
3: Uy, problemas un montón, desde problemas de salud a raíz de consecuencias que fueron pasando. Yo tengo una textil, me iba muy mal. Le debía a los proveedores la tela estancada, mucha gente me debía, y que era lo que me estaba trabando mucho, que no podía avanzar, porque sin plata uno no puede hacer nada.
2: Y también estaba enferma. Aquí vemos que usted vino muy demacrada, vino muy mal, pues lógicamente no podía ni dormir.
3: No dormía, no comía, había adelgazado, se me caía el pelo, me mareaba, sobre todo a la noche no, es como que era un zombie porque no dormía, no podía, no tenía vida.
2: Usted vino a la consulta, descubrimos que había un daño, que una influencia negativa por parte de una ex empleada suya, retiramos ese daño, fui yo hasta su tistelería, limpiamos todo el negocio. Y hoy, ¿cómo se encuentra? Yo le dije a usted que me trajera la lista de toda la gente que le debía. ¿Qué pasó después de que sacamos el daño? ¿Qué pasó después de que usted expulsó de su cuerpo esa energía negativa que le habían hecho?
3: Sí, me pidió que le traiga la lista de las personas que me estaban debiendo, se las traje. Al principio como que no tenía mucha fe, como le había comentado, porque digo, ¿será verdad? Y bueno, puse toda la fe que me quedaba de tanto miedo que tuve. Y sí, le traje la lista. Y creo, mire, no le quiero mentir, pero creo que pasaron dos días, 48 horas, sí, y tuve respuesta, me empezaron a mandar mensajes, pude recuperar algo de la plata. Todavía falta que me terminen de abonar, no la gente que me debe. Pero me quedo con eso, que tuve resultados muy rápidos.
2: ¿Y las ventas?
3: Las ventas están mejor, mucho mejor. Ya se le pudo pagar al proveedor de las telas, que es lo que más me tenía preocupada. Teníamos mucha deuda con el tema de la luz, porque habiendo máquinas se gasta mucha energía, y la verdad que eso para mí ya es un montón, haber logrado eso. Y lo que falta, porque falta un montón que voy a seguir haciendo para poder solucionar los problemas.
2: ¿Y su estado de ánimo? ¿Ya puede dormir? ¿Cómo está su salud?
3: Duermo re bien. Toda la noche duermo. De salud estoy perfecta. Bueno, creo que ya con el testimonio que estoy dando, estoy demostrando cómo estoy.
2: Sí, usted antes no podía ni hablar bien. Hija de Dios, le diga de corazón a la gente que está en sintonía, ¿qué consejo les puede dar después de haber atravesado esta situación? A esa gente que no cree que la maldad existe.
3: Que crean, porque como existe el bien, existe el mal, y tienen que creer. Yo le había preguntado al maestro si esto era brujería o qué era, porque como cuando hicimos las cosas, me dijo tantas verdades, me permití dudar. Y no, la verdad que no pasa sobre arriba de Dios. Es todo, tienen que conocerlo para sentir lo que yo siento en este momento. Es increíble.
2: Bueno, muchas gracias por su testimonio y que Dios te bendiga, hija.
3: Gracias, maestro. Gracias.
2: Bendiciones.
1: 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Vamos a iniciar con la gente que se está comunicando a través del WhatsApp, a través de los mensajes. Tenemos a una persona con nombre de Luzdari. Luzdari, de fecha de nacimiento, 21 de octubre de 1976. Las tres cartas se coge el 8, el 16 y el 20. La primera carta me habla acerca de usted. Veo que es una mujer bastante de carácter fuerte, mi querida apreciada amiga, muy determinante. Cuando usted dice sí, es sí. Cuando dice no, es porque ya lo pensó definitivamente y nadie le va a hacer cambiar de parecer. Vemos también que es una mujer que no perdona, o perdona pero no olvida. Sinceramente vemos que es muy rencorosa y vemos claramente de que ha tenido muchos problemas por esto, mi querida hermana del alma. La segunda carta me habla de que es una mujer independiente, que trabaja por su propia cuenta, que logró estudiar, se capacitó. Veo que trabaja usted en podología, tiene su propio consultorio. Antes tenía dos consultorios, uno en capital y otro en provincia. Hoy en día se ha quedado únicamente con el de capital porque provincia lo tuvo que cerrar. Vemos que está teniendo problemas con su pareja, problemas con su hijo mayor, donde abandonó la universidad, no quiere hacer absolutamente nada. Se la pasa recluido en la habitación jugando videojuegos. Vemos que ustedes le quitaron los videojuegos y se fue de la casa para una casa de un amigo. Aquí vemos claramente de que hay una sombra negativa. Dese cuenta que hasta las plantas suyas se han secado en su casa, mi querida apreciada hermana del alma. Con su esposo no hay relaciones hace más de un año. Parecen hermanitos, duermen juntos, pero cuando él la busca, usted le da rechazo. No siente deseo de estar con él. Le ha agarrado como un odio, una bronca a su esposo. Todo esto tiene que ver con un daño. Hay una energía negativa en los últimos 18 meses, usted en lugar de crecer va para atrás, mírese al espejo, se está engordando de una forma exagerada, está subiendo de peso, mi querida amiga, no duerme en la noche, día tras día las cosas te van en peor, clientes no están llegando a su consultorio, a pesar de que usted es una gran profesional, tuvo que cerrar esa otra sede. Todo esto es una muestra clara, palpable e inequívoca de que su vida se la dañaron, su suerte está dañada, su salud también. Vemos que su familia se está destruyendo, su hijo anda en malos pasos, anda con malas compañías, vemos problemas incluso que se están presentando ya de drogadicción, usted sabe a lo que me refiero. Es importante de que usted se acerque cuanto antes a nuestro centro de ayuda en Capital Federal. Hay un daño, hay una energía negativa y hay que retirarla completamente. Tráigame una fotografía de su familia, incluido su esposo, porque la suerte de él también está mala. Él trabaja como mecánico y no le está yendo muy bien tampoco, mi querida amiga. Todo esto tiene que ver con lo mismo. Esto le pasa por no estar protegida, por no usar un talismán, por no usar un amuleto. Pero no se preocupe que nosotros le vamos a ayudar. Vamos a entregarle el más poderoso que existe sobre la faz de la tierra. Va a ver de qué forma y de qué manera nunca más en su vida usted vuelve a ser víctima víctima de trabajos de magia negra, de macumba, de brujería. Y tráigame una rosa de color blanco porque le voy a mostrar el rostro de la persona que está haciendo el daño y usted va a quedar sorprendida porque es alguien de su propia familia que usted ayudó mucho y que hoy en día es su peor enemiga. Acérquese, le vamos a ayudar. Amigos en la vida no hay, el único amigo es Dios, mi querida y apreciada hermana del alma. Gracias por comunicarse, gracias por participar. El día de su suerte es el día miércoles, el planeta Mercurio, el color naranja, la piedra que debe portar siempre con usted, la amatista, y el metal, el bronce. El bronce es el metal que le canaliza las buenas ondas, las buenas energías, con responsabilidad, con conocimiento. Le damos respuesta y contestación a la gente que llama, a la gente que se comunica, a la gente que participa a través de este maravilloso programa. 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Vamos a escuchar testimonios, personas agradecidas, personas que nos han visitado y que gracias al poder de Dios han encontrado una respuesta, han encontrado una verdadera solución a sus problemas. Escuchemos. Efectivamente, y continuamos con la cantidad de testimonios, cantidad de personas agradecidas que a través de nuestros métodos de ayuda y solución inmediata han encontrado respuestas. ¿Cómo es su nombre, hijo?
4: Mi nombre es Carlos Aguilar.
1: Carlos, coméntale a la audiencia, ¿cuánto hace que usted vino a visitarme?
4: Yo vine aproximadamente hace 2 meses.
1: ¿Dos meses?
4: Sí.
1: Quiero que le cuente a la audiencia cuáles eran sus problemas.
4: Bueno, básicamente mis problemas, yo soy encargado de edificio, mis problemas empezaron por el hecho de que me empezaron a hacer la vida imposible algunos propietarios, gente inquilina, empezó a hablar muy mal de mí, de mi familia, y eso empezó a tener repercusiones en mi salud inmediatamente. Empezaron los dolores de espaldas, dolores de rodilla, de cabeza, empezaron a haber algunos ciertos problemas de índole, bueno, ya de salud mental. Todo esto porque me querían, digamos, echar del trabajo.
1: Bueno, usted vino acá, a través del tarot descubrimos que esto no era natural. Yo le dije a usted que había un daño, una energía negativa. Descubrimos dónde estaba ese daño, en su propio departamento, ahí mismo en el edificio donde usted trabaja. Buscó donde yo le dije, en la maceta, encontramos esto. ¿Usted lo trajo?
4: Exacto, sí. Yo traje ese objeto y vinimos acá y lo quemamos.
1: Lo quemamos, efectivamente.
4: Sí.
1: Después de que hicimos esto, ¿qué cambios encontró en su vida, hijo?
4: Parece mentira, pero ni bien hicimos ni bien quemamos este objeto, las cosas empezaron a calmar y de un día para el otro es como que no hubiese pasado nada y la gente empezó a tratarme bien, empezó a sonreírme nuevamente, los dolores ya disminuyeron. La armonía volvía a mi trabajo y ya no estaba ese constante digamos, acogido, y me querían rajar del trabajo, por decirlo de una manera.
1: Se acabó esa zozobra, como esa intriga, claro, que había en contra suyo.
4: Exacto, exacto.
1: Yo le expliqué que esto fue una inquilina que estuvo allí, con la cual usted tuvo muchos problemas. Hicimos todo, gracias a Dios está muy bien. Yo quiero que le cuente a la audiencia, ¿usted tuvo que hacer algo en contra de Dios, en contra de su religión?
4: No, para nada, no, jamás. La verdad que no.
1: Bueno, es... Otra pregunta, sí. ¿Usted qué le puede recomendar a toda la audiencia que está en sintonía, Carlos, con el corazón, después de todo lo que vivió y la tranquilidad que está viviendo hoy? ¿Qué les puede decir con el corazón?
4: Y yo, la verdad que yo era una persona que no creía en ese tipo de cuestiones, pero esto no tiene nada de malo. Yo recomiendo que prueben, porque la verdad que muchas veces la solución es mucho más fácil de lo que uno espera.
1: Dice mi amigo, gracias por su testimonio.
4: Muchas gracias a usted.
1: 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Vamos a recibir llamados en vivo, en directo. Vamos a ver a quién le corresponde la suerte. Sí, aló.
5: Hola, maestro. Me llamo Sergio. Soy de San Miguel.
2: Sergio, gracias por comunicarse. Gracias por participar del programa. Sergio, su apellido, por favor.
5: Me llamo Sergio Manuel Gómez.
2: Fecha de nacimiento, hijo. Muy bien, 21 de julio de 1981. Muy bien. Mi querido hermano del alma, vamos a hacer un puente telepático de mente a mente, de cerebro a cerebro. Quiero que cierre sus ojos, se concentre en sus problemas. Me va a escuchar únicamente por el tubo telefónico. Vamos a hacer ese puente telepático. Yo tengo mis 22 arcanos en mi mesa de trabajo. Quiero que me diga 3 cartas del 1 al 22, por favor.
5: El 7, el 10 y el 15.
2: El 7... El 10 y el 15. Muy bien. La primera carta me habla acerca de usted. Veo que es un ser muy espiritual, muy creyente en Dios, creyente en la Virgen también. Eso fue lo que le enseñó su señora madre, mi querido hermano del alma. Ha sido una persona que ha ayudado a mucha gente, una persona manejable, una persona con la cual se puede dialogar. Y vemos que es un hombre que no es terco. Cuando usted le da un consejo, usted hace caso a lo que la gente de experiencia le enseña, y eso lo ha llevado muy lejos, ¿verdad? Vemos, estimado y apreciado amigo, que empezó a trabajar como empleado, trabajaba en un taller, luego empezó a comprar cosas para vender, salía a vender a la calle, fue ahorrando, fue creciendo, y hoy en día tiene su propio negocio. La segunda carta me habla de que tiene un negocio bastante grande. ¿De qué es el negocio, hijo?
5: Sí, la verdad que tiene razón, tengo una ferretería.
2: Una ferretería, muy bien. Vemos claramente, hijo de Dios, de que esta ferretería la construyó con mucho esfuerzo, con mucho sacrificio, la sacó adelante, pero que hoy en día hay días que permanece cerrada. Vemos que las ventas han disminuido, hay gente que le debe dinero, no le paga. Cuénteme, ¿qué es lo que pasa?
5: Estoy teniendo muchos problemas con el alcohol, lamentablemente choco mucho con mi familia. A causa de eso se me están yendo los empleados. Hoy en día me cuesta levantarme y quiero ver si usted me puede dar una ayuda, una solución.
2: Veo una sombra negativa, su suerte era muy bonita, pero su suerte la tiene totalmente dañada. Vemos claramente que chocó en su auto hace 15 días, el auto está en el taller. Vemos que se la pasa con deseos de beber a toda hora. ¿Usted nunca bebía? Hace un año y medio para acá que tomó el vicio del alcohol, ¿qué fue lo que pasó?
5: No sé, la verdad que no sé, del momento que se me empezaron a ir las cosas a las manos, otra me quedó que encerrarme en mi mundo, empecé a recaer mucho en el alcohol.
2: Aquí yo veo que no solamente en alcohol, aquí veo adicción a otras cosas, eso lo vamos a hablar personalmente. Veo que usted estuvo saliendo con una mujer que trabajó en su ferretería, ¿verdad o mentira, hijo?
5: Sí, es verdad.
2: De ahí viene todo el problema. Usted a esta mujer la conoció, le prometió muchas cosas, que iba a dejar a su esposa, a su familia, a sus hijos, pero mientras que usted conseguía lo que quería, después de que consiguió lo que usted quería, la abandonó, la despidió del trabajo. Esta mujer es la culpable de todo lo que viene ocurriendo. Hay una fotografía suya dentro de una botella de alcohol, hijito de Dios. La tienen congelada dentro de una heladera y por eso es que usted siente ese deseo, usted se desespera, no quiere y se desespera por ir a buscar el alcohol, sale a beber, se ha vuelto irresponsable, no paga las facturas, no trabaja, a veces no tiene ni con qué pagarle a los empleados porque se bebe el dinero, mi querido hermano del alma, y compra otros vicios que no quiero nombrar.
5: Sí, la verdad que tienes razón, maestro.
2: Hijito de Dios, esto no es natural, esto es un daño, hay una energía negativa, esto no se trata de creer o no creer, hay un trabajo de brujería y lo tienen congelado prácticamente. Por eso es que usted no puede abandonar el alcohol, no puede abandonar los vicios, y esto tiene que ver con lo que esta mujer hizo. El nombre de esa mujer empieza por la letra R. Está hablando con un conocedor, hijito de Dios. Yo lo voy a invitar a que me visite. Quiero que me traiga una botella del alcohol que usted toma, ¿ok? Me va a traer 7 limones verdes y me va a conseguir manzanas verdes, 3 manzanas verdes. Yo le voy a explicar lo que vamos a hacer. Vamos a retirar ese daño, esa maldad, esa brujería. Vamos a descongelar eso a la distancia. Usted va a volver a la normalidad porque si no, se le va a acabar su matrimonio. Su esposa tiene ganas de separarse. ¿Ella le ha dicho algo? No es ella, es el mismo trabajo de brujería, de magia negra que le hizo esta mujer. Pero no se preocupe, hijo, ya sé qué fue lo que le hicieron. Quiero que me visite cuanto antes, acérquese, tráigame las manzanas, tráigame lo que le pedí y lo voy a sacar adelante, ¿ok?
5: Bueno, bueno.
2: Ya me separe la cita, separe la consulta. Hijo, lo tengo que dejar, que Dios me lo bendiga.
5: Bueno, maestro, nos estamos hablando y voy a ver si puedo hacer eso. Entonces, a ver qué solución me da.
2: La solución está en usted que me visite. Yo ir a su ferretería no puedo. Entonces, la solución es que usted venga a ver, mijito de Dios. Lo tengo que dejar. Que Dios lo proteja.
5: Bueno, hasta luego.
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1: 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Queridos apreciados amigos, vamos a escuchar otro testimonio, otra persona que nos visitó, y esto es lo que comenta.
2: Efectivamente, y continuamos aquí en nuestra sala de redacción con la cantidad de personas que vienen a comunicarnos sus cambios positivos en la vida, que nos vienen a contar su vivencia, su experiencia de vida después de haber retirado todos los daños, las influencias malignas y encontrar una solución. Permítame saludarlo. ¿Cómo es su nombre?
7: Claudio.
2: Claudio, yo quiero que le cuente a la audiencia, ¿cuánto hace que usted me visitó?
7: 2 meses, maestro.
2: 2 meses. ¿Cuáles eran sus problemas, Claudio? ¿Por qué tomó esa decisión de confiar en nosotros, de visitarnos?
7: Tengo una herrería donde hace 2 años y pico me iba muy bien, donde las cosas me iban, fluían, y ahora hace tiempo que ahora está andando mal. Y bueno, por eso vine a consultar con usted.
2: Usted vino, en la consulta yo le dije claramente que había un daño, que había una energía negativa. Hicimos la limpia, retiramos ese daño. Esto le venía afectando también su salud. ¿Qué problemas tenía en la salud?
7: Problema de brazo, la espalda, la cintura, porque es mucho peso lo que se trabaja con el fierro y...
2: Y le dolía mucho todo el cuerpo. Hicimos la limpia, la magnetización, sacamos ese daño completamente de su vida. Usted hizo la limpia en la herrería, usted me trajo el alcohol que le pedí, yo se lo preparé. Limpiamos todo esto. Había una persona que le debía dinero. ¿Quién era?
7: Un ingeniero que laburaba conmigo y me quedó viviendo una plata.
2: Él le mandó a hacer un trabajo, usted se endeudó, sacó de sus ahorros, hizo el trabajo, ¿y él nunca venía a recogerlo?
7: Él nunca venía a recogerlo y, bueno, los ahorros se gastaron y, bueno, tuve que esperar ese momento.
2: Yo le dije que todo esto se debía al mismo daño, a la misma maldad. Hicimos la limpia y ¿al cuánto tiempo, a las cuántas semanas, él vino a recoger el trabajo?
7: En una semana vino, me pagó todo, de eso sigo trabajando muy bien, gracias a usted, maestro.
2: No, gracias a Dios que lo puso en mi camino. Yo le dije a usted, retirando ese daño, se le van a volver a abrir los caminos. Usted hizo las cosas con fe y gracias a Dios estamos viendo ese resultado. Y usted se comprometió, me dijo, si puedo le doy el testimonio. Ha estado un poco nervioso, pero es normal, porque usted no está acostumbrado a hablar en la radio, dijo. Pero yo sí le agradezco de corazón que dé ese testimonio y lo haga para que la gente se alimente de que esto es real, de que sí se hacen las cosas, sí funcionan.
7: Así es, maestro, así y funciona. Cuando hay dudas, hay que arrimarse y sacarse de sus propias dudas. Pero la verdad, maestro, me ayudó un montón y estoy completamente agradecido a usted y a Dios. Y muchísimas gracias.
2: Hijo, última pregunta. ¿Usted tuvo que hacer cosas raras, cosas en contra de Dios, en contra de su religión?
7: No, maestro.
2: ¿Todo en nombre de quién?
7: De Dios.
2: De Dios primeramente. Eso lo digo porque hay gente que nos confunde con brujos, con hechiceros, con personas que practican la maldad. Yo me trabajo a través de Dios y el Espíritu Santo.
7: Amén, sí, maestro.
2: Que Dios lo bendiga, hijo.
1: 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Tenemos personas que se comunican, tenemos a una persona con el nombre de Mariela. Mariela, de fecha de nacimiento 16 de julio de 1977. Mi estimada y apreciada amiga, las tres cartas que escoge usted es el 6, el 9 y el 21. La primera carta me habla acerca de usted. Vemos que fue una mujer criada con mucho cariño, con mucho amor por sus padres. Su padre murió hace ya 5 años y medio, pero quedó feliz porque usted estaba casada muy bien con un hombre trabajador, luchador, pero su pareja empezó a cambiar hace cerca de 2 años para acá. Es otro hombre hoy en día, ya se fue de la casa, se llevó todas sus cosas. Vemos que están hablando de divorcio, de separación de bienes.

0: trabajo, él hace todo lo que ella le diga y es la que está encargada de todo esto de la separación de bienes. Ella quiere quedarse con un poco de cosas que ustedes tienen. Es importante que lo visite. Yo sé que usted es una mujer muy apegada a Dios y que le cuesta trabajo creer estas cosas porque usted jamás las haría. Pero así como existe el día, existe la noche. Así como existe el mal, existe el bien, y para eso estamos nosotros, para ayudarla. Yo le garantizo de que no se va a divorciar, de que no se va a separar. Yo le garantizo y puedo firmárselo, estimada y apreciada amiga, de que su esposo va a regresar a su casa, pero hay que retirar completamente el daño que esta mujer ha hecho en su casa. Acérquese cuanto antes. Hay cosas que no le puedo decir a través de la radio, pero se las voy a decir personalmente en nuestro centro de consultoría. Nos estaremos viendo. Gracias por comunicarse, gracias por participar. El día de su suerte, el día viernes, el planeta Venus, el color rojo, la piedra que debe portar siempre con usted, el rubí, y el metal, el oro. El oro es el metal que le canaliza las buenas ondas, las buenas energías. Con responsabilidad, con conocimiento, le damos respuesta y contestación a la gente que llama, a la gente que se comunica. 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Vamos a escuchar otro testimonio, otra persona que nos visitó, y esto es lo que comenta. Escuchemos. Luis Esteban, quiero que por favor me regale su fecha de nacimiento.
1: Mi fecha de nacimiento es el 22 de julio.
0: Muy bien.
1: De 1970, perdón.
0: Del 70. Quiero que le comente a la audiencia, ¿cuánto hace que usted me visitó, hijo?
1: Yo lo visité hace 4 meses.
0: 4 meses. Sí. ¿Cuál era su problema? Háblele con claridad y verdad a las personas que están en sintonía.
1: Muy bien. Bueno, yo tenía un dolor muy agudo en la espalda. No encontraba la razón. Tenía una punción muy fuerte, una especie de, como si me clavaran
0: una punzada.
1: Una punzada muy fuerte en la parte de la cintura para arriba, y en la pierna izquierda era un dolor muy fuerte, justo donde se junta el hueso de la pierna con la cadera.
0: ¿Usted fue a los médicos?
1: Fui a médicos y no me encontraban nada, no podía. Me hicieron estudios, o sea, no sé, ecografías, montones de estudios, y no me encontraba nada, era normal, estaba completamente normal.
0: Que estaba sano.
1: Estaba completamente sano, pero
0: usted le dolía.
1: Yo no podía caminar, no me podía mantener.
0: Ni podía trabajar. ¿Usted qué trabaja?
1: Yo trabajo de plomero y sí, obviamente no podía hacer mi trabajo y reducía las horas porque no podía mantenerme parado.

0: Tenía que estar sentado un rato largo hasta que podía incorporar y más de media hora no podía estar parado y fue terrible.
1: Yo en la consulta le expliqué lo que estaba pasando. Le hablé acerca de un daño, de una energía negativa. Su esposa fue la que lo trajo acá, ¿verdad?
0: Y mi esposa escuchó el programa y gracias a eso llegué aquí.
1: Le dije acerca de lo que le habían hecho. Hicimos el tratamiento, usted lo hizo con toda la fe en Dios, porque usted ya cansado de ser un ratón de laboratorios, de estar haciéndose una cosa y otra, dijo, voy a hacerlo con fe. Usted hizo con fe ese tratamiento, ¿a los cuántos días empezó a sentir una mejoría?
0: Yo creo que fue el sexto día que empecé a sentir un cambio, porque sin darme cuenta me empecé a mantener parado más tiempo, de estar media hora y no podía estar parado, ya estaba casi 2 horas. Y al poco tiempo ya desapareció el dolor, creo que fueron semana y media. Y fue un milagro y la verdad que increíble. Yo no puedo dar con palabras el agradecimiento que tengo hacia Dios, obviamente, y hacia el maestro que gracias a mi mujer llegaste hasta este lugar y hoy tengo una vida normal y lo agradezco muchísimo.
1: Efectivamente, pues gracias a Dios, porque Dios es el que muestra el camino. Usted decidió tomarlo, vino y encontró la solución. ¿Qué le puede recomendar a toda la gente que está en sintonía? Usted después de ese sufrimiento, de ese, ¿cómo le dijera?, de ese dolor tan fuerte y de sentirse que ya no había solución. ¿Qué le puede enseñar usted de corazón? ¿Qué le puede decir a los oyentes?
0: Yo de corazón le digo que depositen su fe, que vayan adelante con todo, que hay una salida y que a veces no están en la ciencia, porque no, yo recurrí a todos, distintos médicos, pedí distintas opiniones, no nadie me da una solución, y la solución la encontré aquí en el maestro y en este programa, que la verdad que le recomiendo que vengan, porque realmente da resultados y tienen que probarlo, porque la verdad que fue un milagro para mí.
1: Bueno, hijo, gracias por ese testimonio.
0: Muchas gracias a usted.
1: Este es el amor de Dios obrando la vida de las personas que nos visitan, las personas que nos consultan y que a través del poder de Dios han encontrado la solución a sus problemas. 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Escuchemos.
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1: 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Tenemos más testimonios, personas agradecidas que nos visitan y esto es lo que comentan. Escuchemos.
3: ¿Cómo es su nombre, hija? Bienvenida.
4: Mi nombre es Carolina Guadalupe Martínez García.
3: ¿Cuánto hace que usted me visitó por primera vez?
4: Aproximadamente como 3 meses.
3: Carolina vino muy mal, vino en una etapa de sufrimiento, de tristeza, donde realmente su hermana la trajo, ¿verdad?
4: Sí, así es, la trajo mi hermana.
3: ¿Qué problemas traía cuando usted vino por primera vez a visitarnos?
4: Yo venía muy mal, venía con pues una baja de peso completamente, pues exageradamente baja. Me dolían mis huesos, mis piernas, obviamente. Me daba mucho trabajo caminar. Hoy ya estoy recuperando un poco de peso. Me siento un poquito menos dolida de las piernas, las coyunturas de los brazos, ¿no? De la espalda. Me siento un poco mejor.
3: ¿Usted visitó algún profesional? ¿Buscó ayuda?
4: La última vez, ya por último, fui con unos chinos, una que pone acupuntura, y pues sí, pero no.
3: ¿No le funcionó?
4: No, pues le dije a mi hermana, llévame, ayúdame, me dijeron de ustedes, y es por eso que vengo.
3: Usted vino acá, yo le expliqué punto por punto lo que estaba sucediendo.
4: Así.
3: Le hablé acerca de los enemigos que usted tenía en el trabajo donde usted la despidieron también.
4: Totalmente.
3: Le hablé acerca de esta persona que trabajaba en un hospital, usted es enfermera, ¿verdad?
4: Así es.
3: Hicimos todo el tratamiento. Y hoy en día, después de 3 meses, ¿usted por qué se encuentra acá sentada en esta sala? Por favor.
4: Yo le vengo a dar las gracias que me maestro, porque la verdad sin su ayuda no hubiera podido haber hecho nada y hoy, ahorita estuviera, yo creo que igual o peor. Estaba en una situación muy fea. Si me hubieran visto cada uno de ustedes, de los que nos están viendo, me dirían, no, pues la verdad eres otra. El semblante, la manera, los ánimos. Ya tengo ganas de caminar, ya tengo ganas de ver la vida como yo la veía antes. Es muy difícil. Si no hubiera sido por su ayuda y gracias a la bendición de mi Padre Altísimo, no estuviera yo aquí.
5: ¿Cuántos kilos llegó usted pesando acá?
4: Pues era aproximadamente como 35 kilos, era un esqueleto, se me veían las costillas, no me daba hambre, sentía que todo el mundo me veía mal.
5: ¿A usted le hicieron análisis los profesionales?
4: Sí, me hicieron análisis en un hospital y bueno.
5: ¿No le encontraban nada?
4: Nada, no, nada, haga de cuenta que no tenía nada.
5: ¿Todo salía positivo?
4: Pues sí, no, usted está bien, está bien.
5: ¿Usted qué le puede recomendar a la gente que está en sintonía en estos momentos de que busca la ayuda, la solución y no la encuentran donde ningún profesional? ¿Qué le puede decir, por favor?
4: Yo lo único que le puedo decir son dos cosas. Una, pedirle a mi Padre el Altísimo que abra los caminos para poder llegar hasta donde está aquel maestro, porque créanme de verdad que si no hubiera sido por él, yo no hubiera podido estar aquí con ustedes, platicarles el motivo por el cual me siento mejor, me siento más despierta y con más ánimos de poder ver la vida con amor y con cariño.
5: Le falta recuperarse un poco, ¿no?
4: Un
5: recuperar
4: poco,
5: lo que es el peso. Yo le expliqué que todo era una cuestión de recuperación, pero ¿puede caminar hoy perfectamente?
4: Sí, claro. Puedo caminar, voy, vengo. Y ya por lo menos puedo ir a hacer mis cosas, que ya hasta para alzar la bolsa me dolían las coyunturas. Tenía mucha hinchazón de piernas. Ya me puedo poner mis tenis, por lo menos. O sea, es diferente.
5: O sea, ¿sí hubo un cambio?
4: Bastante. Yo pienso que hasta ahorita pues ya vamos como por el 100.
5: Bueno, muy bien. ¿Usted tuvo que hacer algo en contra de su religión, algo en contra de Dios?
4: No, al contrario, no. Yo creo que lo que tenemos que hacer nosotros los que estamos pidiendo la ayuda es encomendarnos al Padre y decirle, Señor, encomiéndame tus pasos para poder guiar mi camino hacia una persona que realmente pues me está ayudando y que te encontré.
5: ¿Nos recomienda ampliamente?
4: Claro, al 100%.
5: Muchísimas gracias, gracias por ese testimonio.
4: Al contrario, muchas gracias.
5: Y que Dios le siga bendiciendo.
1: 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No olviden preparar el vasito de agua para que hagamos la oración fuerte al Espíritu Santo y al poder de Dios que todo lo puede y todo lo sabe. Vamos a recibir esta llamada en vivo, en directo. Vamos a ver a quién le corresponde la suerte. Sí, aló.
5: Sí, ¿con quién tengo el gusto?
6: Con Francisco Augusto.
5: Fecha de nacimiento, Francisco, por favor.
6: 26/04, abril 1993.
5: Yo tengo aquí los 22 arcanos en mi mesa de trabajo. Quiero que me diga, por favor, tres cartas del 1 al 22. Tres cartas, hijo. El 7, el 8 y el 9. La primera carta me habla acerca de usted. Veo que es un hombre muy espiritual. Le gusta la meditación. Le gusta todo lo que tiene que ver con piedras, cuarzos, todo lo esotérico, le gusta leer, ¿verdad?
6: Exactamente.
5: Aquí veo claramente de que ha sido una persona que siempre le ha gustado ayudar a los demás, le gusta mucho la fauna, le gustan las plantas y le gustan las mascotas, ¿verdad?
6: Exactamente.
5: Aquí veo que hubiera sido un excelente veterinario, porque tiene usted mucho amor por los animales, pero no pudo estudiar, ¿verdad? Usted en el campo del amor anda solo, no ha podido encontrar su media naranja. La segunda carta me habla de que estuvo enamorado, pero que esa mujer de un momento a otro lo abandonó hace 3 años y medio y se fue.
6: ¿Verdad?
5: Cuénteme qué fue lo que pasó.
6: Y bueno, esta mujer que estaba conmigo, yo traté de hacer lo mejor y resulta que una mujer que tiene problemas, digamos, emocional y ella me quería tener...
5: Quería manipular.
6: Exacto, esa es la palabra que decía, manipular. Y traté que entre en razón y bueno, me abandonó.
5: Bueno, hijo, aquí veo claramente de que anda enfermo. Veo problemas de que ha bajado de peso. Sufre de constantes deseos de orinar. ¿Sí se ha dado cuenta?
6: Exactamente.
5: Bueno, hijo de Dios, ¿usted ha ido al médico?
6: No.
5: Yo le voy a ser claro y sincero, la segunda carta me habla aquí de que el problema que tiene usted en la parte de su salud es un problema completamente natural. Yo aquí no le veo ningún daño, no veo ninguna brujería, no veo ningún trabajo de magia negra, por el contrario, veo que tiene una suerte muy bonita. Y en el amor está solo porque usted no sale con cualquier persona. En el amor está solo porque usted quiere una mujer que lo valore, que lo respete, que lo quiera de verdad.
6: Exactamente.
5: Bueno, hijo de Dios, lo de la salud es un problema que se llama diabetes. Su abuelito, que en paz descanse, ¿él murió de diabetes? Bueno, usted tiene eso en los genes. Usted tiene que ir cuanto antes al médico porque a usted ya se lo habían dicho y usted no se cuida. Tiene que alejarse de las harinas, tiene que hacer una dieta especial y si no se va a convertir en una persona que tiene que aplicarse insulina. Y eso es doloroso y costoso. Y si no se cuida, va después a tener que hacerle un poco de cosas que son supremamente dolorosas, mi querido hermano del alma. Aquí no le veo daño, no veo ninguna influencia negativa. Tiene que ir cuanto antes a su médico, ¿ok?
6: Ok, entendido.
5: Bueno, ¿usted pensó que tenía daño? No, aquí no hay ningún daño. Para mí sería fácil decirle si usted tiene un daño, tiene una maldad, tiene una brujería, visíteme. Pero ¿para qué le voy a mentir? ¿Para qué voy a jugar con su felicidad, mi querido amigo, con su salud, si es el tesoro más grande que Dios nos ha dado? Yo quiero que vaya al médico. En el campo del amor va a aparecer una mujer que lo ame, que le quiera. Vemos que su mamá está muy pendiente de usted y veo que usted es un hombre muy espiritual, que siempre le gusta meditar, agradecer a Dios. Vemos que es un hombre que le gusta cultivar plantas, que le gustan los animales, es muy naturalista, ¿verdad? Continúe así, que eso lo llena de energía, mi querido amigo. Gracias por comunicarse. Todo lo que le dije hasta ahora, ¿es verdad o me equivoqué en algo? Bueno, hijito de Dios, gracias por comunicarse, gracias por participar.
1: Así damos respuesta con responsabilidad, damos respuesta con profesionalismo. El que tiene daño le decimos y el que no, también se lo decimos. Por eso es que la gente nos recomienda, porque hablamos con la verdad y nada más que la verdad. 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Repica los teléfonos. Es increíble la cantidad de llamadas en este maravilloso programa. Yo quisiera responderle a todo el mundo, pero el tiempo en la radio solo. Debemos agradecerle a esta preciosa radiodifusora como Radio Continental, que nos brinda el espacio para llegar a todos y cada uno de ustedes llevando los consejos, la guía, la orientación en este maravilloso mes de septiembre de este año 2026 que inicia con mucha fuerza. 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Coloque ese vasito con agua al lado de su radio receptor y repita conmigo.
7: Ven, Espíritu Santo, manda tu luz desde el cielo, Padre amoroso del pobre, don en tu don es espléndido, luz que penetra las almas, fuente del mayor consuelo. Ven, dulce huésped del alma, descanso de nuestro esfuerzo, tregua en el duro trabajo, brisa en las horas de fuego, gozo que enjuga las lágrimas y que reconforta en los duelos. Reparte tus siete dones según la fe de tus siervos. Por tu bondad y tu gracia, dale al esfuerzo su mérito, salva al que busca salvarse y danos tu gozo eterno. Amén, Señor Jesús, que así sea. Bebamos los tres sorbos de agua, uno en el nombre de Dios Padre, otro en el nombre de Dios Hijo y otro en el nombre del Espíritu Santo. Amén, que así sea. El resto de agua que quede en vuestros vasos, vamos a regarlo en nuestro sitio de trabajo, en nuestro campo, en nuestro hogar, en nuestro negocio, donde quiera que estemos en este momento, pero que tiene que ser en este momento que estamos en la presencia de Dios Padre Todopoderoso. Amén, que así sea. Queridos amigos, no me resta más sino despedirme de todos ustedes, deseándoles que Dios Padre Todopoderoso y Eterno les bendiga y le brinde salud, dinero y mucho, pero mucho amor. Hasta pronto.
8: Así de esta manera, estamos llegando al final de un programa más. 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
1: Permiso, buen día, gracias por estar con nosotros, gracias por compartir. Primera Hora por Radio Continental, estamos en AM590, en la cadena Continental, en el portal continental.com.ar, en la aplicación de la radio en celulares, estamos por internet para todo el mundo, hasta las 7 con el programa necesario para comenzar el día completamente informados. El día es martes 1 de septiembre, empieza el noveno mes del año, el sol va a salir a las 7:24, minutito antes. Se va a ocultar a las 18:32, un minuto después. Tenemos todavía luna llena. Por ahora está fresquito, pero parece que va a ser una tarde linda, porque para la tarde dicen despejado, sol radiante, máxima 17, mañana 21, primaveral, pero parece que habrá una tormenta el jueves a la mañana. El dato del momento es que hay neblina. Lo charlábamos recién con Diego Garnero, nuestro maravilloso técnico operador, que nos pone en el aire, y con Sergio Monzón, que aquí me acompaña. Sergio, ¿cómo te va?
2: ¿Qué tal? Muy buenos días. 5 de la mañana, un minuto en todo el país. Tenemos una temperatura de 11 grados 5 a esta hora en la ciudad de Buenos Aires. Cielo ligeramente nublado con neblina, humedad 93%, presión 1015.2 hectopascales, viento del noreste a 10 kilómetros por hora, para hoy máxima de 17, neblina por la mañana, parcialmente nublado por la tarde, despejado por la noche. Mañana miércoles, parcialmente nublado, entre 10 y 21 grados la temperatura. El día más agradable o más templado. El jueves, posibles tormentas aisladas por la madrugada y por la mañana del jueves. 40% de la probabilidad a esta hora. Mínima de 12, máxima de 20. El viernes entre 9 y 17, leve descenso de la temperatura. El sábado 8 de mínima, máxima de 15. Y el domingo frío, mínima 5, máxima 13. Y el lunes mínima 4, máxima 14. Excepto el jueves por la mañana, el resto de la semana buenas condiciones climáticas.
1: Ese frío que va a llegar el fin de por acá, sobre todo el domingo y el lunes, ya está en el sur. En este momento en Río Grande, Tierra del Fuego, 6 grados 1 bajo cero la sensación térmica, y tiene el récord de la temperatura mínima en la República Argentina. La máxima está en Formosa con 18 grados 1 a esta hora. Repetimos, 11 y medio ahora, 17 a la tarde, neblina, cuidado al manejar. Recorremos rápido el país. ¿Cómo está el noroeste?
2: 15 grados 3 de promedio, parcialmente nublado, máxima 20.
1: ¿El litoral y el noreste paró la lluvia?
2: Sí, paró las lluvias. 16,4 de neblina, 21 de máxima y cielo despejado, que hace mucho no lo decíamos.
1: ¿Por el centro del país, Córdoba?
2: Córdoba, 12,4, algo nublado, máxima 22.
1: ¿Rosario?
2: 11,6, algo nublado, máxima de 21 grados, también neblina.
1: Qué lindas máximas. ¿En Cuyo paró la nevada?
2: Sí, paró la nevada, no hay alerta meteorológica después de mucho tiempo. 8,9 de promedio de la temperatura, cielo despejado, máxima. Máxima 23.
1: ¿Cómo está la costa atlántica bonaerense?
2: 5,6 la temperatura a esta hora, algo nublado, máxima 15.
1: Qué fresquito, 5,6.
2: Sí, fresco.
1: Bueno, ¿en Bariloche?
2: 1,2 bajo cero la sensación térmica. Epa. Lluvias y nevadas, máxima de 6. Es el único lugar del país donde hay alerta amarilla por nevadas en Bariloche.
1: Contentos los turistas, no tanto los pobladores. ¿Y Ushuaia?
2: 1,5 bajo cero a esta hora, nublado todo el día, máxima de 5 grados.
1: Bien, en cuanto a los transportes, lo primero que tenés que saber vos que te estás levantando y en un ratito vas a tomar el tren, el colectivo, el subte, es que desde hoy, 1 de septiembre, aumentaron los servicios en la ciudad y el Gran Buenos Aires. En la capital, 4,1%, boleto mínimo 888 pesos. El subte aumentó también 4%, se fue a 1.753, pero si no tenés la sube anotada, sí. Más de 2.500 mangos el subte. Y en la provincia de Buenos Aires, 4,3% el aumento de colectivos desde hoy, boleto mínimo 1.159 pesos. En la provincia bastante más caro que en la capital, está bien que son trayectos un poco más largos. Pero esa es la primera sección, ya si te vas a la segunda,
2: que es la más utilizada generalmente.
1: La segunda, 1.303, en el conurbano entre 3 y 6 kilómetros, es verdad, es la más utilizada. El otro gran dato del transporte es que quedó cerrada desde ayer la estación Medrano de la línea B del subte. Obras de mantenimiento al menos por 3 meses, así que esa importante estación, que es el emblema del barrio de Almagro, va a estar cerrada por 3 meses. El tránsito ahora, ¿cómo está con la neblina?
2: Atención, tenemos un accidente sobre el 9 de julio y Carlos Calvo, sentido hacia lo que sería Constitución. El 9 de julio y Carlos Calvo, sentido a Constitución. Después está cerrado el enlace entre autopista La Plata, Buenos Aires y 25 de mayo. También mano hacia el centro porteño, eso es por obras, por un par de minutos más. El resto de los ingresos no presenta inconvenientes y, a diferencia de otro día, leve demora sobre el puente Zárate Brazo Largo, a diferencia de otros días.
1: Estarán terminando la obra en Zárate Brazo Largo.
2: Y por lo menos no hay accidentes también, que se había complicado con 2 accidentes ahí a metros del puente.
1: Pero cuidado con la neblina, vos que venís manejando, que nos escuchás en el auto, en el camión, en el colectivo, cuidado con la neblina, porque hoy es un día peligroso y lo va a ser por lo menos hasta media mañana. Te recordamos, 11:30 hora la temperatura. A la tarde máxima 17, mañana máxima 21, el jueves alguna tormenta a la mañana, después mejora y queda un buen fin de semana donde bajará la temperatura. 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

0: Lo vamos a soltar y estamos todos conmovidos porque Messi, el 10 que rompió todos los récords, que logró unanimidad dentro y fuera de la cancha, se despidió. Renunció a la selección. El mundo habla del fin de una era para el fútbol, ya no solo la Argentina. Qué manera de llorar ayer de emoción. Sabes que yo lo adoro, lo amo y bueno, lloré mucho con la carta y con todo lo que pasó y con todas las repercusiones. Cuando hay un tema tan excluyente que ocupa el 80% de las tapas, a mí me gusta leer rapidito los títulos de todos los diarios que después ampliaremos.
1: Lógico.
0: Clarín, con una foto impresionante tomada desde el aire, dice: ya no tengo más para dar, el adiós de Messi. La Nación titula: Messi para siempre, con 5 fotos de distintos momentos de la carrera. Página 12 tiene un fabuloso dibujo de Rep, como siempre son tan creativos los dibujos de él. Messi, el hombre que nos hizo felices, es el título. Crónica, con una gran foto saludando a la tribuna, foto de Leo Claro, dice: legendario, popular, le dedica casi toda la tapa y dice: gracias por siempre, capitán, no habrá ninguno igual. Olé, con una foto parecida a la de Clarín, titula: adiós, adiós, separado, duele en el alma. Infobae dice: el último acto de amor de Leo Messi, las señales que dio durante el Mundial y anticipaban la despedida de la selección argentina. Y es tan genial que hasta se despidió con una carta manuscrita, que para mí tiene un valor inmenso, porque no es lo mismo en la era digital escribir por WhatsApp en las redes que escribir con tu puño y letra. Y para colmo, hacerlo con la lapicera que eligió. Todo un símbolo, lapicera original de la película Harry Potter, con un pequeño relojito que genera la posibilidad de volver el tiempo atrás, el relojito del mago Harry Potter. Vamos a leer la carta porque si alguno no la escuchó, además, ¿cuánto es? Un minuto y pico, leámosla, Diego. Después de este tiempo que pasó desde la final, pensándolo mucho, quiero comunicarles a todos que me retiro de la selección. Fue una decisión que dolió y duele en el alma, pero entiendo que es el momento. Les juro que siempre dejé todo, no solo los últimos años que se ganó, también antes, y siempre peleé y me dejé todo por esta camiseta, por darles alegrías y hacer que se sientan orgullosos de ser argentinos a través del fútbol. Queda poco y se van cerrando etapas, y esta es una que me duele mucho. Amo, amé y amaré siempre a esta selección. Me vacié. Ya no tengo más para dar. Y aparte, vienen chicos muy grandes atrás que merecen estar. Gracias por todo el cariño de estos 20 años. Voy a extrañar mucho escucharlos desde adentro. Ahora voy a ser uno más de ustedes, alentando y bancando siempre desde afuera, en las buenas y en las malas mucho más. Gracias a mi familia por estar siempre, por acompañarme en este viaje tan hermoso pero difícil. Gracias a cada uno de los entrenadores, compañeros y dirigentes que me tocó compartir. Me llevo recuerdos y momentos inolvidables vividos. Me voy con la tranquilidad y el orgullo de haberles regalado, junto con mis compañeros, momentos soñados. Fue una locura haberlo vivido con ustedes. Los quiero. Gracias, Dios, por hacerme argentino. Vamos, Argentina. Y después aclara, como postdata, estas palabras las escribí el 21 de julio, 2 días después de la final. Hoy, después de lo de mi papá, estoy más convencido que antes. Mario Kempes, otro campeón mundial, le dedicó su despedida, entre tantos otros. Escucha.
2: Leo, hoy es un día muy difícil para todos los argentinos. Vos llevaste la camiseta argentina como nadie. 207 partidos, 125 goles. El goleador histórico de la selección. El jugador con más presencia en nuestra historia. Y lo que hiciste en este mundial a los 39 años, llevándonos otra vez a una final. Eso también fue una grandeza. Gracias por darlo todo. Por el 2022 en Qatar, por cada gota de sudor que dejaste por esta camiseta, como dijiste vos, se van cerrando etapas. Y esta, la tuya, con la selección, va a quedar como la más grande que vio el fútbol argentino.
0: A las 5 y 10 era Mario Kempes. Estaba leyendo la lista de récords que rompió Lionel Messi en la selección argentina. Tardaríamos no sé cuánto en leerlos, pero así rápido, qué sé yo, 207 partidos, 125 goles, lejos el máximo anotador, lejos el máximo asistidor, Ganó la Copa América 2021, la Finalísima 2022, el Mundial de Qatar 2022, la Copa América 2020, el Mundial Sub-20, los Juegos Olímpicos de Pekín 2008. Bueno, podría quedarme. Sí. Pero prefiero hacer un poquito de espacio para la conmovedora carta de su esposa, Antonella Roccuzzo, porque yo creo que Messi también en parte logró todo lo que logró gracias a la familia, a la papá, a la mamá, al padre, a la esposa, a los hijos. Antonella dice: te vi sufrir, caer y levantarte. Qué orgullo verte cerrar esta etapa así. Fueron tantos años, tantos momentos, tantas alegrías y también tantos golpes. Te vi sufrir, caer y levantarte. Te vi seguir cuando las cosas no salían y volver a intentarlo siempre. Y después de tantos años, también tuve la suerte de verte cumplir tus sueños, vivir juntos algunos de los días más felices de nuestras vidas, escribió Antonella. Publicación que tiene muchas imágenes en las que están ellos dos con los tres hijos, Thiago, Mateo y Ciro. Pero hay algo, agrega Antonella, de toda esta historia que me emociona especialmente. Que nuestros hijos hayan crecido viéndola de cerca, que hayan visto a su papá luchar por lo que quería, no rendirse y seguir creyendo hasta el final. Que después hayan podido estar ahí para verte conseguirlo todo y levantar la Copa del Mundo. Pone después, agradece. También muy emotiva la despedida de los jugadores de la selección. Podríamos leerlos uno por uno. Muy emotiva sobre todo la de Paredes. Sí. En general, a todos dicen gracias por hacernos tan felices. Hubo mensajes del arco político de todo tipo, desde el presidente Milei, que lo despidió con una frase: muchas gracias, hombre imposible, hasta Mauricio Macri, te deseamos lo mejor que el mundo ofrezca. Los diarios del mundo que hoy reflejan el retiro de Messi es impresionante, hasta en Inglaterra, en España, donde últimamente claro, venían, todos dicen irreemplazable, el mejor del mundo. A ver qué decía Gerardo Salorio, preparador físico que lo tuvo al lío cuando era juvenil y pidió que ahora lo dejen descansar tranquilo.
1: Déjame creer un poco que la derrota de Djokovic ayer tuvo algo que ver un poco con esto. Uh-huh. Bueno, este es el momento como para comunicarlo porque estamos en una misma edad, estamos en un mismo proceso. ¿Qué más nos podía dar? La Copa América está lejos, el Mundial está lejísimo. Nos dio en cuatro mundiales, último nos dio dos subcampeonatos y un campeonato. Uh-huh. Señores, dejémoslo descansar tranquilo. Tío.
3: No estás solo, capitán. Hoy te venimos a abrazar.
0: Gerardo Salorio, que lo conoce muy bien. Es impresionante cómo veo que están dejando mensajes sobre este tema. Pueden hablar de lo que quieran en el WhatsApp 1144-000590 con su propia voz, mensajes de texto, pero obviamente es el tema del día y será en esa fecha que se recordarán muchísimos años. La del último partido, la de esta carta despedida. Ahí estamos, enseguida te escuchamos y te leemos. ¿Qué más puedo decir? Como dicen muchos diarios, nace una leyenda, ya está. Básicamente nos hizo muy felices. Gracias eternas y totales por siempre. ¿Cómo está la mañana, Sergio?
4: 11.5 la temperatura, cielo ligeramente nublado con neblina, 93% de la humedad, presión 1015.2 hectopascales, viento del noreste a 10 kilómetros por hora, visibilidad 8 kilómetros por neblina, mínima de 10 para hoy, máxima de 17, neblina durante la mañana, parcialmente nublado por la tarde y totalmente despejado por la noche. Mañana miércoles, entre 10 y 21 la temperatura, cielo mayormente nublado todo el día, el jueves por la mañana y por la madrugada, posibles tormentas aisladas, 40% la probabilidad a esta hora, máxima de 20. A partir del viernes hasta el día lunes va descendiendo la temperatura, 9, 8, 5 y 4 el día lunes, la mínima y las máximas entre 17 y 14 grados. Pero excepto el jueves por la mañana, el resto de la semana muy buenas condiciones climáticas.
0: Muy bien, 1144-000590, cambiamos la cortina y vamos a nuestro resumen habitual. Bueno, lo primero que pegó y que genera muchos comentarios y va a dar mucho que hablar y que analizar es que Donald Trump dijo que puede revisar el apoyo a Inglaterra por las Islas Malvinas. El presidente de Estados Unidos por primera vez admitió públicamente que puede retirar el apoyo de su país a Gran Bretaña en el conflicto de la soberanía de Malvinas en disputa con la Argentina. Estaba hablando ante la prensa del Salón Oval y, bueno, le preguntó un periodista sobre el tema que cobró relevancia por lo que comentamos ayer. Sí. Que el diario británico The Telegraph había publicado esta versión. Pero ahora no es la versión de un diario inglés como ayer comentamos. Ahora es la palabra de Donald Trump. Dice, siempre reviso las posiciones. Es apenas una entre muchas, la de revisar mi apoyo y el de Estados Unidos a Gran Bretaña por la soberanía en Malvinas. A principios de abril se había filtrado a la prensa un memorándum del Pentágono que sugería que iban a hacer esta revisión. Me acuerdo que Haddad en aquel momento lo posteó como noticia muy importante para este año. Bueno, veremos. Uno tiende a pensar que aunque le retirara el apoyo, Inglaterra no va a cambiar mucho con respecto a Malvinas y sobre todo los Kelper, los habitantes de Malvinas. Pero algunos dicen que por la explotación de petróleo que tanto le interesa a Gran Bretaña, porque está le cuesta mucho dar nuevos permisos en el Mar del Norte, los ambientalistas no se lo permiten, tiene pensada más explotación de petróleo Gran Bretaña cerca de Malvinas que allá.
4: Sí.
0: Y para eso necesitaría de la Argentina para un montón de cuestiones, hasta para que esa muchísima gente que está yendo a trabajar para la explotación petrolífera tenga las posibilidades de eventualmente hasta atención médica y demás.
4: Claro, continente.
0: O sea, son muchísimas cuestiones. Habrá que ver si esto realmente modifica algo, pero hay gran expectativa por la postura del presidente de Estados Unidos sobre la soberanía de Malvinas. Veremos si hay algún cambio o no, pero en principio Donald Trump lo dijo. Le preguntaron al canciller anoche a Kirno y dijo, no podemos depender de nadie, nosotros los argentinos tenemos que hacer los deberes. Así que veremos qué significa hacer los deberes. Mientras tanto, en el ámbito político, como estaba previsto, el presidente Milei ayer fue a abrir el Congreso de la Federación Internacional del Automóvil. Pidió que Argentina sea sede de la Fórmula 1. Queremos ver a Colapinto en nuestro país, dijo. Criticó la ambigüedad de la antigüedad del parque automotor. Dijo que hay que bajar más impuestos a los cero kilómetros, pero que ya los bajó en su gestión. Y que así se combate el envejecimiento del parque automotor argentino, que es verdad. Uno va sin ir más lejos a Brasil y ve autos en general muchísimo más modernos.
4: Claro.
0: Pero también tiene que ver con la capacidad de comprar un auto.
4: Claro, lógico. Y sobre todo, de mantención.
0: Claro.
4: De mantención.
0: Tal cual.
4: La compra por ahí comes un año arroz y lo compras. Pero la mantención entre patente, seguro y nafta.
0: Y estacionamiento y demás. Es carísimo. Bueno. Por
4: service.
0: Milei, allí cuando estaba en la cumbre automotriz internacional, habló también del estado de las rutas y dijo lo siguiente.
5: Tenemos la certeza de que la fórmula para lograr más y mejores obras a mejor precio está en concederle la mayor participación posible al sector privado. Por eso, al día de hoy, ya hemos licitado concesiones para la operación y mantenimiento de más de 9.000 kilómetros de corredores viales, que estarán absolutamente todas en obra desde el mes de octubre. Y además de estos 9.000, próximamente vamos a licitar entre 6.000 y 12.000 kilómetros más.
0: Esto decía el presidente Milei allí en el Congreso de la Federación Internacional del Automovilismo en el ACA, en el Automóvil Club. Hoy a la mañana, a las 10 o a las 9 y pico, Milei retoma las reuniones de gabinete en la Casa de Gobierno y a la 1 de la tarde habrá reunión de la mesa política. Se supone que la mesa política la va a encabezar su hermana, Karina Milei, claro, secretaria de la Presidencia, y la de gabinete, él. Recordá que mañana a las 18 va a estar en el encuentro Vientos de Cambio. Un encuentro del liberalismo, Vientos de Cambio, Avanza la Libertad en la Argentina y las Américas. Esto va a ser el miércoles. El jueves viaja a Chile, ida y vuelta en el día, para reunirse con el presidente Kast y también con la representante de Estados Unidos para la diplomacia, Sarah Rogers. Y el viernes visitará Puerto Iguazú, provincia de Misiones, para la convención del Instituto de Finanzas. Milei sigue de cerca el impacto de la morosidad pese a todo lo que dice y analiza ordenarle al Banco Central por fin lo que venimos diciendo hace un montón de días, que efectivamente aparezca el costo financiero total obligatoriamente en todas las billeteras virtuales. Hoy, aparentemente, podría quedar la orden explícita después de la reunión de gabinete. Igual, el gobierno considera que el pico de morosidad empezó a ceder y dice públicamente que no intervendrá. Esto lo dijeron varios integrantes del gabinete. Pablo Kirno es uno de los que habló del tema. Escuchá.
6: Entre Río Cuca va a desaparecer en las elecciones del año que viene. O sea, los argentinos tienen que ser optimistas que este proceso de cambio le va a traer crecimiento y bienestar. El tema del endeudamiento ya lo hemos conversado, ya lo hemos hablado. No hay que minimizar las dificultades que pueden estar pasando ciertos sectores de la sociedad, pero es una cuestión que se va a resolver. Ya estamos viendo que los índices de morosidad están bajando y son justamente producto de lo que es la volatilidad macroeconómica la que nos induce el riesgo Cuca, como decía recién por ahí.
0: El canciller Kirchner, que una vez más también la morosidad la adjudica al riesgo Cuca. El tema va a ser tratado mañana aparentemente en diputados, porque La Libertad Avanza va a abrir 3 comisiones para vaciar la sesión que la oposición prepara para el 9 de septiembre. Mañana convoca La Libertad Avanza a las comisiones de finanzas, discapacidad y salud para tratar el tema de la morosidad y también el tema de la discapacidad, con lo cual trataría de vaciar a la sesión. Igual la oposición dice que el 9 de septiembre va a ser esa sesión en diputados. En el Senado, en tanto, te dijimos que es una semana clave para el Superrigi. Patricia Bullrich tratará de avanzar con eso. Pero, mientras tanto, nos enteramos que los senadores, sí, desde enero van a cobrar más de 13 millones de pesos en bruto.
4: Mira.
0: ¿Por qué? Por el acuerdo paritario de los trabajadores del Congreso, que también cobran una pequeña fortuna.
4: Claro.
0: Los empleados del Congreso, y no quiero pensar en muchos que hacen el Congreso, ¿no? Muchos de los... Y cobran sueldos muy altos y permanentemente tienen aumentos como muchos gremios no lo logran. Bueno, como los senadores están enganchados por aquella votación, ¿te acordás de 2024?
4: Sí.
0: Que levantaron la manito y engancharon a los sueldos de los empleados. Bueno, desde enero, 13.100.000 pesos en bruto para los senadores. Más datos políticos del día. Hoy se cumplen 4 años del atentado a Cristina Kirchner y por eso un sector del peronismo se movilizará a San José 1111 y Máximo Kirchner va a hablar en un acto programado para las 5 de la tarde. Muchos dicen, a ver qué opinan de esto Axel Kicillof y Sergio Massa. En plena tregua interna habrá que ver si hay gestos. Hoy 4 años del atentado. Fernando de Andrés, que es como si digo Macri, habló de las reuniones del PRO con el gobierno. Dijo, mirá lo que dijo sobre la fórmula en la capital federal de Andrés. Imagino una fórmula Jorge Macri, Pilar Ramírez, que es la mano derecha de Karina Milei en la ciudad de Buenos Aires.
4: Mira.
0: Mira vos, porque decían que a Mauricio Macri no estaba del todo bien con su primo, pero su vocero dice que imagina la reelección de Jorge Macri. En el Chaco, una novedad importante que nos informa esta madrugada José Luis Mourazos. El gobernador Esdero busca convertir a su provincia en la primera en suspender las PASO, pese a la resistencia del peronismo. El oficialismo en el Chaco convocó una sesión especial para mañana miércoles para tratar el proyecto que impulsa el gobernador para suspender las PASO, algo que el gobierno intentará hacer en los próximos 15 días en el Senado. Bueno, también tenés que saber que la Iglesia y el gobierno se reunieron en la Casa Rosada por la visita del Papa. Estuvo Karina Milei con Monseñor Colombo. Claro, ya falta poco más de 2 meses para que el Papa visite la Argentina. La avanzada del Vaticano inició las recorridas, ayer estuvo en Capital, hoy va a Córdoba y mañana a Luján. Y el último dato político por ahora, un anuncio del gobierno. Cierra 400 registros automotor, parte del proceso iniciado en 2024 para cambiar el sistema registral. Se comunicó la decisión de unificar, suprimir y cerrar dependencias. Era, todos sabíamos que los registros automotor eran una especie de regalo político, ¿no? Que distintos gobiernos hicieron a familiares de muchos diputados, senadores, funcionarios. Bueno, ahora cierran 400 registros automotor y muchos de los trámites se podrán hacer vía digital por internet. 20 segundos y volvemos con el resto de los temas.
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8: Daniel, Sergio, buenos días. Soy Nicolás y los estoy escuchando mientras estoy de viaje entre Córdoba y San Luis. La verdad es que la carta de Messi demuestra la grandeza que tiene como persona, como jugador, y me parece que es la decisión correcta. No se le puede pedir más nada. Hay que agradecerle eternamente por lo que ha dado y ojalá que ahora aparezcan nuevas generaciones que puedan aportarle a la selección, y ahí ojalá. Nosotros como argentinos tenemos que apoyar. Sí. Ojalá también encontráramos la posibilidad de estar juntos y unidos con la selección frente a otros grandes temas que tenemos pendientes en el país. Muchas gracias.
0: Gracias a vos, qué lindo mensaje y qué linda zona que estás recorriendo de Córdoba a San Luis. Pablo Domínguez de Florencio Varela en el 11 44 000 590 dice: Messi convirtió a la selección en el equipo con más hinchas en el mundo. Todos lo aman a él. Pablo Domínguez de Varela. Lorena Luna de Junín: qué vacío siento con este retiro de Messi. No puedo pensar en mirar a la selección y que él ya no esté. Lorena Luna de Junín.
4: Es un poquito largo, pero vale la pena acá. David Mesa de Tartagal dice: Daniel, equipo, buenos días. Ayer fue un día triste para mí, dice, cuando me enteré de la decisión de Messi, pero más me desesperé y me invadió la nostalgia saber que tenía a mi hijo tan lejos y saber que él también iba a estar sufriendo como yo. Yo estoy en Tartagal y mi hijo estudia en La Rioja, en la Facultad de Medicina. Todavía no nos escribimos ni hablamos porque creo que no podemos hablar. No sabremos cómo hablar del tema de nuestro capitán que se retira. Eternamente gracias, nos dice David Mesas de Tartagal, Salta.
0: Me siento muy identificado con ese mensaje, yo lo tengo más lejos. En Berlín y hemos ido durante casi 15 años a ver todos los partidos juntos con Joaquín, así que imagínate. Bueno, vamos a la economía con 11 y medio de temperatura máxima, 17, mucha neblina, cuidado. En la economía hay que decir que Luis Caputo expuso ayer ante el Grupo de los 20 y ya se reunió con Cristalina Georgieva, la directora del Fondo Monetario. Obviamente defendió el rumbo económico. Tanto Caputo como Cristalina Georgieva destacaron los avances que se están haciendo para la estabilidad de la economía argentina. Hoy, Luis Caputo se reúne con el número uno de la reunión, con Scott Bessent, el secretario del Tesoro, para ratificar la alianza estratégica y analizar la situación global. Recordemos que Bessent...
4: Es la mano derecha de Trump, ¿no?
0: Sí, es el que le maneja los números y además el que más influyó para que Trump brindara el apoyo económico que brindó el año pasado. Así que hoy, nueva reunión. El cronista, sobre los resultados de esta reunión, dice que los bancos de Wall Street revelan que tienen fondos para apostar otra vez en la Argentina, que se lo dijeron ayer a Caputo en la reunión. Lo dice el cronista en el principal título de tapa, por eso lo comento. Bueno, vamos a los números de acá.
4: Sí.
0: Desde hoy, como te dijimos en la apertura, aumentó el transporte, colectivos, trenes, subterráneos, pero el gobierno frenó la suba de los combustibles para que no impacten la inflación. Postergó, por lo menos hasta octubre, el aumento de los impuestos a los combustibles para evitar que golpeen la inflación. Son los que graban a la nafta y al gasoil. Desde hoy, por supuesto, entraron en vigencia los demás aumentos que te hemos comentado todos los últimos días. Prepagas, transporte público, también el tema, obviamente, de los colegios privados. No se anunciaron aumentos de luz y gas, sí de agua, 3%, y los alquileres según lo que te corresponda. ¿Cómo viene la inflación? Principal título de BAE Negocios hoy.
4: Sí.
0: Según las consultoras, agosto, BAE dice, cerró con desinflación. No es desinflación, es desaceleración de la inflación, porque desinflación es que dé negativo,
4: claro,
0: que
4: por baje, abajo del cero.
0: Va a aumentar, pero va a aumentar menos de menos del 2%. Ahí cita BAE a varias consultoras privadas: Ecogo 1,5, CIT 1,6, Analítica 1,7. De cualquiera de estos números sería el más bajo desde mayo del año pasado, de 2025. Veremos, se va a conocer el día 10 de septiembre. El dólar bajó en la última rueda de agosto, aunque cerró el mes en alza, 1,6 el alza de todo el mes de agosto, o sea, sigue perdiendo el dólar con respecto a la inflación y a los plazos fijos.
4: Claro.
0: El Banco Central registró en agosto, viste que ayer dijimos que en julio se compraron muchísimos dólares.
4: Sí.
0: En agosto no tanto, 768 millones de dólares compraron los argentinos, y el Banco Central, con lo cual fue el mes que menos compró.
4: Entonces, no estamos equivocados cuando dijimos el tema de Aguinaldo.
0: El Aguinaldo para el ahorro. Y el Mundial, que mucha gente viajó en julio. Bueno, el riesgo país a lo largo de todo el mes de agosto subió el 18%. Fue el número más preocupante. Los números de la economía para hoy.
4: A ver.
0: 1.530 el dólar oficial, que ayer bajó 5 pesos. 1.555 el blue sin cambios. 1.989 el dólar tarjeta, cayó 6 pesos con el top de las 5.5. 512 puntos básicos el riesgo país sin modificaciones. Se habla de la caída interanual de ventas de autos, sigue en torno del 20%, y que hay subas de tasas de plazo fijo.
4: Mira.
0: Un poquito, ¿eh? Pero ahora los bancos ofrecen entre el 16 y el 24% por colocaciones a 30 días. La inflación está en el 30% anual. O sea que perdés con un plazo fijo con respecto a la inflación. Sí, sí. Pero si el dólar sigue tan bajo, tampoco te sirve como resguardo. Así que, bueno, cada cual hace... tal vez hay que pensar en inversiones un poco mejores al plazo fijo, ¿no? Y el dólar ni siquiera es una inversión, salvo que lo pongas a trabajar.
9: Claro.
0: Un par de datos más de la economía. Se confirmó el préstamo por 900 millones de dólares para Río Negro para que haga un gasoducto que le va a permitir exportar GNL. Un gasoducto entre Vaca Muerta y el Golfo San Matías. Importante obra, ¿eh? Lo traes desde Vaca Muerta hasta el Océano Atlántico, al gas. Y el Banco Provincia de Buenos Aires va a otorgar créditos hipotecarios con UBA, con una cláusula especial en caso de que se dispare la inflación, no te va a afectar tanto. Así que interesante la propuesta del Banco Provincia de Buenos Aires, mientras los bancos privados, hoy o mañana, van a salir a respaldar el anuncio de Caputo de la semana anterior de los créditos hipotecarios con el Fondo de Garantía de Sustentabilidad. Van a acompañar una licitación de fondos que se va a hacer. El gobierno le va a presentar a los bancos la posibilidad de comprar esos fondos, lo van a acompañar como posibilidad de dar créditos hipotecarios. La última de la economía.
9: Sí.
0: Impresionante Alberto Pierri. ¿Te acordás del que fue diputado peronista?
9: Sí.
0: Es el dueño de Telecentro. Impacto en el mundo de las comunicaciones. Compró una empresa que se llama Iplan, que le costó 260 millones de dólares. La empresa de Pierri, Telecentro, se quedó con este proveedor de fibra óptica, sí, clave para las telecomunicaciones. El negocio está firmado y lo van a anunciar dentro de pocos días. Un dato muy fuerte con respecto a las compras. Veremos qué pasa mañana en el Día de la Industria. Se espera un discurso fuerte de Rapalini, el presidente de la UIA. No va Milei, no va Caputo, pero sí va Diego Santilli como jefe de gabinete. Pasamos por los mercados y seguimos con el resto de los temas.
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0: Neblina es el dato del momento, 11.2 la temperatura máxima, 17, linda tarde despejada. Feliz día del periodista agropecuario para Alejandro Canepa. Buen día, Ale.
1: Daniel, muchas gracias. Buen día, Sergio.
2: Muchísimas feliz día, buen día.
1: Y por supuesto, te quiero, por intermedio de Continental, la radio tan escuchada en el sector agropecuario, saludar a todos los colegas en este día tan importante, este primero de septiembre, día del periodista agropecuario, y agradecerles ya a muchas empresas que me han llamado. Desde temprano me han dejado mensajes. Empresas que acompañan, inclusive Radio Continental, CDB, muchas gracias a la gente de CDB, a Betanco también, a mucha gente que se ha comunicado ya a última hora noche, me ha dejado mensajes en el WhatsApp. Acá el cielo blanco, así te digo, blanco el cielo, un viento que yo calculo está en 15, 20 kilómetros, cruzando las instalaciones del mercado de Cañuelas, jornada fría, 8 grados de temperatura, acción eólica que recorta, baja aún más, es lo que marca la sensación térmica. Pasó una manga de niebla importante. Yo llegué acá al mercado 4:15, pasó una manga importante de niebla, cruzó las instalaciones de la catedral, que es, digamos, es el faro que nos deja ver el mercado cuando niebla, ¿no? La catedral de Estación de Servicio y Puma, que están en la punta del mercado, y agradeciéndole porque tiene una iluminación extraordinaria. Pero fue muy espeso el banco de niebla. No sé cómo estará ahora la 205, cómo estará, pero si hay la niebla, ese banco que vi yo, a tener cuidado, el cielo está blanco, algo quiere decir eso. Seguramente va a ir mejorando, va a ir limpiando. ¿Qué dice el pronóstico, Sergio, por ahí?
2: Dice cielo parcialmente nublado, despejado por la noche, buenas condiciones climáticas, y si se concentra algo de neblina, sobre todo acá en el conurbano bonaerense, y después vamos ya para el lado de Santa Fe y Entre Ríos.
1: Bien, la gente de Las Lilas, muchas gracias. Fernando Charró, que todos los años acompaña a Radio Continental con este remate tradicional, número 88, si no me equivoco, que escuché, y además, bueno, la genética, la sangre que tiene Cabaña Las Lilas. Realmente muchas gracias por confiar en la radio y en este trabajo que hago hace 34 años. 7.233 vacunos se van a vender hoy aquí, en esta apertura de semana y de mes en este mercado formal de precios ganaderos. El proyectado yo lo vi ayer entre 7 y 8 mil, ayer a la tarde inclusive con Eduardo Serenellini, y ahí están dadas las condiciones. Es una oferta importante si comparamos magros arriba de la semana pasada, sobre todo los del viernes, que fueron, no llegaron a 4 mil cabezas, así que con expectativa. La venta carne fue muy buena durante el fin de semana, veremos si eso, todo eso conjuga en una mejor salida, o por lo menos una venta más ágil, más allá que el viernes recuperó lo que le faltaba, el precio de la siguiente a pie después de la caída fuerte que tuvo el martes, con una recuperación el miércoles, una recuperación total el viernes, una plaza quedó tomadora, pero sin ningún tipo de locura, sin ningún tipo de locura, porque el mostrador no convalida absolutamente nada, ningún movimiento de precio el mostrador convalida, pero quiero decirles que la oferta de hoy es como para que la demanda actúe con selectividad. Se está apartando la hacienda todavía, Daniel, estás escuchando seguramente, la audiencia sí. Está de fondo, estamos en vivo y directo, se está apartando la hacienda, hay bastante hacienda chica, vamos a ver qué ocurre con eso, el novillo grande es muy pedido, muy buscado, y veremos con la vaca que falta, la vaca ya no es época de la vaca, y los vaqueros están dando vuelta tratando de buscar para poder hacerse de los conjuntos lo que se remate o lo que salga en forma particular antes de remate, que también es una de las modalidades aceptadas. 7.233 vacunos entonces en esta apertura de negocios. Hablando de negocios, la jornada de ayer para Chicago, para el trigo fue con una baja. Ahora hay una toma de ganancia seguramente de 1, 2 y 3% abajo, quedó de acuerdo a la posición. Septiembre, $274, diciembre, $285, 285. Los fondos de inversión están muy comprados, atención con eso. El maíz entró un cuarto de punto y medio por ciento arriba, pagó $202.5 septiembre, $211.5 diciembre, $217.25 marzo. La soja, leve tendencia negativa ahí, $468.5 para septiembre, $473 para noviembre, $478.5 enero. El aceite de soja quedó septiembre y octubre con entre un 0,30 y un 0,60% abajo, $1,547 y $1,561, en tanto diciembre sin variantes para el aceite de soja en Chicago, $1,567. El mercado local ayer, en lo que respecta al trigo, 2,36 y 2,36,30 en dólares tonada para noviembre y diciembre, el maíz $199 y $209 para septiembre y diciembre, y la soja septiembre pagó $363, noviembre $370.5, mayo $354.25 por tonelada. Está operando el mercado nocturno de Chicago en este momento con un trigo a $286.75 para diciembre, $292 para marzo, $293.75 para mayo. Está $2 arriba con respecto al cierre de ayer. El maíz paga $202.75, $212.50 y $218.5, $1 arriba para fusiones septiembre, diciembre y marzo. Y la soja, fuerte suba de la soja en este momento en Chicago, entre 4, 5 y 6 dólares arriba, 478 dólares con 25 de noviembre, 484 dólares en enero, 485 dólares con 50.

0: la posición más. Estarán escuchando de fondo, ya acá no hay nada, madera, todas lo que son los corrales, las mangas de salida, de entrada, de las entradas a las balanzas, todo fierro, todo caño, todo de hierro, Daniel, por eso se escucha un ruido distinto al que se escuchaba allá en el mercado de Hacienda de Añez, que era de madera. Así que bueno, aquí estamos, en un mercado distinto, con un proyecto muy ambicioso que está dando sus frutos. El mercado se opera muy bien, muy rápido, muy ágil. Y además mucha gente que no cargaba al mercado, no era placera, o que era placera y dejó de ser, volvió al mercado, y otros comenzaron a ser placeros porque, bueno, está muy bien ubicado. En cuanto a la llegada de los camiones y la hacienda, está en un punto neurálgico, una llegada muy buena aquí a las instalaciones ubicadas en Cañuelas. Nada más, nos vamos a reencontrar, como lo hacemos en la tira agropecuaria, de 6 a 7, recordando que hay 7.233 vacunos para ser vendidos en esta jornada. Primero de septiembre, día del periodista agropecuario. Muchas gracias, Daniel.
1: Chau, un abrazo. Amigo. Hasta luego.
2: Hasta luego.
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1: Estamos en martes, primero de septiembre, estamos empezando el noveno mes del año en primera hora por Continental a las 5:41, con fresquito todavía, pero va a ser una tarde muy linda.
2: Leve descenso de la temperatura, 11 grados 2, cielo parcialmente nublado, con neblina a esta hora, 94% de la humedad, viento del noreste a 10 kilómetros por hora, visibilidad de 8 kilómetros, mínima de 10, máxima de 17, neblinas por la mañana, parcialmente nublado por la tarde y totalmente despejado por la noche.
1: Muchísima gente que opina sobre la despedida de Messi de la selección en el WhatsApp 11:44 000590. Por ejemplo, Luciano Romeo, desde Retiro, acá en la capital, dice: lloré al enterarme del retiro de Messi de la selección, pero más lloraron mis hijos, no puedo consolarlos. Sí, es impresionante lo de los pibes, ¿eh?
2: Sí, total.
1: Sabés que en la tele ayer pasamos, bueno, una recorrida por mucha gente, y había pibes que decían: lloré ayer más que cuando murió mi abuelo. Tremendo, cosas así. O sea, el amor por Messi es impresionante. Esto nos cuenta Luciano Romeo, de Retiro. Marcela Alvear, desde Ituzaingó, en el oeste del conurbano.
2: Sí.
1: Quisiéramos que nunca se hubiera retirado Leo, pero será eterno en nuestros corazones. Fue el mejor de la historia dentro y fuera de la cancha. Marcela Alvear, de Ituzaingó.
2: Por acá en el 1144-0590. Buen día, Daniel y todo su equipo. Escuchándolos como siempre aquí en Río Grande. 6 grados bajo cero acá, pero está despejado. Con respecto a Messi, creo que todos nos sentimos muy tocados en el día de ayer con la decisión, pero inmensamente agradecidos también por él. Un ejemplo en todo. Cristina y Carlos.
1: Totalmente. Gracias, Cristina y Carlos. Adrián Vázquez, de Pergamino, dice: no habrá otro como Messi. Va a ser el mejor de por vida. Afortunados de nosotros, esta generación que lo disfrutamos durante más de 20 años. Adrián Vázquez, de Pergamino.
2: Buen día, primera hora. ¿Quién no lloró ayer? Dice que ya los botines estaban cansados, que ya lo había dado todo, que no nos debía nada y que las gracias serán eternas para el amado capitán Leo Messi. Adriana, desde Alberti.
1: Gracias, Adriana Bassi. Enseguida seguimos con oyentes en el 1144-000590. Pueden dejar audios breves, 20 segundos, diciendo, por supuesto, el caso Messi hoy es el que más, pero de lo que quieran, pueden hablar y opinar. Vamos a los temas judiciales. Hoy va a haber una cuestión importante.
2: A ver.
1: En el juicio de la causa Sueños Compartidos. Bueno, es por el presunto desvío de fondos que el gobierno les mandaba para hacer casas y nunca las hicieron. ¿Dónde habrá ido esa plata, no? Bueno, la audiencia clave de alegatos y réplica finales está programada para hoy en el Tribunal Oral en lo criminal número 5. Marca el cierre del debate antes del veredicto. Así que hoy la Fiscalía y los abogados defensores tienen que responder en forma cruzada los argumentos que se expusieron y concluidas las réplicas de hoy, los jueces van a agendar las últimas palabras de los acusados y después se vendrá la sentencia. Atención, la causa AFA. El fiscal rechazó el traslado con duras críticas a los jueces. La decisión de Borinsky y Barrotaveña de llevar la campana, donde hay jueces amigos de Chiquitapi y Tobillino, es arbitraria, dijo el fiscal. Vamos a ver por qué, habrá que ver qué decisión se toma. La fiscalía dio vía libre para avanzar con nuevas pruebas sobre la militante de la Cámpora que compró el departamento debajo del de Cristina Kirchner. Es un dictamen en respuesta a una ampliación de la denuncia que reclama sumar a una investigación abierta en marzo contratos de la UOM y bienes que tiene esta chica, que se llama María Soledad Calle, y para la fiscalía son parte de una misma maniobra delictiva, toda la defraudación en la UOM y la compra de este departamento. Recordá que para este viernes están citados a indagatoria por la justicia Cristina y Máximo Kirchner en la causa OTESUR Los Sauces, y que hoy se cumplen 4 años del atentado y habrá un acto encabezado por Máximo Kirchner a las 5 de la tarde frente a San José 1111. Declararon la madre, la hermana y una amiga de Candela Arizaga, la novia de Facundo Moyano. Dijeron que nunca hubo señales de violencia, en la misma onda que la propia novia, que viene diciendo está todo bien. Procesaron a 12 militantes de Greenpeace, sí, por una protesta en el Congreso contra la ley de glaciares, una protesta que hicieron hace ya más de un año. Bueno, es el juez Martínez de Giorgi los imputó por violación de domicilio, desobediencia, porque entraron a un sector restringido del Congreso y le trabó embargos por 2 millones de pesos a cada uno. Mira. Bueno, en el ámbito policial continúa detenido el referente musical del RKT Callejero Fino.
2: Sí.
1: Fue arrestado, ayer declaró, pero continúa preso. Y parece que no es escarcelable, porque tenencia de arma, como en este caso, tiene 3 años y medio de cárcel y no es escarcelable. En Lanús, una verdadera tragedia. Un hombre manipulaba un arma, se le escapó un tiro y mató a su sobrina de 11 meses. El disparo también hirió a la madre de la bebita, que es una chica de 18 años. Está internada grave la chica. El acusado tiene 22 años, está detenido, pero no encontraron la pistola utilizada. Repito, murió una bebita, detenido el tío. Creen que se le escapó el tiro mientras manipulaba el arma. La nena murió en el hospital de Lanús. La madre está grave, pelea por su vida a esta hora. Tremendo lo que pasó un matrimonio de jubilados en Córdoba, una pesadilla. Les dieron una paliza para robarles los ahorros, pero ¿sabés quién fue la entregadora? La consuegra. Sabía que tenían ahorros de toda la vida, incluso estaban planeando un viaje importante, que era un gusto que se querían dar.
2: Qué confianza, ¿no?
1: Sí, ella 79, él 80 años, jubilados en Córdoba, le robaron dólares, euros, pesos. Carlos y Victoria se miraron, se tomaron la mano cuando se fueron y dijeron, estamos vivos. Tremendo, doloroso lo que pasó esta pareja de jubilados en Córdoba. Atención con los femicidios. En lo que va del año se registraron 176 femicidios en la Argentina. Ya hay más víctimas que el año pasado. Es increíble, con todo lo que hablamos en los medios, no se toma conciencia y cada vez la situación es peor. Y en el ámbito gremial, atención con lo que puede pasar en el hospital Garrahan, porque los que manejan el hospital ahora, sí, interventor, demás, echaron a la delegada sindical que más combatió el año pasado. Dicen que no estaba yendo a trabajar, que no fue a trabajar durante más de un año. Según afirma el comunicado, no acreditó que la médica hubiera desarrollado tareas asistenciales durante todo el año 2025. La mujer se llama Nora Lezana. Muchas veces la entrevistamos acá el año pasado durante el conflicto. Bueno, por no ocupar el puesto de trabajo la echaron. Hoy hay una asamblea de trabajadores para defenderla. Así que veremos qué es lo que ocurre con ese tema. Ahora vamos al ámbito internacional. Bueno, tenemos que decir que hay algo de último momento. Ocurrió a última hora de noche en Times Square, en el centro de Nueva York. Una mujer armada con 2 cuchillos mató a una persona, hirió a otra y fue abatida por la policía. La sospechosa, una mujer de 49 años con antecedentes de problemas de salud mental. Los agentes intentaron reducirla durante varios minutos. Le decían, le hablaban, le gritaban. Una pistola eléctrica, pero la mujer seguía atacando y tuvieron que abrir fuego y la mataron. Volvieron los ataques cruzados en Oriente Medio, no se termina la guerra, y el petróleo reaccionó, subió 5% ayer. Siguen los desastres naturales. Ahora hubo un aluvión en el Gran Cañón del Colorado, en Estados Unidos. arrastró a turistas. Después de Nepal, una inundación repentina arrasó el Parque Nacional del Gran Cañón, destruyó puentes, obligó a evacuar senderos y senderistas y acampantes. Había un muerto, 15 desaparecidos, un verdadero desastre en el Gran Cañón, y alertan por más tormentas. Además, avanza el huracán Karina. Uy, ya lo van a comparar acá con Karina, Mirei. Subió a categoría 4 en el Océano Pacífico. La tormenta tropical amenaza Hawái. Bolsonaro achica la distancia con Lula en Brasil. Se conocieron encuestas ayer. Apareció un inesperado tercer candidato, que es de derecha también. Con lo cual, dicen que si Lula no gana en primera vuelta, y no ganaría porque las encuestas le dan 38-39%, en la segunda vuelta, en el balotaje, la puede tener muy complicada, porque Bolsonaro sumaría los votos del tercero, que se llama Augusto Cury. Esos son los temas del ámbito internacional, y pasamos por el deporte. Bueno, hoy casi todo es Messi, pero ya hablamos de Messi y ustedes están hablando, así que hablemos de los resultados. San Lorenzo, con locución comercial de Sergio Monzón,
2: sí, aquí estuvimos,
1: sufrió una derrota ante Instituto de Córdoba, que era lógica, porque Instituto está puntero, jugaban en Córdoba, pero esto agudizó la crisis. Hay versiones que se va el técnico.
2: Así lo adelantó el señor Bocha Flores, Flores Arguello.
1: Mira vos.
2: Es la culpa de Bocha Flores.
1: Mira vos.
2: No, dijo que posiblemente hoy habría una reunión que la derrota podría traer consecuencias.
1: En San Lorenzo.
2: Eso, con el bueno, él vive en San Lorenzo, así que evidentemente. Sí. Si sabe mucho porque tiene data.
1: Bueno, además de la gloria superando al Ciclón, líder de la zona Instituto en el torneo clausura, Tigre empató 0-0 como local con Barraca Central, Defensa venció 1-0 a Platense, al Platense de Palermo, y Estudiantes de La Plata empató 0-0 con Newell's. Así que así están las cosas. En una de las tablas quedó puntero entonces ya el equipo de Instituto de Córdoba, que supera a Gimnasia de Mendoza. En la otra está puntero Argentino Juniors. Boca vendió al Changuito Ceballos. Los detalles de la transferencia a un club de Italia. Bueno, lo compra el Monza del fútbol italiano. Boca se queda con el 40% de la futura transferencia. Y además, como quedaba libre a fin de año, para Boca es un muy buen negocio. Casi 5 millones de dólares con alguien que quedaba libre a fin de año, que si se quedaba libre no cobraba un peso. Y se habla de que el Monza después lo puede traspasar al transferir al Napoli. Veremos. La fecha comienza este viernes con Estudiantes de Río Cuarto Sarmiento, Belgrano Huracán y Platense Riestra. Y, por supuesto, se sigue hablando de las Leonas, que llegaron ayer contentísimas por el campeonato mundial. Dijeron que es un sueño hecho realidad.
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1: Dos cantantes muy conocidos, dos músicos con gran trayectoria, han muerto en las últimas horas. Miguel Zavaleta, el cantante de Suéter, un verdadero símbolo del rock argentino en los años 80. El autor de este gran hit, Amanece en la Ruta, entre otros, es llorado hoy por el rock argentino. Tenía cáncer, tenía 71 años, venía luchando con la enfermedad hace tiempo, y quedará recordarlo con la música. ¿Se acuerdan cuando todavía no estaba el divorcio en la Argentina, década del 80, y tuvo aquel hit Vía México?

0: También aquel clásico Él anda diciendo, como que salía con su novia, o aquel Extraño ser, gran hit de Suéter. Día triste para el rock nacional, el fundador de Suéter, miembro fundamental del rock argentino, un tipo muy creativo, Miguel Zavaleta, muerto a los 71 años. Y cuando estábamos asimilando esta noticia, sí, nos enteramos la muerte de otro cantante, en este caso melódico, que tuvo enorme trayectoria, el señor Beto Orlando.
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0: Con muchos éxitos en la década del 70, había sufrido un ACV, tenía 79 años Beto Orlando, tanto de Zavaleta como de Beto Orlando en Diario de Cultura. Están todos los videos para recordarlos con sus éxitos, que es la mejor manera, ¿no? Viéndolos cantar. Veo también en Diario de Cultura que hoy y mañana son las finales del gran festival de tango, el Mundial. Así que ahí Diario de Cultura te explica cómo sacar entradas, porque son gratis. Se hacen en el Teatro Gran Rex. Hoy es la gran final de Tango Pista a las 7 de la tarde. Mañana la gran final de Tango Escenario. Así que iremos conociendo quiénes ganan. Había competidores de casi todo el mundo. Y comenzó el festival teatral que se llama Llegás. Atención, porque esto es barato. Obras de teatro, 50 obras a mitad de precio en 10 teatros de Buenos Aires. Tenés el detalle también en Diario de Cultura. ¿Y acá qué nos dicen?
2: Por acá en el 1144-000-590, bueno, es un mensaje muy largo donde nos detalla todos los logros de Lionel Messi, pero bueno, rescate una parte. Dice, su integridad lo hace mejor deportista, mejor ser. Él representa a cada trabajador del mundo. Gracias por el abrazo sincero, sin importar la condición del otro. Gracias por enseñar que la integridad hace posible lograr sueño. Dios ilumine tu andar y el andar de tus seguidores, nos dice Ovidio desde una zona rural desde Chubut.
0: Belén Quinteros de Caballito dice, el 15 de julio de este año quedará marcado a fuego en la historia del fútbol argentino. Ese día Messi jugó su último gran partido con la camiseta de la selección y nos dio un triunfo inolvidable contra Inglaterra. Belén Quinteros de Caballito.
2: Muy buenos días, primerísima hora. Me sumo para despedir y agradecerle a Lío, que entiendo lo único que nos unió en estos tiempos como argentinos. Dice, dudo que tengamos otro ser semejante a él. Lilian Barrera desde Caballito.
0: Gracias, Lilian. Impresionante la cantidad de oyentes que toman la palabra con su voz y con sus textos por la despedida de Messi. 1144-000-590.
3: Ahora vamos a bailar.
2: A las 5 de la mañana, 54 minutos.
0: Vamos con los jubilados.
2: Vamos con los jubilados.
0: Exacto, con el calendario de pagos para decir cuándo empieza, porque estamos en septiembre. El día 8 de septiembre, o sea, dentro de una semana, sí, empieza el pago de jubilaciones y pensiones que no superan la mínima para los que tienen DNI terminado en cero y también para las prestaciones no contributivas, las pensiones no contributivas. ¿Cuánto es la mínima, sí, que cobrarán los jubilados en septiembre? 428.600 más el bono de 70.000, 498.600 pesos, jubilación mínima en septiembre.
2: Juro que había escuchado esto, ¿eh? Juro que había escuchado esto. Dije, ¿qué pasó?
0: Son parecidas.
2: Ya me parecía. 11.2 la temperatura, cielo mayormente nublado con neblina, máxima 17 para hoy. Si tentaste la suerte, te lo contamos. En el día de ayer para la Nacional fue para el 3.738 las piedras. En la provincia de Buenos Aires, 6.260 la Virgen, que ya salió la semana pasada. En Córdoba, 1.449 la carne, poco salidora la carne, ¿eh? En Santa Fe, 4.013, el 13 la yeta, un clásico, pero también sale poco. En Entre Ríos, 9.936 las castañas. En Corrientes, mira, 3.098. En 98 la lavandera, pero hace bastante que no salía. Y en Montevideo, el 0.39 la lluvia. Todo tiene que ver con todo y te lo contamos aquí.
0: La lluvia llegaría el jueves con un chaparrón a la mañana.
2: Santa Rosa.
0: Ahora, 11.2 la temperatura, máxima 17. Cuidado con la neblina. Comenzó el mes de septiembre. Do you remember? Que le canta la fantástica agrupación Earth, Wind and Fire. Septiembre, noveno mes del año. Su nombre viene de la misma raíz latina que séptimo. Se debe a que era el séptimo mes en el calendario romano. Es el mes de la primavera, de los estudiantes, de los maestros, de los profesores. Todo lindo, ¿no? Hasta allí por lo menos. ¿Cuál es la flor de septiembre?
2: A ver.
0: El áster. Son como 600 especies de plantas florales que tienen justamente vistosas flores. ¿Cuál es la piedra del mes de septiembre?
2: Sí.
0: El zafiro, un mineral precioso de color azul, muy valorado. Como dijimos, hoy es el Día del Periodista Agropecuario, lo saludamos a Alejandro, porque el 1 de septiembre de 1802 comenzó la publicación del Semanario de Agricultura, Industria y Comercio, que fue el primer medio especializado en temas camperos de la Argentina, Su editor nació en San Antonio de Areco. ¿Sabés quién fue?
2: No.
0: Hipólito Vieites, el mismo de la jabonería, donde años después, en 1810, se iban a reunir los conspiradores de la Revolución de Mayo. Pero en 1802 ya creó este semanario agropecuario. Hoy es el día de la cocinera, qué lindo. Nadie dice muy bien por qué, pero sirve para saludar a estas personas que en una cuestión de minutos nos regalan con mucho arte los platos tan ricos de la gastronomía. Hoy cumple Barry Gibb, un BG. 80 redonditas para Barry Gibb, que es el único que queda vivo.
2: Mira.
0: Músico, cantante, compositor y productor, saltó a la fama como uno de los fundadores de los Bee Gees, junto con sus hermanos, los mellizos Morris y Robin Gibb. Bee Gees son las iniciales de él, por cierto, como dice Diego. Barry Gibb, Bee Gees. Los hermanitos le pusieron en honor a él. Hoy es el Día Internacional de la Dactiloscopía. Recuerda la aplicación metódica del sistema dactiloscópico creado por Juan Bucetich en La Plata en 1891. Bucetich era un croata nacionalizado argentino que desarrolló la primera clasificación de las huellas dactilares. Por eso hoy también es el Día del Criminalista. Recuerda la utilización oficial del método dactiloscópico. Hoy es el día del jubilado ferroviario, tantos que nos escuchan y que han circulado tanto por nuestras vías. Felicitaciones. Es el día de las comunas en la ciudad de Buenos Aires. El Día Internacional de los Primates, para concientizar de la defensa, porque son animales en riesgo. Recuerda Diana Montanari en las efemérides que publica y difunde en la página de Diana. Hoy cumple años esta señora. Gloria Estefan, felices 69 para la cantante, compositora cubano-estadounidense radicada en Miami desde hace años. Hoy, mirá vos, Messi publica la carta manuscrita y hoy es el Día Mundial de la Escritura de Cartas.
2: No.
0: Una forma reflexiva de comunicación con los seres queridos. Una carta puede ser de amor, de ira, incluso simplemente para crear recuerdos. Vos que estás escuchando, ¿todavía escribís cartas? Para celebrar el día, escribamos una carta, ¿no? El día fue fundado por el autor, artista y fotógrafo de Australia, Richard Simkin, quien adora escribir cartas a mano. Y para mí, reitero, tiene un significado muy distinto una carta a mano. Es más sentida, más de alma, más de corazón.
2: En un tachón le diga cosas, le da otro glamour.
0: En la era digital, lo de Messi me parece una jugada genial. Bueno, el 1 de septiembre de 1939 comenzó la Segunda Guerra Mundial, cuando Alemania invadió Polonia. En 1972 yo era un nene y estaba pendiente desde mi querido Nahón, porque Bobby Fischer en Reykjavik, Islandia, se coronó campeón mundial de ajedrez al derrotar a Boris Spassky, el soviético. Uno de los match más vibrantes y difundidos de la historia del ajedrez, porque era Estados Unidos contra la Unión Soviética, en plena Guerra Fría. En 2022, el joven Fernando Andrés Sabag Montiel intentó asesinar a Cristina Kirchner, que era vicepresidenta, así que le disparó, le gatilló, mejor dicho, dos veces con su arma Versa calibre 7.5, que se atascó y no efectuó los disparos. En los últimos cumpleaños, el de Darío Volonté.
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0: Una voz privilegiada. Hoy cumple 63 este estupendo tenor lírico de actuación internacional que participó en la Guerra de Malvinas. Era su oficial maquinista naval, estaba en el hundido General Belgrano.
2: Mira.
0: Muchas veces contó la triste historia. Waldo, cumpleaños hoy. Álvaro Navia, el humorista y actor uruguayo, cumple 60 redonditos. Darío Scotto, el exjugador, gran jugador, y cumple 57. Y otro jugador, Lisandro López, hoy cumple 37. Son las 6, hacemos las tapas de los diarios y nos vamos a Alejandro Canepa en su día. Pero recorramos las portadas, a ver. Casi todas tienen a Messi, por supuesto. Mira, Clarín, por ejemplo, le dedica el 80% a Messi.
2: Sí, muy buena foto.
0: El adiós de Messi, ya no tengo más para dar. Otros títulos en Clarín. Trump dijo que puede revisar el apoyo a Londres por Malvinas. Desde hoy aumentó el transporte, pero frenaron la suba de combustibles. Siguen los desastres naturales. Ahora, un aluvión en el Gran Cañón del Colorado, en Estados Unidos, arrastró a turistas.
2: Diario La Nación, en este martes 1 de septiembre, Messi para siempre, tiene 5 fotos para graficar los distintos momentos. Bueno, la del centro es levantando la Copa del Mundo. Otro de los temas, Trump admitió que podría revisar su apoyo a Gran Bretaña por Malvinas. El fiscal rechazó el traslado de la causa AFA con duras críticas a los jueces y el Banco Central cerró agosto con la menor compra de reservas del año, lo destacado de La Nación.
0: El Popular le dedica todo a Messi con el título Gracias por siempre, capitán.
2: Crónica también con Messi de espalda saludando al público. Legendario es el título destacado. Y más del ámbito deportivo, un ciclón sin pena ni gloria con respecto a que San Lorenzo perdió 1-0 en Córdoba.
0: Página 12, como dijimos, tiene un dibujo muy creativo, como siempre, de Rep, un grande de verdad. Y simplemente dice: Messi, el hombre que nos hizo felices.
2: Ámbito financiero con dos temas: ajuste, se agota el margen para más motosierra y los empresarios piden avanzar contra la evasión. El otro título: tarifa de luz y gas, aumentos de hasta 1,75% y un nuevo tope de 200 kilowatts para consumo eléctrico subsidiado, lo destacado de Ámbito.
0: En el cronista, el título principal dice que los bancos de Wall Street le revelaron a Caputo, que está allí, que hay fondos con intención de apostar otra vez en la Argentina. Caputo ratificó el rumbo ante el Fondo Monetario y el Grupo de los 20.
2: Una foto para Olé de Messi con vasos con los brazos en jarra desde espalda, dice: duele en el alma, adiós. Messi puso en palabras a los que sentimos todos al anunciar su final de la selección luego de 21 años.
0: Muy bien, esas son las tapas, reabrimos.
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0: Con la reiteración del feliz día del periodista agropecuario para Alejandro, en Primera Hora, una horita más. Ale, ¿qué significó para vos Messi, que es evidentemente el tema central del día, como acabamos de ver en las portadas? En lo personal, ¿qué significó?
6: Una persona muy, muy sencilla, que de muy bajo perfil, pero un grande entre los más grandes, sin ningún lugar a duda. Un tipo que nunca se le conoció ni trajo ningún problema. Un tipo de tranquilo, un tipo callado, cauto, que por supuesto, imagínate lo que serían otros con lo que es Messi, cómo se la creerían. Un tipo que no se la creía.
0: Totalmente.
6: No se la cree, aparte.
0: Humilde.
6: Así que lo defino como un gran ser humano y un gran, bueno, único. Yo creo que no va a haber otro jugador de fútbol en la historia del mundo. Uh-huh. Además, como decías vos temprano con Sergio, que obtenga todos los títulos que obtuvo, ¿no?
0: Sí, sí, pero valorás, y me parece muy bien, más incluso lo que ha hecho fuera de la cancha como ejemplo,
6: sí,
0: que adentro de la cancha.
6: Total,
0: sí.
6: total. Quiero agradecerle a un colega, a los colegas que están llamando, están escuchando el programa, por supuesto, a Javi Lauría de Canal Rural, por supuesto, ella, uh-huh, muchas gracias. Quiero agradecerle a la editorial Perfil porque levantó la nota que pusimos Sergio,
0: bien,
6: ayer inclusive al aire,
0: sí,
6: el sábado en la hora del campo de la vicepresidenta de la Nación, nos dieron el crédito,
0: bien.
6: Dieron el crédito no solamente a la emisora, sino también al programa, así que muy agradecido por el crédito que nos dieron por la, uh-huh, la charla que tuvimos con la vicepresidenta de la Nación, don Victoria Villarruel. Datos, muchos datos. La entrada, 7.233 vacunas para hoy. Apertura de semana, es una oferta interesante si comparamos los magros arribos de la semana pasada. Además, el viernes no llegó a los 3.500 animales el mercado, que es con el que voy a de alguna manera comparar el estado de plaza. 3.396 tuvo. La venta de carne fue muy buena durante el fin de semana. Todos se asombraron. Fin de mes y la venta de carne fue muy buena. Bueno, así está andando la cosa. La, uh-huh, gente quiso hacer un churrasco, quiso encender el fuego. El tiempo acompañó y se vendió bien la carne vacuna. Así que es un dato importante para tener en cuenta. Vamos a ver si esto se traspola hoy a las pasarelas del mercado. Hay un trabajo muy, muy bueno de cómo se movió, cómo varió la producción agrícola en los últimos 10 años. Es como una radiografía, ¿no? Como un mapa del reacomodamiento que tuvo la agricultura entre las campañas 14-15 y 24-25. Fíjate qué marque, ¿no? Son 10 años. La soja de primera perdió terreno frente a maíz y la dupla trigo-soja de segunda. Hay una foto que cambió de una manera relevante en la última década. Comparando la campaña 14-15 con 24-25, la producción de los 6 principales cultivos, soja, maíz, trigo, girasol, sorgo y cebada, pasó de unos 118 millones de toneladas a 135, un alza de 14%. Sin embargo, lo más relevante no es cuánto creció en volumen, sino cómo se reacomodó el mix. La soja de primera perdió terreno frente al maíz y la dupla trigo-soja de segunda. Es un informe muy interesante, Daniel, porque marca el crecimiento y dónde estamos hoy parados en cuanto a la cantidad de millones de toneladas que la Argentina produce entre, uh-huh, todos los cultivos. 150, 160 millones de toneladas entre todos los cultivos. Acá trata de algunos de ellos, pero estamos ahí, es un número fuerte. Así que bueno, quería pasar este dato que me parecía más interesante. Y a propósito, se conoció parte del informe del Departamento de Agricultura de Estados Unidos, de USDA. Hay una menor proyección de la cosecha de maíz en India. Atención con esto, marca mayor demanda, menor oferta, suba de valor, viste, el maíz ha tenido un recorrido muy bueno los precios, en India la lluvia es menor a lo normal, agosto y septiembre, están tirando proyección para septiembre, ojo, digo yo, con los fondos que están muy comprados, los fondos agrícolas, ¿no? Porque
0: sí, sí.
6: La agricultura no solamente es producción, exacto, precios internacionales y clima, sino también especulación. Uh-huh. Atención, que están muy comprados los fondos de inversión en cuanto al tema de maíz. Y un dato para sumar también en cuanto a la maquinaria agrícola, que venimos hablando aquí en esta tira agropecuaria, y lo usamos en Hora del Campo, Sergio y Daniel, el segundo semestre de 2026, frente al mismo periodo año 25, creció un 8%. 804.000 millones de pesos abril-junio, son 1.355.000 millones más, o sea, 7% entre el 25-26, es maquinaria agrícola. Igualmente el parque de maquinaria agrícola está, lo dicen los contratistas, ¿no? Necesitan créditos blandos porque está atrasado, ¿cómo se dice? Está obsoleto, ¿se
0: claro
6: dice?
0: Sí, ayer el presidente habló de eso en el parque automotor, pero con la maquinaria pasa igual.
6: Exactamente, porque vos fijate, la modernización de la maquinaria agrícola permite trabajar, hacer el laboreo menor tiempo, y el tiempo es plata en el campo, uh-huh, y sobre todo cuando vienen los periodos tanto de seca como de agua. Así que creo yo que si apareciera una línea de créditos blandos para la maquinaria agrícola, me parece más que necesario. Es más, el presidente de la Cámara de Fabricantes de Maquinaria Agrícola y el de contratistas, sobre todo el de contratistas, piden créditos blandos, lo hemos hecho al aire aquí en Continental, así que bueno, es un tema que también está como pendiente. 4.577 unidades en equipos, hablo de tractores, cosechadoras, sembradoras, y equipos de arrastre. Bueno, hay un montón de datos de lo que fue, por ejemplo, en cuanto a tractores, cosechadoras, pulverizadoras, cómo cayó de alguna manera con respecto al mismo primer semestre del 26, con respecto al primer semestre del 25, hay un montón de números que después lo vamos a ir dando, pero bueno, es un trabajo muy bien, muy interesante sobre el tema de la maquinaria agrícola.
0: Bien, recordamos que estamos en el primer día del noveno mes del año, ya es primero de septiembre, el sol va a salir a las 7:24, se ocultará a las 18:32, todavía tenemos luna llena, aunque se va achicando, hay mucha neblina, ¿y qué temperatura, Sergio?
2: 11 grados 2 a esta hora, cielo mayormente nublado con neblina, 94% de la humedad, presión 1015.6 hectopascales, viento del noreste a 10 kilómetros por hora, visibilidad 8 kilómetros, mínima de 10, máxima de 17, mañana miércoles entre 11 y 21 las temperaturas, cielo mayormente nublado, y atención, acaba de actualizarse, ajá, ya posiblemente mañana por la noche tormentas aisladas, miércoles por, ajá, la noche tormentas aisladas, que se van a extender hasta las madrugadas del día jueves. El jueves mínima de 14, máxima de 19, tormentas aisladas por la mañana, después cielo parcialmente nublado, y ya viernes, sábado, domingo y lunes con buenas condiciones climáticas y descenso de la temperatura. Por ejemplo, el viernes mínima 9, el sábado mínima 8, el domingo mínima 5 y el lunes mínima de 4 grados. Las máximas entre 14 y 17 grados a partir del día viernes.
0: Y en el frío que en este momento está afectando, sí, la Patagonia, por ejemplo, en este momento en Río.
6: La ropa invierno.
0: No,
6: no
0: lógico.
6: No te digo que hasta fin de septiembre vamos a tener mucho frío.
0: En Río Grande, por ejemplo, en este momento 6 grados bajo cero. En Río Gallegos, 5 grados bajo cero. La sensación térmica, la Patagonia. Bueno, es el frío que se va a venir para acá el fin de semana. Recordamos que pararon las alertas.
2: Exactamente, no hay alertas meteorológicas, uh-huh, excepto en la zona de Bariloche, que es el único lugar que tiene alerta meteorológica de momento por nevadas, y después es en una pequeña parte de La Pampa por viento intenso, pero es una pequeña uh-huh, franca.
0: Esperemos que puedan abrir pronto el paso Cristo Redentor en Mendoza, porque pararon las nevadas allí. En cuanto al transporte, recordá, si te levantás recién, que esta madrugada aumentaron los colectivos, los trenes y los subtes, porque es primero de septiembre. ¿Cuánto cuesta a partir de hoy? Bueno, en la ciudad de Buenos Aires, 4,1 el aumento de los colectivos. El boleto mínimo, 888 pesos. El subte, desde hoy el pasaje cuesta 1.753 si tenés la SUBE. Si no tenés la SUBE autorizada, te vas a más de 2.500 pesos. Y en la provincia, el aumento de colectivos es mayor, 4,3%, con lo cual la primera escala tarifaria del colectivo en el conurbano, 1.159 pesos. la segunda 1303. Y ahora con la neblina, ¿cómo está el tránsito?
2: A esta hora, atención, empiezan a cargarse las principales arterias de la ciudad de Buenos Aires. Panamericana ya con demoras a la altura de la 197, lo mismo el acceso este a la altura de este Camino del Buen Aire, y a su vez hay que sumar un accidente sobre el acceso este a la altura de lo que sería ahí el famoso shopping, mano hacia provincia, ¿sí? La General Paz empieza a cargarse a la altura de este Liniers, también mano hacia el Río de la Plata. Y más temprano hubo un accidente en Lugones, ahí chocó un auto contra el Guarray, en este caso iban 7 personas adentro del auto. No fue un golpe grave, pero bueno, fueron trasladados. Esto fue Lugones y Güiraldes, para ser más específico, ahí frente a las piletas de Parque Norte, sí, en esa zona fue el accidente.
0: Lugones está cortado, ¿no?
2: No, está cortado, está cortado.
6: Ojo que el seguro no cubre cuando excede la cantidad
0: claro,
6: de pasajeros el vehículo.
0: Es verdad.
6: Atención con el tema.
0: Es verdad.
6: Daniel, hablando de suba de precios, le cuento a la audiencia, esta suba de precios que tuvieron las commodities ha traicionado fuerte la venta de los productores. La comercialización de granos creció un 40% esta última semana.
0: Mira, es un montón.
6: Número importante, sí, es un número importante.
0: ¿Qué es lo que están vendiendo ahora? ¿La soja?
6: Bueno, soja, que por supuesto ha tenido un precio, te digo, en este momento la soja en el mercado americano, por ejemplo, está en $468, la posición más cercana, y en el mercado local está la posición más cercana que septiembre, $363. Sí, ajá, soja, el maíz falta levantar también, pero hay gente que ya lo tiene cosechado y lo está vendiendo. Hay mucha demanda por el maíz. Uh-huh. Y el trigo está todo sembrado, que bueno, ya calculo que pronto empezarán a negociar el trigo, sobre todo el que, no solamente el que se consume acá, que son 6, 7 millones de toneladas para uso interno, sino también el saldo exportable, que es muy importante. Entre el lunes y martes, 4.3 millones de toneladas se vendieron.
0: Mira,
6: en general, ¿no? Lo que te decía, de granos. Sube, claro, por supuesto sigue lo que ocurre en Chicago. Chicago es el número rector, uh-huh, aunque en menor medida, que los valores ha subido más allá que acá, pero igualmente permitió esto que te decía, que 4.3 millones de toneladas entre lunes y martes se comercializaron. Así que es un dato importante. Pero hay una caída, lo que hablaba hace un rato, en cuanto al tema de los equipos y de la maquinaria. Del primer semestre del 26 con respecto al primer semestre del año 25, la caída en la venta de tractores fue del 26,6%.
0: Es mucho.
6: De cosechadoras 18% y de pulverizadoras un 16%. Fíjate, ¿no?
0: Sí, mucho.
6: Son tractores 1.467 unidades, cosechadoras 229, sembradoras 619 y equipos que son, tenían los implementos, ¿no? 2.265. Lo cierto que los implementos y accesorios agrícolas para almacenaje se vendieron 1.900 unidades, acá un crecimiento con respecto al semestre del año pasado de un 22%. El resto, con signos flechas hacia abajo, en tractores, cosechadoras y pulverizadoras, y preocupa mucho algo que hablábamos ayer inclusive, el tema del ingreso de tractores del exterior, de China, ¿no? Preocupa mucho a los fabricantes de tractores en la República Argentina. El tema de importación, que, a ver, es bueno en muchos casos para que las ganancias exorbitantes que tienen algunos gremios, o sea, la indumentaria, no sé qué, bajen un poco el número, ¿no? Porque cómo puede ser que aparezcan ofertas debajo de las 50%, ¿y cómo es el resto entonces? Me estaba choreando 50%.
0: Con los autos pasa lo mismo, ¿eh? Con los autos, ¿sí? Y los autos chinos están llegando con muy buena calidad y con precios mucho más bajos que el resto de las marcas.
6: Pero lo que pasa es que la carga impositiva de los autos en Argentina cae tremenda, Daniel.
0: Sí.
6: Ahí son libres de gravamen los que vienen de afuera. Uh-huh. Así es fácil competir también, ¿no? Vamos a ser honestos, ¿no?
0: Sí.
6: La carga impositiva, que es lo que le falta, me parece, más allá que hubo bajas en algunos
0: puntos, en los 0 kilómetros, sí.
6: Impuestos, sí. Tendrían que bajar impuestos en muchos, en muchos sectores para poder competir. Por ejemplo, lo que decíamos recién.
0: Son las 6:15, más allá de lo de Messi, el tema que más repercusión está generando en la Argentina y en muchos países del mundo, veo, es lo que dijo Donald Trump. Afirmó que Estados Unidos, claro, que puede revisar la postura sobre la soberanía de Malvinas. Estaba en medio de una conferencia allí en el Salón Oval de la Casa Blanca y un periodista le preguntó y dijo, siempre reviso todas las posiciones y también voy a revisar esta. Reconoció que revisa la postura de Estados Unidos sobre las islas. Hasta ahora se mantenía neutral, así que está generando mucho análisis de lo que podría pasar si realmente lo hiciera, porque Trump a veces anuncia, acá está presionando a Inglaterra, recordemos, para que afronte más gastos militares en la OTAN. porque
6: vos
0: dice...
6: hablabas de un periódico, pero hace como
0: claro.
6: de Guardian, que es un periódico muy importante, sí. de una tirada muy importante en el Reino Unido, la Gran Bretaña, pedía al gobierno inglés rever el tema de la soberanía.
0: Por lo que gastan en Malvinas, pero ahora el gobierno inglés dice, sí, gastamos muchísimo en Malvinas, pero nos va a producir mucho por el petróleo y por la pesca, entonces tenemos que mantener ese gasto militar. Eso dice el gobierno inglés. Ayer pero el Telegraph de Inglaterra había publicado la posibilidad de que Estados Unidos reviera la postura y que dejara de apoyar a Gran Bretaña. Entonces, a la tarde, va Trump a dar una conferencia y le pregunta a un periodista, dice, sí, sí, podemos revisar la postura sobre la soberanía de Malvinas y dando a entender que van a apoyar a la Argentina. Esto es una clara presión para que Inglaterra ponga más plata en los gastos militares de la OTAN. Habrá
6: sobre
0: que ver.
6: Si los periódicos ingleses también.
0: Sí.
6: The Guardian, como te digo, es un periódico muy leído
0: sí.
6: en el Reino Unido de Gran Bretaña, le ha pedido hace como 2 o 3 meses que revea el tema de la soberanía.
0: Sí, y en abril se había publicado una versión de que el Pentágono le había sugerido a Trump revisar la postura. Apoyar directamente a la Argentina en el tema soberanía de Malvinas. Así que veremos si se abre alguna posibilidad. Acá el único que habló fue el canciller Kirno, muy prudente, dijo, no podemos depender de nadie, tenemos que hacer nosotros los deberes. Así que eso dijo Kirno. Por ahora no habló Milei, que ayer estuvo en el Congreso de la Federación Internacional del Automóvil. Obviamente aprovechó el lugar para que la Argentina sea sede de la Fórmula 1, dijo, queremos ver a Colapinto en el país. Criticó lo que acabamos de decir, la antigüedad del parque automotor. Defendió que le bajó los impuestos a los 0 kilómetros para que se puedan renovar. El tema es que también la gente tiene que tener plata en el bolsillo para comprar un auto. Y habló de un tema que siempre nosotros hablamos en este programa, el estado de las rutas. Escuchá lo que decía el presidente allí en el Congreso de la FIA sobre las rutas. Ahí va.
7: Tenemos la certeza de que la fórmula para lograr más y mejores obras a mejor precio está en concederle la mayor participación posible al sector privado. Por eso, al día de hoy, ya hemos licitado concesiones para la operación y mantenimiento de más de 9.000 kilómetros de corredores viales, que estarán absolutamente todas en obra desde el mes de octubre. Y además de estos 9.000, próximamente vamos a licitar entre 6.000 y 12.000 kilómetros más.
0: Ahí está el anuncio de Milei entonces en ese acto de ayer. Hoy, dentro de un rato, va a retomar las reuniones de gabinete en Casa Rosada, el presidente, y a la 1 de la tarde habrá una reunión de la mesa política, pero ya será encabezada por su hermana como secretaria de la presidencia, Karina Milei. Mañana, recordemos que Milei va a participar en un encuentro de liberalismo, Vientos de Cambio, a las 6 de la tarde. El jueves se va a Chile, una visita de un rato, se va a reunir con el presidente Kast, y el viernes va al Congreso de... los ejecutivos de finanzas en Puerto Iguazú.
6: ¿Sí?
0: O sea que tiene todos los días alguna actividad
6: está
0: importante.
6: Con la agenda completa.
0: Sí.
6: Hablando de rutas, ¿se haya observado alguna mejora importante en lo que es de la rotonda de Cañuelas, la 205?
0: Uh-huh.
6: Dicen que está ya ha llegado casi a Saladillo. Me pueden corregir los oyentes, yo no fui estos días para allá, pero el tramo que hago de la 205, de la rotonda, hasta casi cuando hace la chicana, adelantada al pueblo, no la asfaltaron, ¿no? Pero hicieron un bacheo bien hecho, está bien hecho, lo taparon, pero bien hecho, y está muy bien señalizada, muy bien señalizada, y eso hay que destacarlo, más allá que uno es duro, ¿no? O sea, uno cuenta
0: obvio.
6: Lo que está bien, como decís vos, ¿no, Daniel? Todas las opiniones, ¿no? Se escuchan todas las opiniones.
0: Lo bueno y lo malo, viste, que si vos escuchás un programa donde todo es malo, no les crees. Si escuchás un programa donde todo es bueno, tampoco lo crees. Acá se dice todo, se dice lo bueno y lo malo.
6: Hay que resaltarlo. Sergio, esto es para vos. Vos tocaste el sábado del campo el tema de los drones. Tuvo una repercusión, Daniel, extraordinaria.
0: Es que es un temazo.
6: De la radio, porque cuando nos pusimos a hablar de eso, a él le interesó mucho el tema de los drones, e intercambiamos punto de vista y Sari hizo un análisis muy bueno, inclusive con análisis de gente que está en el tema de drones, y ha tenido una repercusión impresionante lo que hablábamos el sábado ahora del campo, pero bueno, Salta ha regulado el uso de drones. Atento, Sergio, para la verificación de los fitosanitarios. Hay nuevas exigencias. Esto es por parte de la Secretaría de Ambiente Provincial Picón, el marco operativo y la obligatoriedad de registro para operar estas aeronaves no tripuladas en el campo. Hoy seguirán licencias especiales, seguros de responsabilidad civil y capacitación en buenas prácticas agrícolas. Reitero, es lo que van a reglamentar o regular es para aplicación de drones con productos fitosanitarios.
0: Está muy bien. ¿Qué pasa en el Congreso? Mañana es un día importante porque los diputados oficialistas planean una estrategia para dilatar los proyectos de la oposición sobre morosidad. Mañana van a convocar a la Comisión de Finanzas, a la de Salud y Discapacidad para tratar los temas de morosidad y los temas de discapacidad y tratar de vaciar un poco la sesión que la oposición prevé para el 9 de septiembre. Igual la oposición dice, haga lo que haga La Libertad Avanza, nosotros el 9 de septiembre vamos a hacer la sesión en diputados. En el Senado Superrigi, Patricia Bullrich está hablando por la oposición, con la oposición para aprobarlo, pero nos enteramos de pasada que los senadores desde enero van a cobrar en bruto más de 13 millones de pesos porque tienen el enganche con los empleados del Congreso. Y los empleados todos los meses tienen un aumento y le va también a los senadores.
2: Le estamos contestando a Luis del Panadero de Villa Tesec y se dijo, no van a decir nada de este tema, estaba indignado.
0: Lo venimos diciendo desde las 5 de la mañana, Luis, tenés que escucharnos.
2: Se levantó tarde.
0: Escuchanos que lo venimos comentando desde muy temprano. Perdónelo. Bueno, los últimos datos políticos de hoy. Hay un acto frente al departamento de Cristina Kirchner porque hoy se cumplen 4 años del atentado, como contamos en las efemérides. Así que un sector del peronismo se movilizará esta tarde. A las 5 de la tarde va a hablar Máximo Kirchner en el acto frente a San José 1111. En el PRO habló Fernando de Andrés, que es como si hablara Mauricio Macri. De las reuniones con el gobierno dijo, en la capital me imagino una fórmula Jorge Macri con Pilar Ramírez, que es la mano derecha de Karina Milei en la ciudad de Buenos Aires. Así que, porque se decía que Mauricio no andaba muy bien con su primo. Pero si de Andrés dijo esto, aparentemente la cosa está bien. Y avanzan el gobierno y la iglesia con el tema de la visita del Papa. Ayer hubo una nueva reunión entre Karina Milei y los representantes del episcopado, Marcelo Colombo sobre todo.
6: Está casi confirmado el Monumento de los Españoles, Daniel.
0: Parece que sí, que la reunión... Sí, sí. Bueno, la del Monumento de los Españoles está confirmada. La duda es la de los jóvenes. Si en la cancha
6: va a
0: River...
6: ser ahí, aparentemente. ¿Eh?
0: No, esa va a ser la general, la del Monumento de los Españoles para todo el mundo. Para los jóvenes en particular, crece la posibilidad de la avenida 9 de julio, pero todavía habrá que esperar la confirmación.
2: Yo propongo el aeropuerto de Morón o del Palomar.
0: Sacarla de la capital.
2: Yo creo que sí, el espacio abierto.
0: Se había hablado del Palomar.
2: La opinión.
0: Sí, puede ser.
6: Hablar del hipódromo también de San Isidro.
0: Sí, también. Y hoy ya la avanzada del Vaticano, que ayer hizo recorridas en la capital, hoy va a Córdoba y mañana a Luján para seguir Luján. Definiendo los lugares.
6: Sí. Vamos a decir... qué tema hay expectativas? Que algo venimos hablando, Daniel. El tema del acuerdo o no sobre el tema de los biocombustibles.
0: Claro, en el Senado.
6: En el Senado está muy cerca de un acuerdo, ¿eh?
0: Y vamos a ver esta semana. Decían que el jueves podía haber alguna novedad, pasado mañana, vamos a ver.
6: Sí, sí, se está hablando de, bueno, que podría haber un corte de 10% obligatorio hasta más de un 5% optativo de coprocesamiento, o sea, elevar, ¿no?, lo que es llevar el biotanol al 15, para el biodiesel un 10 y con una posibilidad de llevarlo un 5 más optativo. Pero bueno, esa es más o menos lo que el oficialismo introdujo, ¿no?, los cambios. Que propusieron el tema de
0: los biocombustibles. Bien, hacemos una pequeña pausa. Es enorme la cantidad de llamados, casi todos hablan de Messi, ¿sí? Por supuesto, en el 1144-000-590. Enseguida los escuchamos y los leemos.
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0: A las 6 y 27 en el 1144-000-590 con 11.2 de temperatura máxima 17. Impresionante la cantidad. A ver, Emiliano Gómez de Lanús dice: de todas las cualidades de Messi, la que más destaco es la humildad. Nunca habló sobre sí mismo como hacen otros que se creen importantes y solo logran alejarse de la gente. Emiliano Gómez de Lanús. Pilar Vega de Tigre dice: Messi desafió el paso del tiempo y también le ganó. La prueba es su excepcional desempeño en el último Mundial con 39 años. Pilar Vera de Tigre.
2: Por acá, hablando del tema de rutas, dice: hola a todos, soy Federico del Socorro. Por acá pasa el cereal a los puertos de Rosario por la ruta 32. La hicieron nueva de Pergamino a mi pueblo y se falta terminarla. Queda unos 10 kilómetros en la cruce con la Providencia.
0: Bien.
2: Pero ahí se la abandonaron y por hoy falta señalizaciones, nos dice.
0: Como en tantas rutas, ¿no? Federico. Bueno, vamos con el primer informe del Pampa Torres. Hubo fútbol, terminó la séptima fecha. Carlos, adelante.
20: En cuanto al fútbol se refiere, ayer se puso fin a la jornada número 7 de la Liga Argentina, del torneo clausura. Estudiantes y Ñuves empataron 0-0. Defensa y Justicia le ganó 1-0 como local a Platense. Tigre igualó 0-0 con Barracas e Instituto de Córdoba. La gloria que sigue dando que hablar en el campeonato argentino, le ganó 1-0 a San Lorenzo de Almagro, otro grande que agudiza la crisis de Racing, la crisis de Independiente, y también perdió San Lorenzo en esta jornada número 7 por 1-0 frente a Instituto, que se encuentra lo más alto de la zona A del fútbol argentino. Bueno, fueron los 4 partidos que completaron la jornada número 7 en cuanto a lo que tiene que ver con el fútbol argentino.
0: Muy bien, ahí está entonces la información del Pampa. Enseguida vamos a hablar de Messi, por supuesto, que es el gran tema del día. En el ámbito judicial, el tema del día es la causa Sueños Compartidos, porque hoy es un día clave en el juicio, Hoy es la audiencia de réplicas, la Fiscalía y los abogados defensores responderán los argumentos legales. Y cuando terminen las réplicas, los jueces, que son 3, van a agendar las últimas palabras de los acusados y después se viene la sentencia. Esta causa por presunto desvío de fondos, plata que le mandaba el gobierno para hacer casas que nunca se construyeron. Así que un juicio que está avanzando, Ale, ya
21: está
0: por
21: defensa. Está como la ruta que entra Nahom, más o menos lo mismo.
0: Claro, ¿no? Que estaba la plata,
21: figura,
0: pero nunca se hizo.
21: Pasada 3 veces y sigue de tierra.
0: Tal cual, la ruta 70 que iría desde el Bragado hasta La Pampa. ¿Y sabés a cuántos pueblos y ciudades beneficiaría? Ojalá que algún gobierno la haga alguna vez,
21: Claro, cortita, te cuento rapidito, Daniel.
0: Sí, pues viene el top.
21: La noticia me avisa que hay reparaciones y marcaciones en la 205 entre Cañuelas y Lobos. Y hay reparaciones y marcaciones, ruta 3, Cañuelas Azul. Gracias, Maxi Bergeal, que está en ruta. Nos escribe en tiempo real que está pasando eso.
0: Excelente.
21: Bueno,
0: esos son oyentes que nos aportan en el momento. Acá están Luis del Acqua y Florencia Fossati. Acá está el Servicio Informativo Continental.
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23: Las 6 de la mañana, 30 minutos.
24: Desde hoy suben los boletos de colectivo, el pasaje del tren y la tarifa del subte en el AMBA.
23: En la ciudad el boleto mínimo pasó a costar 887 pesos con 87 y el máximo 1.138 pesos con 71 centavos.
24: El subte sale 1.753 pesos y sin la sube registrada se eleva a 2.541.
23: Entra en el boleto mínimo ahora cuesta 450 pesos y el máximo 790.
24: Además subieron los peajes y ahora viajar en hora pico puede costarte hasta 6.795 pesos con 90.
23: A los aumentos de transporte se le suma alquileres, las cuotas de los colegios privados bonaerenses, las prepagas, los servicios de internet, los servicios del cable y los servicios también del teléfono.
24: El patrimonio de Javier Milei aumentó 43% y el de Karina 209% en un año.
23: La documentación fue presentada por el presidente y su hermana ante la Oficina Anticorrupción.
24: Javier Milei tenía un patrimonio de un poco más de 125 millones de pesos en 2024 y a fines del 25 llegó a 295 millones.
23: Por su parte, a principios del año 2025, Karina Milei contaba con un capital de 11 millones y cerró el 2025 con 35 millones.
24: Tras la noticia de su retiro, la AFA busca organizar un partido para que Lionel Messi se despida de la selección argentina.
23: En caso de que Messi dé el visto bueno para avanzar con el partido homenaje, el escenario más probable sería el Monumental por su capacidad.
24: La organización dependerá de los tiempos de Messi y su estado anímico, teniendo en cuenta que hace tan solo unas semanas sufrió la muerte de su papá, Jorge. El Servicio Meteorológico Nacional anticipa para esta jornada neblina en la mañana, parcialmente nublado durante todo el día. La máxima para hoy, 17 grados.
23: 11 grados 2 la temperatura, el cielo ligeramente nublado en la ciudad de Buenos Aires.
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1: Las 6:33, vamos a los mercados como siempre a esta hora. Terminó agosto, ¿cómo terminó? Con el dólar que bajó en la última rueda. Cerró el mes con 1,6% de suba, o sea, subió el dólar menos que la inflación, menos que todo. Sigue siendo una, para los que lo toman como inversión, muy mala. Concretamente hoy, el dólar oficial abrirá 1.530 pesos, ayer bajó 5 pesos. El blue, el paralelo, 1.555 pesos, sin cambios. El dólar tarjeta, el caro, 1.989, casi 2.000 pesos, aunque ayer bajó 6. El riesgo país, 512 puntos básicos. No se modificó, pero a lo largo de agosto el riesgo país subió 18 puntos por bajas de acciones y bonos argentinos. En agosto, el Banco Central registró el menor nivel de compra de dólares en el año. Igual sumó 768 millones de dólares. Y han subido en los últimos días...

0: Fondo Monetario, Kristalina Georgieva, tanto el ministro como el Fondo Monetario destacaron los avances de la estabilidad en la Argentina. Y hoy tiene la reunión clave Caputo con Scott Bessent, que es el anfitrión, el secretario del Tesoro norteamericano, con quien hay una alianza estratégica porque fue el que más impulsó a Donald Trump al sostén del año anterior, año electoral. Van a reunirse para hablar de la situación argentina y la situación global, sobre todo por la guerra que continúa en Oriente Medio y ayer produjo otra suba del petróleo. Ale.
1: Bien, a propósito del Día del Periodista Agropecuario, quiero saludar a Héctor Huergo, número uno.
0: Grande.
1: Un fuerte abrazo a Héctor Huergo.
0: Un grande.
1: A Karina Rodríguez, a Yael Pelandones y a mi amigo Quique Oz, realmente.
0: Abrazos para todos, todos queridos amigos.
1: Para toda gente muy profesional.
0: Sí.
1: Acá hay 7.233 vacunos para venderse en esta apertura de semana, con una salida de carne en el producto del mercado minorista que fue muy buena el fin de semana. Veremos si esto ayuda, si ayuda a que se mueva un poco. Lo que pasa es que el mostrador no convalida ningún tipo de modificación en el precio, al contrario. Hay gente que está bajando la carne para poder colocarlo en la calle, en el mostrador. Lo cierto es que ya tengo algún precio para adelantarle a los que nos están escuchando a esta hora, uh-huh, en operaciones particulares. Novillo de 480, 490 y 500 kilos, 4.500 y 4.600 pesos hay por ahora. Hay poca vaca en general, pero una firma que acompaña a Radio Continental, que es Monasterio Tattersall, tiene un encierre muy fuerte de vaca. Vaca gorda, vaca carnicera, vaca pisada, vaca de conserva. O sea, es que no hay mucha vaca, sobre todo de conserva, en esta época del año, y los vaqueros andan buscando. Así que es la que viene manteniendo, inclusive viene creciendo las cotizaciones. Consumo hay, lo que hay es bastante novillo, así que quería detallar esto. Estoy operando al mercado de Chicago con un trigo ahora, 287 dólares diciembre, 292 marzo, 294 dólares mayo, está 3 dólares arriba el trigo en el mercado norteamericano. El maíz un dólar arriba, 202.75, 212.50 y 218 dólares y medio para septiembre, diciembre y marzo. Y la soja 5 dólares arriba, noviembre 479 dólares, enero 484, marzo 485 dólares con 50 centavos por tonelada, reitero, sobre 7.233 vacunos. Las ventas arrancan en remate público 7:30 de la mañana, pero ya hay, les reitero, 4.400, 4.500 y 4.600 pesos por novillo de 480, 490 y 500 kilos respectivamente. Daniel.
0: Muy bien, recordamos que desde hoy aumentó el transporte, pero frenaron la suba de combustibles, evidentemente para evitar que pegue en la inflación. El combustible pega mucho, no solo, ajá, por la nafta, sino por el gasoil, con todo lo que genera en los fletes. Así que por este mes no aumentan los impuestos a los combustibles. Sí, desde hoy, primero de septiembre, el aumento que venimos diciendo desde las 5 de la mañana en los colectivos, en los trenes y en los subtes, y otros rubros, como prepagas, como peajes, como colegios privados. No luz y gas, por ahora no hay aumento de luz y gas, sí del agua, 3%.
1: Un dato, Daniel,
0: sí,
1: colegios privados,
0: sí,
1: hay colegios que se están uniendo a otros colegios.
0: Exacto.
1: Se están fusionando,
0: uh-huh,
1: fusionando, atención, y tengo, no tengo la información precisa, pero sé de una o dos maternidades que han dejado de existir.
0: La caída de la natalidad, totalmente,
1: sí,
0: sí, sí, sí. Bueno,
1: según alguna clínica importante de la ciudad de Buenos Aires.
0: Sí, sí. Bueno, según datos de las consultoras, es el principal título de hoy de Bae Negocios. Agosto cierra, Bae dice, con desinflación. En realidad es desaceleración. Desinflación es cuando,
1: claro,
0: cuando es negativa, cuando baja. Acá hay una suba, pero menor. Da tres consultoras, Bae. Dice, para EcoGo será del 1,5. Para Aceite será del 1,6. Para Analítica será del 1,7. Cualquiera de esos números sería la inflación más baja desde mayo de 2025. Así que es un dato que se va a conocer el 10 de diciembre,
1: sí,
0: la semana que viene. El Banco, ajá, Provincia de Buenos Aires anunció que va a otorgar créditos hipotecarios UVA, pero con una cláusula especial en caso de que en algún momento se dispare la inflación, para que el que toma el crédito,
1: claro,
0: no corra ese riesgo. En las próximas horas van a salir varios bancos privados de primera línea,
1: ajá,
0: a apoyar los créditos hipotecarios que anunció Caputo la semana anterior. Van a acceder a lo que le ofrece la licitación de fondos.
1: Y va a haber competencia entre los bancos, Daniel.
0: Esperemos
1: que
0: sí,
1: que
0: para que ofrezcan la tasa menor.
1: Claro,
0: para que
1: viene lo del Provincia, ojo que es muy bueno eso,
0: es
1: que
0: bueno,
1: estás leyendo.
0: Es muy bueno. Y Río Negro confirmó que recibe un préstamo de 900 millones de dólares
1: mira.
0: Para hacer un gasoducto que va a unir Vaca Muerta con el Océano Atlántico y exportar gas, GNL. Así que un muy buen dato. El último dato económico por ahora, impacto en el mundo de las telecomunicaciones. Telecentro, la empresa de Alberto Pierri,
1: sí,
0: compró Iplan, la poderosa, ajá, proveedora de fibra óptica.

0: Paga Pierri 260 millones de dólares por IPLAN. Dato fuertísimo que hoy... ¿Qué te parece?
1: Y Daniel, por... un dato, sí. No lo tengo todavía confirmado, atención, porque la Unión Europea, atención con esto, podría suspender importaciones de carne y otros productos de origen animal de Brasil, ¿eh?
0: Ah, mira.
1: Atención con esto, ¿eh? Por algunas necesidades, por algunos puntos sobre temas sanitarios que no cierran. Unión Europea hablo, ¿eh?
0: ¿Eso podría favorecer a Argentina?
1: Ponele, porque ahí está la carne vacuna, aves de corral, miel, tripas, ¿eh?
0: Claro.
1: Aparentemente no habría las garantías suficientes en lo sanitario, lo que pude rescatar, no tengo la confirmación desde cuándo ni nada, pero podría suspenderse la importación de carne y otros productos de origen animal de Brasil a la Unión Europea.
0: Bueno, en esta charla sobre mercados y economía, mañana gran expectativa por el pronunciamiento crítico que va a tener la Unión Industrial. Mañana 2 de septiembre es el Día de la Industria, va a hablar el presidente Rapalini, no va Milei, no va Caputo, que está en Estados Unidos, va a poner la cara el jefe de gabinete Santilli. Habría un discurso crítico y duro de la Unión Industrial, será mañana. Vamos.
1: Voy a ver si lo puedo hacer el sábado, el presidente de la Argentina,
0: buena nota.
1: Campo.
0: Buena nota. Muy buena nota. Vamos a la imagen del día.
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0: Y obviamente la imagen del día para mí hoy es Lionel Messi, el 10 que rompió todos los récords, el que logró la unanimidad dentro y fuera de la cancha, el que anunció su retiro, su despedida de la selección argentina. Una noticia que nos sorprendió, aunque más o menos podíamos esperarla, pero teníamos una ilusión de que siguiera un tiempo más porque lo veíamos bárbaro. Venía de un fin de semana en el que había hecho 4 goles y una asistencia de gol a Suárez. O sea, se va cuando todavía está bárbaro a los 39 años. Bueno, se consumó, ahora todo lo que haya hecho va a ser pasado y al mismo tiempo futuro, porque el legado de Messi va a ser eterno. Vamos a hablar de él y lo vamos a recordar con amor toda la vida. Cuando es tan unánime el tema en las portadas de los diarios, me gusta recorrer rápido de nuevo, lo hicimos hace un rato, pero Clarín le dedica el 80% de la tapa con una foto fantástica desde arriba. El adiós de Messi, ya no tengo más para dar. La Nación titula Messi para siempre, con 5 fotos de distintos momentos de su carrera. Página 12 tiene una foto, un dibujo extraordinario de Rep, que es un grande, un creativo, y titula...
1: Como bueno los dibujos de Página 12 siempre, ¿eh?
0: Rep es un genio. El hombre que nos hizo felices, titula, y por supuesto habla de Messi y lo dibuja Rep. Crónica, con foto de Messi ante una tribuna, titula Legendario. Popular, gracias por siempre, capitán, no habrá ninguno igual. Olé, con una foto parecida a la de Clarín, adiós, Dios separado de A, duele en el alma. Infobae dice el último acto de amor de Messi, las señales durante el Mundial que anticipaban su despedida de la selección argentina, y habla de los llantos, de cómo lo vivió de distinto. Pero es muy destacable que se despide con una carta manuscrita. Para mí, el hecho de que escriba con su mano en la época digital, en la época en que todo se escribe por computadoras, por celulares, por WhatsApp...
1: Tiene otro valor la carta manuscrita.
0: Totalmente.
1: Daniel.
0: Habla con el corazón, con el alma. Y para colmo, lo hace con una lapicera muy especial de la película Harry Potter, que tiene un pequeño reloj con la posibilidad de volver el tiempo atrás. Una jugada genial, una jugada más genial de Leo Messi. Y yo pensaba... ¿Sabés lo que va a valer esa carta y esa lapicera dentro de un tiempo? Ojalá que haya un gran museo de Messi donde quede todo esto.
1: Que algo para resaltar, qué buen compañero aparte.
0: Sí, totalmente. Qué solidario.
1: Que siempre aconsejaba, callado, viste, alentaba a los compañeros, al grupo. Eso está muy bueno también, ¿viste?
0: Cómo recibía a los pibes, a los que se incorporaban a la selección, el lugar que le daba. Todos decían, no puedo creer que me reciba así de igual a igual.
1: Aparte bajaba la ventanilla en un semáforo y firmaba a los chicos lo que le daban, ¿viste?
0: Totalmente.
1: Porque no tenía problema, ningún problema. Así que bueno, realmente... mundialmente es esto, ¿no? Esto es mundial porque los periódicos del mundo están escribiendo.
0: Sí, es impresionante la repercusión que hay. Vamos a releer, son 8 párrafos la carta de Messi para el que no la escuchó.
1: Dale, dale.
0: Después de este tiempo que pasó desde la final, pensándolo mucho, quiero comunicarles a todos que me retiro de la selección. Fue una decisión que dolió y duele en el alma, pero entiendo que es el momento. Les juro que siempre dejé todo. No solo los últimos años, que se ganó todo, antes también, y siempre peleé y dejé todo por esta camiseta. Por darles alegrías y hacer que se sientan orgullosos de ser argentinos a través del fútbol. Queda poco y se van cerrando etapas, y esta es una que duele mucho. Amo, amé y amaré siempre estar en la selección. Me vacié. Ya no tengo más para dar. Aparte vienen chicos muy grandes atrás que merecen estar. Gracias por todo el cariño de estos 20 años. Voy a extrañar mucho escucharlos desde adentro. Ahora voy a ser uno más de ustedes, alentando y bancando siempre desde afuera, en las buenas y en las malas mucho más. Gracias a mi familia por estar siempre, por acompañarme en este viaje tan hermoso pero difícil. Gracias a cada uno de los entrenadores, compañeros y dirigentes que me tocó compartir. Me llevo recuerdos y momentos inolvidables vividos. Me voy con la tranquilidad y el orgullo de haberles regalado, junto con mis compañeros, momentos soñados. Fue una locura haberlo vivido con ustedes. Los quiero. Gracias, Dios, por hacerme argentino. Vamos, Argentina. Estas palabras, dice como postdata, las escribí el 21 de julio, 2 días después de la final. Hoy, después de lo de mi papá, estoy más convencido que antes. Cierra Leo Messi. Y el Pampa, Carlos Torres, nos da más detalles sobre la despedida de Leo. Evidentemente, el tema y la imagen del día.
3: Bueno, comenzamos con los resabios, con lo que ha dejado la salida de Messi. Si bien esto ocurrió ayer sobre el mediodía, el anuncio que hizo a través de su cuenta de Instagram, mencionando su salida de la selección argentina, obviamente nos costará por varios días, y me animo a decir meses, asimilar que ya no va a formar más parte de la selección argentina. Un día muy, pero muy emotivo, donde todos se han manifestado, donde se manifestó obviamente su esposa Antonella Roccuzzo, donde se mencionó o se manifestó inclusive el presidente Gianni Infantino, obviamente Claudio Chiquitapia, todos los compañeros de la selección argentina. Bueno, un día muy, pero muy emotivo. Después de 20 años Messi anuncia su salida de la selección argentina, donde ha logrado absolutamente todo, mayor cantidad de partidos con la camiseta albiceleste, campeón del mundo, bicampeón de América, campeón de la finalísima, también en el 2023 ganándole a Brasil por eliminatorias en Brasil y logrando este hecho por primera vez en la historia de las eliminatorias. Bueno, ha batido absolutamente todos los récords con la selección argentina, y un momento emotivo porque uno le cuesta imaginarse una selección argentina sin Messi, pero bueno, como en algún momento hubo un después de Maradona, deberá existir un después de Lionel Messi. Inclusive él en el comunicado también manifestando esto, que se viene una camada de jugadores bárbaros que van a saber reemplazarlo de la mejor manera, pero bueno, un día muy, pero muy emotivo, que también lo que hace es ir cerrando una etapa de una generación. Ya se había retirado Otamendi, ahora se retira Messi. Bueno, los históricos que empiezan a abandonar la selección argentina y que le darán paso, bueno, a la nueva camada de futbolistas.
0: Es emotivo, evidentemente. Veo que el mundo habla del fin de una era para el fútbol, porque se retiró el mejor de la historia. El mundo lo dice. Es impactante la lista de récords. Algunos lo recordaba el Pampa recién, no tiene sentido seguir dando números, todos lo sabemos. Hay datos insólitos que me acerca a Luisito del Acqua. Por ejemplo, el debut express con expulsión, el debut en la selección, duró 47 segundos. Lo expulsaron el 17 de agosto de 2005. El contrato en una servilleta, el primer acuerdo con el Barcelona, lo firmó junto con su papá en una servilleta de papel en un club
1: de tenis. Creo que se subastó eso, ¿eh?
0: Sí, creo que sí. El rechazo a España, lo recontra buscaba la Real Federación Española de Fútbol para jugar con ellos en la selección, pero él esperó y esperó el llamado argentino. Su pie de oro, una joyería de Japón, fundió una réplica exacta del pie izquierdo de oro macizo de 25 kilos y ahora vale millones de dólares, como valdrá esa carta. Vos, ¿no? Como la de Antonella, que ha sido conmovedora, lo mencionaba recién el Pampa. Te vi sufrir, caer y levantarte. Fueron tantos años, tantos momentos, tantas alegrías y también tantos golpes. Vivimos juntos los sueños y algunos de los días más felices de nuestras vidas. Y sobre todo, nuestros hijos crecieron viendo todo de cerca.
1: Qué bueno.
0: Vieron a su papá luchar por lo que quería, no rendirse, seguir creyendo hasta el final, y después pudieron estar y verte conseguirlo todo y levantar la Copa del Mundo, agregó, entre otras cosas, la esposa del capitán. Hermoso.
1: Daniel, hablando de crecimiento, yo lo voy a contar el sábado, en la oportunidad lo conté y lo hablé con Nelson Castro. A mí me hicieron el tratamiento ese cuando yo tenía 9 años, Se hicieron muchísimos años después en España. Creo que fue uno de los primeros tratamientos como en la Argentina me lo hicieron a mí. Tenía una glándula de crecimiento atrofiado, frenada, y crecí 15 entre 15 y 17 centímetros.
0: Un montón.
1: Así que te digo, hablando de crecimiento, adicional, ese estudio, ese trabajo, ese tratamiento, está la palabra, no me salía, en España a mí me lo hicieron cuando yo tenía 8 años, tengo 67. Mira. Así que yo voy a hacer un comentario usado con respecto a esto para papis y mamis que vean que sus hijos que están en edad de crecimiento, no tienen nada distinto, sino que son un poco o bastante más bajos que los compañeros,
0: claro,
1: que lo lleven porque es solucionable. Eso yo lo viví yo, eso, Daniel, y tenía 8 años, tengo 67.
0: Mira.
1: Y estoy agradecido a mis padres que encontraron ese estudio que vino a la Argentina. Yo creo que fui uno de los primeros casos que hubo en la Argentina que se trataron con ese sistema. Así que bueno, no, pero al margen, yo quiero resaltar, ¿sabes qué? Si me permitís, Daniel, más allá de lo de Messi, quiero resaltar el periodismo agropecuario de la Argentina
0: productiva. En su día.
1: Aquellos que están allá, en el terreno, propiamente dicho, los que hacen el fuerte periodismo agropecuario, los que están en la Argentina productiva, si me permiten, los colegas por mi intermedio, resaltar la tarea que hacen ellos en este día tan particular, primero de septiembre, día del periodista agropecuario.
0: El saludo para todos los periodistas agropecuarios, y veía también la emocionante despedida de los jugadores que estuvieron en la selección con Messi. En general, el mensaje es gracias por hacernos tan felices y por jugar con vos. Kempes, 20 segundos, lo que dijo el campeón mundial del 78.
4: Leo, hoy es un día muy difícil para todos los argentinos. Vos llevaste la camiseta argentina como nadie. 207 partidos, 125 goles. El goleador histórico de la selección. El jugador con más presencia en nuestra historia. Y lo que hiciste en este mundial a los 39 años, llevándonos otra vez a una final. Eso también fue una grandeza. Gracias por darlo todo. Por el 2022 en Qatar, por cada gota de sudor que dejaste por esta camiseta, como dijiste vos, se van cerrando etapas. Y esta, la tuya, con la selección, va a quedar como la más grande que vio el fútbol argentino.
2: No estás solo, capitán. Hoy te venimos.
0: Es la imagen de la que habla el mundo. Nació una leyenda, nos hizo muy felices durante más de 20 años. Solo queda, gracias eternas y totales, amado y admirado Lionel Messi. ¿Tu imagen, Sergio?
5: Bueno, mi imagen del día es para la injusticia, con 5 datos. Salario mínimo vital y móvil, 376.600 pesos. Jubilación mínima, 428.633 pesos. Senadores, 13 millones de pesos. Patrimonio de Karina Milei hace 3 años atrás, 11 millones de pesos. Hoy, 35 millones de pesos. Mi imagen, la injusticia.
0: Numeritos, ¿no? Numeritos.
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16: Buen día, buen día. Muchas gracias por tanta información. Lorea, Lucio, desde Azul.
0: Gracias a ustedes en el 1144000590, mientras canta Dolly Parton, porque es impresionante la cantidad de reproducciones en streaming. Aumentaron 2320% después de la muerte la semana pasada.
5: Mirá vos.
0: 7 canciones de Dolly entraron en la lista de las más populares de Estados Unidos, encabezadas por la que estamos escuchando, de 9 a 5, que es la más elegida por los seguidores de la leyenda del country. Además, parece que la están descubriendo muchos jóvenes que ni sabían que existía. Y que, como se habló tanto con la muerte a sus 80 años de Dolly Parton, la están llevando a lo más vendido y lo más escuchado en streaming. Muchas opiniones, con una mañana que se presenta de esta manera, Sergio.
5: A esta hora, 11 grados 2 la temperatura, cielo ligeramente nublado, humedad del 90%, viento del noreste a 10 kilómetros por hora, visibilidad 10 kilómetros, más allá de que todavía se esperan bancos de niebla para esta mañana, parcialmente nublado por la tarde, cielo despejado, máxima 17 para hoy.
0: Lautaro Hernández desde Olavarría dice: Messi unió a los argentinos, nos hizo a todos fanáticos de nuestra selección, gracias eternas al mejor de la historia, Lautaro Hernández de Olavarría.
5: Emociona esa carta escrita de puño y letra, con tinta negra, en tres carillas, con tachaduras, en estos tiempos de teclados y autocorrectores. Muestra su noble sentimiento al poner palabras al cierre de un ciclo de su carrera. Gracias al capitán siempre por tanta alegría, Paula desde Quilmes.
0: Gabriela Costas de Flores dice: Messi se retira como un grande, arriba de todos, con lo que fue toda la vida, el número uno por siempre y el más humilde, que lo engrandece aún más. Gabriela Costas de Flores.
5: Bueno, cambiando de tema, dice, quiero contarles que en la Ruta 3 también se están haciendo trabajos de bacheo y créanme, son desastrosos. Soy Walter Camionero de San Miguel del Monte, que hablaban de las rutas de más temprano.
0: Sí. Matías Rivarola de San Justo, en La Matanza, dice: soy uno de los que no seguía a la selección, me hice fanático por Lionel, lo voy a extrañar muchísimo. Matías Rivarola, San Justo.
5: Brian, Messi es la máxima expresión de los argentinos, es un símbolo más patrio que de nuestra argentinidad.
0: Bueno, Sabrina de Mona desde Venado Tuerto: para mí el retiro de Messi de la selección es un duelo, llevó paz, integridad, armonía, sencillez, humildad, espíritu familiar a nuestro equipo. Ya nada será igual sin él. Sabrina de Mona de Venado Tuerto.
5: Bueno, otro mensajito por acá, Gil Bruno desde Burlingame, dice: muchas veces los escuché deseaban que cambiara la imagen de Vita por Messi, es el edificio de Asociación Social. Sería muy lindo. Messi une a todos los argentinos.
0: Juan Cruz Constantino desde Belgrano, el barrio acá en la Capital Federal, dice: se retira un líder ejemplar. Todos los argentinos solo podemos decirle gracias para siempre. Juan Cruz Constantino de Belgrano.
1: ¿Cuántos llamados, Daniel?
0: Impresionante, y lo de Messi, viste, moviliza a todo el mundo. Bueno, la última, porque ya son y 57, viene el chisme y los portales.
1: Solamente, la cosecha está motorizando el movimiento económico de las cadenas agropecuarias. Hay un índice de actividad de la cadena agropecuaria, creció el 0,2% mensual en julio y se ubicó 12% por encima de igual mes de 2025. Aquí en Cañuelas, en vivo y directo del mercado formador de precios ganeros, 7.233 vacunos. Nos reencontramos a las 8:30 con los primeros precios corrientes y el estado de plaza, y por supuesto mañana, como lo hacemos habitualmente, de 5 a 7, donde de 6 a 7 es la tira agropecuaria, después de nosotros vendrá Fernando Carnota, con el programa Juntos y un gran equipo. Gracias a Nati, y gracias también por supuesto a Diego Orman. Chau, hasta luego, Daniel,
0: y feliz
1: buen
0: día,
1: programa a ustedes y a los que siguen.
0: Feliz día todo el día del periodista agropecuario.
1: Daniel, gracias, Sergio.
0: Vamos con el chisme.
17: ¿Qué importa?
5: 6 de la mañana, 58 minutos. Bueno, venimos hablando mucho del tema Tino Estués, el que se casa, que no se casa, que la casa, que el patrimonio, que esto, que lo otro. Pero bueno, como se van conociendo más detalles, ahora se le conoció un nuevo presunto amorío a Tini en su momento. Ajá. Que fue pareja con Santi Maratea, se confirmó en las últimas horas. Esto habría comenzado después de la pandemia, o sea que en el 2021. Así que a partir de, bueno, no me cuestionen la información.
0: No,
5: por favor,
0: no.
5: Les digo, por Dios y la vida.
0: Sí, no, que
5: de novio con Santi Maratea, así que bueno, eso. Bueno, vamos con 100 cositas.
0: Dale, vamos con los portales para despedirnos. A ver, Infobae titula: Javier Milei sigue de cerca el impacto de la morosidad y analiza ordenarle al Banco Central medidas especiales.
5: Clarín, en este caso, Trump admitió que podría retirar el apoyo a Gran Bretaña en la disputa con Argentina por la soberanía de Malvinas.
0: La Nación, con el análisis de Carlos Pañi, titula: ¿A quién le grita Milei?
5: Perfil, lo mismo, Malvinas, Trump amenaza con retirar su apoyo al Reino Unido si no aumenta el gasto militar.
0: Página 12, Messi, el hombre que nos hizo felices, mucho más que una despedida de la selección.
5: Crónica, tras el mensaje sobre morosidad del episcopado, Karina Milei conversó con Marcelo Colombo.
0: Diario Popular, todos los récords que rompió Messi ahora que anunció el retiro de la selección.
5: En ámbito financiero, ajuste, se agota el margen para más motosierres, los empresarios piden avanzar contra la evasión.
0: En el cronista, la Fed y el Niño, factores externos que pueden recalentar el dólar preelectoral, dice el cronista.
5: Buen título de Olé, el futuro de Scaloni tras el retiro de Messi. ¿Qué pasará con el otro Leo?
0: Que se quede, pregunta. Por favor.
5: No
0: por
5: creo.
0: Favor.
5: Yo creo que no.
0: Bueno, recordá que este día no volverá. Quien no lo viva y lo disfrute no tendrá otra oportunidad, así que aprovecha el día. Muchas gracias y hasta mañana.
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0: las 7 de la mañana.
1: Temperatura 11 grados 2, cielo ligeramente nublado.
0: Messi genera un récord hasta con la despedida de la selección.
1: Cerró su histórico ciclo de 20 años con 207 partidos, 125 goles, máximo goleador y el jugador con más presencias con la albiceleste.
0: En la emotiva carta que redactó, Messi reconoce que fue una decisión dolorosa, pero se quedó vacío y ya no tiene más para dar al seleccionado.
1: Agradeció también a su familia, compañeros, dirigentes y dijo que la muerte de su padre fue parte de esa decisión.
0: El anuncio de Lionel sacudió al planeta con frases como "el mejor del mundo se despide".
1: Entre todas las voces que se sumaron a su despedida está la del matador y también ex campeón del mundo Mario Alberto Kempes.
2: Leo, hoy es un día muy difícil para todos los argentinos. Vos llevaste la camiseta argentina como nadie. 207 partidos, 125 goles. El goleador histórico de la selección. El jugador con más presencia en nuestra historia. Y lo que hiciste en este mundial a los 39 años, llevándonos otra vez a una final. Eso también fue una grandeza. Gracias por darlo todo. Por el 2022 en Qatar, por cada gota de sudor que dejaste por esta camiseta, como dijiste vos, se van cerrando etapas. Y esta, la tuya, con la selección, va a quedar como la más grande que vio el fútbol argentino.
0: Los senadores lograron un aumento del 7% y quedarán por encima de la línea de pobreza.
1: Van a cobrar 13 millones de pesos, a diferencia del 70% de los asalariados que cobrarán 1,5 millones.
0: De esta manera, el ingreso de un senador nacional será igual a 25 jubilaciones y a casi 6 salarios promedio de los trabajadores formales.
1: El juez Ariel Lijo deberá resolver en las próximas horas sobre la denuncia penal contra Milei por su charla en el colegio Ort.
0: La presentación judicial la hizo la organización Reset Republicana.
1: Acusan a Milei de abuso de autoridad y discriminación por arengar a los estudiantes a abuchear a la prensa.
0: También se lo acusa a Milei de realizar declaraciones contrarias a la libertad y el pluralismo político.
3: Pronóstico.
1: Se anticipa para este martes en neblina la mañana y cielo parcialmente nublado durante todo el día. La máxima para hoy, 17 grados.
0: 11 grados 2 la actual. Cielo ligeramente nublado en la ciudad de Buenos Aires.
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0: Buen día, amigos de la radio, amigos de Radio Continental. 707 en la República Argentina. Así estamos, arrancando este día martes con menos frío, con un cielo un poco más despejado, con menos lluvia y sin el capitán. Qué golpazo ayer, ¿no? La noticia. Buen día al equipo, ¿cómo andamos? Flor Fossati.
1: Buen día a todos, buen día, Fer.
0: Gustavo Tigre Medina y Osvaldo Bebo Granados.
2: Señor, acá estamos.
0: ¿Cómo anda el equipo? Bien.
2: Son melancólico, perfecto, melancólico. Wonderful, tropical, espectacular.
0: Ayer nos atravesó esta flecha que fue la noticia de Messi, el retiro del capitán, por decisión propia. Y creo que a nadie se le ocurrió decir cómo nos puede dejar, ¿no? Todo el mundo agradecido, todos los que con los que hablé, todos con todos los comentarios que escuché, todos eran de agradecimiento, pura y exclusivamente de agradecimiento para con Messi, que había decidido irse ya dos días después de la final. Sí. Había escrito la carta. Eso fue una revelación también, ¿no? Mm. Saber que había escrito su carta de despedida dos días después de la final, nada más que la hizo pública en el día de ayer, algunos días después del fallecimiento de su padre, que dice él es lo que precipitó que diera a conocer la carta. Pero evidentemente el capitán ya se había retirado. Sí. El capitán, cuando todos pensamos que a lo mejor lo podíamos llegar a tener para la Copa América, lo podíamos llegar a disfrutar en algunos partidos amistosos, o tal vez incluso en algunos partidos de la ronda clasificatoria para el Mundial próximo, no, él ya sabía que no estaba, él ya sabía que se había retirado. Mentalmente se había retirado, lo había escrito, lo había manifestado, pero no lo había comunicado. Eso lo hizo ayer. Y ayer nos atravesó a todos. Y yo trataba de buscar alguna diferencia cuando se retiró Messi a cuando se retiró Maradona. No está claro cuándo fue que se retiró Maradona.
2: No, no.
0: Ese es el tema. No hubo un Maradona que dijo, hasta acá llegué.
2: Sí.
0: No, hubo alguien que le dijo, queda fuera un mundial, y de a poco se fue apagando la estrella. Pero no es que Maradona en algún momento se retiró. A Maradona lo retiró la vida y lo fue retirando de a poco el fútbol también. Pero Messi se fue en su esplendor. Y a mí, te digo una cosa, me da una tristeza enorme, pero me parece perfecto lo que hizo. Porque ¿qué hubiese pasado si Messi se hubiese ido apagando la cancha muy de a poco? Hubiésemos visto un Messi que ya no respondía, jugando la Copa América, con un mal desempeño. No, ¿qué imagen hubiese dejado? Ahora quedó en el medio del foco de las luces de todas las estadísticas y el corazón de los argentinos. Sí. Incluso futbolísticamente hablando, porque hizo un enorme mundial.
3: Sí, sí, sí.
0: Entonces,
3: el mejor mundial de su carrera para mí fue este.
0: Entonces se retira en un momento espectacular, justo. Y todavía no abandonó el fútbol, o sea, seguirá jugando y divirtiéndose en el Inter de Miami.
2: Sí.
0: La verdad que es ideal lo que hizo, es perfecto.
2: Sí.
0: Se fue en el momento justo, con el impacto de lo que nos dejó en el último mundial, con todo lo que ganó, con todo lo que tenemos que agradecerle, y él sigue divirtiéndose, jugando al fútbol. Incluso lo podemos seguir viendo todavía, haciendo algunas locuras con la pelota, ¿no? En el Inter de Miami.
3: Sí.
0: La verdad que fue duro ayer, pero fue justo. Me parece que estuvo muy bien lo que hizo. Y me parece que lo único que tenemos que hacer es agradecerle. Y la verdad, agradecerle y esperar un vacío.
3: Ah, es con lo que tenemos que empezar a aprender a convivir, con esto de que iba a pasar algún día. Mira, a mí me pasaba, ayer vos recién nombrabas a Diego, y yo me acuerdo que cuando fallece Diego, bueno, a muchos de nosotros nos llamaron de muchos medios para hablar, a mí me llaman de Cadena Caracol, y yo digo, o sea, nos preparamos en nuestra carrera de periodista deportivo, nos preparamos para todo, menos para que se muera Maradona. Y yo creo que acá pasa algo similar, o sea, todos sabíamos que te iba a pasar, todos sabíamos que Diego se iba a morir también, por la vida que llevaba, por su condición, etcétera, etcétera, etcétera. Y acá sabíamos que la carrera de Messi estaba llegando a su final. Era inexorable, era inevitable, si no era ahora, era en tres meses, y si no a fin de año, y si no, o sea, en algún momento iba a suceder. El tema es que por más que uno sepa que va a suceder, no está preparado, o mejor dicho, tal vez esté preparado. Pero uno no quiere que pase.
0: No quiere que pase.
3: Uno no quiere que pase.
0: Mm. Sí, incluso Messi se va con los mejores recuerdos futbolísticos.
3: Sin duda.
0: Para los argentinos. Maradona, esa estrella que se fue apagando de a poco, no dejó los buenos recuerdos futbolísticos yéndose. Y es más, vuelvo a decir, no se retiró Maradona. No sé cuándo se retiró Maradona. Maradona no se retiró.
3: Fue en el 94, pero después se va a Basile, hablando puramente de la selección. Viene Pasarella, que estaba absolutamente peleado con él, pero absolutamente peleado. Y Diego, que tenía su condena hasta 15 meses, vuelve primero como técnico, después vuelve como jugador, y como jugador empieza a presionar para ver si estaba la chance, y con Pasarella no la iba a tener. Pero si todavía faltaba algo más, vino el último caso de doping en el 97, y ahí sí se terminó la carrera de Diego, nunca más volvió a jugar o a estar a tiro de la selección, más allá de que después volvió a Boca, sí. Antes del Mundial ya no iba a llegar y no terminó llegando, y termina su carrera en aquel partido contra River en el 97, no el 98, en el 97, en la cancha de River. Un año antes del Mundial.
0: ¿Ese fue el último partido que jugó?
3: Ese fue el último partido. Jugó un tiempo, lo reemplazó Riquelme.
0: No quiero comparar una cosa con otra, porque no tienen nada que ver, y además cada uno fue lo que fue y demás. Pero digo que efectivamente Messi tiene un final que es el final previsto para una estrella mundial como la que es todavía Lionel Messi, ¿no? Y quedará en el corazón de los argentinos, vistiendo esa casaca celeste y blanca que tanto queremos, que es la de la selección argentina, que en algún momento intentó abandonar.
3: Sí, ¿no? 2016.
2: Con México, cuando perdimos por penales
3: con Chile.
2: En la Copa América.
3: Con Chile, perdón.
2: Con Chile,
3: en la final 2016, con Chile. Perdimos por penales. En Estados Unidos. Le duró un partido a Messi esa renuncia.
0: Sí.
3: Realmente le duró un partido.
0: Sí, sí.
3: Renunció después. En julio y en septiembre se estaba jugando.
2: Eso nuevo. Demuestra que siempre tenés que seguirla, porque al final vos, si sos tenaz, si sos constante, si tenés saber esa fuerza de voluntad, al final la vas a ganar. En aquel momento tenía todas para... Lo bueno que él tuvo momentos malos y lo superó, porque eso demuestra que era humano. Era humano. O sea, tuviera un momento malo, fracasó. En ese momento se sentía que había fracasado, que ya no quería más. Y después dijo no, a 24 horas dijo no, voy a salir. Y salió. Eso es lo que le pasa a todo el mundo en otras cosas. En otras cosas de la vida. Que llega un momento que te pegan, que aflojás, y vos decís, no, voy a seguir adelante, y lo haces.
0: Y sigue adelante.
3: En aquel momento creo que todos sabíamos que Messi iba a volver, que era una calentura, porque encima él había errado un penal en esa definición, y que iba a volver porque iba a volver. Igual la AFA era un quilombo en ese momento, no había presidente, había un interinato, no se sabía nada. En esa Copa América, de hecho, Messi se queja, él y el Kun Agüero en Instagram, lo cual, ¿sabés lo que es que se queje Messi contra la AFA en Instagram? Es durísimo. Y el Kun, que en ese momento estaba en su mejor momento. Pero todos sabíamos que iba a volver. No teníamos duda de que iba a volver. Ahora ya sabemos que no va a volver.
2: Ahora sí.
3: Ahora, yo creo que sabemos que no va a volver. ¿Qué sé yo? Por ahí le pasa el duelo del padre y dice...
0: Tigre,
3: el
0: no
3: se juega en Argentina.
0: Tigre, no va a volver.
3: Déjame aferrar, ya sé que no va a volver.
0: No va a volver.
3: Pero.
0: No va a volver, y te digo, me duele en el corazón lo que digo, pero sí. Quiero que no vuelva.
3: No, ya está, para mí también.
0: Porque lo quiero ahí, lo quiero
3: más,
0: ahí, donde quedó.
3: Tal vez, si se retiraba después del Mundial 2022, también hubiese estado bien.
0: Sí, también hubiese.
3: Más allá de que se hubiese perdido una Copa América. No
0: una
3: nada.
0: Copa América y otra final.
3: Y otra final.
0: Y otra final, en definitiva. Y un gran Mundial.
3: Inglaterra.
0: Y el partido con Inglaterra.
3: El partido con Inglaterra.
0: El Mundial este se resume en el partido con Inglaterra.
2: Sí, ahí está la clave. El segundo gol, para lo que lo grité como nunca, dije, para mí es la frutilla del postre. Ese pase arriba de todas las cabezas para que llegue a Lautaro. Es una maravilla.
0: Sí, sí, increíble, ¿no?
2: Yo lo que agradecí ayer, y se lo decía al Tigre a la tarde, le digo, yo le agradezco a la vida tres cosas. Como futbolero. Le agradezco haber visto a Kempes en el 78, le agradezco haber visto a Maradona, porque lo vi en la cancha, a Kempes también alguna vez, pero a Maradona lo vi en la cancha y después lo vi en el Mundial de México, y después haber visto a Messi. A ver los tres en una vida es demasiado, ya qué más podés pedir.
1: Sí, para los de mi generación fue Messi siempre.
0: Messi,
1: yo,
0: claro.
1: Yo desde mi infancia fue Messi, mi ídolo Messi, y es ver a mi ídolo de cuando era chiquita, que claro. Se va. Es para mí toda, desde que a mí me empezó a gustar el fútbol fue gracias a él, y conozco la historia de Maradona, conozco sí, la historia sí. De Kempes.
0: Pero Maradona ya tenía a verlo, ¿no?
1: No.
0: Claro.
3: Pero pará, yo tengo 50, casi, a fin de año voy a tener 50. Y yo a Diego, yo no me levantaba a las 9 de la mañana a ver a Napoli, ¿eh? Por ahí muchos sí, pero yo la verdad quería dormir porque el otro día iba al colegio.
0: Sí, sí.
3: Y tampoco daban siempre a Napoli los domingos a la mañana.
0: No.
3: Hay muchos de mi generación que lo que vimos de Diego fueron los mundiales, por supuesto. Y ya la última parte, cuando él viene a jugar a Sevilla, que lo televisaban más,
2: no.
3: Que ya no era Diego, o cuando viene a Newell's.
0: No había tanta penetración partido. Antes, no.
3: Era mucho menos.
0: En cambio, Messi...
3: Acá cuando vino, cuando Diego fue a dirigir a México, tenía una cámara puesta en la cara.
2: Sí.
3: ¿Te acordás?
0: Sí.
3: Cuando jugaban, eso no pasaba.
0: Bueno, yo te digo, ¿no? Yo me bajé a Apple TV solo para ver a Messi eso en su momento cuando entró al Inter.
3: Claro.
1: Porque
3: claro,
1: se pasaban sí. solamente ahí los partidos y tanta gente que no sabía ni siquiera dónde quedaba el Inter y se lo pagó para verlo él.
0: Y me acuerdo que el día que debutó fue reunión con un asado con amigos un sábado a la noche. O no me acuerdo si era un viernes a la noche. Viernes,
3: sí, porque hizo dos goles, estamos en la radio. No
0: bueno, sé, entonces, y era juntarse para ver el partido de debut de Messi en el Inter. Sí, sí. O sea, no tenía nada que ver, pero era la excusa, era como juntarse para ver un partido de la selección.
1: Sí, ¿eh? Sí, tal cual.
0: Pero bueno, vamos de a poco a desandar este tema. Hoy nos atraviesa a todos, sin obviamente. Sí, sí. Y no solo lo que opinamos nosotros. Vamos a escuchar a nuestros oyentes que van a llamar a qué número.
1: Al 1144-000-590. Fer, ya tenemos nuestra línea de WhatsApp abierta para que nos dejen todos sus mensajes en este día donde elegimos recordar la carrera de Leo Messi, ¿no?
0: Lo vamos a ir recordando como corresponde con algunas de las reflexiones de las de las figuras que hablaron sobre Messi, sobre todo que las voces que pasaron por aquí por Continental. Vamos a repasar un poco también la despedida propia de Messi con ese video maravilloso que dejó, no sé si lo vieron.
3: Lo subí a Instagram, sí. Bueno, sí. Trato de no verlo mucho igual porque ya sé que termino emocionado, pero sí.
0: El Chino Tapia fue campeón mundial de 1986.
3: Claro,
0: ¿cierto?
3: Que sí, metió un tiro en el palo contra Inglaterra.
0: Exactamente. Bueno, el Chino Tapia habló en Continental, destacó el orgullo de haberlo tenido y la condición de ejemplo para nuestros jóvenes.
4: Como argentino uno tiene que estar orgulloso. Nosotros como país, haber tenido este jugador que se jugó la vida por todos, por el hincha, por la familia, por el equipo, por los técnicos, y siempre puso esa bandera bien arriba. Así que yo creo que son ejemplos que a tomar y decirle que gracias, capitán, ¿no? Gracias por todo lo que nos dio a través de esto y lo que le dio a los chicos de hoy que se sienten identificados.
0: La palabra de Tapia, ¿no? El que habló también, Bebo, hablabas de Kempes vos también. Me preocupé un poco cuando dijiste que lo viste a Kempes, a Maradona y a Messi. Porque yo también, estoy grande, che, también, ¿eh?
2: Estamos
0: grandes. Yo también lo vi a Kempes, y en la cancha lo vi a Kempes, sí, ¿no? Es que a Kempes. Y a Maradona en la cancha y a Messi en la cancha. Pero la verdad que es cierto, que te atravesen esos tres gigantes de...
2: Características diferentes, porque usted tiene características diferentes. Que empecé a pura potencia, podía agarrar la pelota en tu área y llevaba al área contraria, era una bestia, era un tractor. Tal es así que llevó a ser campeón en España a Valencia. Hoy en Valencia lo tienen como un dios.
0: Sí.
2: Después aprovechando después del Mundial. Y después a Maradona lo vi montones de veces, porque además lo vi en la calle como
0: Boca. Claro, en la cancha de Boca. Claro,
2: además cuando estaba pleno, antes de ir a Europa, que la rompió, eso que estaba lesionado, y la rompió Brindisi y él la rompieron.
0: Yo a Maradona también lo vi en la cancha de Racing, como técnico.
2: No, pero ahí yo quería como jugador.
3: Kempe fue el único argentino goleador campeón del mundo. Es el único. De los tres mundiales, Kempe fue en el 78 el goleador del mundial y aparte...
0: Y el campeón del mundo. ¿Qué decía Kempes sobre esta despedida de Messi?
5: Leo, hoy es un día muy difícil para todos los argentinos. Vos llevaste la camiseta argentina como nadie. 207 partidos, 125 goles. El goleador histórico de la selección. El jugador con más presencia en nuestra historia. Y lo que hiciste en este mundial a los 39 años, llevándonos otra vez a una final. Eso también fue una grandeza. Gracias por darlo todo. Por el 2022 en Qatar, por cada gota de sudor que dejaste por esta camiseta, como dijiste vos, se van cerrando etapas. Y esta, la tuya, con la selección, va a quedar como la más grande que vio el fútbol argentino. Gracias, Leo. De un campeón del mundo a otro, la selección y toda la Argentina te van a estar eternamente agradecidos. Fuerte abrazo.
0: Ayer veía algunas imágenes de Messi, obviamente, viendo todo lo que pasaban en todos los medios, ¿no? Y me causó gracia la reflexión de una mujer que estaba en el grupo, que dice, yo estoy sorprendido cómo pueden manejar la pelota con los pies. Y pues es que me lo puse a pensar.
3: Y...
0: Porque dice, ¿cómo con los pies van llevando la pelota? Es con los pies, no es con la mano. Vos decís, bueno, llevas con la mano.
1: Claro.
0: Pero con los pies van llevando la pelota para que no se la saque el otro. Y si vos te lo pones a pensar, es una reflexión muy primitiva, si querés, no
3: sí,
0: tiene.
3: Es un autocontext maravilloso, pero sí.
0: Pero es real.
3: Pero sí.
0: Y vos veías las cosas que hacía. Ayer veía, no me acuerdo en qué noticiero, el comentario de Diego Latorre mientras repasaban algunas de las jugadas más espectaculares de Messi. Uh-huh. Como por ejemplo cuando desparramó a algunos defensores. Hubo una que queda encerrado contra la línea con tres en la espalda.
3: Sí.
0: No me acuerdo ni contra en la Liga Española, no me acuerdo, jugando para el Barcelona. Que sale de una manera que no podés creer cómo salió. Se quedan ustedes a ti así mirando, como diciendo, ¿por dónde pasó este loco? Sí. Y después se encara, como siempre, por derecha, va enganchando izquierda, izquierda, izquierda, y se la mete en el primer palo al arquero cuando todos esperaban el típico sí, gol al segundo palo de él. Ah,
3: con el Atlético de Bilbao, García, esa.
0: Sí,
3: esa
0: sí, contra el Atlético de Bilbao.
3: Final de la Copa del Rey, sí, sí.
0: Exactamente, exactamente.
3: Sí, 3-0.
0: Bueno, y después la otra que lo deja a contrapierna el grandote, ese gigante que cae, cae al como muerto en el área.
3: Al defensor del Bayern Múnich.
2: Sí, sí.
3: Y se la pica.
0: Sí, pero tremendo.
3: Y en la semifinal de la Champions League le gana a Guatén, creo. Se la, al Bayern Múnich de Guardiola, incluso.
0: Para,
3: gana
0: 3-0. El otro día, hace poco, en una jugada contra el Inter, había uno lesionado en el piso y se la pica por arriba al lesionado en el piso. Es increíble, porque tuvo que esquivar hasta el lesionado del piso.
3: No, las cosas que...
0: Las cosas de Messi fueron increíbles. Increíbles. Bueno, la cuestión es que se fue el capitán.
3: Sí.
0: Nos deja en la selección y uno empieza a preguntarse un montón de cosas, ¿no? Y ahora, ¿quién va a ser el capitán de la selección?
3: Y hay que ver, vos sabés que pensaba algo hacer, algo terrible. Porque claro, cuando vienen las malas no vienen de a una, vienen todas juntas.
2: Vienen todas, son rachas.
3: Que esto no sea un efecto cascada.
2: Son rachas, tiene razón.
0: Pero ¿cómo? ¿En qué sentido?
3: Claro, que esto no derive en la salida de Messi, que después se confirme la salida de Scaloni, que después venga la salida de Dibu, que después... Porque Dibu puso un signo de pregunta.
2: Sí, ya está.
0: Bueno, pero yo te voy a decir algo. Para mí que lo de Scaloni también.
3: ¿Y lo de Scaloni?
0: Porque yo creo que lo de Scaloni estaba atado a esto. Cuando él decía, yo voy a seguir mi contrato hasta fin de año, qué sé yo, y el ver qué pasaba después de fin de año era ver qué pasaba con Messi.
3: Sí. Yo creo que lo habrán, supongo, no lo sé,
0: sí.
3: Pero entiendo que lo habrán hablado porque había mucha confianza. Para nosotros fue inesperado el anuncio. Ayer lo hablaba con Bebo, viste que siempre hay un anuncio del anuncio. Bueno, va a ser una conferencia de prensa tal día, va a ser un anuncio tal día, dio una entrevista tal día y la van a ver y ahí va a ser el anuncio. O incluso, puede, como terminó siendo, un posteo por Instagram que va a traer alguna novedad. Acá no sabíamos nada, nos agarró a todos de sorpresa. Sí. Si bien sabíamos que podía ser y que porque es lo del padre que termina precipitando algo que tal vez incluso hubiese pasado igual. Mm. Pero ayer no sabíamos nada y ese es mi temor. Digo, bueno, ¿y ahora?
0: ¿Y ahora qué? ¿Y ahora? ¿Cómo sigue la cascada?
3: No es decimos. Se va Messi y Dibu ya puso un signo de pregunta y Scaloni está más afuera que adentro y algunos ya tienen una edad como para pensar que son tipos que nos dieron la gloria.
0: Bueno, y ya no lo tenés a Otamendi, que se había
3: ya
0: ido.
3: No está Otamendi, hay que ver qué pasa con Tagliafico, hay que ver qué pasa con...
0: Bueno, pero Tigre, la verdad, los ciclos se cumplen también, ¿no? Claramente es un ciclo.
3: Eso es lo que yo ayer le decía a Bebo a la tarde también. Es lo que odio cuando me hablan del futuro. Porque el futuro tiene estas cosas.
0: Y claro.
3: En el futuro se retira Messi.
0: Claro.
3: En el futuro se puede ir Scaloni.
0: Claro.
3: En el futuro los ciclos se terminan.
0: Mm.
3: En el futuro está la muerte. O sea, nada.
0: Sí.
3: Es así.
0: Viví el presente.
3: Sí, o el pasado. Pero
0: bueno, el presente de hoy es que Messi se retiró. ¿A qué número de teléfono están llamando nuestros agradecidos a Messi?
1: Al 1144-000-590, Fer.
0: Bueno, tenemos más cosas, obviamente, vamos a ir hablando, pero queríamos dedicarle este momento a nuestro capitán y lo seguiremos haciendo, obviamente, porque esto no termina acá. Y hablaron más, ¿no? Habló Claudio Buñali, es el
3: ayudante. Fue ayudante de campo de Isabela. Sí,
0: ¿no?
3: Lo tuvo a Leo en el Mundial.
0: Lo claro. Tuvo a Leo en una final.
3: Claro, también, en 2014.
0: En una final que se nos escapó.
3: Ay.
0: Ahí, ¿no?
3: Mereciéndola ganar, aparte.
0: Con un penal que no nos cobraron.
3: Sí, con un chances claras de gol. Una justo que tuvo Messi.
0: Y otra Palacio.
3: Y otra Higuaín.
2: No, Higuaín. Higuaín no tiene nombre, sí, sería. Sí. Higuaín se equivocaron y quedó solo. El arquero a un costado, solo frente al arquero. y tardó 2 segundos clave para mirar atrás a ver si venía alguien.
0: No, chao. No, papito. No. Che, no fueron, a nosotros se nos fueron 2 copas ahí, ¿eh?
2: Ahí, sí.
0: Ahí, la del 90 también.
3: Sí, pero la del 90...
2: La del 90 no teníamos equipo.
0: No tenías equipo, pero la tenías ahí. Mira,
3: si hablás solamente de la final,
0: sí,
3: casi no nos patearon el largo. Ahora, que hayamos llegado a esa final fue un milagro.
0: Sí. Claro, haber llegado a la final fue un milagro.
3: Ahora, en el partido, nos duermen un penal, aparte.
0: Sí.
3: No nos cobra un penal, con esa que después no dirigió más.
0: Y la del 2014 fue increíble.
3: La del 2014 sí, te da bronca porque mereciste ganar. Ahí sí mereciste ganar.
2: No, ahí merecimos ganar.
0: Pero bueno, ¿qué decía Guñali que lo tuvo a Messi como jugador?
6: Yo entendí que después del último partido en el Mundial se estaba despidiendo de la gente, estaba despidiendo de la selección y bueno, además con ese dolor inmenso que era la enfermedad de su papá. Él cada paso que daba le llegaba a sus compañeros. Él tenía la facilidad de provocar admiración. Él fue, por lo menos lo que conviví yo desde el 2011 para adelante, siempre fue admiración. Entonces, es cierto, por ahí poco comunicativo, pero él hablaba con los pies, como dijiste vos. Él transmitía la autoridad con los pies.
7: Hablan de amor, pero
0: no. Bueno, esto nos decía, ¿no?, Guñali en palabras con Radio Continental.
2: Lo importante fue que lo descubrieron cuando era muy chico en España. Creo que fue Toscali, alguien lo vio.
3: No, yo te digo cómo fue la historia.
2: A ver, ¿cómo fue?
3: La historia fue que Messi, bueno, se va chiquito, como todos sabemos, se va a Barcelona. Y él siempre tenía la ilusión de que lo llame la selección argentina. En aquel momento, si vos jugabas un juego en el Par Argentina, ya no jugaba, no podías jugar por otro país, a diferencia de lo que pasa ahora. En ese momento en la selección argentina estaba Marcelo Bielsa.
2: Sí.
3: Y Claudio Vivas era el encargado de todos los juveniles.
2: Sí.
3: Alguien, un representante, se acerca a Claudio Vivas con un video.
2: Sí.
3: Y le dice, mirá, este chico quiere jugar en Argentina y España está haciendo lo posible para nacionalizarlo y que juegue para España. Entonces Vivas le pide 5 partidos completos, porque claro, en un resumen somos todo Maradona.
2: Sí, sí, claro.
3: Le dan 5 partidos, Vivas lo ve, le pasa el material a Bielsa y le dice que Marcelo, mira esto, este chico lo podemos perder. Bielsa mira, queda impresionado y averigua la situación. Lo habla con Toccali, Toccali le dice yo lo voy a analizar, pero no le dijo ni sí ni no. Claro, ante eso, Vivas le empezó a insistir, porque encima Messi salió de Newell's y Vivas también salió de Newell's, le empieza a insistir a Bielsa, vamos a llamarlo, vamos a convocarlo y vamos a verlo nosotros. Le pidieron paciencia, hasta que juegan un Mundial, creo que el 2005,
2: juvenil.
3: O 2003 o 2005, un juvenil, justo tocó que Argentina jugara con España. Y el representante español le dice a Toccali, Hugo, ¿cómo no trajiste al pibe del Barcelona? Que es más que todo lo que tenés acá. Y ahí Toccali dijo, bueno, si ya me lo está diciendo alguien involucrado directamente, es porque algo debe haber. Y ahí empezaron a hacer los trámites, consiguieron el teléfono de la tía en Rosario, la tía le dio el teléfono de Jorge Messi, y ahí hablaron y ahí lo citaron. Y armaron ese partido de emergencia contra Paraguay, que sí, Grondona lo...
0: Para rescatarlo.
3: En 5 minutos, jugaron en la cancha argentina, ganó Argentina 7-0, u 8-0, y Messi hizo un gol. Ese fue su debut en juveniles y ahí se lo aseguró Argentina.
0: Y ahí quedó sellado. La verdad que se podría haber escapado, ¿eh?
3: Se podría haber escapado. Si él quería jugar para España.
0: Ahora, yo te voy a decir una cosa, se escapaba. Y a Maradona, a Messi.
8: 41. Entré en el boleto mínimo, ahora cuesta 450 pesos y el máximo 790.
9: Además, subieron los peajes y pasar en hora pico puede costar hasta 6.795 pesos.
8: El gremio ATE anunció medidas de fuerza que afectarán la operatoria de los aeropuertos.
9: Los paros están previstos para este jueves y viernes de 9 a 12 y de 18 a 21 horas.
8: El sindicato reclama la apertura de paritarias, el pago de aumentos extraparitarios y las más recursos para las áreas operativas.
9: Tierra del Fuego también lanzó un plan de ayuda para las familias endeudadas.
8: Ofrece reducción de tasas de interés, línea de crédito, refinanciación y planes especiales para los que están en mora o incluso en el Veraz.
9: De esta manera, esa provincia se sumó al anuncio de La Rioja, que también hizo lo propio.
8: Neblina por la mañana, parcialmente nublado por la tarde, despejado por la noche con una máxima de 17 grados. Anticipa para este día, martes 1 de septiembre, el Servicio Meteorológico Nacional.
9: Lindo día, Luchito. 11 grados 8 la temperatura, cielo ligeramente nublado.
8: No es moto,
9: ¿no? Sí.
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0: 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Yo creo que lo de Messi ya era cantado. ¿Hasta cuándo? Él dio demasiado. Es un extraterrestre. Pero tampoco hay una corriente, yo noto, de negar a Maradona. Y Maradona no se niega. Maradona fue un grande. Tenía una sangre que no pocos jugadores tienen. Así que estemos contentos de haber tenido a dos grandes. Buen día, soy Marcelo de Dominico.
1: Buen día, muchachos. Buen día, radio. ¿Cómo están? Yo realmente soy José Luis Leiva, de Rufino, Santa Fe. Realmente, después de ver a Maradona, pensé que nunca más iba a sentir la emoción esa de que alguien entrara a la cancha y se te pararan los pelos. Y con Messi aprendí a quererlo de a poco, hasta de tal forma que se volvió algo imprescindible para ver un partido de la Argentina. Gracias, capitán.
2: Hasta el final, por otra noche como esta doy mi vida.
3: La verdad que es cierto esto que decía este último oyente, ¿no? Pensá que Messi en realidad es un genio, un grande.

0: Somos dos mundiales, no nos equivoquemos. Antes había
1: bueno,
0: había grises.
1: ¿Vos sabés que te iba a decir eso? Era difícil querer a Messi en su momento. Mirá que yo lo banqué siempre. Y me pasó algo. Yo creo que lo que me pasó a mí, debe haber, porque escuché que le pasó a, no sé si a muchos, pero sí a mucha gente que yo conozco, que en la Copa América del 2021, la primera que gana Messi con la selección, sin contar el oro de los Juegos Olímpicos, ¿no? Teníamos casi a la misma altura la necesidad de que gane la selección y de que gane Messi.
0: Sí.
1: Y te digo más, perdón por lo que voy a decir, porque voy a herir argentinidades. Yo quería más que gane Messi que gane la selección.
0: ¿Y sí?
1: Sentía la necesidad.
0: Necesitamos una copa para Messi.
1: De que gane Messi, de que gane algo. O sea, los que lo venimos bancando desde siempre y escuchando las críticas, muchas veces justificadas, otras veces despiadadas y otras veces payasescas por gente que lo que quiere es que lo miren y que, de verdad, si van a un velorio quieren ser el muerto. Decís, bueno, dale, la puta madre, que la gane él.
0: Sí, que se lleve una copa él, en algún momento.
1: Que se lleve una copa, no importa si la Copa América, que se lleve una copa.
0: Sí, y después de esa copa decíamos, no, la verdad que tiene gusto a poco.
2: Se afianzó.
0: Claro. Tiene gusto a poco, tiene que ser un mundial, decíamos, ¿no?
1: Se afianzó. Yo la verdad yo pensé que ya no se iba a dar. Después del 2014 pensé que no se iba a dar. Que nunca se iba a dar.
0: Y se dio. Y estábamos ilusionados en esta, después.
1: También. Sí. ¿No? Acá yo igual antes del mundial la veía. Es más, pensé que no íbamos a llegar. O sea, yo siempre tiraba para... En un momento te vas ilusionando, porque van pasando los rivales, pero cuando ves que son rivales flojos, igual te cuesta ganarle, bueno, digo, ese... lo único que no quería era perder contra Inglaterra.
0: No, que el mundial se resumió ahí.
1: Ahí se resumió. Ya, sí, después, bueno. Ojalá.
0: Lo que fue ese partido, por favor,
1: pero
0: increíble.
1: Aparte del modo brutal que se termina definiendo en los últimos 5 minutos.
0: Y la verdad que el cierre, yo lo voy a decir en voz baja, pero el cierre con la bandera de Malvinas fue
1: maravilloso.
0: Fue glorioso.
1: ¿Qué crees? Es más, yo.
0: No, porque no se podía. Pero fue glorioso.
1: ¿Sabes qué? Ojalá hubiese sido más grande la bandera.
0: Sí, fue glorioso. De hecho, en un ratito vamos a hablar de ese tema, porque yo creo que eso despertó muchas cosas que están sucediendo ahora.
1: Sí.
0: 7:37. Messi ponía ayer un video para despedirse. Que la verdad te ponía los pelos de punta, la piel de gallina, la piel de pollo, como decía algún amigo, ¿no? Empezaba con un relato y unas imágenes de Messi chiquito. Escuchen.
3: ¿Cuál es tu sueño?
4: Jugar en la selección argentina.
0: Jugar en la selección argentina. Directamente.
1: Sí.
0: Cuando él ni sabía que a lo mejor... capaz se fumaba esa posibilidad por lo que contábamos antes.
1: Sí.
0: Lo rescataron justo.
1: Sí. Incluso previamente, Messi era un chico que se tenía que dar sus inyecciones él solo, se las aplicaba en las piernas, por el tema del tratamiento para el crecimiento.
0: Sí.
1: A Messi le costaba tener más altura y se tenía que tratar. De hecho, eso es lo que lo catapulta a Barcelona, que el Barcelona le pagaba el tratamiento.
0: Claro. Bueno, eso, imagínate este video de Messi diciendo mi sueño es jugar en la selección, si no lo hubiésemos tenido y lo hubiese tenido España. Hubiese sido una puñalada.
1: No lo quiero ni pensar.
0: Sí. Una puñalada.
1: No lo quiero ni pensar.
0: Y cierra el video Messi pensando y reflexionando de cómo quiere terminar su carrera. Escuchen.
5: Quiero terminar mi carrera, quiero haber ganado algo con la selección argentina y si no, haberlo intentado todas las veces posible. Tropezar, volver a levantarse e intentarlo otra vez y luchar por sus sueños, porque eso es la vida.
0: Primero fue una Copa América, después fue un Mundial, después fue otra Copa América, y después fueron dos finales. Messi jugó 4 finales. ¿O no?
1: 3.
0: 3. 14.
1: Y una juvenil.
0: 14,
1: 22,
0: claro, 3 finales y 2 copas.
1: Exactamente.
0: No, y una copa.
1: Y una copa
0: 3 finales
1: mundo,
0: y una copa.
1: 2 copas América, una finalísima. Claro, ¿no?
0: La finalísima.
1: La finalísima, se la ganamos
0: finalísima
1: en Wembley y en Italia.
6: Sí.
1: Y además el Mundial, por supuesto, y la medalla de oro en los Juegos Olímpicos, más muchos subcampeonatos.
0: Espera, ¿estamos ante el jugador que más cosas ganó con Argentina?
1: Sin duda.
6: Sí.
1: Bueno, hay una generación también. A ver, Dibu Martínez ganó lo mismo que ganó Messi. Sin contar los Juegos Olímpicos, porque los Juegos Olímpicos Dibu no los tuvo. Pero en esa seguidilla de Argentina...
0: ¿Hubo varios?
1: Sí, hay. Tagliafico,
0: Guti, claro.
1: Licha Martínez. Toda esa base de la selección ganó lo mismo. Bueno, y Scaloni como técnico, por supuesto. Toda esa base de la selección, lo que no tienen son los Juegos Olímpicos. Que sí lo tiene Messi.
0: ¿Lautaro no tiene los Juegos Olímpicos?
1: No. No, no.

0: los Juegos Olímpicos fue a, creo que 2004 y 2008.
1: Bien. Bueno, capitán, descansando ahora, ¿eh?
0: Sí, sí, a jugar en Miami, veremos los partidos de Inter.
1: A divertirse.
0: A seguir sumando goles.
1: Y la otra es, ¿qué va a aportar? ¿Va a seguir relacionado a la selección?
0: Yo creo que es muy rápido para...
1: para pensar algo de eso.
2: Más adelante.
0: Y hay que ver también con qué AFA se encuentra.
1: Sí.
0: Porque eso también es una variante. Mm. Habrá que ver. Messi tiene que seguir ligado al fútbol argentino. Uno lo ve por ahí, no sé, a Ginóbili, muy activo en redes. Y sí. Yo creo que Ginóbili es un tipo que al básquet te puede aportar, no sé si está ligado o no. Pero vos no podés tener a esos tipos afuera de tu órbita. Pues son embajadores, son...
1: Como Lucha Aymar, por ejemplo,
0: como
1: con el
0: Lucha
1: hockey.
0: Lucha Aymar con el hockey, ¿no? Claro. Y como tendría que haber pasado con Diego también, de alguna manera. Y no pasó porque, bueno, entre Diego y Grondona...
1: Y todo lo que pasó.
0: Era tumultuoso.
1: Bueno, 7:40, señores. ¿Qué teléfono tenemos para los de la iglesia mesiana?
0: Hay una iglesia maradoniana.
1: Maradoniana, claro,
2: también
1: sí.
2: También podemos hacer la iglesia de Messi.
1: Sí.
2: Tenemos el 1144-000590.

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0: 7 de la mañana, 44 minutos en la República Argentina. Venimos hablando de Messi, el retiro del capitán, de todo lo que nos dio, de todo lo que nos dejó. Y hablábamos también de ese episodio que marcó el cierre de la final, que fue del partido contra Inglaterra.
1: La semi.
0: Que fue en la bandera Malvinas, en el Mundial. Cuando se había hablado mucho en la previa, ¿no? De que no se podía entrar. Además, de hecho, hubo un comunicado oficial del Ministerio de Seguridad de Argentina recordándole a los hinchas argentinos que no se podía ir con identificaciones y bla, bla, bla, bla.
1: Sí, que confundieron con que era una decisión argentina y no lo era, porque hay un reglamento FIFA que lo prohíbe y, de hecho, Argentina termina... una de las tantas multas que recibe es justamente por esa situación.
0: Bueno, pasaron cosas. Ayer leía X,
1: sí,
0: un posteo,
1: sí,
0: que ahora lo voy a comentar, como este de alguien que es el hijo de, pero además de ser el hijo de, tiene un perfil político muy importante en su país, que hizo un posteo apoyando directamente el reclamo argentino sobre Malvinas y dirigiéndose directamente a los británicos diciéndole que las Malvinas son argentinas. Sí. Y hoy veo en tapa de todos los portales, de todos los diarios, que Trump admitió que puede revisar el apoyo a Londres por Malvinas. El presidente de Estados Unidos admitió por primera vez públicamente que podría retirar el apoyo de su país a Gran Bretaña en el conflicto por la soberanía de Islas Malvinas. Obviamente en disputa con Argentina, ¿no? El hijo de, pero que a su vez tiene un perfil político muy importante, uh-huh, es el hijo de Netanyahu, que posteó largo sobre el apoyo que le daba a la Argentina en su reclamo por Malvinas, dirigiéndose directamente a los británicos, y después puso otro posteo que dijo: ¿se ofendieron por mi comentario sobre las Islas Malvinas? ¿Un puñado de rocas a 8.000 millas de sus costas? Bien, ahora imaginen cómo nos sentimos nosotros, los israelíes, ante el reconocimiento de su gobierno a Palestina sobre nuestro corazón ancestral de Judea y Samaria, su negación de nuestra soberanía sobre nuestra capital, Jerusalén, y los altos del Golán, y su constante injerencia en nuestros asuntos internos y ataques a nuestro país. Yo digo, la bandera en el partido de Mundial, ¿desató algo de lo cual todavía no nos estamos dando cuenta? ¿O estoy exagerando?
2: ¿Es tan amigo Trump o está pidiendo algo, le está exigiendo algo a Inglaterra?
1: Acá tengo el tuit de Jair Netanyahu.
0: Diego Velar está en línea, ¿lo hablamos con él? ¿Les parece?
2: ¿Qué parece?
0: Ex embajador en Estados Unidos, China, Unión Europea, y este es el tema porque es un gran conocedor de todo. Diego, ¿cómo te va? Buen día, gracias por atendernos.
3: ¿Qué tal? Buen día.
0: Diego, ¿desató algo que no estamos viendo? ¿Aquel gesto tan simple de mostrar una bandera después del partido contra Inglaterra?
3: Yo diría, el gesto tuvo la eficacia de que nunca esto estaba medido. Hubo tanto interés en saber dónde quedaban las Malvinas. Esto es la realidad, ¿no? O sea, hubo un hecho,
2: bueno, está eso,
3: que tuvo una difusión extraordinaria. Y quizás el hecho puntual que mejor publicita nuestros derechos sobre Malvinas. Eso indudablemente ocurrió. El episodio Trump está puesto en otro contexto. El presidente está enojado con Europa porque siente que la OTAN y los países europeos no lo acompañaron en Irán. Por otro lado, les exige mayores inversiones en defensa. Está enojado con el Partido Laborista en Inglaterra en particular. Bueno, con casi todos los líderes europeos, los ha insultado, es su estilo, como decimos ahora, con una sonrisa benevolente, que es un problema de estilo, yo creo que es mucho más grave.
0: Claro,
3: pero en la práctica ese apriete a Inglaterra nos beneficia si efectivamente toma esa decisión de romper una alianza histórica con Inglaterra, que si bien se disfrazaba de neutralidad, todos sabíamos que no existe esa neutralidad, pero si efectivamente la señal es que Inglaterra pierde el apoyo americano, no es que va a cambiar en forma inmediata el estatus de Malvinas, pero es una derrota y un debilitamiento de la posición británica, eso no hay ninguna duda.
0: Y el
3: que ocurriera, ¿no? Ahora hay, de esto a que ocurra, acordémosle que yo vengo contando ya en la última de ayer, ya son 43 cambios de opinión entre paz y guerra con Irán, ¿no?
0: O sea, claro, claro.
3: Dice cosas que hace y dice cosas que no hace. Entonces, tenemos que esperar y ver lo que efectivamente haga.
0: ¿Qué decía? Mira, te voy a leer, y para la gente, obviamente, sí. ¿Qué decía el hijo de Netanyahu ayer en X?
1: Fue hace 3 días el tuit de Netanyahu.
0: Ayer.
1: Él cita un tuit de War Monitor que dice: los Estados Unidos están considerando oponerse a la soberanía de Gran Bretaña sobre las Islas Malvinas si no se incrementa el gasto en defensa. Este tuit lo cita Yair Netanyahu y pone con signos de admiración: las Islas Malvinas pertenecen a Argentina. Y después aclara, en un tuit que sí fue de ayer: esto es exactamente la discusión pública a la que apuntaba con mi tuit sobre Islas Malvinas. El punto no eran las Islas Malvinas, sino la hipocresía y hostilidad británica hacia Israel con su reconocimiento de, entre comillas, Palestina en la mitad de nuestra tierra y ciudad capital, o su intromisión en donde Israel debería o no construir hogares en las afueras de Jerusalén. Tu país está siendo ocupado por el Islam radical, ocúpate de tus propios asuntos.
0: Esto, Diego, obviamente es un tuit, es redes, no se trata de un presidente como el presidente Trump, pero es importante.
3: Esto, no, yo creo que es una opinión más de muchas millones de opiniones, en general en el mundo, incluyendo en Europa. La mayor parte de la gente entiende, mirando el mapa, como bien dice ese tuit, que Malvinas es un resabio colonial, que lógicamente tiene una historia que justifica y que acredita que nuestros derechos sobre Malvinas, y que por lo tanto tenemos derecho a Malvinas. Yo fui 6 años embajador en la Unión Europea, y la mayoría de los países y de los ciudadanos europeos que conocen el tema, por supuesto, coinciden con esta opinión. Las Malvinas son evidentemente argentinas y es un resabio colonial, ¿no? que está ahí, enclavado.
0: ¿Qué se debería hacer para no perder el envión?
3: Gibraltar es España.
0: Claro.
3: El mapa dice: ¿dónde está Gibraltar? Y en España, no hay ninguna duda. Aunque lo tengan como resabio colonial, histórico, Inglaterra.
0: Diego, ¿qué debería hacer Argentina en materia de diplomacia internacional para no perder este envión?
3: Yo creo que es no cargarnos de soberbia, que siempre es mala consejera. En mantener nuestro reclamo, mantener abiertas las puertas de la diplomacia y sostener lo que venimos haciendo. Esto lo está haciendo este gobierno en continuidad. Hubo un error del presidente Milei al inicio de su gestión, cuando hizo una referencia a los deseos de los habitantes. Nosotros hablamos de los intereses y respetar los intereses y costumbres de los habitantes, pero que esa población implantada no es la que decide sobre una cuestión colonial que lleva casi 150 años.
0: Claro, claro. Diego, algunas veces hablamos del contexto internacional del momento, cuando lo de Trump con este Medio Oriente. ¿Cómo estás viendo hoy el mapa mundial? ¿Está muy inestable?
3: Un gran caos, y muy incentivado por el propio Trump. Por eso la mayor parte de los norteamericanos hoy le está restando apoyo. Hoy aproximadamente, según casi todas las encuestas, o todas, alrededor del 70% de la opinión pública no acuerda ni su política con Irán, ni la política económica, ni la política migratoria, o sea, ejes de la política de Trump. Hoy están severamente cuestionados, y lo vamos a ver el 3 de noviembre, en la próxima elección de medio término, ¿no? Que todas las encuestas indican una gran derrota de Trump.
0: Ese va a ser un problema para Milei, ¿no? Indirecto.
3: No, porque nuestra relación finalmente es permanente, o sea, al margen del estilo Milei, es lo mismo que decir que vamos a romper relaciones diplomáticas con Brasil por ese, a mi juicio, bochornoso episodio vivido por el presidente Milei, y respuesta que ha tenido también en los últimos 2 años y medio el presidente Lula, que están trabados en un tic personal ideológico, cuando la historia de Argentina y Brasil lleva más de 200 años también de historia, e indudablemente si ellos no reflexionan lo harán los próximos presidentes
0: de Argentina. Claro, pero por eso te pregunté si la derrota de Trump va a ser un problema para Milei, no para la Argentina.
3: No, yo tampoco. ¿Por qué? Porque hemos tenido un apoyo tan importante que tenemos que agradecer. Recordemos que el año pasado se caía toda la estantería si no hubiera intervenido la Secretaría del Tesoro. El tío Scott Bessent, sí, nos dio una ayuda a la Argentina, que fue también, por supuesto, a la elección y al gobierno del presidente Milei. Sí. Pero en la práctica fue una asistencia a la Argentina que necesitábamos indispensablemente. El mundo es benigno con la Argentina. Un año antes lo había hecho China, que nos había prorrogado un vencimiento que teníamos de 5.500 millones y también nos lo postergó porque sabía que no podíamos pagarlo. La verdad, el mundo nos mira siempre con cariño. Por eso yo creo e insisto que nunca ha habido una campaña anti-Argentina, que eso es una historieta. El mundo tiene una visión de Argentina que a veces es más que la que merecemos, por suerte, ¿no? Pero hay una visión de Argentina de plata, ¿no? Hay hasta una simbología con nuestro nombre que es muy simbólico, sí, ¿eh? Y que nos da un gran valor. El mundo nos aprecia, no nos inventemos que hay una conspiración contra Argentina, porque eso no es cierto.
0: Diego, te mando un abrazo, gracias por la charla.
3: Abrazo.
0: Gracias. Diego Velar, ex embajador en Estados Unidos, China, Unión Europea, alguien que entiende e interpreta perfectamente bien la política internacional. Sí. ¿Qué número de teléfono tenemos para nuestros oyentes que pueden llamar desde cualquier lugar del planeta?
4: Desde donde sea, sí. 1144-000590.
0: Muy bien, pausa y venimos. Por siempre ser honestos, por siempre ser honestos.

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0: Laura, Fernando, Tigre, Bebo y equipo. Soy Javier Segurotti de Palermo. El hijo de Netanyahu nos apoya con las Malvinas. Bueno, ya está todo dicho. Los israelíes quieren las Malvinas. Quieren la Patagonia y las Malvinas también, ya que estamos. Bueno, saludos.
1: Gracias a todos los oyentes. ¿Nos llaman a qué número, Flor?
2: Al 1144-000-590.
1: Señores, en minutos nada más arrancamos de vuelta. Ponemos primera y volvemos con Messi ya retirado de la selección. Pero hay muchos temas más que nos van a sorprender en el día de hoy porque hay mucha información. Antes de eso, ¿podemos ir a las noticias?
2: Vamos. Servicio informativo de Radio Continental, Lucho de la Cual, Lorena Digeso.
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4: 8 de la mañana, un minuto.
5: Temperatura 11 grados 8, cielo parcialmente nublado.
4: Luego del anuncio de Messi del retiro de la selección, la AFA comienza a organizar el partido de despedida.
5: Si Messi acepta, el escenario más probable sería el Monumental por su capacidad.
4: La fecha que podría proponer la AFA sería entre el 21 de septiembre y el 6 de octubre, cuando hay un parate de las ligas por amistosos de FIFA.
5: Está previsto que entre esos días la selección juegue con México y será la primera vez sin Messi en la lista de convocados.
4: Se espera que en los próximos días el Senado comience a debatir en comisión el proyecto de reforma a la Carta Orgánica del Banco Central.
5: Desde el gremio La Bancaria acusan al gobierno de usar la nueva ley para encubrir operaciones financieras.
4: El dirigente bancario Sergio Palazzo pidió revisar bien la propuesta porque puede ser un blanqueo de reservas de oro que están desaparecidas.
6: La reforma de la Carta Orgánica del Banco Central que se votó el otro día agrega dentro de la reforma la inembargabilidad de la reserva, entre ellas la de oro. Cuando la embargabilidad proviene siempre de acreedores externos, ¿para qué sacar una ley interna? Si vos te sometés a los tribunales de CIADI o a los de Nueva York, debe ser para cubrir alguna deficiencia que tienen con este tipo de operación. Y vos decís, y ante una situación de emergencia, catástrofe climática, pandemia, una situación de economía global, vos le quitás la herramienta al gobierno argentino de poder emitir y lo sometes a partir de ahora que solo le podés pedir a los inversores extranjeros. Quiere decir que esos son los que te van a condicionar y le quitas herramienta al gobierno argentino.
5: El gobierno puso en marcha la segunda etapa de retiros voluntarios para empleados de ANSES.
7: La nueva resolución habilitó otro tramo del plan de desvinculaciones acordadas y ya está abierta la inscripción hasta el 30 de septiembre de este año. La primera edición de esta iniciativa se implementó hace 6 meses. Desde el organismo consideraron que la primera hubo una favorable convocatoria y acogida por parte del personal. Esto se enmarca en la política de reforma del Estado y desregulación económica que impulsa el gobierno nacional y busca profundizar el esquema de desvinculaciones consensuadas. Los acuerdos de desvinculación deberán formalizarse mediante escritura pública o ante la Autoridad Administrativa del Trabajo y en particular ratificarse y homologarse ante el Servicio de Conciliación Laboral Obligatoria que depende de la Secretaría de Trabajo. Sergio Monzón, Servicio Informativo Continental.
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5: Cielo parcialmente nuboso durante todo este día, con una máxima de 17 grados.
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2: Atención porque hay visibilidad reducida por neblina en la zona de Uribe Larrea, esto es en la Ruta Nacional 205, maneja con precaución. Panamericana, kilómetro 30, mano a la ciudad, a la altura de la Ruta 197, hay un carril obstruido por un choque entre dos camiones, hay demoras. Dos choques también en acceso este, mano a capital, uno en Moreno, en la zona del kilómetro 35, pasando Ruta 23, y el otro en Castelar, en el kilómetro 23, entre Puente Santa Rosa y Vergara. Panamericana también todavía cargada en la Unión de los Ramales. Y un choque en la General Paz entre un auto y una moto a la altura de Avenida San Martín, sentido a Lugones. En cuanto a los servicios, por el momento, ferrocarriles, subtes y el premetro funcionan sin inconvenientes.
5: Temperatura 11 grados 8, cielo parcialmente nublado.
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0: 8 de la mañana, 5 minutos en la República Argentina. ¿Con qué número de teléfono estamos para nuestros oyentes, Flor?
1: Con el 1144-000-590.
0: Estás medio vaga hoy, ¿vas a trabajar algo?
1: Hoy quiero trabajar, sí, tengo muchas ganas.
0: ¿Estás con ganas de trabajar? Bueno, muy bien, me parece muy bien. Entonces, pues, vos también estás muy vago. Solo hablando de Messi, ¿cómo es el tema?
2: Sí, tenés razón.
1: No hablemos de otra cosa.
2: Lo que, no, me acabo de desayunar de algo que acabo de comentar con ustedes en la mesa, ustedes ya lo sabían, yo llegué tarde. Que me avivé recién hoy de la importancia mundial que tuvo esa banderita que sacamos después de ganar en Inglaterra hacia la Malvinas son Argentina. ¿Por qué? Porque lo vieron miles de millones de personas en el mundo y ahí se avivaron que algo, ¿qué es eso?
0: ¿Qué es esto? ¿Qué es Malvinas? ¿De qué hablan?
2: ¿De qué están hablando estos tipos? Y aparecieron que no, era un montón de roca que estaba al sur a miles de kilómetros de distancia. La importancia que tuvo esa banderita.
0: Increíble.
2: Estoy sorprendido todavía.
3: Los jugadores hicieron más que todos los gobiernos, ¿eh?
2: Sí.
0: Absolutamente.
2: Muy bien esa palabra.
0: Un solo gesto valió más que...
2: gesto valió mil cosas.
0: Década de diplomacia.
2: Se enteró todo el mundo que existía una isla perdida en el Atlántico que se llamaba Malvinas. Una cosa de loco.
0: Diego, a todo el equipo también. Escuchen esto, por favor. Escuchen.
4: Paso por adentro. Bueno, esta me gusta, se viene Messi. Esta me gusta, se viene Messi.

0: a todos nos pega y nos atraviesa que Messi se retire, porque no lo vamos a poder ver más. Pero otros no solo no lo van a poder ver más, sino que no van a poder hacer explotar su garganta con un gol de Messi. Como son los relatores de fútbol.
1: Claro.
2: Claro.
0: ¿No? También ellos lo pierden desde ese punto de vista. Escuchábamos a Hernán Feller, nuestro colega, periodista y relator, a quien tenemos en línea para hablar con él y le agradezco mucho el contacto. Hernán, buen día, ¿cómo te va?
3: Hola Fernando, un abrazo grande para vos y para todos ahí en la mesa y para los oyentes, ¿cómo va?
0: Bien, gracias por atendernos tan temprano, Hernán, pero bueno, la verdad es que yo me pongo en la piel de los relatores, ¿no? No tenerlo más a Messi es un impacto.
3: Sí, es una pérdida grande, estamos haciendo el duelo todos después de la carta de ayer de Leo. Va a ser un impacto para todos, es un impacto para todos. Va a ser difícil el primer partido de la selección argentina sin Messi, porque ya nos ha tocado relatar o ver o disfrutar a la selección sin Messi, pero sabíamos que era momentáneo y ahora, bueno, ya es definitivo. También es algo natural, Messi tiene 39 años, creo que no lo esperábamos tan rápido, tan pronto. Bueno, un poco explica él en la carta que lo que pasó con el papá aceleró un poco su decisión, más allá de que la tenía tomada 2 días después de la final del Mundial. Bueno, tendremos que empezar a acostumbrarnos a relatar o a disfrutar de la selección argentina ya sin él.
0: Ya sin Messi, ¿no? Y solo Messi como bandera, pero ya no adentro de la cancha. Hernán, ¿cuál fue el último gol de Messi que relataste?
3: Si no me falla la memoria, que soy bastante malo con eso, creo que es el de Egipto.
1: Sí, es el último gol de Leo, Hernán.
3: Claro. Hola, Tigre, querido, ¿cómo estás?
1: ¿Cómo andas, Hernán? ¿Bien?
3: Sí, creo que fue el de cuartos de final, que claro. Bueno, Argentina perdía 2-0. Viene el descuento del Cuti Romero y después empata Messi. Y ese creo que fue el último... fue el último gol de Messi sí. En la selección argentina, en un mundial. Después están las dos asistencias contra Inglaterra, pero como gol el último es el de Egipto.
0: El de Egipto, la bomba arriba.
1: Sí, es un paso.
3: Exacto.
0: Sí, la bomba arriba. Y, a ver, si te falla la memoria para este, te voy a matar con esto que te voy a decir ahora. ¿Cuál fue el primero que relataste de Messi? ¿Te acordás? No.
3: No, hay que ir muy atrás en el tiempo. Creo que antes del Mundial de Sudáfrica, en eliminatorias... en aquel momento trabajando para DirecTV. Bueno, en realidad, te voy a decir algo.
0: Sí.
3: Antes de eso, en Selección Argentina creo que fue algún partido por ahí, pero mucho antes que eso fue el Barcelona de Messi y de Guardiola. Que durante mucho tiempo a ese equipo, yo trabajaba en DirecTV, que teníamos los derechos
0: claro. De
3: la Liga Española, y relaté mucho a ese Barcelona que era impresionante, que creo que todos nos enamoramos de ese fútbol. Ahí fueron los primeros goles que relaté de Messi.
0: Qué increíble ese Barcelona, ¿eh?
1: El mejor equipo, el que tengamos memoria de los que nacimos del 70 para acá.
0: Tremendo.
1: Sí.
0: El tiki-tiki que tenía. Y con Messi ahí en el medio y los monstruos que lo rodeaban. ¿Y qué es lo que más te sorprendía de verlo en cancha? Además, ¿era difícil relatar a Messi? Porque había que describir todo lo que hacía, ¿no? Y pintaba en la cancha.
3: Bueno, la verdad que creo que él nos mostraba... Yo siempre decía, y sobre todo en este Mundial, que él nos proponía un desafío permanente, que era reinventarnos nosotros qué es lo que teníamos que decir de él cuando hacía las cosas que hacía. Porque es como que se te acaban los adjetivos.
0: Claro.
3: Es un tipo que él agarraba la pelota y que vos ya sabías qué era lo que iba a hacer. Y todos sabíamos lo que iba a hacer. Incluso los rivales y el arquero sabían lo que iba a hacer. Y él terminaba haciendo lo que todos creíamos que iba a hacer y terminaba haciendo gol. Y creo que hemos naturalizado algo que no es normal. Y que también yo decía ayer, nos vamos a dar cuenta de todo esto, más allá de este impacto inicial, nos vamos a dar cuenta de lo que fuimos testigos y contemporáneos a Messi, de que en un tiempo cuando empecemos a ver los goles, cuando ya no juegue más, porque todavía, en definitiva, más allá de que es un retiro de la selección argentina y es lo que nos duele, él todavía sigue jugando al fútbol, él no se retira del fútbol.
0: Claro.
3: Pero cuando empecemos a ver los recontos de los goles de Messi en la selección, las participaciones, ayer daban una estadística de Messi... que es impactante. Por ahí le pifio en un par de partidos, ¿no? Pero el número importante es lo otro, lo que voy a decir. Creo que tiene 120 y pico de partidos en la selección argentina.
0: Sí.
3: Entre asistencias y goles, tiene o una asistencia o un gol cada 89 minutos. Es decir, cada vez que Messi jugó con la selección argentina, Argentina ya estaba ganando 1-0.
0: ¡Qué bárbaro!
3: Es impresionante.
0: Claro.
3: Pero naturalizamos todo. Bueno, es normal, sí, va a hacer 3 goles hoy, 4 goles hoy, va a hacer 2 goles hoy. Arrancó el Mundial, hizo un hat-trick contra Argelia.
0: No.
3: Al partido siguiente, 2 goles. Al partido siguiente, 1 gol. Terminó la primera ronda, tenía 6 goles en los mundiales. En ese mundial.
0: Sí. Sí, de loco, de loco.
1: 6 goles más de todo lo que yo había convertido.
3: Sí, sí, es realmente es.
1: No, los números son tremendos. Hernán, uno se acuerda de lo que fue la final, tu relato, y esa complicidad con Gastón, con Edul, en lo que fue aquel partido con Colombia. ¿Cuántos goles de cabeza hizo Colombia? Tanto. Pero también hay otra cosa que nos acordamos. Lo que fue verlo a Messi llorar en el banco cuando se tiene que ir reemplazado con el partido 0-0. ¿Qué te pasó a vos? ¿Qué sentiste en ese momento?
3: Y yo lo veo llorar a Messi como estoy viendo llorar a un hijo mío, más o menos. Me parte el alma verlo llorar, me emociona verlo jugar,
1: sí.
3: Me da felicidad, pero ese día particular, incluso antes de su llanto, cuando él tiene que salir, porque para que Messi deje una cancha en una final, tiene que pasar lo que pasó. Y creo que no está... Bueno, repasamos su carrera de 20 y pico de años y casi que no hay salidas de Messi por lesión, incluso no hay ausencias por lesión tantas. Por ahí ahora en este último tiempo, que tiene que ver y es propio de la edad.
1: Claro, pero lesiones, digamos, musculares, menores, ninguna grave.
3: Ninguna grave, pero esta lo dejó afuera del partido. Y yo me acuerdo que estábamos en la cabina con Ariel Senosiaín y nos miramos y cerramos los ojos como diciendo, no te puedo creer lo que nos está pasando, no puede ser verdad esto. Y bueno, y después cuando lo ves llorar, se te estruje el corazón. Creo que todos lo sentimos un poco familiar nuestro, ¿no? Sí. Nos hizo tan felices, nosotros que somos tan arraigados con el fútbol, y que nos emociona tanto y que nos conmueve, y que cualquier camiseta argentina que nos representa, como sucedió el fin de semana con las Leonas, o como sucede con los Pumas, o el básquet o el vóley, nos conmueve. Y Messi nos ha conmovido. Yo creo que Messi nos atravesó a todos. Los que tenemos hijos pudimos disfrutar, o con mi papá y 3 generaciones, disfrutar de ver a este tipo jugar al fútbol, haber sido contemporáneos a él. Y sobre todo yo creo que lo que él cambió, y esta es una apreciación personal, por supuesto, es que hace 20, 30 años a nosotros no nos querían en el mundo. En líneas generales hablo,
1: sí,
3: ¿no?
1: Sí, sí, sí.
3: Siempre los argentinos son agrandados, los argentinos estos, sí. Los argentinos son peleadores, son prepotentes. Sí. Y yo creo que Messi transformó todo esto. Vos vas hoy a un mundial, como me pasó en este último mundial en Estados Unidos, y había muchísimos argentinos siguiendo a Messi, por supuesto, y a la selección argentina. Pero había de China, había de Tailandia, había de México, había de Egipto, había de Uruguay. En todos lados la camiseta 10 de Messi. Y yo creo que él transformó eso, no solamente por lo que hizo futbolísticamente, que no vamos a descubrir ninguno nada con todo eso, sino lo que representó como deportista.
1: Claro.
3: Yo creo que cualquiera de nosotros mañana vuelve a nacer y dice, ¿qué deportista te gustaría ser? ¿Como quién te gustaría jugar? Y yo creo que el 99% de la gente va a decir Messi. Porque no solamente fue dentro de la cancha, fue afuera de la cancha. Un deportista de élite. Yo creo que es el mejor jugador de la historia como futbolista, y además es el mejor deportista de la historia. Nunca un conflicto, nunca un episodio que no correspondía, nunca una palabra de más, nunca quejándose por una patada. Para mí ha sido ejemplar lo de Messi. Después sí, tuvo partidos en los que no jugó bien, sí, por supuesto, no vamos a decir que todos los partidos de su vida los jugó bien, pero es un fuera de serie. Yo creo que él transformó todo eso en el mundo.
2: Ahora, ganado por la ansiedad, Diego Schurman, te saludo, ¿cómo estás? ¿Podemos pensar el post-Messi, el próximo 10 de la selección? ¿Te viene a la cabeza alguien o no?
3: Mira, rápidamente, después habrá que ver qué pasa con el tiempo, y pobre el que agarre esa camiseta número 10, ¿no? Porque cuando Maradona la dejó, a Gallardo lo asesinaban de que no estaba a la altura, y ¿quién puede estar a la altura de Maradona? Bueno, Messi, 11 años después de que Maradona dejó la 10, la agarró Messi. Bueno, ahora son 20 y pico de años, veremos a quién le toca. Cuesta creer que pueda salir otro Messi, o un mejor que Messi. Yo creo que Nico Paz puede tener la 10. Yo creo que Mastantuono, si levanta su nivel en la Fiorentina, puede tener la 10. Rápidamente hoy se podría hacer cargo, porque ya tiene un poco más de trayectoria, Thiago Almada podría agarrar la 10. Yo creo que siempre está el debate, hay que retirar la camiseta 10, y yo no lo tengo muy claro si es un homenaje o en realidad mejor homenajearlo y que alguien pueda usar esa 10 y decir, yo usé la 10 de Messi. Yo creo que cualquiera de esos 3 futbolistas podría usarla.
0: Sí, pero además retirar la 10 es retirar la de Messi o la de Maradona.
1: Lo que pasa es que retirar la 10 para mí también es cortarle el sueño a los pibes que vienen abajo,
0: claro.
1: Y que sueñen con usar la 10.
3: No, y aparte, más allá de todo esto que decimos que es hermoso, hay una cuestión reglamentaria que no lo permite.
1: Claro, FIFA no te deja.
0: Claro.
3: No te deja la FIFA. De hecho, en algún mundial, creo que en 98 fue... se hablaba de la posibilidad y se decía que en ese momento, como los números llegaban hasta el 22, que el 23 iba a ser un arquero. Pero no, reglamentariamente no se puede retirar porque la 10 tiene que formar parte de la lista oficial de la FIFA.
4: Pero claro, pero si los pibes se ponen la camiseta 10 a nuestros hijos, ¿cómo no va a querer un jugador de fútbol aspirar a tener la 10 de la selección, no?
3: Por supuesto, por supuesto. Yo creo que hay que hacer otro tipo de homenaje y seguir disfrutando de que alguien use esa camiseta que alguna vez fue de Maradona y que hasta ayer era de...

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0: señores, 8:23. La verdad que un programa bastante especial con el tema de Messi, nos está atravesando a todos. Entre tristeza y alegría, ¿no? Por todo lo que nos dejó Messi, agradecimiento. Pero bueno, se va el capitán. ¿Qué contabas, Vero, recién de Messi?
1: Es que llamó la atención porque viste que él escribió en puño de letra esa carta, sí, en una libreta, que aparecía también una lapicera, que tenía un símbolo muy particular en la parte de arriba. Y se trata de un giratiempo, que es un artefacto que aparece en el tercer libro de Harry Potter. Tiene la forma de un pequeño reloj de arena, dorado, muy chiquitito. Obviamente estamos hablando del universo Harry Potter, ¿sí? Que se lo entrega una profesora a... ¿Se acuerdan la pelirroja de Harry Potter?
2: Sí, bien.
1: Para que pueda llegar a tiempo a las clases.
0: Sí.
1: Después se desarrolla la historia y demás, y bueno, y esa lapicera la usan distintos personajes para volver el tiempo atrás y poder solucionar algunos problemas.
0: Y la tenía, y estaba
1: está ahí al lado de la libreta.
0: Mirá vos.
1: Dice, está al lado de la carta.
0: Sí.
1: Y uno dice, la eligió a propósito, ningún dato, ningún detalle estaba librado al azar.
0: No.
1: Sobre todo porque los hijos de Messi son fanáticos de Harry Potter.
2: Claro.
1: Entonces, no es... ¿Viste cuando decís, la lapicera cualquiera, dame una lapicera y escribo? No.
0: Pensadito, está muy
1: volver
0: bien. Todo tenía su mensaje.
1: Sí, un
0: todo
1: tenía su tiempo.
0: Mensaje. Bueno, 8:24 en la República Argentina, empecemos a ampliar un poco. ¿Hay política o no hay política? ¿O todo es Messi, Diego?
3: No, hay política y voy a redondear un poquito el tema Malvinas, porque también se metió en ese tema. Hay un proyecto firmado por 104 diputados nacionales, un proyecto de Nicolás Trota, para declarar a las Malvinas como símbolo nacional. ¿Qué significa esto? Que este símbolo, o sea, la imagen de las Malvinas, debe exhibirse en edificios y dependencias del Estado Nacional, embajadas, consulados argentinos, establecimientos educativos de jurisdicción nacional, aeropuertos y medios de transporte nacionales. La idea es que esté la imagen de Malvinas en todos los lugares. Pero además, esta propuesta crea lo que se llama el sello Empresa Organización Comprometida con la Memoria y la Soberanía Nacional, al que van a poder adherir distintas, por ejemplo, empresas, clubes, federaciones deportivas, organizaciones de la sociedad civil que quieran incorporar el símbolo y contribuir a difundir la imagen de Malvinas. Por eso decía un poquito, y lo decía Bebo hace un rato, lo que hicieron los jugadores, me parece que tuvo una repercusión muy hacia adentro del país, pero también muy hacia afuera. Y este es un caso, ¿no? Me parece que hay un reverdecer del reclamo sobre Malvinas, en este caso en el Congreso Nacional, con esta iniciativa.
0: ¿Vos sabés
3: que tiene un respaldo bastante fuerte?
0: Es verdad, vos sabés que yo creo que no solo, como dice el Bebo, explotó hacia afuera, en el mundo, que todo el mundo se pregunta qué es esto, sino que creo que también nos despertó la memoria un poco a todos nosotros.
4: Sí.
0: ¿No?
4: No, pero además, los miles de millones de personas, se calcula que estaban viendo ese partido, el terminó el partido, más de 1.000 millones de personas, entre la India, China, Estados Unidos, etcétera. De pronto, el 98%, se me decían, preguntó, che, ¿qué carajo están pidiendo?
0: Claro.
4: ¿Qué es esto? ¿Qué son
0: Malvinas? Yo creo que la FIFA no te dejaría, ¿no? Poner Malvinas en el escudito de la camiseta.
4: No, creo.
3: Estimo que no.
5: No, porque el escudo es la federación, no es un país, no es nada. Tiene que ser el escudo de la federación.
0: Claro.
3: Sí, la idea
5: ni siquiera la silueta del país, o sea, es AFA, bueno, la que toque.
3: La idea es traspasar el reclamo, que no quede, digamos, circunscrito al 2 de abril o al 10 de junio, sino que esté permanente la imagen de Malvinas todos los días como una referencia nacional, ¿no? Bueno,
0: hay que... Mirá, acá hay un dato que me acerca a Vero. Dice, porque le preguntamos a Inteligencia Artificial, ¿cuántos buscaron en Google Islas Malvinas?
1: Después del partido, después de exhibir esa bandera.
5: 15 de julio.
0: Si te referís al boom de búsquedas por las Islas Malvinas después del partido de Argentina-Inglaterra del Mundial 2026... Google Trends registró un aumento de el 2.400% a nivel mundial en la última semana. Fue el mayor salto registrado desde que Google comenzó a tener datos comparables en el 2004. El mayor de todos, desde que existe Google, los datos comparados de Google en el 2004.
3: Sin
0: increíble.
3: Duda, ¿no?
4: Esa abuela. 2.400%.
0: Sí.
4: Me gustaría saber cuánta gente es eso, pero bueno.
0: Y no sé, un montón. No sé, ¿cuál es el promedio histórico de búsquedas? Y a eso le pones el 2400%.
3: A ver, la idea acá es que las islas tengan una presencia omnipresente, porque también lo incorporarían, por ejemplo, en los pasaportes, en los sitios web, en los documentos electrónicos, en las comunicaciones institucionales del Estado. O sea, la imagen permanente de Malvinas es un poco esta iniciativa que por ahora tiene, digamos, bastante adhesión en el Congreso de la Nación. Insisto, transversal, sí. Es una iniciativa de trota, pero tiene apoyos de distintos representantes de distintos partidos.
0: ¿Y son de esas
3: políticos.
0: Cosas? ¿Quién no va a apoyar? ¿Quién no va a acompañar eso? Bueno. Es de trota el diputado peronista, pero ¿quién no lo va a acompañar?
3: No, yo creo que lo van a acompañar muchos, seguramente en esta iniciativa.
0: Dice, ahora mismo en Argentina, Islas Malvinas aparece con más de 5.000 búsquedas en el periodo reciente, pero para el pico mundial, más 2.400%, Google no publicó una cifra absoluta de búsquedas, pero publicó el aumento relativo del interés, claro. Y te pregunta, ¿viste? Porque el ChatGPT te sigue, te va a llevar, dice, si querés, ¿qué te dice?
5: Sí. No, te va preguntando.
1: Si
5: te
1: querés, puedo intentar reconstruir cuántas búsquedas hubo en Argentina y en el Reino Unido durante el pico, usando estos datos.
3: Que
1: de
3: sí, dale, que
1: le
3: sí,
1: pongo que
3: saber.
1: Sí, amigos.
0: Sí, sí. ¿Viste qué chupa media que es ChatGPT? Es tremendo. Porque además, pones algo y te dice, sí, no era verdad. A ver, ¿qué sigue diciendo?
1: Para el pico.
0: Dice, para el pico posterior al partido Argentina-Inglaterra, Google informó un aumento de 2.400, ya lo dijimos. En Inglaterra se incrementó el 1.700% respecto a la semana anterior, con un pico mundial de más de 5.000% interanual. Es tremendo, sí. Tremendo. Pero bueno, todo eso provocó la banderita, sí. La famosa banderita tirada desde... Después apareció un video, ¿no? Del momento en el que tiran la bandera.
5: Sí. Había dos banderas. Una...
0: La famosa banderita tirada desde... Después apareció un video, ¿no? Del momento en el que tiran la bandera.
5: Había dos banderas. Una pasó un poquito oculta. Y la otra, que realmente estaba oculta, es la que tiran a la cancha.
0: Claro.
5: Finalmente, pero fueron dos las banderas aquella tarde.
1: Sí, después hablame de quién ganó el Mundial, ¿no?
0: Bueno, gracias. Por eso, claro. Claro, claro. Es que el partido fue contra Inglaterra,
3: sí.
0: ¿No?
3: Claramente. Sí, fue contra Inglaterra. Tuvo mucha repercusión lo de Donald Trump, que hablamos al principio del programa también. Habló Pablo Kirchner, el canciller, a propósito de la postura que ha tenido públicamente Donald Trump, ¿no? Que iba a revisar la posición de los Estados Unidos sobre el tema Malvinas, donde ha manifestado cierta...
0: ¿El canciller Kirchner?
3: ¿No? El canciller Pablo Kirchner, que en Argentina se refirió a este tema.
0: ¿Querés escucharlo?
3: Dale.
0: A ver.
2: Nosotros, sobre lo que no tenemos control, no operamos.
6: Y lo que haga Trump con Inglaterra va por Trump por Inglaterra.
2: Que haga Trump por Inglaterra será Trump por Inglaterra, si nosotros somos beneficiarios directos o indirectos de las decisiones de ellos. O sea, no, acá no hay un triángulo mágico donde estamos hablando en estos términos o las diferentes discusiones que hay.
0: Bien, perfecto, el canciller, ¿no?
3: Sí, porque un poco lo que trasciende por esta declaración de Donald Trump es la posibilidad eventual de retirar el apoyo de Estados Unidos a Gran Bretaña, o salir de esa supuesta neutralidad que había manifestado Estados Unidos.
0: 8:30 pasadas, nos vamos rápidamente. Flor, ¿puede ser? ¿Con qué número de teléfono primero?
7: Sí, con el 1144-000-590.
0: Y tenés un montón de recomendaciones, me vas a empezar a dar después, por favor,
7: después,
0: te pido.
7: Vamos a empezar a cumplir. Ahora nos vamos al servicio informativo de Radio Continental, Lucho de la cual Lorena dije eso.
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9: 8:31.
10: Llegó septiembre y desde hoy todo te cuesta un poco más caro.
9: Lo que más aumentó es el transporte, más del 4%, al igual que los peajes.
10: El pasaje mínimo de colectivos en Capital ya se cobra 888 pesos, mientras que el subte con SUBE registrada se paga 1.753.
9: Un viaje de trenes metropolitanos ya cuesta 480 pesos.
10: La cuota de colegios privados aumenta desde hoy 4,2% en ciudad y 2,5% en provincia.
9: También sube el agua, la luz, el gas, como a definir en las próximas horas.
10: La comitiva del Vaticano visita la provincia de Córdoba.
9: Son 12 personas que harán una inspección de los lugares donde transitará el Papa León XIV durante su visita en noviembre.
10: Se evaluarán la seguridad y la accesibilidad a los escenarios propuestos por la Iglesia.
9: Horas atrás, la comitiva de la Santa Sede fue recibida en Casa Rosada por la secretaria de la Presidencia, Karina Milei.
10: Una mujer de 44 años y su hijo de 9 murieron al intoxicarse con monóxido de carbono en Palermo.
9: Ocurrió en departamento Avenida Córdoba, el 4600.
10: Además, una adolescente de 13 años fue trasladada al Hospital Gutiérrez con afectación respiratoria severa.
9: Buen tiempo para hoy, cielo algo nublado. La máxima pronosticada, 17 grados.
10: La actual en Capital, 11 grados 8, cielo parcialmente nublado.
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1: Ocho de la mañana, 35 minutos en la República Argentina. Saludo por el Día del Periodista Agropecuario a nuestro compañero y colega Alejandro Canepa. Feliz día, Alejandro, querido.
2: Gracias, Fernando. Muchas gracias a todos los que se han comunicado en este día tan particular. Y aprovecho a saludar a los tantísimos periodistas agropecuarios. Cada vez hay más y por suerte y por esfuerzo, muchas radios, inclusive muchas radios de la capital federal, tienen periodismo agropecuario, que es muy, pero muy importante. Recordemos que el agro en el país es el motor de la economía, sin ningún lugar a duda. Lo fue, lo es y lo será siempre. Y aquí el cielo está cubierto, hay algunas claros por allá arriba, digo aquí en Cañuelas, ¿no? Donde estoy, la temperatura es baja. Hay un viento cruzado acá que está pasando por las instalaciones. Hubo algunos bancos de niebla pesados. Yo llegué 4:15 de la mañana, había pasado una niebla espesa que después se disipó. Lo cierto es que se está trabajando. Gracias por el saludo, Fernando. De
1: corazón, por favor, al contrario, ¿sí? Merecidísimo. Y en voz a todos los periodistas agropecuarios, ¿no? Obviamente.
2: Sí, sobre todo los que están en el terreno, ¿no? Los que están allá en la Argentina productiva, que tanto hacen, ¿no? Por la información de este sector de la Argentina productiva, como digo yo, no me gusta decir el interior, sino Argentina productiva. Pero te decía que acá la oferta está superando una demanda, más allá que hay un precio interesante, a una demanda que si bien vendió bien la carne durante el fin de semana, a condición necesaria, pero no suficiente para revertir lo que está ocurriendo aquí en las pasarelas, por lo menos hasta ahora, con una plaza, yo diría, una demanda dilatada, una demanda expectante, con que los ofrecimientos mañana estén también y el viernes. Lo cierto es que no se están alcanzando los números del viernes. Había recuperado el viernes y el miércoles lo que había perdido el martes, la hacienda en pie, pero hoy, más allá del trabajo de Nodal Conciliatorio para defender a capa y espada lo que ha recibido, por ahora hay 100, 150 pesos por debajo de los valores del viernes último. Sobre todo, ni hablar de la hacienda general o hacienda que no está terminada. Hasta el momento, novillo está 4:40. 4.50, 4.60, 4.70, con 7.233 vacunos. Ahí está, me había olvidado de dar la entrada. 7.233 vacunos. Novillo está 4.40, 4.50, 4.60, 4.70, entre 4.200 y 4.500, con tope de 4.150, 4.600, un par de lotes a 4.700 pesos. En tanto, 4.90, 500, 510, 520 kilos, 4.450, 4.500 y 4.600 pesos, acá son lotes puntuales. Novillito hasta 390 kilos se pagan por ahora entre 4.500 y 4.800, con tope de 4.850, 4.900, hay un lote a 5.000. Que espera la pesada definitiva, podrían dar terrenones pesados. En tanto, el novillito hasta 430 kilos en límite con novillo, llamados pesados, entre 4.400 y 4.700, con tope de 4.750, 4.800 y 4.850 pesos. La parrillona mediana mestiza hasta 390 kilos se negocia entre 4.200 y 4.500, máximo 4.550, 4.600, 4.650 y pesadas hasta 430 kilos, lotes puntuales a 4.350, 4.400 y 4.500 pesos. El terreno tanto macho como hembra se está vendiendo entre 4.600 y 4.900. Hay 5.000 por machos y por hembras, hay 4.950, 5.000 y hay un 5.100 dando vueltas que no está confirmado. La vaca con más de 430 kilos, firme la vaca. Poca vaca, poco encierre de vaca y el interés es mucho. 3.400 a 3.700 con más de 430 kilos con tope de 3.750, 3.800 y hasta 4.000 pesos. Bacallonas hay a 3.800, 3.900, 3.950. La conserva muy firme, con papel de viaja china, fundida, el hueso. 2.600, 2.650, 2.680. Yo creo que va a arrancar más arriba, pero estos son los primeros valores. La buena, 2.700, 2.730, 2.750. Manufactura, consumo regular, 2.780, 2.800, 2.850. Por ahora, sin operaciones en el Renglón Toro, reitero, sobre 7.233 vacunos. En Chicago está operando el trigo, está en $286.50 la posición de diciembre, $292 marzo, $293.75 la posición mayo, está $2 arriba el trigo, el maíz paga $202.75, $212 y $218.50, siempre en Chicago, para posiciones de diciembre, marzo y mayo, y la soja está entre $3 y $4 arriba, $477, $482.75 y $485 para noviembre, enero, marzo, respectivamente. Es todo, Fernando, nos vamos a reencontrar 11:30 con ustedes, como lo hacemos habitualmente en el día de mañana. Ya muy agradecido por el saludo de todo el equipo a este trabajo que hacemos en esta casa hace 34 años y 40 años que hago periodismo agropecuario. Muchas gracias, buen programa a ustedes.
1: Que termine bien el día, un abrazo.
2: Gracias, chau.
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muchachos de Continental, lo último que queremos, lo último que necesitamos a Trump y a Netanyahu, por favor, del lado nuestro. No, no, no. Cuanto más lejos, mejor, señor.

0: Hola, ¿qué tal? Buen día, Fernando, equipo Continental. Acá Osvaldo de Balvanera con el 814. Bueno, gracias al gran capitán. Yo tengo la esperanza que dejó el legado, y ese legado, si Dios quiere, lo van a agarrar los tres Messi. Así que el apellido Messi va a seguir ligado seguramente en la selección. Esa es mi esperanza y pienso que la de todos los argentinos, para seguir disfrutando el fútbol. Mil gracias, Leo. Abrazo grande a todo el equipo ahí.
1: Gracias, gracias, gracias a los oyentes que nos llaman, recordando incluso al gran capitán y agradeciendo también, como estamos agradeciendo absolutamente todos. Hay que agradecer y estar seguros de que algo va a pasar, ¿no? Sí. ¿Estamos seguros?
2: Estamos seguros, siempre estamos seguros, porque para nosotros Messi es muy valioso, para claro. La selección es muy valioso. Claro. Para cada uno, lo más valioso tiene un nombre diferente. 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
1: Hoy voy a ir, hoy estoy invitado a ir a Ingo.
3: ¿Ah, sí?
1: a la sucursal de Microcentro, sí. No, ¿por qué digo esto?
3: ¿Por qué?
1: Porque tal vez mañana no venga.
3: Claro. Es difícil salir, muy complicado, claro. Muy complejo.
1: Porque entonces vos sabés que cada vez que voy, entro y no sé cómo salir.
3: Es muy difícil.
1: Porque es tan seguro.
4: Llevar dos cosas, ¿qué? Una brújula y un celular.
1: Una brújula y un celular.
4: No, todavía hay que
3: salir. No debe haber señal.
1: No, no puedo. Yo cualquier cosa les mando una señal.
4: No hay señal.
1: Les mando mi ubicación.
4: Mándame ubicación.
1: Pero no estoy. Bueno, no sé. Voy a intentar salir, pero. En serio, hoy voy. Le mando un beso a Celeste. Hoy voy a ir a visitarlos, a tomar un cafecito con ellos. Que siempre me cuentan mucho sobre cómo está todo el sistema de seguridad de cajas en la República Argentina. Que fue mutando mucho, entre bancos y cajas privadas. 8:45 en la República Argentina. Señores, hacemos un repaso. ¿Cómo está el tiempo y el tránsito? Estamos demorados hablando de Messi todo el tiempo.
2: Dale. ¿Viste? Bueno, en este momento. La temperatura en la ciudad de Buenos Aires, 12 grados 6 décimas. El cielo está parcialmente nublado. No hace frío, no hace nada de frío. Así que yo te diría abriguito liviano para este día, porque en la mañana, eso sí, bastante presencia de neblina a esta hora, sobre todo en los accesos a la ciudad de Buenos Aires. Para la tarde va a haber cielo nublado. ¿Vamos a ver el sol? Sí, también. Hacia la noche se despeja, cielo despejado hacia la noche. Y la máxima de hoy, como te dije, no te lleves tanto abrigo porque llega a los 17 grados. Lo que sí está complicado, amigos, a esta hora es el tránsito, y bastante. Hay mucho más tránsito incluso que ayer y más demoras. Está bastante complicado circular, estés donde estés. En este momento, un camión detenido en la curva de Carabobo, demoras en la 25 de mayo, mano al centro, esto desde Villaluro, por un camión que está averiado y que en momento seguramente lo van a remover, pero por ahora está allí sobre la calzada, así que se hace difícil en la 25 de mayo para llegar a la ciudad de Buenos Aires. Dos choques en acceso oeste, mano a capital, uno en Moreno, en la zona del kilómetro 35, pasando ruta 23, el otro en Castelar, en el kilómetro 23, entre Puente Santa Rosa y Vergara. Y en cuanto a los servicios, usuarios del Mitre, atención, porque el ramal dice de Escobar Zárate tiene demoras y cancelaciones por problemas técnicos, el resto sin inconvenientes.
1: ¿Dónde fue lo del camión de limones?
2: En Tucumán. La provincia de Tucumán, sí.
1: Increíble, hay que ver cómo está el chofer de ese camión, porque la cabina quedó bastante golpeada.
2: Totalmente, y todos los limones sobre la calzada también, atención.
1: Bien. Vero, ¿me querés dejar un tema tuyo para dentro de un ratito?
4: Mira, a las 10 de la mañana hay una audiencia clave, una junta médica clave, y estoy hablando de los peritos, por el caso Silvina Luna. Ayer se cumplieron 3 años de la muerte de Silvina Luna.
1: Sí.
4: Y hoy se reúne, fue postergada y finalmente se va a hacer, como les digo, hoy en la morgue.
1: Sí.
4: Porque esa junta médica tiene que establecer o definir las responsabilidades sobre Aníbal Lotocchi. Entonces, a ver, un Aníbal Lotocchi que ya viene recontra complicado. ¿Por qué? Porque además está cumpliendo prisión. 8 años le dieron en un tribunal por lesiones graves y por estafa también. Pero también está siendo sometido a un juicio por el homicidio de Cristian Zárate, que se le murió prácticamente en el consultorio, en el quirófano. ¿Y ahora se le podría sumar un nuevo juicio? ¿El de Silvina Luna? Bueno, 10:30, allí están los peritos, tienen que definir si Aníbal Lotoqui tenía en su cartilla médica y en el historial de Silvina Luna los granulomas. ¿Qué le aplicó? ¿Qué sustancia le aplicó? Si esto derivó en esas microcalcificaciones que terminaron con este problema renal que después originó la diálisis, que ella tanto sufrió, sí. Y de la diálisis a un pedido de órgano, sí, a un riñón, un trasplante de riñón. Sí. Digo, todo eso hoy está sobre la mesa. Y paralelamente se viene un documental de Silvina Luna.
1: Ah, mira.
4: También, hecho y registrado mucho por ella.
2: Sí.
4: ¿Sí? Entonces, la verdad que está bueno recordar las causas que han quedado archivadas, pero en este caso con muchísimo dolor. Ayer la despidieron y la recordaron, mejor dicho, un montón de gente muy querida y del espectáculo. Pero Lotoqui puede estar en problemas otra vez, nuevamente, y hoy lo tienen que definir.
1: Muy bien, 8:49 en la República Argentina. ¿De política qué va a quedar, además de Malvinas?
3: Mira, hubo un lío interno en Casa Rosada con los colegas acreditados en ese lugar.
1: Sí.
3: Porque cuando regresaron después del fin de semana encontraron todos los cajones revueltos.
1: Sí.
3: Lo cierto es que la política, o por lo menos hasta hace poco, en la Casa Rosada, en la sala de periodistas de Casa Rosada, el último cerraba con llave para el fin de semana y después el que volvía el lunes la abría. Ahora hay otro sistema, pero están convencidos los colegas que el fin de semana alguien ingresó y efectivamente produjo lo que produjo. Es decir, cajones revueltos, robaron cosas menores, ¿no? Por ahí alguna yerba y demás, pero evidentemente lo interpretaron como una suerte de hostigamiento al laburo de prensa. No queda claro, hay cámaras en el lugar, está Casa Militar a cargo de la seguridad.
1: Que parece, ayer me contaban que parece que ninguna cámara apunta a la sala.
3: No está dentro de la sala, pero sí en los pasillos.
1: Sí, ¿no? Lo que podés ver, el movimiento de gente
3: en esas
1: horas, en ese momento. Sí.
3: Exactamente, ¿no? Ahí Casa Militar se había vuelto muy estricto después, ¿te acuerdas cuando fue el cierre de la Casa Rosada en abril? Del 23 de abril al 4 de mayo estuvo cerrada por un supuesto hecho de espionaje, ¿no? Que eso le sirvió al gobierno para anunciar efectivamente que iba a cerrar la sala de periodistas. Bueno, finalmente se reabrió el 4 de mayo, pero con un control estricto de Casa Militar. Cuando digo un control estricto, digo que la gente de Casa Militar acompañaba a los periodistas de la sala hasta el baño. Los custodiaba, los flanqueaba.
1: Un horror.
3: Recordemos que los periodistas hasta entonces podían moverse libremente por todos los pasillos de Casa Rosada, efectivamente para hacer su trabajo, para dialogar con los funcionarios, para tener información. Bueno, eso quedó absolutamente acotado. Así que ahí hay preocupación, hay alguna interpretación, insisto, por parte de los colegas que es un acto de hostigamiento. Y hay reacciones de las distintas agrupaciones de periodistas. El Foro de Periodismo Argentino, FOPEA, expresó su extrema preocupación por la violación de la seguridad de la sala de periodistas en la Casa Rosada. Cipreva también dijo lo propio, dijo: volvemos a exigir que se respete el trabajo profesional, las condiciones históricas y la seguridad de las y los trabajadores de prensa acreditados en Casa de Gobierno. Habrá que ver si encontramos alguna respuesta oficial por este tema.
1: Por supuesto que hay que tratar de buscar alguna respuesta oficial. Como decís vos, hay cámaras y todo esto. La verdad que yo de ninguna manera creo que se trate de un ataque a la libertad de expresión, como algunos insinuaron, pero sí claramente me parece es un mensaje como diciendo atención, porque son vulnerables, ¿no?
3: Sí.
1: Son vulnerables. O sea, si queremos nos robamos un paquete de yerba, ¿no? Me parece que ese mensaje subliminal está, claramente. Esto, ahora, no creo que sea tan grave como el ataque a la libertad de expresión.
3: No, esto, ver,
1: tampoco exageremos, ¿no?
3: Yo creo que da para todo, ¿no? Puede ser alguien que quiso buscar algo, guita, algo,
1: sí.
3: Empezó a revolver y fue eso, sea sala de periodistas o sea cualquier otro despacho,
1: claro,
3: de la Casa
1: Rosada. Obvio.
3: Ahora, el tema es el contexto, ¿no? Estamos en un contexto de un presidente insulta a los colegas. Dice que el 95%. Ahora aumentó. Antes decía.
1: No, ahora volvió, ahora volvió.
3: Ah, volvió al
1: 95%. Era 96.7.
3: Sí.
1: De 95 pasó a 96.7. Y dicen que fue por la pelea que tuvo con Agustín Laje. Ah. Y como se volvió a reconciliar, ahora volvió al 95%.
5: Bueno, dice que el 95% de los periodistas son en
1: no
5: sobrados.
1: No lo tengo confirmado todo esto y además es menor, pero bueno, es lo que se dice.
5: Está bien, lo que digo, hay un contexto ahí de un presidente muy enojado con el periodismo en general, que sí. insulta a los periodistas, que habla que el 95% son en sobrados. Bueno, en ese contexto, esta situación, bueno, se interpreta de una manera, ¿no? Es como que... de alguna manera te impulsa a interpretarlo de esa manera por la tensión que hay entre el presidente y muchos periodistas, incluso muchos de los colegas que trabajan efectivamente ahí en la sala de periodistas.
1: Bien. Bueno, señores, 8:53 en la República Argentina. Además de Messi, Tigre, ¿hay información?
3: Sí, claro, porque ayer hubo fútbol y se cerró la fecha, se cerró la séptima fecha con resultados y con situaciones que vamos a detallar. Ayer... 2-0 a 0, 2-1 a 0. Sí. 0-0 en La Plata, Estudiantes Newell's. 1-0 el triunfo de Defensa y Justicia sobre Platense, el equipo del Sabio de Bacari, que está a tiro de la punta. 0-0 en la cancha de Tigre, Tigre Barracas. Y 1-0 en Córdoba, Instituto superó a un San Lorenzo en picada. En picada, pero bueno, recién estaba mirando los puntos, resulta que tienen dos puntos más que Racing.
1: Ahora escuchame una
3: así
1: cosa.
3: Que no puedo decir mucho.
1: Racing, sí. San Lorenzo,
3: sí.
1: River.
3: Ahí, en este momento,
1: Independiente,
3: de los seis grandes,
1: sí.
3: hay solamente dos que están clasificando a octavos de final.
1: Independiente, ahí.
3: Independiente, séptimo, y Boca, octavo. Mm. Los dos tienen 10 puntos.
1: Sí, pero igual, más allá de que están clasificando,
3: sí.
1: la situación es para arriba. Independiente se comió 3 goles el otro
3: día. Es pobrísima, pero por supuesto. Yo lo dije en su momento. Independiente, desde que se fue Quinteros, que está bien, se tenía que ir, le gana a Lanús... Con mucha suerte, porque Lanús ese día hizo lo mismo que con Boca. Se perdió muchos goles y lo terminó perdiendo. Empata con Independiente Rivadavia después de ser superado ampliamente en el primer tiempo. Después Independiente Rivadavia, cansado porque había jugado por Libertadores entre semana, le da la pelota a Independiente, casi que no le patea el arco en el segundo tiempo. Y el otro día, pobre Chachón Viera, yo no lo conozco, me gustó escucharlo en conferencia de prensa, pero ni él en sus mejores sueños puede imaginar ser técnico de Independiente. Alguien tendrá que explicar por qué lo trajeron y por ahora lo único que hay es silencio. Independiente y Boca tienen 10 y son los dos clasificados de la misma zona, Grupo A, y está afuera. San Lorenzo, que tiene 7 puntos. En el Grupo B, que tiene a Argentinos primero y a Tigre segundo y a Sarmiento segundo y a Gimnasia también segundo, los mismos puntos pero con diferencia de gol, Belgrano, Independiente Rivadavia, Central y Atlético Tucumán, tenemos que bajar hasta el puesto décimo para encontrar a Huracán, al puesto décimo primero para encontrar a River y al 14/15 para encontrar a Racing. El momento de los equipos grandes es catastrófico. Cuando uno mira las clasificaciones a las copas, a la tabla anual, hoy está primero por diferencia de gol Independiente Rivadavia. Si terminara hoy, Independiente Rivadavia sería el campeón del año. Con los mismos puntos está Argentinos. Los dos tienen 45. Vélez tiene 41 y a Vélez le sacaron el triunfo el otro día con Riestra, si no tendría que tener dos más. Boca tiene 40, Boca está a 5 puntos de Independiente Rivadavia. Y no hay otro grande metido entre los primeros 9, que es la tabla que te clasifica a las copas. Primeros 3 a la Libertadores, más Belgrano, que ya está clasificado a la Copa Libertadores por campeón, y el resto a la Sudamericana. River está a 1 punto del 9º puesto, tiene 36, Instituto tiene 37. Independiente está a 3 puntos con la derrota y el triunfo de Instituto, tiene 34. Puesto 10 y puesto 11. Voy a bajar, busco en el puesto 16 y ahí recién encuentro Huracán. Voy a bajar y en el puesto 21 encuentro a San Lorenzo. Sobre 30.
1: ¿Y Racing?
3: 22.
1: ¿A cuánto estamos de...?
3: Racing tiene 26 puntos y el último...
1: ¿El noveno?
3: 37. O sea, si Racing no sale campeón de este torneo, va a ser difícil verlo en copas el año que viene.
1: Un milagro, nada más.
3: Sí. Y Estudiantes de Río Cuarto tiene 11 puntos, de los cuales 4 sacó contra Huracán, y 10 puntos tiene Aldo Civi, que en este momento es el que está descendiendo por tabla general.
1: Bien, 11-44-000-590, nuestro teléfono, ya venimos.
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0: Muy bien, señores, llegamos a las 9 de la mañana en la República Argentina y todavía tenemos rollo para rato, se dice.
1: Rollo para muchas rato. Fotos en ese rollo.
0: Todavía nos queda un montón, ¿eh?
1: Sí. Bueno, en el agua.
0: ¿Te acordás? Parece que está volviendo el tema de la reflex y los rollos.
1: ¿Sí? ¿En serio? ¿La Polaroid también?
0: Sí. Sí, está volviendo el tema de sacar fotografías. Que era mundial, porque vos sacabas fotografías, no sabías que venía.
1: No sabía. Vos imaginate esto, porque me lo he imaginado. Sí. Si cuando yo me saqué una foto con Shakira, después tenía que esperar a revelarla.
0: No, te morí.
1: Y salía movida. No quedaba otra que la decisión final.
0: Sí. Bueno, señores, 9 de la mañana, ¿qué hacemos, Flor?
2: Vamos al servicio informativo de Radio Continental.
0: Para que el Bebo quiere decir algo. Es un tiempista, Bebo, ¿viste?
3: No, hace 15 minutos que no hablamos de Shakira. Ya me estaba extrañando. Viste que hay una. Hay como una dosis que vos te necesitas todos los días.
0: Sí, claro. Faltaba la cuota de Shakira.
3: Claro, sí. Yo notaba que ya estaba mal. Ay,
0: tenemos oxígeno para llegar a las 10.
1: No hay media, volvemos a hablar.
0: Dale. ¿Qué ahora sí, Flor? Perdón, que te interrumpí. ¿Qué hacemos?
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0: Gracias.
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5: Las 9 de la mañana, un minuto.
6: Temperatura 11 grados 8, cielo parcialmente nublado.
5: La renuncia de Messi deja abierta una línea sucesoria de la 10 en la selección.
6: Entre otros nombres aparecen Nico Paz, Thiago Almada y Alexis McAllister.
5: Gerardo Salorio, el primer preparador físico de Messi en la selección, cree que el tiempo dará otro referente, como lo fue Lionel después de Diego.
7: Con el tiempo lo vas a llenar. Se llenó el de Diego. Está bien que apareció él a los 13 años de que Diego se va. Se llena con una buena selección, tenés buena base, tenés buenos jugadores. Ahora es un cimbronazo. Esto es como cuando se te va el patriarca de la familia y vos decís, ¿y ahora cómo sigo? Y seguís, te acomodás, lo recordás y hay otro que tomará la posta y bueno, hay que armar de nuevo la nave y a salir a flotar.
6: A 4 años del intento de asesinato de Cristina Fernández, el PJ hará un encuentro a las 6 de la tarde en la puerta de San José 1111.
5: Máximo Kirchner será el único orador y leerá un documento con el respaldo de sectores peronistas que respaldan a la expresidenta.
6: Por el intento de magnicidio contra Cristina Fernández, el 1 de septiembre de 2022 fue condenado Sabac Montiel por tentativa de homicidio agravado.
5: La dirigente sindical que echaron del Garrahan anticipó que va a seguir en su cargo.
8: El ministro de Salud, Mario Lugones, anunció la desvinculación de la referente gremial Norma Lezama del Hospital Garrahan. Según el funcionario, esta decisión se tomó luego de que un sumario interno concluyera que durante el 2025 la doctora no realizó tareas asistenciales ni atendió pacientes, mientras sí participaba activamente en actividades gremiales. Por su parte, Lezama negó las palabras del ministro y convocó a una asamblea para mañana.
9: No estoy despedida porque no fui notificada. Quieren usar como chivo expiatorio para no discutir lo que hay que discutir. Por eso, del Garrahan no me saca ninguna intervención. Voy a seguir representando a mis compañeros tal como me eligieron. Este miércoles 2 de septiembre a las 12 horas nos tenemos que autoconvocar en la puerta del hospital para explicar la verdad de lo que está ocurriendo.
10: Sergio Monzón, Servicio Informativo Continental.
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6: Cielo parcialmente nublado todo el día. La máxima para hoy 17 grados.
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11: En este momento mucho tránsito y demoras en los accesos a la ciudad. En la Ruta Nacional 8, visibilidad reducida por niebla en las zonas de Pilar y La Rosada. Un camión está detenido en la curva de Carabobo. Demoras en la autopista 25 de mayo. Mano al centro desde Villaluro. En la autopista Buenos Aires, en La Plata, el tránsito es intenso sentido a la ciudad, con marcha lenta desde la zona de Sarandí. En Sarmiento y Boulogne Surmer, un choque entre un camión y un colectivo de la línea 71. Trabaja el SAME en el lugar. En cuanto a los servicios, el Mitre en su ramal dice el Escobar Zárate con demoras y cancelaciones por problemas técnicos. El resto sin inconvenientes.
6: Temperatura 12 grados 6, cielo parcialmente nublado.
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2: Buenos días, equipazo de Continental. Gladys de Carlos Casares. La verdad, fue una noticia impactante. Pero bueno, es un señor, fue un señor jugador, seguirá siéndolo. En la vida un ejemplo, así que tiene que disfrutar. Él lo eligió y cuando uno elige hay que respetarlo. Saber que fue su momento familiar seguramente, y gracias, solamente gracias. Gracias de Carlos Casares.

0: 9 de la mañana se viene a cenar
1: que me quede tildado. No lo podés creer, yo no lo puedo creer.
0: Hay un tuit de un video de un pibe que está enojado porque fue a farmear aura a un torneo. ¿Lo vieron ese video?
2: Sí.
0: Fue a farmear aura y entonces y faltó el laburo. Y le dice al jefe, no, lo que pasa es que falté porque fui a farmear aura. Bueno, te voy a contar el día. Farmear, no, ¿cómo es?
3: Farmear aura.
2: Farmear aura.
0: No, ni me sale. Le dice, bueno, te voy a contar el día. Escuchame una cosa, no, ¿qué justifica? ¿Cómo? Está rejustificado. Fui a salí segundo en el torneo, además, dice.
1: Con esa remera.
0: Me gané esta remera.
3: No, no puede estar bien de la cabeza, ¿no?
0: ¿Qué tenés que hacer con esos pibes?
1: No, no. Pero pará.
2: Yo te voy a decir una cosa. Estuve el fin de semana en el barrio chino, ahí en Barranca Belgrano. Sí. Hay un montón de gente.
3: No puede ser.
2: Farmeando aura.
1: Pero está bien.
0: Pero está bien, pero está el fin de semana.
3: Pero ¿por qué claro, semana? No, en horario laboral.
1: No faltaron al trabajo y no se quejaron si te dejó.
4: Por haber quedado en segundo puesto, pero tengo un problema. Yo falté al trabajo para venir acá. Le dije a mi jefe que voy a venir acá a farmear aura y ahora me quiere descontar el día. O sea, para mí está justificadísimo que haya faltado porque encima quedé en segundo puesto, que gané esta remera. O sea, ¿qué más querías?
3: No,
4: o sea, y me quiere descontar el sueldo de este día, pero si me llega a hacer eso, la verdad es que le voy a hacer tremendo juicio porque me parece que es una falta de respeto.
0: No, no, no,
3: no,
0: no, no,
3: no, no, tiene que ser una broma. Tiene que
5: no,
3: ser
5: no,
3: una
5: para,
3: broma.
5: Para, esto termina la Corte Suprema, ¿eh? Pero,
3: no. Tiene que ser una broma.
0: Perdón, Sergio, perdón que te puse.
1: La justicia
0: ¿qué
1: tiene
0: que hacer? No,
1: la justicia tiene que actuar y meterlo preso a este pibe.
0: Pero para,
1: pero tiene que meter preso porque se fue
0: que no lo rajaron. Claro, que le descontaron el día nada más.
1: No, no. Pero la justicia lo tiene que hacer porque este pibe por ahí se puede reproducir y puede sacar hijos tan bobos
0: che,
1: como este.
0: Escúchame.
1: No, no, Fernando, pero
0: no olvidé,
1: vamos a ponerlo
0: no
1: serio.
0: Decirles, 9:30 me rajo media hora antes porque tengo que ir a farmear ahora acá en la plaza.
3: No,
0: a la plaza enfrente.
1: Te vamos a descontar media hora del día, como debe ser.
0: ¿Pero cómo es esto? No, en serio.
1: Pero, para,
0: pero sabes que lo hice convencido, no está actuando, ¿eh?
1: Pero, no tengo ninguna duda. Ahora, pará. Yo, ya cuando una persona tiene que justificar algo y dice, o sea, ya está, no le creo nada. Pero aparte, ¿dónde están los tutores responsables?
0: No.
1: Porque también tiene la culpa de estos engendros.
0: Debe ser un pibe que no llega a 20 años.
1: Yo te digo, a medida que van pasando los años, a medida que nos vamos envejeciendo, nos vamos poniendo un poquito más conservadores, ¿no? Porque yo a los 20...
0: Sí,
1: por
0: pero
1: ahí
0: tampoco
1: los...
0: era tan boludo.
1: No, no era
0: motel. Perdón que te diga.
3: No, tampoco.
0: Yo te reconozco, uno pasa de trosco a progre, de progre a centro, de centro a conservador,
1: sí.
0: Y termina, no sé...
1: Ay, no, tampoco,
0: bueno, tampoco
1: mucho
0: tampoco,
1: más. Ahí,
0: pero,
1: termina
0: yo ahí. Te digo, ¿no? Pero, ¿esto qué es?
1: No.
0: ¿Esto
1: no,
0: qué
1: no,
0: es?
1: No, no,
0: dejate
1: no,
0: hecha.
1: Yo no lo puedo.
0: Porque si quieres, el fin de semana hacer...
1: Claro, está bien, farmea todo el aura que quieras,
0: sí.
1: Pero...
0: No,
1: anda a laburar.
0: No vine a trabajar.
3: No se enoje, eso es lo peor.
0: Imagínate que venga, no, hoy no fui a trabajar. ¿Por qué no? Y porque hoy amanecí y me sentía perro. De Terian. No, y no iba a ir como perro a trabajar.
1: Yo creo que la justicia, la ley, sobre todo el Código Penal, tiene grises sobre esto. Y hay que empezar a dejar de ser grises y meterlos en cana.
0: No, bueno. El tigre ya es extremo, no lo tuyo. Pero bueno, no importa. Bebo, querido, tu columna de hoy.
2: Yes,
0: tu participación en el comentario económico... puro y exclusivo.
2: Sí.
0: ¿Qué título tiene?
2: La tragedia de la luz y el gas.
0: La tragedia de la luz. Bien. Y el gas. Me suena a una ciudad sin luz, sin no. Gas en el medio. Pero
2: no,
0: bueno.
2: Lo que nos pasó con la luz y el gas a lo largo de los últimos 30 años.
0: Interesantísimo.
2: Sí.
0: Bueno, después lo vamos a tener. Hay más información de política. Flor, ¿vos
3: sí.
0: Vas a tener algo o no?
3: Tenemos un montón de cosas. Vamos
0: no, pero
3: a hablar...
0: una, decime la más
3: bueno,
0: importante.
3: Estamos en el aura
0: sí.
3: De las biopic. Todo el mundo hoy quiere una biopic.
6: Ah, por favor.
3: Todo el mundo quiere ser, tener su propia película, que se hable de su vida. Parece que ahora, viste, de repente te levantás y decís, chicos, yo quiero mi película. Y esto está sucediendo con un dúo de hermanos.
0: Sí.
3: Que está pronto a sacar su película.

0: se levantaron Lucía Galán y Joaquín Galán y dijeron, nosotros queremos tener nuestra película.
1: Sí.
0: Y lo van a hacer, porque atención, ayer anunciaron mediante una foto en sus redes sociales, donde se los ve firmando un contrato y con toda su producción al lado,
1: no
0: aplaudiéndolos, que va a salir la película de los Pimpinela, amigos.
1: Para, no está mal una película de los Pimpinela,
2: sí,
1: ¿eh?
2: Puede ser interesante.
3: Para, me copa, ¿eh?
4: Para
3: me
4: mí
3: copa.
4: Es
3: tienen
4: mucho.
3: La historia, se la merecen.
0: Los Pimpinela, nuestra historia en pantalla grande.
3: ¡Vamos!
4: Para mí, perdón, es una opinión de un tarado, que soy yo.
1: ¿Qué?
4: Me encantan los Pimpinela, llenan donde van, llenan. Es tremendo, sí, el éxito que tienen, recontra merecido.
1: Pero
4: yo no creo que la vida de los Pimpinela dé para una película. Una película por ahí es alguien, no, con sabe, otro perfil, más quilombero. Pero,
0: no,
1: no,
0: pero,
1: no sé, ¿sabes qué? No,
5: sí, no sabemos.
4: Pero los Pimpinela nunca se metieron,
0: es que
4: en un escándalo.
0: En la carrera, en
4: siempre tranquilo.
1: Siempre, siempre ella, demasiado bueno.
4: Siempre ella, me encanta ella, que sean así, ¿eh?
5: Ella no confesó haber tenido alguna afer,
0: sí,
4: con Diego.
5: Maradona.
4: Con Diego,
0: ella,
4: sí,
0: ella tuvo romances polémicos.
5: Ay, ay,
1: ay, ay.
4: Está bien. ¿Y cuántos escándalos le conocen a los Pimpinela?
1: Ninguno.
4: Ninguno.
1: Pero para, ¿y de él qué se sabe?
4: Nada, que tiene barba. Parece el profesor de la Casa de Papel.
1: Bueno, pues,
4: un fenómeno, Joaquín. Un, sí, crack, Joaquín, un fenómeno.
1: Que parece,
4: es un, pero es un fenómeno, Joaquín.
1: Pero por eso, pero a lo mejor...
4: Yo lo más fuerte que escuché de ellos, sí, dos, que lo contó creo que Joaquín, sí, fue que le ofrecieron hacer una novela como pareja. Lo cual es un incestuoso, el que lo
1: claro, pensaba, una locura.
4: No. Escuchemos, eso fue
1: cosa,
4: todo.
1: Sí. ¿Y qué? ¿Firmaron ya contrato?
0: Firmaron el contrato, se empieza a rodar la película a principios del 2027 y se estrena a finales del 2027. La misma productora que hizo Gilda, No me arrepiento de este amor, y El Potro, Lo mejor del amor,
1: sí,
0: es la que se encarga de llevar adelante toda,
1: ah,
0: esta
1: mirá,
0: película.
1: Ah, mira, vos, va por el mismo camino. Vos sabés que igualmente tengo que confesarte, cuando me dijiste, hay un dúo de hermanos que quieren su biopic, se,
0: sí,
1: dice.
0: Pensaste en los Milei.
1: Y sí.
4: Ah, pues yo pensé que...
1: Dije, nada, no puede ser. Todavía, si todavía son gobierno.
4: Pensé que ibas a decir, pensé en los Milito.
0: No, no.
1: ¿Qué Milito?
4: Los dos independientes.
1: ¿Qué si hay uno solo?
4: Sí, también
1: Milito hay uno solo.
4: ¿Qué es Milito? Independiente.
1: Luego Milito.
4: El independiente, que puede ser,
1: no,
4: cualquiera de los dos.
1: No, solo. Señores, siempre me lleva, ahora falta que me lleve a Maxi Salas también. ¿Tiene hermano Maxi Salas?
4: Sí, sí.
1: Bueno,
5: ¿uno de los grandes ídolos de, sí, de Racing es hincha independiente?
1: ¿Alguno de los grandes ídolos,
5: sí,
1: de Racing?
5: ¿Y Milito?
4: ¿El presidente?
1: Nah, pero está loco, el Tigre dice eso, es una
4: A
1: avanzada.
4: Los 17 años Milito apareció con,
1: nah,
4: la camiseta. Ya esa edad no cambia de equipo.
1: No,
5: ¿es verdad eso?
1: Es, no.
5: ¿Que tenía puesta la camiseta independiente?
1: Pero por supuesto que no. Por supuesto que no. Yo tengo puesta una camiseta de independiente que me la hicieron con inteligencia artificial. ¿Y vos me ves a mí con una camiseta independiente?
5: Pero para, no, cuando Milito tenía 17 años no existía la inteligencia artificial.
4: No.
1: Ah, no, pero ahora sí existe. Y existen fotos de Milito con 17 años. Y existe la camiseta independiente.
4: Bueno,
1: no me
4: nada,
1: hagas, no me hagas calentar, ¿eh? Bueno, escúchame una cosa, habla de Shakira mejor.
4: Hablemos de Shakira. No hay mucho que contar de Shakira en este momento porque, bueno, no, estamos,
1: sí,
4: esperando los recitales de España. Mientras, Shakira sigue juntando plata para Colombia. Esto también es importante decir, ¿eh?
1: Sí.
4: No solamente es la mejor cantante de la historia, sino que aparte es lo mejor que le pasó a la humanidad como ser humano. Sí. Y ha juntado $1,000,000, ha conseguido que, ha prometido escuelas y ha prometido arreglar la Universidad Tecnológica del Chocó. Y sigue juntando ayuda.
1: A mí,
4: ¿sí?,
1: me gusta porque yo le digo lo de Shakira para ver si nada parece, y tiene algo de
4: siempre
1: Shakira.
4: Hay alguien. Sí. Y aparte, acordate, sí, Fer, sí, bueno, está bien que es cierto que estamos sin YouTube, por lo cual el anuncio queda acá, pero cuando tengamos de vuelta a YouTube lo vamos a hacer, así lo replicamos todos en las redes. Hay que empezar la campaña para ir a Madrid, ¿eh?
0: Bueno.
4: Es en 12 días.
1: La empezamos el lunes que viene.
4: A ver a los muchachos de Sony si alguna vez, dale, vamos, por favor, a todos, o sea, a todos.
1: 9:15.
4: Lo voy a nombrar a todos.
1: Me iba a ir a la pausa, pero tengo a alguien en línea a quien voy a saludar. Recién un oyente, Fabián de Morón, cuando hablábamos del símbolo de Malvinas,
4: sí,
1: y demás, me dice, Morón tiene el símbolo de Malvinas, institucionalmente, bueno, en el municipio.
4: Sí.
1: Pasa con muchos.
4: Sí, pero es distinto. Porque en la camiseta de la selección
1: lo que va
4: es el escudo de la federación, ni siquiera del país.
1: No, no, está muy bien. Ustedes saben que, y ya lo comentaba recién Diego, más de 100 diputados de distintos espacios impulsan su declaración como símbolo nacional,
4: sí,
1: a las Malvinas,
4: sí,
1: ¿no? Está Nicolás Trotta, diputado nacional, ex ministro de Educación de la Nación, y el tema es este, ¿no? Haber impulsado este proyecto. Nicolás, ¿cómo te va? Buen día.
6: ¿Qué tal, Fernando? ¿Cómo estás? Muy buenos días.
1: Bien, gracias por atendernos. Nicolás, esta es una iniciativa, ¿de quién y quiénes se sumaron ya?
6: Bueno, es una iniciativa que iniciamos a partir de el acercamiento de la propuesta de excombatientes y de varios estudiosos de la temática Malvinas, y logramos desarrollar este proyecto, que creemos que no solo es importante en términos de establecer a las islas, a su mapa, como símbolo nacional, como es el escudo, como es nuestro himno, como es nuestra escarapela, nuestra bandera, sino al mismo tiempo es acompañado por acciones concretas que creemos que van a permitir darle mucha visibilidad, mucha cotidianeidad a la agenda Malvina, no solo en Argentina, ¿no?, que todos sabemos que culturalmente es un espacio de encuentro de todos los argentinos, sino también al mismo tiempo darle mucha referencia en todo lo relacionado a la agenda internacional, ¿no? Y creemos que eso es fundamental porque parte del desafío de recuperar nuestras islas, creemos que se vincula a la construcción de consensos en otros territorios de nuestro país, en otros países del mundo, y en ese sentido va esta iniciativa, que es acompañada por más de 100 diputados de diferentes bloques, ¿no?, de Provincias Unidas, de la Coalición Cívica, de Unión por la Patria y de muchos pequeños bloques que están constituidos en la Cámara de Diputados.
1: ¿Y hay consenso general entre todos los bloques?
6: Yo creo que sí, he hablado con varios bloques que no han podido acompañar la iniciativa, pero nos han planteado que llegado el momento de la comisión o del tratamiento en el recinto, van a acompañar esta iniciativa. Nosotros creemos y lo ponemos en los fundamentos que Malvinas es algo que es una de las pocas políticas de Estado que tiene nuestro país, ¿no? Al punto que está consagrado en nuestra Constitución Nacional, en la cláusula transitoria primero, lo que debe ser, ¿no?, el objetivo de toda la dirigencia social, política argentina, de sostener constantemente el reclamo para la recuperación de la administración de nuestras islas, y la incomprensión todavía que en pleno siglo XXI sigue existiendo un esquema colonial en nuestra América Latina. Eso no es una afrenta solo contra la Argentina, sino contra toda América Latina, ese enclave que tiene el Reino Unido y Gran Bretaña en nuestro Atlántico Sur.
1: Está muy bien, ¿eh? Y es un tema que la verdad nos une a todos y en el cual podemos decir que saltamos la grieta. Nicolás, gracias por la charla.
6: No, muchas gracias a vos, ¿eh? Un abrazo.
1: Gracias, ¿eh? El diputado Nicolás Trota, 9:18 en la República Argentina. Hacemos una pausa, ya venimos.
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0: En este momento, mucha congestión vehicular y demoras en los accesos a la ciudad de Buenos Aires. En la avenida General Paz, en el kilómetro 19, mano al Riachuelo, incidente con una moto y restricción de calzada en el lugar. En la ruta nacional 8, visibilidad reducida por niebla entre las zonas de Pilar y La Rosada. Ya está liberada la autopista 25 de mayo, sentido al centro, a la altura de Medalla Milagrosa, luego de que quedara un camión detenido con desperfectos mecánicos. La autopista Buenos Aires en La Plata, con tránsito intenso, sentido a la ciudad, con marcha lenta sobre todo desde la zona de Sarandí. En la ciudad de Buenos Aires, San Sarmiento y Boulogne-sur-Mer, choque entre un camión y un colectivo de la línea 71. Trabaja el SAME en el lugar. En cuanto a los servicios, en este momento el ferrocarril Mitre en su ramal Diesel Escobar-Zárate, con demoras y cancelaciones por problemas técnicos. Resto de los ferrocarriles, subtes y el premetro funcionan sin inconvenientes.
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0: Hola equipo de la Radio Continental, buen día, Fabián de Maritresa, soy transportista. En mi época yo le llegaba a decir a mi mamá o a mi papá que me iba, que era Terian, que era Ed, pero me pegaban semejante boleo que me olvidaba de todo. Ay, que ay, idiotos locos, ¿por qué no se ponen a trabajar? Hola equipo, la Radio Continental, buen día, Fabián de María Teresa.
1: Hola, buenos días, espectacular el programa, gente. Mi nombre es Mario, camionero. Concuerdo totalmente con el pensamiento del Tigre referente a la juventud que se percibe Terian y bueno, la nueva moda esta de flamear aura. Totalmente de acuerdo, Tigre, totalmente. ¿Sabés qué es lo peor? Que la mayoría vota. Imagínate, ¿no? ¿Qué pensamiento puede tener? Abrazo, sigan así. Hola, buenos días.
2: Hola chicos, buenos días de Continental. Qué gusto escucharlo, Jorge de Bedia. Lo vi a ese chico que se quejaba porque el patrón le descontaba 10. Pero es el mismo que se quejaba hace un tiempo de que los padres lo tenían que mantener porque no había pedido nacer. Entonces que los padres lo tenían que mantener. Es el mismo.
3: Me parece que era otro, lo cual es más grave, porque no, ya son dos.
4: Porque bueno, si los problemas se concentraran en uno solo...
3: Estaríamos acotando...
4: Alcanza con evitar que se reproduzca, pero no, si ya son varios los que piensan eso, bueno...
3: Para la gente que no escuchó, es el video de un pibe veinteañero, menos, creo que debe tener 19, 18 años, que se queja porque el empleador le quiere descontar el día porque se fue, faltó para ir a... Farmear aura, ¿eh?
4: Sí.
3: Farmear aura.
4: Sí.
3: Y dice, ¿te parece? Me quieres contar el día. Más que justificado, dice. La patada.
4: Ganó una remera.
3: Pero bueno, ahí están opinando nuestros oyentes al 11.
5: 44-000-590.
3: Vos tenés algunas recomendaciones que ahora nos vas a seguir dando. Pero el Bebo prepara su columna que se intitula, ¿cómo era, Bebo, para hoy?
6: Se intitula El gas y el luz en el tapete. Dale.
3: Gas y luz en el tapete, dale. Dale, dale también más. Bueno, Vero, ¿a vos qué te va quedando?
7: A ver, me va quedando una historia que quiero contarles, sí. Que sucedió en Pablo Podestá en 3 de febrero. Y la víctima se llama Agustina Soledad Rodríguez. Es increíble la historia de esta chica que hoy está hospitalizada. Tiene el cuerpo quemado, sobre todo en la cara y en el tórax. Tiene el 90% de probabilidades de perder la vista.
4: Ay, oh, no.
3: ¿Qué le pasó?
7: ¿Qué le pasó? Estaba durmiendo la siesta con su beba de 3 años, cumple 4 horas la beba el sábado, le tocan la puerta, se levanta, alguien le dice del otro lado que le querían entregar un paquete.
3: Sí.
7: Ella lo que hace es abrir la ventana, y cuando abre la ventana, alguien le arroja un líquido desde la vereda. Empezó a arder la cara.
3: ¿Desde la vereda?
7: Sí.
3: O sea, la casa daba a la calle.
7: Exactamente.
3: Sí.
7: Abre corre la cortina.
3: Sí.
7: Y un hombre le arroja un líquido. Era ácido. Imagínense la situación, la tienen que internar, por supuesto, y demás. Hay una investigación porque, ¿por qué pasó?
3: ¿Qué pasó?
7: ¿Quién le hace esto? Hay cámaras de seguridad, están pidiendo, obviamente, que se investigue. Ella, insisto, está realmente muy grave. Está en un estado muy grave, no puede hablar, no puede describir, no puede decir si alguien la venía amenazando. Está descartado que sea algo sobre violencia de género. Pero sí están investigando. Mirá el trasfondo. El novio empezó a recibir algunas amenazas por dinero. Evidentemente algún prestamista, el que no pudo devolver. Vos fijate otra vez la historia aquí detrás.
3: De los
7: deudores,
3: ¿no? Y demás.
7: Exactamente.
3: Sí.
7: Y no la puede devolver. Hablan también de tal vez alguna pareja, pero lejana, los celos de alguna mujer. Lo cierto es que todavía no hay ninguna pista. Esta chica, reitero, está en el hospital Boca Landro, manicura ella, no tiene ningún tipo de agresión anterior, no tiene antecedentes. La madre está realmente desesperada y la hermana también.
3: Qué raro el caso, ¿no? Espero que puedan llegar a dar con el agresor.
7: Exacto.
3: Y se pueda esclarecer algo, pero por sobre todo que ella se pueda recuperar.
7: Una historia tremenda. Vos ponete en el lugar, abrís la cortina increíble. Y te tiran ácido.
4: No, abrís la cortina y te sacan la vida.
7: Exacto.
4: Te sacan la vida.
7: Segundo. Bueno, voy a continuar con esta historia, seguramente lo voy a seguir.
3: Vos sabés que otra historia trágica nos pegó, que hoy a la mañana lo comentábamos muy temprano, es esta mujer que falleció junto a su hijo de 9 años por pérdida de monóxido de... se intoxicó con monóxido de carbono.
4: Sí. Sí.
3: Típico a esta altura del año, ¿no? Las estufas que prenden, las estufas o los calefones que pierden monóxido, tienen mal tiraje porque combustionan mal y demás. Bueno, la cuestión es que salvó su vida una chica de 13 años que también estaba en el departamento. Esto ocurrió acá en Palermo, en la avenida Córdoba, el 4600.
5: Sí, Córdoba y Malavia, exactamente. Sí, y fue por un escape de gas dentro de un departamento ubicado en este barrio de Palermo.
3: Es de locos. Y yo quiero decirle algo, que es apenas nada más que una idea. Hay detectores de monóxido de carbono que funcionan muy bien y son muy baratos.
7: Sí.
3: Y no requieren de ninguna instalación especial, simplemente con colocarlo arriba de un mueble, poder amurarlo a una pared, lo mejor que hay, pero que esté cerca de los lugares donde están los artefactos para detectar el monóxido de carbono, y aparece rápido una alarma.
7: Sí. Que te salva la vida.
3: Que te salva la vida.
7: De lo que sea, porque la somnolencia es, ¿no? Ese sueño profundo que te va, se llama el sueño blanco. Te vas llevando y perdés conocimiento.
3: Y chau, y más de a poco.
7: Y ahora que vienen lindas temperaturas también y que ya no prendemos tanto, tal vez, ni una cocina. Hoy los departamentos ya están prácticamente el gas, viste, que se usa muy poco, más eléctrico. Sí. Aprovechemos a llamar a un gasista matriculado también para revisar todo, más allá del detector, porque por ahí hay gente que no va o no lo compra. Porque piensa que es caro, ya eso es un mito.
3: Pero por eso,
7: hoy es accesible.
3: No solo no es caro, sino que lo compras en cualquier ferretería.
7: Exactamente.
3: Y no solo eso, sino que también es un aparatito que tiene el tamaño de, no sé,
7: un enchufe. ¿Viste como esas lucecitas de acompañamiento que vos las tenés ahí? Tal lo mismo.
4: Pero ahora,
7: hay una lucecita que va titilando.
4: Abran un poquitito la ventana, es eso.
3: Además, también.
4: Abran un cachitito la ventana, es dos dedos de la ventana y ya está.
7: ¿Te acordás que hubo toda una familia en Devoto?
4: Sí.
7: Toda una familia. Toda una familia.
3: La familia del senador Naidenov.
7: También.
3: Acordémonos de eso también. Señor. ¿No? Parte de la familia, porque además creo que un hijo quedó vivo. No. Una locura. Bueno, esta mujer y su hija de 9 años perdieron la vida acá en Córdoba, el 4600. ¿No?
7: Y la de 13 que está en estado reservado.
3: Y la de 13 que está mal. Sí, tremenda, tremenda esta noticia. Señores, 9 de la mañana, 29, casi 30 minutos ya en la República Argentina. ¿Qué teléfono tenemos?
5: 1144-000-590.
3: Bueno, nos espera una última media hora ATM.
5: ATM.
3: Sí.
4: ¿A toda marcha?
3: A todo no me acuerdo. Es ATR.
7: ATR,
5: a todo ritmo.
3: A todo ritmo. Bueno, ya venimos, ¿eh? Nos vamos a las noticias. ¿Te parece, Flor?
5: ATR, a todo ritmo.
3: A todo ritmo. Bueno, ya venimos, ¿eh? Nos vamos a las noticias. ¿Te parece, Flor?
5: Vamos.
3: Dale,
5: servicio informativo de Radio Continental, Lucho de la Cual, Lorena Digeso.
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9: Las 9 de la mañana, 30 minutos.
10: 10 de la mañana, Javier Milei encabezará una nueva reunión de gabinete en Casa Rosada.
9: Se estima que en este encuentro de ministros se filtrará el tema de la morosidad.

0: importan las familias.
1: Más tarde a las 13, Karina Milei encabezará una nueva mesa política junto al ministro coordinador Diego Santilli.
0: El tema excluyente será el debate por la reforma electoral y la eliminación de las PASO.
1: También sumarán los detalles de la logística por la visita del Papa León XIV a la Argentina.
0: En Carolina del Norte, donde participa del G20, Luis Caputo se reunió hoy con el secretario del Tesoro estadounidense Scott Bessent.
1: Será para ratificar el vínculo bilateral y la sintonía ideológica entre ambos países.
0: Caputo mantuvo un encuentro en las últimas horas con la jefa del Fondo Monetario, Kristalina Georgieva.
1: La justicia intenta reconstruir qué ocurrió dentro de una casa de Lanús donde una beba murió tras ser baleada mientras que su mamá de 18 años resultó gravemente herida.
0: Por el hecho fue detenido el tío de la menor de 22 años.
1: Los investigadores buscan determinar cómo se produjeron los disparos y dónde está el arma.
0: En principio se cree que fue accidental durante una supuesta discusión.
1: Neblinas matinales para hoy y sol por la tarde con máxima de 17 grados.
0: 14 grados 1 la temperatura, cielo ligeramente nublado en la ciudad de Buenos Aires.
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0: Al final vamos a llegar a la conclusión que tiene razón Vero, ¿eh?
1: No, pero para ¿qué cosa mala pasó?
2: Siga,
0: no, no te hagas el distraído.
1: ¿Qué cosa mala pasó?
0: Vos sabés? Hablaste de algunas cosas que no tenés que hablar.
2: Perdón,
1: hoy me acabo de enterar que ahí, aparte, para mí es mentira.
0: Para mí también.
1: Y no lo vamos a nombrar.
3: Ah, todavía no creen, dale.
1: No. Para mí, a ver, hay algunos que sabemos que sí.
2: Obra de teatro, querido.
0: ¿Puedo reencauzar el programa?
1: Sí,
3: por favor.
2: Pero siempre te deje el destino.
0: Sí, por eso. Está bien que dejamos participar a alguien recién, pero además
1: sí.
0: Tenemos a nuestro amigo Chiche. Hay que presentarlo a Chiche, ¿o está presentado ya? Lo presentamos a Chiche, dale.
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5: Estoy loco por el tenis.
1: Qué buena canción. Loco
0: por el tenis.
1: Es muy buena.
0: Vos lo pedís, vos lo tenés. Sí,
1: después de Shakira, lo mejor que escuché en mi vida.
0: Está Chiche Almosni, nuestro amigo, y el US Open con la información, Chiche querido.
6: ¿Cómo andan? Hay que actualizar la canción porque habla.
0: ¿La cortina?
6: Jugadores que. No, está bárbara la cortina. Está bien el tema.
0: Sí.
6: Lo que pasa es que hay que actualizar con los jugadores porque.
1: Santana.
6: Habla de. Sí. Claro, de Manolo Santana, que jugó en la década del 60.
1: Hay que poner a Nadal, en todo caso, si el amigo es español.
6: Claro, de última Nadal y a Federer, que se retiraron. ¿Me dejan hacer una comparación antes de dar los resultados y de contar
0: cómo
6: no
0: ratito
6: va a jugar? A ver qué piensan.
1: A ver.
6: Primero, les voy a hacer una consulta.
0: Sí.
6: ¿Les extrañó tanto que Messi se retire de la selección?

0: perdón, en la cancha de River.
1: Sí.
0: Un
1: sí.
0: amistoso. Digo, ya está.
1: Y sí, ya está.
2: Sí, es racional, pero ya está, ya está. Tenemos cabeza y corazón, Chiche, también.
1: Sí, y
2: vos hablas con la cabeza.
0: Cosa. No, pero está bien, a mí me gustaría que vuelva a jugar Vilas.
3: Sí.
0: La verdad, y Sabatini.
3: Sí, bueno.
0: Pero, sí. pero y bueno, sí, desde bien. El corazón, bárbaro. Pero es cierto que no tiene más para dar, ya no. está.
1: Porque Chiche.
0: Si se retira, déjame que te diga esto. Si se retirara a los 26 años, o en el 16, cuando dijo, y ahora The Sun, el diario inglés, lo jode con eso, se retira de nuevo. Digo, hubiese sido una sorpresa, pero a esta altura no. Pero déjenme hacer esta comparación.
3: Sí.
0: Cuando Messi mira la tribuna llorando después del último partido, sí. yo creo que ahí empezó la despedida. Y les voy a hacer una comparación. Cuando se fue Djokovic, sí. perdiendo frente, y estamos hablando de dos grandes, Djokovic el más grande de la historia, ¿sí?
1: Sí,
0: siendo
1: bueno,
0: un título, 24 títulos. Miró las tribunas llorando y yo creo que sintió lo mismo que Messi. No juego más los torneos de Gran Slam. Son mundiales los torneos de Gran Slam.
1: Sí.
0: Ganó 24 y me parece que este fue el último. Uh-huh. Tal vez tengamos la posibilidad de verlo en Australia.
1: Sí.
0: Pero
1: su casa.
0: Su casa, sí, Australia, sí. de 10 veces.
1: Sí,
0: ganó
1: sí.
0: 4 este torneo, el Wimbledon 7 veces. Bueno, no vamos a contar la historia ahora de. Pero digo que me parece que sintió lo mismo que Messi en ese momento. Lloro porque es el último y voy a extrañar. Y esta es mi casa. Y los Grand Slam son, reitero, mundiales.
3: No pregunta: sé si ¿cómo salió Messi en el US Open? ¿O no lo jugó?
0: Ustedes quieren que hable de tenis.
1: Yo te quiero preguntar algo.
3: Te estoy
1: algo.
3: Diciendo que Messi está para todo.
1: Sí. Yo te quiero preguntar algo, Chiche, vos que sos hombre de fútbol y también de tenis. Porque, a ver, ayer se retiró Messi de la selección y yo te quiero preguntar, porque debe haber habido, seguro, tenistas mejores que él, pero el que nos dio la Copa Davis fue Del Potro. ¿En tu corazón se puede comparar la despedida de Messi con la de Del Potro?
0: No, con la de Messi no se puede comparar nada.
1: Nada.
0: No, pero además otra cosa, a mí me dolió mucho lo de Del Potro, porque potencialmente
1: sí.
0: Tenía mucho para dar, digamos, sí. tenía para ganar, lo retiró, no el documento, como dijo Gatti alguna vez, me retiró el documento
1: sí.
0: cuando lo sacó Pastoriza.
1: Claro, 43 años tenía el
0: documento. 8 operaciones tuvo Del Potro.
1: Sí, lo retiran las lesiones.
0: Digamos, se fue retirando de a poco, volvía, fue muy emotivo. Después de volver, fue muy emocionante cuando le ganó a Djokovic, precisamente en los Juegos Olímpicos en el 16, cuando ya no jugaba más. Y volvió y le ganó a Djokovic en primera ronda, que cuando vio el cuadro dijo, preparo la valija y me voy. Y le ganó a Nadal en la semifinal y perdió con Murray.
1: Claro.
0: Pero ya sabíamos que no volvía pues no le daba el físico. No, tal vez la de Sabatini, porque fue sorpresa. A los 26 años,
1: sí.
0: de un día para el otro, aunque ella ya lo tenía pensado, dijo, a mí me llamó Osvaldo Sabatini, hermano, un lunes. Me dijo, el viernes tenés que ir a Nueva York. Le digo, ¿qué hay? Ya había jugado el Master, había terminado el US Open, no había más tenis. Digo, ¿se retira Gaby? Sí. Y esa fue la sorpresa, que a los 26 años se retiraba la más grande jugadora de la historia argentina. No habrá otro igual. Como no habrá otro Vilas.
3: Está muy bien.
0: Más allá de que puedan ganar otros tenistas argentinos en el futuro, ¿no?
1: Claro.
0: Bueno, vamos a...
3: Actualicemos el calendario.
0: Ahí está. Primero volvió Carlitos. Carlitos es...
3: Alcaraz.
0: Claro, cuando decíamos Guillermo, Roger, Rafa, ese sí. Carlitos. Ganó 6-4, 6-4, 6-4 en 3 sets corridos frente a Zaffiorin. Un jugador que no es rival para Alcaraz, pero es importante la vuelta y que haya ganado. Perdió Baez frente a Nakajima, es un lógico, Nakajima es norteamericano, pese a que es de descendencia japonesa. Desde ya, no fue rival Baez para este jugador. Perdió Díaz Acosta también. Estamos dando las malas. Ganó Trungeliti.

0: Elites es el chico que viene jugando Challenge, hasta que se metió en los 100 primeros y ya está en la segunda. Además que bien le viene, porque jugar la segunda ronda son 190 lucas verdes, no está mal. Le ganó a Yang, había perdido 6-0, miren qué resultado raro, 6-0 el primero para abajo. Ganó 7-6 el argentino. Perdió 6-1 Trungeliti y ganó 6-3 y 6-4. Terminó tarde porque llovió, se fue postergando el partido. Bueno, en un ratito,
1: sí.
0: Comesaña va a jugar con Coboli. Coboli, italiano, finalista de esto ahora, en un ratito, a las 11 de la mañana. Hora argentina, piensen que tenemos una hora menos aquí en la ciudad de Nueva York. Comesaña Coboli, finalista de Roland Garros, va a jugar Hugo Carabelli y en un ratito también lo va a hacer Francisco Cerundolo. Francisco Cerundolo lo va a jugar con Misolic, es un jugador que está entre los 100 mejores, pero debería ganar Fran si no tiene, si la cabecita se alinea como debería ser, porque tiene un tenis bárbaro, debería ganar. Esto a las 11 de la mañana, en un ratito también. Pero, por supuesto, en otra cancha, porque juega Comesaña, pero juega uno en la cancha 7 y otro en la cancha 5.
1: Muy bien, Chiche, te mando un abrazo. Gracias por la info.
0: Abrazo, hasta mañana.
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0: 9 de la mañana, 44 minutos en la República Argentina. Pasan cosas.
1: Siempre.
0: En la tanda pasan cosas acá, ¿eh? Sí. Como corresponde. Estamos haciendo juntos en Continental, recta final. Dame una recomendación.
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0: Bien, muy bien. 9 y 44 en la República Argentina. Nos queda todavía información, el comentario del Bebo, una pausa. Tigre, ¿hoy hay agenda de
1: no, fútbol? Bueno, sí, por supuesto, pero no hay ni torneo internacional, no hay Copa. Recién mañana.
0: ¿Cuándo se vuelve a jugar Copa Argentina?
1: Mañana. Partidazo.
0: ¿Quién?
1: Mañana juega Vélez Boca, relata Felu. Relata nuestro amigo
0: Hernán
1: Pérez.
0: Mañana sale el próximo rival de Racing.
1: Claro, mañana sale el próximo rival. ¿Ustedes están en Copa Argentina? No, no sabía.
3: Se ríe.
2: Se está riendo.
1: Literalmente.
0: Pará.
1: Literalmente no sabía.
4: Me sonó no, una burla. No,
1: tenés razón, le ganaron
0: no
1: a Belgrano.
0: Desinformado, tigre.
1: Le ganaron a Belgrano con el chon. Sí, es verdad. Qué bien. Mañana Vélez Boca. Partidazo.
0: Sí.
1: Partidazo. En Córdoba. La última vez que jugaron también fue en Córdoba, que le gana Vélez 4-3.
0: Ah, lo que pasa es que vos la Copa Argentina ya no la cubrí.
1: Ya no la juega.
0: Independiente no juega.
1: Se comió 4 hace nada, 2 semanas. Se comió 4 hace 2 semanas y se comió 3 el domingo. Fue un momento fabuloso. Pero no, hoy hay partidos de ascenso, hoy hay partidos de fútbol femenino, hay partidos de reserva, hay partidos de Copa Italia, Copa de Brasil y bueno, y otras tantas copas de internacionales.
0: Digo, algo para ver tenés vos.
1: Pero
0: fútbol.
1: No hay.
4: Sí. Una copa de vino.
1: La Copa de Brasil, podés ver, Bebo, Atlético Mineiro Cruzeiro, que empataron 1-1 en el partido de ida. O la Copa Italia, Parma Cremonese, ahora a 1:00, o Torino Monza, el nuevo equipo de Changuito Ceballos, que juegan a 4:00 p.m.
0: Somos capaces de ver cualquier cosa. Bueno, Bebo, ¿estás preparado?
4: Dale, vamos.
0: ¿Querés que vayamos con...?
4: Vamos, dale.
0: Dale,
5: sí, señor. 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
6: Pongamos en contexto, todos los meses hay un leve aumento de la luz y el gas, especialmente acá en Cava. La luz de 1,75, el gas 1,40. 1,40%, 1,70%. Pues si es poco, sí, pero todos los meses sube. Al mismo tiempo, todos los meses un poco también aumenta el subsidio, porque no alcanza por los costos con lo que te están aumentando. Ahora, ¿cuánto estamos pagando de luz y gas ahora? De luz estamos pagando el 63% de lo que vale. Y de gas pagamos el 60% de lo que vale. Así todo. Pagamos el 63% y 60%. Cuando, claro, durante años prácticamente era gratis. Lo que yo pagaba de luz y gas estaba entre el 7% y el 9%. El resto era subsidio. ¿Pero por qué? Porque estuvo congelado durante más de 10 años. Pero estuvo congelado y muchos le advertían, mirá que esta plata de algún lado tiene que salir. Mirá que el déficit viene porque hay que pagar todo esto. No, pero aumentar las tarifas es pianta votos. No, pero el colectivo y el subte hay que seguir subsidiando. Sí, porque aumentar todo eso es pianta votos. Y así sucesivamente seguimos. Hubo algunos que lo advirtieron. Me acuerdo que Scioli era vicepresidente, Labaña era ministro de Economía, le dijeron hace ya 4 o 5 meses, le dijeron a Néstor, está congelado esto, tenemos que aumentar. Acá no se aumenta nada. Y siguieron sin aumentar. Hasta tal punto era tan burdo que estuviéramos subsidiando las piletas calefaccionadas de los country, hasta tal punto, que en un momento determinado en el gobierno de Cristina alguien dijo, bueno, señores, el que quiera renunciar a los subsidios, que renuncie. ¿Quién va a renunciar a un subsidio? En la Argentina, por el amor de Dios, no lo usó nadie, incluso los que ganaban $1,000,000 por mes. Pero, ¿sabes qué pasa? Con el afán de decir, no, se pierden votos, espianta votos, hundimos al país. Tuvimos que fabricar pesos que no existían, tuvimos que fabricar números, tuvimos que tener un 14 tipo de dólar, ya no nos prestaba nadie, pero 20, alguna vez la realidad tenía que llegar. Y lo que se demostró, el año pasado se demostró, que poner las cuentas en orden, aunque sea doloroso, No era planta votos.
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0: Bueno, 10 minutos finales para nuestro programa Juntos en Continental hasta las 10. Estamos todavía con ustedes y nos queda todavía alguna recomendación, alguna tanda, más información. Sí. Preparen lo último, que lo vamos a disparar minutos antes de irnos, que es mucho. Y sé que tenemos alguna que otra sorpresa para ustedes. Tanda.
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0: de la mañana, 53 minutos en la República Argentina. ¿Necesitas un mecánico, Vero? ¿Bueno?
1: Un mecánico bueno, pero que entienda de electrónica.
0: Ah, no, yo tengo un médico bueno, no sé qué recomendar.
1: ¿Y qué tiene que ver un mecánico
0: bueno, por eso?
1: Con un médico,
0: no,
1: Fernando?
0: Bueno, yo tengo un médico.
1: No me ilusiones, Fernando.
0: ¿Qué tenés, un problema eléctrico en el auto?
1: Con el auto y no pueden darle la tecla y la verdad estamos gastando mucha plata.
0: Y bueno, entonces...
2: Ah, ¿no le dan la tecla y te cobran? Mira qué
1: sí,
2: hijo de
1: ¿qué realmente? Voy a hacer? Le cambié la batería. Después de la batería, la bujía. Después de la bujía, me sacaron el no sé qué, la instalación de la...
2: ¿Sabes qué es lo terrible? Que a veces es una boludez, ¿no?
0: Sí, a ver.
2: Yo abro un capote y es china para mí, no entiendo.
1: Por eso, bueno.
2: Ni siquiera sé si andan con nafta los autos.
0: Es que todos hacemos eso, ¿viste? Levantamos el capó para ver qué tiene y miramos como si no sabemos nada.
2: No, y miramos como si supiéramos si estamos con alguien. Mirá, debe ser aquel borne, hay que tocarlo.
0: No, y no, o cuando te parás para ayudar a alguien y encima vos tampoco sabes nada.
2: Claro, no.
0: Pero bueno, ¿viste cómo son estas cosas?
1: Médico también necesito, ya que estás.
0: Habló Milei sobre Malvinas también. Dijo, ayer pasó algo muy fuerte respecto a la causa más importante y sagrada de los argentinos. Se está refiriendo a lo de Trump, ¿no?
2: Claro.
0: A la definición de Trump. Pero bueno, es evidente que se movió mucho el avispero con el tema de la bandera del Mundial. Sí. Es innegable.
2: Esperemos que dure, no que sea un eco que se apague en un mes tampoco. Sí.
0: Bueno, escuchame una cosa, algo que te quería preguntar, Tigre.
2: Sí.
0: ¿En qué anda Julián Álvarez?
2: Bueno, te iba a contar justo de Julián, porque el mercado para España cierra hoy, y ahora en unas horas, ellos creo que tienen 4 o 5 horas adelantados a nosotros, así que cerrará antes que nosotros podamos informarlo. Julián Álvarez volvió a entrenar con normalidad, y ya está, porque ya está. Ya no hay manera de sacarlo. Él al Barcelona no va a ir porque Atlético Madrid no lo quiere vender. Él al Arsenal o a Inglaterra, él no quiere volver por el tema de las residencias. Así que o se queda en el Atlético Madrid, se pone a disposición y juega, o se quedará cortando el pasto todo el año, hasta el 2030. Pero lo cierto es que volvió a entrenar.
0: ¿Cómo hasta el 2030? Porque tiene contrato.
2: Tiene contrato hasta el 2030. Lo cierto es que volvió a entrenar con normalidad.
0: El tema es cómo va a encarar... de vuelta, tratar de enamorar otra vez a la hinchada, ¿no?
3: Eso depende del público.
0: Sí, bueno, por eso.
2: Sí, yo creo que...
0: Pero algo tiene que decir, no puede...
2: Y va a tener que decir, sí, porque él declaró que se quería ir. No hay vuelta atrás de eso. Y faltar toda la semana pasada por una supuesta indisposición tampoco es gratis.
0: ¿Y el técnico qué tiene que hacer con alguien que te falta toda una semana?
2: No, y no ponerlo, que es lo que hizo. No lo puede poner, si no le falta respeto al grupo.
0: Claro.
2: Es así. Habló Gilmarín, que es el presidente dueño del Atlético Madrid, puso paño frío, dijo, bueno, vamos a tratar de convencerlo y si no, bueno, veremos la mejor salida para los dos. Eso sí, al FC Barcelona no se lo vendemos. Esto fue en las últimas horas. Hoy volvió a entrenar con normalidad. Se sumó a la par del grupo y seguramente ya estará a disposición para el próximo partido de Atlético Madrid. Salvo que pase algo en estas horas, que yo creo que no va a pasar, Julián va a seguir en realidad bajo las órdenes del Cholo Simeone. No hay otra. El tiempo se termina hoy y no hay absolutamente ningún avance que lleve a pensar que esto se podría solucionar.
0: Bueno, ¿te queda una línea de política, Diego, antes de irnos?
4: La justicia le pidió al gobierno que detalle cómo utilizó los fondos del fideicomiso que debía destinar a la reparación de rutas. Estamos hablando del sistema vial integrado, que es el fondo fiduciario, que se nutre del impuesto a los combustibles, que precisamente es un impuesto para financiar obras públicas en rutas nacionales, ¿no? Quiere hacer un recorrido de la ruta de ese dinero, a ver si efectivamente fue a destino o no fue a destino, y en ese caso podría constituir un delito, ¿eh? Esto lo está investigando el juez Ariel Lijo, que además aceptó como querellantes al gobernador Ricardo Quintela de La Rioja y a la diputada Victoria Tolosa Paz, que fueron los que presentaron denuncias sobre esta sobre este tema.
3: El dinero ese está en plazo fijo y títulos.
4: El dinero está, una parte está en plazos fijos y títulos y otra parte se había destinado para la construcción de rutas, pero una mínima parte, ¿eh? Uh-huh. Ni un cuarto de ese dinero, está calculado en un billón y medio de pesos destinados efectivamente, perdón, de dólares destinados efectivamente a esa tarea. Así que bueno, habrá que investigarse si tiene su fin, porque esto es una ley. Ese es el tema, ¿no? Está constituido por una ley, entonces vos tenés que cumplir la ley, que es, bueno, ¿para qué está destinado ese
0: claro,
4: dinero?
0: ¿Para dónde
4: si
0: va?
4: No lo destinan para ese fin por el cual se creó ese sistema vial integrado, bueno, estaría constituyendo un delito.
0: Bien. Tengo un hambre.
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1: Che, no se achican, ¿no?
5: No se achican.
1: ¿Sabe lo que se achica?
0: ¿Qué se achica?
1: El bolsillo. No. ¡Ay, que se habían asustado! Pero por favor.
2: No, eso no se achica nunca.
0: Sí, me dio miedo.
1: Bueno, atención, porque llegó septiembre, amigos. ¿Se acuerdan en Telefe que siempre había una publicidad de Indiana Jones? ¡Tan, tan, tan! ¡Llega!
2: ¡Septiembre en Telefe!
1: Bueno, septiembre con aumento en lo que se achica el bolsillo en el área metropolitana de Buenos Aires. Hay un montón de aumentos, ¿eh? Prepagas, expensa, colegio, bueno, de todo. Pero lo que más se destaca es el transporte. Transporte público, no solamente en el área metropolitana, 4.1 se calcula la suba en colectivos a partir de la fórmula que, bueno, hay dos puntos fijos en la inflación y demás. Pero 4.1, ahí está, queda en 887,99 exactamente para los trayectos que son de hasta 3 kilómetros. Atención también, el subte aumenta, se actualiza. Y pasa a 1.753. Hacé la combineta y te digo la verdad que es un numerito, ¿eh?
0: Sí.
1: Y en la provincia de Buenos Aires el incremento para los colectivos será del 4,3.
0: Bien, viajar es más caro ahora, ¿eh? Nosotros nos vamos de viaje también. Va, nos vamos en realidad. Mañana volvemos a las 7, ¿eh? Como siempre. 10 de la mañana en punto. Ya llega Fernando Mancini con su equipo. Nosotros volvemos. Chau.
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7: Las 10 de la mañana.
5: Temperatura 14 grados 1, cielo ligeramente nublado.
7: Javier Milei reiteró hoy su ataque a los periodistas.
5: Fue esta mañana en declaraciones a un medio donde además el presidente calificó de muy fuerte el apoyo de Trump por Malvinas.
7: Además elogió a Messi por la magia que aportó a la selección.
5: Y mencionó las tratativas y el deseo de gestionar el regreso de la Fórmula 1 a la Argentina.
7: En la nota, Milei volvió a elogiar la publicación de Sturzenegger, donde defiende la gestión e insistió en sus críticas a la prensa.
8: El doctor Sturzenegger plantea la diferencia entre los logros que está teniendo este gobierno y lo que los medios dicen o los relatos, y demuestra con 7 variables muy muy fuerte uno a uno cada una de las mentiras que se dedican a propagar determinados periodistas y determinados medios de comunicación que no quieren que a la Argentina le vaya bien. Y después de eso nosotros vamos a hacer un repaso de lo que está ocurriendo en la cuestión internacional, y después, bueno, empezamos con los repasos de los ministerios.
7: El gobierno analiza una especie de etiquetado frontal para los créditos.
5: La medida que fue propuesta por la senadora Bullrich sería analizada hoy en la reunión de mesa política con Milei.
9: El presidente sigue de cerca el impacto de la morosidad y analiza ordenarle al Banco Central una medida especial. Por su parte, la senadora Patricia Bullrich planteó que el contrato de deuda tiene que tener un cartel negro similar al que usan los alimentos, advirtiendo qué es lo que le va a pasar al cliente. La iniciativa que sería tomada por Milei tendría aclaraciones a modo de ejemplo: si usted se deuda por 100.000 pesos, va a terminar pagando tanto. También tiene presente el mandatario que Tierra del Fuego ya lanzó un plan de ayuda para las familias endeudadas. Entre lo que ofrece, reducción de tasas de interés, líneas de crédito, refinanciación y planes especiales. Lo propio hizo en las últimas horas la provincia de La Rioja, quien lanzó un plan para morosos con baja de tasas y cuotas fijas. El banco de esa provincia redujo 20 puntos la tasa de sus préstamos personales y va a permitir reestructurar deudas de tarjetas de crédito en hasta 36 cuotas. Sergio Monzón, Servicio Informativo Continental.
7: Desde sectores económicos y de la oposición insisten en que la morosidad es responsabilidad del ajuste de este gobierno.
5: El exministro de Economía, Hernán Lacunza, dijo que el gobierno tiene que entender que el salario, la inversión y el empleo también es la macro.
10: Este programa ha sido, llamarlo exitoso, en bajar la inflación. Hay otro vértice que es el social del empleo, que no está mejor. El ingreso disponible, que lo que le queda a la familia después de pagar los gastos fijos del hogar y la cuota de la tarjeta, queda menos que antes. Cuando se dice la macro está bien, que es esa estabilidad, no, no está bien, porque la macro no es nada más que el changuito sea previsible, sino también crecer, que suba la inversión, el empleo, el salario, eso también es la macro. Este programa está andando con un solo motor, que es la energía, la minería y el agro, y el otro está parado, que es la construcción, el comercio, la industria.
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11: Cielo parcialmente nublado para hoy, con una máxima de 17 grados.
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12: En la avenida General Paz, kilómetro 19, mano al Riachuelo, un incidente con una moto y restricción de calzada. Ya está liberada la autopista 25 de mayo, sentido al centro, a la altura de la Medalla Milagrosa, luego de que quedara detenido un camión con desperfectos mecánicos. En la autopista Buenos Aires, en La Plata, el tránsito es intenso, sentido a la ciudad, con marcha lenta desde la zona de Sarandí. También en avenida Santa Fe y Godoy Cruz, un peatón fue atropellado por un colectivo de la línea 57. En cuanto a los servicios, todos funcionan sin inconvenientes.
11: Temperatura 16 grados 4, cielo despejado.
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0: Señoras, señores, 8 minutos pasaron de las 10 de la mañana en toda la República Argentina. Mi nombre es Fermanchini, ahí vamos. Vamos como podemos hoy, ¿eh? Como podemos, vamos, hasta las 2 de la tarde.
1: Mucho,
0: esperemos
1: vamos,
0: ir como
1: arriba.
0: Podamos. Bueno, ¿cómo le va, Capel? Buen día.
2: Muy contenta, como siempre. Vengo para la radio y vengo feliz. El tiempo acompaña. Y además, un detalle, Fer. Hoy es primero de septiembre.
0: Se fue agosto.
2: Chau, agosto. Chau, los meses que no les tengo ningún cariño. Discúlpeme toda la gente que cumple, que no sé qué. No les tengo ningún cariño. Yo a partir de junio ya me amargo. Junio, julio, agosto. Estoy amargada, el frío, el viento. Hoy salió el sol, hoy es primero de septiembre. Ya sé que no llegó la primavera todavía, pero yo ya la siento adentro. Y para mí se viene una etapa en mi vida y espero contagiarles a todos. ¿Qué dije? ¿Qué dije?
3: Yo escucho,
4: extraigo palabras y soy mal pensado, entonces tengo malas interpretaciones.
3: No, pero yo te denoto un poco entusiasmada, sin fundamento, porque se viene el niño y el niño trae lluvia, trae frío.
2: No importa, porque una vez que pase ese niño, que es el que reacomoda un poco el tiempo, se viene lo mejor. Se vienen buenos tiempos, chicos. Se vienen buenos tiempos. Y además empiezan hoy, primero de septiembre.
0: Bueno, muy bien. 10 minutos pasaron de las 10 de la mañana en toda la República Argentina. Le vamos a dar la bienvenida a Clara Marino. Clarita, buen día.
5: ¿Cómo va? Hola, buen día. ¿Qué le pasó a Capelón?
0: La tiene adentro, dijo.
2: ¿Dije eso?
0: Sí, que la primavera la tiene adentro.
2: Sí. Ah, sí, porque la siento florecer.
0: Está muy bien, está muy bien que la sienta así.
2: Obviamente, y a partir de ahora y hasta que se terminen las temperaturas agradables, el tiempo lindo, la voy a tener adentro.
0: Está muy bien.
2: Disfrútenla, chicos, disfruten de que llegó el buen tiempo.
0: Disfrutemos de este momento, disfrutemos de este momento. Bueno, arrancamos septiembre, la primavera y el amor. A mí me encanta la primavera, me encanta el verano, sí. No me gusta el invierno, no me gusta el frío, no me gustan las lluvias.
2: Mirá qué lindo que te queda esa remerita, ya es otra cosa, ¿ves?
0: Es primaveral.
2: Es otra cosa, claro.
0: Es primaveral. Bueno, ¿cómo andamos, Clarita?
5: Bien, muy bien. Obviamente con algunas reflexiones sobre el tema Messi y además hoy te traigo información muy exclusiva sobre la avanzada del Vaticano aquí en Buenos Aires. Ahora están en Córdoba e información exclusiva sobre la llegada del Papa.
0: Bueno, hacemos la primera pausa, si les parece. Nos acomodamos un poquito. Pausa, hacemos la primera de la mañana y ya venimos. Dale. Dale.
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0: 15 minutos de las 10 de la mañana en toda la República Argentina. Línea de oyentes, redes sociales, señora, por
1: ya
0: favor.
1: Ya estamos habilitando, como siempre, abriendo la tranquera para recibirte en esta mañana de día martes en el 1144-000-590. Es la línea de WhatsApp. O sea, es que ya tenés el WhatsApp instalado en tu celular. Sumás este número, Radio Continental, Mancini 590, 1144-000-590. Como siempre, vamos a estar entregando premios. Y una de las cosas más importantes que no tienen todos los oyentes en todas las radios, que es la posibilidad de participar con su voz en el aire. Todos los mensajes van al aire, que sean breves para que puedan entrar en cada una de las tandas. ¿Te querés expresar? ¿Te querés comunicar con algún otro pariente de algún otro rincón del país? Esas viejas formas de comunicación que tenía la radio las seguimos conservando. Así que bienvenidos los nuevos oyentes y los que nos siguen desde el día 1 en el 1144-000-590.
0: Bueno, las repercusiones de la carta de Messi, ¿no?
1: Tremendo.
0: El mundo hablando de la carta, sí, de la renuncia, ¿no? De Messi, diciendo, hasta acá llegué, estoy vacío. La carta que...
2: No tengo nada más que dar, ¿no?
0: Sí.
2: Eso es increíble.
0: Qué bárbaro.
3: ¿Cómo pasa el tiempo, no? Porque ya tenemos que hablar del legado de Messi. El legado de Messi. Y yo creo que es un ejemplo para el deporte y para el fútbol y para la Argentina, porque es un legado, Fer, de excelencia, de esfuerzo, de caer, porque él tuvo problemas en la selección y siguió insistiendo hasta ser campeón del mundo, y de conducta. Es decir, rara vez un deportista puede aunar tantas, pero tantas cosas, y ser además un ídolo de los chicos. No cualquiera es ídolo de los chicos de la infancia, pero de todo el mundo. Era ídolo en la India, en África, en Europa. Era el ídolo de los chicos. Y además, yo estaba reflexionando, más allá de esa carta extraordinaria que él redactó, me parece, Fer, que él plantea también un desafío para el fútbol argentino. Porque a mí me da la sensación de que muchos problemas que tiene de organización el fútbol argentino, y acá involucra a los clubes, a las autoridades, siempre de alguna manera han tapadas por el esplendor Messi y el esplendor de la selección. Es decir, que Messi nos deja un legado extraordinario y además un interrogante hacia el deporte del fútbol, que es fundamental en la Argentina, que ahora ya no tenemos a Messi para tapar todo.
0: Es muy cierto, ¿eh? Es muy cierto. Y esta realidad que, bueno, vos sabés que me quedé... ayer por la tarde recibí un llamado y la verdad que fue un llamado una persona que tiene mucho que ver en la vida de Messi y me dijo una gran verdad. La muerte de su padre aceleró su partida.
1: Sí.
0: La muerte de su padre aceleró la partida. Uh-huh. ¿Coinciden ustedes?
1: Sí, porque sí, claro. Eso lo había expresado también en una carta. Él había dicho, yo esperaba vivir con vos la final. O sea, no estaba en la cabeza de él perder a su padre con todas las fechas, porque todavía estaba la Copa América, teníamos cierta ilusión. Yo creo que él dijo, ya no tengo con quién compartir más logros. Hasta acá llegué.
3: Y esa imagen en la final con España de Messi llorando, yo creo que ahí resume todo.
0: Sí.
3: Resume que había perdido con Francia, resume lo que él imaginaba ya como la pérdida del padre. Y qué imagen potente, porque la televisión internacional se quedó más con esa imagen de Messi que con el equipo español.
0: Sí, sí, tal cual.
1: Sí, ¿mm? Cierto.
0: Tal cual, tal cual.
1: Esa congoja, sí.
3: El que dirigía las cámaras, el director de cámaras en ese momento...
1: Eligió quedarse con esa imagen.
3: Eligió quedarse con Messi. Es todo un símbolo.
0: Madernita, querido, buen día. ¿Cómo va?
4: Buen día, Fer. Vos sabés que yo soy de aquellos que creen que cuando se llega al final no hay más para analizar. Entonces, sí creo que uno tiene que pensar en los inicios, porque se empieza con algo para llegar al final. El hecho ya está consumado. Entonces, lo que aquí hay que analizar, y esto tiene que ser un ejemplo para todos, lo que significó la aparición de este muchacho. Porque este muchacho empezó con problemas de salud y lo superó. No tuvo el eco que necesitaba en su país, lo superó. Lo recogieron en un país que no es donde él nació. Superó ese proceso. logró ser admirado en ese país. Tomó trascendencia internacional. Su padre lo acompañó, su familia lo acompañó, su mujer lo acompañó, llegaron los hijos. Hasta el momento no se le conoce nada oscuro, no se le conoce nada raro, no se le conoce nada que a muchos otros deportistas, artistas, han necesitado, es decir, el escándalo para la trascendencia. Messi es todo lo bueno. Entonces, si los chicos toman como ejemplo eso, que tomen como ejemplo el todo de él, porque evidentemente el resultado ha sido bueno. Y eso es lo que tendría que tomarse como ejemplo, pero para absolutamente todo, Fer. La responsabilidad, la seriedad. Este muchacho no se quedó dormido, como decimos nosotros, en los laureles. Este muchacho siempre quiso más. Hasta que llega este momento y dijo, estoy vacío. Seguramente, yo siempre que hago esta conjugación de lo intelectual y lo emocional, llegó al punto límite de lo intelectual y lo emocional, para dedicarle eso a otra parte de su vida, que va a ser estar seguramente con otras cosas que ama más que el fútbol. Entonces, Messi, gracias por existir y por todo lo dado.
3: Además, Fer, a mí me quedó... ¿Ustedes recuerdan en el Mundial de Qatar que hubo todo un lío al terminar el partido con Holanda, Países Bajos hoy? Y él en un momento está hablando con un periodista, Argentina había ganado, y le dice a alguien, anda para allá, bobo.
1: Sí, me acuerdo, claro.
3: Que fue famoso, sí, y todo, sí, el mundo lo repetíamos. Y todo el mundo, qué bien, qué bárbaro. Y Messi al mes y medio dijo en un reportaje, la verdad que no me reconocí, estuve mal diciendo eso. Eso pasó inadvertido, pero me parece una señal de lo que es Messi. Mm. Viste, en el fútbol, bobo es nada al lado de las cosas que vemos. Dicen, sí. Y él dijo, la verdad es que yo estuve mal. Ese es Messi.
1: Y en eso me parece también que se formó el equipo, que se soldó un, sí, equipo muy respetuoso. Él como capitán, con ese ejemplo, también se impartió en el resto. Y eso es lo que uno ambiciona de las próximas generaciones. Ojalá, uh-huh, que el capitán o quien comande o quien sea la figura fuerte pueda impartir ese mismo espíritu de respeto en todo el equipo.
0: Uh-huh. El liderazgo, ¿no? ¿Quién manejará hoy esa camiseta número 10?
3: Claro.
0: ¿A quién le da la 10? ¿A quién le da la 10?
3: Y el tema, ¿sabes qué es? ¿Qué va a hacer Scaloni ahora?
0: Claro.
3: Es el otro problema.
0: ¿Seguirá Scaloni?
3: Ah, es lo que no sabemos.
0: ¿Seguirá?
2: No sé, quedan muchas dudas. Yo creo que no. Me encantaría que sí.
0: ¿Vos decís que se baja Scaloni después de la bajada
2: debe
0: de 10?
2: Tener, ¿sí? Sí, pero porque me parece que es que se cumplió un ciclo ya también, ¿no?
0: Sí. Exitoso, por cierto,
2: por,
0: ¿no?
2: Por supuesto. Entonces, mejor
0: muy
2: retirarte.
0: Exitoso.
1: Lo que tiene Scaloni, yo no sé si es tan fácil de conseguir. Es un tipo que sabe elegir el equipo.
3: Tiene,
1: ¿no?
3: Liderazgo,
1: claro,
3: también.
1: Sabe elegir tiene a quién convocar,
3: liderazgo.
1: Y no le tiembla la mano, ¿eh?
3: Liderazgo,
1: porque
3: se llama.
1: Hay operaciones para convocar.
0: Creció de menor a mayor, ¿no?
3: Sí, claro.
0: Recordemos que no se lo quería Scaloni.
2: No, claro. Sí,
0: sí. No se lo quería Scaloni.
1: No, y si no, no venía con ninguna experiencia. Uno imaginaba que cómo iban a convocar a alguien que no tuviera experiencia. Uh-huh. Para dirigir el seleccionado, todos los prejuicios.
2: Igual, qué renovación se viene para la selección, ¿no?
0: Sí,
2: porque
0: claro,
2: no va a haber un montón de figuras, no solamente Messi, no va a estar
0: Otamendi. Otamendi ya no está más.
2: Claro, no se sabe Paredes.
0: No creo De Paul que llegue, Di María no está más, Messi no está más.
1: Bueno, pero está Lautaro, Paredes sí, yo creo que Paredes va a llegar.
0: Sí, falta el líder, ¿no? A ver, también la figura de un líder es muy importante para un grupo,
2: claro.
0: Y cuando no está ese líder, yo no sé, ¿viste? Si toman las mismas fuerzas. Fíjate, De Paul, Messi fue un gran referente, ¿no?
2: Mm.
0: Se lo vio pegado todo el Mundial, claro, juntos.
2: De hecho, la despedida ayer que le hace De Paul en las redes habla de eso, ¿no? De haber, le agradece haber estado al lado de él como futbolista y como persona, ¿no? Él dice, conozco a ese Messi que no conoce nadie. Todas las noches cuando nos íbamos a dormir en la previa de un partido, los nervios de esto, ¿no? Ese Messi que no conoce nadie.
3: Ahora está el desafío de reconstruir también. Claro. Es decir, lo que viene, el futuro, construir también es atractivo.
0: Claro. Y hay nombres, ¿no? Claro. Lo que pasa es que no sé si están a la altura de ese liderazgo, de ese capitán, de esa comunicación y de ese juego. Porque, a ver, tenés jugadores, viste, de alto calibre.
1: Julián Álvarez
0: Álvarez, Fernández, Almada, hay jugadores, pero qué sé yo, para volver a Maradona y a Messi, la vara quedó muy alta.
2: Claro. Ese es el tema. Que pasa es que
0: la vara quedó muy alta.
2: Fer, a ver, vos sos un hombre de fútbol y lo vas a recordar bien. Yo digo, Messi se está yendo en este momento en el que dejó todo y consiguió todos los triunfos. Pero también recordemos que Messi tuvo un periodo difícil en la selección. Acordate cuando estaban peleados con los periodistas.
1: 15 años de su carrera.
0: Perdón, Messi renunció a la selección.
2: Pero claro.
0: Messi renunció a la selección.
1: Tiene una carta de Enzo cuando dice, el día que vos renunciaste, sentí tanto dolor porque yo calculaba que si yo seguía yendo bien, quizás me daban los años para poder compartir una cancha con vos.
2: Sí.
1: O sea, cuando renuncia Messi, Enzo dice, no, pero no renuncies, porque yo si sigo bien en un par de años llego.
0: Y voy a jugar
1: y lo logró.
0: Por eso, sueños, ¿no? Este hombre ha cumplido sueños de mucha gente, de los argentinos, en momentos muy difíciles nos robó una sonrisa. Bueno, ayer Mancuso nos dio una nota muy linda a la tarde en la televisión y hablaba, lo tuvo Mancuso, ¿no? En el 2010, cuerpo técnico con Diego Maradona, lo conoce desde muy pequeño, como Pancho Ferraro, y realmente era un distinto, fue un distinto, ¿no? Y bueno, esperemos que tengamos la oportunidad y la suerte de conseguir un referente como Messi.
3: Y no nos pongamos tristes, porque se cierra una etapa de gloria.
0: A mí me pone triste la situación. A ver, claro. Imagino, no quisiera estar en la piel de él, porque no debe ser fácil, ¿no?
2: No, claro.
0: La familia habló, su madre, Celia, dijo, nosotros estamos todos llorando, estamos tristes, pero si es la felicidad de él, lo acompañamos.
1: Perdón, es lo que es lo lógico.
3: Tiene como una familia, madre, ¿no? Tiene una familia muy linda.
0: Muy
3: hermosa. Va a ayudar muchísimo,
0: sus hijos,
3: su mujer.
0: Hay una nota que yo le hice a su hermano, a Matías Messi, es muy linda, muy linda. La iba a pasar hoy. Hay que editarla. La hicimos en otra empresa. Pero habla de un final anunciado. Y habla de la familia, habla del padre, lo que significó Jorge para su familia, la unión de la familia. No sé si llegaremos hoy, pero creo que es la nota, Habla tanto, tan profundamente de su hermano y de Messi que la quiero compartir con ustedes. La tengo guardada y la quisiera compartir porque deja tantos títulos que hoy se han hecho realidad.
1: Qué loco, es un poco lo que decía Maderna. Lo mirás de un lado, lo mirás del otro y Messi es intachable.
0: Sí.
1: La familia, lo futbolístico, los amigos, como padre, todo es una cosa tan prolija.
3: Es que se llega a casi 40 años siendo jugador de elite con conducta. Es decir, pensá en el tenis, Djokovic casi 40 años, Federer 30 y pico. Sí, se llega siendo elite con esfuerzo, con trabajo y con una vida familiar como la que tenía Messi y tiene estos tenistas que yo te he mencionado. La idea de la disciplina y el esfuerzo es parte del legado que ojalá los argentinos entiendan.
1: Sí, que ser prolijo no es ser aburrido.
3: No, claro. Y que ese legado de disciplina sería bueno verlo en muchísimos aspectos de la Argentina, ¿no?
1: En comparaciones que a Fer no le gustan con Maradona, hay un montón de cosas que tienen que ver con una superación, ¿no? De prolijidad. Otros tiempos, ¿no? Otra Argentina. Pero qué lindo que el deporte pueda llegar a este nivel. Y yo creo que ahora viene una etapa de equipo. Vos hablás de líder. Ahora viene una etapa de equipo, donde todos pueden estar compartiendo responsabilidades y entender que ya lo ha demostrado el seleccionador argentino, que se logra en equipo, más allá del líder.
0: ¿Puedo confirmar la llegada de Miguel Ángel Brindisi a la mesa de trabajo mañana?
1: ¡Me muero!
0: Mañana sumamos a Miguel Brindisi.
1: Pero va a estar todos los días acá, me muero.
0: Sí, claro.
3: Qué lindo.
1: No, me siento re cholula de sacar fotos porque mamá no lo puede creer. No, me muero. ¿Va a estar todos los días?
0: Sí.
1: No, me muero.
4: Qué lindo.
0: y se agrega una figura femenina muy fuerte.
1: Ah, eso no me gusta. Eso ya no me gusta.
0: ¿Cómo no? ¿Cómo no?
1: No me gusta.
0: Se
1: no
0: agranda la familia. No, ¿qué? Se agranda la familia.
1: ¿Es más joven?
0: Se agranda la
1: ¿Es
0: familia.
1: ¿Es más linda?
0: No, yo no mido en edad.
3: Espejito, espejito.
1: Espejito, espejito.
0: Espejito, ¿a quién me traes, espejito?
1: Como viene medios 360, ¿eh?
0: 10:30 en la República Argentina, esta audiencia. ¿Vos sabés que el día que yo me vaya voy a extrañar tanto esta audiencia?
1: No, no te vas a ir.
0: Porque esta radio tiene la particularidad de... Me sorprendió, gratamente. Mirá que hace años que para mí el oyente tiene mucho que ver. Pero son etapas que uno cumple, ¿no? Y digo, el día que no esté, por supuesto, en este micrófono, si algo voy a extrañar es al oyente. ¿Qué audiencia tiene esta radio,
1: Y a Capel, por supuesto.
0: ¿Perdón?
1: Y a Capel.
0: ¿Ah, vos no venís conmigo?
1: ¡Ay, qué
2: ¿A dónde te estás yendo? 10:30
0: en la República Argentina. 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Ya venimos, dale.
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6: 10:31.
7: Antes de encabezar la reunión de gabinete que ya comenzó en Casa Rosada, Javier Milei habló del retiro de Lionel Messi de la selección.
6: Dijo que nos dejó, sobre todo, magia.
7: Describió al hasta ahora capitán del equipo albiceleste como alguien fuera de lo normal.
6: En línea con lo deportivo, en tanto, Milei reiteró su deseo de que la Fórmula 1 regrese a la Argentina.
7: Se conocieron los porcentajes de suba en la luz y el gas para septiembre.
6: La energía eléctrica aumentará 1,75%, mientras que la boleta de gas vendrá este mes con incrementos del 1,4%.
7: Además, el gobierno elevó el techo de consumo bonificable a 200 kilowatts mensuales.
6: La cancha de River fue descartada para la homilía del Papa en noviembre y quedó confirmado que León 14 dará una misa a cielo abierto en el Monumento a los Españoles.
7: Ese escenario también formará parte del encuentro del Sumo Pontífice con los jóvenes.
6: Según anticipó el arzobispo de Buenos Aires, Jorge García Cuerva, el Santo Padre visitará la cárcel de Devoto y el Cotolengo de Claypole.
7: Los 12 enviados del Vaticano ultiman detalles hoy en Córdoba sobre su paso por esa provincia.
6: Buen tiempo para hoy, mayormente soleado. La máxima pronosticada, 17 grados.
7: La actual en Capital, 16 grados 4, cielo despejado.
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0: Hermosa canción.
1: Hoy llegué muy temprano a la casa de Chola.
2: El día Mancini, Luis de Cañuela, te habla acá trabajando en el campo, arreglando alambrado. ¿Qué vamos a hacer con este gobierno, Mancini? Saludo grande para la gente continental. ¿Qué radio, papá? Desde temprano la estoy subiendo. 5 de la mañana. Dios los bendiga. Saludo grande, Luis de Cañuela.
3: ¿Pero qué quieren al Chola?
4: ¿Qué quieres que bese?
5: Hola, buen día, Radio Continental. Estamos llegando a Dolores. Estamos, está Sol, Carlitos, que es el botón francés, Mario, Úrsula y yo, Santiago. Le mandamos un saludo, hace muchos años que lo escucho, desde la época de Dolina, Mochi Marafiotti, Sabatino Arias, obviamente el equipo en su momento de Víctor Hugo. Muy buena radio, bueno, la ruta despejadísima, pero el cielo totalmente nublado. Y bueno, les mandamos un saludo a todos, gracias.
6: Ya no tengo palabras para decir.
7: 10:35 en la República Argentina. Señora, línea de oyentes, redes sociales, por favor.
8: Con 16 grados 4 décimas de temperatura y una máxima pronosticada en 18 grados para esta tarde, día martes. Te invitamos a comunicarte con nosotros en el 1144-000-590. No estamos saliendo por YouTube, le digo a toda la gente, porque cambiamos de estudio. Estamos transitoriamente en un estudio y muchos, muchos oyentes
7: que nos... O sea que preguntan. No salimos, no nos
8: no
7: vemos.
8: Estamos.
7: Yo vine maquillado y con corbata hoy.
8: Bueno, sácate todo.
7: Me pongo la remera.
8: Sí, ponete cómodo.
7: ¿Me pongo cómodo?
8: Sí, ponete cómodo.
7: Yo vine
8: cómodo.
7: Corbata hoy, dije.
8: ¿Cómo te sentís cómodo vos? Bueno, no, tampoco tanto. 1144-000-590, línea de oyentes para que nos dejes tu mensaje. Hay muchos que dicen, estamos festejando que comenzó septiembre. Si uno cambia completamente
7: la primavera y el
8: ánimo. ¿Cómo les cae este primero de septiembre? ¿Qué expectativas tienen? Viste que uno ya empieza a pensar, che, septiembre, ¿dónde vamos a pasar las fiestas? Bueno, paren un poco.
7: Ya estamos pensando
8: ya estamos en la mesa navideña.
7: ¿En qué resta el peseto?
8: 11:40, viste la ansiedad, son las ganas. Y sí, ¿por qué no? Porque es una excusa para... No hay que esperar a Navidad.
7: El arrolladito primavera.
8: Si vos la pasás bien en familia o con tus amigos...
7: El matambre
8: no
7: con rusa.
8: Para ese momento, que es una vez por año.
7: Sí, lo que yo propongo es esto. No pasen las fiestas solos. Hay que hacer una compulsa para que la gente esté unida.
8: Excepto que quieras.
7: Sí, pero hay mucha gente que, viste, no tiene la posibilidad, por más que quiera. Entonces, habría que armar una compulsa para...

0: En mi mesa esta Navidad.
1: A mí me gustaba la época, yo que soy de La Plata, en Olmos se solían poner mesas y salían todos los vecinos. Se festejaba la Navidad en los pueblos. Yo sé que tenemos muchos oyentes que suelen hacerlo todavía, poner los parlantes, la mesa, uno trae el arrollado, otro trae la pata de no sé qué, y ahí se comparte y se arma un festejo.
0: Perdóname,
1: más grande.
0: En diciembre, primera semana de diciembre, un viernes que saquemos el móvil.
1: Sí.
0: ¿Por qué no cortamos acá y armamos una choriciada?
1: ¡Uy, qué lindo! Me lo reimagino.
0: Todo el mundo pueda venir con nosotros.
1: ¡Ay, qué bueno!
2: Mira, ya empezaron a llamar.
1: Sí, ya están llamando.
2: Ya se están anotando.
1: Choriciada y llamaron.
2: Ya se están anotando a la Leito, choriciada.
0: Querido, buen día. Estoy en vivo en Radio Continental. ¿Me llamás en otro momento? Porque estoy en vivo, mi vida de 10 a 2.
1: ¿Cómo hay alguien en el mundo que no sabe que estamos en vivo?
0: Estoy en vivo, Leito. ¿Sabés que estoy en vivo? Hace 30 años que me conoces.
1: En la radio.
0: Estoy en vivo, Leo. Salúdenlo a Leo. Hola, Leo.
3: Hola,
0: buen día.
3: Hola, Leo. Estamos al aire. Buen día para todos.
0: Estamos en vivo, Leito. ¿Estás escuchando el programa?
3: Suave, hermoso día en la Argentina.
1: Ay, qué lindo.
0: Ahí está, viste, está positivo. Bueno, mi vida, en la pausa.
3: Chicos,
0: en la pausa.
3: Viví suave.
0: En la pausa te llamo. Hace 40 años que me conoces y me llama a las 10.
1: Pero pasa que vos estás en el aire todo el tiempo. Si no estás en la radio, estás en la tele. En algún momento.
0: Vivo al aire, vivo en el aire.
1: 11-44-000-590. Faltan 121 días para que termine el año.
0: Mirá
1: la bomba. 121 días. Una bomba.
0: 120, no lo cuentes.
1: Ahí está, 120. ¿Qué van a hacer en estos 120 días?
0: ¿Qué será de nosotros, no?
2: ¿Qué será de nosotros?
0: ¿Qué será, qué será?
1: ¿Qué será?
0: Che, se vienen los premios Martín Fierro, el 4 de octubre.
1: Muy bien.
0: ¿Estaremos ternados?
1: Ojalá.
4: ¿Cómo no vamos a estar ternados?
1: ¿Cuándo se saben las ternas?
0: No lo sé.
1: Y además le agrego un dato más. Hoy es el cumple de Álvaro Navia.
0: ¡El aplauso para Alvarito!
2: ¡Alvarito!
4: ¡Esperamos, Alvarito!
2: ¡Qué bueno!
0: ¿Nadie trajo una torta, nada?
1: No, la trajo, la trae él, dijo. Él traigo la torta.
0: ¿Él trae la torta?
1: Trae la torta.
0: Si no, la voy a comprar, ¿eh?
1: No hace falta. Él dijo que trae la torta.
0: ¿Sabés quién les manda un saludo enorme? María Fernanda Callejón.
1: ¡Ah, qué divino! ¿Alvarito?
0: No.
1: ¿Al programa?
0: María Fernanda Callejón, les mando un saludo.
1: ¡Ah, mirá qué genia!
0: ¿Se imaginan a María Fernanda Callejón en la mañana de Continental?
1: ¡Picante! Vas a tener una mañana y una tarde picante.
0: Señoras y señores, 10:40 en la República Argentina. Son cosas que pasan. Está Ernesto Arriaga en línea. 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
0: Está en línea Ernesto Arriaga. Ernesto, querido, buen día, ¿cómo va?
5: Buen día, Fernandito y compañía. Esa señora de La Plata, ¿cómo la maneja? Es la Messi del micrófono. Igual.
2: Muy bien.
5: Qué bárbaro.
2: Muy bien.
5: ¿Querés algo lindo?
2: A ver, poeta.
5: Hiciste una pregunta vos.
0: Sí.
5: Y te voy a endulzar el alma.
0: A ver.
5: No tiene fecha. Al equipo. No tiene fecha,
0: No.
5: El suscripto, voy a hacerte una pregunta.
0: Sí.
5: ¿Estaremos llamados para el Martín Fierro? Y yo te voy a endulzar a todo el equipo.
0: A ver.
5: Sin fecha, dije. El suscripto, paso. 14 Martín Fierro con Canal 13 César y Mónica. 16 en TN, 21 Radio Mita, 1 Radio Continental con Luis Garibotti y sacamos Martín Fierro. Lo recibí yo porque él estaba en Portugal. 12 Radio Nacional y toma mate. Si yo estoy con ustedes, van a estar ternados algún día. Y lo vamos a ganar.
4: Sí,
5: ¡vamos, equipo, carajo!
1: No, algún día no.
4: Algún día no me sirve.
5: No, ¿para qué querés? Ansiosa, ya querés.
1: Sí,
5: vos te pones novio y ya querés casarte y tener hijos a los 2 días, no. El Martín Fierro es un... No dije que no. Perdón, pero es una construcción, es un trabajo. Y Fernandito...
1: Escuchame, pero Fernandito...

0: Fernandito ya tiene Martín Fierro, tiene ocho Martín Fierro y no estaba usted de... Disculpe, ¿no? Quiero hacer una cosa.
1: Para. Fernando, cambiamos...
0: No, digo yo.
1: No te das cuenta, Fernandito, le tiro una
0: Estoy mintiendo,
1: a la olla sin arquero y me tiro un centro al córner. No se vaya.
2: No, pero lo que
0: ya
2: dice...
0: Ya tiene, Fer. Ocho Martín Fierro
1: no
0: y no está usted.
1: Ahí es el error. Yo hablé de Fernando Mancini. Hablé del equipo, querida. Un licenciado en relaciones públicas como el suscripto forma equipo y como lo que hizo Fernando Mancini. Cuando se saca un Martín Fierro, no es el señor Mancini solo, es el equipo, la radio,
2: el equipo. Muy bien, usted parte del equipo. Bueno, escúcheme, Arriaga. Mañana, ¿sabe quién va a tener en la mesa para charlar?
0: A ver,
2: Arriaga.
1: ¿Quién?
2: Miguel Ángel Brindisi.
0: A bomba.
1: Mi amigo independiente del Marmo. Y dale, rojo, dale.
2: Qué bomba, tiro, ¿no? Brindisi en la mesa de la mañana.
1: Es un lujo.
2: La verdad que es un lujo.
1: Es un lujo.
2: Aparte, ahora, buena gente, ¿no? Buena gente.
1: Se da cuenta que usted es un artista del micrófono y del programa. Cuando se pudrió todo, salió con Brindisi. Usted es un rey. La de La Plata se puso pesadita y Arriaga también lo sacó a los dos al córner.
2: Es lindo que ella no está. Bueno, ¿cómo está estamos? ¿Por los caminos? ¿Cómo venimos? La gente que todavía no salió y tiene que
1: bastante,
2: salir.
1: Bastante buena noticia. La única que dos señoras en Santa Fe y Godoy Cruz no cruzaron por la esquina.
2: Upa.
1: No cruzaron por la esquina, señor peatón. Creo que no hablamos mucho del peatón en el tránsito. El peatón es parte del tránsito.
2: ¿Y qué te parece?
1: No cruzaron por la esquina. Vino un colectivo de la línea Barretulato y la llevó con el colectivo, pero afuera. Ya fueron trasladadas por el SAME, que rápidamente el SAME llega.
2: ¿Están fuera de peligro?
1: No están fuera de peligro. No, colectivo. Venía 40. Pero le hablamos al peatón, a nuestro oyente. Todos somos peatones en la Argentina. Conducimos algo, pero en algún momento del día somos peatones. ¿Cómo llegó a la radio usted? Caminando. ¿Cómo llegó a la señora de La Plata? Caminando hasta la radio.
2: Claro.
1: Pero los peatones tienen que cruzar por la esquina.
2: Sí.
1: Por favor, porque yo no lo digo todos los días porque es fuerte, pero hay muchos atropellados por día, pero más de lo que usted se imagina.
3: Pero además, Arriaga, hay gente que cruza por la mitad de la calle, de espaldas incluso, como desafiando.
1: ¿Viste?
3: Van de espaldas. Es tremendo.
1: Es verdad eso, o sea, sí, señora, es verdad. Entonces a los peatones le hablamos con el equipo de Mancini. Por favor, cruce por la esquina, porque si no, la lleva de perder todas.
2: Seguro.
1: No cruzar por la esquina.
2: Seguro. Hay que tener precaución.
1: Haya senda. El peatón en la esquina tiene prioridad. Siempre. Entonces, por favor, el peatón en la esquina. Trenes, subtes, implementos bien. Aeroparque y Ezeiza operan con normalidad. Un día tranquilo en siniestros viales.
2: Ernesto, querido, brillante. Abrazo para vos, para María, y lo mejor está por venir, sabelo,
1: Y el Martín Fierro es para la mañana de Fernando Mancini, equipo.
0: Muy bien. Vamos practicando.
2: Ernesto, te mandamos un abrazo.
0: Beso.
1: Los quiero mucho.
2: Chao, querido amigo. 10:45 en la República Argentina. 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
2: Bueno, atención, quiero preguntarle al oyente, ¿no?, cómo ha vivido esa carta de Messi, de su puniletra. Comunicate con nosotros, queremos escucharte, sos parte de la gran mañana y agradecerte infinitamente. Atención, porque el 23 23 están todos invitados, ¿eh? Estamos
0: el
2: en el gran sorteo.
0: Se viene la gran fiesta y ya son muchos
2: nervios
0: que se han
2: anotado.
0: Yo también.
2: Ya quiero que llegue el 23.
0: No, yo también. Va a ser una larga duración. Me van a tener que echar, van a tener que llamar a la policía.
2: Es una boda gitana.
0: Por favor, Capel, terminó la fiesta. Andate a tu casa. Hay mensajes, ¿eh?, que llegan a través del 1144-0590.
2: Por favor, léeme alguno.
0: Equipo de Continental, los escucho como siempre, todas las mañanas, desde Carlos Casares, dice Daniel Macei.
2: Tenía una novia en Carlos Casares hace muchos años.
0: ¿Dónde no, no? Ve.
2: En Carlos Casares.
0: Bueno, por ejemplo, también. Bueno, mensajes que llegan a través del 1144-000-590. Buen día, Fernando. Soy Diego Giannini, carpintero de Manuel Ocampo. Pergamino.
2: ¡Ay! Vamos, pergaminense.
4: ¡Qué bárbaro! Manuel Ocampo.
2: Debe conocer seguramente a la familia Herrera, el doctor Herrera.
4: Que no te quepa ninguna duda.
2: Todos pergamineses.
4: Que no te quepa ninguna duda.
0: Hacía mucho tiempo que no elegía la compañía de la radio. Y ustedes me hicieron volver a disfrutar de un programa de radio. Qué suerte que apareciste vos y tu equipazo. Y de nuevo tengo ganas de escuchar la radio y de trabajar mientras tanto. Gran abrazo, dice Diego Giannini, carpintero.
2: Che, me encanta.
0: Manuel Ocampo.
2: ¿Diego Giannini?
0: Diego
2: Giannini. Llámalo a Diego Giannini, por favor. Okay. Vamos a empezar a llamar a los oyentes, ¿viste? Vamos a buscar mensajes. Los que, viste, los llamamos, ¿eh?
4: Pero
2: llámame a Diego
4: bárbaro.
2: Giannini de Pergamino, por favor.
0: Contanos desde dónde los escuchás,
2: porque
0: en qué contexto.
2: Si Diego Giannini de Pergamino está escuchando.
0: Exacto.
2: Que deja el mensaje.
0: ¿Qué?
2: ¿Quién te dice que lo sacamos de concurso y va directo al 23?
0: Así estamos desde que empezamos con el 23.
2: Claro, algunos fuimos sacando. Al amigo camionero, a la señora que nos escucha.
0: Ya tenemos 18.
2: De 78 años, que
0: separado.
2: Está solita. ¿Eh?
0: Es un montón.
2: ¿Cuántos?
0: 18.
2: Perfecto.
0: Digo, ya tenemos medio salón cubierto.
2: 3.85.
0: 1144-000-590. Hacete de tu lugar para la gran fiesta del miércoles 23 de septiembre.
2: Qué lindo que la gente se enganche, ¿no?
0: Ah,
2: a Huguito el Marquero le mandamos un abrazo.
0: Pero además lo que más me copa
2: Huguito,
0: es...
2: abrazo, Hugo, te queremos.
0: Nos cuentan un poquito de ustedes. ¿Desde dónde nos están escuchando? ¿Eh? ¿Y en qué contexto? ¿Por qué eligen la radio?
2: Es que celebramos la vida, señora.
0: Bueno, eso también nos
2: ¿sabes cómo sale este programa?
0: ¿Cómo sale?
2: Estamos en el living de casa, estamos en el quincho, estamos en la ruta, estamos con el oyente.
0: Estamos en la vida.
2: Marcamos la tendencia de ellos, son fundamentales, por eso los voy a extrañar.
0: Cortala con eso. 1144-000-590.
2: 10:49 en la República Argentina. Alejo Rivera, le voy a dar la bienvenida. Che, ¿está el tema de Carola? Carola Rivera, poneme por favor, Carola Rivera, que el 23 la rompe todo. Che, Carola, suba al escenario,
5: Obvio. Ayer me lo preguntó cuando volvió del colegio.
2: ¿Escuchó?
5: Porque tenía varios,
2: ¿en serio?
5: Tenía varios mensajes.
2: No.
5: Porque en el cole no pueden usar celular, cosa que particularmente banco mucho la idea, por lo menos que en algún lugar dejen el celular. Y tenía un montón de mensajes.
2: Nah,
5: ¿a dónde
2: no
5: vas
2: te
5: a cantar?
2: No puedo creer.
5: No, sí, en serio. ¿A dónde vas a cantar? Le decía, sobre todo la familia, y me dijo, papá, ¿a dónde voy a cantar? Bueno, te dijo, Fer, escuchá. Y le hice escuchar el audio. ¿Y
2: ¿Le mandaste el corte?
5: Sí, ahora te lo muestro.
2: Me muero de amor.
5: Ahí te lo muestro. Para que veas que no
2: ¿sabes
5: te
2: que me muero
5: para
2: de
5: que
2: amor?
5: Veas que no te miento.
2: ¿Sabes que me muero de amor?
5: Te lo voy a buscar acá.
2: No, me muero de amor.
5: Porque lo grabó la abuela.
2: ¿Cómo se llama la abuela?
5: La abuela Pato, en este caso, lo grabó.
2: Pato, un beso grande, escucha, Patito. ¿Eh? Abuela Pato, me encanta.
5: Mira, para que veas que no te miento, Fer. ¿Qué estoy poniendo? Ahora te voy a poner algo. Ahí estás vos. ¿Viste que no es mentira? Claro. ¿Y ahora quieres saber más? ¿Dónde? ¿Cuándo?
0: ¿Dónde? ¿Cuándo?
2: El 23 le canta al país Carola Rivera.
5: Una pregunta que me hizo, ¿puede ir gente? Porque tiene hinchada.
0: Opa, bueno.
5: Le digo, creo que es un evento privado.
0: No.
5: Creo, ojo que
0: están... todas las compañeras.
5: Sí. Compañeras, compañeros. Ojo. Mirá la...
2: Y yo creo que...
0: Hay que armar una mesa de egresados.
2: Yo creo que tenemos que buscar la forma para que puedan estar.
5: Bueno.
2: Son noches únicas y repetidas. Sí. Se van al cielo. ¿Eh? Son noches... Porque esas noches quedan grabadas, ¿viste?
5: Sí.
2: A fuego. Y a mí me encanta. Me encanta ver a tu hija crecer. Qué lindo suena esto, por Dios. Me encanta. Aparte es tan pegadiza. Pero no puedo perder la única... Ya es la cortina. La voy a implementar, si me permitís. La voy a poner acá de arranque.
5: ¿Cómo lo voy a permitir? Si es de todos. Ya está en Spotify, es de todos. Ya está.
2: ¿Esta es letra de ella? ¿Música?
5: Sí, sí, sí.
2: ¿En
5: letra
2: serio?
5: Música. Sí,
2: ¿O sea,
5: sí.
2: me autoriza ella?
5: ¿Cómo no te voy a autorizar?
2: Y si me autoriza, la pongo de arranque. ¿Sí? Señoras y señores, arranca la mañana, septiembre, la primavera y el amor. Carola Rivera suena en la mañana de Continental.
0: Para. ¿Ya tiene videoclip este tema?
5: No, tiene.
2: Hay que armarlo.
5: Lo tenemos que armar. Lo tenemos que armar.
2: Yo lo armo.
5: Dale. Dale.
2: Ya tengo el sello, todo, ¿eh?
5: Bueno. Yo digo que sí a todo. Hay que ver si bueno, después vuelve a dar el siguiente paso.
0: ¿Qué cartera de artistas tiene Medios 360?
5: Opa.
2: Quique Teruel.
5: No es poco.
2: Incorporó a Milo. Milo Marotti, fuerte, ¿eh?
5: Sí.
2: Y en cualquier momento lo tenemos a Nahuel Benici.
5: Wow. Uy, muy fuerte. Hay uno que se te está escapando.
2: ¿Quién?
5: Que tiene mucha salida, sobre todo en fiestas de fin de año.
2: ¿Quién?
5: El Mago Chiche.
2: ¿El Mago?
5: El Mago Chiche Ferro, que lo vi el otro día.
2: No, el Mago ya está de la productora.
5: Ah, ya bueno, de la productora.
2: Ella me dijo cantante.
5: Ah.
2: El Mago ya tiene una fiesta ahora.
5: Ah,
2: va a Plásticos el 15.
5: Sí.
2: Ya está contratado. Escucha,
5: magia de cerca.
2: Che, me escribe Yuyo bueno. González, me dice, Yuyo Gonzalo, me dice, Mancio, también soy de la productora. Digo, de Sanso. Bueno, hay muchos.
0: Yo voy a ir a esa productora, tengo que organizar unas carpetas ahí, voy a empezar a armar carpetas.
2: ¿Usted sabe, usted es la locutora oficial?
0: Bueno, por supuesto.
2: ¿Va a estar en la fiesta de Dulce de Leche, en Cañuelas?
0: Voy a estar en la fiesta de Dulce de Leche.
2: ¿Va a conducir conmigo?
0: Muy bien. ¿Para
5: qué
0: pregunté?
5: Qué lindo. A ver, nadie me invitó, pero estoy. La fiesta de Dulce Leche, qué lindo suena, qué rico suena.
2: No, suena rico y suena bárbaro. 100.000 personas. Presentamos el año pasado a Los Palmeras y a la Delio Valdés. 110.000 personas.
5: Mirá.
2: Tremendo. Necesito una co-equiper que me acompañe.
0: Te vas con 60 kilos, volvés con 70.
2: ¿Me acompaña? ¿Me sube al escenario con Mancini?
0: Por supuesto.
2: Me encanta. Y capaz que, guarda, no te quiero prometer nada.
5: Te canta.
2: Sabés que la pongo la nena, ¿no?
5: Sí, sí, sí. Te creo. Ahí estamos. Para colmo hay familia en Cañuelas, la familia Petre. O sea, tenemos
2: Petre.
5: Familia por todos lados.
2: Che, y en Olavarría también teníamos un amigo.
5: En Olavarría, ¿sabés quién nos está escuchando de Olavarría?
2: No me tientes.
5: Roberto De Vito.
2: De Vito.
5: Roberto, sí,
2: abrazo, Robert.
5: Es mi peluquero de toda la vida.
2: ¿En serio?
5: Sí, pues se ofende. Después cuando me vine para acá, me dejó de cortar.
2: No te vas a ir a cortar el pelo a la barriga.
0: Y llamen al carpintero de Pergamino que está acá, llámenme, Te ha puesto el teléfono.
2: Che, ¿dónde está? ¿Me lo podés llamar? Chicos.
0: Ahí está el teléfono.
2: A ver, Matías, por favor, le pasas el contacto, vamos a llamarlo, por favor. ¿Pero cómo no lo vamos a llamar? Lo saco de concurso. ¿Viste que me encanta a mí jugar con el oyente? Está bueno, ¿no?
0: Un poquitito más la historia de ellos, ¿no?
5: No, porque esto que se da ya desde hace un tiempo, el ida y vuelta, es impagable. Es lo que ha cambiado el juego con la vida, pero con los medios. Vos estás hablando y te dice, hola, acá estoy escuchándote. En el camión, mucha gente...
2: Fuerte, ¿eh?
5: Mucha gente para el camión. Yo soy de nieto de camionero. Y mucha gente para el camión y es una profesión fantástica. Y para mandar un mensaje a la radio. Para el camión al costado,
2: qué
5: pasa
2: loco,
5: el peaje...
2: ¿no?
5: Pasa el peaje, dice ahí, sobre todo cuando habla, bueno, de cualquier tema, pero de fútbol, de cosas que movilizan a la gente, y manda mensaje y sigue.
0: Mirá, Miguel Garrido dice, soy de La Prida, muy bueno el programa. ¿Sabes qué estoy haciendo? Estoy esperando a mi vecino para comer papas fritas mientras los escucho.
5: Uf.
0: Ay, mirá, pochoclo, es acá papas fritas y escuchan...
2: Pero qué nivel.
0: ¿Qué nivel?
2: ¿Y qué ¿con qué va una papa frita hasta ahora? ¿Una cervecita?
0: Qué rico.
2: ¿Qué es papa frita en naco o la frita?
0: No sé, contestanos, Miguel. Si
2: claro, porque la papa frita, ¿cómo es? ¿Paquete o es de snack o es este?
0: A mí me gusta la bastón.
5: A mí me da que un martes a las 11 de la mañana debe ser snack, ¿no?
2: Sí. ¿Va para una cervecita a esta hora?
0: Sí,
2: o un fernet cola.
0: Chico.
2: Un fernecito cola.
5: Un martes.
2: Y capaz que arranca. Capaz que arranca a las 4.
0: Perdóname, pero no es un exceso. Una cervecita es una latita de cerveza.
2: Pero para, capaz que el hombre arranca a las 4 de la mañana. Es hombre de campo.
5: Son contextos.
2: Y
5: son
2: a las 12 come, duerme la siesta y sigue a las 4 de la tarde. Está muy bien. Es permitido. Es el permitido de la mañana.
5: Sí.
2: ¿Eh?
5: Sí,
2: permitido, maestro. Y está muy bien. Celebran la vida. Está en línea. ¿Cómo se llama el carpintero?
0: Ay, para que se...
2: Búsquelo.
0: Sí. Diego Giannini.
2: Dieguito Giannini, que es carpintero de Pergamino. Está en línea. Diego, querido, gracias por atendernos. Fer Mancini te saluda. Buen día.
6: Hola, Fede. Buen día. ¿Cómo les va? Un gusto.
2: Nada, el gusto es mío. Escucharte, agradecerte, que te tomes la molestia de mandar un mensajito y de sintonizar la radio y de escucharnos. Es un placer, ¿eh?
6: Sí, todo, yo trabajo solo y haciendo carpintería, ¿no? Y son una gran compañía, la verdad que sí. Estoy un poco emocionado, ¿no?
0: Ay, mi amor.
6: Este cuento es, vivo en Pergamino, sí. Soy de Manuel Ocampo, un pueblito acá cerca.
2: Sí.
6: Y vivo acá en Pergamino y tengo mi pequeña carpintería, ¿no? Así que aprovecho para mandar un abrazo a los que estén escuchando ahí en mi pueblo.
2: ¡Qué maravilla, por Dios! ¡Qué maravilla! Vos no sabés lo feliz que se pone esta mesa de trabajo, porque yo hace años que repito lo mismo, lo nuestro tiene que ser un ida y vuelta con el oyente, y si el oyente se siente identificado con el programa, para nosotros tarea cumplida, que te robemos una sonrisa, que te acompañemos, que te informemos.
6: Pero despreocupate, porque pasa todo el tiempo. Acá en el interior nosotros escuchábamos la radio y yo no soy tan grande, pero me encanta. Y sé que hay mucha gente y ahora me empiezan a llegar mensajes. Che, te estoy escuchando desde diferentes partes, los que me conocen. Así que sí, me divierten mucho la mañana. Tanto ustedes como más temprano Carnota, y después sigo todo el día con Continental, todo el tiempo en el auto cuando viajo.
2: Qué bueno ser tu compañía, qué bueno ser tu compañía. ¿Cuántos años que estás en Pergamino? ¿Sos nacido en Pergamino?
6: No, yo soy nacido en el pueblo acá, Manuel Ocampo, que está a 17 kilómetros. Viví 25 años allá y estoy casado y vivo acá en Pergamino hace 25 años, pero todo el tiempo.
2: ¿Tenés chicos?
6: Sí, adolescentes, 21 y 15.
2: Mirá.
6: Así que,
2: ¿qué edad tenés vos? ¿Qué edad tenés?
6: Yo tengo, ahora en noviembre voy a cumplir 50.
2: Mirá, qué linda edad, 50. Sí, vos sabés que a los 50. El hombre pega un clic, ¿no?, en la vida. Digo, de los 20 a los 30 vivís de una manera, a los 40 vivís de otra, pero cuando cumplís 50, la vida la empezás a ver de otra manera. Y vas a ver que vas a hacer un clic. Vas a empezar a disfrutar lo que quizá antes iba rápido, vas a empezar a disfrutar los pequeños grandes momentos de la vida, vas a empezar a parar un poco la pelota y a mirar un poquito más a los ojos y a agradecer a tus hijos, ves crecer a tus hijos, porque la vida pasa, ¿viste? Y pasa rápido, y a los 50 la ves de otra manera, ¿viste? Es como que uno se prepara para celebrar los pequeños grandes momentos.
6: Qué lindo lo que decís. Nunca creí que te iba a escuchar porque te escucho todos los días hablar de esa manera. Nos emocionás a todos y que me lo estés diciendo ahora a mí, me llena de orgullo. Así que me encanta. Sí, lo vivo de esa manera, como vos decís. Aparte, me gusta hacer otras cosas. Soy un poco artesano, un poco. Me gusta cantar, me gusta escribir. Así que.
2: Bueno, un día te venís. Escucha, hermano, un día te venís para Buenos Aires. Y te venís a la radio. El 23, ya te lo digo, el 23 estás invitado a la cena que hacemos.
6: Así el 23 que, de septiembre.
2: Sí, mierda. Después la producción se pone en contacto. ¿Cómo se llama tu esposa?
6: Mi esposa se llama Yanina.
2: Bueno, venís con Yanina de Luna de Miel, vienen los dos.
6: Perfecto.
2: Y vas a celebrar la vida. Y seguramente si cantás, te voy a hacer cantar un... ¿Qué cantás, folclore?
6: Me encanta el folclore, tengo... Bueno, ahora te voy a pasar al WhatsApp, pero solo para que veas, yo tengo un pequeño video casero que le hice a una chacarera a mi pueblo, dedicada al pueblo, así que soy cantante, tomo clases y eso, no. Pero ahora te voy a pasar un video, por ahí les gusta y lo pueden pasar en algún momento.
2: Dale, hermano, dale. Sí, se trata de cumplir sueños y de que la gente...
6: Exactamente,
2: que la gente celebre la vida. Nada, no tenés que guardarte nada.
6: Absolutamente
2: nada. No te guardes nada, sé feliz, viví la vida minuto a minuto, la vida muy finita. Y celebrar a tus hijos, celebrar el laburo, celebrar a tu esposa. Y gracias por comunicarte con nosotros y escucharnos cada mañana. Nos hace feliz.
6: Sí, gracias. Y no sé cómo estoy aguantando el llanto.
0: ¡Ay, mi amor! Pero bueno. Lindo. Una cortita que te quiere saludar, todo. Maderna.
2: Juan José Maderna te quiere saludar, a ver.
7: ¿Cómo anda el amigo Yanini? Bueno, escúchame, yo soy de Pergamino, nacido en Pergamino.
6: Sí, Sí, Juan, sí, sí, te escucho y te escucho siempre que nombras a Pergamino. Gracias.
4: Claro, bueno, y cuando dijiste Manuel Ocampo, inmediatamente uno trata de hacer asociaciones, porque es un pueblo netamente de campo, y perfecto, lo conocí profundamente al pueblo, porque, bueno, mi hermano tenía su pareja, que es uno de los fundadores de la zona, el apellido Morana, que supongo te sonará.
6: Sí, ¿eh? Por supuesto.
4: Bueno,
6: sí,
4: y en Pergamino, claro. En Pergamino, ¿dónde estás viviendo? ¿En qué parte?
6: En Barrio Centenario, cerca del hospital.
4: Ah, muy bien, o sea que está cerca del hospital Llanura.
6: Exactamente.
4: Muy bien, me ubico perfectamente. Te doy una dirección. Emilio Reconi, 828. Emilio Reconi, casi sí. Boulevard Juan B. Justo. Bueno, ahí fue mi segundo hogar.
5: Mirá.
6: Ah, mira, mira, ¿eh? Yo estoy en Solís al 800.
4: Sí, conozco perfectamente y tengo amigos ahí en la zona.
0: ¿Qué, en la cárcel ahí que hay?
4: No, no hay cárcel. No tenemos cárcel porque somos todos
6: buenos. No, porque no hay
2: delincuencia. Bueno. Ahí se duerme la siesta y se deja la bicicleta en el palo, en la tranquera. Querido amigo, sí. Che, le das un beso grande a la familia Herrera en Pergamino si los cruzás, a la Pocha, al doctor Herrera.
6: Al doctor Herrera.
2: Tenemos una amistad de muchos años.
6: Claro. Sí, claro, claro que sí, los conocemos todos acá.
4: Bueno, querido amigo. Y ahí cerquita que le dé un abrazo a Saranita también.
2: Sí, claro.
6: También las bicicletas.
2: A Carlitos. Hermano, te mando un abrazo, bueno. Seguí escuchando, ya te van a comunicar con vos y gracias por celebrar la vida, que tengas unos lindos 50, disfrutá la familia y te vuelvo a repetir, ¿eh? La vida es cortita, así que disfrutala, esa familia hermosa que tenés. Te mando un abrazo, ¿eh?
6: Gracias, muchas gracias.
2: Chao, hermano querido.
0: Diego Giannini, otro oyente que escuchamos, que conocimos, que compartimos en la mañana, se emocionaba. El día de mañana puede ser vos, ¿eh? Comunicate con nosotros. 1144-000-590. Esto es el sello Mancini 590. ¿Qué sigue? Después de las noticias.
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8: Dos minutos.
9: Temperatura 16 grados 4, cielo despejado.
8: Milei consideró muy fuerte el apoyo de Trump por Malvinas.
9: En la reunión de gabinete, el presidente habló sobre el tema, el cual calificó como sagrado para los argentinos.
10: Nosotros vamos a hacer un repaso de lo que está ocurriendo en la cuestión internacional, donde ayer, digamos, ha pasado algo muy fuerte respecto a la causa más importante y sagrada que tenemos los argentinos. Y después, bueno, empezamos con los repasos de los ministerios.
8: En el Congreso avanza un proyecto sobre Malvinas del diputado nacional Nicolás Trota de Unión por la Patria.
9: Por Continental, Trota dijo que la iniciativa apunta a declarar a las islas símbolo nacional de la Argentina.
11: No solo es importante en términos de establecer a las islas, a su mapa, como símbolo nacional, como es el escudo, como es nuestro himno, como es nuestra escarapela, nuestra bandera, sino al mismo tiempo es acompañado por acciones concretas que creemos que van a permitir darle mucha visibilidad, mucha cotidianeidad a la agenda Malvina, no solo en Argentina, sino también al mismo tiempo darle mucha referencia en todo lo relacionado a la agenda internacional, porque parte del desafío de recuperar nuestras islas creemos que se vincula a la construcción de consensos en otros territorios de nuestro país, en otros países del mundo.
8: Reiteramos, un paro de ATE-ANAC puede afectar los vuelos jueves y viernes en todos los aeropuertos del país.
9: La medida de fuerza, que incluye asambleas y movilizaciones, serán de 9 a 12 y de 18 a 21.
8: La protesta de ATE-ANAC en los aeropuertos es por reclamo de apertura de paritaria sectorial y mayor financiamiento para tareas operativas.
7: Pronóstico.
9: Cielo parcialmente nublado para hoy, con una máxima que ya ha sido superada. Era de 17 grados, pero la actual, Lucho...
8: 18 grados 8, cielo despejado en la ciudad de Buenos Aires.
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0: Manchi, Capel, Clarita, Laura, Juanjo, Pocho, Ofacu, Mica y a toda la banda. Buen día, Guillermo de Floresta 967, mi DNI. Hoy el tema es Messi, ¿no? Pero ya se sabía que en algún momento lo iba a hacer. Y otro tema, Clarita, te pregunto a vos, ¿una senadora o un senador van a ganar 13 palos por mes? O sea que son 25 jubilaciones mías por mes. Qué bárbaro, ¿no? ¿Cómo hacen? ¿Duermen bien a la noche? Abrazo.
1: Hola, bueno, yo no entiendo cómo pueden decir que Scaloni también cumplió un ciclo. Scaloni lo necesitamos a full ahora, que ordene, reordene sin Messi y bueno, después se verá con el tiempo, pero ahora es imprescindible que se quede, me parece a mí. No sé qué ciclo cumplió, porque falta todavía, falta mucho. Un beso, soy Carolina.
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0: mesa de Continental. Cuando se retiró Diego, que ganamos lo que ganamos con Diego, hasta que no apareció Messi, y así todo nos costó. Ojalá aparezca otro o seamos un equipo que nos dé satisfacciones, pero la realidad es que cuando se ganamos con Diego y se retiró, después pasó mucho tiempo y volvimos a ganar recién cuando Messi nos llevó a la Copa América y al Mundial de 2022.
1: Buen día a la radio, muy linda la radio. Paga la redundancia, pero qué clara que estuvo la señora Clara Mariño con la reflexión que hace del retiro de la selección de Messi y las consecuencias en la AFA. Yo creo que ahora sí se va a poder ordenar un poco todo lo que es el fútbol argentino y todos los problemas institucionales que tiene la AFA. Y por el lado de Scaloni, yo creo que Scaloni, con el retiro de Messi, va a seguir en la selección. Ahora sí tiene un nuevo desafío, con capaz que una responsabilidad menos del tener al mejor del mundo en el equipo. Así que seguro va a seguir Scaloni. Un abrazo, saludos a todos. Rodolfo de Balcarce.
2: Hola, Radio Continental, les habla Marco Temperley, fiel oyente de la radio. Acá disfrutando de temprano el hermoso día, el comienzo del mes de la primavera. Y bueno, escuchándolos como siempre, desde aquel año 2003, cuando me compré un grabador y la primera radio que encontré fue Continental. Así que imagínense, muy buena la idea de Choriceada para diciembre. Les pongo el nombre Choriceada Continental. Ténganlo en cuenta, Marco de Temperley.
3: Radio Continental, buenos días. Mancini y compañeros, habla Gustavo de Aedo. Bueno, para decir que es un programa que lo sigo con cosas muy buenas que se día a día se pasan en esta radio. Y la verdad que soy fiel oyente. Y empezamos un septiembre con posibilidades de tener un país mejor y estar un poco más alegres. Y un gran abrazo a Messi. Muchas gracias, Messi, por los ejemplos que diste. Bueno, un abrazo para todos los oyentes también. 494 si hay algún sorteo. Mis tres últimos números de DNI.
4: Confirmadísimo, 14 minutos pasaron de las 11 de la mañana. Está escuchando Miguel Ángel Brindisi. Dice Manchi, querido, soy parte de la mañana. La gente está enloquecida.
5: No, mi mamá está enloquecida. Si era oyente número uno, ahora ya está ahí en el pedestal. Así que me dijo, sacate una foto.
4: Todos quieren foto. Todos quieren foto. Me decía la señora de seguridad que bueno, nos acompaña todas las mañanas, se escuchó, y dice, ¿va a estar acá Brindisi? Mi papá lo ama. Mucha gente, ¿no?
5: Sí, totalmente.
4: Su nombre es muy querido, Alejo.
6: Sí, que pudo haber dirigido en algún momento la selección argentina, ¿eh?
4: Sí.
6: Porque aparte de lo que fue como jugador, lo que fue como entrenador, Miguel. Dirigió un Independiente fantástico, de los últimos buenos Independientes en el 94. Dirigió un muy buen Racing. ¿Te acordás aquel 6-4 de Racing a Boca en la Bombonera? Él era el entrenador. Y hay algo que tiene Miguel que me parece lo distingue. Ahí donde estuvo, fue ídolo, ¿no? En Huracán.
4: En Boca. El Boca campeón del 81, Diego Armando Maradona, la dupla fue Miguel Brindisi.
6: Sí, sí.
4: Él fue fundamental para ese Boca campeón del 81.
6: Totalmente. Muy querido en Independiente, muy querido en Racing, digamos.
4: Muy querido en Huracán.
6: Bueno, pues,
4: es su casa. El Ducó su casa.
6: Huracán es su casa.
4: El Ducó su casa.
6: Y bueno, qué incorporación a la mesa.
4: Sí.
6: Qué volumen de juego, como se dice ahora.
4: Qué volumen,
7: chica,
4: ¿no?
7: Sí. Quiero saber quién es la chica. Sí, el nombre femenino. Quiero saber si mañana vengo o no. Claro.
4: Venga,
7: no, yo me sumo.
4: Venga tranquila. Porque, a ver, hay una figura masculina y femenina.
6: Ah, que se incorpora.
4: Se incorpora mañana.
7: No hay más lugar.
4: Pero la femenina.
7: Mesa. No hay más lugar.
4: Es número uno. Bueno, señoras y señores, hay información, hay actualidad. Voy a recorrer la mesa rápidamente, ya me meto con Alejo, pero voy con Clara Mariño, que tiene información. ¿La presentamos a Clara?
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4: Clara Marinho.
8: Bueno, voy a seguir un pedido que hizo un oyente hace unos minutitos. El tema de lo que van a cobrar los senadores. 13 millones de pesos.
4: Un senador cobra 13 millones.
8: Sí. Uh-huh. Además, agregale que tiene pasajes y una serie de cosas.
4: ¿Tiene asesores el senador?
8: Hay algunos en el Senado que tienen hasta 18 asesores. Ponele el nombre de asesores.
4: ¿Para 13 palos y 13 asesores?
8: Exacto.
4: ¿18 asesores?
8: Sí. Hay algunos que tienen hasta 18 y 20 asesores, que en realidad son gente que le dan un módulo, es decir, una cantidad de dinero con el cual puede contratar asesores, que no son asesores. Son gente que está alrededor de él, que le cuida el kiosco en sus provincias, etcétera, etcétera. Estamos financiando pymes, es decir, lo que no hacemos con las pymes industriales, les creamos pymes a los senadores.
4: ¿Cuánto gana un asesor?
8: Y un asesor está en 1.5 millones, 2 millones promedio, según...
4: O sea, para porque estoy haciendo una cuenta. Ponele 2 palos, un asesor. 20 asesores por 2 son 40 millones. Más 15 palos, que cobra 13 palos el asesor. Sí. 53 palos cobra un asesor. Que tenga 18 o 20... Un senador que tenga 18 o 20 asesores.
8: Por eso, por
4: 50
8: ejemplo...
4: 50 palos, 53 palos.
8: El Senado, claro, el Senado...
4: ¿Eh? Una locura.
8: El Senado, que tiene 72 senadores, tiene alrededor de 5.000 empleados. Esta relación empleados y cantidad de senadores no se da en ninguna parte del mundo.
4: ¿Y el adulto mayor no llega a cobrar 500 mil pesos por mes?
7: No, en septiembre, te digo, hoy se conoció justamente el aumento que va a ser del 2,1%. Y en septiembre... con el bono de 70.000, no llega todavía a los 500.000 pesos.
4: Bueno. Es un disparate.
9: Y bueno, fíjate lo que acaba de decir Laurita con respecto al bono, porque ese bono de 70.000 pesos para los jubilados de haberes mínimos va a cubrir los 30 meses sin congelado. Actualización.
7: Claro.
9: 30 meses. Entonces me parece que ahí estamos con un problema serio.
8: Ahí hay un quiebre realmente brutal entre la clase política y la gente.
7: Sí.
8: En este caso los jubilados y también empleados. Pero además les digo que está en esos 13 millones los pasás a dólares y está a niveles internacionales. Está a niveles internacionales.
7: Qué suerte que tienen.
8: Claro.
7: Son los únicos que están con salarios a niveles internacionales.
6: Uh-huh. Y además falta la otra parte, ¿no? ¿Cómo hacen su trabajo?
7: Claro,
6: porque
7: además.
6: nadie discutiría un buen salario si el trabajo estuviese bien hecho.
8: ¿Ustedes saben cuál es el presupuesto? Están todos sentados, ¿no?
6: Sí.
8: ¿El presupuesto de la legislatura de la provincia de Buenos Aires? Provincia de Buenos Aires. Son 50 senadores y 100 diputados. Primero que no sé por qué hay senadores.
6: Sí.
8: Pero bueno. 380.000 millones de pesos.
6: Igual.
8: Creo que es más que el Garraham.
6: No tenga duda.
7: Pero en ese sentido te iba a decir, vos hablas del Senado, pero tanto el Senado como diputados, como la Cámara en la provincia, como la legislatura porteña,
8: exacto,
7: todos trabajan, ¿cuántos días al año trabajan? Porque vamos a decir días, te alcanza una semana.
8: Provincia de Buenos Aires, el Senado... 377 mil millones de pesos que le cuesta anualmente al contribuyente de la provincia de Buenos Aires. ¿Saben cuántas veces sesionó? ¿En serio?
7: ¿Cuántas?
8: 2.
6: Bueno.
7: Una vergüenza.
4: Es vergonzoso, ¿no? Yo me pongo en el lugar un minuto, ¿no? En la piel del adulto mayor y digo, qué locura, ¿eh?
7: El adulto mayor y de cualquier trabajador, sí, cualquier... que se rompe el lomo y que no llega a fin de mes y que tuvieron que pedir préstamos.
4: O la gente,
7: no,
4: a ver, ¿cuántos
7: pagar?
4: Tienen pyme que tuvieron que cerrar porque no se pueden sostener. Y nosotros estamos fomentando, es una pyme, 50 palos, una pyme,
8: claro,
4: mes.
8: Eso también
4: multiplicarlo por 12.
7: Sí, claro. Sí.
4: La guita que se va en uno.
8: Se reproduce en muchas legislaturas provinciales esto también, ¿eh?
6: Uh-huh. Claro.
4: Qué locura, por Dios.
6: Y que además te dicen cómo tenés que vivir. No, porque esa es la otra parte.
4: Sí, claro.
6: Te dicen que tenés que tener 3 laburos, te dicen que, claro, que no podés darte el gusto de ir a tomar un café a la esquina. Porque está, esa es la cuestión de fondo en donde se genera el fastidio por los
4: y
6: números.
4: Y que la gente
6: dice,
4: se ha endeudado porque compró televisores para el Mundial.
6: Claro.
4: Una locura. La verdad que una locura.
9: Y sumale que hoy, primero de septiembre, como está ocurriendo en estos últimos meses, aparecieron una lluvia de incrementos. Uh-huh. ¿Eh? Es una cosa que golpea y duramente al bolsillo, especialmente para aquellas personas con menos recursos, que inclusive vienen a trabajar a la capital federal, viven en el interior, en el conurbano, y tienen que tomar más de tres colectivos, por ejemplo.
7: Claro, que el transporte subió por encima de la inflación, ¿no? Porque si hablamos del aumento de luz, de gas, están por debajo de lo que fue la inflación del mes pasado, pero el transporte está siempre por encima de la inflación. Son dos puntos más la inflación, es decir que en este caso aumenta un 4,1%.
4: La actualidad a la orden del día, vendemos Cerralo, que lo tengo a Francisco Pancho Ferraro, que es la nota que teníamos ganas de hacer. Dale.
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4: Francisco Pancho Ferraro fue técnico de Messi, campeón mundial juvenil en el 2005. Estuvo con nosotros en la emisora, compartimos estudio con él y fue muy linda la nota. Y por supuesto, mejor que el nadie, ¿no? Preguntarle cómo tomó esa carta de Messi. Y está en línea. Pancho, gracias por atendernos. Alejo Rivera, Fermanchini y todo el equipo te saluda. Buen día, ¿cómo va?
11: Hola, ¿qué tal? Buenos días. ¿Cómo andan ustedes?
4: Gracias por atendernos, Pancho. Muy amable, como siempre.
11: No, por favor. No, y la noticia, pasamos un día realmente muy distinto, más bien de tristeza, pero van pasando las horas y realmente uno se tiene que dar cuenta si tomó esta determinación de salir de la selección. Es porque habrá hablado y habló seguramente con toda su familia, y bueno, dijo: hasta acá llegué, di todo, y queda en nosotros agradecerle todo lo que nos dio, conocerlo como persona, como un ser humano extraordinario, y aparte único como jugador a través de tantos años ser el número uno.
4: Pancho, a ver, si tenemos que definir esta carta, es decirle gracias, ¿no? Gracias por tantas alegrías, gracias por tanto a este capitán, a este líder. Nos va a costar mucho. Vos sabés que hablábamos en la pausa con mis compañeros, va a costar mucho. Digo, las comparaciones son odiosas porque se lo llevó a comparar con Maradona, pero ¿quién ocupará? Porque cuando estaba Diego, decíamos, se va Diego y ¿quién llega? Bueno, llegó este extraterrestre, como ayer definía Mancuso, Alejandro Mancuso, que lo tuvo con Maradona ya por el 2010 en la selección, pero en el cuerpo técnico. Pero digo, ¿quién será el sucesor, no? ¿Quién tendrá la capacidad para sucederlo con la número 10 en la selección, no? Qué difícil, Pancho.
11: Es muy difícil. Yo creo que hay un gran plantel en la selección mayor, hay un gran trabajo en los juveniles, hace años que se viene trabajando muy bien, complacente y su cuerpo técnico. Han aparecido muchos juveniles de 18 años, 19 años, debutando en primera división en nuestro fútbol, pero todavía, personalmente tengo que decir, recuerdo los 18 años de Diego, y haberlo tenido a los 18 años a Messi, todavía alguien no ha aparecido. Ahora, formando la selección para jugar un amistoso o para jugar Copa América, eso quedará en manos y en el Scaloni, con su cuerpo técnico, qué armado harán para poder suplirlo. Es muy difícil, pero lógicamente que la selección argentina tendrá que jugar amistosos, tendrá que jugar partidos de copa, así que esperemos. Y volviendo al tema, sí, la palabra es siempre gracias por todo lo que nos ha dado.
6: Pancho, si le pido que cierre los ojos y vaya a la primera vez que lo vio, ¿cómo fue ese momento? La primera vez que lo vio llegar caminando, la primera vez que lo vio dentro de una práctica, dentro de un campo de juego, ¿cómo fue ese momento y qué sintió?
11: Yo lo conocí en el Sudamericano, cuando entro en la selección en 2005, Pekerman me manda, me dice, Pancho, andá y colaborá con Hugo Tocalli en el Sudamericano de Colombia,
6: sí.
11: Tenemos que buscar la clasificación para Holanda, Países Bajos, y me fui para allá, y él estaba con Hugo, y realmente verlo a él, era calladito, era un chico dentro del plantel uno más, y verlo en la práctica o verlo jugar, te llamaba la atención la velocidad que tenía, la pelota pegada al pie izquierdo, no se le movía nada, y después, bueno, el crecimiento que tuvo él en 5 meses cuando logramos la clasificación.
6: Claro, porque después va al Mundial y dirige usted.
11: Y después, claro, después lo recibo yo para ir a Holanda, y él vino más armado físicamente. De la técnica no hablemos, nació y morirá con esto. Pero realmente lo encontré más armado físicamente, más fuerte, y te llamaba la atención siempre lo que hacía en un entrenamiento, lo que hacía en los partidos. Una cosa es que yo esté sentado ahora en el living de mi casa y enfrente tenga el televisor y lo vea a Messi cómo coloca una pelota. Digo, qué genio, qué fenómeno. Ahora, decirlo también, qué genio, qué fenómeno, estar parado en el corralito,
6: claro,
11: de la cancha y ver cómo coloca una pelota o el gol que hace o la asistencia que da. Vos decís, estás en presencia de algo totalmente distinto. Te mentiría, y les mentiría todo, siempre que me hacen la pregunta. Todo lo que él hizo, ¿vos te dabas cuenta que llegaba? No. Lo que sí, lo dije del primer momento, estamos en presencia de algo totalmente distinto. Y después todo lo que nos regaló a través de tantos años de fútbol, y sigue siendo siempre el número uno.
6: Pancho, ¿él le ganó a su carácter? Porque yo me imagino que un poco lo que dice usted respecto de que no se imaginaba que llegara tan alto, debe tener que ver también con su carácter, porque la parte futbolística no había duda de que estaba. Ahora, cuenta la historia de que él, por su personalidad, por su timidez, hasta ni siquiera le hablaba a la maestra de primer grado, que había una compañerita que le trasladaba a la maestra las inquietudes del alumno Leo Messi. Digamos, él aún siendo así, terminó siendo el mejor de todos.
11: Sí, pero no necesitaba hablar. Lo que vos te dabas cuenta que hablaba mucho era con la pelota.
6: Claro.
11: Que eso era lo más importante. Y tenerlo en el plantel y ser uno más, cuando lo tuve yo los 40 días, muy pocas palabras te decía, pero te decía la justa.
6: ¿Ah, sí? ¿Por qué, por ejemplo?
11: Y por ejemplo, yo siempre veía, cada vez que terminábamos un partido, te entregaban un video del partido. Entonces, cuando llegábamos al hotel con Miguel Tojo, que fue mi colaborador,
6: sí,
11: lo mirábamos. Yo recuerdo que el partido con Brasil, que le ganamos 2-1 a Brasil sobre la hora, con gol de Zabaleta en el minuto 90, yo no vi una jugada en el partido, pero sí la veo en el video. ¿Qué veo? Que entra un brasilero con la pelota dominada dentro del área nuestra y Zabaleta se tira a los pies y a la pelota, pero con la cabeza. Entonces, cuando yo veo eso en el video, le digo, paralo, Miguel, ahí. Acordate qué número tiene, y mañana, cuando se lo pasemos al plantel, porque dentro de 2 días jugamos la final con Nigeria, quiero que vean esto. Bueno, llegó el día. Nos reunimos en un salón, pasamos el video, y en un momento que aparece eso, yo lo paro y le digo a todos, Muchacho, a mí me gusta el cañito, el lujo, el sombrerito, me gusta el buen fútbol, pero lo que hizo nuestro capitán Sabaleta de tirarse así, yo creo que si mañana metemos y jugamos de esa manera, el partido queda en nosotros. Y salta Messi, que estaba sentadito ahí en la primera fila junto al club, siempre junto. Dice, Pancho, quédate tranquilo, mañana ganamos.
4: ¡Qué miró! Un adelantado. Ya lo veía.
11: Eso te da una tranquilidad, viste, porque claro. Fue espontáneo y de él, que te digo pocas palabras, pero mira, la justa.
4: En el momento ganamos, justo, Pancho, en el momento justo.
11: Claro. Y ganamos la final con 2 goles desde penal. 2-1, le hacen un penal a
4: él. Qué lindo recuerdo.
6: Qué linda historia, y por eso le pregunté a Pancho sobre aquel Messi, porque aquel Messi es el que vivió él. Historias chiquitas, por ejemplo, lo escuché corto, al profe Salorio, contando que la primera vez que lo vio le hizo una broma, ese pelo está muy largo, y que el papá le dijo, quédese tranquilo, profe, que mañana se corta el pelo. Y al otro día llegó con el pelo corto. Y dice mucho eso.
4: Pero claro, no, la disciplina.
11: ¿Sabes lo que dice la educación de la casa, el respeto, los valores?
4: Y lo que fue su padre, eso, para él, Jorge, ¿no? Gran formador.
11: Pero por supuesto, porque el padre, la historia que tiene con el padre desde chiquito cuando se va al Barcelona, y la madre se tiene que quedar en Rosario con los otros hermanos en el crecimiento, y se quedan solitos los dos allá en Barcelona, y los dos lloraban, pero uno en el baño y el otro en la habitación, para que no verse entre ellos, que estaban con una tristeza tremenda, y que pasaba el tiempo y que no aparecía el contrato o la firmación para que se quede en el Barcelona. Entonces, yo digo que todas esas penurias, todas esas cosas, lo que fue el padre Jorge con él, el amigo, el consultor, el que le hablaba, eso de que dijiste vos, del corte de pelo, ¿es una pavada? No es.
6: No, es muy profundo.
4: No es profundo, y marca el camino.
11: Te marca todo, te marca que papá decía algo y con la mirada ya...
4: Claro,
11: que sabes
4: el respeto, Pancho, lo hacía, los valores.
11: Pero después lo hacía con nosotros. Bueno. Escúchame, pedirme perdón a mí porque yo lo saqué contra Alemania. Y después del partido decirme, Pancho, que quiero hablar con vos, y estamos hablando, y me dice, Pancho, te quiero pedir perdón. Pero perdón, ¿por qué? Porque salí mal hoy. Hoy yo salí mal. Pero no pasa nada, le digo, conmigo no me tenés que... No, yo te quiero pedir perdón, porque... Bueno, pero decime por qué, porque yo quiero jugar siempre,
6: Pancho. Mirá.
11: Bueno, no me lo hagas más a mí, ni se lo hagas a otro técnico. Y a otros técnicos también se lo dijo, y también se enojó, porque en aquellos momentos él quería jugar siempre. Es con Scaloni, entendió por eso uno la admiración que yo tengo hacia Scaloni y su cuerpo técnico, por todo lo que nos han dado a través de tantos años, es extraordinario, porque el hecho de que el técnico se acerque a esa clase de jugadores y le diga, ¿estás bien? Sí. ¿Querés jugar un tiempo? Sí. ¿Querés ir al banco? Sí. Te pongo 20 minutos en el segundo tiempo, como va el partido, pero esto es para cuidarte. Sí, eso lo entendió, y eso para mí es algo extraordinario, poder lograr algo con él. Entonces, es una admiración a todos.
4: Pancho, querido, el respeto, el cariño de tantos años, agradecerte. Queríamos tener esta pluma autorizada, la voz, donde lo conociste desde muy pequeño y ha marcado una diferencia. Así que, como siempre, es hermoso compartir la radio, los momentos, la televisión, las notas. Te mando un abrazo a vos, a la familia, y gracias por estar siempre, Pancho,
11: No, gracias a ustedes. La vez pasada pasé en la radio tuya un momento hermoso, que lo tengo con mucho recuerdo, y este diálogo también. Te agradezco mucho, te mando un abrazo a vos y a todo el elenco.
4: Gracias, días, Pancho. Un abrazo, Pancho. Beso a la familia, Pancho, Pancho Ferraro, ¿qué nota, no?
6: Son las que me gustan a mí, las que te traen algo chiquito para mostrarte lo grande, ¿eh? Cortás el pelo, ¿te imaginás un pibe hoy que va con el par, un pibe que juega bien y un profe le dice hay que cortarse el pelo? Y capaz que...
4: Lo manda a pasear.
6: Sí, señor.
4: 11:30, la República Argentina, nos informamos, nos pasamos unos minutos, pero era la nota, ¿eh?
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13: 11:36.
14: Javier Milei dijo que pasó algo muy importante en referencia a los dichos de Trump sobre Malvinas. El

0: de Luis Caputo con el secretario del Tesoro norteamericano Scott Bessent será a las 3 de la tarde.
1: Antes del encuentro, para profundizar el vínculo bilateral, Bessent elogió el programa de ajuste de Javier Milei.
0: Dijo que Argentina lidera una oportunidad histórica en el hemisferio occidental.
1: En Córdoba presentan el proyecto de ley Agostina para detectar, prevenir y proteger a niños y adolescentes.
0: La iniciativa fue propuesta por Gabriel Vega, el papá de Agostina, asesinada hace 3 meses en esa provincia.
1: El texto incluye respuestas rápidas, búsqueda de menores sin que medie un tiempo determinado para actuar y protocolos en escuelas y clubes ante situaciones de alerta o peligro para ellos.
0: Buen tiempo para esta tarde con una marca máxima de 20 grados. Anticipa para las próximas horas el Servicio Meteorológico Nacional. Más calor mañana miércoles. Cielo mayormente nublado y tormentas hacia la noche con una máxima de 21 grados.
1: 18.8 el actual con cielo despejado.
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4: Las 11 de la mañana, 40 minutos, es momento de saludarlo a él, el hombre de campo. ¿Cómo estás, Alejandro Kappelba? Buenos días, bienvenido.
5: Muy bien, Kappel, muy bien, en un día muy particular para todos nosotros, para los que hacemos periodismo agropecuario, porque un día como hoy, le cuento a la audiencia, se publicó el primer número del Semanario de Agricultura, Industria y Comercio, 1802, un primero de septiembre. Este hito histórico, el patriota y economista Hipólito Vieites editó por primera vez este periódico en el Río de la Plata. Esta publicación es considerada el primer medio especializado en temas rurales, agrícolas y desarrollo económico de la región. Por eso, el 1 de septiembre se celebra el Día del Periodista Agropecuario, que por intermedio de esta emisora, sabemos lo que somos en el sector agropecuario, la emisora, quiero saludar a las radios, colegas de Capital Federal que tienen periodismo agropecuario, está en todas las radios de Capital Federal periodismo agropecuario presente, pero sobre todo al periodismo agropecuario de la Argentina productiva, ¿no? De aquellos pueblos y ciudades que están sobre el terreno, que están en la actividad diaria del día a día de ese sector pujante de la economía, de ese sector agropecuario. Así que permitime que me tome este espacio en este día tan importante, el Día del Periodista Agropecuario. Bien, dicho esto, 7.233 vacunos se vendieron en esta apertura de negocio de la semana y del mes, en este mercado rector por excelencia de precios ganaderos. Una oferta importante si comparamos los magros arribos que se registraron sobre todo el viernes, una oferta que apenas superó las 3.000 cabezas. Y hoy, a pesar de esto, la demanda actuó con mucha selectividad. La venta de carne fue buena el fin de semana, lo hablamos ayer,

0: condición necesaria, pero no suficiente para revertir la operatoria de hoy, que fue encalmada, la plaza quedó ofrecida, salvo algunos lotes de novillos puntuales que mantuvieron dentro de todo una tónica razonable, sin llegar a los máximos absolutos del viernes pasado. Para el resto de los renglones hubo quebrantos de 50, 80 y 100 pesos. Por supuesto que para la hacienda, que no reunía las mejores condiciones, y desde ya aquella hacienda que está engordada a campo o suplementada en relación al feedlot o engorde a corral, tiene una diferencia muy marcada. Lo que también debo resaltar, los máximos absolutos en algunos casos hoy quedaron muy visibles, que están cortados y alejados de los corrientes, en algunas categorías 200, 300 y 350 pesos de diferencia. Novillos hasta 460 kilos hoy, entre 4.300 y 4.600 pesos, con tope de 4.700 y 4.800. Hasta 4.90, entre 4.200 y 4.500. El mayor 4.600 pesos, pesados hasta 520 kilos, entre 4.200 y 4.500 pesos, tope 4.550 y 4.600. Y con más de 520 kilos, siempre mestizos, novillo hablo, lotes puntuales a 4.500, 4.550 y 4.600 pesos. En el consumo, el novillito mediano hasta 390 kilos se negoció entre 4.600 y 4.800 pesos, con máximos de 4.900, 5.000 y 5.020. Ahí está una diferencia de 2.220 pesos con respecto al máximo absoluto. Y el novillito pesado, en el límite con novillo hasta 430 kilos, se pagó entre 4.400 y 4.700, con tope de 4.800, 4.850, y los máximos absolutos acá, 5.000 y 5.120 pesos. Ahí está, de 4.700 a 5.120 hay 420 pesos de diferencia por kilo. Esto marca que hay una diferencia muy marcada, lo que comentaba, y que la gente del campo sabe y lo tiene que saber, sino que no todos los conjuntos son lotes especiales, y por eso hay esa diferencia bien, bien distanciada. Vaquillona mediana hasta 390 kilos, entre 4.200 y 4.500, los máximos 4.550, 4.600, hubo 4.650 y 4.900 como máximo absoluto cortado, y por pesadas hasta 430 kilos, rayando con vaca, lotes puntuales a 4.400, 4.500 y 4.600 pesos. Para la ternada, tanto macho como hembra liviana, se pagó entre 4.600 y 4.900, topes por macho liviano 5.000, 5.100 y 5.350. Acá hay 400 y pico de pesos con respecto al máximo absoluto y el máximo corriente, y por hembra los topes fueron de 4.950, 5.000 y 5.100. Vamos a la vaca, muy pedida, buscada, poca participación, y con vaqueros necesitados para faena entre 3.400 y 3.800, con más de 430 kilos metiza ella, tope de 3.900, 3.950, 4.000 y 4.050. La vacayona, no hubo vaca de negocio, vacayona, lotes puntuales a 4.100, 4.200, 4.300 y hasta 4.400. La conserva muy firme, inferior fundida con papeles, viaja a China, 2.630, 2.650, 2.680, la buena 2.700, 2.730, 2.750, manufacturo consumo regular 2.780, 2.800, 2.850, y los toros se vendieron entre 2.700 y 3.400, con tope de 3.500 y 3.700. Si tiene que realizar contratos de arrendamiento, el valor del novillo índice para la jornada de hoy quedó en 4.500 pesos. Vamos a los cereales, operó el trigo en Rosario a 352 mil pesos la tonelada, 245 dólares en Bahía, 240 en Quequén. El maíz quedó en 270 mil 700 pesos en Rosario, en dólares, en Bahía 195, en Quequén 200 dólares, y la soja muy firme, la oleaginosa, el mercado local, único puerto que operó Rosario, 550 mil pesos tonelada. El girasol en Bahía y Quequén, mismo número en dólares, 450. El sorgo en Rosario, 272 mil 500 pesos, y la cebada forrajera en el puerto bahiense, en dólares, 205. Mercado de Chicago, buen recorrido para el trigo, entre 1 y 1 dólar y medio arriba con respecto a ayer, 279 dólares y medio para septiembre, 286 dólares para diciembre, 291 dólares para marzo. El maíz perdió un dólar, ahí anduvo cerca de lo que fue el cierre de ayer. Septiembre, 201 dólares con 50, diciembre 211, marzo 217 dólares tonelada, y la soja 4 dólares arriba, muy firme la soja. La posición noviembre, 478 dólares, la posición enero del año entrante, 483 y medio, y la posición marzo del año próximo, 485 dólares con 25 centavos por tonelada. Es todo, Cape. El próximo informe va a ser 18:30, el programa que conduce el señor Eduardo Serenellini. Con ustedes nos reencontramos en la jornada de mañana. Muchas gracias y buen programa.
1: Gracias a vos, Alejandro. Hasta mañana.
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0: Buen día, Mancini querido. Muy bueno tu programa. Acá estoy en el campo del Mechongué. Alberto te habla. Estoy con un viejito amigo conocido que le vino a hacer la comida. 91 años tiene. Y te escuchamos a vos. Te mandamos muchos saludos. Muchas gracias.
1: Buen día, Mancini. Besos, cariños. Soy Dora de Lomas Zamora, mi DNI 671. Y a todo ese equipo. Y bueno, y Messi, mis cariños, mi respeto. Y gracias. Gracias por alegrarnos en el fútbol. Yo no soy muy futbolista, sí. Me prendo con el Mundial y sufro. Así que ahora disfrute con su familia. Sé que va a costar, porque la partida de un padre es un padre. Y va a estar siempre. Siempre nos va a acompañar. Bueno, beso y a ese hermoso equipo que tenés.
2: Hola, Fernando. ¿Cómo andás? Buen día, equipazo. Para todos, que tengan una hermosa jornada, un hermoso día. Nada, era para avisarte que el 23, gracias a tu amabilidad, voy a estar ahí. Ya pedí permiso justamente para, si tenía que viajar, quedarme. Así que bueno, voy a estar en esa fiesta hermosa, que quiero darte un abrazo, conocerte y darle un abrazo a todos los que pueda, porque me alimentan el corazón todos los días y eso es importante. Así que después da detalles, lugar, vestimenta, qué vamos a hacer. Largá un poquito el rollo para saber, Fernandito querido. Un abrazo grande, Edgar el camionero, firme junto a todos ustedes, amigos. Gracias, muchas gracias.
3: Hola, ¿cómo andan? Buenos días, de vuelta Luis de Cañuela. ¿Qué más le podemos pedir a Messi? ¿Qué más le podemos pedir? ¿Qué más puede ganar este muchacho? Ya tenía todos los trofeos habidos por haber. Es un ejemplo para todos. De humildad, de corazón, porque ayuda a todo el mundo. Ayuda a los chicos que están con cáncer. La verdad, más no se le puede pedir, más alegrías que nos dio, no se le puede pedir. Un beso grande, lo sigo escuchando, abrazos para todos.
4: Hola, para Continental, buenos días de la ciudad de Puan, te estoy llamando. Los escucho todos los días, los programas. La carta de Messi me dolió hasta el alma. Lo vi a Kempes, a Maradona y ahora este, que me rompió el corazón, que no va a jugar más. Pero bueno, él lo quiso así y bueno, toda la alegría que nos dio. Un beso para toda la mesa y lo estoy escuchando.
5: Solo 54 minutos pasaron de las 11 de la mañana en toda la República Argentina. Señoras y señores, oyentes que se comunican, qué lindos mensajes recibimos, ¿eh?
6: Hermoso, en el 1144-000-590 hay muchos que hablan sobre la dieta de los senadores, un golpe. El número es bastante fuerte, dice, che, me cayó re mal, no sabía tanta plata. Saludos de Luis, el panadero de Villa T6, gente que se conecta mientras está trabajando, porque claro, estamos durante la mañana, mediodía y tarde. ¿Qué estás haciendo a esta hora de la mañana? ¿Por qué elegís Continental? Queremos conocerte, contarnos un poco de tu historia, desde dónde estás sintonizando la radio. 1144-000-590 en una mañana que ya tiene 18 grados.
5: ¿Qué mañana, por Dios?
6: ¿Compran o no compran? ¿Quién
5: ¿qué
6: compra?
5: ¿Qué pedazo 18 de mañana?
6: ¡Ah! Señores, para los que están preguntando, por ejemplo, este oyente dice, che, tira datos del 23. ¿Cómo vamos vestidos,
5: Edgar, Mancini? El camionero, está anotado, Mati, ¿no? Edgar, está anotado.
6: ¿Cómo vamos vestidos? ¿Cómo vamos? ¿Vamos desnudos? ¿Vamos vestidos?
7: ¿Desnuda?
6: ¿Vamos de gala?
7: No, ¿cómo desnudos? No,
6: hoy está... Avisen, tiren la data.
7: Está tocada, ¿eh? Che, están, está,
5: sí, arrancó, la tengo adentro la primavera.
6: Sí, adentro, sí. Adentro, la vibro.
5: No, la tengo adentro y vibro la primavera.
6: Exactamente. Sí. ¿Eh? Y pregunto, ¿cómo
7: hay
6: vamos
7: que estar desnudos?
5: ¿Desnudos?
6: Sí. No sé. Despojados sería. Despojados de problemas. Eso que se dice.
5: Ah. Edgar, che, Edgar de camionero pide pista. Edgar, bien. Vamos a pasarla hermoso. Vamos.
6: bailar a lo loco.
5: Alvarito está en camino, que está cumpliendo años. Alvarito está cumpliendo años y está en viaje y nos está escuchando.
6: Bien, vamos a comer tortita rica, Alvarito.
5: Llegaron los suegros hoy temprano.
6: Qué lindo,
5: llevó
6: sí.
5: a los chicos al cole. La
6: linda
5: verdad
6: mañana.
5: Que un año más, de vida para Alvarito.
6: No digamos
5: gran
6: el
5: compañero,
6: número.
5: Sí,
6: no digamos el
5: gran
6: número.
5: Compañero. Después lo dice para jugarlo.
6: Juntar, claro.
5: Hay que jugar unos pesitos a la quiniela, ¿no?
6: Sí, hay que recuperar un poco, ¿no? Sí. ¿Cuánto
5: a
6: le juega?
5: La cabeza redondona.
6: Yo levanto,
5: en
6: yo
5: mi
6: levanto.
5: Vida puse, en mi vida jugué.
6: No.
7: Así
6: no.
7: Nos va.
5: En mi vida,
6: Así nos va.
5: ¿Jugaste alguna vez, Carlito, un pesito a la quiniela?
8: Nunca.
6: ¿Algo?
8: Solo compro un boleto de Navidad. Para
5: mira,
8: seguir la tradición familiar.
5: Boleto, mira. ¿El gordo de Navidad?
8: El gordo de Navidad, para seguir la tradición de mi abuela y de mi mamá.
5: Qué lindo.
8: Y lo hago siempre nada, y siempre nada. El mismo número.
5: ¿Nunca ganaste nada?
8: Nunca.
5: Bueno, este año.
6: Mis padres ganaron dos veces el PRODE cuando se podía ganar.
5: ¿Millonario?
6: ¿Sí? No, porque no eran con todos los puntos, que era con 13, sacaron con 12. Pero bueno, terminaron de pagar el departamentito, les alcanzó.
5: Qué bueno.
6: La plata
5: bueno,
6: de ahora.
5: Bueno.
6: Unos 15.000.
5: Vamos al PRODE, que vuelva el PRODE.
6: Me dice siempre mi mamá, escúchame, vos sos una persona suertuda, jugale que tu madre te va a transmitir eso. Y después se lo volvieron a ganar también con menos puntos y terminaron de pagar el auto.
7: Sí. Pero te digo, no se hereda la suerte, porque mis padres también, rifa que algo sacan. Y yo no te saco nada. Es más, pago y no saco nada. Así que no se hereda la suerte.
6: Bueno, pero heredarás otros mangos.
7: Heredaré lo que la suerte de ellos.
6: Bueno, señores, estamos comunicados en el 1144-000590. Llegamos a todo el país. La magia de la radio que te abraza y que quiere conocerte. 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
5: Sí, está el doctor Alfredo Blanco. Le damos
6: sorpresa.
5: La bienvenida. ¿Cómo le va, doc?
7: Muy bien.
9: ¿Qué tal? ¿Cómo andan todos? Bueno, tenemos que seguir hablando lamentablemente de la gripe. Esta super gripe que se ha denominado de esta manera porque realmente está trayendo unas cifras que son bastante preocupantes. Según el Boletín Epidemiológico Nacional, ya llevamos más de 800.000 consultas de gripe por guardias. Las guardias están abarrotadas, sobre todo las guardias de pediatría. El 50% son menores de 10 años de los afectados. Así que a tener mucho cuidado, siempre a recordar las medidas de prevención. ¿Cuáles son? La vacunación, fundamental. Esta es una gripe, ¿por qué se llama supergripe? ¿Es algo nuevo? No, es el virus de la influenza que nos ataca todos los años. Nada más que tiene una variante nueva, que es la H3N2, que no estaba contemplada en la vacuna del año anterior. Pero en este año sí estaba incluida en la vacuna. Lo que pasa es que tuvimos muy bajo grado de adhesión. Hay provincias y jurisdicciones que están cerca del 30% de adhesión a la vacunación. Salta, por ejemplo, es la jurisdicción que más adhesión tuvo.
7: Mirá.
9: Cerca de un 80%.
7: ¿Y
9: pero
7: eso
9: no
7: por
9: alcanza.
7: Qué? ¿Porque hubo una buena campaña? ¿Porque hubo muchas...?
9: Bueno, de todas maneras, para considerar efectiva y tener la sociedad inmunizada, tenemos que lograr más del 90%. Salta es el que más se acerca.
7: Pero no era la ideal.
9: Claro, tenemos un promedio nacional de un 50%.
7: Ahora,
9: muy
7: vos
9: bajo.
7: Decís, perdóname, sí. Que la mayoría de los internados son niños. Niños,
9: correcto.
7: O el 50%,
9: sí.
7: La vacuna no es para niños.
9: No, es de 6 meses a 24 meses, sí, se da en niños.
7: Ah.
9: Y después, si tienen algún factor de riesgo con una orden médica, por ejemplo, chicos que tengan problemas respiratorios, cardíacos, trasplantados, inmunodeprimidos, siempre se hace una receta, una orden con indicación. Y ahí se vacunan contra la gripe.
5: Doctor, hablábamos que las guardias están colapsadas.
9: Correcto. Mirá, hay guardias que tienen 2, 3, 4 horas de demora en atención pediátrica, sobre todo en horarios nocturnos, que es donde más se manifiestan los síntomas. Recordar que aparece como un catarro de vías aéreas superiores, después puede complicarse con fiebre, irritación de ojos, dolor de garganta, tos irritativa, una tos que duele el pecho cuando uno tose, decaimiento, inapetencia en los más chicos. Así que todos estos datos son como para consultar y, por supuesto, ir monitoreando porque pueden surgir complicaciones en la evolución.
5: El lavado de manos, ventilar ambientes, es fundamental, ¿no?
9: Eso siempre.
5: Y si estás congestionado y estás en lugares cerrados con más gente, hay que usar, volver de vuelta al barbijo, ¿no?
9: Correcto, sí, correcto, sí. Sobre todo que
5: se ha abandonado eso.
9: Sí. Exacto, sí, sobre todo si estamos...
7: Se abandonó. Mira, sí. Vos sabés que mi hija está con el estado gripal este fuertísimo. Y yo dije, no puedo, el domingo me puse el barbijo dentro de mi casa.
9: Claro.
7: Me lo puse yo, porque ella igual andaba por la casa, pero me lo puse yo para no contagiarme yo.
9: Exacto, ni que hablar cuando estamos en contacto con personas vulnerables, recién nacidos, adultos mayores,
5: claro, exacto. Que son pacientes de riesgo, ¿no?
9: Exacto, y seguramente los oyentes van a entender porque los que se contagiaron de esta gripe, es una gripe que dura un poco más que las gripes tradicionales. Estamos viendo evoluciones de 2-3 semanas con síntomas, con mucha mucosidad, con malestar, con enrojecimiento de ojos, dolor de garganta. Y parece que se va, hay días que estamos un poquito mejor y al otro día vuelve la tos, vuelve otra vez la irritación, la congestión. Y bueno, es esta gripe que tiene estas características. También mucha afectación de cuerdas vocales, disfonías. Eso también para los trabajadores que trabajan con la voz es muy importante mantener estos cuidados y sobre todo la prevención, como decía Fer, airear los ambientes, lavado de mano, un lavado de manos exhaustivo y sería importante también campañas de prevención y de educación, de difusión, que no las estamos viendo lamentablemente. Ya sabemos que un spot publicitario o un afiche no alcanza, esto tiene que ser algo persistente, porque evidentemente la adhesión a la vacunación, no solo la antigripal, con todas las vacunas ha bajado la adhesión y han aparecido enfermedades que ya teníamos totalmente controladas. Por ejemplo, hace unos meses tuvimos un aumento de casos de coqueluche en lactantes que no veíamos hace varios años.
5: Es el doctor Alfredo Blanco que comparte con nosotros la mañana esta información importante. Tratamos, ¿no?, de poder fidelizar la audiencia y de concientizar en esta super gripe que las guardias están colapsadas y por supuesto hay que cuidarse. Señoras y señores, nos informamos 12 del mediodía.
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12: 3 minutos pasado en mediodía.
13: Temperatura 18 grados 8 décimas, cielo despejado.
12: Tras el apoyo de Trump a la Argentina por Malvinas, el gobierno inglés reiteró que las islas seguirán siendo británicas.
13: Por Continental, el ex embajador Diego Gellar dijo que esta postura solo nos beneficiaría si Estados Unidos rompiera la alianza con Gran Bretaña.
14: Pero en la práctica ese apriete a Inglaterra nos beneficia si efectivamente toma esa decisión de romper una alianza histórica con Inglaterra, que si bien se disfrazaba de neutralidad, todos sabemos que no existe esa neutralidad. Pero si efectivamente la señal es que Inglaterra pierde el apoyo americano, no es que va a cambiar en forma inmediata el estatus de Malvinas, pero es una derrota y un debilitamiento de la posición británica, eso no hay ninguna duda.
12: En homenaje a Messi, la ciudad de Buenos Aires se iluminó de celeste y blanco.
13: El obelisco, la Florialis, el Puente de la Mujer, Monumento a los Españoles, Planetario y la Torre de la Ciudad reflejaron los colores argentinos.
12: A todo esto, Hugo Tocalli, el entrenador que hizo debutar a Messi en la selección, dijo que nadie sabe el dolor que debe tener Lionel por esto.
15: Yo quiero que que el fútbol no te retire, vos retirate, que el fútbol no sea. Y en este caso de Messi, que le ha tocado vivir todas las cosas en la selección, le ha tocado muy buen equipo y no ganar, y le ha tocado muchas críticas, quiere mucho a la selección y darle. Y ahora decir esto, que no voy más, yo me imagino lo que le debe estar doliendo y lo que debe sentir Leo en este momento, ¿no?
13: En la nueva audiencia por la muerte de Maradona siguen analizando conclusiones de la Junta Médica.
16: El juicio por la muerte de Maradona suma hoy una nueva audiencia en la que desde las 10 de la mañana declaran dos médicos. La jornada está centrada en las conclusiones de la Junta Médica Interdisciplinaria, que elaboró en 2021 un informe sobre la atención que recibió el exfutbolista antes de su fallecimiento. Los testimonios son del psiquiatra José Luis Covelli y de Ramiro Larrea, jefe clínico del Hospital Central de San Isidro. Los profesionales declaran luego del polémico episodio de los estudios vinculados a Don Diego. Florencia Fossati, Servicio Informativo Continental.
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12: Anticipa para las próximas horas. Buen tiempo para esta tarde, una máxima de 20 grados. Para mañana miércoles, cielo mayormente nublado, tormentas hacia la noche y una máxima de 21 grados.
13: La actual en Capital, 19 grados 3, cielo despejado.
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0: Fer, querido, buen día, ¿cómo anda? Gerardo, de Venado Tuerto, acá escuchándote, viajando, vendiendo harina, ahora ando por la zona de Casilda, así que siempre te escucho, Fer, siempre está en Continental. Cada vez que subo arriba al auto y está Continental, bajo de un cliente subo, así por ahí me pierdo una parte del programa, pero bueno, siempre que puedo te estoy escuchando. Programón, un espectáculo, vos y tu equipo, los quiero mucho, cuídense, abrazo grande.
1: Buen día, Continental. Gracias por alegrarnos las mañanas. Soy Néstor de La Pampa. Y sobre lo que dijiste de Messi, la verdad, tristeza porque no lo vamos a tener, alegría porque nos dio todo. Lloré cuando se nos fue el Diego. Y nada, él se merece la gloria eterna. Va a estar en cada uno de los niños que quieran ser Messi. Ese legado nunca va a morir. Que tenga un buen día.
2: Buen día, Mesaza, ¿qué tal? Fernando y equipazo, los quiero mucho, los escucho como todos los días. Y estoy esperando el 23 para escuchar a Carola Rivera. Me encanta y me encanta que la pases y la vas a pasar todos los días. Es divina. Bueno, los quiero mucho, los escucho como siempre, todos los días. Hugo, el marquero de Villa Devoto. Ay, me estoy preparando para la choricera de fin de año. Ese día falto al trabajo y me voy a festejar ahí con todo el equipo de la radio. Abrazos, besos, los quiero mucho.
3: Hola Fer, hola equipo. Bueno, acá la saluda Marco Fernando Becerra desde Media, Yucatán, México. Bueno, Fer, en la personal yo no te conocía. Te pido perdón por eso. Pero bueno, desde que empezaron, desde enero, te empecé a escuchar, a seguir a vos y a todo el equipo. La verdad que han sido una gran compañía para mí y te lo digo en la personal porque he sufrido mucho de depresión este año y por lo menos en las horas que yo los escucho a ustedes me acompañaron muchísimo y también ayudaron para que esa depresión se vaya. Así que les debo mucho a vos y a todo el equipo, los quiero mucho. No los conozco personalmente, pero bueno, lo siento como si fueran mi familia, sí, porque me han acompañado y me hacen sentir por momentos un ratito en Argentina. Perdón, me emociono, pero bueno, soy así, demasiado sentimental. Un beso grande para todos.
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0: pintar. Soy Silvina de Mar del Plata. Pienso que un lindo desafío que tiene ahora la selección argentina, y espero que lo asuma Scaloni, es formar un equipo que sea competitivo y que pueda ganar títulos sin Messi. Eso creo que es una gran zanahoria para el que siga y que espero que sea Scaloni. Pasó con las Leonas, que se retiró Luciana Aymar, que sigue siendo la mejor jugadora de la historia de hockey, y sin embargo el equipo acaba de ganar un título mundial, o sea que lograron seguir siendo competitivas sin la mejor jugadora. Así que espero que eso suceda con la selección argentina, y es un, repito, un enorme desafío que espero que lo siga afrontando Scaloni. Un saludo para todos.
1: Hola equipo, soy Alicia de 9 de julio, yo soy hincha fanática de Independiente, y ahora últimamente me duele que están tan flojos. Soy una persona grande, tengo 74 años, y no hay que olvidarse lo que ha hecho Independiente, campeón de América, campeón mundial. Lo que ha hecho Independiente no lo hizo nadie. Chau, chau. Ahora después, Fernando, te voy a llamar.
2: Hola, soy Diego de Ayacucho, soy camionero. Decirle gracias a Messi por todo. Nos dio unas alegrías muy grandes cuando lo necesitábamos. Y hay que dejarlo, con la decisión que tomó, será lo mejor para él. Que le vaya muy bien y gracias por todo. Por un momento nos hizo muy feliz a todos. Así que triste por la decisión, pero lo bueno que nos dio todo. Siempre dio todo. Gracias a Lionel.
3: 15 minutos de las 12 del mediodía en toda la República Argentina. Qué lindo los mensajes, por Dios, que están llegando a la mesa de trabajo. Cuánto cariño, cuánto amor, por Dios.
4: En el 1144-000-590, Alberto también dice: chicos, no los estoy viendo por YouTube. ¿Qué pasa?
3: No, bueno,
4: me encanta esa demanda. No. Estamos en un estudio paralelo. No sé en dónde. Estamos en el éter, que es lo más importante. Ya vamos a regresar, por supuesto, para toda la gente que nos mira a través de YouTube, que también es una costumbre.
3: A la misma usanza, porque la M hace muchos años, vos escuchabas y te lo imaginabas. Esas voces que te imaginabas. Después, bueno, las redes sociales, la televisión, nos fue mostrando un poco más, pero si no...
4: Una lástima, sí.
3: ¿Cómo será? ¿Cómo será?
4: A mí me imaginaban morocha, pelo lazo hasta la cola. Una vez un chico me dijo, ay, yo te reimaginaba
3: hasta
4: así...
3: ¿Hasta la cintura no?
4: No, no, hasta la
3: cola. Tenés que meter la cola.
4: A la cola. Bueno, chicos, era largo hasta la cola.
3: Tenés que meter nunca siempre el sabor picante de lo prohibido.
4: ¡Qué cosa, no, señores!
3: Pero hasta la cintura. ¿En qué cambia la cintura a la cola? ¿Un dedo?
4: Porque era más largo. No, varios. ¿Eh? 1144-000-590. Estamos conectados a través de Radio Continental. Pero
3: ya te la sopa.
4: No, cuando el tema,
5: y cuando el tema está complicado, a la tandita. ¿Qué pasa? Nos escapamos. Gambeteamos como Messi.
4: Yo te la devuelvo todas, Manchi. Buscabas agua en esta fuente y siempre hay.
3: Siempre vuelve,
4: siempre vuelve el
3: cántaro a la mano. Es casi una amenaza.
6: Es una amenaza de bomba.
4: Doctor, ¿me puede medicar, por favor?
3: Bueno, señoras y señores, qué lindo los oyentes, por Dios. El 23 tiramos la casona por la ventana, ¿no?
4: Sí, prepárense porque el 23 están todos en alternativas para poder festejar con nosotros. Se anotan en el 1144-000-590. También me gustaría que me cuenten por qué. ¿Por qué quieren estar? ¿Qué expectativas tienen? ¿Qué? Bueno, siempre hay motivos para celebrar y si no hay que inventarlos. Pero también esa cosa dice, yo me merezco estar en esa fiesta porque yo lo sigo desde el día uno, porque yo me engancho con tal cosa. Me gusta. De paso conocemos un poquito más de ustedes. 1144-000-590. 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
3: Abrazo enorme a las empresas que nos acompañan. Y por supuesto, viste que son tan cálidos con nosotros, ¿no? tienen ese qué sé yo. ¿Qué tenés información, Laurita? Vamos.
7: Se reunió el jefe de gobierno porteño, Jorge Macri, con el titular de la FIA, que es justamente la Federación Internacional del Automóvil que está aquí en la Argentina, y aparentemente habría ya un aval de la FIA a las obras en el autódromo para que vuelva la Fórmula 1 a la ciudad de Buenos Aires. Hoy se refirió al respecto también el presidente de la Nación, Javier Milei, que dijo que, bueno, ayer abrió el encuentro de la FIA, hizo declaraciones y también respecto de esto, de que se espera que la Fórmula 1 vuelva a la Argentina después de muchos años ya, ¿no? Está confirmado que en abril próximo va a realizarse el Gran Premio de MotoGP de la Fórmula 1 del motociclismo, que se va a correr en Buenos Aires tras 28 años de ausencia. Lo que me resultaron interesantes fueron los datos económicos respecto de lo que significa una carrera de Fórmula 1. Dice, el promedio de impacto económico que genera una carrera de la Fórmula 1 en una ciudad es de 150 millones de dólares en turismo, hotelería y gastronomía. Así que bueno, la ciudad apunta a la renovación del circuito, que ya está en un nivel del 98% en lo que refiere a la pista, ¿eh? Así que bueno, avanzando las obras del circuito en la ciudad de Buenos Aires.
3: Bien, señoras, señores, vendemos que voy rápidamente con mi querido amigo Maderna.
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3: Muy bien, Juan José Maderna.
5: Amigo, hay una información que está desarrollando el colega Raúl Colman, compañero de trabajo de hace muchísimos años, que realmente es como para tenerla muy, pero muy en cuenta. Presten atención, en el caso Sarimedo, el caso este que conmocionó a la opinión pública, teniendo en cuenta que en el medio hubo un intento de asesinato de quien sería su pareja. Una exfuncionaria de la aduana, identificada como María Argentina Rojas Roca, es señalada por la fiscalía como la persona que se reunió y le pagó a los sicarios colombianos que intentaron asesinar a la abogada Nadia Beller. La orden de detención de esta mujer ya está firmada y realmente sorprende, porque cuando se habla sobre esta María Argentina Rojas Roca, señalada como la persona que reunió y pagó a los sicarios, esta mujer, con anterioridad, estuvo detenida en Brasil. Todo este tipo de cosas llaman la atención porque ejercen cargos de funcionario, van, vienen, y no sería la primera vez que un funcionario o una persona ejerce cargos de funcionario teniendo un pasado bastante oscuro. Lo que llama la atención es que cuando a una persona se la llama para ejercer un cargo público, inclusive de menor nivel, como puede ser hasta un director, se le piden una serie de requisitos en donde está hasta su nivel de conducta.
3: Claro.
5: Por ende, ¿cómo ocurren estas cosas?
4: O sea, no pasa la ficha limpia, claramente.
5: Pero ¿cómo es que se pasa? ¿No? Este tipo de cuestiones son las que llaman la atención y se abre, estimado Fer, un nuevo capítulo sobre esta historia.
3: Señoras, señores, 12:22 en la República Argentina. Vendemos, señora, tengo información de Paredes, habló, se ha manifestado Paredes y lo tengo al gallego González en línea, dale.
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3: Bueno, señoras, señores, el Gallego González está en línea, el gran Gallego González, hombre que en el 95 San Lorenzo fue campeón y le debe todo, porque el Gallego ama a San Lorenzo, lo aman a él, por supuesto, pasó por Vélez, por Ferro, es campeón, es un campeón de la vida y un gran compañero de muchos años. Gallego, querido, gracias por atendernos, ¿cómo va? Buen día.
8: Hola, Fer, ¿cómo estás? Buenas noches. Buenos días, digo.
3: Dime de noche.
4: ¡Adúrala, Gallego, eh! ¿Nos acostamos?
3: ¿Qué estás, en Hong Kong?
8: Sí, Mancini, me acuesto todos los días a las 3 de la mañana, Mancini. Yo no sé si de día o de noche.
3: ¿Cómo estás, Gallego? Qué lindo escucharte, ¿eh?
8: Igualmente. Estaba manejando y escuchando tu radio y... Y nada, qué bien lo hacen, la verdad, los felicito, espectacular.
3: Viste el cariño de la gente, ¿no? El oyente, que está a perpetuidad con el programa, ¿viste?
8: Te cortó un poquito, Machi, no te escuché.
3: Te decía, viste el cariño de la gente, del oyente, ¿no?
8: Sí, terrible, terrible. Terrible, a cómo acompañan, así que... Y bueno, te lo mereces, papá, porque haces las cosas bien siempre, así que... Un placer escucharte y estar a tu lado.
3: Galleguito, gracias, sos un campeón. Galleguito, ¿te sorprendió la carta de puño y letra de Messi? ¿Cómo lo tomaste? ¿Cómo te cayó? ¿Gallego?
8: Hola.
3: Hola, a ver, Galleguito, sí. Tenés poca señal.
8: Ahí te escucho.
3: Hablamos de la carta de Messi, ¿cómo tomaste la despedida de Messi?
8: No, se corta, Fer, se corta.
3: A ver ahí, Gallego, ¿me escuchás?
8: No, debo ser yo que estoy parado acá en un lugar y no hay buena señal.
3: A ver ahí nos escuchás. Sí. Ahí, te decía, ¿cómo tomaste la carta de Messi? ¿Cómo lo tomaste vos? ¿Cómo lo recibiste?
8: Y Fer, Messi, la verdad que... ¿Qué podemos decirle que más que gracias, no? Porque la verdad que lo que hizo este pibe toda su carrera, todo lo que nos dio, las alegrías, y bueno, tuvimos la última tristeza, la de su padre, me hizo recordar la historia al mío, lo que me pasaba también, cada partido que yo iba y después tenías que ir a verlo, y bueno, cuando llegó el momento tomó ahora la decisión de decir, bueno, no juego más, él quería, no juego más en la selección, él va a seguir jugando porque él está muy bien. Y la verdad que no puede dejar de jugar al fútbol porque lo siente plenamente. Así que él va a seguir jugando al fútbol. Pero bueno, en nuestra selección dio un paso al costado y hay que ser agradecidos, ¿no?
3: Sí. Gallego, algunos compañeros, algunos pares ya se expresaron. Paredes acaba de tuitear. ¿Va a ser difícil continuar en la selección sin Messi?
8: No te escuché lo último, Fer.
3: Que digo, algunos pares, el caso como Paredes, dijo que será muy difícil seguir sin él.
8: Sí, y bueno, los compañeros lo van a apoyar y bueno, y él va a seguir viviendo del fútbol, porque a él le encanta el fútbol y toda su vida hizo todo lo que hizo, lo hizo por el fútbol. Y bueno, no te extrañe que un día dirija nuestra selección argentina también. Yo... Digo que bueno, ahora le tendrían que dar el cartel de entrenador, que seguramente el Tano Pacini lo va a hacer, como recompensa de todo lo que nos dio y que cuando quiera dirigir tenga su carné al día, ¿no?
3: Querido, te llevo al terreno de San Lorenzo. Qué presente, la verdad que la está pasando mal San Lorenzo, ¿eh? Qué momento difícil, ¿no?
8: Sí, Fer, la verdad que San Lorenzo es feo lo que pasa, es feo lo que se siente, los jugadores, viste, parece que se quedan sin nafta, no juegan bien, les cuesta todo, pero bueno, lamentablemente el club no está bien y nada, deudas y todas esas cosas. Es difícil, pobre para Pipo, ¿no? Que llegó y que tuvo que armar un equipo y bueno, y ahora está ahí, que lo tienen entre las cuerdas y no saben qué va a pasar, pero bueno, lo que va a pasar le va a pasar a cualquier técnico que venga, porque es imposible formar un equipo, porque si se te lastiman uno o dos, no tenés a quién poner. Y la verdad que la tiene difícil San Lorenzo, la tiene difícil y me da mucha pena. Y bueno, ojalá se ilumine alguno y pueda hacer las cosas bien, ¿no?
7: Gallego, ¿cómo estás? Laura te saluda, Cuerva, nos encontramos la otra vez en el asado de Manchi. Y bueno, y hablábamos del tema justamente de la situación del club, ¿no? Y Culota parece no estar a la altura de lo que necesitaba el club en este momento. ¿Vos qué opinás?
8: No te escuché lo de Culota, escuché Culota y después no te escuché más.
7: Que no parece estar a la altura de lo que necesitaba el club, ¿no? Que porque la sí, situación sí. De deuda se conocía que estaba.
8: Sí, bueno, pero bueno, los que se postulan para presidente, yo cuando eran las elecciones hablé con todos. Le digo, se tienen que preparar para saber todo lo que es el club, toda la deuda que hay y cómo van a hacer para solucionarlo, porque ahora no pueden estar diciendo, no, pero falta esto, no, pero aparece lo de Piatti, no, pero aparece lo otro. Todo eso lo tienen que saber para vos agarrar ser presidente de un club. Si no, no te presentes, porque si te hiciste cargo, ahora te tenés que hacer cargo de las cosas, ¿cómo? Y solucionando nada. Uh-huh. Para eso sos el presidente.
3: Gallego, ¿cómo se sale de esto? ¿Cómo se sale de este presente?
8: Hola.
3: Galleguito, lo último. ¿Cómo se sale de este presente?
8: No te escuché, Fer.
3: ¿Dónde está, Galleguito? Que no se escucha. ¿Dónde está?
8: Estoy en Acoiti y Rivadavia parado, en la esquina de Acoiti y Rivadavia.
3: Pero escuchas mal.
4: No, pero es una esquina complicada esa.
9: Claro, mucha gente conectada. Claro.
7: Bueno, lo queremos igual, ¿no es cierto?
3: Galleguito, no llegamos bien, te queremos igual, Gallego, te mandamos un beso.
8: Programa y voy mañana.
7: ¡Eso! ¡Venite!
3: Cuando quieras te invitamos, Gallego, cuando quieras te es tu casa, ¿eh? Te mandamos un abrazo, Gallego.
8: Dale, perdón y gracias, Fer, y a todo el grupo que tenés, que es hermoso.
3: Abrazo enorme, Galleguito, gracias. 12:30 en la República Argentina. Señoras y señores, nos informamos.
4: Llegan las noticias a Radio Continental. Ya llegó el cumpleañero. Venimos después de las noticias.
3: Vamos.
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11: Mediodía, 30 minutos. El vocero Adrián Rabier dará hoy una nueva conferencia de prensa por la tarde. Está prevista a las 15. Será tras la reunión de gabinete que encabezó Javier Milei esta mañana y la mesa política prevista dentro de media hora. Estiman que la inflación será más baja en agosto. Privados proyectan un índice de precios entre 1,4 y 1,9% por debajo del 2,1 que midió el mes de julio. En la baja del último IPC influirán cuestiones estacionales que impactaron en el séptimo mes del año, como las vacaciones de invierno. El dato nacional del INDEC se dará a conocer el próximo 10 de agosto. En Ciudad de Buenos Aires avanza la ilusión y las obras para facilitar el regreso de la Fórmula 1 al país. Los trabajos en el autódromo porteño incluyen el derribo total de una tribuna intermedia que ya se concretó. El plan establece un cambio total de la pista e instalaciones con una proyección de 15 curvas en 4,8 kilómetros de circuito que un auto podrá transitar a 340 kilómetros por hora. Además, albergará un público superior a las 150.000 personas. En el marco del Congreso de la FIA que se realiza en la capital, su presidente, el emiratí Mohamed Sulayem, avaló que continúen estos trabajos de remodelación. Buen tiempo, mañana miércoles con una temperatura un poco más elevada, 21 de máxima. La actual en Capital, 19 grados 3, cielo despejado.
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0: equipo. ¿Qué tal, Fer? La verdad que escucho las cifras que están dando de todos los vagos que estamos manteniendo y que ahí están todos juntitos y todos unidos, ¿eh? Ahora yo digo, ¿hasta dónde nosotros somos responsables también, no? Porque seguimos lo que dicen que hay que hacer y lo seguimos haciendo, regañadientes, pero lo seguimos haciendo y no hacemos nada en contra de estos políticos de porquería que tenemos, porque no se salva ni uno, ¿eh? No se salva ni uno. Y por el otro lado, los viejos, los queridos viejos, padeciendo porque les pagan poco, porque no los atienden, porque no tienen medicamentos. Y bueno, podría estar varios días hablando de los porqués. Un abrazo grande. Muy, muy buen programa, chicos. Fabián de Lobos.
1: Querido Mancini, gracias, gracias, gracias por estas notas. Estamos todos muy conmovidos con lo que nos deja Messi. Y cada día se nos agiganta más su persona. Así que lo único que nos queda es decirle muchas, muchas, muchas gracias. Un beso grande para todo el equipo, Liliana de Caballito.
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1: Buenos días, gente. Habla Jorge de La Plata. Qué cosa extraña. Nadie organiza una movilización para expresarse en contra de las dietas de los senadores. ¿O será que los que organizan las movilizaciones son cómplices?
2: Buen día, Manchi, equipo. Escuchando esto de los senadores, una vergüenza, una vergüenza. No pueden estar ganando esa locura, una locura, tener 18 asesores. Al año, si te pones a sacar la cuenta, ¿cuántos son? Entre asesores, lo que ganan ellos, 750 millones de pesos. Una fortuna. Esa es la verdadera casta que tendría que haber venido a sacar mi ley y todavía no ha hecho nada en eso. No ha hecho nada. ¿Cómo es que le iba a decir?

0: Ellos no se van a sacar la plata, digamos, no, no van a votar para, ¿cómo es que se llama? Para reducirse los sueldos. Pero bueno, ahí tenemos el gran problema, parte del gran problema de la sociedad de la Argentina, de los políticos. Bueno, les mando un saludo, José de Villegas, 218.
1: Hola, buenos días Radio Mancini y compañía, son espectaculares. Me puso medio triste lo de Messi, pero bueno, ya está, ya fue. Gracias, gracias, gracias Messi. Y bueno, acá te estoy escuchando de una casilla, estoy en la casilla, somos Viales de La Pampa, de Guatraché, y estamos cerca de la colonia Menonita. Acá preparando unas albóndigas para el mediodía, albóndigas.

0: equipo, buen día para todos, muy feliz septiembre, vamos con el mes de la primavera. El saludo hoy es especial para Alvarito, el cumpleañero, que imagino llegará con una torta gigante para compartir. Así que muy feliz cumple, Álvaro, sos la alegría de todas las mañanas, además de tus compañeros de trabajo. Así que bueno, te queremos un montón, Víctor y Mónica de Ramos.
1: 12:40 en la República Argentina. Señoras, señores, está cumpliendo años. Es nuestro querido amigo, hermano de todas las mañanas, que hay invitados de lujo. Pero le vamos a decir...

0: Qué lindo, gracias querido compañero, gracias Fer, gracias a todo el equipo, gracias Capel, que entré y tenía un cartel con banderines, globos.
1: Estamos en un salón de fiesta.
0: No, no, yo les agradezco a Laura, al doctor, a Alfie, a, al equipo, a Gaby, a la producción.
2: ¿A Gaby qué le agradeces?
0: No, esa alegría que contagia. Y después, bueno, y además la sorpresa que me traen un amigo que yo admiro y quiero tanto. Este, y también está Sergio Gonal.
1: El aplauso para nuestro amigo Sergio Gonal.
3: Qué lujo nos da, chicos. Qué lindo haber caído justo el día del cumple de Álvaro. Me encanta.
2: Alguien tiene que pagar la cuenta.
3: Está muy bien.
1: Sí, que bien te vi el domingo con Marcelo, ¿eh?
3: Muchas gracias, Fer. Sí, estuvo lindo ese reentré.
1: El show de chiste, ¿volvió?
3: Sí,
1: ¿eh?
3: Sí, ese volver a una época.
1: Pero vos sabés que la televisión argentina, en los momentos tan difíciles que vivimos, necesitamos de robarles una sonrisa.
3: Hace falta el humor en la tele. Aparte, cumple una función social muy importante el humor. Es mucho más lindo irte a dormir con una sonrisa que con las pálidas de un noticiero. Entonces me parece que está bueno que vuelva. Ojalá algún directivo se ponga media pila y diga, che, volvamos a hacer humor en la tele. Hay muy poco humor en la tele, se ha transformado como en un pequeño accesorio de diferentes programas, pero es no verdad. Hay un programa de humor.
1: Es verdad. Claro. Ya preparando la temporada, ¿no?
3: Ya preparando un unipersonal, por lo pronto, que arranco pasado mañana.
1: Qué bueno.
3: El jueves 3 en el multiescena. Sacando entradas por PlateaNet, que quedan poquitas.
1: Pero sí.
3: Sí, la voy a hacer únicamente los jueves, voy a hacer en Capital. Y viernes, sábado y domingo me voy de gira, esa es la idea.
1: Qué lindo.
3: Este jueves por lo pronto hago...
1: Siempre tu hijo te acompaña.
3: Siempre, Brian es un fenómeno. Lo que pasa es que tenemos una pequeña productora de teatro y estamos con varias cosas. Entonces ahora él está con Circo Marisco, con Lucho Miranda, estamos con varias cositas, con la gira de Campi. Estamos con varias cositas, entonces nos vamos como diversificando, pero siempre, Brian siempre, sí, firme.
1: Qué bueno,
3: como
1: qué bueno.
3: Rubro estatua.
1: Y vos en el unipersonal que arranca el jueves.
3: El unipersonal que arranca el jueves, el más nuevo de los viejos se llama, y habla un poco de mí, obviamente. Sí, me siento el más nuevo de los viejos, tratando de subirme a esta ola de tanta tecnología, de tantos cambios, de tanto Terian. ¿Sí, qué le pasó? Se golpearon la cabeza.
2: Oiga, señor. No, mírese claro. El espejo.
3: Farmear aura. Estamos tratando de farmear aura. Sí, bueno,
2: hay que
3: dale.
2: Meter eso en algún, viste, en algún momento de la conversación, o tenés que meter como para estar
3: lo
2: a todo.
3: Lo meto,
2: ¿viste?
3: En el claro. Más nuevo de los viejos está. No, está todo esto. Olvídate. Hablo de, viste, cuando vas a un restaurante y te dicen señor, y te acercan el código QR, y vos decís, ¿qué es esto?
2: Claro.
3: No, no, para que vea el menú. Y vos decís, si no tengo datos, no como. O sea, ¿qué querés que haga?
2: Total.

0: bueno, es bueno. Es Sergio Bonal, señoras y señores. Es un genio, ¿eh?
1: Sí, sí.
0: Un genio.
1: Un genio y un gran compañero de trabajo. Fue de los primeros que yo conocí cuando vine de Uruguay, junto con Carna, bueno, con muchos compañeros. Pero además nosotros compartíamos, yo tenía mucho terror cuando me ponían a contar chistes al final del programa.
2: ¿Por qué?
1: Porque, claro, porque yo no soy nada, y menos contador de chistes.
3: No, no.
2: No, a veces un gran cantante, se menos
3: un gran músico,
1: claro,
3: un gran intérprete.
1: Claro, pero contar chistes...
2: Por no es
1: eso,
2: para cualquiera.
1: Yo después inventé uno que se llamaba El Hombre Chasco, que contaba, pero que iba con una libreta, ¿entendés? La excusa de que era un mal contador de chistes y lo tenía que leer.
2: Muy bueno.
1: Y los chistes que contaba eran espantosos. ¿Qué le dice una chinche a otra chinche enamorada? Te amo chincheramente.
3: Muy bien.
1: Por ejemplo. Esos chistes que...
3: Muy bien.
2: A mí me mata, Sergio, la cara que pone después de contar el chiste. Vos te estás desarmando de la risa y él es tipo un comentario nada más. Suma, no, suma.
3: Bueno, pero está bien.
1: No, y además él tiene una risa contagiosa.
2: Sí,
1: y una cosita que hace con la patita.
2: ¿Qué
3: Uy,
2: hace?
3: Me lo han
2: cuesta,
3: dicho, no
2: ¿eh?
3: Sé.
2: ¿Qué hace?
3: Debe ser un tic. No, debe ser un tic, que no me di cuenta, te juro.
1: Hace una cosa muy graciosa. Y además él ha sido, durante muchos años, productor, cabeza de compañía de espectáculos que han sido... maravilloso en el Teatro La Campana, en el teatro ahora que lo agarró Aldo Funes,
3: en el Santa Fe, en el Carrera,
1: en el Carrera,
3: Carreras,
1: bueno, hizo
3: Santa
1: comedia
3: Fe,
1: en el Santa Fe,
3: La Campana,
1: el
3: Refa, sí, sí, hemos
1: pero
3: pasado.
1: Vos compartiste con glorias, vos estuviste con
3: Juan Carlos Mesa, Mario Sánchez, Gogó Andreu, sí, sí, sí, sí, estuvo lindo esos espectáculos, estuvo
1: las
3: lindo.
1: Mujeres que estuvieron en tu espectáculo,
3: claro, señor, Silvina Luna, María Eugenia Ritó, Jimena Capristo, ese espectáculo estuvo buenísimo con
1: sí.
3: Juan Carlos Mesa, el debut de Sabrina Rojas, el debut de Sabrina Rojas, el debut de Rocío Marengo, no me privé de nada yo.
1: No,
3: no, no, le encaré duro y parejo.
2: ¿Usted hace el casting, señor?
3: ¿Eh?
2: ¿Usted hace el casting?
3: Era otra
1: época. ¿Ves que lo estás cosificando a Sergio?
2: Claro. ¿Vos
1: lo estás cosificando?
2: No, no, no. Como dijo, la iniciación de tal, digo, qué ojos para elegir gente que después...
0: Es un adelantado.
2: Claro.
0: Él tenía la mirada... calaba profundo.
3: Armábamos lindos espectáculos. Y yo siempre, la verdad hay que decirla, yo siempre el espejo que tenía era Nito. Nito
1: claro.
3: Armaba. Nito, por ejemplo, llevaba a las grandes glorias como Isabel Sarli, Graciela Alfano, Moria Casán. Y yo iba por la nueva camada.
1: Claro.
3: Sabrina Rojas, Jimena Capristo, Silvina Luna. Toda gente que en ese momento, digamos, tenían como mucha prensa, mucha notoriedad. Las chicas volvían. Silvina Luna, cuando vino conmigo, había sido tapa de gente. Yo digo esto. Que compartía el escenario con otro grosso como era Juan Carlos Mesa. Entonces ahí se conformaba un espectáculo hermoso, la verdad que eran lindas épocas donde uno
0: ¿Qué época,
3: se animaba a invertir, porque la verdad es que después la gente te lo agradecía y venían al teatro. Esa es la realidad.
0: Una
3: uno
0: época,
3: se animaba a invertir porque
0: una época maravillosa y Mar del Plata, que bueno, fue, viste, qué sé yo,
3: Mar del Plata gloria,
0: la
3: total.
0: Cuna de los espectáculos, ¿no? Después, bueno, se fue en otras provincias, pero Mar del Plata.
3: Y como siempre, sí, pero es nuestra costa, viste que la yo amo Mar del Plata, yo soy marplatense.
0: Sí, sí, sí.
3: Aunque sí, yo soy marplatense y me encanta. Recién hablaba con Charlie, tu productor, que también se vino de Mar del Plata. No, amamos Mar del Plata, es nuestro lugar de veraneo. Por más que ya sabemos que el agua es fría, que la playa es otra cosa, o sea, vos imaginate que es una ciudad de veraneo donde el emblema que más te venden es un pullover. Vos decís, bueno, me voy a cagar de frío en Mar del Plata. Pero...
1: Eso, la primera vez que yo fui a Mar del Plata, dije, no me pueden recibir.
3: No puede ser.
1: Capital del pullover. Pero me voy a recagar de frío.
3: A la entrada te dice, ¿viste?
1: A la entrada.
3: A la capital del pullover. No, pero tiene que ser un short, tiene que ser una malla, un bronceador.
2: Claro, lo que pasa es que Mar del Plata es linda todo el año.
3: Todo el año.
2: O sea, de golpe.
3: Es linda la tarde y es linda la noche.
2: Ese pullovercito se dice
3: a la noche, es un clásico.
0: Mar del Plata,
3: el hombre con el suéter en el brazo, mirando vidriera y la señora al lado.
2: Bueno, pero esa es una costumbre. Yo también soy marplatense.
3: Bien, ahí.
2: Y siempre ando con un busito acá.
3: Obvio.
2: En Buenos Aires. No me la pude quitar la costumbre.
1: Claro.
0: O el suéter por los hombros, ¿no? El hombre.
3: Perdón, es hermoso. Claro, ¿te acordás, Tadito? Sí,
2: sí.
3: Escuchá, pero es hermoso eso porque es señal de que tenemos todos los climas también. Vos podés disfrutar a la tarde y a la noche tenés que salir con un abriguito. Sí, obviamente. Pero
2: ¿tiene oficio el municipio de la costa?
3: Sí.
2: No, tiene
0: para todos los paladares.
2: Que podemos también pegarle. Porque el tema de la inseguridad en Mar del Plata está complicadísimo. ¿Eh?
0: Bueno, pero después nos metemos.
2: Sí,
3: claro, hablemos de cosas lindas.
0: Hablando de cosas lindas, cumpleaños Alvarito.
1: Sí,
3: sí, Alvarito.
0: Y hay algunos mensajitos para que nos emocionemos.
2: A ver.
0: Por favor, director, cuando usted lo disponga.
4: Alvarito, querido. feliz cumpleaños, mi negro.
1: Larry.
4: Acá habla Raulito, Larry de Clay.
1: Qué lindo.
4: Sabes que te quiero mucho. 30 años que no se cumplen ahora en septiembre. 30 años en estos meses que estábamos allá en Montevideo, mirá, haciendo las cámaras ocultas y nos conocimos. Y viniste a hacer el casting junto con Seba y mirá a dónde has llegado. Edificado una carrera fantástica, una gran familia. Nada, sé que te quiero, te mando un abrazo y pasará muy, pero muy lindo, loco.
1: Gracias, mi amigo Raúl, Larry, querido compañero. Bueno, mira, justo
2: 30
1: estaba
2: años.
1: Hablando de una cámara oculta que hicieron en Uruguay.
3: Claro.
1: Que también estaba Sergio.
2: En esa misma, mirá, claro, 30 años,
3: viajaste. Ya pasó. Sí, viajé.
1: ¿Vos viajaste?
3: Ya era la época del Lobizón del Oeste. Entonces, claro, como ya me ubicaban y ya me sacaban, me sacaron de las cámaras ocultas porque ya me conocían un poco más la gente. Pero fui, ¿te acordás? Y me disfrazaron todo.
1: Claro.
3: Y me acuerdo que, claro, te conocí a vos, a Pichu y a Seba.
1: Yo hice
3: estaban arriba y me vinieron a hablar, claro. ¿Cómo era? Y después hicieron un casting, ¿no? Ustedes.
1: Claro, no. Nosotros grabamos una cámara oculta que se llamaba La Mesa de Andrea.
3: Ahí está.
1: Y entraba Washington Zarlanga, que era el turco Naim,
3: sí,
1: con la barra brava de Peñarol. Y yo hacía el jefe de la barra brava, que era un chimbuleti total. Con una camiseta que me quedaba el ombligo afuera, todo. Y entonces, cuando Marcelo ve esa cámara, Marcelo Tinelli la vio, dijo: chicos, no pueden poner. Esta gente así. Me dice: me voy a comer una denuncia. Me dice: no pueden poner. Me dice: no, pero es un actor. Me dice: me está jodiendo que es un actor. Que parecía una cosa tremenda. Dice: no, bueno, lo quiero. Y Marcos Gorbán, el productor, dijo: no, ya está haciendo el casting acá. Me llamaron para hacer el casting. Y bueno, y entre no sé cuánta gente, había miles para entrar, me eligieron primero. Y yo fui el primero que le hice una cámara oculta a Marcelo, que hacía de mozo. Entonces Marcelo estaba comiendo con Hugo Isa en un lugar. Fue lo primero que hice. Y a Marcelo no le gusta que le toquen el pelo. Y yo, que hacía de mozo, le decía: ¿qué haces, cabezón? Y le revolvía el pelo. Me quería matar. Después le hacía chiste. Mozo, me agarraba acá, me estiraba el cuello. Mozo, ¿puede ser otra cucharita? Todo chistes malos, todo con una cosa así. Bueno, y así fue cuando entré.
2: Qué lindo recuerdo. Qué lindo.
1: Y después recuerdo. Hice al toque, hice el bailarín de Vale Valeria.
3: Es un gol de media cancha.
1: Sí.
3: Al ángulo fue.
1: Fue la cámara, sí, de Valeria Lynch, que yo hacía el bailarín, que bajaba con ella y me desmayaba y rodaba por las escaleras. Y después debate abierto con el doctor Borocotó.
2: Claro.
1: Eso fue lo primero que hice. En el 96.
0: Bueno. Eso fue muy bueno, muy bueno.
1: Qué lindo.
0: Tenemos,
1: Raúl,
0: más saludos.
1: Más. Bueno,
2: a ver,
1: no me va a llorar.
5: Pastichotti, espero que no se enoje por este mensaje, pero es para mandarle un saludo muy especial a un gran amigo. Se llama Álvaro Navia. ¿Lo conoce? Álvaro, querido, acá Mariano. Bueno, Mariano, espero que pases un muy feliz cumpleaños, que la pases lindo. Empieza septiembre. Y ya ves que, hablando de música, hoy es el cumpleaños de Gloria Estefan también.
1: Mirá.
5: Y de un grande como Barry Gibb de los Bee Gees. Celebremos con música y mucho enjoy. Abrazo.
1: Qué lindo.
0: Mariano, un genio.
1: Gran compañero. Aparte, yo paso y lo saludo porque está
0: la voz de Aspen.
1: La voz de Aspen y de tantas.
0: Qué vos, ¿no?
1: Tantas publicidades y tanta referencia a la música. Gracias, Mariano querido, y un beso a Gloria Estefan.
2: ¿Cómo empezaste el día, Alvarete?
1: Muy temprano, desayunando con mis hijos y Vanina. Después los llevamos al colegio, a los chicos. Desayunamos todos juntos. Me fui a desayunar un poquito con Vanina y después estuve limpiando la pileta hasta las 10:30,
2: no te
1: lo juro. Tengo olor a cloro. Pasando el barrefondo, tenía que tirar el cloro y nada, porque estaba el día estaba divino. Y a mí, las cosas de la casa, cortar el pasto, yo hago todo en mi casa: limpio la pileta, corto los árboles, me relaja. Y por eso los estaba escuchando, casi se me cae el cloro, como arrancó Mancini la mañana.
2: ¿Qué pasó?
1: Dije: nos vamos.
2: ¿Qué pasó?
1: Renuncia.
0: Saludando a la audiencia.
1: Saludando a los oyentes.
0: Porque los oyentes son tan importantes en esta radio.
1: Los mensajes.
0: Dije: el día que me vaya los voy a extrañar.
1: Sí. Los mensajes son importantes.
0: Tenemos un mensajito muy, pero muy especial.
1: A ver.
0: De un amigo. Escucha.
6: Alvarete querido, mi querido compañero y amigo, Waldo Navia. Álvaro, te quiero mucho. Que seas muy feliz. Que tengas un feliz cumpleaños rodeado de la hermosa familia que armaste, con esos hijos tan hermosos, dulces y educados, y tu bella Vanina. te quiero mucho, te admiro mucho y es un placer jugar con vos a la televisión y al teatro. Te amo.
1: Qué lindo, qué lindo.
0: El querido Mariano Iovica,
1: Mariano Iovica, un amigo, un compañero que te hace brillar, de esos que, como vos, Manchi, que yo no te conocía. Mariano es un gran compañero, gran líder que pelea por sus empleados, por que estés bien, por el sueldo de sus compañeros. Un gran compañero, un gran amigo, y es un placer trabajar con él. Realmente, gracias por el mensaje. Lo quiero mucho, lo respeto, y yo sé que cuando estoy ahí con él, soy muy feliz. Anoche me cantaron el feliz cumpleaños, a pesar de que fue, lo grabamos a las 8 de la noche. Pero
0: bueno, pero la gente lo vio a las 12
1: claro,
0: de la noche.
1: Pero la gente lo vio a las 12.
0: Era vivo.
1: Claro. Era vivo.
0: Hiciste un falso vivo.
1: Un falso vivo. Claro. Gracias, Mariano, querido.
0: Bueno, esta es la vida, ¿no? Y los momentos lindos que uno recuerda y los celebra con Alvarito y con el querido Sergio Bonal de tantos años. Y le decía que me ayer hablábamos, ¿no? De Tinelli.
2: Sí.
0: De la vuelta de Marcelo, del show del chiste. Me encantó. Me encantó.
2: ¿Y cómo la gente sigue comprando? Por eso yo asiento lo que dice Sergio. ¿Cómo puede ser que no estén en el aire?
3: Claro.
2: Cualquier persona, vos haces una encuesta ahora en la calle y la gente te dice, sí, lo necesito, no solo lo extraño.
0: Claro.
2: Como,
0: se
2: lo
0: necesita para el alma.
2: Sí, totalmente.
3: Lo que pasa es que el humor entró en una especie de discusión acerca de qué es lo que está bien, qué es lo que está mal, de qué te puedes
2: sobre
3: reír,
2: qué
3: de qué no te puedes
2: hablar.
3: Reír. Y estuvo casi bordeando la censura eso,
2: sí,
3: me parece.
2: Total,
3: porque ¿quién tiene tanta autoridad moral para decirte de qué te podés reír y de qué no?
2: Y a no
3: me parece
2: todo el mundo
3: que el humor,
2: le va a causar gracia.
3: Eso te iba a decir. Me parece que el humor tiene diferentes colores y por ende tiene diferentes consumidores. Hay gente que le gusta el humor de Marcelo y hay gente que le gusta el humor de Monty Python, qué sé yo.
2: No,
3: pero no tienen que sacarlo ni,
2: totalmente,
3: ni matarlo.
2: Como nos estamos reeducando, también estaría bueno remarcar que dentro del humor es cuestión de barbaridades, pero dentro del humor uno, yo acá hacemos chistes subidos de todo, uno sabe que es en un contexto de humor, no podés estar tan sensible,
3: ¿no?
2: Claro, ¿no?
3: Aparte no nos olvidemos que el humor siempre es ficción.
1: Claro, exacto. Sí.
3: Está bien el cambio de época, está bien que hay cosas que estén mal, por ejemplo la cosificación está mal, bueno, listo, dejemos de hacer eso porque es real que estaba mal, que se cosifique de esa manera, estaba mal que algunos cuentos contengan violencia de género, por ejemplo, y vos decís, no, bueno, viste que había cuentos que decían, el tipo le pegó un sopapo, decís, sobre todo en los medios públicos. Si vos contás eso, por ahí hay un nene que naturaliza eso como una conducta, porque lo ve en un chiste, vos decís, bueno, está bien, dale. Pero no podemos entrar en el extremo de que no se puede contar un chiste borracho porque dice, che, no te puedo reír del alcohólico. No, pará.
2: Mira,
3: es ficción.
1: De los gauchos,
3: chicos.
1: No, porque los gauchos se ofenden.
3: No, porque, claro.
0: Y no te metas en la colectividad.
1: No, claro, pero vos después lo ves en una ficción, en una película, que están acribillando a 300, no sé, a 300 personas.
3: Exacto, tal cual.
1: Y el asesino se ríe.
3: Claro.
1: Maté a todos y nadie dice nada.
3: No.
1: El humor también es ficción, pero siempre el humor dentro, digamos, de hasta en los premios. A ver, a Tom Hanks, que ha sido un humorista fantástico cuando ha hecho comedias fantásticas.
2: Sí, sí, es de lo absurdo.
3: Sí.
1: Nunca le dieron un Oscar, se lo dieron por hacer un drama. Siempre al humorista dice, no,
3: siempre.
1: Cuando hagas un drama,
3: es tomado como un
1: ahí
3: género
1: te vas
3: menor.
1: A, como te sí. vas a recibir de actor.
3: Es real, sí, sí.
1: Bueno,
2: para mí es más difícil
1: hacer reír.
2: Sí, hacer reír. Totalmente.
3: No, pero lo que dice Manchi, o sea, el otro día había como 260.000 personas mirando un streaming, que es mucho, 260.000 dispositivos encendidos.
0: Un domingo a las 10 de la noche.
3: Un domingo a las 10 de la noche, claro. Entonces, eso es señal de que, como vos decís, Cape, hace falta. Y hay mucha gente que le gusta eso. Habrá otra gente que no, obviamente.
2: Hay terapeutas que te dicen, para superar, hay que reírse de la muerte.
1: Sí.
2: Pues, ¿cómo te reís de la muerte? Sí, evoca momentos graciosos de esa persona. A mí me parece que es terapéutica la risa y que es necesaria.
0: Bueno, el otro día despedíamos nosotros a Negro Rada.
1: Bueno, lo que pasó con Rada en Uruguay, yo nunca lo vi.
0: Bueno, en su último momento, en la partida, la gente bailando y cantando.
1: Sí.
3: ¿Viste que?
0: Y hay mucha gente, a mí me tocó un almuerzo el domingo,
7: que había gente compartiendo el almuerzo, y se comentó esto, y muchos que estaban en la mesa decían, tenemos que copiar ese ejemplo. Sí. ¿Por qué hay que llorar? Porque, digo, mirá, y se me pone la piel, me eriza la piel, digo, qué loco, ¿no? Que tienen que pasar estas cosas para que uno haga un clic y saber lo que está bien y lo que está mal. ¿Dónde está el límite?
1: Porque bueno, era más claro.
3: Bueno, son culturas, ¿no, Fer?
7: Sí, sí.
3: Viste
7: no,
3: que hay culturas que celebran que vos hayas pasado por esta vida.
1: Claro.
3: Y entonces, en ese momento de despedida, en vez de llorar, celebran que hayas estado acá. Y brindan, viste que comen, dicen, che, qué bueno, lo tuvimos acá.
2: Totalmente.
3: Pero es una cuestión cultural, es eso. Cultural, dar vuelta a eso, claro, me parece que va a costar.
7: Bueno, por
3: mucho.
7: Eso la canción de él, ¿no?
3: Del negro estuvo
7: cuando
3: genial.
7: Yo me muera.
3: Oh. Claro.
1: Él marcó el camino.
7: Parece claro. Que marcó el camino, dijo, sí, cuando igual. Me muera, pon esto.
3: Claro, tal cual.
1: Yo creo que fue la despedida más, más merecida que tuvo un músico. Porque lo despidieron los tambores en el barrio sur, es el barrio de los negros en Uruguay, el barrio del candombe, el barrio de la negritud, del afro. Hicieron una cuerda de tambores de cuadras y el auto que llevaba el féretro de Rada pasó entre medio de los tambores. Lo despidieron su sonido, la llamada. Uh-huh. Los tambores se llaman, por eso se llaman llamadas. Esto es la llamada. Lo primero que el candombe hace es esto, el pa, pa, pa, pa, pa. Los tambores se van llamando. Ta, ta, ta, ta, ta, ta, ta. Entonces se van encontrando. Ta, ta, ta, ta, ta, turucutá, ta, ta, ta, ta, turucutá.
2: Es un diálogo de tambores.
1: Eso fue lo que despidió.
7: Fue tremendo. Muy emotivo. Muy emotivo.
1: Y el domingo Peñarol, que era el equipo de su vida, fue el clásico, lo despidió con la camiseta de Peñarol, con la figura de Rada en el medio del pecho, en el clásico de...
7: Un hombre que amaba a la Argentina, Era su segundo hogar la Argentina.
3: Y nosotros lo amábamos a él.
7: Sí, en lugar
3: lo
7: a dudas.
3: Lo amábamos a él.
7: A nosotros nos tocó en el canal dar la información.
1: Sí, estábamos
7: nosotros
1: al aire.
7: Estábamos en vivo en la tele y tuvimos que dar la información a la tarde. Por supuesto, cambió el eje de la información rotundamente, pero digo, bueno, es una forma también de lo que hablábamos de las costumbres, ¿no? Llegamos a la 1:00 p.m.
2: Más de 19 grados, ¿eh?
7: Sí, pero tengo que ir a la pausa, en el cumpleaños de Barito. ¿Tenemos una chapa de Sergito Gonal? ¿Algo así de entre casa?
3: Por favor.
7: Por favor, a la casa.
3: Acabo de contar algo que, bueno, lo escuchaba a Álvaro hablar de su familia, y es tan linda la familia que tiene Álvaro con Vanini, la buena relación, y los chiquitos que son tan dulces. A mí me pasa todo lo contrario. Yo a mi mujer, ayer le digo, sí, le digo, mi amor, vamos al gimnasio. Me dice, ¿por qué? ¿Qué te pasa? ¿Me ves gorda? Digo, no, mi amor, no dije eso. ¿Qué me estás tratando de mentirosa? No, bueno, pará, calmate. ¿Qué me decís, histérica? Dejá, voy solo. ¿Por qué querés ir solo? ¿Qué vas a ver, culo? ¿Va vos? ¿Qué
7: crees que haga? Señoras y señores, es Sergio Gonal en la mañana de Radio Continental, en el cumpleaños de Alvarito. Llegamos a la 1:00 p.m, señora, nos informamos.
2: Con las noticias y la voz de Lorena Digeso.
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9: 1:01 p.m. Temperatura 19:03 °C, cielo despejado. Habrá cadena nacional de Javier Milei para hablar sobre Malvinas. Será el jueves por la noche. El presidente se lo informó al gabinete en la reunión de esta mañana.
10: El presidente Javier Milei encabezó la reunión de gabinete para coordinar la agenda de gestión y reforzar la defensa del programa económico. Se debatió, entre otros puntos, la eliminación de las PASO y se analizó los niveles de morosidad en el sector privado y en los hogares. En tanto, el canciller Pablo Quirno hizo un análisis sobre los avances diplomáticos que lleva adelante la Cancillería en defensa de la soberanía de las Islas Malvinas. En este marco se determinó que el jueves por la noche el presidente realizará una cadena nacional donde brindará mayores detalles a la población sobre este tema. Fabián del Monte, Servicio Informativo Continental.
9: Un paro de ATE-ANAC puede afectar los vuelos el jueves y viernes en todos los aeropuertos del país. La medida de fuerza, que incluye asambleas y movilizaciones, será de 9 a 12 y de 18 a 21. La protesta de ATE-ANAC en los aeropuertos es por reclamo de apertura de paritarias sectorial y mayor financiamiento para tareas operativas. Con la renuncia de Messi a la selección, Leandro Paredes deslizó que le será muy difícil continuar. El mediocampista de Boca habló sobre el impacto que causó la noticia y puso en duda que siga en la selección. Por Continental esta mañana, el relator Hernán Feller sostuvo que Messi fue el mejor deportista de la historia dentro y fuera de la cancha y que dejó su huella en el mundo entero.
11: En todos lados la camiseta 10 de Messi. Y yo creo que él transformó eso, no solamente por lo que hizo futbolísticamente, que no vamos a descubrir ninguno nada con todo eso, sino lo que representó como deportista. Cualquiera de nosotros mañana vuelve a nacer y dice, ¿qué deportista te gustaría ser? ¿Cómo, quién te gustaría jugar? Y yo creo que el 99% de la gente va a decir Messi. Yo creo que es el mejor jugador de la historia como futbolista y además es el mejor deportista de la historia. Nunca un conflicto, nunca un episodio que no correspondía, nunca una palabra de más, nunca quejándose por una patada. Para mí ha sido ejemplar lo de Messi. Después sí, tuvo partidos en los que no jugó bien. Sí, por supuesto, ¿no? Vamos a decir que todos los partidos de su vida los jugó bien, pero es un fuera de serie. Yo creo que él transformó todo eso en el mundo.
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9: El Servicio Meteorológico anticipa para mañana miércoles cielo mayormente nuboso, mínima de 11 grados, máxima 21, inestable y posibles tormentas hacia la noche. La actual en Capital, 20 grados 1, cielo ligeramente nublado.
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0: Leo no se va de la selección. Leo no se va a ir nunca de la selección. Si no va a ser con el cuerpo como técnico o vuelve como jugador, va a estar con el alma y con el espíritu. El espíritu de Leo va a estar siempre, para toda la vida, para toda la vida.
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2: Hola, chicos, Radio Continental, ya habla Carlos, Mar del Plata. Para mí Scaloni hoy se tiene que retirar, porque yo en lugar de él me retiro, me voy con todos los honores, porque después le entra a ir mal por H o por B, queda después en la nebulosa, pero mirá que este que el otro. Hoy se va con todos los honores, con una espalda de la puta madre. Yo en lugar de él me retiro, porque después pueden venir los problemitas.
3: ¿Qué tal? Buen día. Un poco tarde, pero bueno, igual los vengo escuchando desde temprano, así que fosforito acá de Tablada, Diego Fernández. Ya es septiembre, ya están empezando las fiestas, ya paren un poco, por lo menos dejen disfrutar septiembre. En septiembre tú fuiste mía y ahora todo es melancolía. Le mando un abrazo y bueno, muy feliz cumpleaños al querido Álvaro Navia, un muy feliz cumpleaños, que la esté pasando lindo. Nos alegra todas las mañanas, todos los mediodías, ¿no? Con Pastichotti, con Jorgito y bueno, con el Marcelo Tauro. Un abrazo, muy feliz cumple y un abrazo a todo el equipo.
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0: ¡Qué vergüenza! 500 mil pesos los jubilados. Mi marido, 44 años, aportó 44. Tiene 82 años, tengo 81. No alcanzamos el millón de pesos. ¿Eh? ¿A vos te parece y estos atorrantes? Este, la casta, son todos iguales. Tiene que venir uno con la cabeza de Messi, buena gente. Pero no hay, son todos iguales. ¿Qué tenemos que hacer para que podamos vivir? Mis tres últimos números son 511. Me emociono porque no puede ser, con 82 años y trabajar toda la vida, pretender que me ayude mi hija. Ella tiene sus hijos. No, no hay derecho.
1: Hola, Fer, ¿cómo te va? Buen día. Mira, yo tenía, mejor dicho, tengo un amigo peronista y me decía, vas a ver, Marcelo, la casta va a ser la clase media, no van a ser ellos. Y yo me peleaba, lo voté al presidente, tenía fe, tenía esperanza. Y bueno, a lo largo de todo esto me di cuenta, la casta es la clase media, no me alcanza para comer, no puedo darme un gusto, no puedo irme de viaje, no me puedo comprar una televisión y encima estoy endeudado. Chau, Manchi, soy Marcelo, 268. Te sigo escuchando como todos los días acá en el taxi. Chau, chau.
2: Once minutos pasaron de la una de la tarde en toda la República Argentina. Tenemos que agradecer a los oyentes que dejan el mensaje a través del contestador automático. Qué generosos, ¿no?
3: Hermosos mensajes que llegan a través del 1144-000-590. Me encanta que se emocionen, me encanta que se enojen, que se rían. Un poco es eso, ¿no? La vida en este compacto de ¿cuántas horas del programa? ¿4 horas?
2: Se nota que llegó Di Fonti, ¿eh?
3: Ah, sí, están todos en su lugar.
2: Se nota que llegó Di Fonti.
3: Se ponen derechitos, se sientan.
4: Las cosas en orden.
3: Buah. 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
2: Bueno, atención porque Javier Milei, el presidente de los argentinos, reunió el gabinete y se espera una cadena nacional mañana. En línea está Gustavo Marangoni para charlar con nosotros. Gustavo, querido, gracias por atendernos. Fermanchini y todo el equipo en el día del cumple de Alvarito te saluda. ¿Cómo va?
5: Pero muy buen día para todos y particularmente para el amigo Alvarito. ¡Feliz cumple!
6: Gracias, Gustavo. Gracias.
2: Gran compañero, maestro, gran compañero.
6: Gracias, Gustavo.
5: Como de virginiano a virginiano.
6: Ah, muy bien.
5: Este va a ser nuestro año.
6: ¿Vos de qué día sos?
5: Del 22.
6: Ah, ahora nomás.
5: Estamos ahí, somos vecinos.
6: Mira, el día antes de la fiesta.
2: El 23 festejamos juntos, el 23.
5: Sí, señor.
2: El 23
5: sí,
2: lo festejamos señor. Juntos, ¿eh? Mirá que sí, voy a comprarte señor. Una torta con una gran bengala para que la puedas soplar.
3: Que salga alguien de adentro.
5: Sí, suena mejor soplar la bengala que la vela, está bien.
2: Bueno, pero viste cómo abrió Cap en el programa hoy, ¿no? Viste cómo abrió, ¿no?
6: Sí, sí.
2: Que me encanta, ¿viste?
3: Como tengo la primavera adentro.
4: No,
3: dije.
4: La tengo adentro,
2: claro, nos asustamos. Dijo la primavera, la primavera, la primavera.
5: En la película de juicio dicen la fiscalía descansa cuando alguien declara eso.
6: No más preguntas, señor juez.
2: No más preguntas, o que consten actas.
5: Ya está.
2: Gustavo, querido, ¿sabés?
5: Bien, es primavera.
2: ¿Sabés quién nos vino a visitar hoy? El querido Sergio Gonal, Gustavo, querido.
5: Un grande, un gusto, un grosso total.
2: Un gusto, Gustavo.
5: Y me divierto con los personajes de Sergio, pero muchas espectacular.
2: Gracias. Muchas gracias. Dice que Gustavo, te conoce cuando gracias. Eras presidente del Banco Provincia y le entregaste el préstamo. Pudo comprar su primera casa.
5: Eso no lo sé, pero la verdad que es un grande, no me cabe ninguna duda. Y realmente, más ahora que siempre circulan, uno tiene la oportunidad de ver y de rever cosas de ahora, pero de antes sobre todo. Y digo, un grosso, divertidísimo, un fenómeno.
7: La verdad. Igual está equivocado, Fer. No era la casa, era la cuna y la última.
4: última cuota la terminé de pagar ayer, Gustavo. Gracias, gracias por hacerlo tan extenso el crédito.
5: Será la casa cuna.
4: Sí, por eso. Me diste plazo para pagarlo.
2: Le di plazo. Escuchá, ¿querés escuchar uno? Dame la chapa para Gustavo Marangoni.
4: Dale, por favor. Me fui a comprar Palermo, me encanta. Estamos en pleno Palermo.
2: Sí, claro.
4: Me fui a comprar una billetera acá a la vuelta.
2: ¿En
4: recién
2: serio?
4: Antes de entrar. Sí, sí, la cosa está bien, necesitaba una billetera. Y me muestra una, en dólares estaba todo, y me muestra una de cuero de oveja, $20. Le digo, mirá qué linda. Sí, me dice, tengo otra mejor de cuero de pez que te protege los billetes de la humedad. ¿Cuero de pez? Le digo, nunca lo vi.
2: Nunca lo vi.
4: $50. Y tengo una de cuero de burro, $200. Le digo, ¿por qué tan cara? Dice, porque la frotás un poco y se te hace valija.
2: Es muy bueno. Señoras, señores, es Sergio Gonales, la mañana de Continental. Es muy bueno. Robar una sonrisa en estos momentos, Gustavo. Cotiza en bolsa.
5: ¿Pueden explicar el chiste?
2: Qué lindo. Bueno, nos vamos a meter, por supuesto, con el querido Gustavo Marangoni en todo lo que tiene que ver con la actualidad. Pero bueno, va a juntar el gabinete del presidente, se reúne con el gabinete, y mañana cadena nacional.
5: Sí, adelantó que es por el tema Malvinas. En los últimos días estuvo circulando la idea de que el gobierno de Estados Unidos podía cambiar su posición respecto al tema Malvinas. Sabemos que siempre fue un aliado estratégico al respecto de Gran Bretaña y además su apoyo logístico en la guerra del año 1982. Así que en las sucesivas votaciones internacionales de Naciones Unidas, etcétera, la posición del gobierno de Estados Unidos era distante de la Argentina y empática con la de Gran Bretaña. Y se especuló mucho con la idea de que a partir del comportamiento de Europa en general y de Gran Bretaña en particular, con las iniciativas del presidente Trump en Irán y en otros espacios geográficos del mundo, bueno, como forma de retaliación, de respuesta, Estados Unidos podría cambiar la posición respecto de Malvinas. Las expectativas están puestas ahí. No quiero afirmar que el presidente va a anunciar eso, pero hay una correlación con lo que se viene hablando en los últimos días y esta cadena nacional sorpresiva que acabamos de conocer. Obviamente que esperaríamos que tal cosa suceda, ¿no?
2: Va a ser el jueves, ¿verdad? No el miércoles, el jueves.
5: El jueves, exactamente. El día jueves por la tarde.
2: El jueves. Laura Ojeda te saluda, Gustavo.
7: Hola, Gustavo, ¿cómo estás?
5: Hola, bueno, Laura, ¿cómo estás?
7: Estados Unidos parece aparecer siempre en momentos claves para este gobierno, ¿no? Lo hizo el año pasado y ahora está dando también un espaldarazo que en un momento de necesidad de afianzar el gobierno.
5: Sí, a ver, recordemos, ¿no? El año pasado, a lo que vos haces referencia, lo reiteramos para todo el público, fue la ayuda que el Tesoro de los Estados Unidos, mediante Scott Bessent, puso arriba de la mesa cuando había una corrida cambiaria y dijo, bueno, eventualmente si Argentina necesita, acá hay $20,000 millones, que después no se usaron, solo parcialmente, y se devolvieron. Pero, como bien decís vos, apareció cuando las papas quemaban. Ahora, en un tema muy sensible para todos los argentinos, donde yo diría que ahí obviamente las banderías se diluyen, porque independientemente de la condición política de cada uno, Malvinas es verdaderamente una causa nacional, como además quedó probado en el último mundial. Si Estados Unidos cambiara su posición al respecto, sería realmente un logro muy importante y Milei tendría, el presidente Milei tendría, digamos, los elementos como para poder decir que es algo de su propia cosecha por el vínculo directo, estrecho y personal que ha establecido con el presidente de los Estados Unidos.
2: Brillante, querido Gustavo, nosotros seguimos recorriendo la mesa con Gonal, con Alvarito en este día tan importante. Queríamos estar en la actualidad, por supuesto, y nos vamos a reencontrar mañana.
3: Mañana.
5: Sí, sí, señor. ¿Dónde venden la billetera esa del burro?
4: Acá a la vuelta, Gustavo, acá a la vuelta.
2: No te olvides de frotarla. Hay que frotarla.
3: Claro, a contrapelo.
5: No, va a generar acostumbramiento. Bueno, nos vemos mañana.
2: Abrazo grande, Gustavo, querido. El queridísimo Gustavo Marangoni. 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
2: Bueno, atención, por favor, está el querido Gonal y por supuesto nosotros queremos la yapa. Hay que aprovecharlo a Gonal, Alvarito. Podemos armar, ¿no? Uno y uno.
6: Dale.
2: ¿Armamos uno y uno?
3: Vamos a tener una temática. Vamos. También.
6: No, ¿qué temática?
2: Nah, pero...
6: ¿Qué temática?
3: ¿Pero qué?
2: ¿Pero qué temática?
6: ¿Qué
2: eso?
6: ¿Qué te pasa?
2: Somos una rocola, ¿no? Somos
6: un supermercado de
7: Hoy están de hablada, hoy están de hablada, chicos.
2: ¿Hay uno de médico? ¿Hay uno de médico? ¿Tenemos el doctor acá?
4: Sí, el médico, el doctor.
8: No me quiero ir sin escuchar uno. No me quiero ir sin escuchar uno de médico.
4: No, por favor, un cirujano. Dos cirujanos conversando en una clínica. Y ven a un señor caminando y dice, mirá, dos colegas charlando, dice, mirá, a ese paciente yo le hice una intervención de $7,000. Y el otro decía, mirá vos, ¿y qué tenía? $7,000.
2: Bueno, ¿eh?
6: Es bueno. Llega el marido a la casa y justo era médico. ¿Viste? Mirá, justo era médico. Pedí otro, de otra profesión.
3: Pintor.
6: Bueno, llega el marido de la casa. ¿Y qué era? Justo era pintor. Y encuentra a su mujer en la cama.
3: Oh,
6: y debajo de ella ve a otro hombre escondido.
2: No.
6: Y enfurecido el pintor médico le dice, escúchame una cosa, ¿qué hace ese hombre? Abajo de la cama, mira mi vida, abajo no sé, pero arriba hace maravilla.
2: Es muy bueno.
6: Era pintor.
2: Doctor.
3: Ay, qué miedo.
2: Este está bueno, ¿eh?
6: A ver.
2: Doctor. Tengo un problema de doble personalidad. Siéntese que lo charlamos los tres.
8: No.
6: Muy bueno.
3: Ríanse, che, ríanse.
4: Vale. Eso es más un psicólogo, ¿no?
2: Sí.
4: Me encantan los psicólogos. Dice que viene un psicólogo caminando, da la vuelta a la esquina y ve un tipo todo golpeado, ensangrentado, lo habían robado. Y dice, no, por favor, ¿quién te hizo eso? La persona que te hizo eso necesita ayuda urgente.
2: Es bueno.
3: Viste la cara que fue al final.
2: Es muy bueno.
3: Para otro me muero.
2: Sí, tengo otro.
4: ¿Tiene otro?
2: No, usted.
4: Yo tengo otro. A ver, en la dentista, ya que estamos con
3: los médicos.
4: Sí, una señorita se despierta del pequeño sopor. Viste que no te dan mucha anestesia en el dentista, pero medio que te dormís. Se despierta y nota que debajo de su corta pollerita no tenía la bombacha.
3: ¡No!
2: ¡Epa!
4: Dice, no tengo la bombacha. Y el dentista, el odontólogo la mira y le dice, no, ¿cómo que no tiene la bombacha? Dice, esto es grave. A ver, tengo que llamar a mi abogado, dice la chica. Y el odontólogo, todo asustado, dice, no, pero espere, señora, por favor.
3: Claro, ¿qué momento?
4: No, tengo que llamar a mi abogado. No, pero espere, busquémosla. ¿Cómo que no tiene la bombacha? Dice, rarísimo, espere. Y el odontólogo se ponía nervioso.
3: Buscaba
4: por abajo, buscaba por arriba. Dice, tengo que llamar a mi abogado, discúlpeme. Y llama al abogado y dice, hola, abogado, sí, me dejé la bombacha ahí.
2: Muy bueno. Che, el aplauso para Sergio.
4: Pero
2: bueno,
4: muchas gracias.
2: Es muy bueno.
6: Estaba como ese tipo que... Vienen y le dicen, este es un poco más triste. Dice, mire, murió su suegra y ¿qué hacemos? Dice, lamentablemente va a tener que tomar la decisión. La familia está muy triste y la decisión la va a tener que hacer usted. Dice, ¿qué hacemos? ¿La enterramos o la cremamos? Dice, las dos cosas, no corramos riesgo.
2: Las suegras son malas, ¿verdad? Qué bueno.
3: Las suegras son tremendas. Sí, ¿cómo se despachan?
7: ¿Por qué no las quieren?
3: Es impresionante.
4: ¿Por qué?
7: ¿Por qué no las quieren?
4: ¿Y por qué a la nuera se le llama nuera?
3: ¿Por qué?
4: Porque nuera para el nene. Siempre hay una guerra, ¿entendés? Siempre hay una guerra con la suegra. Nunca con los suegros.
7: Qué impresionante.
4: Nunca, jamás.
7: Es cierto.
4: Claro, totalmente.
7: Qué cuestión de género que
3: hay. Sí,
7: ay, lo vamos a cancelar.
4: Hay una cuestión ahí, claro. La discriminación.
7: Sí.
4: ¿No? Que tanto se lucha.
7: Porque hay suegros
4: jodidos también,
7: ¿eh?
4: Dice que un hombre abre un bar y pone un cartel en la puerta que decía, solo atendemos cristianos. Y el empleado le dice, no, pero no podemos. Claro, es una discriminación absoluta. Dice, yo acá quiero atender únicamente a cristianos.
3: Oh.
4: Abre el bar y ¿quién entra? Un judío.
3: No.
4: Y viene el mozo y le dice, mira, entró un judío. Dice, ¿entró un judío? ¿Y qué pidió? Un whisky. Cobráselo $30. Dice, pero es el doble de cobráselo $30.
2: Cobrale.
4: Le cobra los $30. Dice, pidió otro. ¿Pidió otro? Sí. Cobráselo $40. Le cobra $40. Pidió otro. ¿Pidió otro? Sí. Bueno, cobráselo 100 y cámbiame el cartel. Poné solo atendemos judíos.
2: Es muy bueno.
9: Es muy bueno.
10: Es muy
6: Totalmente.
2: Si tenemos que armar el show del chiste,
8: Lo viene. Es buenísimo.
2: Ahora, mirá qué botonazo de Fondi,
3: ¿Qué pasa que esto
2: mirá
3: que
2: qué botonazo de Fondi.
3: No hay sillas.
2: Hay que incorporar. Mirá lo que hace. Mirá.
4: No.
7: Quiero saber una cosa.
2: No.
7: Quiero hacerle.
2: No.
7: Fernando, quiero saber una cosa. ¿Por qué los chistes de Gonal son en dólares?
4: Para que esté siempre en tiempo. El dólar, sí.
7: Empecé
4: contándolo en australes y se me iban devaluando. Después en peso argentino. Dije, vamos a hacerlo en dólares.
6: Depende a cuánto esté el dólar en la época que del chiste.
4: Sí, no importa. Siempre está actualizado.
2: ¿Hay uno más que me tengo que ir a los Estados Unidos?
4: Por favor, sí. Mi amor, a una charla que tuve en casa. Y le digo, mi amor, mira, me quiero separar porque tu mamá se mete en todas las conversaciones. No. Le dice, no seas exagerado. Le digo, señora, cállese la boca, estoy hablando con su hijo.
2: Metida la suegra.
4: No.
2: Qué bueno que
3: eso no pasa nunca. Es eso, parte, eso es ficción.
4: Es toda ficción.
2: Es muy buena
4: ficción.
2: Che, nos vamos a los Estados Unidos. Está Chicha Almosni con toda la información del tenis. Es presentado. Tiene presentación, ¿no? Dale, lo presentamos.
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0: Señoras, señores, ya está el querido Chiche Almoni. Chiche, te escuchamos, adelante vos.
1: Sí, ¿cómo te va? Fer, espera un minutito. El celular este de la manzanita, el último que salió, deme ese reloj que usa el que usa Federer, el de oro. Sí, no, estoy eligiendo el regalo para Pasti. Pasti, feliz cumpleaños, te estoy eligiendo el regalo.
2: Gracias, Chiche, querido. Si pueden ser dos, porque tengo dos muñecas. Como Maradona.
3: Qué pretencioso.
1: Como Diego, claro.
2: Qué grande, gracias. Gracias, bueno, Chiche.
1: Cumpleaños. Abrazo enorme a Sergio Gonal, le deseo lo mejor en el nuevo espectáculo que va a ser, ahí me enteré por las redes, un tipazo, además sí, me divierte hermano. Muchísimo.
4: Gracias, abrazo Chiche, enorme. Querido, gracias, abrazo enorme.
1: Bueno, hablamos de tenis, aquí está lloviendo en la ciudad de Nueva York, se juega solamente en dos canchas, las dos que están cubiertas, en el Arthur Ashe, que es el estadio principal, hay partido de mujeres, en el segundo en importancia del Armstrong, está jugando Comesaña, el argentino que le está ganando a Coboli, Coboli es italiano, tal vez no es muy conocido en el tenis argentino, pero llegó este año a la final de Roland Garros, nada más y nada menos. Le ganó Comesaña el primer set, 6-3, y ahora está 3-2 el argentino, es marplatense, Comesaña juega muy, muy bien, está entre los 50 mejores del ranking mundial. Para hoy, y si el tiempo lo permite, Fran Cerúndolo, Juan Manuel Cerúndolo, bueno, muchísimos argentinos en canchas que lamentablemente no puede haber 17 canchas techadas por si llueve, pero aparentemente va a llover todo el día. Esperemos que en este caso el pronóstico aquí en Nueva York se equivoque. No sé si tenés alguna pregunta, si no, les mando un abrazo y que se sigan divirtiendo, porque la verdad tienen dos fenómenos ahí, Fer.
0: Chiche, recordame los argentinos que están jugando.
1: Todavía no empezó ninguno de los argentinos de hoy por la lluvia, pero van a jugar. Fran Cerúndolo, Juan Manuel Cerúndolo, su hermano. Sigue Navone, va a jugar mañana, ganó ayer Podoroska, después de mucho tiempo ganó un partido en un torneo de Grand Slam, perdió Tirante, bueno, todavía nos quedan muchos argentinos.
0: Me gusta Navone, Chiche, me gusta Navone, sí, me gusta Navone.
1: Sí, juega muy bien y va a enfrentar, tiene un partido difícil a uno de los mejores italianos, que ayer le ganó a Tsitsipas. Berrettini es el italiano que alguna vez jugó la final de Wimbledon, juega bárbaro y además es el galán del circuito tenístico.
0: Bueno, recordemos que Navone le ganó a Djokovic, ¿no?
1: Pero por supuesto. ¿Vos sabés que esta mañana le comentaba a Carnota en un momento Djokovic? Miró hacia la tribuna, ganó 5 veces este torneo, 24 torneos de Grand Slam, y se puso a llorar. Y yo creo que sintió lo mismo que sintió Messi cuando terminó el partido con España. Sabía que era el último. Y me da la sensación que ese es el mismo sentimiento que todo, exactamente lo que le pasó a Djokovic. Sintió que tal vez era su último torneo de Grand Slam, un torneo que ganó 5 veces.
0: Querido amigo, el abrazo, el respeto, nos reencontramos mañana.
1: Abrazo para todos, gracias.
0: Abrazo. Chiche Almoni, lo cerramos, por favor, tiene cierre.
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6: La 1 del mediodía, 31 minutos, llegan las noticias en la voz de Gabriela García.
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6: Hora 13:32 minutos. El Reino Unido ratificó su postura sobre las Malvinas tras el comentario de Donald Trump. El presidente de Estados Unidos dijo que podría revisar su posición al respecto. El ministro de Hacienda británico, John Healey, informó que no recibieron ninguna sugerencia de Washington. Suben los bonos y el riesgo país baja a 508 puntos básicos. Las acciones de empresas argentinas en Wall Street ganan hasta el 1,9%. En la bolsa porteña, el índice Merval sube el 0,7 en pesos y el 0,8 en dólares. Tras el retiro de Messi, Leandro Paredes también puso en duda su continuidad en la selección. Va a ser difícil que siga, lo dije hace tiempo, no lo hablé con el entrenador, lo hablaré con él y veremos la decisión que tome, fue su respuesta. El capitán de Boca admitió que la noticia fue durísima y remarcó lo que significa Leo para el fútbol y para el plantel. Nuboso mañana, la mínima 11, la máxima 21, tormentas aisladas hacia la noche y parte del jueves. A esta hora, 20 grados, 1, cielo ligeramente nublado.
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0: Fernando, muy buen programa, te acompañamos todos los días trabajando y feliz cumpleaños para Alvarito, el uruguayo, realmente nos hace reír mucho y la verdad que qué bueno, como dice Sergio, que vuelva la televisión con algún programa para alegrarnos, ya que muchas pálidas nos están agobiando, uno que ya es una persona mayor, así que bueno. Y espero que sigan así con el programa y una despedida al gran Lionel Messi, que nos dio todo, que se puede ir tranquilo a casa porque nos dio todo lo que a nosotros nos alegró durante tantos años. Ricardo de Chacabuco te saluda. Fernando, sigan así con el programa hasta todos los momentos.
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2: Pastichotti, Alvarito, feliz cumpleaños. Nos hace reír todos los días. Nos pones en onda emocional, en onda de risa todos los días. Feliz cumpleaños. Feliz saludo a todo el equipo y aprovecho también para saludar a todos mis compañeros ferroviarios como maquinista jubilado. Hoy es el día del jubilado ferroviario. Felicidades para todos. Felicidades, amigo Gustavo de Alberti.
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0: Feliz cumpleaños, Alvarito querido. Hugo Alonso de Azul, cuñado de Gustavito Islas. Abrazo grande de esta ciudad. Que lo sigan pasando así, muy lindo. Abrazo, Álvaro.
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2: Me deja saludar a la gente, a los oyentes. Como arrancaste el programa vos hoy, la verdad que me sorprende agradecerles el saludo. Bueno, llamó recién Huguito de Azul y tanta gente que no nos conocemos porque son oyentes y muchos son parte de esta familia.
3: La gran familia.
2: La gran familia de Mancini 590. Así que a cada uno de ellos muchísimas gracias por tomarse el tiempo y saludarme. Y, por supuesto, saludar al programa.
3: 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Celebrando la vida.
1: Sí, por supuesto. Y los oyentes que quieran participar lo hacen directamente dejando sus 3 últimos números de documento para que nos podamos contactar en el gran sorteo que vamos a hacer en el 1144-000-590.
3: Ya le cursamos la invitación a Goral, ¿eh?
1: Ah, ¿sí? ¿Vas a ir vos?
4: Muy bien.
1: Ya. El 23, miércoles 23.
4: Perfecto.
1: Hay una fiesta, ¿no? Pregunta.
2: ¿El señor Ojeda puede ir?
4: Eso está tomando nivel.
3: Fíjese, Gonal.
1: A ver, ¿qué tiene para hacer el miércoles 27? Nada.
3: Ojeda sí está.
1: Perfecto.
3: Ojeda es parte del plantel. Fíjate lo que te mandé, Sergio, querido.
5: ¿Señor?
3: Presentámelo. Tengo información de último momento que me llega a la mesa de laburo y lo voy a chequear con el querido Ojeda. Dale.
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3: 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Atención porque tenemos información. Ojeda, querido, ¿cómo estás?
6: Bien, todo muy bien.
3: Contame qué está pasando por estas horas. ¿Es cierto
6: que...? Se prende fuego el celular.
3: Pero para...
6: ¿Puedo decir algo de último momento?
3: ¿San Lorenzo?
6: De River. Perdón, dijimos que si perdía se iba a Cobé. Perdió y se fue.
3: Sí.
1: ¿Y ahora?
6: Hay un jugador que lo daban todos afuera de River. Hay un jugador que decían que en estas horas se iba al Genoa de Italia.
3: Sí.
6: Mañana es 2 de septiembre.
3: Sí.
6: Mañana cierran los mercados.
3: Por 17
6: pesos. No, los mercados...
4: De pase.
6: No.
4: Los bursátiles.
6: Claro, bursátiles, sino los de pases. Salvo algunas ligas como la de Portugal y alguna otra más que... Lucas Martínez Cuarta a mí me dicen que se queda en River. Que no se va a Italia.
1: Pero si estaba todo cerrado.
6: ¿Usted confía en mí?
3: Siempre.
6: Segunda noticia. Hay un equipo en la Argentina que se quedó sin técnico. Perdió anoche. Néstor Raúl Gorosito deja de ser el técnico de San Lorenzo de Almagro.
3: Hoy hablábamos con el gallego González de este presente de San Lorenzo. Triste, ¿no?
6: Perdió a Gustavo Álvarez hace algunas fechas. Y ahora estoy en condiciones de decir que Gorosito
3: ya no,
6: San Lorenzo.
3: ¿Ya no es más el técnico?
6: No.
1: Pero no lo bancaron nada.
3: No se le dan los resultados.
6: Y está en un...
3: Es un fierro muy caliente. Políticamente.
6: ¿Puedo decir algo?
3: Futbolísticamente.
6: El puesto de técnico en la Argentina es una picadora de carne. Voy a dar un ejemplo. Y ustedes contribuyen conmigo. ¿Cuánto duró Coudet? Nada. ¿Cuánto duró Quinteros, Independiente? Nada.

0: duró Gorosito, nada. Arrobarrena entró hace dos días. Poncio entró ayer. Boivoda está en la cuerda floja. No hay proyecto que aguante, señores. Estamos en un momento en el San fútbol
1: Paoli.
0: Argentino.
1: San Paoli no es técnico
0: de Talleres. San Paoli se fue de Talleres. Y así sigo con las firmas. Almirón con la manzana rodeada. Diego Martínez en Huracán con la manzana rodeada. De Felipe suena para Talleres. Anotalo también. Omar De Felipe. Entonces digo, no hay proyecto que valga. No hay proyecto. No hay proyecto
1: que banque,
0: respetado.
1: Que
0: nada.
1: Banque, que
0: banque. No me vengan con... No, porque el proyecto... No hay proyecto. En el fútbol argentino...
1: Bueno, tendría que ser un proyecto a largo plazo.
0: No existe, Fer, perdóname. No existe. No existe. Porque si Arruabarrena pierde la Copa Argentina y pierde la Sudamericana, ya lo van a mirar de reojo. Porque Jackson Viera, que llegó ayer a Independiente, pierde un partido más, le rodean la manzana y hasta le pueden decir adiós. Entonces, salvo Cielinski, que fue campeón con Belgrano, la noticia es que Néstor Gorosito deja de ser el técnico de San Lorenzo. El sábado estaré en el NG para hacer San Lorenzo Talleres, por Continental, en un clima que no se lo recomiendo.
1: 1:45 en la República Argentina. Vendemos, señor, y hacemos la última pausa.
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1: Última pausa, ya venimos para el final, dale.
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Hola, buenas tardes. Feliz cumpleaños del Barito, de acá de Bolívar, provincia de Buenos Aires, Beatriz y José Luis. Te escuchamos todos los días cuando venimos de la oficina. Sos un capo, vos y todos los que están con vos ahí. Que lo pasen lindo. Buenas tardes.

Saludi Alvarito, que pasen feliz cumple, Hugo de Trenque, que la pasen lindo, cuídense, muy bueno el programa.

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0: un pronóstico espectacular para este día martes.
1: ¿Qué dice el pronóstico del tiempo para el resto de la
0: Llegamos
1: jornada?
0: A la máxima pronosticada en el día de hoy, 20 grados. Vamos todos para la casa.
1: No debo nada. Nada, no debo nada, ¿verdad? No debo nada.
2: Disculpen que les traje este día. Disculpen que les traje este día soleado.
1: Che, qué lindo, qué lindo cumple hoy, ¿eh? Y lo seguimos celebrando. A las 4 de la tarde estamos en la pantalla.
2: Nos vamos a la pantalla de Net a las 4 de la tarde.
1: En vivo.
2: En vivo.
1: Programa bárbaro.
2: Gran equipo. Gran equipo. Vienen la, guitarristas.
1: ¿Vienen?
2: No sé, supongo que van a hacer un homenaje, algo.
1: Y yo creo que sí.
2: Yo creo que sí, es lo que me merezco.
1: Hay medialunas, sí. Hay...
2: masitas.
1: Sí, y hay mucho amor.
2: Y te aprovechemos al señor Gonal que estrena el jueves.
1: Sí, tenemos que ir a ver a Gonal, ¿eh? 21:30. ¿Dónde vas a estar, Sergio?
3: Todos los jueves en el Teatro Multiescena de Corrientes 1764.
1: ¿Acá?
3: Corrientes, casi callado.
1: Pero tenemos que ir.
3: Y las entradas por plateanet.com.
1: ¿Y después vamos a cenar? El jueves.
3: Vénganse, dale, vénganse el jueves.
1: Mirá, Gaby, le cuesta mucho.
2: Y te digo una cosa.
3: Le cuesta,
2: a tres pasos tenés estacionamiento. Al lado del teatro.
3: Claro.
2: Sí. Tenés un estacionamiento. A la vuelta también
1: hermoso,
2: tenés.
1: Hermoso.
2: Hermoso.
1: Aparte de disfrutar, reírnos un poco. ¿Vamos?
4: Pero me encanta.
1: ¿Vamos,
4: además,
1: señora?
0: Vamos.
1: Reservame 6 plateas.
3: Dale, claro. Arriba. Todo para ustedes.
4: Además, con la presentación que hizo acá, se repotencia. ¿Eh? Espectacular.
1: Y nos roba una sonrisa, querido Sergio Gonal, que lo rompe todo.
5: ¡Horacio! ¡Horacio! ¡Horacio!
6: ¡Tomar un vino!
0: No, pero es muy temprano. ¡Ay, señor, por favor, deje la botella!
6: ¡Ir al teatro!
1: ¡Uy, uy, uy, uy, uy! Uy.
0: Uy, uy, uy, uy. ¿Vas a hacer trabajar el día de cumpleaños?
1: Pase. Venga, venga. No sé cómo llegó.
0: Y porque mirá que estamos en otro estudio. Yo no sé quién pasó el dato. Acá
1: para,
0: hay un
1: ¿quién?
0: Vendedor.
1: Para un poquito. ¿Vos lo dejaste entrar? ¿Vos?
0: No, dice que no. Dice que no.
1: Hacete responsable. Uy, uy, ahí llegó. Ahí llegó. Uy, uy, uy, uy, uy, uy.
0: Ay, qué olor que trae.
7: Hola, hola, hola, hola, hola, hola, hola, hola, hola, hola, hola.
1: Hola.
7: Olis, olis, olis, olis.
1: Un pague todo eso.
7: A ver, a ver.
0: No, Palo
7: Santo.
1: Me hace mal a la nariz. Estoy congestionado. Estoy congestionado. Estoy congestionado.
0: Sale negro el humo, además.
7: Que te entre el Palo Santo. Que te entre el Palo Santo.
0: ¿Me entre? ¿Me voy a morir?
7: Claro.
0: Bueno.
7: Porque vengo a traer un poco de paz, un poco de amor, un poco de namaste. A ver, todos.
0: Namaste.
1: ¿El cumpleaños Alvarito lo conoce?
7: Sí, lo conozco.
0: ¿Cómo lo ve?
7: Lo veo tranquilo, pero en este día que estamos tan convulsionados con Mesito, que se va de la selección, se fue. Con esa carta, y nadie se dio cuenta de algo muy especial. Esa carta la escribió con la varita mágica de Harry Potter.
0: ¿Vos sabés que sí? La viroma era rara.
7: Era la varita mágica de Harry Potter.
1: Que de puño y letra, ¿eh?
0: Qué detalle que se ha fijado.
7: Porque nadie más parecido a Harry Potter en la Tierra... Ese mago, niño, como Messi.
1: Está sensible, ¿no?
0: Ay, chicos, pero qué lindas las cosas que está diciendo Marcelo
1: Tauro. Está Sergio Gonal.
7: Y en el,
1: hoy está
7: Sergito,
1: en un modo...
7: Sergito Gonalcito. Un señor que lleva alegría a la gente. Y la alegría es paz.
1: Sí.
7: Y la paz es amor.
1: Sí.
7: Y lo que necesitamos en esta Argentina convulsionada, necesitamos
1: amar.
7: Paz.
1: ¿Trajo las cartas?
7: Traje las cartas.
0: A ver,
7: Sergito, saca una cartita.
3: ¿Cómo no?
7: ¿Qué salió? A ver.
0: Qué raro
7: este
0: el mazo, ¿no?
7: El horóscopo.
0: Raro, ¿no?
7: Sí.
0: Raro el mazo.
7: El horóscopo holandés. ¿Salió?
1: ¿Qué salió?
7: Salió pichón de boa constrictora.
1: No lo sabía.
0: Miedo, no lo parece.
7: Sí.
0: No lo parece.
4: Pichón de boa constrictora. No, es bravísimo.
3: Mire usted.
7: Ella te mide, te chupa y te traga.
1: Epa, epa.
0: No mastica, no mastica.
7: No mastica.
1: Ay, hoy vino bueno, vos.
7: Hoy vine bueno porque quiero transmitir paz.
1: Namasté.
7: Quiero decir a todos, toquen la radio, digamos, namasté. Namasté.
0: La verdad que yo compro este Marcelo Tauro, sí. Porque además generó como un clima un poco largo, pero discúlpeme, como que podría ser un poquito más al grano y hacerlo más breve.
7: Pero me pero me gustaría decirles a la gente que está del otro lado, hoy vinieron aumentos.
1: Sí.
7: Aumentó el subte.
1: Namaste.
0: Namaste.
7: Aumentó la luz.
0: Sí.
7: Namaste. Es momento de juntarnos y decir paz.
0: Paz.
7: Paz para.
1: ¿Quién dejó la puerta abierta? Dije que cerrara para que no entrara
5: Marcelo. ¡Pero callaste, forro!
1: ¡No! ¡No!
3: eso?
7: Perdón.
4: No.
0: Eso fue real.
7: Es que me buscan.
1: Les pido, namaste. Por favor.
7: Por favor.
1: Patichotti, venga.
0: La culpa
1: ¿dónde
0: de Chavi,
1: estaba?
0: La culpa
1: ¿dónde
0: de
1: estaba Patichotti? ¿Dónde perdón, estaba? Perdón. ¿Pero dónde estaba?
5: Perdón.
1: Llega tarde.
5: Llego tarde y está ahí esta gloria del humor. Que no solo es una gloria de
1: por
5: un sino que es un referente de ese grupito humano hermoso de los ex Videomatch. Y me gustaría, es un señor que le va muy bien,
0: ¿le va
5: Sergio
0: muy bien?
5: Bonal. Es un gran productor de varios espectáculos.
4: Sí. Y ahí viene.
5: Así que me gustaría, si me puede transferir 260,000 pesos.
3: ¿Por qué?
0: ¿Por qué 260?
5: En concepto de lo que acabo de decir, de las dádivas que le acabo de dar, dádivas artísticas,
4: la amistad.
5: Que va a estar los jueves en el teatro, en el teatro Multiescena, ese teatro tan lindo, donde pueden sacar entradas a través de
3: PlateaNet.
5: De PlateaNet, son 290,000 pesos.
3: Pero no sabía, pensé que nacía de su corazón.
5: El más nuevo de
3: el lago.
5: ¿El más nuevo?
3: El más nuevo de los viejos.
5: Muy buen título.
3: El más nuevo de los viejos. No sé.
0: ¿Y ahora cuánto es?
5: Es muy bueno.
0: ¿Y ahora?
5: Son 300.
1: ¿300 le va a pedir a Bonal?
0: Está muy bien. Hágalo fuera de la.
1: Pero Patichotti le va a pedir 300 a Bonal.
5: No, es que está muy bien físicamente. Lo veo cada vez mejor.
3: Bien, gracias. Muchas gracias, Patichotti.
5: 320. Y tiene una familia espléndida.
0: No se meta con la familia.
5: Una madre, una familia marplatense, unos hijos que conozco y esa productora que brilla con Brian a la cabeza.
1: Sigue en Ciudad de la Paz la productora.
5: Dame cuatro gambas y cerramos ahí.
1: Mire cómo lo mira Pablo Difonti, por favor.
5: Difonti,
3: por favor.
5: 4.50.
0: ¿Qué va a Aníbal con Difonti?
1: Cuatro gambas y media.
0: No, esto es un negocio.
5: 2.25 para cada uno.
1: Señoras y señores, nosotros llegamos al final. Gracias Mati, gracias Matute, al querido Charles A, gracias Pablo Difonti, a la gente en la operación técnica. Qué lindo programa hoy, ¿eh?
0: Hermoso.
1: Una montaña rusa de emociones.
0: Primero, Alvarete, disfrutá de tu cumple. Hoy nos espera un
5: amigos.
0: Día fantástico, solcito para todos los que amamos el verano. Bueno, falta para la primavera, pero les quiero decir que después del viernes viene una lluviecita. Después del viernes vuelve a bajar la temperatura.
3: Ajá.
0: O sea que vuelve el invierno bien, que todavía no se fue. Así que, como siempre les digo, aprovechen hoy y mañana que tenemos lindos días.
1: Señora, importante, ¿quién llega en la continuidad?
0: Fútbol Continental, primera edición.
1: Con todo el equipete,
0: con
1: ¿no?
0: Con todo el equipete.
1: Nos vamos, Madarrita.
4: Un placer, como todos los días. Y además, bueno, hoy con yapa, con la presencia del amigo Gonal.
1: ¿Nos vamos con una yapa, cortito?
3: Sí, Fer. Sí, déjame primero agradecerte la buena onda de siempre. Siempre tenés la mejor de las ondas desde hace muchos años. Desde que tenías aquella tanguería, me acuerdo que era.
5: A la vuelta de Telefe.
3: Sí, señor.
5: La casona de Fernando.
3: Éramos tan jóvenes.
5: Sí.
3: Escucha, a ver, te voy a contar una historia que me sucedió hace mucho con mi mujer, siempre mi mujer en el medio. Nada, yo invité al gerente de un lugar donde trabajaba para pedirle aumento. Y cuando llego a casa le digo, va a venir el gerente. Y me dice, no, pero no tenemos nada. Claro, nosotros andábamos mal, ¿viste? Me dice, no tenemos nada para comer. Le digo, bueno, dale algo. Pero yo tengo unos fideos con manteca. Le digo, no, ¿cómo le vamos a dar fideos con manteca al gerente? Le digo, vamos a hacer una cosa. Cuando venga el gerente, vos te vas a la cocina, vamos a decir que hiciste fideo con manteca más salmón noruego. Y cuando te vas a la cocina, hace ruido, tira algo y yo digo, ¿qué te pasó? ¿Qué se te cayeron? Los fideos, vos me decís, no, se me cayó el salmón noruego.
1: Claro.
3: Bueno, listo. Entonces,
0: traes los fideos solo.
1: Justifica.
0: Buena la idea.
3: Bueno, genial. Vos sabés que viene el gerente, nos ponemos a charlar. Le digo, mi amor, ¿qué hiciste para comer? Bueno, como viene el gerente, hice unos fideos con manteca más unos salmones noruegos. Qué lindo. Bueno, dale, anda a cocinar. Y va y tira un plato. Digo, mi amor, ¿se te cayeron los salmones noruegos? Me dice, no, los fideos.
4: No tengo nada para darle. Pobre tío. Un garrón.
1: Señoras, señores, es Sergio Bonal. El jueves, ¿no? ¿Este jueves?
3: Sí, señor, jueves, 21:30.
1: ¿En dónde?
3: PlateaNet, Teatro Multiescena.
1: Gracias, querido amigo. Un beso a la familia.
3: Gracias, Fer, gracias,
1: Sergio Bonal, Alvarito, lo mejor para hoy.
5: Gracias, amigo. Los quiero. Gracias a todos.
1: Igual.
5: A todos los que mandaron mensajitos. Muchas gracias.
1: Igual. A la operación técnica, gracias. Señor, ¿nos vamos?
0: Será hasta mañana, que lo vamos a esperar como siempre muy temprano a las 10 de la mañana en Radio Continental para divertirnos, para emocionarnos, para enojarnos y todo eso y mucho más mañana a partir de las 10.
1: ¡Equipo!
0: ¿Qué?
1: ¡Nos vamos!
0: ¡Hasta mañana!
1: Chao, familia, hasta mañana. Gracias.
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9: 2:01, temperatura 21, cielo ligeramente nublado. Reiteramos, será el jueves a la noche la cadena nacional de Milei sobre el tema Malvinas.
10: Reiteramos, en la reunión de gabinete se decidió que el presidente Javier Milei brinde el jueves por la noche una conferencia de prensa sobre el tema de las Malvinas. En tanto, ahora se reúne la mesa política en la Casa Rosada encabezada por la secretaria general de la presidencia, Karina Milei. Uno de los puntos principales que se trata es la eliminación de las PASO. También se analiza un eventual acuerdo con el PRO para los comicios de 2027 y cuestiones vinculadas con la visita del Papa León XIV a la Argentina en noviembre próximo. Fabián del Monte, Servicio Informativo Continental.
9: El secretario general de la Asociación Bancaria rechazó la reforma de la Carta Orgánica del Banco Central, que ya tiene media sanción. El también diputado de Unión por la Patria, Sergio Palazzo, señaló en particular el artículo que quita una herramienta clave a los gobiernos en caso de emergencia.
11: La reforma de la Carta Orgánica del Banco Central, que se votó el otro día, agrega dentro de la reforma la inembargabilidad de la reserva, entre ellas la de oro. Cuando la embargabilidad proviene siempre de acreedores externos, ¿para qué sacar una ley interna si vos te sometes a los tribunales de CIADI o a los de Nueva York? Debe ser para cubrir alguna deficiencia que tienen con este tipo de operaciones. Y vos decís, y ante una situación de emergencia, catástrofe climática, pandemia, una situación de economía global, vos le quitás la herramienta al gobierno argentino de poder emitir y lo sometés a partir de ahora que solo le podés pedir a los inversores extranjeros. Quiere decir que esos son los que te van a condicionar y le quitás herramienta al gobierno argentino.
9: El número de muertos por el alud en Nepal y China aumentó a 1.050, con unos 4.500 desaparecidos. Cientos de víctimas sin identificar son sepultadas en fosas comunes en un territorio que acumula 2,5 toneladas de escombros. Equipos de rescate nepalíes intentan ubicar a 900 trabajadores sepultados en los túneles de centrales hidroeléctricas.
8: Pronóstico.
9: Nuboso mañana, la mínima 11, la máxima 21. Tormentas aisladas por la noche y parte del jueves. A esta hora, 21, cielo ligeramente nublado.
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1: Hola, hola, ¿cómo les va? Bienvenidos al Fútbol Continental Primera Edición. Bienvenidos septiembre a nuestras vidas, septiembre del año 2026, 2 de la tarde, 5 minutos, después del programón de Fer Mancini. Aquí estamos para hablar mucho de fútbol hasta las 4 de la tarde, una jornada muy, muy informativa, muy rica en cuanto a información, porque están pasando cosas muy fuertes en el fútbol argentino, porque están pasando cosas muy fuertes en el fútbol internacional, porque todavía hay coletazos de la decisión que tomó Leo Messi en la jornada de ayer. Y nosotros aquí estamos para hacerles compañía hasta la hora 16, momento en el que va a llegar Laura Di Marco con todo su equipo para Di Marco en Continental. Quiero darle la bienvenida a Leo Ojeda, al Pampa Torres, a Rosana Pagani. ¿Cómo les va?
2: Hola, querido Santi. Santi, querido. Voy a usar una onomatopeya propia de estos momentos que se van cerrando algunas cosas importantes. Mañana es 2 de septiembre.
1: Sí.
2: Mañana se cierran los mercados en gran parte del mundo. Así que estaremos, Santi, tic-tac, tic-tac, permanentemente con los pases en Argentina y en el mundo.
1: Muy bien, el Pampa Torres, ¿cómo anda?
3: Hola, Santi, querido, abrazo muy grande.
1: Bueno, nos vamos ya mismo al gasómetro, ¿eh? Nos vamos a ir al Pedro Videgain, porque allí está el Ocha Flores con noticias importantes del mundo San Lorenzo, un San Lorenzo que anoche perdió en Córdoba contra Instituto. Me parece que una derrota lógica por el presente de uno y otro. Instituto es, en furiosa actualidad, de lo mejor que hay en nuestro fútbol, pero para San Lorenzo, en la acumulada, esto empieza a ser problemático. Bocha, querido, ¿cómo estás?
4: Santi, muchachos, ¿cómo están? Un saludo para todos.
1: Bueno, ¿qué novedades hay?
4: A ver, y esto es reciente. Vamos a hacer un poquito de historia primero y después cuento lo que me acaban de decir recién. Ya previo a los últimos dos partidos, yo creo que después del clásico con Huracán, ahí se produjo el quiebre de dirigencia técnico, un quiebre en la confianza, en la creencia de que va a cambiar la historia, y ahí es donde me parece que empezó la gente a madurar la salida de Gorosito. Después, bueno, los resultados fueron dispares, hubo una pequeña levantada, el empate en Córdoba con Estudiantes, que era un partido que todos pensaban que lo podía ganar, retrotrajo todo al punto de la idea de la dirigencia, y el resultado de ayer fue el que desencadenó en la decisión de la dirigencia de hoy, una vez que regresaran de Córdoba, de comunicarle al técnico que no va a continuar. Gorosito fue temprano al club, no se encontró con nadie, se retiró, volvió a hablar telefónicamente con uno de los dirigentes, con una de las personas que integra, digamos, esa mesa de fútbol. Y ahí mismo ya le dijo él, bueno, sé que tiene una decisión tomada, no hace falta ninguna reunión, comuníquense con mi abogado, hablen todo con mi abogado, resuelvan todo con él, yo después, más tarde, pasaré a despedirme de los jugadores. Así que creo que ni siquiera va a haber una reunión formal de esas que se suelen dar para hablar y para conversar la salida del técnico, sino que directamente fue en una charla telefónica que mantuvo Gorosito con uno de los dirigentes, donde ya quedó en claro que la idea de ellos era la que no continúe, y la idea de él era de aceptar esa decisión y que lo resolvieran con su abogado, que él ya mucho más para hablar no tenía.
1: Sí, a ver, lo que me queda de esto, Bocha, es que Gorosito apenas dirigió 8 partidos en San Lorenzo.
4: Bueno, esa es la bronca que él tiene.
1: Mira,
4: está la otra parte.
1: Sí, mira, pero tengo la eliminación de Copa Argentina con Riestra, 5-4 por penales después de haber empatado 1-1. Perdió con Lanús 1-0, le ganó Gimnasia Mendoza 1-0, perdió con Central Córdoba 1-0, con Huracán 2-0, le ganó Unión 1-0, empató con Estudiantes Río Cuarto 0-0 y ayer perdió contra Instituto. Es decir, que estamos hablando de 5 derrotas, 2 victorias, un empate. contando como derrota la eliminación de Copa Argentina contra Riestra, que empató en los 90.
4: Digamos que tiene, bueno, esto te digo algún dato a favor también, que tuvo 2 semanas de pretemporada, que la mayoría de los jugadores llegaron con el campeonato empezado, que Farías no lo pudo tener en el partido de ayer porque no estaba habilitado, y que así todo tiene 7 puntos, es decir, 3 puntos menos que Boca, que es el último, si no me equivoco, que clasifica.
1: Por eso, yo me pregunto en serio, porque yo puedo entender, pero te hago una consulta. ¿A Gorosito lo eligió la actual comisión directiva?
4: Sí.
1: O sea,
4: la primera decisión, digamos, de la gestión,
1: o sea,
4: de la
1: elección de Gorosito. O sea, Culota gana la elección, y lo primero que hace dentro de los penales que tiene que atajar es decidir la elección de un entrenador porque Gustavo Álvarez había plantado a San Lorenzo en el primer día de la pretemporada. Esto es así, ¿verdad?
4: Exactamente.
1: Bueno.
4: Digamos en el día menos uno.
1: En el día menos uno. En el apuro, en la urgencia, Culota sale a buscar un entrenador. Y lo trae a Gorosito. Sí. Esta es la banca.
4: Sí, mirá, primero, habían hablado con Ramón Díaz, le dijo que sí, y al otro día le dijo que no.
1: Okay.
4: Fueron a ver a Muñaín, que les dijo que sí, pero no tenía el carné, no podían pagar la cláusula, y en eso perdiste 2 semanas de pretemporada.
1: Claro, pero yo me pregunto, ¿esta es la banca? Yo entiendo que en el fútbol argentino los proyectos no existen, ¿eh? Que es una palabra muy linda, que suena muy tentadora, que suena seductora, pero que realmente no existe. Ahora, yo le propongo e invito al hincha, o en este caso al dirigente San Lorenzo, primero miren lo que tienen. El plantel de San Lorenzo es de los más pobres de la historia de San Lorenzo Almagro, si no el más pobre. Lo digo yo y al Bocha lo corro por completo de esto, porque él tiene que estar...
4: Pero es verdad, coincido.
1: Pero ese es un plantel pobrísimo. Es un plantel muy pobre, pero en todo sentido, donde por ahí los pocos pibes que se destacan se van. Y que termina comprando en un outlet y termina trayendo jugadores que le ofrece algún representante casi a préstamo y por el sueldo. Entonces, Gorosito, con un poquito de espalda en el club, más por historia que por otra cosa, duró 8 partidos, ¿a quién vas a ir a buscar? O mejor dicho, si querés tener uno de elite, ¿cómo haces para tentarlo con el plantel que tiene y con el antecedente de echarlo a Gorosito después de 8 partidos? Porque mirá que yo también lo voy a buscar a Holland, ¿eh? Mirá que yo también lo voy a buscar a Gustavo Quintero. Mirá que yo también voy a buscarlo a Becasese. Ahora, cuando estos tres tipos miren y digan, mirá, che, si Gorosito, que más o menos algo de historia tenía, en 8 partidos lo rajaron, y a ver, pero déjame ver un poquito el plantel. Mirá, por más que esté Farías, yo no sé. La verdad que San Lorenzo tiene poco. Si San Lorenzo no sale de ese mismo espiral negativo que se genera el propio San Lorenzo tomando decisiones como esta, no va a salir más, ¿eh?
4: Sí, sí. Además ya empieza a ser una situación recurrente en San Lorenzo. Ya no importa a qué comisión directiva nos estemos refiriendo, porque ya... es algo común a todas, de traer un técnico, traer jugadores, echar al técnico, echar a los jugadores. Traer un técnico, traer jugadores, echar al técnico, echar a los jugadores. Y el problema sigue siendo el mismo.
2: ¿Y ahora, Bocha? ¿Y ahora cómo se reparten las cartas? ¿Y ahora cómo continúa esta historia?
4: Y siempre, por lo menos la línea de pensamiento de la dirigencia está en traer a alguien vinculado con el club, que tenga cierta identificación con San Lorenzo, y por ese camino están por un lado Insúa y por el otro lado Romagnoli, que es, yo creo, a priori los dos candidatos.
2: ¿Libres, no los dos?
4: Los dos libres, sí, sí, exactamente.
2: ¿Dónde pones el acento? ¿En cuál de los dos?
4: No. Yo creo que tienen igual de condiciones, mejor dicho, de posibilidades los dos. Dependerá de lo que terminen de resolver en las reuniones que tengan de manera individual con cada uno de ellos.
1: El próximo rival de San Lorenzo será el sábado Talleres en el Pedro Videgay, en un Talleres que también está con problemas.
2: Ahí estaremos, ¿eh? Bien. Va a estar caliente el clima.
4: Quizás lo dirija Perazo, o si hay un acuerdo rápido con el nuevo técnico. Yo creo que tanto Insúa como Romagnoli te aceptan dirigirlo inmediatamente porque conocen al detalle el club, no necesitan ninguna adaptación, así que de llegar a un acuerdo entre hoy y mañana es muy probable que uno de ellos dirija.
1: Sí, el tema acá, ¿no? Acá el tema que yo lo he charlado con varios amigos de San Lorenzo que tengo, que no atacan la enfermedad, no la atacan la enfermedad. El objetivo entre los ocho, ahora no tiene que estar entre los ocho, porque claro, después por el formato de campeonato, así como ganás un partido, y lo puedes ganar por penales, como le ha ocurrido bastante a San Lorenzo, jugando por ahí de contra o lo que fuere, yo creo que en los últimos años con este formato de campeonato, permítanme decir esto, incluso San Lorenzo habiendo perdido en un cuarto de final, nunca estuvo ni cerca San Lorenzo ser campeón. Pero viste cuando tenés la sensación de que este año puede ser, o este semestre puede ser, yo estoy tratando de pensar, bajo este formato de campeonato Copa de la Liga, si en algún momento San Lorenzo estuvo cerca de ser campeón. Obviamente que no jugó una final, ¿no?
4: No sé si... Con Russo fue el campeonato que más cerca estuvo.
1: Que pierde con Platense.
4: Claro, la final.
1: Que es el de Platense. Pero si vos veías ese equipo tampoco tenía pulso de equipo campeón. Entonces digo, el problema de San Lorenzo es mucho más amplio. El problema de San Lorenzo es institucional. No le voy a echar la culpa a Culotte, le tengo que echar la culpa a un montón de ex dirigentes de San Lorenzo. Sí. Después habrá una responsabilidad propia de lo que es gestionar la escasez de recursos actual que tiene San Lorenzo Almagro. Pero la sensación que da es que más que entrar entre los ocho, primero sañé el club, primero cortar el déficit operativo o tratar de reducirlo al máximo, primero volver a ser un club confiable, primero sea un club pagador, sea un club pagador que le dé ganas a los futbolistas vestir una camiseta gloriosa como la de San Lorenzo Almagro, y después se piense en meterse entre los ocho. Hay una histeria muy, muy grande.
3: Yo creo que lo de San Lorenzo y lo de Independiente particularmente para mí es comparable. Quizás lo dejo afuera Racing, porque Racing en el último tiempo tiene otro sustento económico, pero lo de Independiente y San Lorenzo es comparable, y por eso me da mucha tristeza, y lo marcaba el otro día cuando se fue Gustavo Quinteros, no lo conozco, no sé cómo trabaja, pero me parece que es pegarle al que menos tiene la culpa de los años de Independiente y de San Lorenzo. En vez de agradecerle a los tipos que ponen la cara, porque la verdad que hay que agradecerle a Pipo, más allá que el Bocha me decía, pero cobra su buen contrato, hay que agradecerles que pongan la cara en este momento, y son los primeros que se terminan yendo y son los últimos responsables. Entonces es realmente muy triste, y si vos querés pensar en algo optimista de San Lorenzo y cuál es el futuro, la verdad que es muy difícil saber cuál es el futuro de San Lorenzo.
1: ¿Cómo tentás? Porque esto es una vidriera. Acá recién algo decía Bocha, que Insúa, Rubén Darío y Pipi Romagnoli se tiran de cabeza, pero también hay que entender que se tiran de cabeza porque es San Lorenzo, pero también se tiran de cabeza porque no lo llama nadie, muchachos. Por ahí a Insúa lo llamaron un poquito más, pero Pipi venía de San Martín de San Juan y de irse a la B con San Martín de San Juan.
4: Y en Guaraní.
1: Esto lo digo con el mayor de los respetos y del amor posible. Sí, sí. Pero fíjate que San Lorenzo hoy termina metiendo manotazo de ahogado para una incorporación y también para un entrenador que, te voy a decir algo, debe estar lleno de hinchas de San Lorenzo que piensan que si Insúa dirige el Ciclón al lado de Gorosito, el club sale ganando. Estoy seguro que hay un montón de gente que piensa así. Pero vos tenés que pensar el contexto de que se va un tipo como Grosito después de 8 partidos y que tiene un plantel muy pobre y que le vas a pedir a el que venga que sea Mandrake o que sea Harry Potter.
4: Sí, sí.
2: Yo estaba anotando, creo que me falta alguno, pero en 7 fechas de campeonato ya no está Quintero, ya no está Zunino, ya no están Gustavo Álvarez ni Grosito, ya no está Sampaoli, ya no está Coudet, ya no está Damonte. Es una picadora de carne ser técnico en Argentina.
1: Sí.
2: Chicos, 7 fechas de campeonato. No hay proyecto que valga.
1: Y muchos de los que nombraste recién, por ahí tenían un pequeño arrastre del torneo pasado.
2: ¿Sí?
1: Gorosito fue de este mismo campeonato y, como dijo Bocha, se perdieron 2 semanas de pretemporada porque lo eligieron tarde y le trajeron los refuerzos hasta ayer, estaba sumando un refuerzo que no pudo ser habilitado.
2: Y además, Santi, hay muchos técnicos que no fueron nombrados acá que tienen la manzana rodeada. Bueno. Sí, Almirón, por ejemplo, en Rosario Central, por dar un caso.
1: Es una lástima lo que está viviendo San Lorenzo, como nombró el Pampa también Independiente. La verdad que son climas muy, pero muy espesos, mucha historia, pero también hay que reconocer que son clubes enfermos.
2: Sí.
1: Y la enfermedad vos la tenés que atacar. Primero reconocer el problema y después de reconocerlo, tratar de atacarlo. Tendrá que entenderlo la gente. Y ojalá, y esto lo digo también a título personal, tengan dirigentes que asuman que primero está la cura del club y después está lo deportivo. Bochita, muchas gracias, la seguimos.
4: Cualquier novedad, volvemos.
1: Ya volvemos.
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7: Claro que vivimos la pasión igual que vos hasta las 6 de la tarde, 21 minutos, 22 exactamente, pasaron ya de las 2 de la tarde, 18 grados, 2 décimas la temperatura, algo nublado está el cielo, no hay pronóstico de lluvia para hoy. Ustedes que están del otro lado, ¿sí? Pueden estar en contacto con nosotros con esto que es Fútbol Continental Primera Edición al 11-44-000-590. Los escuchamos, también los leemos, solamente el WhatsApp. Vernos, nos van a esperar un poquito todavía porque no tenemos conexión de YouTube. Por ahora, en breve seguramente ya nos estarán mirando a través de nuestro canal de YouTube, que es Radio Continental AM590.
1: Y agradecemos un montón a los amigos que hacen correr la bola, de que estamos todos los días de 2 a 4 de la tarde, de 14 a 16 en Radio Continental, y nos escuchan, y cada vez son más los amigos y amigas que están firmes del otro lado, informándose en el fútbol continental. Yo quiero dejar una pregunta flotando en el aire, que después la vamos a desarrollar con los compañeros, vamos a decir lo que cada uno de nosotros piensa, pero ya quiero invitar a los teléfonos que señalaron recién Rosana Pagani, 11-44-000-590, a propósito de la salida de Lionel Messi de la selección. Es una pregunta polémica la que voy a hacer. ¿No debería la AFA pensar en retirar la camiseta número 10 de la selección argentina? Pregunto. Y no solamente en un acto protocolar dársela a Lionel Messi, entregársela. Entregársela a Lionel Messi por un lado y a los herederos de Diego Armando Maradona por el otro. Me parecería un gesto, ya que nos vanagloriamos de que tenemos a los dos más grandes de la historia, que son bandera, campeones del mundo, referentes, icónicos, son nuestros, dos de los cinco grandes de la historia del fútbol. Pienso, pregunto.
7: En voz alta.
1: En voz alta. Y quiero conocer la opinión de ustedes, los oyentes del fútbol continental. ¿No sería algo interesante si se retira la camiseta 10 y se le entrega simbólicamente una a Leo Messi y otra a Diego Maradona?
7: Y si esto ocurre, ¿qué pasa? Obviamente ya no tendría un 10 la selección.
1: Exactamente. Ajá. Pero también uno puede pensar en voz alta, es el sueño, el aspiracional de un montón de pibes y pibas que juegan al fútbol y sueñan con ser el 10 de la selección y emular lo que hizo Messi y lo que hizo Diego. Bueno, ahí le estás quitando una zanahoria de objetivo. Bueno, Lindo debate, en un ratito lo vamos a desarrollar en la mesa, pero ganen tiempo ustedes opinando del otro lado. ¿Qué teléfono, Ro?
7: 11-44-000-590. ¿Qué te parece la opinión que surgió acá de Santi Russo? 11-44-000-590.
1: Hablamos de que Pipo Grosito dejó de ser el técnico de San Lorenzo Almagro y parece que la T, Talleres, que ya no lo tiene Sampaoli, que duró, ¿cuánto? 5 o 6 partidos. Bueno, ahora tiene nuevo entrenador. David Pazuki desde Córdoba, ¿cómo andás?
8: Santi, ¿cómo te va? Buenas tardes para todos. Antes de meterme en Talleres, decir que ayer Instituto le ganó 1-0 a San Lorenzo. Bueno, lo que contaban ustedes sobre Pipo y un gran partido de el muñequito Gallardo y de Ceratinho, el lateral de la Gloria, que marcó un golazo ayer para el triunfo de Instituto, que queda puntero.
1: Bien señalado.
8: Talleres, rápidamente con Talleres, está todo encaminado para que Omar De Felipe sea el nuevo técnico de la T. Hubo charlas con Andrés Fassi, se está trabajando en la repesca de Luis Miguel Angulo, que fue campeón con Omar De Felipe, está en Peñarol de Uruguay. Talleres va a tener que abonar un dinero para poder repescarlo y así contar con un extremo más, que es lo que habría pedido De Felipe para terminar de cerrar la situación. Sí, en lo económico está todo lo planteado en palabras, por escrito. Hoy firma a la tarde De Felipe su contrato para vincularse a Talleres y dirigir el sábado frente a San Lorenzo. Esa es la expectativa de la dirigencia.
1: En las pocas horas desde la salida de Sampaoli hasta este anuncio que haces, David, yo escuché dos nombres al menos, o tres nombres. Escuché el nombre de Ricardo Gareca, escuché el nombre de Gustavo Quinteros y escuché el nombre también de Ramón Díaz. ¿Qué pasó?
8: Ese es falso.
1: ¿Ese fue falso y los otros dos fueron verdaderos, los intereses?
8: Sonaron, pero no hubo contacto por parte de Talleres con ninguno de los dos, ni con Quinteros ni con Ricardo Gareca. Gareca lo impulsaban los exjugadores, entre ellos Daniel Elborno, Julián Maidana y demás. Lo impulsaron a Gareca, no lo llamaron desde dirigencia, y Gustavo Quinteros tampoco recibió el llamado, a pesar de haber sido pretendido en su momento por Talleres. Lo de Ramón Díaz, una cuenta fake de las redes sociales hizo correr ese nombre y rápidamente llegó al prime time de los medios en Argentina que daban ese nombre de Ramón Díaz, que nunca estuvo en la consideración.
1: De Felipe, me parece que es de esos técnicos, Leo, que bueno, vos los conocido en diferentes clubes, esos técnicos esponja, ¿no? Que absorben la presión, que desdramatizan mucho de lo que pasa en el mundo del fútbol.
2: Y saca puntos.
1: Y saca puntos y además logra transmitirle mayor tranquilidad a los planteles, ¿no? Yo me acuerdo, dirigió Independiente en la B, me acuerdo, y ¿sabes lo que era ese club?
2: Sí, ese club.
1: A la deriva y en la B.
3: Sí, lo que yo digo es, perdón Leo, los criterios de los que hablamos siempre de la dirigencia. Traes un tipo como Sampaoli, que ya sabes cómo es, su perfil, su estilo, su forma de jugar, y traes a De Felipe, que está en las antípodas, por la forma de jugar, por perfil. Entonces, ¿cuál es tu línea? ¿Qué buscas? ¿Qué te gusta?
8: Bueno, esa es una buena pregunta. Hace rato que la brújula de Talleres no tiene norte, porque deportivamente son todos distintos los perfiles de técnicos que han sonado, y De Felipe es un salto realmente grande a comparación con lo de Sampaoli, que dejó poco y nada en Córdoba, a pesar de los 81 días que estuvo al frente del plantel, los 7 partidos que dirigió, dejó poco y nada, empeoró a algunos jugadores, pero básicamente lo que yo creo, con el objetivo de buscarlo de Felipe en Talleres, es buscar un técnico saca puntos. Es lo que necesita hoy Talleres.
2: Sí, es tal cual, si yo tengo que poner un rótulo, es un técnico saca puntos. Estuvo incómodo Fassi, me parece, ¿no? En el partido con Central Córdoba se levantaron algunas voces de protesta, cosa que no pasa muy comúnmente allí, David.
8: Efectivamente, primera vez en 12 años que lo insultan al presidente de Talleres, que lo insulta el estadio.
2: Mira.
8: Al presidente de Talleres. Por eso, el sábado Sampaoli hablaba de su continuidad y el domingo en la mañana se terminó por terminar de convencerlo a Sampaoli para que se vaya. Entonces, la situación del insulto del estadio y del que se vayan todos, que sonó después del partido, repercutió inmediatamente en la dirigencia, ¿no? De Felipe, que si se termina de cerrar la situación, se va a volver a encontrar en una misma ciudad con el Ricardo Russo Cielinski, ambos técnicos, en San Telmo hace 30 años. ¿No? Un encuentro de dos amigos muy cercanos que dirigen nada más y nada menos que el equipo clásico cada uno, ¿no? Pero bueno, va a ser seguramente un lindo encuentro en Córdoba, de si se termina de concretar, está muy, muy, muy avanzado lo de Felipe Talleres con el ruso Zielinski, que ha sido campeón con Belgrado.
1: David, querido, fuerte abrazo.
8: Abrazo grande.
2: Es una picadora de carne. No lo entender. Sé que es fútbol esto. Sé que esto es por plata. Lo tengo muy claro. Pero no hay proyecto que valga, chicos. No hay proyecto que valga.
1: El proyecto es ganar. ¿Cuál es el proyecto del fútbol argentino? Ganar. ¿Ganar qué? No, ganar partidos. Si vos ganas partidos, ganas tiempo. Y si ganas tiempo, ganas plata. Y si ganas plata, ganas años. Y si ganas años, es eso. No, porque, a ver, campeón es uno solo. Y ya hay ejemplos de sobra de técnicos ganadores que se terminan yendo a los clubes.
2: Bueno,
1: también.
2: Boca, si no ganás Copa Libertadores, marchás.
3: Es que igual no es ajeno al fútbol, a la realidad social. Hoy la gente vive una histeria. Estamos todos pasados de revolución.
2: La histeria la pasaron los dirigentes.
3: Salí a la calle y no se puede vivir de la locura y la ansiedad y todo ya, y los bocinas y los autos. Y tiene que ver con el fútbol, esa misma locura se traslada al fútbol.
2: Perdón.
3: Es una cuestión social ya, no es futbolística.
2: Y te dejo esta antes del informativo. Y estamos entrando en recta final de los torneos de ascenso. El de primera todavía tiene fechas para que termine el campeonato. Estamos entrando en etapas decisivas del fútbol de ascenso. La histeria.
3: ¿Sí?
2: La histeria y el hinchismo pueden llevar a mal paso a muchos de los entrenadores. Repito, estamos entrando en recta final. No hay proyecto que valga. Y esto también le compete al fútbol de primera división.
1: Ya volvemos.
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7: Hora 14:31 minutos. El secretario del Tesoro de Estados Unidos, Scott Bessent, volvió a elogiar el programa económico del gobierno. Sostuvo que hay una oportunidad histórica en el hemisferio occidental liderada por Argentina y las reformas que está llevando a cabo. Bessent, que se reunirá esta tarde con Luis Caputo, admitió que todos decían que era imposible, pero está sucediendo. Sube el dólar oficial, el mayorista cotiza 1.512 pesos con 50. El minorista se vende a 1.535 en el Banco Nación, en tanto el paralelo se ofrece a 1.545. En el segmento financiero, el MEP opera a 1.534 con 64 y el contado con liquidación a 1.596 con 10. Estados Unidos reanudó los bombardeos contra Irán. Fue el segundo en una semana en represalia a los ataques contra barcos en el estrecho de Hormuz y contra sus militares en la región. El gobierno iraní respondió con misiles contra instalaciones norteamericanas en Jordania que fueron interceptados por los Emiratos Árabes. Nuboso mañana, la mínima 11 grados, la máxima 21. Tormentas aisladas por la noche y parte del jueves. A esta hora, 18.2. Cielo algo nublado.
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0: esto que es el fútbol continental primera división, cuando pasaron exactamente 33 minutos de las 2 de la tarde, 11:24, 000590, los escuchamos y los leemos también.
1: Hola chicos de Fútbol Continental, no estoy de acuerdo en sacar la 10, porque cada vez que veamos la 10 en la selección argentina, todos nos vamos a acordar de Messi, como hoy en día cuando la tenía Messi nos acordábamos del Diego. Yo no la retiraría. Abrazo.
2: Buenas tardes, Continental. Carlos de Ituzaingó. La 10 de la selección no se tiene que retirar. Imagínense si hubiésemos retirado cuando se fue Maradona. Messi que se ponía. No. Es una locura. Saludos, buen programa, vamos River.
3: No, vos fíjate cómo es. Está todo el mundo diciendo lo mismo, que hay que sacarle el número 10, hay que sacarle el número 10. Si lo hubiera retirado con Maradona, Messi se lo hubiera perdido. Y si un hijo tuyo o un nieto tuyo, ponele, ¿me entendés? Y si un día llegara a jugar en la selección, ¿y qué? Se quedaría sin ilusiones a de poder ponerse la número 10. No, la 10 se tiene que quedar. ¿Por qué hay que retirarla?
4: Está buenísimo el debate que se genera, que en realidad parece por los primeros tres amigos que escuchamos que no hay tal debate, los tres coinciden y están en la misma sintonía de que no hay que retirar la camiseta, y utilizaban dos de ellos el mismo ejemplo. Mirá si se hubiese retirado con Diego. Yo acá, primero y principal, que no estoy abonando a la teoría de que hay que retirar la camiseta número 10, lo estoy planteando en un juego, jugar, claro. Para un juego. Ahora, digo, no solamente por lo que hizo Diego, sino también por lo que hizo Messi. Por eso digo, no hay un único dueño. Un juego, está bueno. Mirá que me he cruzado en el día de hoy con un amigo que me dice, por ejemplo, no, ya está, basta, de 10. No voy a nombrar el jugador que me nombró. ¿A quién le vas a dar la 10 ahora? ¿A fulanito de tal? Déjate de joder.
5: Claro.
4: Hay que usar la 10 después de Messi hoy, ¿eh? Como había que usar la 10 después de Diego. Lo que pasa es que la 10 después de Diego la usó Ortega. Que Ortega, entre la personalidad y el fútbol, bueno, fue un desfachatado de los buenos. Yo no sé si hay hoy por hoy, dentro de lo que es la Argentina, en el fútbol, alguien capaz de llevar la número 10. No lo imagino a Enzo Fernández llevando la 10. No lo imagino a McAllister llevando la 10.
6: Diego Almada.
4: Menos. La 10, menos. La 10 hoy, si se la tenés que dar a uno, sí o sí, la tiene que usar un crack que juegue afuera.
6: Bueno, hablando de crack.
5: Sí, yo estoy, perdón, respecto a eso que dice Santi, sí, yo estoy de acuerdo. No sé si sacarla definitivamente, pero no dársela a cualquiera. Lo vemos mucho en el fútbol argentino y en Boca y en River, sobre todo, que la 10 la lleva cualquiera. Sí que tendría que haber un filtro.
4: ¿Quién es el 10 de River hoy?
5: Correa.
4: Y el 10 de Boca es Aranda.
5: Aranda, sí. Estoy pensando en los otros equipos. En Racing es Mihevic.
6: ¿Independiente?
4: No.
5: ¿En San Lorenzo?
4: Ni idea.
5: En San Lorenzo, uno de los pibes, creo que la tiene uno de los pibes de Gulli. San Lorenzo. Gulli, ahí va. Independiente no recuerdo. Bueno, River la tiene Correa, hoy tiene un poco más lógica, la tuvo Pitti Martínez
4: pesada,
5: en algún momento.
4: Camiseta pesada.
5: Pero es, no dársela a cualquiera. Eso sí, yo estoy de acuerdo.
6: La usó, mirá, mientras vos decís eso, ¿no? En Racing la usó Rubén Paz, en Independiente la usó Bochini. En River la usó el Beto Alonso. En Boca la usó Maradona.
5: Riquelme, una locura. Una locura.
6: En Huracán la usó, por ejemplo, Brindisi.
4: En Independiente, la 10 la usa un tipo que no juega, Luciano Cabral.
5: Ah, claro.
4: Mirá tipo, si Luciano Cabral, o sea, un tipo que usar, no juega, usa la 10. Por eso digo, la 10 tiene una carga simbólica muy, muy grande. Cuando en mi cabeza juego a retirarla, es para que no caer en este tipo de ejemplo. Entiendo que en el contexto de selección iba a ser mucho más digno el portador de la 10. Ahora, el que venga después de Messi, si se lo va a comparar todo el tiempo, estamos fritos.
5: Sí.
4: Bueno, Pampa, hablemos de River.
5: Sí, señor. Hay un montón de novedades y empiezo por una que al principio la gente va a decir, a ver, ¿y esto qué tiene que ver? Yo ayer les contaba que Giorgio Constantini, el chico brasileño, se rompió los ligamentos, sí, jugando con la reserva. Además de la pésima noticia, porque el chico es su segunda lesión física.
6: Pobre pibe,
5: o ligamentaria.
6: Uh-huh. Pobre chico.
5: River tiene tiempo hasta mañana a las 6 de la tarde para incorporar, hasta las 18, ¿sí? Mañana 2 de septiembre.
6: ¿Se le abre un cupo con este chico?
5: Ahí va. River tiene 10 días más. Si River lo pide, por ahora River no lo pidió, pero si River lo pide, River va a tener 10 días más para incorporar.
6: Basta de esto, Pampa.
5: Por eso,
6: por el bien nuestro,
5: yo
6: basta.
5: Estoy totalmente de acuerdo. Basta. Para mí es una locura, porque basta. Al final no sé si termina el 31 y después puede terminar el 2 y después... Yo lo que digo es que River tiene la posibilidad, como tiene Boca, creo, ya va a salir Costa, pero creo que Boca, por la lesión de uno de los chicos, también tiene la misma posibilidad por la lesión de Aranda. Uh-huh. Bueno, River tiene la misma posibilidad. Si River lo pide, digo porque estamos hoy desesperados todos con que no, mañana cierra el libro de pases. Si River lo pide, River se puede extender 10 días más para traer un futbolista. En cuanto al mercado de pases, hoy el plantel tiene día libre. Poncio decidió esta modalidad de el día después se entrena y se descansa a las 48 horas, porque técnicamente entiende Poncio que los dolores empiezan 48 horas después de los

0: Poncio el fin de semana habló de Martínez Cuarta y habló de que la va a revertir y que lo conoce.
1: Es un chico que conozco hace mucho tiempo, de chiquito, sé lo que quiere al club y creo que la va a revertir. Y yo voy a estar al lado de él.
0: Exactamente.
1: Más o menos.
0: Ayer Poncio lo agarró a Di Carlo y le dijo, yo quiero que se quede Martínez Cuarta.
2: Bien, ese. Te voy a decir una cosa. Banco a morir a los entrenadores así. Porque ustedes dos, y los miro a vos, Torres, sí, y a vos, Ojeda, pedían la cabeza de Martínez Cuarta.
1: La ligué yo ahora.
2: Sí, pedían la cabeza los dos de Martínez Cuarta el otro día antes de ganarle a Banfield.
1: Falta que pagar y
2: ¿sabés
1: lo
2: qué?
1: Mismo.
2: ¿Y sabés qué? Me encanta de que haya un entrenador con huevos. Un entrenador con huevos, interino, pero con huevos, digo interino porque es el cartelito que le colgaron, que diga, este no se toca, este se queda conmigo, a este te lo recupero yo. Nada de Cantilo, nada de venderlo, nada de seguir quemando gente del club, nada de, te va mal, te vendo. River no es ninguna picadora de carne, por lo menos el mensaje que se quiere dar. Celebro de todo corazón la postura con Martínez Cuarta que ha tenido Leo Poncio.
0: La hermosa esta alocución tribuñada en la Cibor y sí, Alta señor. Del señor Russo, hermoso, muy lindo.
1: Gorrito,
0: para la familia
1: bandera,
0: Poncio,
1: vincha,
0: Martínez
1: todo.
0: Cuarta. ¿Y vos qué pensás de Martínez Cuarta? ¿Que se tiene que quedar en River por rendimiento?
2: Por ahí tiene que ir.
0: Déjeme responder.
2: Martínez Cuarta se tiene que quedar en River. Ahora, tal vez no para ser titular. Ajá. Y para ir de a poco.
0: Claro.
2: Y a ir ganando
0: claro,
2: confianza.
0: Claro.
2: E ir entrando en determinados momentos.
0: Claro.
2: Si vos tenés un plantel de 15 jugadores que jugaron en Europa, entran 11. Y sí, 4 que jugaron en Europa van a tener que ser suplente. Y tal vez le toque a Martínez Cuarta. Y ojo, te perdiste vos la titularidad, Martínez Cuarta. No te la estoy sacando. Vos la perdiste con malas actuaciones. Pero no es para que tenés un mal partido y River te venda. ¿Cómo es esto?
1: Dijo la San Martín, se fue a la Cibor y baja ahora.
0: Sí.
1: Sí. ¿Cómo tribunean, Russo?
2: Ustedes tribunean. ¿Sabes por
1: ¿Cómo
2: qué?
1: ¿Cómo tribunean?
2: ¿Saben por qué ustedes tribunean? Ustedes son los que están tribuneando.
1: No me señales con el dedo primero.
2: Porque saben que del otro lado, de 10 hinchas de River que pueden estar escuchando, 11 están con ustedes.
1: Hay gente,
2: y ustedes están tribuneando por
1: la
2: eso.
1: La gente nos escucha, saben quién están en este
2: ustedes
1: micrófono.
2: Diciendo
1: y
2: lo
1: la
2: que
1: gente
2: la
1: banca.
2: Que, ustedes están diciendo lo que la gente quiere escuchar.
1: Por favor.
2: Y yo estoy diciendo lo que un club como River tiene que hacer. Que
0: vos, pero cuidar, no estás diciendo lo que vos sentís, que cuidar, es lo más importante.
2: Pero que sea suplente, pero que se quede.
1: Vos sabés que yo le pido a los camioneros que opinen y van a estar conmigo y con el Pampa. ¡Animate!
2: Martínez Cuarta está atravesando un mal momento futbolístico y es recuperable. Ahora, lamentablemente, se lo quiso recuperar haciéndolo jugar todo el tiempo.
1: Ahora, pará.
2: Y lo dijo una vez Batistuta, hay momentos en que el jugador de fútbol tiene que salir, pero el jugador no pide salir.
1: Ahora, pará.
2: Entonces, está en el espiral negativo y empeora partido tras partido. Eso le pasa a Martínez Cuarta.
1: Ahora, pará. Si tanto respaldo hay...
0: Sí.
1: ¿Por qué River busca centrales?
0: Bueno, porque una cosa no está limitada a la otra, o no está supeditada a la otra.
1: Mirá cómo la surfea, ¿eh?
0: La situación es la siguiente... La dirigencia quiere negociarlo a Martínez Cuarta y entiende que el ciclo está terminado. Martínez Cuarta, también en un momento y sobre todo post-Independiente Santa Fe, entendió que el ciclo estaba terminado. Pero esto que marca Santi, la charla de Poncio con Martínez Cuarta, decirle yo te banco y te voy a respaldar y te voy a poner y vas a ser titular, hizo que Martínez Cuarta, no sé si decirlo, recapacite,
1: recule.
0: Pero... lo convenza Poncio de que se quede en River. Y algo que me parece bien por parte de los dirigentes, cuando Poncio hable y les dice yo quiero que se quede, aceptaron esta propuesta. Así que por ahora River, lo de Genoa que contamos ayer y lo del fútbol árabe se frenó. A partir de esto que pidió Poncio, River lo frenó. ¿Esto quiere decir que River no va a traer un central? En absoluto. River va por Francisco Álvarez. Yo creo que hay muchas chances, como mencioné ayer, que se haga lo de Francisco Álvarez.
1: El mejor central para mí del fútbol argentino.
0: Por ahora River tiene tiempo hasta mañana, pero si River hace el pedido se extiende
1: así?
0: Por 10 días
1: el
0: más.
1: ¿El mejor central del fútbol argentino?
2: No sé, te veo muy seguro, está bien. No sé lo que vos pensás.
1: Pero me mirás desde arriba como desde el púlpito, ¿viste? Mira lo que está diciendo. Para mí el mejor central del fútbol argentino.
2: Yo creo que es un muy buen central en Argentino Junior. Después lo quiero ver con la camiseta de
0: River. Yo creo que es un central hecho para River. Porque
2: menos,
0: Galera y Bastón.
2: A la gente le quiero decir.
0: Sale
2: menos
0: jugando,
2: mal que no YouTube. Menos mal que no YouTube.
0: Sale jugando.
2: Sí.
0: Declara bien, habla bien, tiene buen lenguaje.
2: Sí.
0: Es el jugador hecho para River. Es un tipo preparado, instruido, educado. Es el perfil River. Y por eso River va a buscar a Francisco Álvarez.
2: Llevémoslo a River a jugar a Eduardo Serenellini, que es hincha, que habla bien, que tiene buena presencia, que es un tipo instruido, que juegue Serenellini. Esos son los atributos que tiene que tener un jugador de River. Dale, Pampa, dejate.

0: hinchar.
1: Para mí un jugador
0: tiene que ser un jugador de fútbol.
1: No. Y ahora estoy hablando en serio. Después cuando hablamos de los jugadores decimos, pero tiene un balde en la cabeza y fíjate cómo habla y cómo declara, pobrecito.
0: Bueno,
1: y eso es parte de todo, Santi, la educación, el saber hablar, el saber expresarse, el manejarse, es parte del combo.
0: Tenés
1: después
0: razón.
1: No quejemos cuando desborde la tira a la tribuna, porque es parte de la capacidad intelectual.
0: Tenés razón, pero entonces pongamos jugar al fútbol a un profesor de filosofía y letra y que piensa, que sabe hablar, sabe expresarse. Y vas a ver que no la sabe colgar el segundo palo y te la cuelga en el ángulo. No es tan lineal todo eso. Hay tipos que saben, que están más instruidos, que tuvieron otra formación, que juegan muy bien en la pelota, caso Fernando Redondo, y hay tipos que tenés que por ahí se hicieron más de abajo, que de Fiorito a la gloria, Maradona, y era un fenómeno, y hay tipos que saben un montón, que leen libros y no leen un pase a un compañero, hay de todo, vamos, dale.
1: Coincido, pero sí creo que es parte de todo un proceso y por eso me parece que Francisco Álvarez es una gran apuesta. River está hablando en estos momentos con Argentino Junior, están viendo la forma de que pueda salir y que puedan ser socios en una venta. ¿Qué quiere decir esto? Que si le va bien a River y River lo vende a Europa, puede haber un dinero por aquella transferencia, cuando River, por ejemplo, lo vende al Inter, por decirlo, que a Argentino le quede un dinero de esa venta, pero es por el hombre que River está negociando por estas horas y hay muchas chances que llegue.
2: ¿Puedo preguntarte si una cosa conlleva la otra? River está intentando vender a Lautaro Rivero, barra. ¿River está buscando a Willy Ardita?
1: A ver, lo de Rivero sí, porque es un jugador que hoy sí corren en la consideración de Poncio por detrás, porque está Otamendi, no así Martínez Cuarta. La idea de traer un central es de los dirigentes, porque los dirigentes entienden que necesitan un jugador para competir con Martínez Cuarta, no con Otamendi, por eso es el jugador a vender Rivero. Hay algunos mercados que tienen algunos días más, como por ejemplo el mercado de Qatar, ¿sí? De los Emiratos Árabes, perdón, que
2: Turquía,
1: tiene un par de días
2: Portugal.
1: Más. Entonces, River tiene tiempo para esos mercados poder ubicarlo a Lautaro Rivero. Yo lo de Dita lo veo frío. ¿Sabes por qué lo veo frío, Leo? Primero, porque hoy la prioridad es Francisco Álvarez. Y segundo, que por Dita piden 10 millones de dólares. Es mucha plata. Hay predisposición de Cruz Azul en venderlo, pero piden 10 millones de dólares. Es un montón de plata.
2: Santi, Dita es suplente en Colombia, ¿no? Estuvo en el Mundial.
0: Creo que sí.
2: Willard Dita.
0: Uh-huh.
2: Selección de Colombia.
0: Sí, colombiano. No sé si tú.
2: Ex Newell's,
1: exactamente.
2: Actualmente Cruz Azul.
1: Jugó en Junior de Colombia.
2: Bien.
1: Tiene 28 años, 29 años. Yo lo de Dita hoy lo veo frío, lo veo más fresco. Lo de Álvarez por la presión del jugador y por el deseo del jugador que las posibilidades de Dita. River ya hizo un primer ofrecimiento de 6 millones de dólares por Dita. La oferta fue rechazada, Cruz Azul pide 10. Así que en esos términos están hoy las negociaciones de River.
2: Es una oferta, Santi, es una oferta gordita, ¿no? La del jugador para el jugador que está jugando en México.
0: ¿Qué es esto? Yo del chiste, Café Fallo, ¿qué es esto?
2: Mira la gente que me aplaude.
0: Camilo Follini lo aplaude Ojeda.
2: ¿Te gustó, Ro?
0: Porque estás alimentando un monstruo, Camilo.
2: ¿Te gustó? Es una mirá, se ríe, Ro, mirá.
0: Déjense de joder, dale.
1: Para salir rápido de este momento, dos informaciones importantes más. Falso que Arambarri se vaya de River. Totalmente falso. Digo, porque
0: ¿de dónde salió eso?
1: Movida de las redes sociales, la mala intención de las redes sociales de que llegó el 17 de junio y que River ya ahora lo quiere. Falso.
0: Igual no sería la primera que River. No va a pasar, ya lo descartaste. De todo modo, River alguna vez lo hizo con uno de los Carboni, que llegó en
2: con
0: enero. Llegó en enero
2: y
0: se fue con Gallardo. Y a los 15 días se fue.
1: Sí, Gattoni también, sí, pasó con varios jugadores. Pero este no es el caso, más allá de lo sigiloso que está haciendo el conductor, no es el caso.
0: Sí, pero es la verdad.
1: River no se va a prender de Arambarri. Y otra cuestión
2: perdón,
1: importante.
2: Perdón, sería un despropósito y una desprolijidad
1: que un
2: jugador que llegó el 17 de junio. Dicen que lo llamó el técnico del Ajax. Pues a mí me suena raro.
1: Pero en River no corre eso.
2: No se escuchó lo que dijiste.
0: ¿Cómo lo va a llamar el Ajax, muchacho? El Ajax compra pibe.
1: Tiene que ver más con una movida de su entorno, porque en River le dijeron, mirá que vas a correr de atrás, porque hoy por hoy es Aníbal el 5 o Fausto Vera, y después en una tercera línea aparece Arambarri. Entonces, como el jugador quiere jugar, habló con su representante y dijo, fogoneame otras cosas, y por ahí viene la cuestión. Enzo Fernández se va al Manchester City, es una de las bombas del mercado de pases.
2: ¡Tremenda cifra!
1: 145 millones de euros.
0: Que son 125 millones de libras, es más en euro, es una cifra récord en la historia del fútbol inglés.
2: Tremendo.
1: Una locura.
0: Récord en la historia de la Premier League.
2: Para que repetir. Claro.
1: 140 y euros. 145 millones de euros.
2: Santi, es mucha plata.
3: Yo me puedo.
2: Ro, es mucha plata.
3: Y no puedo comprar un tres ambientes, ¿no?
1: Una locura.
2: ¿Cuánto le queda a él, el 15?
1: A River le queda el...
2: No, al jugador.
1: Sí, al 15.
0: Sí, el 15.
2: ¡Es mucha plata!
1: Una locura. Una locura.
0: Ya lo tuvo Enzo Maresca en el Chelsea, justamente a Enzo, y le encanta. Bueno, tiene 25 años, tiene
2: pero
0: todavía
2: Santi,
0: 10 años más de carrera.
2: Santi.
0: Igual, de todos modos, te voy a decir una cosa, no por bajarle el precio a Enzo Fernández, porque no soy quien para bajárselo. En Inglaterra se están pagando huevadas por un montón de jugadores. Así como escuchas esto, yo te digo Fernández Pardo, ¿vos te suena Fernández Pardo?
2: No,
0: es un delantero
2: encantado, mucho
0: gusto. Es un delantero belga, el Newcastle acaba de pagar 51 millones de euros. Le robaron la plata.
2: Barcolano se fue al Liverpool.
0: Sí, no sé por cuánto, pero Barcolá de última es del PSG, y si vos a un jugador del PSG, de selección francesa, lo pagás 100 palos, y...
2: ¿Y qué significa, Santi, vos que lo manejás al tema internacional? ¿Qué pasa en Inglaterra? Están sueltos de mano.
0: Hay una bonanza económica muy, muy importante. La Premier League reparte plata como nadie en Europa, como nadie. Pero, sinceramente, yo creo que se paga una huevada en Inglaterra.
2: Mucha plata.
0: No, vale Enzo Fernández 168 millones de euros, chicos.
1: Es que
0: no vale.
1: Ustedes, tiene que ver con las cotizaciones de los mercados. Freitas se va de River por 15 millones de dólares. ¿Ustedes creen que Freitas vale eso?
0: No.
1: River, para el mercado de River, pagó 20 millones, 15 por Correa. Los mercados aumentaron sus cotizaciones. Hoy los números que se manejan son otros. Pero respecto de lo de Enzo Fernández, River tiene 3.5% de esa transferencia por los derechos de formación. 5 millones de euros le van a entrar a River.
0: Muy bien,
2: jugador.
1: Producto de las transferencias al Chelsea, al Benfica y ahora al Manchester City, River, gracias a Enzo Fernández, ya recibió 60 millones de euros gracias a el bueno de Enzo Fernández.
0: Números.
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0: tardes, Santi y equipo. No comparto yo la idea de que se retire la camiseta número 10. Ya vendrán otros 10, hay que darles lugar a nuevas generaciones de chicos que siempre aspiran a usar el 10 en cualquier deporte que juegues. No importa que no sean igual que Messi o Maradona. Así que no comparto. Y además, según hablaban en el programa de la mañana, la FIFA tampoco permite que se retiren números de camiseta. Bueno, un saludo, soy Silvina de Mar del Plata.
1: La opinión de los oyentes, ¿viste? Me parece que la 10 no se va a ir de la selección, se va a quedar, Santi, ¿eh? Uh-huh. No creo que se deje de lado. Marilina de Dolores dice lo mismo, ¿eh? La camiseta del 10 o la camiseta número 10 de la selección no debería sacarse. La de Messi fue única, como fue la de Maradona. Existirían como existieron algunas memorables y otras no, pero la ilusión no se la pueden robar a muchos pibes que pueden merecerla, dice Marilina de Dolores.
2: Estamos preguntando eso justamente en el aire de Continental. ¿Se debe retirar la camiseta número 10? No solamente por Messi y Maradona, por los dos, y simbólicamente entregarle una 10 a Leo y una 10 a los herederos de Diego, de sus hijos, para cerrar el círculo. Es una pregunta que tiramos al aire y queremos compartir y escuchar su opinión en el 1144-000-590. Lo tenemos a Medina enganchado para hablar de Independiente. Gustavo. A ver
3: ahí te tengo.
2: Ahora sí. ¿Cómo estás?
3: Andan? Saludos para todos. Bien. Bueno, a ver, si cierra el mercado de pases mañana, aquí en Argentina a las 6 de la tarde, para los que todavía tienen cupo, y en Independiente empezaron los movimientos. Algunos llamativos, otros por ahí ya esperados, pero empezaron los movimientos. Lo primero y lo más importante es que Independiente va a vender a Maxi Gutiérrez. Digo vender porque todavía faltan un par de ajustes más que hacer respecto de la división del dinero. Uno dice, bueno, 50-50, va mitad para cada uno, va mitad para Huachipato y mitad para Independiente. No sé si va a terminar siendo así. No sé si va. Sé que ahora, mientras hablamos, lo están hablando. No sé si será 3.5 y 3.5. Son 7 millones de euros. O si va a ser 4-3. Vamos para Independiente, 4 para Independiente y 3 para Huachipato. Sé que lo están hablando. Sé que ya lo habían hablado previamente si la oferta era superior, pero bueno, llegó esto el último día, el Dinamo Moscú. El último día para Argentina, Rusia tiene tiempo hasta el 15, pero si Independiente quiere traer algo en lugar de Gutiérrez, es hasta mañana. Gutiérrez se va, son 7 millones de euros. No van a ser brutos, por lo que yo hablaba recién con uno de los dirigentes que está en la negociación.
2: ¿Quiénes no van a ser brutos? ¿Los dirigentes no van a ser brutos o quiénes?
3: Esperemos que no, pero en este caso los euros no van a ser brutos. Tampoco, por lo que me decían, por lo menos los impuestos de Argentina los va a tener que pagar Independiente. Uh-huh. Así que de ahí quedará, hay que pagar todavía Gutiérrez.
2: Sí, igual yo creo que hay un refrán que dice, no hay nada más peligroso que dirigente Independiente apurado. Yo digo, Independiente apurado ahora por incorporar, antes de hacer alguna macana, paguen deuda y no incorporen más a nadie.
3: Sí,
2: es un pequeño, consejito de un gordito Gil que nunca pateó una pelota, salvo que lo hizo con los amigos, pero que está ya.
3: Sí, pero no, los dirigentes independientes tampoco patearon una pelota.
2: Bueno, no, se nota.
3: Ninguno.
2: Se nota, pero a lo que voy.
3: O sea, no fueron jugadores, ninguno.
2: Pero yo me hago cargo de mi parte, que ellos después se hagan cargo de la suya.
3: Sí.
2: Pero sobre todo los tomadores de decisiones. Yo acá siempre quiero correr, hay un montón de gente en el club que trabaja bárbaro, sobre todo la gente de prensa, que son unos fenómenos, realmente, ¿eh? Pero los tomadores de decisiones futbolísticas en Independiente dan pena. Pena es la palabra.
3: Yo ya no haría más movimientos.
2: No,
3: o sea,
2: toquen más nada, paguen deuda y listo.
3: Y achiquen la deuda.
2: Exactamente.
3: Porque el pasivo va a andar en 34 millones de dólares en el balance. Es un número escandaloso. Pero bueno, Gutiérrez se va a ir. Claro, bueno, y también se va a ir Mirko Díaz, se va a ir a préstamo a Uruguay. Parece que Uruguay se enamoró de todos los jugadores independientes.
2: ¿Quién es Mirko Díaz?
3: Mirko Díaz es un delantero de reserva que fue al banco el último partido. Fue al banco y no entró, pero fue al banco. Lo mismo se fue Valdés, lo mismo Barros Ayala. De repente en Uruguay llaman a los jugadores juveniles independientes y se llevaron 3 en una semana. Así que, bueno, Mirko Díaz también se va a Uruguay. Empezaron a buscar, ya estaban buscando en realidad, nombres que reemplacen a Ábalos. porque no se iban a que, bueno, en realidad hay un 9 que te impone, pero es un juvenil, el otro día jugó para mí con mucho más movilidad que Ábalos, pero tiene que meter goles también, obviamente. En el transcurso de la mañana se habló de Elian Irala, el chico de San Lorenzo.
2: ¿De quién? Elian Irala, 5, sí, pero no es 9.
3: 5. No, el 9 es ahora, te voy a hablar del 9 también, pero se habló de Irala. Jugó 22 minutos en los últimos 15 meses, Irala.
2: Ah, ideal para Independiente. Es el, no es el que, jugador, es el jugador que tiene que tener esta dirigencia.
3: Yo creo que no va a llegar. Para mí no va a llegar. No digo que esté caído.
2: Y, y tal vez porque haya jugado mucho en el último tiempo. Por eso mismo no lo, por ahí se dificulta la llegada.
3: Yo no lo veo, sinceramente. El delantero por el que está pugnando Independiente, hemos hablado de Gaich, hemos hablado de Lucero, hemos hablado de Aumendi también. Ayer decía, hay un desfile de nombres interminable en Independiente. Bueno, sumo un nombre más por el que está negociando. Álvaro López se llama el delantero, es uruguayo, pertenece a Plaza Colonia, juega en Albion, sí, que está último en Uruguay, y es el delantero que está negociando Independiente para comprarle una parte del pase a Plaza Colonia. No me pregunten cómo juega Álvaro López, pues no tengo ni la menor idea.
4: Yo no puedo creer, Gustavo, en serio, sinceramente no puedo creer, no por la muy buena información que da siempre, pero digo, yo no puedo creer, repetí por favor por quién negocia Independiente.
3: Álvaro López.
4: ¿De qué club?
3: De Plaza Colonia. No,
2: pero con el mayor de los respetos. Yo,
4: obviamente.
2: A los dirigentes actuales, están de salida, muchachos. Traten de no arruinarla más, porque les va a pasar que no van a poder pisar más la cancha Independiente. Ya se mandaron una macana grande trayendo la Salsón Viera. Que yo me declaré Salsón Vierista solamente por el mero hecho de la soledad con la que lo presentaron. Ni se expusieron, ninguno puso la carita al lado de él. Después decían que en realidad no habían puesto la carita para evitar las puteadas. Miren el posteo de Salsón Viera cuando llegó, los comentarios de los dirigentes. Y este tipo quién es, qué hizo para llegar a Independiente, dejen de hacer macana, dejen el plantel así como está, pongan fecha de elecciones, que es lo que me parece más quiere el hincha y el socio Independiente, y listo. Y después tienen la posibilidad de ir a su casa y disfrutar de todo. Bueno, Gusti, y algo más.
3: Lo Mónaco.
2: Sí.
3: Elche quiere apurar. España cierra ahora. Pero Elche está interesado, el Independiente creen que la manera que plantea Elche no se va a dar, y Elche cree que por una cuestión de tiempo no se va a poder hacer, pero sé que está interesado, y por ahora, mientras España no esté cerrado, que cierra hoy, bueno, lo de Elche, lo de lo Mónaco, e incluye a la deuda por Marcone, está en el aire también para ver si se puede cerrar.
2: Nos vemos en un ratito, amigo.
3: Abrazo.
2: Las 3 de la tarde, se parte al medio el programa, este Fútbol Continental del día de hoy. Todavía nos queda una hora más a pura información. Y si tenemos suerte ahora, charlamos con una campeona del mundo.
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6: 3 de la tarde, 1 minuto, temperatura 18.2, cielo algo nublado. El tema Malvinas y los comentarios de Donald Trump fueron uno de los ejes de la reunión de gabinete.
7: La cadena nacional que brindará el próximo jueves por la noche el presidente Javier Milei es después de que Trump insinuara la posibilidad de revisar la posición estadounidense sobre la soberanía de las Islas Malvinas. Durante la reunión de gabinete, el canciller Pablo Quirno hizo un análisis sobre los avances diplomáticos que lleva adelante en defensa de la soberanía. En instantes, el vocero presidencial Adrián Rabier brindará una conferencia de prensa y se espera que brinde más detalles. Fabián Del Monte, Servicio Informativo Continental.
6: Despidos en el Garrahan. La nutricionista Norma Lezana desconoció la decisión del interventor de echarla por dedicarse a actividades gremiales en vez de ocupar su puesto. La secretaria general de la Asociación de Profesionales y Técnicos convocó una protesta mañana a mediodía frente al hospital.
8: No estoy despedida porque no fui notificada. Me quieren usar como chivo expiatorio para no discutir lo que hay que discutir. Por eso, del Garrahan no me saca ninguna intervención. Voy a seguir representando a mis compañeros tal como me eligieron. Este miércoles 2 de septiembre a las 12 horas nos tenemos que autoconvocar en la puerta del hospital para explicar la verdad de lo que está ocurriendo.
6: Habló uno de los presuntos sicarios que balearon en Bolivia a la abogada Nadia Veller, pareja del argentino Fernando Cerimedo, ex asesor de Milei. El prófugo colombiano Aldo Silva Peña publicó un video en redes sociales en el que explica que solo había que darle un susto a esa mujer y que no fue él quien disparó. Señaló que el verdadero objetivo era una personalidad gaucha argentina cuyo nombre no precisó.
5: Pronóstico.
6: Nuboso mañana, la mínima 11, la máxima 21. Tormentas aisladas por la noche y parte del jueves.
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9: Hay gran movimiento vehicular en las principales salidas de la ciudad de Buenos Aires o autopistas. La Avenida de Mayo y Perú, ya normalizada la circulación luego de una manifestación, subiría a la altura de Ignacio Rucia y un corte parcial producto del impacto entre dos vehículos y los servicios hasta el momento con sus frecuencias habituales.
6: Temperatura 18.2, cielo algo nublado.
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1: Tarde, 5 minutos, arrancamos la segunda y última hora de esta jornada de día martes, 1 de septiembre, del fútbol continental de hoy. Y como decíamos en el cierre de la hora anterior, tenemos la enorme posibilidad de charlar con una campeona del mundo de hockey sobre césped. Las Leonas se impusieron el pasado sábado en una final apasionante frente a Países Bajos y consiguieron la tercera estrella en la historia del hockey femenino en nuestro país. Y tenemos la chance de hablar con Majo Granato, que fue clave para empatar el partido que después se terminó inclinando para el lado argentino con los shootouts o penales australianos. Majo, bienvenida al fútbol continental. Felicitaciones, campeona.
2: Hola, muy buenas tardes. ¿Cómo estás? Bueno, muchas gracias.
1: La verdad, Majo, que es un placer poder estar charlando con vos y en nombre tuyo felicitar a todas tus compañeras, a todo el cuerpo técnico, porque realmente hicieron un laburo bárbaro. Uno a veces se engancha con este deporte en este tipo de instancia, y creo que ocurrió mucho, que a medida que ustedes fueron ganando en un torneo que las tuvo como invictas, llegaron a un nivel de crecimiento de juego muy, muy lindo para la final.
2: Sí, totalmente. Creo que hicimos un gran mundial. Realmente se pudimos plasmar en la cancha todo lo que trabajamos, ¿no? Y eso nos deja súper orgullosas. No solo por el resultado, que obviamente fue lo que soñábamos y lo que fuimos a buscar. A veces te toca perder, a veces te toca ganar. Pero sí, en el transcurso del mundial nos sentimos muy bien en nuestro juego, en lo contundente que fuimos en partidos determinantes. Entonces creo que eso fue consecuencia de todo esto, de este final tan feliz.
1: Majo, vos sabés que para mí, que soy que sé muy poco de hockey, pero que me engancho cuando juegan una Copa del Mundo, juegan un Juego Olímpico, cuando siempre veo a las neerlandesas en la final, contra el argentino, contra el rival que sea, siempre le veo un nivel imperial. Después, cuando empezás a rascar un poquito y te informás, bueno, 9 veces campeonas del mundo, son las históricas de ese deporte. Y a veces te puede tocar camadas buenas, camadas malas. Y averigüé con gente que sabe del tema y me dice, mirá que esta camada neerlandesa es muy buena. Lo que pasa es que Argentina el otro día jugó un partido perfecto y las chicas estuvieron recontra, recontra metidas y las borraron en algún momento del juego. ¿Lo sentiste así?
2: Sí, 100%. Creo que al hablar de Países Bajos estamos hablando de una potencia, número 1 en el mundo. Ganaron absolutamente todo, tienen 9 copas del mundo. O sea, realmente es un país que es nuestro rival directo por historia, pero bueno, tienen una trayectoria y unos torneos ganados que es admirable. Creo que me ha tocado jugar otras finales con ellas, en las cuales perdimos, y me sentí superada como equipo muchas veces, y esta vez fue todo... fue una final con todos los condimentos, ¿no? Porque fue en su estadio, lleno de gente de Países Bajos, en su cancha. Creo que al haber jugado esa final de la manera que lo hicimos, es único y realmente fue así desde el lado de la concentración, la determinación y la convicción que tuvo el equipo. Porque realmente hicimos un gran mundial, pero bueno, partidos con Países Bajos siempre son partidos aparte, es la realidad, por toda esta trayectoria que veníamos hablando. Pero fue clave el haber hecho un gran mundial, que eso nos sumó mucha confianza a la hora de ir a disputar esa final, y creo que lo hicimos, creo que fue la mejor final jugada por nosotras como equipo contra tremendo rival.
1: Sin dudas. Vos sabés, Majo, que yo soy amigo y compañero de Mechi Margalot en otro trabajo, y siempre destaco que de aquel año 2000 en Sydney, con las Leonas el término, se generó una mística que ya lleva 26 años, y estamos hablando en 26 años casi 3 generaciones, a una década por generación. Y algo, un paralelismo uno trata con la partida de Leo Messi de la selección, ¿no? De cómo el tipo eleva un estándar para que todo todo aquel que después, a partir de ahora en adelante, juegue en la selección argentina, sepa que no alcanza con ser bueno, que hay que poner algo más en un deporte colectivo, que hay que sentir la camiseta de una manera diferente. ¿Sentís que con las Leonas pasa lo mismo?
2: Sí, sin duda, sin duda. Creo que el legado que han dejado las Leonas todos estos años, hoy nos toca a nosotras hacernos cargo de eso y poder transmitirlo también a las más chicas. Es algo muy fuerte que yo aprendí de las anteriores, desde Mechi, desde, no me ha tocado compartir con ella, pero sí Mechi a las siguientes a nosotras y nosotras ahora a la mitad del equipo que debutó en este Mundial. Creo que es un legado muy grande lo que deja las Leonas. Con estos valores muy arraigados, ¿no? Que no sirve solo, como vos decís, no solo el talento te hace estar y perdurar, sino que para estar ahí arriba es una entrega total, absoluta, el equipo como prioridad, porque sabemos y entendemos todas que no hay nada más lindo que poder representar al país, no hay nada que reconforte más y no hay nada que te haga sentir más orgullosa que formar parte de este equipo.
3: Con tantas cosas que has transitado en tu vida deportiva, con tantas horas de entrenamientos, de a veces pasarla muy bien, de a veces pasarla mal, ¿qué te representa tener la copa en tus manos como capitana?
2: Mirá, si te digo palabras, o sea, no puedo encontrar las palabras perfectas porque realmente es algo muy grande. Es algo por lo que luché mucho, tuve que pasar muchas cosas malas, resultados adversos, muchas finales perdidas, como te decía antes. Tener esta copa hoy en día y bueno, en este rol, porque me toca ser una de las capitanas del equipo, nada, lo describo, lo pongo en palabras y no puede ser más perfecto. Creo que fue un gran mundial que disfruté mucho, no solo estas dos semanas que estuvimos en competencia, sino todo el proceso de este mundial. Un equipo muy unido, muy humilde, con el objetivo muy claro, que eso fue la clave para este torneo. Y obviamente que esta copa pesa un montón, porque creo que es, como te decía, dejar absolutamente todo de lado para priorizar este equipo, este torneo, y creo que a veces da sus frutos y a veces no. Entonces, en todas las veces que no dio sus frutos, tocó masticar bronca y seguir y luchar, y creo que esto es un poco el premio a ese esfuerzo y al no rendirse nunca que tiene esta camada de Leonas que vino a llevarse todo.
3: Me prendo con algo muy interesante que dijiste ayer. Me siento muy representado por las palabras que dijiste, porque ahora vienen los Juegos Olímpicos y dentro de poco, ¿no? Y cada deportista va a tener que presentarse, le va a costar clasificar, algunos van a tener la chance de subirse a un podio, que es muy difícil, pero ¿por qué me siento representado? Porque quiero mucho al deportista amateur y quiero mucho al deportista que se rompe el lomo y quizás no recibe tanto ese respaldo que necesita. Y vos ayer lo puntualizaste. Y fueron muy buenas tus palabras, Majo. Fundamentalmente por lo que vivieron ustedes, pero también para cada deportista amateur que la va a luchar para lo que viene dentro de poco.
2: Sí, sin duda. A ver, creo que representar al país haciendo el deporte que una ama no solo es adentro de la cancha, sino también afuera, y eso es mi más grande convicción. Creo que es importante que alcemos las voces nosotros, los deportistas, porque nadie más sabe en carne propia lo que significa todo este esfuerzo, todas estas horas de entrenamiento, que no termina nunca, porque mientras otros descansan, porque vos podés estar, ir, trabajar, hacer la radio, o ir a cada uno a su trabajo, pero nosotros también, como deportistas, y no quiero ni ponerme por encima de nadie, pero es el descanso, es la recuperación, es la alimentación, o sea, estamos 24 horas pensando en rendir y en poder ser nuestra mejor versión a la hora de competir. Y creo que ahora que vos nombrás el Juego Olímpico, nosotras por suerte tenemos también la suerte de tener una confederación que nos respalda. Hay muchos deportistas que no la tienen y es muy importante esto, porque creo que son tiempos duros para los deportistas por todo lo que ya sabemos, y el apoyo tiene que estar ahora, lo tienen que tener ahora, lo tienen que sentir ahora, porque es muy fácil después con los resultados. Si nosotros queremos resultados, si queremos dejar a Argentina en lo más alto, necesitamos acompañamiento en el proceso, en el entrenamiento, en el día a día, que creo que eso es fundamental, y no te hace ni más partidaria ni menos partidaria, o sea, sacando cualquier tipo de acercamiento o no con el gobierno que a cada uno le guste. Yo creo que el deporte, como lo dije ayer, es igualdad, es inclusión, es un derecho para todos, no solo al nivel del alto rendimiento, que es representativo a nivel mundial, sino a lo cotidiano, a los clubes de barrio, a los pibes. Creo que para mí es fundamental poner la importancia ahí, porque el deporte abre muchas puertas y realmente tiene un valor excepcional, Majo, en la sociedad.
1: Es muy lindo escuchar este mensaje y ojalá que sirva la caja de resonancia que significa Radio Continental como para amplificar el mensaje y que esto sea escuchado por quien deba ser escuchado dentro de la toma de decisiones. En lo que nos compete a nosotros como argentinos y desde un programa deportivo, muchísimas gracias por lo que hicieron tanto vos como tus compañeras y el cuerpo técnico, y las felicitamos por el logro.
2: Muchísimas gracias.
1: Majo Granato, capitana de las Leonas, que el sábado pasado levantó la tercera Copa del Mundo en la historia del hockey femenino argentino.
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1: 17 minutos, recuerden la información con la que abrimos el programa. El Pipo Grosito ya dejó de ser el técnico de San Lorenzo, lo informó el Bocha Martín Flores, y ahora San Lorenzo está buscando, y hay algunas alternativas: Rubén Darío Insúa o Pipi Romagnoli, que son los que pican en punta. También lo contó David Pasucchi, todo está encaminado para que Omar De Felipe sea el nuevo técnico de Talleres. Lo contó el Pampa Torres. Se queda Martínez Cuarta en River, que va a ir aparentemente por Francisco Álvarez, el jugador de Argentinos Juniors. Hablamos recién con Majo Granato, campeona del mundo de hockey sobre césped, las Leonas. Los Leones terminaron en tercer lugar. Y ahora no tenemos todavía la posibilidad de hablar con Costaleo. ¿Tenés algo de información, algo que se vaya a jugar hoy? ¿Hay algo de actividad? Hay poquito hoy, ¿no?
3: Sí, sí, hay muy poquito. Realmente tenemos, bueno, Copa Italia, que Cremonese le ganó al Parma Parma, un Parma que se empieza a rodear de jugadores argentinos por 2-0, y a las 4 de la tarde juega Torino frente a Monza, el próximo equipo de Changuito Ceballos.
1: En un ratito hablamos con Martín Costa
3: tenemos
1: al respecto.
3: Al Hamburgo jugando frente al Borussia Dortmund, esto en la Copa de Alemania, y hoy tenemos un gran partido, el Atlético Mineiro frente a Cruzeiro por la Copa de Brasil. En la ida, en cuarto de final, empataron 1-1.
1: Muy bien, quiero escucharos a ustedes. ¿Qué opinan de esto que planteábamos sobre retirar o no la camiseta 10 de la selección?
9: Yo creo que no, definitivamente, pero sí esto que te decía Santi de un filtro. Por ejemplo, vos me preguntás hoy, yo creo que hoy no se la daría a nadie la 10 de Argentina. Si en algún momento llega alguien que hace los méritos, no sé, pongo un nombre por poner cualquiera, Aranda, ¿no? El chico Aranda la rompe, se consagra, va afuera, bueno, pero hoy no dársela a cualquiera como hacen muchos clubes que le dan la 10.
1: O sea, para la fecha de septiembre no se la
9: doy. No se la doy a nadie. A no ser que aparezca una figura y bueno, y ahí sí lo merezca.
1: Martín Costa, ¿cómo estás?
10: ¿Qué haces, Santi? ¿Cómo va? ¿Todo bien?
1: ¿Cómo anda eso?
10: Bien, muy bien, muy bien.
1: A ver, quiero conocer tu opinión. ¿Vos retirarías la 10 de la selección para simbólicamente regalársele una a Messi y otra a la familia Maradona?
10: No.
1: ¿Está bien?
10: No. No.
1: Ah, porque aparte la 10 de la selección es aspiracional, es inspiradora, es motivante.
10: Claro, eso. Yo la buscaría por ahí la explicación. A ver quién se puede ganar ese número tan tan importante, tan emblemático, que tiene tanta historia para la selección argentina, y con dos jugadores que han estado por encima de todo lo que imaginábamos todos. Somos maradonianos. Nunca creíamos que pudiera llegar Messi, y ahora que se dio lo que conocimos ayer como noticia, uno cree, bueno, ya está. Pero viste que en este país uno nunca sabes con qué escenario te puedes encontrar, y ojalá que lo podamos ver, qué sé yo. Nosotros, por lo menos la generación mía, somos afortunados de haber visto a los dos, y eso no tiene precio, la verdad que no tiene precio.
1: La verdad que sí.
10: La 10. Ahora que hablas de la 10, en Boca se da una particularidad. Con esta lesión de Aranda, que lo va a dejar afuera hasta el año que viene, Boca va a tener que hacer cambios en la Sudamericana, si es que quiere hacerlo, porque quizá no tiene jugadores. Pero por ejemplo, este chico, Lautaro Bianco, que es el jugador del que se viene hablando y que está rumbo a Córdoba con la delegación, que es el de la reserva, si el Vasco quiere y el chico no se marea y el chico tiene los pies sobre la tierra, que es todo un tema, puede ser el que lleve la 10 en la Sudamericana acá hasta fin de año.
1: Mira. ¿Y le ves posibilidades de jugar?
10: Yo creo que, por ejemplo, mañana ante Vélez puede que esté en el banco de suplentes. Uh-huh. Puede ser. Sí, a ver, chance de jugar va a tener con el Vasco. Los chicos habitualmente con el Vasco, si él le ve condiciones y ve que no se marean, y si se marean un poquito, sabe en qué momento frizarlos, o en qué momento decir, bueno, hoy no entrás, o hoy descansá, cuando él nota, porque percibe, y además conoce el mundo Boca, y conoce el proceso de los pibes. Pero sabe que a algunos chicos hay que estarles muy encima, hay que estarles permanentemente encima. Yo creo que es un chico que va a tener oportunidades, ¿eh?
1: Lautaro Bianco.
10: Si él se da cuenta de este momento que se le presenta y lo sabe aprovechar, va a tener su oportunidad en el primer lugar.
1: Y viéndolo jugar a Velasco, viéndolo jugar a Villa, viendo que Palacio no se recupera más, y sí, prepárate, pibe.
10: Sí, a ver, hay una... es verdad, el ejemplo que diste es Velasco. A mí el partido de Velasco, a mí el otro día no me gustó. Es más, a mí me llamó la atención que jugara. Y yo, yendo con un amigo para la cancha, que vos conoces mucho, sí, me llamaba la atención que jugara. Porque digo, en la cancha de Boca, porque Velasco hasta ahora ha sido más importante, productivo, más, no sé, determinante, jugando 20, 25 minutos de visitante, que hasta eso le permitió a él soltarse y hacer goles. El otro día, ya en la primera que no le salió, hubo un murmullo. Después tuvo una descarga para Blanco a la izquierda. Llegó al área, bien en él, cabezó y se fue cerca.
1: Sí.
10: A partir de ahí, no digo que le salió todo mal, pero casi, se fue silbado.
1: Sí. No, ya la gente de Boca... Yo igual te quiero decir algo, para mí tanto River como Boca, sobre todo, no pueden tener jugadores de 20 minutos, con lo cual yo también era partidario que Juanfer Quintero no podía ser jugador de River porque no puede haber jugadores de 20 minutos.
10: Bueno, pero entonces tenés que tomar una determinación en el momento. Sí. Lo que pasa es que Boca, el cambio que hizo de entrenador, hizo que el entrenador que llegara, en el momento lo hablamos, no podía limpiar 10 jugadores. Fue por la mitad. A la otra mitad, ¿qué hizo? Le dio oportunidades, en algunos casos más que a otros. Vos pensás que hay dos jugadores que casi no entran nunca, tres, porque no me puedo olvidar de Milton Jiménez, entra Pumbi nada. El otro es Palacios y el otro es Alarcón. Uh-huh. Y van al banco, ¿eh? No es que no van al banco y van a la tribuna, van al banco. Bueno, eso es un tema que Boca va a tener que, en el tiempo, el Vasco tendrá que ponerse firme a fin de año, porque yo ayer quise saber, porque me lo preguntaron mucho, che, ¿y por qué Palacios no entra? Y ayer fueron contundentes. Palacios está a un ritmo distinto al de sus compañeros, no desde lo físico, sino de la manera en que él juega. Boca, con el entrenador que tiene, busca tener un ritmo, ser vertical, y quizás la característica de Palacios para eso no ayuda.
1: Pero aparte, Martín, ¿sabés qué es Palacios? Palacios es el Julián Álvarez de Boca. Palacios se quiere ir de Boca, ya lo dijo el año pasado. Me quiero ir.
10: Sí, yo averigüé en eso, Santi, tuvo vaivenes, desde lo anímico, bueno. Tuvo momentos que se quería ir, momentos que se quería quedar, momentos. Entonces un entrenador que dice, bueno, un día te querés ir, un día te querés quedar, un día te querés ir.
1: Afuera, entonces, afuera, con todo respeto, cuidando a la persona, obviamente, afuera, seguís jugando donde seas feliz y donde no dudes.
10: Acabo de decir algo que también me repitieron mucho en estos días, estuvieron muy encima de la persona, de la persona, y trataron de acompañar en un momento donde para él fue duro, ya la historia es conocida, ha dejado a sus hijos, volviendo a ser papá. Bueno, ojalá que la pueda revertir. Parece difícil, pero bueno, quizás Boca te da la oportunidad en el momento menos pensado, y si la aprovechaste, quizás te quedas con el lugar. Malas noticias para el Vasco, final del entrenamiento, porque era el final, y se lesionó Milton Delgado. Estudios, zona isquiotibial, lesión muscular, no viajó a Córdoba, no va a jugar en Mendoza. Yo creo que va a ser difícil que juegue el primer partido de ida con San Pablo. Lo veo muy difícil, más allá de que me hablen de una lesión chiquita.
3: Qué pérdida, ¿eh?
10: Sí. Muy valorado. Mira, te voy a contar algo. Muy valorado por el técnico de Boca, a tal punto que se lamenta muchísimo la lesión, muchísimo. Y recuerdo que en el partido que Boca juega con Vélez, en la cancha de Huracán, para el cuerpo técnico de Vélez también fue un jugador muy importante ese día. Me acuerdo una frase de Guillermo, no sé si en la conferencia, algo así, como que habló muy bien de Delgado también. Es una baja, insisto, para el técnico de Boca muy importante. Creo que juega Belmonte, así que es Casíbar, Belmonte, Paredes, que vuelve para el cotejo de mañana frente a Vélez en Córdoba. Yo tengo alguna duda con los centrales. Creo que el que más mérito está haciendo para jugar es el chico Facundo Herrera, no tengo dudas. Y veremos si arriesga, entre comillas, si está con las delegaciones que está para jugar. Estoy hablando de Pellegrino. Ahora, hace un tiempito que no juega y el partido de mañana es determinante. Mañana perdés y te quedás afuera.
3: Él se lesiona con Platense.
10: Claro, exactamente. Sí, van 15, más de 15 días. Ahora, la otra es que mantenga los centrales del otro día, que era Dilolo Herrera. Para mí Dilolo no hizo un buen partido el otro día, lo mismo que Gorosito. Yo creo que va a jugar Lozano de todas maneras. Y en relación a esto que marcábamos de Velasco, me parece que Villa se mete en el 11 titular. Salvo que el técnico le quiera una oportunidad nuevamente a Velasco porque sale de la Bombonera, bueno, ahí sería otra cosa. Ahí sería distinto el escenario.
1: El partido de mañana, cuando lo vi a Vélez en los primeros partidos del campeonato, dije, mi equipo que gana, pero medio livianito. Y le vi uñas de guitarrero en el último tiempo a Vélez. Me parece que en el crecimiento como equipo va a ser durísimo el rival
3: no
1: que tenga Boca mañana.
3: No tiene peso ofensivo, está...
9: Pero pará, no lo quiero dejar pasar, Pero si hace dos días cuando River empató habló de un equipo... Perdón la palabra, pero un equipo
1: liviano,
9: recontra flojo, Vélez.
1: Y
9: un equipo de fuste, decir, mañana.
1: Dije.
3: Están apurando.
1: Dije.
9: No transpires.
1: ¿Qué estás aspirando?
9: No, me lo quedé escuchando, estaba con el celular, honestamente.
1: Qué lástima que no hay YouTube para ver mi semblante. El partido River-Vélez, Vélez fue un equipo liviano. Con más razón, lo de River fue espantoso en aquel partido. Ahora digo,
10: el primer tiempo de Vélez en la cancha de River fue malo.
1: Fue muy malo. Ahora, vi que le vi uña de guitarrero en los últimos partidos. Te le corro el primer tiempo con Vélez, con River. lo de después. Me gustó la actitud con Riestra, por ejemplo, otro día, a pesar del empate, que en realidad lo ganó y lo privaron de una victoria.
10: En comparación, porque hay que hacerla, porque no fue hace mucho tiempo. Boca y Vélez jugaron en la cancha de Huracán hace un mes más.
3: Sí, señor.
1: Boca...
3: La pasó mal los primeros 20 minutos, Boca.
1: Pero después fue todo Boca.
3: El gol de Valdés, que no va a estar, con contribución de Montero. Y se pierde el segundo gol que salva Paredes en la línea.
9: Boca,
3: y después lo llevó por delante Boca.
10: Y después el segundo tiempo fue más Boca. Yo creo que mañana va a ser distinto. Porque mañana, más allá de la característica de cada entrenador, similares, si querés, porque a los dos les gusta atacar, poner gente en ataque.
3: No tenés mañana.
10: Yo creo que mañana van a tomar su recaudo. Claro. No es que van a ser mezquinos y se van a salir a defender, pero saben que un error puede ser el final del partido.
3: Claro.
10: El que comete el error puede ser el que pague mañana. Entonces, me imagino que irá por ese lado, por el cuidado. Uh-huh. Boca tiene la vuelta de Paredes, que no es poca cosa. De todas maneras, el otro día Paredes creo que estaba con una marcha menos. Yo creo que se cuidó, él mismo lo dijo después, estaba con ese temor de una posible lesión otra vez, porque él se había lesionado y había vuelto a concentrar después de 14 días, poco tiempo, pero bueno, él quería probar, quería ver cómo sentía, se sintió bien, mañana va a la cancha y bueno, veremos cómo está, pero es un partido para Boca importantísimo, porque es parte de lo que venimos contando. El camino más a ganar un título es el de la Copa Argentina. Eso no significa que sean los rivales más fáciles, sino es un camino más corto en relación a todo lo que está jugando.
1: Sí, el cortito y al pie, porque ya tenemos las noticias. Changuito Ceballos, ¿y algún refuerzo?
10: Ceballos anunciado hace una hora como nuevo refuerzo del Monza. Y por ahora, desde hasta que se subió al avión, el técnico de Boca nadie le había mencionado ninguna posibilidad de ningún refuerzo. De nada. Él no vería con malos ojos la posible llegada de un central, de algún volante, pero por ahora Boca ya pidió el permiso a partir de la lesión de Aranda para ver si le dan 10 días más y ahí poder ver si aparece una posibilidad. Por eso digo, si no apareció hasta ahora, ¿por qué cambiaría esto? Bueno, esperaremos a ver si, viste que siempre surge alguna posibilidad, veremos si aparece esa chance.
1: Amigo, fuerte abrazo.
10: Abrazo.
1: Hoy habló Leandro Paredes en conferencia de prensa y se refirió a varios temas, el capitán y referente de Boca Juniors, y se le preguntó por su presencia o continuidad en la selección argentina. Fíjense lo que dijo.
11: Va a ser difícil que siga por todo, por lo que dije también en ese momento, por la suspensión también, por la decisión de Leo. Creo que también el que no esté él va a ser difícil que todo siga funcionando igual. Entonces seguramente sea una decisión muy difícil. Sí, va a ser difícil que siga. Lo dije ya hace un tiempo. Obviamente no lo hablé con el entrenador, lo hablaré seguramente con él y veremos la decisión que tome, pero sí va a ser difícil.
1: Bueno, difícil que siga. Tiene una suspensión de 10 partidos. Recordemos que de acá a fin de año se juegan 6 partidos de selección, los cuales, al ser fecha FIFA, no va a poder jugar Leandro Paredes. O sea, hay que pensarlo recién para 2027 y para después de marzo de 2027, salvo que aparezca algún tipo de reducción. Pero públicamente, Otamendi ya se bajó.
9: Sí.
1: Messi ya se bajó y Paredes dice, es difícil que siga. No sabemos qué va a pasar con Scaloni después de diciembre. Uh-huh. La verdad que la selección argentina, un poco en el aire, pero confiemos en que todo va a ser para mejor.
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13: Hora de 15:32 minutos. Fracasó la paritaria de los docentes universitarios y mañana definirán nuevas medidas de fuerza. El gobierno nacional ofreció 3% de aumento para septiembre. Los gremios reclaman una recomposición salarial del 30% luego de que se incumpliera la ley de financiamiento. El ente regulador autorizó las subas en las tarifas de energía. La luz aumentará el 1,75% y el gas el 1,40%. Rigen a partir de este mes en el marco de la emergencia energética prevista hasta fines del año próximo. Están casi confirmados los escenarios de la visita del Papa a Buenos Aires. Serán el Cotolengo de Claypole, la cárcel de Devoto y la Basílica de Luján. La misa al aire libre y el encuentro con jóvenes serán en la calle, porque León 14 no quiere eventos con cupo limitado. nuboso mañana, la mínima 11, la máxima 21. Tormentas aisladas por la noche y en la primera parte del jueves. A esta hora, 18.2, cielo algo nublado.
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0: 4 minutos pasaron ya de las 3 de la tarde. Última media hora, chicos, sí. Nos quedan de estos que es fútbol continental. Y hoy el tema, la consigna era: ¿hay que sacar la 10 de la selección nacional?
1: Una consulta.
0: Una consulta, sí.
1: Un debate futbolero.
0: Un debate futbolero, claro. Pero han opinado, y la mayoría no, ¿eh? No quiere.
1: Sí, no, porque queda claro que no, ¿eh?
0: No. No comparto, dice Guille. Es un símbolo muy fuerte, es cierto. Sería como quitarle el sol a la bandera, dice Guille.
1: Me gusta el ejemplo, ¿eh? Está el ejemplo bueno. Fuerte. Pampa, no escuché tu opinión.
2: ¿De la 10?
1: Sí.
2: Sí, para mí no hay que retirarla. Tiene que seguir latente, pero como mencionaba anteriormente, tiene que venir un jugador un jugador.
1: Perdóname.
2: No estaba muy metido.
1: Me olvidé. ¿Quién fue el que no había opinado? ¿Leo?
2: Leo.
1: Ah, vos no habías opinado. ¿Qué opinas?
3: No. Deben mantener la camiseta de 10 la selección argentina. Deben de mantenerla.
1: ¿Eh? ¿Sabes que yo creo que Lucas Ladaga está conmigo?
3: A ver, pregúntale.
1: Yo creo que Lucas Ladaga es de esos que... Perdón, Pampa.
2: No, estamos
1: yo
2: bien.
1: Creo que Lucas Ladaga es de esos que es un romántico. Y yo creo que él es de los que piensa que la 10 habría que apartarla un ratito de la vida.
2: Está muy maradoniano.
1: Es maradoniano. Por eso yo digo, la 10, una simbólicamente se le otorga a Leo Messi y otra simbólicamente a Dalma, Yanina, Dieguito Fernando, Hanna y Diego Junior. Para ustedes, chicos. La del viejo, Thiago, Mateo, Ciro, la del viejo. Y por un tiempito la 10 en Argentina no se usa. No te digo para toda la vida, ¿eh? Próxima década, nadie. Y si aparece uno, bueno, veamos qué onda.
2: Claro.
1: No te digo retirarla, no usarla. Lucas Ladaga, ¿cómo estás?
4: ¿Cómo andás, Santi? Abrazo grande para todos.
1: A ver, ¿qué opinas al respecto?
4: Y me convenciste con esto último que dijiste.
1: Ah, pero me parece que estabas más pensando en lo otro, ¿no? Que no. Es que la 10 también es un premio.
4: Y sí, siempre que usa la 10 es por un mérito que tiene o por las cualidades futbolísticas.
1: Hoy la 10 de Racing la porta Matko Miljevic. Si bien Matko está atravesando su mejor momento desde que llegó a Racing, y en la historia de Racing de grandes portadores de la 10, y no, la verdad que no. Es como todo lo que vino en Independiente después de Bochini. Y poquito, no, sí, solamente Dani Garnero, y no sé si alguien más. En Racing, Rubén Paz, y quiero saber si alguien más. Es difícil, ¿eh? Hay clubes en el fútbol argentino que sí tendrían que retirar la camiseta. La retiraron los Chicago Bulls, muchachos.
2: Sí.
1: La 23 de Jordan. ¿Por qué no?
2: El tema es no dársela a cualquiera, ese es el tema.
1: Bueno.
2: No dársela a cualquiera, es que últimamente, no lo merece, que le falta el respeto.
1: Saquemos el ejemplo Racing o el ejemplo Independiente. Últimamente se le da a cualquiera la 10.
2: Sí. Sí, estoy pensando en Central, en Newell's, quien las tiene, por ejemplo, también, que son otros clubes muy importantes. Pero sí.
1: Bueno, Luqui, hablemos un poquito de la KD.
4: Bueno, a ver, Racing, obviamente, después de lo que fue la derrota del domingo por la noche frente a Independiente Rivadavia y Mendoza, se encuentra en una situación complicada, a ver, en cuanto a los números. La verdad que es un año o un semestre, mejor dicho, para el olvido de esta Racing, donde la participación para Copas Internacionales del año que viene depende a esta altura pura y exclusivamente de ganar la Copa Argentina, porque después es muy, pero muy difícil. La campaña de Racing es tan, pero tan mal, que está en el puesto número 22 de la tabla anual, ya dejándolo prácticamente fuera de pelear la clasificación de Copa Libertadores y Copa Sudamericana. Depende de los próximos 3 o 4 partidos para ya definir si por lo menos queda con vida hasta el final de esta primera parte del torneo.
1: Sí.
4: Tiene que empezar a sumar a 3, sacó 2 puntos de los últimos 18, Santi.
1: ¿Está tecleando Boivoda?
4: Mirá, yo creo que hoy en día no, pero yo no sé qué puede pasar en Racing si el domingo no gana y si después va al Ducó y no consigue 3 puntos.
1: Yo creo que lo que lo tiene más o menos firme, a Boivoda digo más o menos firme, porque en el fútbol argentino lamentablemente las cosas hay que hablarlas en esos términos, es la Copa Argentina. Puede ser un desastre del torneo doméstico, pero como está a 3 partidos de ganar la Copa Argentina y ser campeón y jugar la Libertadores el año que viene, y
3: la Copa Argentina es sostenedora, ¿sí? Podés tener un mal campeonato, pero estás en la Copa
1: Así
3: Argentina.
1: Así como para Coudet fue el principio del fin la Copa Argentina, Claro. Lo que lo sostiene, creo que hoy a Boivode, es eso.
3: Claro, es la sostenedora. Te puede ir mal en el campeonato, tener un mal comienzo de campeonato, pero ¿qué objetivos tenés, Santi? Tu equipo, ¿qué, Santiago Fútbol Club? El campeonato, la Copa Argentina, algunos tienen Copa Sudamericana.
1: La Copa Argentina debería ser un accesorio, pero la prioridad es el campeonato.
3: Es un salvavidas.

0: ¿Dónde fue sí, su aspenedora para Gallardo? Sí,
1: sí, en Racing es por primera vez, porque siempre la Copa Argentina era el torneo que quedaba fuera contra equipos de
0: Boca Unidos. Sí.
1: Le tocó quedar fuera rápidamente, hasta quedó fuera en 32avos de final en una de las ediciones. Y hoy es lo que lo está sosteniendo, porque el semestre Racing, y si vos vas a los números, Santi, yo creo que puertas adentro en Racing están agradeciendo el torneo de 30 equipos, claro, porque es campaña de descenso.
2: A ver, estoy chusmeando un poquito acá la general de Racing.
1: 27 está Platense con 3 puntos menos que Racing.
2: Racing está 22 en la tabla. En el torneo de 30, en la tabla general, está 22. 22 puntos.
1: Sí. Y en el puesto 27, si no me equivoco, está Platense. No vi los resultados de ayer por la noche. ¿Sí?
2: No, está Central Córdoba en el 27 y Platense en el 26.
1: Bueno, ¿y a cuántos puntos? ¿A 3, 4 puntos de Racing?
2: Sí, claro. Mira, Racing tiene 26 puntos, está en el puesto 22, la misma cantidad que Newell's. Banfield tiene 25 puntos. Platense está a 26 con 24 puntos. Y 27 está Central Córdoba con 23. Pero vos fíjate que hoy, que lo que importa y lo que estamos hablando desde el hoy, Racing, pasadas 7 fechas de 16 que dura la fase regular de la Copa de la Liga, está 14 de 15. Y pase lo que pase este próximo fin de semana, ¿con quién va la Academia, Luqui?
1: Con Atlético Tucumán.
2: Con Atlético Tucumán en la cancha de Racing.
0: Domingo última hora.
2: Pase lo que pase, Racing, si gana, sigue fuera de los 8. ¿Por qué? Porque llegaría a 8 puntos y Atlético Tucumán, que es el último que está entrando, tiene 10, con lo cual no alcanzaría a su próximo rival. ¿Se entiende? Seguiría fuera. Entonces, empieza a generar una olla a presión todo esto. Creo que a Boivoda lo está sosteniendo la Copa Argentina. Porque además, Boivoda no es un entrenador que tenga algún tipo de raíz con el mundo Racing. Ya medio que llegó de rebote y la gente lo mira con cierto grado de incredulidad, desconfianza, desconocimiento. Y vos tenés que enamorar a la gente. Hasta ahora lo que se ve no enamora,
3: Y yo lo que noto, Santi, perdón, Luquitas, es que Racing se desmanteló, perdió jerarquía en el plantel.
2: Seguro,
3: vos hoy lees
2: seguro.
3: Y no le pone los pelos de punta a nadie el equipo de Racing. Se salva Maravilla y hasta ahí nomás.
2: Me pasó el otro día, les voy a confesar algo. ¿Viste que la Liga en Twitter sube la foto de las formaciones de los equipos?
0: Sí.
2: Miré la formación, los 5 que se paran arriba y los 6 que se paran abajo.
3: Sí.
2: Me costó reconocer caras en los jugadores de Racing.
3: Sí.
2: Cuando hasta hace un tiempo vos veías los jugadores de Racing.
0: Salas, Maravilla, y sabías de memoria, Sosa, Martirena, Di Cesare.
2: El 24, el equipo de Costas, le conocías la cara a todos. Me costó reconocer jugadores de Racing el otro día que los que jugaron en Mendoza.
0: Luquita, ¿sabés quién entró muy bien en el clásico determinante? Se jugó el domingo Peñarol Nacional en el campeón del siglo. Ganó Nacional, gol de Calvo. 1-0, jugó muy bien Martirena.
2: Bueno, necesitaba cambio de aire.
1: Asistencia.
0: Sí.
2: Necesitaba un cambio de aire. No me acuerdo qué partido fue. Creo...
0: Lo hicimos con Tigre.
2: ¿Con Tigre?
0: Sí.
2: Fue un desastre.
0: Con Tigre.
2: Que jugó solamente el primer tiempo, que después lo reemplazó Canavo.
0: Claro.
2: Son tipos que necesitaban un cambio de aire. Claramente. Y por ahí ahora está revitalizado y está recuperando sensaciones de jugador importante, como supo ser Martirena.
1: Sí, había un desgaste muy grande del jugador, también no es solo su caso, otros jugadores también estaban en una situación similar, que eran y fueron jugadores muy importantes y que la verdad, si recuperan su nivel en los distintos equipos que están, van a volver a mostrar un nivel altísimo y que van a ayudar a los respectivos equipos, pero coincido en que Martirena es de los mejores jugadores de Racing de estos últimos años, por lo que le dio, pero también es cierto que necesitaba salir en lo personal y tener un cambio de aire. Bueno, el otro día, el primer partido que disputó fue un clásico y demostró qué clase de jugador es.
2: Bueno, Luque, ¿quiere algo más de la Academia?
1: Sí, a ver, en cuanto a lo deportivo y el mercado de pases, porque si bien los escuchaba ustedes que algunos equipos todavía están en la misma situación, se está por definir, yo creo que en las próximas horas ya va a haber una definición concreta sobre Santiago Solari y su futuro. Es muy probable que vaya a préstamo por un año a Newell's Old Boys de Rosario, el jugador que ya su relación, la verdad que quedó desgastada después de ese partido donde no concentró, a Mendoza no viajó, entonces buscan una salida para Santiago Solari, que hoy por la mañana se entrenó a la par de sus compañeros y es probable que sea uno de sus últimos entrenamientos en Avellaneda.
2: Se va a Newell's, ¿no?
1: Sí, a Newell's Old Boys de Rosario, sería un préstamo por un año.

0: pensando en el domingo, Santi, Marcos Rojo, que tampoco viajó a Mendoza por una molestia muscular, hoy se volvió a entrenar diferenciado, así que sigue en duda para lo que va a ser el próximo partido de Racing.
1: Gracias, Luquita. La seguimos mañana.
0: Abrazo.
1: Chao, volvemos.
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3: Estoy loco.
4: Viajamos a Nueva York porque estamos locos por el tenis, y si hablamos de tenis en Radio Continental, hablamos con Chiche Almosni. ¿Cómo andas, maestro?
5: Gracias, Mati. ¿Cómo estás?
4: Muy bien, muy bien. Aquí andamos. ¿Cómo estás vos?
5: ¿Les gusta ese temita? Bien, muy bien. Tienen que sacarlo de Santana. Hay que actualizarlo. Hay que hacer un tema ahora con Federer, con Nadal, con Alcaraz.
4: ¿Cómo se llama el nuevo tenista español que está causando?
6: Jodar.
4: Jodar. ¿Es bueno Jodar?
5: Jodar. El Rafa Jodar, sí, es bueno, sí, sí. 19 años tiene, juega bárbaro.
4: ¿Qué es? Es tremendo.
5: Falta mucho rodaje.
4: Es, ¿no?, tremendo lo de España, porque se va Nadal, sí, aparece Alcaraz.
5: De Santana para acá, ¿cuántos? Además tenemos que nombrar a Ferrero, a Moyar, claro, a Albert Costa, a Correcha. Bueno, ¿qué? ¿Tenés tiempo?
4: No, es tremendo, tremendo. Algunos tanto y otros tampoco, pero no nos quejamos nosotros, ¿no?
5: Tal cual. Sí, los italianos, los americanos. Los suecos en algún momento, ahora hace rato que los suecos no sacan un... En un momento abrías una puerta en un estadio y aparecía un sueco. Después de Borges, Edberg, Sarri, Nistrom, Sustrom, qué sé yo, había muchos suecos. Bueno, argentinos. Y argentinos, esa cabecita. Comesaña le ganó los dos primeros a Coboli, finalista de Roland Garros este año. Perdió el tercero y el cuarto. Arranca el quinto, mantiene el servicio el marplatense, le quiebra a Coboli, 2-0.
4: Y no me diga, no me deje Chiche con la duda.
6: 6-3.
5: Bueno, le quiebran el servicio.
4: A ver, porque estamos teniendo un problema para recibirlo a Chiche Almosni, porque va y viene. Es como un amigo.
6: Es como el partido de Comesaña. Fue y vino, ¿no?
4: Fue
6: empezó
4: vino.
6: Bien.
4: A ver. Hola. Ahí está, hola. Ahí te tenemos, Chiche, de nuevo.
5: Hola. Sí. Sí, ahora.
4: Ahí, perfecto.
5: Perdóname, ¿se metió Leo?
4: Sí, Leo, se metió, pero para tapar el bache, no de metido. Porque yo sé que la primera sensación es que es de metido, pero en realidad esta vez lo hizo para tapar el bache.
5: Es de metido. Él quiere saber todo, además no pega una. Ese es el tema. Pero bueno, lo queremos igual. Ese es el tema.
4: Sí, lo queremos.
5: Si no quiere, le perdona todo. Bueno, entonces, quinto set, empezamos de nuevo.
4: Sí.
5: Quebró 1-0. Mantuvo Comesaña a Coboli. Mantiene el servicio, quiebra, se pone 2-0. Pierde el servicio.
7: Carabelli va a la primera.
5: Coboli mantiene dos iguales. Y ahora le quebró, mantuvo Comesaña. Y está 3-2 en el quinto. Un partido que... Uno dice, después de ganar los dos primeros sets, lo tenés ganado. Pero con estos jugadores top ten y con la cabecita de los argentinos en general, nunca, hasta que no termina el último punto, está seguro. En este caso, está 3-2, pero tiene que volver a remar, porque tiene que volver a quebrar. Ya lo tenía, había que mantener el servicio nada más. Claro, dicho de esta manera y sentadito mirando el partido, es fácil, pero después hay que estar en la cancha. Están postergados casi todos los partidos, ahora va a comenzar a jugar Francerundo. Llovió durante todo el día, desde la madrugada prácticamente. Y ahora se van a reiniciar los partidos de las canchas auxiliares. Estamos hablando de las canchas que no tienen techo, hay solamente dos. Una en la cancha central, donde se juega desde las 11 de la mañana, y la otra en el estadio Luis Armstrong, donde está jugando Comesaña. También va a jugar hoy Calaveri, va a jugar Juan Manuel Cerúndolo. Ayer ganó Trungeletti, después de mucho tiempo ganó Podoroska en un torneo de Gran Slam. Bueno, hay muchos argentinos todavía en carrera en este torneo, Mati.
4: Bueno, Chiche, te mando un abrazo grande y la seguimos mañana, ¿te parece?
5: Sí, señor, muchas gracias, hasta mañana.
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4: Faltan 7 minutos para llegar a la hora 16, momento en el que llega Bebo Granados con todo su equipo, pero Leo, le querías mandar un saludo a alguien que nos está escuchando.
8: Agostina Jacob, sí, una querida alumna que juega al hockey en SAG de los Polvorines, que tiene una lesión que prontamente se va a recuperar, está transitando los primeros días de su recuperación, así que le mandamos un beso muy grande de acá del fútbol continental y que no afloje porque muy prontito va a volver a las canchas.
4: Exactamente, le mandamos un beso muy muy grande. También le vamos a dar la bienvenida al señor Matías Pena. Mirá, que tiene la mejor información de los clubes de La Plata. ¿Cómo andas, Mati?
9: Hola, Santi, amigos. Buenas tardes para todos. ¿Cómo andan?
4: Muy bien. ¿Cómo anda eso informativamente?
9: Bueno, bien, un par de datos de Estudiantes. Primero, se confirmó el horario de la Super Copa Internacional que va a estar jugando Estudiantes frente a Rosario Central en Santiago. Va a ser 17 horas. Se le vienen objetivos realmente importantes a Estudiantes. Este que menciono, el próximo miércoles, el 9 de septiembre, va a estar jugando el primer partido por Copa Libertadores, de lo que será los cuartos de final, la llave de los cuartos. Y el sábado también un partido importante, Santi, porque va a estar visitando a Vélez, está lejos por ahora de los 8 clasificados, así que mucha actividad para el conjunto y la formación de Cacique Medina.
4: Muy bien, muy bien. ¿Y qué hay de El Lobo?
9: Bueno, de Gimnasia, esta posibilidad que todavía está latente, a mí me confirman que se puede dar, es cierto, digamos, que apremia la fecha, pero esta posible salida de Agustín Asmendi, y la buena positiva para el Pata Pereira es que va a contar finalmente, después de lo que fue la expulsión en el Clásico frente a Estudiantes, con Steinmach. El lateral derecho, Steinmach, que es una buena alternativa para la formación de Pata Pereira. Hay que ver si vuelve Steinmach a la titularidad o sigue Bautista Barroso Chelotto después de lo que fue la victoria frente a Rosario Central.
4: Amigos, te mando un fuerte abrazo.
9: Un abrazo grande para todos.
4: Se cayó la posibilidad de que Nicolás Tagliafico sea dirigido por Diego Simeone en Atlético Madrid. Uh-huh. Estaba la posibilidad latente. Sí, no llegaron a... El tema fue así. Lo que me cuentan es que el Olympique de Lyon no llegaba a anotar un reemplazante para Tagliafico. Y que muchas veces alguna transacción va de la mano con la otra. Y me acordé inmediatamente cuando Simeone lo fue a buscar, el gesto que tuvo Simeone cuando se enteró que en la final del Mundial del 2022 se iba a jugar Tagliafico, ¿se acuerdan? Sí. Lo tomó una cámara y dijo, uy, no, Tagliafico. Él quería Acuña que jugara, ¿no? Y mirá, después la final que jugó Tagliafico, el ciclo que tuvo Tagliafico y lo que jugó en la final. Es un jugador típico para el equipo de Simeone, no para un equipo allí de Simeone. Julián Álvarez se va a quedar en Atlético Madrid, es la no noticia. Vamos a ver cómo lo recupera, sobre todo en el aspecto mental allí al jugador, porque en la motivación Julián está muy, muy caído. Lo contó Leo Ojeda, falta el anuncio oficial para dentro de pocas horas, pocos minutos. Enzo Fernández será nuevo jugador del Manchester City, 125 millones de libras, uh-huh. Algo así como 160 y pico de millones de euros, cifra récord en la historia del fútbol inglés. Y me contaron algo de Banfield hoy, que con la venta de Perrota están casi al día los jugadores.
8: Bueno, bien.
4: Lo cual es una muy buena noticia.
6: Qué bueno. Sí, lo dijo Pedro en conferencia, post partido estuvimos y lo mencionó.
4: Y que está mucho más tranquilo todo, no están al día todos, uh-huh. Pero hay un buen grupo. Pero tenemos acá a Medina, y hay una información de último momento en el Mundo Rojo.
10: Sí, en realidad todavía no es información. En este momento hay charlas, de hecho creo que cuando estábamos hablando te decía, en este momento están hablando, y en este momento están hablando para ver si pueden destrabar la situación de Kevin Lo Mónaco. A mí lo que me preocupa es que no están trascendiendo las cifras. Independiente está negociando la venta del 50% del pase de Kevin Lo Mónaco al Elche. Mira. Hay tiempo.
4: Al Elche de Bragarnik.
10: Sí, sí.
4: A quien Independiente le debe plata por...
10: Marcone.
4: Marcone.
10: Y le debe a Bragantino por Lo Mónaco. Ajá. Uh-huh. Y además no tiene el 100%, tiene el 75%. En 3 horas cierra España.
4: El libro de pases en España.
10: Claro. De España cierra en 3 horas. Yo lo veo avanzado, pero me preocupa no conocer todavía las cifras. Hace poco se empezó a hablar de 3 millones por el 50. Independiente de Elche le debe 1.300.000 moneditas de Marcone. Más los 3 millones de dólares que le debe a Bragantino por Lo Mónaco. Es decir, no le va a servir para nada la venta Independiente si los números no son convincentes.
4: No, si vos me decís
10: y además que... pierde un titular.
8: Claro.
4: Lo que pasa es que hay una realidad, y permítame la crudeza. Hoy Lo Mónaco Independiente no le sirve. Uh-huh. Lo Mónaco en este nivel no te sirve. Parece fuera de estado, parece fuera de forma, está sin confianza. Destacado el pibe Arrayago en los últimos 2 partidos. Pero Lo Mónaco...
10: Sí, pero por el
4: no,
10: empuje,
4: pero por poquito. No, por no, ya lo sé. Ahora, se le debe... Dijiste, 1.5 millones al Elche,
10: sí.
4: 1 millón y 3 millones a Bragantino.
10: Sí, también se le ve a Olimpia.
4: Y si le hace el jugador y le decís a Bragarni que se encargue de pagar la deuda con los otros, que te cancele una y matás 2 pájaros de un tiro.
10: Sí, sí, pero vos no disponés de todo ese dinero, porque hay una parte que de Bragantino, más allá del pase, el 5% de Bragantino. Y además no te olvides de algo, que también está, porque esto recién arranca y este formato te permite soñar con cualquier cosa. Independiente en 2 fechas pierde 3 titulares.
8: Claro.
10: Pierde a Ábalos, pierde a Gutiérrez y ahora va a perder a Lo Mónaco.
8: ¿Cuánta plata le quedó por Ábalos, Gustavo?
10: No vaya a ser que se vaya a Montiel también, ¿eh?
8: Uf.
4: Oh. ¿Elecciones? ¿Cuándo?
10: No, el 29 de septiembre recién la asamblea. Qué y mal. En la asamblea se fija la fecha, se fija todo lo que está vinculado con el protocolo, la junta electoral.
4: ¿No crees que esta actual comisión directiva ponga piedras en el camino con eso?
10: No,
4: querrá más mercados de pase.
10: No, ya no hay.
6: Siempre se puede estar peor, ¿no?
4: Lamentablemente sí, si no, mira el caso de Independiente. Bueno, Gus, los dejamos en buena compañía. A vos, dale. A Rosana, con el Bebo.
11: Así es, estaremos aquí.
4: No, es tremendo, es la mala sangre que me hago. Es tremendo.
11: No se puede creer.
4: Pero es lamentable. Es lamentable algunas informaciones y noticias. Gracias, Pampa. Gracias, Leo.
6: Un placer.
4: Gracias, Gustavo.
8: Placer.
4: Gracias, Rosana.
8: Placer. Hasta mañana.
4: Y nos encontramos mañana, como siempre, a las 2 de la tarde aquí en el aire de Continental. Chau.
11: Ya volvemos.

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1: Las 4 de la tarde y un minuto, temperatura 18.2, cielo algo nublado. El gobierno mantiene el hermetismo sobre la cadena nacional de Milei por el tema Malvinas.
2: El vocero presidencial Adrián Rabier dijo que las Malvinas son argentinas, esa es la prioridad del presidente Javier Milei, pero afirmó que no puede adelantar nada de la cadena nacional que brindará el presidente el próximo jueves a las 21.
3: No puedo decir mucho. Las Malvinas son argentinas. El presidente esto lo plantea como una prioridad. El canciller Kirchner viene trabajándolo desde el punto de vista diplomático. El día jueves a las 21 horas vamos a tener una cadena nacional donde el presidente va a hablar de este tema. No tengo información sobre el contenido, de hecho se está trabajando en este momento.
2: Fabián Del Monte, Servicio Informativo Continental.
4: Nosotros vamos a...
1: Antes de la reunión de gabinete, Javier Milei se refirió al comentario de Donald Trump acerca de revisar su postura sobre Malvinas. El presidente calificó de muy fuerte lo ocurrido y señaló que se trata de la causa más sagrada de los argentinos.
4: Nosotros vamos a hacer un repaso de lo que está ocurriendo en la cuestión internacional, donde ayer, digamos, ha pasado algo muy fuerte respecto a la causa más importante y sagrada que tenemos los argentinos. Y después, bueno, empezamos con los repasos de los ministerios.
1: Por ahora, Hernán Lacunza no resigna su deseo de ser candidato a presidente por el PRO. El exministro de Economía criticó al gobierno. Aseguró que la macro no es solo la inflación, sino también el salario y el empleo.
5: Este programa ha sido, llamémoslo, exitoso en bajar la inflación. Hay otro vértice que es el social del empleo, que no está mejor. El ingreso disponible, que lo que le queda a la familia después de pagar los gastos fijos del hogar y la cuota de la tarjeta, queda menos que antes. Cuando se dice la macro está bien, que es esa estabilidad, no está bien, porque la macro no es nada más que el changuito sea previsible, sino también crecer, que suba la inversión, el empleo, el salario, eso también es la macro. Este programa está andando con un solo motor, que es la energía, la minería y el agro, y el otro está parado, que es la construcción, el comercio, la industria.
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1: Nuboso mañana, la mínima 11 grados, la máxima 21. Tormentas aisladas por la noche y parte del jueves.
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6: Choque en la Panamericana ocurrió en el kilómetro 23, mano al norte, dos vehículos involucrados. Hay algunas complicaciones allí, donde también hay problemas es en el acceso oeste, kilómetro 13, sentido Luján. Chocaron dos vehículos, hay carriles reducidos y repercuten donde en la autopista Perito Moreno, que hay demoras importantes, obviamente sentido a provincia por el choque este del acceso oeste a la altura de Ciudadela. San José y Humberto Primo, con un corte total producto de manifestantes, se realizan desvíos y se normaliza luego de un choque la avenida Suárez y General Hornos. Los servicios con sus frecuencias habituales.
1: Temperatura 18.2, cielo algo nublado.
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0: va, sí señores, ya son las 4 de la tarde y 6 minutos, 16 horas y 6 minutos, así se dice. Tengo una pregunta, porque salimos de un programa deportivo, que sí. Acaban de irse los muchachos.
1: Sí, por fin se fueron.
0: Y tengo una pregunta para Carlos, y la sí. misma tiempo, al mismo tiempo al Tigre, que tiene una experiencia en estos temas que más o menos excede, porque hace 1000 años que está atrás de todo esto. Sabe los entretelones, la joda, los dos. Entonces a los dos les voy a plantear lo siguiente. Están primeros equipos chicos, lo que llamados equipos chicos, sí, está Gimnasia Grima de Mendoza, ¿y está tú? Independiente de Rivadavia de Mendoza, sí. Está Sarmiento.
1: Está Tigre.
0: Instituto. Y resulta que de los equipos grandes, que es donde está la mayor cantidad de hinchada,
1: sí.
0: Hablan nada más de los quilombos. O sea, deben plata, no pagó Independiente, San Lorenzo echaron a Gorosito. Gorosito ayer dijo, no, yo no tengo por qué renunciar. Y hoy, después que dijo, yo no tengo por qué renunciar, lo tiraron por la ventana. Chao, Gorosito, adiós, hasta luego. Parecía que llegaba y se iba a comer los chicos crudos. Había esperado llegar a San Lorenzo durante décadas y llegó y lo echaron en poco tiempo. Bueno, es así la vida. Boca tiene 80 millones de lesionados, no se sabe qué va a pasar. Todavía está en todas las copas, pero está remendado. De River lo único que sabemos es que recién ahora sale de la derrota. Todavía no está, perdió la Copa de Argentina, perdió la Sudamericana, tiene que nada más que mojar en la Nacional.
1: Sí, señor.
0: Todavía le falta y todos hablamos. Ahora, ¿quién gastó más guita? Y gastaron más plata. River lejos, lejos, lejos. San Lorenzo y Independiente no pueden gastar nada porque no tienen un mango. Turacán, bueno, que está ahí, hace lo que puede. De Boca tiene 1000 lesionados, no se sabe qué quiere hacer Riquelme, no se sabe. La verdad que lo peor que le podría pasar es empezar a perder para ir eliminándose de algunos campeonatos. Entonces yo les pregunto, cambió el campeonato, pero las hinchadas más grandes no tienen que festejar. Sus equipos están lejos. Los que están arriba son los equipos chicos y del interior. ¿Me querés decir que ustedes van a hablar? Yo creo que ustedes, en lugar de los logros, van a hablar de los conflictos de los equipos grandes, porque si no, ¿cómo vendés? A ver, primero Carlos.
2: Sí, yo coincido, Bebo, con vos. Yo creo que el nivel se ha ido cada vez volviendo inferior, cada vez es peor el nivel del fútbol argentino. Por eso yo me enojo mucho cuando se infla el pecho y se dice, porque es el deporte y es el país más competitivo y es la liga más competitiva. Sí, es la más competitiva, pero porque el nivel es malo, hacia abajo es competitivo. No es que es competitivo por algo bueno, el nivel es competitivo por lo mediocre del fútbol argentino. Yo creo que mucho tiene que ver con esto. Caso Freitas, por ejemplo, te aparece un jugador bueno y automáticamente vienen afuera y te lo compran. Entonces hoy la economía argentina no puede competir y eso hace que vos no puedas todo el tiempo estar sacando futbolistas. Cada vez hay más equipos, por ende cada vez tiene que haber más jugadores y la cantidad no hace la calidad, y yo creo que eso hace a la mediocridad del fútbol argentino. Más la exigencia que hay en los equipos grandes hace que hoy los desborde la presión y no estén a la altura de estos equipos.
0: Bueno, dicho esto, y después le voy a preguntar al Tigre,
1: sí.
0: Una vez que saludamos al Tigre, ¿qué tal, Tigre? ¿Cómo te va?
1: Hola,
0: ¿qué tal,
1: Bebo, Carlos?
0: Yo te arreglo.
1: Renovamos el saludo.
0: Está Rosana, hola, diga, pantallándose.
3: Sí, tengo
0: porque
3: calor.
0: Tiene calor.
3: Tengo calor.
0: Sí, me va a dar el pronóstico para el resto del día, señores.
3: Bueno, Bebo. Bueno, ¿qué dice el pronóstico para este
0: martes? ¿Qué dice el pronóstico? Y yo voy a tomar un mate porque estoy con el garguero seco.
3: Ah, mirá, bueno. Sí. Menos mal que tenés un buen cebador, ¿no?
0: Menos mal que está, Carlos.
3: Carlitos, ¿no? Menos mal que está el pampa. Bueno, sí. ¿Qué nos dice el pronóstico para este martes? En estos momentos el cielo está algo nublado, se puede disfrutar de una linda tarde, el sol está presente en la ciudad de Buenos Aires, 18 grados, va a estar así parcialmente nublado durante gran parte del día.
0: ¿Llover no, yo?
3: No hay pronóstico de lluvia. Pero
0: dudaste
3: mañana
0: un poco, y me sonó a duda.
3: Y porque mañana aparentemente, sí, va a haber tormentas aisladas por la noche.
0: Ah, bueno.
3: Pero mañana.
0: No hay problema.
3: Mañana miércoles, así lo anuncia el Servicio
0: Meteorológico. Tengo que jugar mañana por la Copa, ¿no?
1: Mañana juega Boca, sí.
0: Por eso.
3: ¿A qué hora juega?
2: 21:30.
3: Muy bien.
2: 21:10.
3: 11 grados para mañana, la mínima, ¿no? Y la máxima 21. Y nos vamos al jueves, Bebo, y durante la madrugada y mañana, sí, tormentas aisladas también. El pronóstico comienza el domingo a la noche. ¿Qué dije domingo? Yo quiero que sea el fin de semana.
0: Sí, me parece que estás
3: me adelanté un poquito. Mañana miércoles por la noche hay pronóstico de lluvia y va a continuar durante la madrugada del jueves, donde vamos a tener una mínima de 14 y una máxima de 19. Atención,
0: atención.
3: Porque me adelanté.
0: Decirlo para... en portugués porque nos escuchan también en Brasil.
3: Atención. Bueno, el fin de semana me adelanté sábado y domingo porque estaba mirando, obviamente, las mínimas. Dije, ¿por qué la mínima el domingo vamos a tener 5 grados? Porque viene el frío nuevamente.
1: Porque es invierno todavía.
0: ¿Y el 4, que es mi cumpleaños, el viernes?
3: El viernes 4. Va a haber sol, es tu cumpleaños.
1: Hay lluvia.
3: Bebo, vamos a disfrutar tu día.
0: Voy a hacer de otra manera.
3: Mínima 9 y una máxima de 17. Decime si no es
0: cierto. Sí, está ideal, me lo dibujaron para mí.
1: Calorón.
3: Perdón, el 4 de septiembre también es el día de la secretaria, ¿no?
0: El día de la secretaria, también, el día, bueno, de mi cumpleaños.
1: Ese cumpleaños de Flor Fossati también.
3: Ay, también, virginiana, sí. La Fossati.
0: Y de Flor y Fossati también.
1: Sí. Y hoy cumple mamá.
0: Ah, bicho, sí, todo virginiano.
2: Felicidades.
3: Bueno, mi viejo hubiera cumplido años también el 4 de septiembre.
0: Bien, virginianos unidos jamás serán vencidos.
2: Muchos, muchos virginianos.
1: Sí, sí, sí, y muchos del mismo día.
0: Sí, verdad, verdad. Mandá a saber qué pasó. Qué cosa.
1: No, más o menos por la misma fecha.
0: ¿Qué les parece si vamos a buscar a Faiván del Monte, que está escondido en algún lugar de la Casa de Gobierno?
1: Me parece, ¿él habrá revuelto los cajones de los periodistas?
0: Sí, estoy seguro que se quiso parar algo.
3: El pollo puede ser, ¿eh?
0: Sí, seguramente estaba buscando algo.
1: Esperemos no
0: sea. No sé qué. Plata seguramente no encontró.
3: No, seguro.
0: Porque si era el cajón de los periodistas, plata no encontró.
3: Nos lo hubiera dicho el pollito.
0: No se hubiera dicho nada, lo hubiera guardado. Che, Fabián, ¿cómo te va? Buenas tardes.
4: Hola, buenas tardes. La verdad, ya no me dejan entrar más a Casa Rosada.
0: Y porque te vieron, las cámaras te vendieron.
1: Fuiste vos.
4: Así que me libré de que me culparan.
0: Bueno.
4: Vos sabés, Bebo, que el presidente Milei, luego de estar 45 días en Olivos y no venir a Casa Rosada, decidió que una vez por semana va a ser una reunión de gabinete. Esta es la segunda, la primera luego de ese receso fue la semana última, ¿no? Pero esta fue la segunda, 10:30 a.m, la encabezó, y obviamente no estaba el ministro Luis Caputo, que está en la cumbre de ministros de finanzas de los Estados Unidos del G20. Pero de esa reunión, además de tratar los temas de todos los ministerios, de las PASO, de la visita del Papa, etcétera, se sacó una conclusión. El jueves a las 21, el presidente va a brindar una cadena nacional por el tema Malvinas. ¿Por qué? Porque después de que Donald Trump insinuara la posibilidad de revisar la posición estadounidense sobre la soberanía de las islas. Durante la reunión, como te decía, el canciller Pablo Kirchner expuso y analizó sobre los avances diplomáticos que lleva adelante su cartera en defensa de esta soberanía. Pero hace instantes, el vocero presidencial Adrián Rabier brindó una conferencia de prensa y obviamente lo primero que se le preguntó fue sobre la cadena nacional y dijo que no puede dar más precisiones, que la prioridad del presidente Javier Milei es que las Malvinas son argentinas, pero están elaborando el contenido de la cadena nacional y no puede dar más precisiones. Pero entonces, el de la reunión de gabinete se sacó esa conclusión. A las 13 comenzó la reunión de mesa política encabezada por la secretaria general de la presidencia, Karina Milei, la hermana del presidente.
0: Sí.
4: Sobre todos los martes lo hace, ¿no? Sobre las PASO, sobre las gestiones que...
0: Sí, te entiendo.
4: En el Congreso, etcétera. Bueno, pero lo más importante que sacamos de esto es que el jueves a las 21, cadena nacional del presidente Milei sobre Malvinas.
0: Muy bien, Fabián, nos volvemos a encontrar.
4: Un abrazo, hasta luego.
0: Bien, cuando son las 4:15 p.m, voy a hablar con mi amigo embajador durante muchos años por Europa, también en Rusia, Juan Carlos, economista y diplomático de carrera, Juan Carlos Sánchez Arnau. Sánchez Arnau, ¿qué tal? ¿Cómo te va? Buenas tardes, Grano te saluda.
5: ¿Qué decís? ¿Cómo estás?
0: ¿Qué tal tanto tiempo? Bueno, hacía rato que no te hablaba con vos. Había más o menos un mes y medio. Bueno, a ver, están pasando muchas cosas. Vos sabés que fue un milagro, ¿no? Porque vos podés, y vos debés haber participado en 80 reuniones. 80 reuniones por el tema Malvina, Cancillería, que las Naciones Unidas, que nosotros tenemos razón. Y resulta que termina el partido con Inglaterra. Ganamos 2-1, gritamos como locos por los dos goles. te trepabas a las paredes gritando y de pronto alguien sacó un trapito que decía las Malvinas son argentinas. Un trapito, viste, con el aerosol, una cosa. Y resulta que lo mostraron. Y resulta que lo vieron millones y millones y millones de personas, porque ahí sí estaban viendo ese partido. Pero en toda Europa, África, Asia, la India, tal. Y resulta que en Google explotó en las dos horas siguientes, buscando a la gente, che, ¿qué mierda es Malvinas? Preguntaban al Google. ¿A vos sabés que eso fue un bombazo? Porque lo puso en el tapete. Nunca me imaginé que iba a tener esa repercusión. Es increíble lo que es un medio de comunicación, que se están viendo millones y millones. Y vos sacaste un trapito y tuvo una repercusión impresionante, Juan Carlos.
6: Y bueno, el tema de los medios, hasta dónde pueden llegar, ¿no? La repercusión de un pequeño gesto de reivindicatorio que se convierte en una, ¿cómo te diría? En la base de una explosión en torno a un tema que está dormido de alguna manera. Sí, dormido, perdón. Estas cosas nunca están dormidas. No, estoy seguro que hay gestiones permanentes de la parte de la Cancillería Argentina y mucho más de un canciller como Kirchner. Lo que pasa es que todas esas gestiones, ese diálogo, tiene obligatoriamente que ser algo mantenido dentro de la mayor discreción. Sobre todo porque nosotros hemos tomado, incluso con un mandato constitucional, una posición que nos pone, digamos, en grandes dificultades. Todo o nada.
0: Claro.
6: ¿Es cierto? Todo o nada es muy difícil.
0: Vos sabés, Juan Carlos, vos sabés, porque Carlos, vos eras diplomático. Vos sabés que todo o nada nos perjudicó toda la vida. Vos sabés que en un momento determinado en Malvinas, una propuesta de Perú, una propuesta del presidente de Perú, de poner las tres banderas, las banderas de las Naciones Unidas, la Argentina y la Indonesia, era algo, era poner la bandera ya. Y acá dijeron, no, acá queremos todo. Y tenés razón, era todo, era negociar que ya entraban las tres banderas, Naciones Unidas, Argentina e Inglaterra, negociar desde adentro, y los tipos dijeron, los milicos, especialmente la Marina, no, acá vamos por todo, y cuando vas por todo te quedás sin nada, Juan Carlos.
6: Y bueno, y después terminamos la guerra del 82, ¿no?
0: Por eso.
6: Sí. Mira, yo recuerdo, vos citabas mi carrera diplomática, en el año 64, Costa Méndez canciller, por primera vez.
0: Sí.
6: Yo llevaba el tema Malvinas. Elaboramos un proyecto muy cuidadoso que nos lo había pedido el entonces director general de Asuntos Económicos, Poro Tetamanti.
0: Ya, Tetamanti, sí.
6: Tratando de contemplar la situación de los kelpers.
0: Sí.
6: Ah, sí, bueno, muy bien. Supongamos que mañana hay una transferencia de soberanía. ¿Qué hacemos con los kelpers? Tienen derechos adquiridos en materia previsional, derechos adquiridos lingüísticos, etcétera.
0: Sí.
6: ¿Cómo preservamos todo eso? Y me acuerdo que se lo planteamos a Costa Méndez, y Costa Méndez dijo, no, dejen todas esas cosas de lado, esto es un tema político, lo vamos a resolver a nivel político.
0: Sí, ya sabemos lo que pasó.
6: Todavía estamos esperando la solución. ¿Viste? Ahora, reitero...
0: ¿Sabés qué me hiciste acordar? ¿Te acordás del teniente, de un teniente peronista de aquella época, Julián Licastro?
6: Sí, claro.
0: Bueno, Julián Licastro tenía una frase que viene perfecto a todo lo que estamos comentando. ¿Sabes cuál es la frase de Licastro?
6: No.
0: Lo mejor es enemigo de lo bueno. Lo mejor es enemigo de lo bueno. Cuando vos querés lo mejor y vas por todo, te quedás sin nada.
6: Claro. Y bueno, eso fue lo que nos pasó. Fuimos por todo y nos quedamos sin nada. Ahora, volviendo a lo de Trump.
0: Sí.
6: Trump, esto tiene una doble lectura.
0: Sí.
6: Es un apoyo a la Argentina, pero sobre todo esto es una manera de complicarle la vida a los ingleses.
0: Sí.
6: Yo diría que al revés. Primero es una manera de complicarle la vida a los ingleses. Con lo cual, en este momento, Estados Unidos tiene un serio conflicto relacionado con la postura de Inglaterra en el conflicto de Irán.
0: Sí.
6: Y el estrecho de Hormuz. Entonces, viste, esto hay que tomarlo por lo que vale. Sí, está bien. Es una manera en la que Trump le está dificultando el diálogo con nosotros a los ingleses, pero ojo, al mismo tiempo, esto también puede originar una reacción que no nos conviene nada.
0: Claro.
6: Frente a este tipo de presión, los ingleses digan, no, ahora yo de esto no hablo.
0: Claro.
6: Bajo estas condiciones yo no hablo. Entonces, tomemos todo esto con mucha calma. Creo que hoy hay que seguir un poco lo que se estaba haciendo. Es decir, tenemos un gobierno que está adquiriendo prestigio internacional.
0: Sí, es muy reconocido por Estados Unidos.
6: Que tiene el apoyo de Estados Unidos. Sí. Entonces, todas esas son cartas que hay que jugarlas con mucho cuidado, y hay que jugarlas dentro de un contexto, yo te diría, dentro de un contexto de discreción. Hay que decirle a los ingleses, bueno, muchachos, ustedes no pueden seguir indefinidamente, ustedes ya lo saben, hay un mandato de Naciones Unidas, tenemos la obligación de sentarnos a dialogar, hagámoslo discretamente, busquemos una tercera parte que pueda ayudarnos a que este diálogo pueda ser más fructífero, que pueda actuar como mediador.
0: Claro.
6: Sugieran ustedes a otra parte, nosotros podemos sugerir a Estados Unidos, que a fin de cuentas es un país que tiene una alianza estratégica con el Reino Unido, sí. Eso no nos olvidemos, los dos son miembros de la OTAN, más allá de los vínculos centenarios y tradicionales que hay entre Inglaterra y...
0: Estábamos hablando y se me empezaron a ocurrir algunas cosas, viste, yo soy medio raro en esto. Estaba hablando, sí. Y yo razonaba, trataba de buscar lo que vos me decías, de alguna forma lo procesaba, y de pronto, cuando hablamos de las tres banderas, y entonces dije, directamente no lo vamos a conseguir en forma directa. Y si negociamos con Trump de poner tres banderas ahí en un momento determinado, en las Islas Malvinas, la inglesa, la de Estados Unidos y la nuestra, digo, ¿por qué a él le gusta tanto el petróleo a Trump? Fíjate vos que lo que pasó en Venezuela, yo creí que iba a llamar a la democracia rápidamente y lo primero que pensó es el petróleo de Venezuela, ya se quedó, sí, con todo el stock que tenían de petróleo, es increíble, pero estaba justamente ese negocio, me interesaba. Empezar por ahí sería un principio, por lo menos plantearlo, después se verá si tiene resuelto algo. A nosotros no nos van a dejar así tan fácil,
6: No, obvio. Si alguien piensa que los ingleses van a decir, bueno, muchachos, hemos cumplido nuestro ciclo, acá las islas son ustedes, no
0: entregan Gibraltar, que está dentro de España, mirá, van a entregarle las Islas Malvinas.
6: Pero escuchame, Malvinas en este momento, más allá del problema de los kelpers y del valor que puedan haber de petróleo en torno a las islas, etcétera,
0: sí,
6: tiene un valor estratégico fundamental. Vuelve a tener el mismo valor estratégico que tuvo después de la Primera Guerra Mundial. Es el control del Atlántico Sur,
0: sí,
6: más hoy en día la base indispensable para poder acceder a la Antártida.
0: Claro.
6: Entonces eso no lo podemos ignorar. Entonces, ¿quién va a resignar semejante carta a favor?
0: No, claro.
6: Por el hecho de que vos le estás poniendo presión acá o allá. Yo creo que se abre una ventanita interesante,
0: sí,
6: para que las cancillerías se sienten a dialogar con mucho cuidado, veamos a ver qué más podemos hacer, qué otro pasito podemos dar, pero viste, dentro de un, porque ojo, también, sí, hay una opinión pública inglesa.
0: Claro.
6: ¿Qué primer ministro inglés va a ir al Parlamento y va a decir, señores, acabo de entregar la Malvina?
0: No, nadie, olvídate.
6: Olvídate. Por eso, decís, ojo, hay un Parlamento y hay una opinión pública.
0: Sí.
6: Una opinión pública que puede estar muy mal informada, pero que no se va a olvidar que en el año 82 Inglaterra tuvo que armar todo un ejército toda una armada para poder ir a combatir en la Malvinas.
0: Sí, un gasto impresionante, además perdieron un buque, hubo muertos. Cosas después no se olvidan.
6: Esas cosas no se olvidan, están presentes en la memoria colectiva. Entonces te digo, lo de Trump, hay que agradecerle muchísimo al presidente Trump, obviamente. Ahora, tomémoslo por lo que vale, nos abre una puertita,
0: sí,
6: aprovechémosla con toda la discreción y la seriedad que, sí, el caso merece.
0: Si no lo usemos justo políticamente, porque ya el jueves, creo que el jueves va a hablar, creo, a ver, hablará en Cadena Nacional el jueves, sí. Este jueves habla Milei del tema. No tratemos de hacer nada espectacular, no anunciemos nada extraordinario, no digamos que quiere el principito, no, si no quiere venir, que venga.
1: No.
0: Ya lo sabemos eso, cómo es. No, así que...
6: A menos que, ojo, que detrás de esto haya habido algo más.
0: Ah, bueno, vos sabés bien que en diplomacia... A ver, vos sos diplomático de carrera, tuviste 40, 50 años, fuiste embajador en Rusia con Putin, nada más ni menos que con Putin. Vos sabés que todo se cocina fuera de las luces que visibles.
6: Diciendo, salvo que haya algo más. Claro. Si hay algo más... Bueno, pues festejaremos después del discurso del presidente. Ahora, te reitero, nosotros estamos en una posición muy difícil. Hay un mandato constitucional que es todo o nada.
0: Claro.
6: Lo cual restringe seriamente la capacidad de negociación del gobierno argentino. Segundo, hay un hecho importante, esta declaración de Trump, que hay que tomarla por lo que vale. Es más, un golpe a Inglaterra que un apoyo a la Argentina. Esa es mi lectura, por lo menos. Y esto tiene que ver con otros conflictos internacionales.
0: Está perfecto.
6: Y tercero, aprovechemos la oportunidad. Bueno, muchachos, ingleses, a ver, veamos si podemos hablar y avanzar algo.
0: Claro.
6: No nos pongamos en No adopten ustedes la misma posición que estamos adoptando nosotros.
0: Y lo mejor, y ya para casi cerrar, porque estoy casi en las 4:30, lo mejor, ¿sabes qué es? Que un simple movimiento, un simple trapo, con unas letras, que la vieron miles de millones de personas, de la India, la China, en todos lados, preguntando qué es Malvinas, y se interiorizaron que era una roca que estaba en el medio del Atlántico. Todo el mundo lo dice, y como es de inglesa, pero está a miles de kilómetros, está a miles de millas. Claro. Entonces, sí, esto sí. Ya está en el aire, viste, lo tenemos, lo pusimos en carpeta, cosa que no estaba. Y lo logramos con dos jugadores. Que agarraron un trapo y lo mostraron en la televisión. Este espectacular.
6: Fantástico. Bueno, eso te demuestra lo que decías antes, ¿no? El poder de comunicación y el impacto que tienen las redes sociales, ¿no?
0: Totalmente.
6: Es un hecho menor, si vos querés, como es mostrar una bandera en estas condiciones. Bueno, lo hicieron en el momento oportuno, ha tenido una repercusión inmensa.
0: Ni ellos pensaban que iba a tener esa repercusión, ni ellos, ni no, lo que lo hicieron.
6: No, yo no creo. Bueno,
0: no lo pensaron.
6: Felicitémoslo, lo han logrado mucho más de lo que esperaban.
0: Sí.
6: Y no perdamos la oportunidad para sentarnos a hablar en serio y con toda la discreción que el caso merece.
0: Muy bien, bueno, Juan Carlos, es un gusto hablar con vos, la verdad que me quedaría hablando, tomando un café en algún otro lugar, ¿viste? Pero no, el tiempo nos apremia. Yo te mando un abrazo grande, espero que sigas trabajando como siempre en tus cosas. Te mando un abrazo y saludo para todos.
6: Gracias, otro gran abrazo para vos, Bebo. Hasta pronto.
0: Chao, viejo, chao. Un abrazo. Bueno, estamos allá sobre la hora 4:29. Yo les quiero decir que es maravilloso, yo creo que es el tema, para mí fue el tema, cuando supe que Google explotó, porque todo el mundo quería saber qué cuernos era el Malvinas,
3: sí.
0: Y resulta que lo metimos en el mapa, lo metimos en la agenda. Lo metimos tanto en la agenda que habló el presidente de Estados Unidos, habló Netanyahu, que dijo apoyo a la Argentina, ¿qué están haciendo los ingleses en esa isla? Claro, está obligado. Nosotros apoyamos tanto a Israel que está obligado también a decir algo de eso.
3: Claro.
0: Así que metimos el tema, ni pensé, ni soñé, ni pasó por la cabeza. Cuando vi a los muchachos mostrando el trapito pintado con aerosol.
3: Sí, porque fue un trapito, exactamente.
0: Era un trapito.
3: Sí, era un trapito, sí. No era ninguna
0: bandera. Y mirá lo que pasó. Sí, es espectacular.
3: Impresionante.
0: Miren que son las redes sociales, flaco.
1: Acá tengo los números.
0: Dale.
1: A ver. ¿Lo damos ahora o lo damos después de las noticias?
0: Mire, le preparamos una noticia que ya la preparó el Tigre, estuvo acá callado. Buscando.
3: Calladito, y buscó los
0: números.
3: Tiene
0: los números que usted necesita saber después de todo esto que pasó. Ahora vamos a las noticias, ¿te parece?
3: Dale,
0: bien?
3: Vamos a las noticias. Dale. De Radio Continental y volvemos.
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3: Hora 16:30 minutos. Santiago Caputo consideró saludable que Estados Unidos revise su postura sobre Malvinas. Sería extraño que no lo hicieran. No se puede esperar menos de un aliado estratégico, sostuvo el asesor de Milei y agregó: Inglaterra es el pasado, Argentina es el futuro. En línea con los dichos del presidente esta mañana, Caputo, Santiago, afirmó que Malvinas es una causa sagrada para los argentinos. Un famoso tuitero libertario y actual funcionario de Milei generó una controversia diplomática con China. El director de comunicación digital Juan Pablo Carreira, conocido como Juan Dou, afirmó que el comunismo mata en relación a la LUD en la frontera con Nepal. La embajada china lo acusó de actuar con malicia y prejuicios ideológicos. Dijo que no se trató de fallas técnicas en una represa, sino del desprendimiento de un glaciar. Más de 800 trabajadores de Granja Tres Arroyos continúan reclamando la reapertura de la planta en Capitán Sarmiento. La intendenta Fernanda Astorino, de Juntos por el Cambio, se acercó al lugar a dialogar con ellos, pero no ofreció soluciones. Desvinculó al municipio de las decisiones de la empresa, también al gobierno nacional, al señalar que esta actividad funciona bien en otras regiones. Nuboso mañana, la mínima 11, la máxima 21. A esta hora, 18 grados, cielo despejado.
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0: sí,
1: la temperatura ideal,
0: despejado el cielo,
1: acá todos juntos. Tigre, contame que lo que vos
0: los
1: tenés.
0: Numeritos.
2: Bueno, te dije, aumento global, esto es cuánta gente buscó en Google,
0: sí,
2: Google Trends sobre Islas Malvinas.
1: Mira, después del después que apareció el cartel.
2: Después del partido con Inglaterra y la bandera que sacaron los muchachos. Sí. Aumento global, salto del 2400% en la atención digital internacional.
0: Upa.
2: Repercusión británica.
1: Sí.
2: Crecimiento del 1700% en Inglaterra para interiorizarse sobre el reclamo.
1: Era que ni sabían de qué era.
2: No sabían de qué era, porque mucha gente lo había nacido. Claro, o sea, pasaron casi 50 años de la guerra. Términos más consultados. Subieron un 250% las frases como "las Malvinas son" y crecieron fuertemente consultas sobre el trasfondo geopolítico y el nombre español frente al término británico Falklands.
1: Sí.
2: Aclaración técnica, bueno, las métricas reflejan el interés y no el número exacto de...
1: ¿2.600 era?
2: 2.400 del interés global y 1.700% en Inglaterra.
1: Ah, miren con lo que se consigue con un simple gesto en televisión en un momento en que miles de personas...
3: Está el mundo mirando.
0: El mundo estaba mirando eso, claro, es el momento.
3: Es el momento.
1: Qué barba.
3: Es el momento.
1: Hasta en Bangladesh deben haber mirado, che, ¿qué pasó?
3: Y no te pasa, veo que vas por la calle y ahora hay gente con la remera que dice las Malvinas son argentinas, bueno, y los autos.
2: A Diego Schurman, que lo tiene pegado en su computadora.
3: Sí. Como que acá también se ha vuelto masivo.
0: Y a partir de esto, muchos que tienen la camiseta no oficial, ¿no?, de la selección, claramente, se hicieron poner como una estrella en las Malvinas argentinas.
2: Sí.
1: Bueno, de cualquier manera, cuando vamos a tener seguramente a alguien en línea pronto. Voy a tocarte dos temas. Primero vamos a poner también un poco de música de Pimpinela, de los dos.
0: Ah, tengo novedades de Pimpinela.
1: Porque los dos parece que van a hacer una serie.
0: El año que viene.
1: Justamente. ¿Te la vas a contar?
0: Te lo voy a contar.
1: Vos me vas a contar la crisis y qué pasa con las que están echando y tomando al mismo tiempo jugadores, técnicos, porque pasaron en las últimas 24 horas cosas locas.
3: De todo.
1: A ver, a Gorosito lo escuché ayer decir yo no voy a renunciar y hoy lo echaron por la ventana.
2: Bueno, cumplió Pipo, no renunció finalmente.
1: No, lo echaron.
2: Lo echaron.
1: ¿Me lo van a tener que pagar?
2: Sí, claro, tres sueldos. Claro.
1: ¿Tres sueldos?
2: Tres sueldos.
1: Bueno, bueno, no hay nada.
0: Afuera.
3: A tres San sueldos, Paoli bueno. También afuera.
1: San Paoli también afuera. Y después los equipos chicos que están arriba y los grandes están abajo.
3: Sí, señor.
1: Que es la lógica. Y vos tenés algunos temas para mí también hoy.
0: También tengo algunos temas más relacionados a la televisión. Vuelve Masterchef Celebrity. Uh-huh. Y obviamente el que no vuelve al jurado es Donato de Santis porque tiene otras propuestas laborales. ¿Quién lo va a reemplazar? Después les cuento.
1: Muy bien. ¿Qué te parece si vamos a un consejo?
0: Dale, vamos a una
1: porque
0: pausa y volvemos.
1: Tenemos a alguien en línea.
0: Dale.
1: Dale.
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0: Está todo el mundo pendiente, que es la visita del Papa a la Argentina. Vamos a hablar con Munir Bracco, que es el vocero del Arzobispado de Córdoba. Munir Bracco, Granados lo saluda acá de Radio Continental. Buenas tardes, ¿cómo le va?
1: ¿Qué tal, Osvaldo? Buenas tardes.
0: Buenas tardes. Bueno, a ver, Córdoba, por supuesto, está privilegiada, va a ser uno de los lugares que va a ir el Papa. Es evidente que ayer estuvo reuniones, por supuesto reuniones, qué es lo que va a pasar, qué es lo que va a hacer, cómo lo van a recibir. Me dice que la delegación son 12 personas, entre ellas el jefe de seguridad encargado de la visita del Papa. ¿Cómo se realizan estas reuniones? ¿Qué es lo que tienen pendiente ustedes? A ver.
1: Bueno, mira, esa reunión ya hace un ratito que ha culminado, ya sí. La delegación vaticana está de regreso hacia Buenos Aires. Y fue un encuentro, fue una reunión, digamos así, muy muy muy precisa. Se recorrieron los lugares, los posibles lugares donde vaya a venir el Papa. Principalmente, como vos decís, tiene que ver con el tema de seguridad, ¿no?
0: Claro. Porque
1: también había gente de la seguridad vaticana, de la seguridad provincial. Bueno, ayer estuvieron ahí en Buenos Aires también con el tema de la seguridad. Y justamente es para ultimar todos los detalles vinculado a la infraestructura, la logística, el recorrido, los horarios, para después, cuando se haga el segundo anuncio oficial de la Santa Sede, dar el detalle pormenorizado, previo a haber hecho una minuciosa evaluación de todo lo conveniente para tener en cuenta todos estos detalles de los que estamos conversando.
0: Y la misa multitudinaria, por supuesto, porque ustedes calculan 1.200.000 personas en Córdoba cuando venga el Papa. ¿La misa dónde se va a hacer?
1: En principio sería en Fadea. En principio. Eso todo indica que va a ser allí. Hay que confirmarlo, ¿verdad?
0: Sí,
1: que te digo, lo tiene que confirmar el Vaticano. Pero sería...
0: ¿Qué es una
1: sería...
0: la fábrica de aviones?
1: Sí.
0: La fábrica de aviones Fadea, sí.
1: Sí, exactamente. Que fue donde vino Juan Pablo, cuando vino Juan Pablo II, sí. En el 87, allí fue la celebración también, la misa, ¿no? Así que sería en el mismo lugar.
0: Evidentemente, a ver, hay una misa, hay una comitiva... Va a haber reuniones protocolares con el ministro de Seguridad Provincial, Juan Pablo Quinteros. Pero en esa misa, ustedes, prácticamente, ¿quiénes son los que van a hacer, no te digo la custodia, pero sí la protección del Papa? ¿Qué tipo de fuerza van a hacer?
1: Perfecto, Osvaldo. Está muy bien la pregunta. Mira, hay tres ámbitos de seguridad involucrados. Sí. La seguridad vaticana, que es el primer anillo. La seguridad nacional, que es el segundo anillo, y la seguridad provincial, que es el tercer anillo.
0: Ah, tres anillos.
1: O sea que están involucrados todos, claro, porque además de ser el Papa, es un jefe de Estado.
0: Claro.
1: O sea que también implica toda la seguridad y el protocolo referido a un jefe de Estado, es un presidente, ¿no?
0: Claro, por supuesto.
1: Así que sí, es todo un tema realmente la seguridad y el protocolo máximo, teniendo en cuenta, estamos hablando de mucha gente, de 1.000.000 de personas y un recorrido, y todo va a ser todo un movimiento realmente muy impresionante, así que se requiere un trabajo muy muy pormenorizado, ¿no?
2: Sí, y padre, y la movida en la ciudad de Buenos Aires también va a ser importante. Por lo menos el arzobispo, sí, de Buenos Aires, García Cuerva, dio unos lugares propuestos. Todavía falta obviamente confirmar, pero sería el Palacio San Martín, la Plaza San Martín, el Monumento a los Españoles también,
0: sí,
2: el Cotolengo de Claypole, y si no me equivoco, se sumaría, que yo a confirmar, la cárcel de Devoto.
1: Claro, eso también en la visita de la avanzada, que en la segunda, que es la que está sucediendo en estos días, porque es importante destacar esto. Hay dos tipos de encuentros. Bueno, los encuentros masivos, que son principalmente las misas, y después los encuentros protocolares,
0: claro,
1: con el gobernador, el presidente, etcétera. Y después los encuentro con sectores. Entonces, cuando me hablas de Cotolengo, de Claypole, de San Martín, hablamos de encuentro del Papa con determinados sectores,
2: claro,
1: sociales o religiosos. Que eso ya no son, si bien va a haber mucha gente, pero no son multitudinarios. es otro tipo de encuentro. Uh-huh. En ese caso, por ejemplo, aquí en Córdoba vamos a tener el encuentro.

0: Dios quiere en la catedral,
1: claro,
0: con el sector religioso, es decir, sacerdotes, diáconos, obispos, religiosas. Y en Buenos Aires va a ser con jóvenes, con voluntarios, con el sector del mundo de la salud, con personas de la discapacidad, con personas con discapacidad.
2: Claro.
0: Todo eso se tiene que definir.
1: Claro.
0: Pero sí están descartados también los estadios o cosas así, porque también se quiere que sean lugares abiertos en donde pueda participar la mayor cantidad de gente posible, ¿no?
1: Sí, y estaba leyendo también, en la mañana de hoy leía que hay mucha gente, muchos feligreses que obviamente ya están reservando estadía y pasajes a Córdoba, fundamentalmente las distintas provincias aledañas, para estar en ese momento en el mes de noviembre.
0: Sí, eso es impresionante. No sé qué tipo de reserva y eso,
1: sí.
0: Pero lo que sí te puedo decir es lo que tenemos nosotros, que nos llaman a nosotros permanentemente para preguntarnos, dónde se pueden alojar, cómo va a ser, etcétera. Y bueno, estamos trabajando en eso, ¿no? Porque, por ejemplo, en las parroquias, todas las parroquias, estamos haciendo un relevamiento a ver cuánta gente podemos recibir.
1: Claro.
0: Por ejemplo, en las parroquias que tienen colegios, salones parroquiales o también
2: claro,
0: casas de familia,
2: claro.
0: Entonces hay un área abocada al alojamiento, entonces supónete, la parroquia, por decirte, la parroquia San José puede albergar a 30 personas.
2: Y nada más los alumnos de los colegios religiosos de Córdoba, me imagino que van a tener un lugar bastante importante.
0: Se está trabajando también, ese es otro tema, el tema del voluntariado.
2: Claro.
0: Porque hace falta muchísimo voluntario.
2: Exactamente.
0: Muchísimo
2: voluntario. Yo creo que los colegios religiosos ahí tienen los voluntarios adecuados.
0: Lo que pasa es que el Vaticano pide que los voluntarios sean de mayores de 18 años.
2: Ah, entonces es muy complicado.
0: Claro, ahí nos perdemos un número importante.
2: Sí.
0: De jóvenes, digamos, pero bueno, hay muchos jóvenes que se están ofreciendo un voluntariado, pero sí, eso también va así que bueno, todo lo que es el alojamiento es todo un tema, porque como bien decían ustedes, hay mucha gente de las provincias vecinas, de otras provincias, que le queda mejor venir a Córdoba que ir a Buenos Aires,
2: bien,
0: ¿no?
2: Claro.
0: Y entonces, bueno, todo el alojamiento es todo un tema, ¿no? Así que bueno.
2: Vale, veremos que cómo va. Bueno,
0: sí,
2: a ver,
0: sí,
2: yo le agradezco mucho tanta información, todavía falta y mucha expectativa. Ya no pudimos, tener la visita del Papa argentino, pero vamos a tener la visita de este Papa.
0: Sí,
2: estaban esperando después de mucho tiempo. Bueno, vocero del Arzobispado de Córdoba, Munir Bracco, muchísimas gracias por todos los datos que nos dio.
0: Gracias a ustedes, un gusto y que Dios los bendiga.
1: Gracias.
2: Gracias. Bueno, ahí está. Estamos allí, señores, faltando casi 10 minutos para las 5 de la tarde. Yo te voy a hacer una pregunta, Tigre. Que
3: sí, Bebo, querido.
2: Callado. Te veo en sí mismo.
3: No, pero estaba escuchando al cura hablando al padre de todo lo que tiene que ver con la visita de León.
1: Que va a ser importantísimo.
2: Bueno, yo te voy a hacer una pregunta.
3: A ver.
2: Hay récord absoluto en la venta de Enzo Fernández, que pasa al Manchester City.
3: Sí.
2: 140 y pico de millones.
3: 45 millones de euros.
2: 145 millones de euros. Cuando vos vendés un jugador de la Argentina para afuera, y teniendo en cuenta por las dudas, no te podés quedar con un 10% del pase, no sabés qué puede pasar, pero ese 10% hoy sería mucha guita.
3: Yo no sé si River no se quedó, no me acuerdo si Enzo de Julián.
4: Con Enzo se va a quedar ahora 5 millones de euros, va a recibir River.
2: Claro. ¿Cuánto se quedó?
3: No, pero ese creo que es el mecanismo de solidaridad, me parece.
4: Claro, por
2: sí,
4: el mecanismo,
2: no es un porcentaje.
4: Exacto,
2: no.
4: Es por el 3,5% del mecanismo de solidaridad.
2: Ah, 3,5%. Yo lo que digo es quedarte con un 10.
4: Ah,
3: yo creo que
2: River... Cuando lo vendes, te pagan los dólares. Decís, bueno, che, pero un 10% me quedo yo.
3: Yo creo que River en la primera venta, en la venta de River a Benfica, me parece que River se queda con un porcentaje. Y por eso cuando Benfica lo vende al Chelsea en esa cifra monstruosa, River reúne...
4: Sí, se quedó con un 20% casi.
3: Un 20%.
4: En la primera venta.
2: Entonces ya no puede en la segunda.
3: Claro, ¿no? Porque compraron el 100%.
4: En esa venta recibió casi 18 millones River de la primera
3: más
4: venta.
3: Más lo que ya lo había vendido, creo que en 20 y pico de millones.
2: Sí.
3: El tema es que eso te sirve, tenés un solo tiro. Cuando vos vendés el 80,
2: claro, es como, viene... es como el Changuito Ceballos,
3: claro,
2: que Boca se quedó con el 40%, sí, pero es una sola venta que haga.
3: Claro, si viene alguien y te compra el 100, vos vas a cobrar tu 40 y después ya todas las otras ventas, vas a cobrar el mecanismo de solidaridad y después ya no cobrás más nada.
2: Ya no cobrás nada. ¿Freitas se quedó con algún porcentaje, River?
4: Con el 20% se quedó River.
2: Ah, bueno.
4: Con el 20%, sí. Y por Enzo Fernández, River, entre todas las ventas, al Chelsea, a Benfica y ahora al Manchester City, casi 60 millones de euros ha ido agarrando River de todas esas transferencias.
2: Sí,
4: una
2: barbaridad.
4: Lo gastó.
2: Lo ha gastado.
3: Bueno,
4: lo ha gastado.
3: Independiente, por ejemplo, de porque ha cambiado la reglamentación. Antes, cuando eran pases de equipos de la misma liga, vos no cobrabas nada de mecanismo de solidaridad. Ahora eso cambió. Independiente, por ejemplo, agarra $170,000 de Dibu Martínez, que es un chico que nunca jugó en Independiente.
2: Es cierto.
3: No solo nunca jugó, nunca fue al banco, nunca estuvo citado. Se fue antes de llegar a Primera División. Pero fue agarrando distintas operaciones por este tema del mecanismo de solidaridad y en algún momento los derechos de formación y en algún momento una cláusula que si no es por un periodista partidario, Independiente se le pasaba de largo de cobrar un muy buen dinero... No soy yo, quiero decirlo, no estoy siendo autorreferencial. Digo, con todo eso, hoy Independiente, con esta venta que hizo al Chelsea, Independiente va a embolsar nada. Para $170,000 parece nada. Para Independiente es una excelente noticia.
2: Claro.
3: Para Independiente es una
2: porque además está vendiendo jugadores para poder cubrir la deuda.
3: Sí.
2: Ahora vende a lo Mónaco, que no se sabe en cuánto lo va a vender.
3: Sí, es, ahí estoy averiguando, $3 millones el 50%. Claro. Y ahora quiero que me expliquen si es bruto o neto.
2: Claro.
3: Pero sí, sí. No, está tapando agujeros. Independiente no había vendido nada. Y tiene un pasivo que cuando se haga la última asamblea a fin de mes va a dar $34 millones de pasivo.
2: Una locura.
3: Sí.
2: ¿Cuándo hay elecciones?
3: El 29 de septiembre sabremos cuándo hay elecciones. Va a ser en diciembre. O el 13 o el 20.
2: Recién el diciembre.
3: Ahí se va, el 29 de septiembre se va a armar. Es que tampoco hay nadie con... O sea, no hay listas armadas. Ese es el tema. Por eso yo, cuando veo a socios, hinchas, amigos, hinchas independientes, u oyentes, hinchas independientes, hay que adelantar las elecciones. ¿Y a quién vas a votar si nadie se presentó todavía?
2: No tenés a nadie.
3: No sé, o sea, sabemos quién por ahí tiene ganas, pero nadie dijo, bueno, esta es mi lista. Voy con estos. Nadie.
2: Bueno,
3: nadie.
2: Ahora te hago la segunda pregunta de otro equipo grande.
3: A ver.
2: De Boca no, me dijeron que se desgarró Delgado.
3: Sí.
2: Bueno, hay otro más. Ya tenemos otro. Ya tenemos Delgado afuera. Tenemos a Aranda afuera.
4: Vareiro
2: afuera.
3: Opa.
2: Entonces, del medio campo. Ya.
4: Pellegrino por ahora afuera.
2: Pero en el medio campo, la
3: sí.
2: clave.
3: Yo creo que la gente ya se empezó a olvidar que Bataglia y Pellegrino están en Boca.
2: No, Bataglia hace un año que no juega.
3: Sí, hace un montón que no juega Rodrigo.
2: No sé qué tenía.
3: Me cae bien, lo quiero, René es amigo.
2: Yo la verdad que no sé lo
4: que una
2: tenía.
4: Cuestión en la rodilla de meñiscos.
2: Bueno,
4: está
2: pues
4: para
2: está.
4: Volver, sí.
2: Sí.
4: Seis meses estuvo, sí.
2: Así. Claro,
4: todavía está en el proceso de recuperación, sí.
2: Bueno, es un desastre. Igual, y aparte de todo eso, quiero saber, a ver, San Lorenzo tiene elecciones, esta gente está firme.
4: No, si fueron hace poco.
3: Claro.
2: Entonces,
3: San Lorenzo primero, se fue Moretti, lo sacaron a Moretti.
2: Bueno, por razones
3: por razones obvias. Vino una asamblea, esa asamblea convocó elecciones. Estas autoridades que están ahora, con culota a la cabeza... Tienen mandato, el mandato de Moretti. Creo que el año que viene terminan y ahí tienen que volver a llamar elecciones. Porque están terminando el mandato de Moretti.
2: Claro.
3: Y se encontraron, o sea, a ver.
2: Ahora, no va a durar nadie ahí.
3: Y no, porque no, todos, tiene, no tiene.
2: En ocho partidos lo vas a echar a Gorosito.
3: No, para mí es un error.
2: Que estuvo en historia, es histórico que quiso
3: Gorosito
2: ir siempre a San Lorenzo.
3: Y en ocho partidos, esperó más de 20 años para volver a San Lorenzo. En ocho partidos,
2: lo he hecho.
3: Con el plantel que tiene, ¿no? Porque tampoco a San Lorenzo está de saldo.
2: Milagros.
3: Está de saldo San Lorenzo. Aparte, entre que a San Lorenzo no tiene plata, debe. Y aparte que nadie, obviamente, alertado por esto, ¿quién va a querer ir a San Lorenzo?
2: No.
3: Nadie. Los jugadores se van a otro lado. Porque todos los jugadores de San Lorenzo terminan mandando carta documento para que quede libre. O bueno, no todos, pero muchos.
2: ¿Por qué? Porque
3: terminan en eso, porque están sin cobrar y se quieren ir. Y no les quieren dar el pase, y negocian y demás. Y terminan yéndose.
2: Yo me dejas confesar algo.
3: Me apena.
2: Con mucho de Boca, ¿puedo confesarte algo?
3: Sí.
2: Usted, Carlos.
3: Sí, claro.
2: Tigre,
3: sí.
2: No se lo cuenta, no se lo digan a nadie.
3: A nadie.
1: No, no
3: sale de acá.
2: Yo hubiera avanzado Boca por Cuello.
1: ¿Por Cuello?
3: O sea, me gusta Cuello. Vos sé que te hinchas San Lorenzo, no sé si lo quieren mucho.
2: No sé quién, ponele que no lo quieran, pero para mí, incentivado, cobrando bien, bien físicamente y bien rodeado con pases que le lleguen, Para mí es un tipo que hace goles.
4: Bueno, San Lorenzo sí sacó. Sí.
2: Para mí es un tipo que hace goles. Y Boca necesita un tipo que haga goles.
4: ¿No te gusta Valencia?
2: ¿Qué pasa? Que Cuello tiene hambre. ¿Sabés lo que es hambre?
4: ¿Qué es?
2: Bueno, ¿viste cuando uno tiene hambre?
4: Un Almagro.
2: Generalmente el Almagro viene de Almagro. Tiene hambre. Mm. Tiene ganas de ganar. Tiene ganas de crecer. Te va a tratar de recuperar pelota porque lo veo. Es zorro viejo porque jugó en la B. Le han pegado y sabe cómo eludir las patadas.
4: Se pelea todos los partidos.
2: Se pelea todos los partidos. Es justo para 9 de Boca. Mira, yo hace que voy a ver a Boca 70 años. Fácil, porque me llevaban de chico. Yo lo que te digo es que Cuello era para Boca. Y que San Lorenzo está necesitado. Lo que pasa es que no sé si estos tipos...
3: No se lo quiso vender igual.
2: ¿No se lo quiso vender?
3: No, no se lo quiso vender.
2: O sea, no se lo quisieron vender.
3: Le dio una plata que sabía que Boca no...
2: No, Boca no. Por ahí no le iba a poner. Pero para mí era el nuevo ideal. Al no estar Barreiro era el nuevo ideal. Pero bueno, ¿qué vamos a hacer de esta vida? Señora Rosana.
1: ¿Hacemos una pausa?
2: ¿Te parece ya sobre los noticieros o esperamos que dé el noticiero? Porque ya vienen, faltan 4 minutos.
1: Como vos quieras. Si vamos a la tanda y si no, hablamos de los Pimpinela. Como vos quieras.
2: Bueno, vamos con la tanda. Dale, vienen las noticias y después hablamos de Pimpinela. Dale.
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1: Las 5 de la tarde, temperatura 18 grados, cielo despejado. Milei dará el jueves a las 21 una cadena nacional sobre Malvinas, luego de que Donald Trump admitiera que podría revisar la postura de Estados Unidos sobre el tema. Un proyecto para convertir a las Islas Malvinas en símbolo nacional, como la escarapela o el himno, fue presentado con la firma de 104 diputados. La idea es de Nicolás Trotta, de Unión por la Patria. Por Continental, explicó que su iniciativa apunta a crear consensos y darle mayor visibilidad al reclamo.
2: No solo es importante en términos de establecer a las islas, a su mapa, como símbolo nacional, como es el escudo, como es nuestro himno, como es nuestra escarapela, nuestra bandera, sino al mismo tiempo es acompañado por acciones concretas que creemos que van a permitir darle mucha visibilidad, mucha cotidianeidad a la agenda Malvinas, no solo en Argentina, sino también al mismo tiempo darle mucha referencia en todo lo relacionado a la agenda internacional, porque parte del desafío de recuperar nuestras islas, creemos que se vincula a la construcción de consensos en otros territorios de nuestro país, en otros países del mundo.
1: Agrupaciones peronistas se reúnen esta tarde frente al departamento de Cristina Fernández a 4 años del intento de magnicidio.
3: El vocero presidencial Adrián Rabier dijo que las Malvinas son argentinas, esa es la prioridad del presidente Javier Milei, pero afirmó que no puede adelantar nada de la cadena nacional que brindará el presidente el próximo jueves a las 21. Fabián Del Monte, Servicio Informativo Continental.
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1: Leandro Paredes puso en duda su continuidad en la selección tras el retiro de Leo Messi. El capitán de Boca admitió que también pesa la sanción en su contra y que lo va a charlar con el técnico.
4: Va a ser difícil que siga por todo, por lo que dije también en ese momento, por la suspensión también, por la decisión de Leo. Creo que también el que no esté él va a ser difícil que todo siga funcionando igual, entonces seguramente sea una decisión muy difícil. Sí, va a ser difícil que siga, lo dije ya hace un tiempo, obviamente no lo hablé con el entrenador, lo hablaré seguramente con él y veremos la decisión que tome, pero sí va a ser difícil.
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1: Nuboso mañana, la mínima 11, la máxima 21, tormentas aisladas por la noche y parte del jueves.
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5: Quedaron demoras, aunque ya fueron liberados los choques en Panamericana, sentido al norte, uno en la zona de Boulogne, kilómetro 23.5, y el otro ocurrió en la zona de Martínez, kilómetro 18.5. Mientras tanto, sigue las complicaciones y las reducciones en el acceso este por el choque ocurrido en el kilómetro 13, zona de Ciudadela, sentido a Provincia, que repercute, obviamente, las demoras en tramos de la autopista Perito Moreno, sentido a Provincia. Tengan en cuenta que durante un mes está cerrada ya la colectora de Cantilo entre el acceso al Club Cuba y la rotonda del Puente La Bruna, esto es por obras y por manifestantes, sigue cortada la calle San José y Humberto Primo, se realizan desvíos. Los servicios con sus frecuencias habituales.
1: Temperatura 18 grados, cielo despejado.
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0: 5 de la tarde, un día maravilloso, un día primaveral.
1: Sí.
0: Entramos en septiembre. Che, el septiembre es otra historia.
1: Sí, para mí es un mes donde habitualmente la vida me da la espalda.
0: ¿Por qué?
1: Durante los otros 11 meses también, pero vos sabés que fundamentalmente en septiembre, y no digo eso, el cumpleaños de mi vieja, es decir, mi malaria empieza el 2, no empieza el 1. El 1 es un día maravilloso, es el cumpleaños de mi mamá.
0: Dale.
1: El 2, yo creo que empezó mi desgracia.
0: ¿Por qué?
1: Porque en mi primer noviazgo, la primera vez que trastabillé fue en septiembre. Ahí se empezaron los quilombos.
0: Buah.
1: Que necesito un tiempo, que tal pedo todo. Y después, ninguna desgracia hasta ahora, por suerte, tocando madera, ha sido tan terrible como para lamentarlo de una manera continuada. Pero los pequeños fracasos de la vida se me han dado en septiembre.
0: Ah.
1: No sé por qué, pero mira, septiembre, que para todos el mes del amor, para mí es el mes de la derrota.
0: No, para mí, a mí septiembre es mi cumpleaños, ¿viste? Está
2: claro.
0: Bárbaro. Está listo, lo festejamos, todo lo que quiera. Después me viene un poco de alergia porque empiezan a...
1: Claro, bueno, las pelotitas amarillas
0: famosas. Yo soy alérgico desde que era chico, así que te imaginas.
1: Sí,
0: así
1: no,
0: que solo sufro. Pero no, septiembre no me callo nada.
3: Lindo,
2: a mí
3: lindo.
2: Me gusta septiembre y noviembre son dos meses que...
0: Noviembre es fundamentalmente, ¿sabes por qué noviembre?
2: ¿Por qué?
0: Porque yo tuve 3 hijos y los 3 nacieron en agosto.
3: Claro, claro.
0: Entonces quiere decir que yo en noviembre entraba en celo.
1: ¡Ah! ¡Bribón!
3: Ay, muy bien.
1: Claro. Imparable.
0: Entonces noviembre, mi mes es noviembre.
1: Tigre asesino.
0: En noviembre florece lo que no estaba, lo que estaba, parecía que no podía florecer.
1: Los primeros calores.
0: Los primeros calores.
2: ¿Los hijos todos en el mes de agosto?
0: Todos, 5, 8 y 20.
2: Pero mirá vos.
0: Qué puntería.
1: ¿Festejan todos juntos?
0: Los 3 de Leo, ¿sabes lo que son?
2: Terrible.
0: Las 3 son dinamita, no sé
1: cuándo. Festejaban cuando chicos, ahora ya no, cada uno tiene su vida, pero digo, cuando eran chicos, ¿festejaban todos juntos o...?
0: No, no, cada uno quería
1: cada
0: su cumpleaños.
1: Un
0: bolón que agosto estábamos muertos.
3: Todas, ¿no?
2: Oh, sumemos en agosto el mes del Día del Niño.
0: No, ya juntaba guita para los tres cumpleaños.
3: Tremendo. No había forma.
2: Claro.
0: Para los 3 leoninos hay que bancarlos, ¿eh?
2: Ah, y no sí. Te...
1: Es la primera vez, Bebo, que sé que alguien es de Leo. Para mí es el signo donde no conocías a nadie. No, ¿quién es de Leo?
2: Sí, ¿ah? Sí, sí.
0: De Leo hay mucha gente.
2: No, yo tengo.
1: ¿Vos sos
2: gente?
1: Leo?
0: No, yo soy de
1: no,
0: Virgo.
1: Aquel.
2: No, nuestro productor,
1: ¿de
2: Camilo?
1: Ah,
0: ¿sí?
2: Sí, sos, Camilo.
1: Sí, no, tiene la
3: tirga. Claro.
2: No, yo tengo gente conocida.
1: ¿Conocen gente de Leo? Sí, igualmente.
2: La madrina de mi hijo es de Virgo.
1: Tampoco soy un tipo que sepa exactamente cuándo arranca el signo y cuándo termina. Yo sé que yo soy de Capricornio.
3: Claro.
1: Es todo lo que puedo referir.
0: Tigre.
1: Sí.
0: Tenemos a alguien en línea.
1: No me digas.
2: ¿Ah, sí?
0: Y alguien que vos conocés. Que no. Martín Flores.
1: No lo conozco.
2: El Bochita.
1: No lo conozco, por suerte no lo conozco.
2: Que no habla de San Lorenzo, ¿no?
0: Está en San Lorenzo y dice que llueven las piedras, hay como cañitas voladoras. Algunas
1: obsesiones.
0: Dice que vi un dron peligroso en el aire.
1: Sí. Y el Bochita lo que pasa es que está ahí porque cerca hay una parrilla que es buenísima.
0: Ah, ¿sí?
1: Y entiendo que la va a ir a visitar después. Si no,
2: o ya fue.
1: O ya fue.
0: O ya fue. Hasta ahora ya fue.
1: Igual me parece que tiene para largo el Bochita, me parece ahí.
2: De la tarde una parrilla, ¿no?
1: Sí,
0: un choripanga.
1: ¿Sí?
0: Está... No, bueno.
1: A las 6 de la mañana casi me comí una empanada, casi.
0: ¿Lo saludamos, Tigre?
1: Sí, claro que sí. Bocha, querido, ¿cómo estás?
4: ¿Cómo estás, Tigre? Un saludo también para el Pampa.
1: Y está sí, Rosana señor. También aquí.
2: No me saludes, Bocha, ¿está bien?
4: La Rosana.
0: Una ídola.
4: Que saludó primero.
2: Te mando un beso, Bochita.
1: Bueno, ¿qué pasa? Primero, Bocha, ¿dónde estás? ¿Dónde es el nudo de esta cuestión? ¿En el estadio, en Avenida La Plata? ¿Y qué está pasando? ¿Se fue Pipo? ¿O lo fueron, en realidad?
4: Exactamente, sí. La realidad es que después de la derrota de ayer frente a Instituto, la dirigencia de San Lorenzo tomó la decisión, una decisión que ya venía masticando hacia un tiempo largo, ¿no es? No
0: pero escúchame, un tiempo largo, hace 8 partidos está.
4: Y bueno, pero yo creo que después de la derrota en el Clásico, siempre es un condicionante de cara al futuro, es un antes y un después. Si venís mal y ganás, lo que viene después es favorable. Si perdés, lo que viene después es desfavorable. Y ahí es donde
0: ahora,
4: me parece que se terminó la paciencia.
0: Bocha, el Tigre me estaba contando. Estuve esperando toda la vida Grosito para volver a San Lorenzo.
4: Sí.
0: Siempre se postulaba para estar. Hace años que se va por todos los canales de televisión, de deportivos, diciendo que su mayor ambición es volver a San Lorenzo. Durás 8 partidos, loco.
4: Esto es lo increíble, ¿no? Que le den apenas 8 partidos, pero lo más grave de todo, lo más inexplicable de todo esto, es que la incorporación más cara que hizo San Lorenzo en este mercado, que fue Farías, que viene de préstamo de Estudiantes con un contrato casi millonario que lo tienen que pagar entre los dos clubes, imagínate lo que es el contrato de Farías para que entre los dos clubes lo tengan que pagar,
0: sí.
4: Un jugador que pidió Gorosito.
0: Y el jugador que pidió Gorosito se va a Gorosito.
4: Claro, esto es lo increíble.
1: A mí me apena, la verdad que por lo que hablaba Bebo y por lo que contábamos nosotros y hablábamos fuera de la tanda, digo, Gorosito esperó prácticamente toda su vida entrenador volver a San Lorenzo.
0: Sí.
1: Toda su vida entrenador, prácticamente. Y vuelve en el peor momento, lo que pasa es que el peor momento de San Lorenzo es hoy y la semana que viene por ahí tenemos que estar hablando del peor momento de San Lorenzo de nuevo.
4: Porque es un cartel que siempre está colgado.
1: Es lamentablemente, Bocha, es así porque no hay... Por ahora no encuentra el suelo San Lorenzo.
0: ¿Con quién juega?
1: Ahora, ¿qué va a pasar?
4: Bueno, tras esta salida, que ya se encargarán obviamente los abogados de resolverlo,
1: sí.
4: La idea es que por ahora dirija las prácticas Perazzo, si es que se llega a un acuerdo con un técnico rápidamente, que puede ser Romagnoli, que es por ahí el que tiene más chances, okay. O si no, Rubén Darío Insúa, son los dos que ya estuvieron en el club y que no necesitan demasiada... digamos, adaptación para el partido este.
0: A ver, lo que te digo, te voy a dar un consejo de un futbolero, ¿no? Que no tengo nada que ver con San Lorenzo, así que te lo doy gratis. Teniendo en cuenta lo que hizo Insúa con Barracas, que la verdad que lo manejó, lo armó. De cualquier manera, no te digo que atacaba mucho, pero no le hacían casi goles.
1: En San Lorenzo tampoco atacaba mucho.
0: ¿Cómo?
1: En San Lorenzo cuando dirigió tampoco atacaba mucho, pero...
0: No atacaba mucho, pero por lo menos tiene experiencia.
1: Era un equipo sólido.
0: Armó un equipo sólido. Yo lo nombraría Insúa, ¿qué crees que te dije?
4: Sí, por lo menos Insúa tiene eso, de haber estado ya hace un tiempo, de conocer el equipo, de conocer a la mayoría de los jugadores.
1: De la casa.
4: Exactamente, es alguien de la casa, me parece que en ese sentido es alguien que le puede dar rápidamente acomodar el equipo, eso sí. Se dicen siempre en los clubes, hay que acomodar el equipo rápido, bueno, sí. Y Suárez lo puede hacer.
1: Sí, Pipi no sé si está para este momento.
0: Sí, no creo.
1: Este momento me parece que necesita una mano un poco más firme.
0: Sí, yo también.
1: Me da la sensación, Pipi tiene
4: bueno,
1: la de buen
4: ahora...
1: pibe, joven...
4: Habrá que ver si la experiencia que sumó después en San Martín de San Juan, más lo que hizo en Guaraní, quizás para la dirigencia represente un poco más de roce, un poco más de rodaje. Veremos.
0: Lo quieren más, ¿viste? Me da la sensación de que más es más querible.
1: Es ídolo, Pipi es ídolo.
0: Claro, Pipi es...
4: El ídolo.
0: Romagnoli lo quiere más la hinchada.
1: Insúa también es querido, ¿eh? Insúa es un tipo...
4: No, Insúa sí. También.
1: Netamente de San Lorenzo. Rubén,
0: sí, ya lo sabemos, sí.
4: Sí, Insúa también es uno de los ídolos que consiguió el ascenso en el 82.
1: Batió el penal.
4: Y... pateó el penal, campeón de la Sudamericana como técnico,
0: sí.
4: Obviamente,
0: sí.
4: Obviamente, son importantes los dos, pero bueno, el ídolo máximo hoy en día es Romagnoli, sin duda.
0: Bueno, esa es la noticia del día, que lo echaron a Gorosito, 8 partidos, duró nada más. De cualquier cosa que tengas a último momento, si por ahí San Lorenzo dice, compra, no sé, ponele que compre, ¿a quién puede comprar? A ver, déjame pensar.
1: Guardiola,
0: vos sabés que yo soy de Boca, pero de San Telmo. ¿Me quiere decir qué pasó con el del Toto Fernández que estaba jugando en Racing, que era de San Telmo?
1: ¿Y no está?
0: ¿Sigue en Racing el Toto Fernández?
3: Sí, Adrián Toto Fernández sigue.
0: Ah, sigue.
3: Estuvo en el banco el otro día en la derrota.
0: Decirle que nos den a préstamo unos partidos porque nos vamos al descenso.
1: Sí, sí.
0: Estamos ahí al borde del descenso.
4: El domingo entró.
0: Exacto. Ah, el domingo entró. Ah, sí, bueno, sí, entonces sí, lo tengo que ver otra vez. Bueno, Bocha, en cualquier momento acá podés golpear la puerta y entrar que hay mate.
4: Cómo no, abrazo.
0: Chao, hijo. Bueno, ahí estamos. Ya que estamos en este tema.
3: Sí, señor.
1: Sí.
0: Hay un asunto muy importante que está dando vueltas.
3: Sí, señor.
0: Y hay mucha hinchada en la República Argentina. Uh-huh. Y no importa el calor de la camiseta. Pero hay mucha gente, porque acá somos futboleros, pero también somos fierreros.
1: Ah.
0: de la época de la, a ver, Oscar Gálvez, Juancito Gálvez, Marimón, Ciani, teníamos tantos que corrían, Fangio que corría en su momento en turismo de carretera, corríamos por alrededor de las montañas, veníamos en caminos donde entraba solamente un auto y los tipos doblaban igual.
1: Camino sinuoso.
0: Camino sinuoso, de montaña, peligrosísimo, y ahí estamos, somos fierreros, siempre nos gustó.
3: Fori Chevrolet, siempre.
0: No me digas que vuelve la Fórmula 1.
3: Es una idea, Bebo, es una idea. Comenzaron las charlas y las negociaciones. Hoy, primero de septiembre, puede ser un día de inicio de lo que pueda llegar a ser a futuro. Estuvo Jorge Macri, ¿sí? como jefe de gobierno. También está detrás de todo esto, obviamente, el presidente Javier Milei. Y hubo una reunión muy importante con el presidente de la FIA. ¿Qué es la FIA? Es la Federación Internacional de Automovilismo, es la casa madre, es el ente que regula y que tiene injerencia directa.
0: El que te autoriza, el que te abre la puerta.
3: Exactamente, el que baja el gatillo o el que dice sí o no. Es un árabe, ¿sí? Mohamed Ben Sulayem, su nombre.
2: Aquí
3: árabe.
2: Bien lo pronunciaste, ¿eh?
3: ¿Sí? Me encantó. Muy bien, vamos de vuelta. Mohamed Ben Sulayem.
2: Me encantó.
1: Antes era Bernie Eccleston, que era el verdadero tipo fuerte de la historia de la Fórmula 1.
2: Ahora es el árabe.
1: Ahora es Don Ben.
3: Hubo un congreso que se está desarrollando acá en Buenos Aires, donde está el presidente de la FIA, donde está Milei, donde está Jorge Macri, y se están empezando a tejer las condiciones para que en el 2028 vuelva la Fórmula 1 a la Argentina.
0: ¿Qué hay que arreglar? ¿El autódromo?
2: No, están remodelándolo al autódromo.
0: Exacto.
2: Para esto,
0: pero lleva tiempo.
2: Exacto. Y si hace un año y medio que lo deben estar remodelando.
3: Exacto. El sitio, como bien marca Rosana, es el Oscar y Juan Gálvez, ¿sí? Es el autódromo mítico para que se corra la Fórmula
0: 1. Sí, donde se vio la Fórmula 1 cuando estaba Menem.
3: Exactamente.
0: Que estuvo la Fórmula 1. Ahí
1: Soldati. Sí.
3: Exactamente. La idea y lo que se está planificando es que el año que viene, en abril del 2027, se corra el MotoGP. ¿Sí? Que vuelvan las motos, por decirlo de alguna manera.
0: O sea, que primero vuelvan las motos.
3: Exacto, que estuvieron en el 2025 en Termas, en Río Hondo. Sí. Fue la última vez. Que en el 2027, en abril, vuelva el MotoGP, que se pruebe, que se muestre al mundo. La idea, hablan de una capacidad para más de 100.000 espectadores, una locura. Para que, bueno, primero venga el MotoGP y en el 2028 sí pueda estar la Fórmula 1 en la Argentina, insisto, en el Oscar y Juan Gálvez. 2028-2029 son las fechas que se manejan, los años que se manejan, pero hoy se empezó a poner la primera piedrita para que eso se pueda lograr.
0: Empiezan a hacer, ya están arreglando el autódromo hace un año y medio. Se va a correr, puede entrar, el 28 entramos.
3: El MotoGP está prácticamente, es un hecho, así que la idea es que a partir de ahí.
0: A veces se pone tedioso, pero el ruido de los motores es impresionante.
3: Es hermoso.
0: A mí me mataba cuando fui y llevo a los chicos, todavía eran chicos cuando estuvieron, y estaban fascinados.
3: Sí. Aparte es todo, no solamente es la carrera, es viajar el fin de semana con la carpita, llevar el mate, el calentador, acampar.
2: Hay una mística.
0: En el interior del país, el turismo de carretera es impresionante.
3: La hinchada por un lado, por el otro.
0: Acá la guerra era Chevrolet y Ford.
3: Ford y Chevrolet, exactamente.
0: Chevrolet y Ford. Ford estaba en los Gálvez. Sí. Y Chevrolet estaba Fangio.
3: Exacto.
0: La guerra de los Chevrolet y Ford era impresionante.
1: Y más adelante era el Pincho Castellano, el Flaco Traverso, Moura.
2: Johnny de Benedictis.
0: Eso vinieron después.
1: Eso vino en los 80.
2: Yo te estoy
0: hablando de épocas inmemoriales.
1: 50, 60.
0: Sí, claro.
2: Bueno, yo vivía mucho en la época de los 80, me gustó, mi viejo era muy fierrero y me llevaba a los de turismo de carretera, donde también, bueno, estaba el Pincho Castellano de Balcarce.
1: Sí, el Pincho, claro.
2: De Lobería, ahora sin duda. Y Johnny de Benedictis con su Dodge, que siguen sus hijos hoy en la actualidad. Está Johnito.
3: Muy exactamente.
2: Claro. Exactamente. Y de Fórmula 1 me llevó.
0: Yo me pregunto a veces, porque lo vi manejar al Flaco Traverso, ¿no?
2: Sí.
0: Yo me pregunto, me hubiera gustado ver al Flaco Traverso en Fórmula 1. ¿Qué sé yo?
1: Creo que él no aprovechó, creo que tuvo una chance. Cuando falleció hace un año, dos años, se contó algo de eso. Que él mismo, acá estaba con algún problema familiar y como que dejó pasar la chance.
0: Porque él era muy bueno manejando, era un fenómeno.
1: Era muy bueno y era medio loco también. Flaco manejó un auto en llamas al Triunfo.
0: Sí, sí, pero sí.
1: Prendió fuego el auto y él siguió manejando.
0: No, para mí es un mito, ¿viste? El Flaco Traverso es un mito.
1: Una fiera.
0: Un genio. Pero yo, la verdad, me hubiera gustado verlo A ver, qué lástima que digo que no corrió en Fórmula 1.
3: Aparte, hoy también, pero antes era la mano del conductor por sobre todas las cosas. Sí. ¿No? Era el conductor por naturaleza. Hoy los autos tienen una tecnología superlativa, no, los motores. Viene Ferrari y no podés competir.
0: No.
3: Pero antes era la mano de los conductores, ¿no? De Marcos Di Palma también. Creo.
2: Claro, el loco, loco Di
3: Martínez.
1: El loco Rubén Di Palma. Antes de los hijos, el padre también.
0: Claro. ¿Sabes lo que se corrió en la época que yo me acuerdo? Estoy hablando de tipos inmemoriales. Se corrió una carrera, por supuesto por etapas, de acá hasta Caracas. De acá hasta Caracas, hasta Venezuela, mira lo que te estoy diciendo.
1: No, la locura.
0: Creo que la ganó Domingo Marimón.
1: Era como el Dakar, claro. Toscanito la ganó.
0: Creo que Toscanito la ganó, que venía con el Toscano ahí en la mano.
1: Maravilla. Fumaba con el Toscanito acá de costado.
0: Creo que sí.
2: ¿Y vos te acordás? No sé, los chicos, ¿no? Porque esto no me acuerdo. Creo que fue en los 70.
0: Ah, paréntesis, si a alguno le interesa participar, ¿a qué número llama?
2: Al 1144-000-590.
0: Porque este tema, ¿sabe qué? A usted lo calienta. Estamos en fútbol, automovilismo. Vamos, no le estoy preguntando de nada raro.
2: ¿Te acordás? Creo que fue en la década del 70. Bueno, Lole Reutemann.
0: Bueno, Reutemann era bueno.
2: Yo recuerdo que yo era muy chica. Mi viejo estaba mirándolo por televisión. El hecho, cuando se quedó sin nafta, a metros de la llegada...
0: No me habléis que yo estaba.
2: ¡Ay, contame! ¿Sí?
0: Fue Perón a recibirlo y se quedó el auto antes de llegar.
2: ¿Pero lo empujó Lole o no?
0: No, era para matarlo.
3: ¿Vos estabas?
0: Sí, Dios mío, no llegó el auto.
3: ¿Querías empujar vos?
0: Lo trajeron a Perón, pues ya ganó, andá que ya ganó. No. Y el coche se le paró antes de llegar al auto.
1: No. Mirá,
0: se querían matar, se querían matar. No, en serio.
2: ¿Qué año fue? Que en el 70 en la
0: se querían cortar la vena con una galletita, ¿no? Una cosa.
2: Ay, qué
3: mala suerte.
2: Qué mala suerte.
0: No. Cuando no se te da.
2: Sí.
0: Cuando las auras, viste que le gustan las auras ahora, están de moda. Cuando las auras no vienen positivas, olvídate.
1: Chao.
0: Olvídate.
1: Y era un fenómeno Lole. Y era bueno Lole.
0: Lole era bueno.
1: Era bueno Lole.
0: Pero a mí me quedó, ¿sabes por qué me quedó Traverso? Porque Lole era demasiado prolijo y Traverso era medio un loquito.
1: Sí.
0: Y a mí me gusta más después con el tiempo lo loquito.
1: Porque
0: que
1: aparte al flaco lo vimos más y lo tuvimos más cerca.
0: Sí.
1: Lole corrió en Fórmula 1 muchos años, pero viste como en la Fórmula 1, te corre un día, después te corre las tres semanas.
0: No.
1: El TC, el TC2000.
0: Él quería correr seguido.
1: Claro, exacto.
0: Pues, el teléfono, otra vez, dale.
2: 1144-000-590, los escuchamos y los leemos y vamos a leer uno de ellos. René dice, nos escribió un mensajito y nos dice, aquí desde Tucumán, no se olviden de Nasif Estéfano.
1: Se mató ganando la carrera, el turco Nasif Estéfano. Es más...
0: A ver, contame porque no me acuerdo.
1: Si no me equivoco, tengo el gráfico. Yo no había nacido, o sea, después me llegaron varios gráficos de regalo, creo que fue en el 72, no me acuerdo. Él iba punteando la carrera...
3: el 73 murió.
1: El 73, sí, ahí está, el 73. Él iba punteando la carrera, tuvo un accidente y falleció, y era un tipo joven. De hecho, el padre creo que si no estaba en la carrera, se entera a los minutos lo que pasa en el accidente.
0: Terrible,
1: no, tremendo, tremendo. Y era tal la ventaja que llevaba Nasif en el campeonato, que aún post-mortem él gana el título.
0: Claro.
1: Pero fue una pérdida tremenda en aquel momento. Bueno, yo me imagino lo que habrá sido, pero sí, el turco...
0: Ahora, vos sabés que la Fórmula 1, aunque yo vi en otras épocas, había muchos accidentes de Ayrton Senna y varios también. Gente que salió quemada del auto.
2: Niki Lauda,
0: etcétera. Por eso te digo, hoy los autos están más seguros para los pilotos.
1: Sí.
0: Creo que están más protegidos.
1: Bueno, era una de las cosas por la cual luchó mucho Ayrton Senna. Él tuvo el fin de semana que él muere... El viernes en las pruebas, Rubén Barrichello, que era brasileño también, tiene un accidente del cual zafa de milagro.
0: Sí.
1: Al otro día, en las pruebas, muere un piloto austríaco. Tiene un choque y muere. Creo que Ratzenberger era el apellido del muchacho. Y Senna quedó totalmente consternado y se nubló y se opacó. Y la gente que estuvo cerca de él lo vio subir al auto totalmente nubilado por lo que había pasado el día anterior. Y habían tenido una reunión, creo que también estaba Alain Prost y el resto, diciendo que iban a tener una medida y exigir medida de seguridad por lo que había pasado. En Italia.
0: Ayrton Senna, cuando muere en ese accidente, que creo que se desnuca, porque hay movimiento raro de la cabeza.
1: Las cervicales.
0: Se desnuca. Y en Brasil fue prácticamente un. A ver. Es un entierro generalizado, porque el país estaba de duelo.
1: Sí,
0: con Ayrton Senna el país estaba de duelo.
1: Era un ídolo.
0: Sí, un alivio total.
3: Sabés que acá estaba leyendo, Bebo, mientras Gus hablaba de Nasif.
0: Sí.
3: Y es muy emotiva la historia, si pueden buscarla, está en Google. Esto que marca Gustavo, que murió en el 73, 21 de octubre del 73.
0: Sí.
3: Y la historia cuenta que iba a ser el recorrido La Rioja, Concepción de Tucumán.
1: Sí.
3: Y que antes de subirse al Falcon, un Falcon azul donde él se termina matando, era el Día de la Madre.
2: Ay,
3: y él dice, mi vieja me estará esperando en Concepción más contenta que nunca. Cuenta la historia, ¿no? Cuenta la historia. Que él se sube al Falcon y se termina matando.
1: Sí,
3: ¿no?
1: Sí. Iba puntero y tiene un accidente.
2: Qué terrible.
1: Y fallece. No, tremendo.
0: Bueno.
1: Esa parte no la sabía.
2: No.
0: Yo, claro, esta parte después pasa a ser anécdotas que con el tiempo se van diluyendo. En fin, hay después que alguno que quiera comentar, yo sé que son muchos muy fierreros, son muchos que nos escuchan.
1: Todos nos escuchan en Balcarce, en La Barriga,
0: pero,
1: todo.
0: Cuéntenos alguna cosa que les haya pasado, que alguna carrera que les gustó, de quién eran hinchas ustedes. Ya no quedó aquella vieja pelea entre Ford y Chevrolet, ya pasó a la historia. Ya es otra historia, es otro mundo. Sí, es otro mundo, la verdad. Estos coches no tienen nada que ver con los de 30, 40 años atrás. Estos coches se manejan casi con botones, ¿no?
3: Sí,
0: No con el volante. No. Es impresionante. Pero bueno.
3: Bueno, yo llegué a ir mucho en la Pampa, donde yo nací, iba mucho con mi padrino, el fanático del automovilismo, del turismo carretera. Llegué a ir al Autódromo Viejo primero, que estaba, para los que conocen la zona, en la Ruta 5.
0: Sí.
3: Antes de llegar a Santa Rosa, ahora está el Autódromo Nuevo, que está en Tuay, que es el pueblo que está pegado. También llegué a ir con él ahí, A mí no me vuelve loco, pero es lindo toda esa previa que se vive, ¿no?
2: Sí,
3: y también te vincula a los más cercanos, ¿no? Mi padrino ya no está y es un vínculo con él. Muy lindo el automovilismo.
2: Igual los coches ahora, o a través de la modernidad y tecnología, es otra cosa que años atrás. Pero igual yo lo que siempre respeto y me da temor, cada vez que lo veo a Colapinto, es la velocidad. La velocidad es importante.
0: Bueno, pasan rozando, viste, a la pared que tienen al lado.
2: Sí,
0: pasan muy cerca, pasan a centímetros. Tenés que tener buena mano, tenés que saber manejar.
2: Sí,
3: pero la seguridad, como vos decís, Bebo, ha mejorado muchísimo.
0: La seguridad ha mejorado, vos viste que no hay fallecimientos,
3: no
0: se incendian los autos, aparentemente siempre aparece alguien para ayudarte y auxiliarte
2: si
0: tenés algún problema, cambió todo, es otro mundo.
2: Y la comunicación permanente también con el equipo, ¿no?
0: Sí.
2: En diálogo permanente el conductor con el equipo, eso es fundamental.
0: ¿Quién está en turismo de carretera ahora liderando? ¿Alguno sabe?
1: Sí, eso hay que preguntar a nuestros amigos de Campeón.
2: Campeones.
1: Claro, tenemos a nuestros amigos de Campeones, Bebo.
0: Claro.
3: Jonathan Castellano. Sí.
1: Mira, es como leer un gráfico de los 80.
3: Sí,
1: Castellano.
3: Jonathan Castellano, sí, señor.
1: No sé si el Toro tuvo hijos, creo que no, el Toro Mouras, no lo sé. Mirá. Si no, de verlo correr sería son los 80.
2: Ya los oyentes se prendieron, ¿eh? Rodri escribe: Walter Hernández iba por el bicampeonato de turismo de carretera, debe ser. Le quitaron el torneo porque se puso a correr en ruta. Chequen en Google.
0: ¿Cómo es eso?
2: Chequen,
0: averigüen. Corría ruta que no era carrera.
2: Claro.
0: Corría.
2: Bueno. Rodri lo dice, lo vamos a chequear en Google.
3: Muy bien.
2: Bueno,
0: a ver, la velocidad también es una especie de... A ver, necesitas esta adrenalina que te da la velocidad.
2: Lo que pasa que, no sé si se refiere esto el oyente, en la década de los 80, el turismo de carretera se hacían en las rutas, que era una peligrosidad enorme, porque la gente estaba al costado de la ruta.
0: Sí, me acuerdo.
2: Era terrible.
1: Se oponía.
2: Y hubo un accidente enorme donde falleció gente que fue
0: porque el auto saltó, ¿no?
2: Claro. Entonces, a partir de ahí, y me parece una decisión afortunada, se empezó a correr en los autódromos.
1: Walter Hernández, el campeón que fue suspendido por pensar distinto, en 1994 la Asociación de Corredores de Turismo de Carretera lo sancionó porque se oponía a correr en ruta.
2: Ahí está.
1: Esto es lo que dice la noticia.
2: Claro.
0: No, bueno, en ruta vos para estar seguro tenés que estar más arriba. Viste que se ponen en una especie de ladera al costado de con césped y la gente pone allí, comen justo, está toda la familia mirando cómo pasan los autos, pero está más arriba.
3: Sí,
0: que no podés estar abajo para ver cuando viste que toman la curva, porque un día se equivoca la curva, sigue de largo
2: es una
0: y te llevó puesto.
2: terrible.
3: Que tienen que estar. Bueno, en el Dakar todavía pasa eso. Sí, el Dakar poco, pasa, en el Dakar sí. todavía pasa, sí, que la gente está muy pegada sí. y a veces hay un vuelco.
1: Sí.
3: Y...
1: No, y el Dakar es peligroso de por sí.
3: Sí.
1: O sea, porque va por lugares inhóspitos.
0: Bueno, contame cómo está el tiempo, la temperatura y anunciá las noticias.
2: Dale, dale. Y después anuncio lo de Pimpinela, que no lo comenté.
0: No, ¿sí? La última media hora es toda tuya con Pimpinela.
2: Bueno, bueno, tanto vamos. No. Ustedes me apuntalan, ustedes vamos, me apuntalan.
0: Hacé vos cantar con Pimpinela, dale.
2: 18 grados en estos momentos, el cielo está totalmente despejado en la ciudad de Buenos Aires. Y el top de las noticias.
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0: Hora 17:30 minutos. Los docentes universitarios vuelven a parar mañana tras el fracaso de la paritaria y el jueves harán un plenario en Bariloche. Oscar Vallejos, de Conadu Histórica, acusó al gobierno de convocar a la reunión solo para ganar tiempo en la justicia. Recordó que tiene 3 días de plazo para informar sobre el avance en el cumplimiento de la medida cautelar sobre la ley de financiamiento, pero no han hecho nada. Procesaron sin prisión preventiva a 2 exfuncionarias del Ministerio de Salud en la causa por más de 90 muertes con fentanilo contaminado. Se trata de Nélida Vicio, exdirectora del ANMAT, y de Gabriela Mantecón Fumado, exdirectora del Instituto Nacional de Medicamentos. El juez federal de La Plata, Ernesto Kreplak, consideró que habían sido advertidas de las malas prácticas en los laboratorios Ramallo y HLB Pharma, pero no lo impidieron. Se reavivó la guerra contra Irán y se dispararon los precios de los combustibles. El barril de petróleo de Texas subió a $90.22 para octubre y el Brent para noviembre a $94.65. El precio del gas en Europa llegó a su nivel más alto desde 2023. Nuboso mañana, la mínima 11, la máxima 21. Tormentas aisladas por la noche y parte del jueves. A esta hora, 17 grados, cielo despejado.
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0: de cosas, usted volviendo a su casa, por supuesto, después de un día, lindo día,
1: sí,
0: primaveral día, faltan 25 minutos
1: sí,
0: para las 6 de la tarde.
1: Así es.
0: Contame que hay gente que seguramente, además incluso están hablando algunos, tenemos algunos verbales, ¿no?
1: Sí,
0: comentarios
1: sí.
0: verbales, vamos a ver si después lo podemos poner al aire.
1: Dale.
0: Contame algunas cosas, a ver qué dice la gente.
1: Bueno, ¿qué dice la gente? Bueno, les pegó el tema del automovilismo, ¿no?
0: Lógico.
1: Y, por ejemplo, a ver, lo estoy leyendo así de una. Martín de la Plata dice: buenas tardes, estimados. Recuerdo el tremendo accidente en el año 71 en el Gran Premio de Buenos Aires, cuando se le queda el auto al francés Jean-Pierre Voltois, que no sé cómo se pronuncia, y se baja a empujar en plena curva, parecido a lo de
0: Ah, sí,
1: ¿no?
0: lo vi.
1: Atrás viene a toda velocidad la Ferrari de Ignacio Giunti y se lo lleva puesto. ¡Ay, Dios!
0: Sí, se bajó del auto a empujar un auto.
1: Sí, y la Ferrari, muriendo Giunti.
0: Sí. Ah.
2: ¿El chofer?
1: Claro.
2: No el que está empujando el auto.
0: No, porque ¿sabe? Lo agarra de costado. No. A él le pasa rozando al que está empujando.
2: Sí.
0: Pero choca con la parte de atrás del auto, la otra que quedó libre.
2: Claro, y pierde el equilibrio.
0: Pierde el equilibrio y se va al demonio. No, una locura. De acuerdo, sí.
2: Bueno,
0: sí.
2: También hubo un escenario muy triste cuando fue la muerte de Víctor Galíndez, que él corría, el boxeador.
0: Sí, corría, sí.
2: Él le gustaban los autos, corrió, se le quedó el auto, volvían a boxes, él y el acompañante.
0: Empezó a caminar por el costado.
2: Claro, saludaba a la gente, porque era ídolo por lo del boxeo. Y un auto se despistó y se lo llevó puesto.
0: Sí.
2: A él y a la compañía.
0: Increíble.
2: No, sí.
0: Increíble.
1: Terrible. 1144-000590. Si te parece, actualizo los datos del tiempo y hablando del automovilismo, el tránsito en la ciudad de Buenos Aires. 17 grados en estos momentos. El cielo está despejado para mañana miércoles. Mayormente nublado durante todo el día. Tormentas aisladas por la noche del miércoles. Mínima 11, máxima 21. Y el jueves va a comenzar la madrugada y la mañana con tormentas aisladas, después mejora, mínima 14, máxima 19 para el día jueves. Y en lo que respecta a lo que está ocurriendo en la ciudad de Buenos Aires, quedaron demoras, que ya fueron liberados los choques que habían ocurrido en tramos de la Panamericana. Todo se daba justamente sentido al norte, a la altura de Boulogne y a la altura de Martínez. Y donde sí hay complicaciones, porque persiste, y todavía no me han dado la confirmación de que fue liberado, fue un choque que ocurrió a la altura de Ciudadela, me refiero al acceso oeste, sentido a provincia, donde repercute estas demoras en tramos de la Perito Moreno. Perito Moreno.
0: Bueno.
1: Y si hablamos de los servicios, línea Roca, Ramales, Alejandro con Bosques, Vía Temperley y Ezeiza ya circulan con demoras luego de un lamentable suceso con una persona en la estación Lomas de Zamora.
0: ¿Vamos a algunos consejos?
1: Vamos.
0: Dale.
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0: equipo. Perdón por la corrección. El pincho castellano no es de Balcarce, es de Lobería. Vecino mío, yo soy Luis Guillén de Necochea. Abrazo.
1: Esta vez Radio Continental, Tire Medina y su colega que están ahí. Somos dos choferes de Entre Ríos, vamos a rumbo a Mar del Plata. Yo me acuerdo en la época de Fórmula 1 en Lole, que es de Santa Fe, y después de Ayrton Senna da Silva, el brasilero, y del Flaco Traverso, de Marquito Di Palma, el padre de Marco, y ahora de Agustín Canapino, que también corre con Chevrolet. Arriba los chivos. Somos dos choferes de Entre Ríos.

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1: Se va normalizando la zona del acceso oeste, que dábamos cuenta de un choque, fueron liberados los vehículos ya removidos y liberados los carriles, pero quedó el remanente y las demoras en el kilómetro 13, todo se da sentido a provincia, donde también repercute las demoras que persisten en tramos de la autopista Perito Moreno. Hay manifestantes en la zona de San José y Humberto Primo con un corte total, se realizan desvíos y atención usuarios del Roca, ramales Alejandro Korn Bosques, vía Temperley y Ezeiza, está circulando con demoras luego de un accidente en las vías a la altura de la estación Lomas de Zamora. La temperatura en la ciudad de Buenos Aires, 17 grados, el cielo está totalmente despejado.
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0: estamos ahuecando el ala, señores, porque falta un poquito más de 15 minutos para hacernos las valijas, que juntamos los petates y nos vamos.
1: Y nos la tomamos.
0: ¿Cómo me gusta la palabra petate?
1: Pelito sí, para la vieja.
2: Siempre. Lo decís siempre, Bebo.
0: Sí, los petates, pero
1: sí, a mí también, en algunos casos, pero pelito para la vieja y nos vamos.
0: Bueno. Pelito para la vieja. Pero antes de pelito para la vieja,
1: sí,
0: tenemos a los Pimpinela.
1: No me digas.
2: A los Pimpinela.
0: Pimpinela, que cantaban. Después tenemos alguna una mezcla de canciones de los dos. Podemos poner algo de los dos, porque antes...
2: Sí.
0: A ver, Rosana,
2: sí,
0: nos va a contar qué es lo que van a hacer.
2: Bueno, en realidad ayer sorprendió a todos, en obviamente en las redes sociales y fundamentalmente no solamente de la prensa de espectáculos, sino también en las propias redes de los protagonistas, de Joaquín y de Lucía Galán, porque informaron que llega la película Pimpinela, el origen de la leyenda, así se titula.
0: Muy bien.
2: Pimpinela, el origen de la leyenda, que ya tiene fecha de estreno. Contará la historia de Lucía y Joaquín. La dirección está bajo la tutela de Lorena Muñoz. El proyecto ya se encuentra en etapa de desarrollo. Ya deben estar armándolo, sí, obviamente, ¿no? Y tiene previsto comenzar el rodaje durante el año que viene, el 2027.
0: ¿Vos creés que van a contar todo?
2: Yo creo que sí.
0: ¿Pero van a contar de alguna aventura que tuvo,
1: claro,
0: Lucía?
1: Ese es el tema.
2: Si vos la estás involucrando.
0: ¿Van a contar con una aventura que tuvo Lucía con un futbolista muy famoso?
1: Sí. Exfutbolista.
2: Ella lo dice también, ella lo ha dicho.
1: Sí, lo ha dicho.
0: Maradona. Ah, bueno.
2: Sí, ella lo ha dicho también.
1: Esta cuestión, hoy lo hablamos, esta cuestión, por supuesto la involucro a Rosana más que nada.
2: Sí.
1: Pimpinela es una leyenda.
2: Es una leyenda, sí,
1: ninguna, obviamente, duda. Pimpinela, donde va, cena. Hoy.
2: Absolutamente.
1: Tienen más de 40 años de carrera, son maravillosos.
2: Adorados en toda Latinoamérica, ídolo, adorados en Europa, en España fundamentalmente, porque sus raíces son españolas.
1: Claro. Mm. Ahora, para una película, me parece mucho.
2: Yo creo que...
1: Porque no tuvieron grandes escándalos en su vida, o
2: no,
1: grandes controversias.
2: No.
1: Al contrario, es elogio lo que estoy diciendo. Me encanta que los tipos hayan sido más allá de la novia de Lucía. Es un tipo que no se metieron nunca en un quilombo.
0: Es cierto.
2: Para nada. Lo que dicen, básicamente, el film va a recorrer las experiencias personales y familiares.
1: Sí.
2: Mostrará cómo y a partir de sus propias vivencias los hermanos lograron transformar sus historias en canciones que se convirtieron en la banda sonora. Yo creo que va a ser una especie de película o documental, porque los protagonistas van a ser,
0: claro, ellos. Si me hace una película documental, yo, claro, algunas cosas voy a tratar de omitir.
1: Bueno.
0: Por razones más que obvias, especialmente cuando, a ver, en funciones periodísticas estaba en países lejanos.
1: Claro. Sí, sí, bueno,
0: hay cosas.
1: Cuando
0: que
1: hagamos
0: no se
1: tu biopic y la vamos a hacer, Netflix seguramente va a venir con un buen contrato para todos.
2: Sí.
1: Hay cosas que no vamos a contar, obviamente.
0: No,
1: lo de Checoslovaquia, no lo vamos a contar. Checoslovaquia tampoco existe. No lo vamos a contar.
0: No, especialmente un. ¿Quieren que cuente una anécdota?
2: A ver. Sí.
0: Bueno,
1: se puede.
0: Se puede, para. Se puede.
2: ¿Se puede?
0: Se puede.
2: Bueno.
0: Hay una frase nada más, tampoco para tanto. Escuchen bien esto porque pasó.
2: A ver.
0: Hace ya más de unos 12 años, 10 años, no hace tanto. No hace tanto. Yo ya era mayorcito y estaba viudo, ya estaba.
1: Estaba, o sea,
0: yo estaba viudo,
1: habilitado.
0: Me quedé en el 2004 sin mi compañera. Sí. Estaban 12 horas y yo estaba de 7 de la mañana a 9. Estábamos con Chiche Hellblum.

0: a la mañana, en una radio.
1: Sí.
0: Y había una locutora que a veces venía, viste, de la fiesta, venía así, venía vestida, que yo la cargaba.
2: ¿Y su nombre?
0: Decía, me parece que no, venís de otro lado, no venís de tu casa. Los chistes que uno le hace. Sí. Lo el jolgorio. Pero, viste, era la mañana temprano. Y un día, esta locutora que era, era bonita, era exuberante.
1: Bebo.
0: Para decirlo de alguna manera. No, estoy caminando, vengo del baño, tipo 8 de la mañana, y ella me para en el pasillo. Me pone el dedo en el pecho, el índice. Y me dice, no coquetees conmigo.
1: Muy bien.
0: Porque yo te agarro y te parto en cuatro.
2: Coqueto.
1: Opa. Mirá. ¡Apa! Mirá.
0: ¡A la mierda! Dije yo. ¿Sí? Estaba en serio. No, empecé a retroceder en chancleta.
2: ¡No! ¡Me cagó!
1: ¡Bien! ¡Muy bien!
0: Después pregunté.
2: ¡No, sí, estaba habilitado! ¿Cómo bien?
1: Después no, muy pregunté, bien la chica. Sí, pero esta, la colega.
0: Es de parte en cuatro. Los que la conocían dijeron, de parte en cuatro. Mirá lo que sería.
2: ¿Y su nombre?
0: No,
2: bueno, son vecinos.
0: Puede dar. Bueno. Y me, no vamos a quemar a nadie. Nosotros, pero, nosotros somos caballeros.
2: Claro, nosotros somos malos.
0: Se dice pecado, pero no el pecador.
2: Pero no, acá no hay pecado ni pecador.
1: Bueno,
2: o sea, Pimpinela Rose.
1: Bueno, entonces, Pimpinela, el origen de la leyenda está previsto para el año que viene. Y según lo anunciado, la película no va a llegar a las plataformas luego, sí, sino a la pantalla grande.
2: Al cine.
1: Al cine finales del 2027. Hay mucha historia para contar de los Pimpinela. Ellos son muy solidarios, no se olvidan el hogar Pimpinela, lo que hacen con los chicos huérfanos.
0: Creo que son muy amigos de Palito, ¿no?
1: Sí, también.
0: Palito Ortega.
1: Bueno, en realidad a Pimpinela, tanto a Lucía, fundamentalmente, y a Joaquín lo quieren todos. Realmente son muy queribles. Muy queribles. Y Lucía también tiene, aparte de lo que canta y tiene una voz extraordinaria, tiene un lado histrónico y un lado actoral. Ellos en escena también son actores.
0: Creo que aquí nos queda una tanda, ¿no?
1: Me parece que
0: ¿vos
1: sí?
0: ¿Vos sabés que hasta nos queda una, chicos?
1: No sé.
0: A ver. A
1: no mí, lo veo, sí, no bueno, lo veo Falcón.
0: Mira, cuando ve te pase la tanda,
1: sí,
0: que no nos escuche nadie,
1: sí,
0: yo a ustedes les voy a dar el nombre.
2: Muy bien. Y después yo lo voy a dar al aire.
0: No, no, no. No. No.
3: Buchón.
0: Esto es un buchón. No, no hay nada que hacer con los buchones, no se puede. Dale, va.
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0: abandonó su
1: poco. Sí, sí, más bárbaro.
0: Qué bárbaro. Uh-huh. Ay, yo pregunto esto.
1: Agarro,
0: ¿eh? Hablando de este que hablamos de cosas picantes, contamos anécdotas, contamos todo. Alguna vez me dijeron, de tal, una mujer determinada, por ejemplo, no para nadie, es Messi en la cama. ¿Nunca te dijeron eso?
1: ¿Qué me van a decir?
2: ¿Qué están hablando, chicos?
1: Messi cuando no podía crecer.
2: ¿Los tengo que frenar?
1: No.
2: ¿Qué están hablando?
1: Por ejemplo, claro que... Cuando no crecía.
0: Bueno, ¿te acordás el chiste que conté el viernes?
1: Sí.
0: El tipo que dijo,
1: gnocchi.
0: Me echaron por gnocchi. Claro, le digo, bueno. Pero si vos no trabajás en la empresa del Estado.
2: Bueno.
0: Pero me echaron por Dios que en la escuela privada. ¿Por qué? Porque era stripper.
1: No. Yo te digo, Bebo, con alguien que por lo menos tiene fama de talentosa... A la hora del amor, en el tálamo, y yo trato de pasar, porque no... Porque después hablan.
2: Como ahora ustedes hablan.
1: Nadie pasó, porque no estamos ejemplificando con nadie.
0: No, pero nosotros no somos... A ver, el cardenal Zamoré, somos civiles.
1: Aparte siempre quiere a menos. No, yo soy modesto.
0: Sí.
1: Tranquilo, y después sorprendés, obviamente.
0: Sí. Además ya, lo que pasó, pasó.
2: Sí, mejor.
0: ¿Qué vamos a estar mirando para atrás?
2: No.
0: A ver, contame qué dicen los oyentes.
2: Los oyentes, obviamente que quedó el tema del automovilismo, de que te hablaste de Franco Colapinto,
1: claro,
2: Pampa.
1: Sí, señor.
2: Obviamente, y del recuerdo que nosotros hicimos de la Fórmula 1, del turismo de carretera. Yo sigo siendo hincha y fanático, dice de Carlos Guido, de Lole Reutemann.
1: Mira.
2: Corrió 10 años en la Fórmula 1, en los mejores equipos, y ganó 12 grandes premios. Tiene un récord aún no superado. Tiene podios en las tres grandes categorías del automovilismo mundial. Fórmula 1, Rally y Sport Prototipos. Pero, ahora se llama...
0: Era muy prolijito, ¿viste? Era
2: sí.
0: Serio, muy introvertido.
2: Carlos, pero bien el mensaje de Carlos.
0: Mirá, con la pinta es todo lo contrario. Este era más serio, no hablaba tanto. Lole no hablaba tanto.
2: Mira
0: que
2: era reservado.
0: Candidato. Mira, si en el 2003 se presentaba, ganaba cómodo la presidencia. Era que todo el mundo iba a buscarlo para decirle, vení, sos presidente, todo le daban.
2: ¿Cuánto tiempo fue? ¿No fue gobernador?
1: Fue gobernador de Santa Fe.
0: No, él dijo, vi algo que no me gustó y se bajó.
2: Sí, se bajó. Sí,
0: nunca dijo que es lo que vio.
2: Un carácter muy especial también, ¿no?
0: Bueno, pero escúchame, se la entregaban en bandeja. Iba a ser el presidente de la nación en el 2003.
2: Sí, todo el
0: mundo estaba de acuerdo, el peronismo, el radicalismo, todo. Che, no, hay que... No, es Lole. Ahora es Lole. Y él se bajó. A ver, cuando... Yo siempre se lo digo al Tigre, ¿no?
1: Uh-huh.
0: Alguna vez te va a salir la carta ganadora. Una vez.
1: Sí,
0: ¿viste que el mazo tiene 40?
1: Sí.
0: Y que la carta ganadora te la pusieron en la mano.
1: Sí.
0: Tenés que estar muy seguro.
1: Era
0: para
1: en ese
0: que
1: momento.
0: No.
1: Era
0: el presidente de la nación.
1: Y él, cuando recién. O sea, ya el trabajo sucio lo habían hecho otros.
0: A ver, el trabajo sucio lo había hecho Remen
1: Anikov.
0: No tenía que hacer nada raro.
1: Claro, era seguir el impulso.
0: Además, cosas raras y difíciles. Vas a ver siempre en la política. Que vi cosas que no me gustó. ¿Sabes las cosas que no te gustan en la política y se hacen?
1: Todas.
0: ¿Sabes las cosas que se hacen por detrás? ¿Sabes las cosas que después dices? Porque, no sé. Lole Reutemann, me hablan ahora y me acuerdo de Lole y dije, este tenía todo servido para ser presidente de la nación. Y a último momento miró, dijo, no, yo no. Increíble. Fueron hasta Rosario a pedirle por favor que fuera el candidato.
1: Claro. Era él, o creo que en ese momento de la Sota también estaba con ganas, pero Reutemann era...
0: No, era número puesto.
2: Sí. Sumamos más mensajes, ¿te parece, Bebo? Vos, Tigre, habías hablado de Galíndez, ¿no?
1: De Víctor Emilio Galíndez.
2: Víctor Emilio Galíndez. Buenas tardes, soy Sergio, de 25 de mayo. El accidente de Galíndez fue en Ruta 46, que hacía parte del triángulo con la Ruta 51 y el acceso a la ciudad. Dice, Galíndez era acompañante de Antonio Licevich.
1: Sí.
2: Se le rompe el auto y llegando a la chicana... Se despista
1: y se lo lleva a los dos. Tremendo.
2: Sí. Sumamos otro mensajito más, que lo tengo por acá, de Guillermo. Desde el año 88 voy a las carreras del TC. Fanático del Ford, cuando falleció el Pato Morresi.
1: El Patito Morresi, bueno, él... justo, mira, hablamos de lo de Walter Hernández. El accidente de Morresi es lo que dicen, muchachos, no se corre más en ruta, no hay que correr más en ruta, sí, que era lo que defendía Hernández. Exactamente. Morresi se tiene el accidente en ruta y fallece el patito Morresi.
2: Sí. Bueno, la gente que compartió con nosotros en la tarde de hoy, a raíz de la charla de Franco con la Pinto, que derivó en todo esto.
0: Derivó porque estamos hablando de la posible llegada de Fórmula 1.
2: De la Fórmula 1 a Buenos Aires. Exactamente.
3: Recordemos 2028-2029, son los años tentativos.
0: Por y ahora, ya prácticamente la Federación Mundial nos daría el visto bueno.
3: Exactamente, el año que viene en abril MotoGP en el Oscar y Juan Gálvez, que se está remodelando, refaccionando, y un año después, o en su defecto dos, vendría la Fórmula 1, una capacidad que supera los 100.000 espectadores, sería una verdadera locura. De público argentino con Colapinto como emblema.
0: Lo llenás.
3: Sí, aparte me parece, vieron que estuvo hace poco Colapinto acá por las calles de Palermo y fue una locura, una convocatoria
0: había
3: tremenda.
0: Un millón de personas.
3: Eso fue una locura. Entonces me parece que todas esas cosas comercialmente se ven, sirven, y por eso también las chances, ¿no? A futuro.
2: Me quedó pendiente, Bebo, MasterChef Celebrity.
0: Dale.
2: Bien, vuelve a la pantalla de Telefe una vez que termine Gran Hermano, puede ser finales de este mes o el principio de octubre. Obviamente que quién va a ser de jurado, porque al renunciar Donato quedaba Betular, también Betular y Martí Tegui.
0: Claro,
2: bueno, ayer lo anunció, que fue raro y que repercutió de una manera extraña. Ayer estaba invitada Maru Botana en el programa de Pergolini. En el programa de Pergolini, que van en la pantalla del 13, y va, es de la competencia ahora Maru Botana, confirmó que va a trabajar y va a ser la tercer chef de MasterChef Celebrity en el programa de Pergolini. Cosa raro, porque lo tendría que haber anunciado en Telefe, pero bueno, claro, lo anunció en
0: así
2: la pantalla
0: del 13.
2: Maru Botana
0: va a estar en...
2: Sí, va a ser,
0: yo la conozco mucho.
2: Maru Botana reemplazará a Donato.
0: De ella, desde que empezó, soy mi amigo de ella. Sí. Porque yo era cuando ella abrió en la calle Suipacha y Arroyo el primer negocio, yo la fui a ver, no iba a nadie, y yo estaba en Radio Continental a la mañana y la traje a Radio Continental un sábado a la mañana.
2: Mira.
0: Y estuvo charlando, nunca había salido en un medio de comunicación.
2: ¿Te llevó torta? Porque es una torta.
0: No, fuimos a desayunar allá, a Suipacha y Arroyo, todo el equipo.
2: Sí.
0: Fuimos a, después del programa, que era a la mañana,
2: sí,
0: fuimos a desayunar allá. Íbamos todos los sábados después.
2: Sí.
0: Cuando terminamos
1: el programa,
0: íbamos a Suipacha y Arroyo.
1: ¿Estaba la embajada de Israel?
0: Claro, porque estábamos cerca de lo que estaba Radio Continental.
1: Claro, Rivadavia, qué lindo.
0: Nos quedaba
2: el Rogel de Maru Botana, dicen que es extraordinario.
0: No, lo que pasa, los postres son muy buenos.
2: Sí, sí.
0: Ahora hay uno nuevo que se llama La Vasca, que tiene como una especie
1: es
0: de
1: queso. Es espectacular, yo comí el otro día, una torta vasca.
0: Es una torta vasca.
1: Espectacular. O sea, cerca hay un comercio.
0: Es nueva,
1: muy buena.
0: Salió nueva ahora, yo a veces voy. Además la conozco. Es muy amiga de mi hijo porque abrió en Barcelona. ¿Sabés que abrió un Maru Botana en Barcelona? Pues quiere abrir otro en Madrid.
2: Mira.
0: Y está hablando con mi hijo que está buscando un local.
1: Bueno, mira qué bien.
0: Pero es difícil.
1: Bueno. Sí.
0: Buscar un local
1: caro,
0: en Madrid, bueno, antes de poner el aviso, ya lo vendiste.
2: Sí, sí. Sabía que había abierto en Barcelona, sí, y creo que lo está haciendo muy bien. Muy bien.
0: Bueno.
2: Sí.
0: Bueno, señores, estamos yendo.
1: Ahora sí ahuecamos el ala.
0: La última del estribo.
1: Ahora se viene don Eduardo Serenerini, así que será todo él. Hoy no hay fútbol, pero recordemos que Julián Álvarez volvió a entrenar con normalidad con el equipo. En una hora cierra el mercado de pases español.
0: ¿En una hora cierra?
1: Sí.
0: La última,
1: sí,
3: señor,
0: tuya.
3: Porque se está jugando US Open también. Ya perdió Comesaña frente a Coboli, que fue finalista del Gran Slam, que fue finalista de Roland Garros. Y ahora está jugando Cerúndolo. Francisco está próximo a ganar. Ya está a un punto de ganar.
0: Vamos. Señores, nos vemos mañana a la mañana.
2: Nos vemos.
0: Con Carnota. Y después, cuando sea, o lo que sea, estaremos ahí. Le mando un abrazo, vamos.
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2: Las 6 de la tarde, temperatura 17 grados, cielo despejado. A 4 años del intento de magnicidio, agrupaciones peronistas se reúnen frente al departamento de Cristina Fernández.
5: Se cumplen 4 años del atentado a Cristina Fernández de Kirchner frente a su domicilio del barrio de La Recoleta. La justicia solo condenó a dos personas, el brasileño Fernando Sabaca Montiel, autor material del ataque, recibió 10 años de prisión por tentativa de homicidio agravado, mientras que Brenda Uriarte fue sentenciada a 8 años como partícipe necesaria. El tercer acusado, Nicolás Carrizo, fue absuelto. En tanto, agrupaciones peronistas convocaron a una concentración frente a la vivienda de la expresidenta en San José 1111, donde cumple prisión domiciliaria. A las 18, el único orador del acto será su hijo Máximo Kirchner. Fabián Del Monte, Servicio Informativo Continental.
2: Javier Milei hará mañana una cadena nacional sobre Malvinas, luego de que Donald Trump afirmara que podría revisar su postura sobre las islas. En Continental, el economista y ex diplomático Juan Carlos Sánchez Arnau opinó que más que una presión, más que un apoyo a la Argentina, es una presión a los ingleses.
6: Esta tiene una doble lectura. Es un apoyo a la Argentina, pero sobre todo esto es una manera de complicarle la vida a los ingleses. Yo diría que al revés. Primero es una manera de complicarle la vida a los ingleses. Con lo cual, en este momento, Estados Unidos tiene un serio conflicto relacionado con la postura de Inglaterra en el conflicto de Irán y el estrecho de Hormuz. Entonces, viste, esto hay que tomarlo por lo que vale. Sí, está bien. Es una manera en la que Trump le está dificultando el diálogo con nosotros a los ingleses, pero ojo, al mismo tiempo, esto también puede originar una reacción que no nos conviene nada.
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2: La capitana de las Leonas celebró en Continental el título del mundo de hockey sobre césped que le ganaron el sábado a Países Bajos. Majo Granato volvió a reclamar a las autoridades más apoyo para los deportistas ahora, si quieren resultados en los Juegos Olímpicos.
7: Creo que es importante que alcemos las voces nosotros, deportistas, porque nadie más sabe en carne propia lo que significa todo este esfuerzo, todas estas horas de entrenamiento. Creo que son tiempos duros para los deportistas por todo lo que ya sabemos, y el apoyo tiene que estar ahora, lo tienen que sentir ahora, porque es muy fácil después con los resultados. Si nosotros queremos resultados, si queremos dejar a Argentina en lo más alto, necesitamos acompañamiento en el proceso, en el entrenamiento, en el día a día, que creo que eso es fundamental.
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2: Nuboso mañana, la mínima 11, la máxima 21. Tormentas aisladas por la noche y parte del sábado.
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2: Demoras en la hora del regreso y con algunas complicaciones se va normalizando, aunque siguen las demoras luego de un choque fuerte que ocurrió en un tramo del acceso este, kilómetro 13, sentido a provincia, donde continúan las demoras y repercute en tramos de la autopista Perito Moreno. En la Buenos Aires, La Plata, el tránsito es intenso, sentido a la ciudad de las Diagonales, con marcha muy lenta a la altura de Quilmes. San José y Humberto Primo, sigue el corte total por manifestantes, realizan desvíos, y con respecto a los servicios, tengan en cuenta que los trenes del Roca, Ramales, Alejandro Korn, Bosques, Vía Temperley y Ezeiza circulan con demoras luego de un accidente en las vías con una persona en la estación Lomas de Zamora. Temperatura 17 grados, cielo despejado.
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1: ¿Qué tal? ¿Cómo les va? Buenas tardes. No hay peor ciego que el que no quiere ver, ¿no? O no peor sordo que el que no quiere oír. No hay... Bueno. Qué lamentable que siendo gobierno nacional, y cuando se dijo desde el primer minuto que estabas del lado de la gente, y del lado del empresario, del sector privado, etcétera, no quieran ver, porque, a ver, o si no, mejor dicho, lo ven. Lo que pasa es que no lo quieren reconocer, mejor dicho. Escuche lo que decía Adrián Rabier, el vocero presidencial, en el transcurso de este día. Presta atención.
2: Los números dicen que la situación está mejorando. De nuevo, no quiero ser insensible con quienes tienen una percepción distinta, se respeta todo, pero no vemos, por lo menos desde el gobierno, una situación crítica. No vemos crisis económica, no vemos un derrumbe del desempleo. El desempleo está en línea con lo mismo que un año atrás o dos años atrás.
1: Primero, no ver derrumbe del desempleo sería un derrumbe del empleo. Sería al revés la historia, ¿no? Ahora, no ve, y la percepción de aquellos que... No es una percepción, es una realidad. Percepción es otra cosa. Me hace acordar a la sensación de inseguridad. Ponelo de nuevo, dale.
2: Los números dicen que la situación está mejorando. De nuevo, no quiero ser insensible con quienes tienen una percepción distinta, se respeta todo. Pero no vemos, por lo menos desde el gobierno, una situación crítica. No vemos crisis económica, no vemos un derrumbe del desempleo. El desempleo está en línea con lo mismo que un año atrás o dos años atrás.
1: Si no ve derrumbe del desempleo, ¿por qué hay desempleo? Y por otro lado, una percepción de aquellos que... No, es una realidad. Y para hablar hay que conocer un poquito al otro, meterse en la fábrica, meterse en los negocios, escuchar a la gente. Lo saben igual, pero dale con esto. Sigan escuchando, esto también se dijo hoy.
2: En una Argentina que está recibiendo shocks importantes, shock de apertura económica, shock de innovación tecnológica, shock de baja de riesgo país, shock de cantidad de reformas estructurales que estemos aprobando en el Congreso que realmente están cambiando la Argentina. Ahora, en esa situación, por supuesto, te puede cerrar una empresa de neumáticos y una cantidad de familias o de personas que trabajaban allí podrán quedar desocupadas, y esa es una situación que por supuesto se puede analizar. Pero si los neumáticos costaban tres veces más que lo que cuestan hoy, evidentemente había algo que corregir ahí.
1: No es solo una compañía, está hablando de FATE, ¿no? Está claro, no es solo una empresa de neumático. Estás observando cantidad de empresas chiquitas, medianas, y reducción de personal. Qué parecido a lo que vos no querés volver. Muchos te dicen, no quiero volver a lo anterior. ¿Sabés que estos son muy parecidos? En cuanto a la metodología, no en cuanto, está claro, ¿no? En cuanto a la metodología, hay cosas que no querés ver. Hay cosas que no querés dar el brazo a torcer. Hay situaciones que no querés ver. Más allá de los modos y todo, ¿no? Che, pero vos en algún momento dijiste, así es el presidente. Sí, pero lamentablemente se profundizó. Se radicalizó. Ahora se mueven, ¿viste? Todo el tiempo están, mirá, vamos a hacer esto, el otro, aquello, cadena, pim, pum, sí, pero... Les recuerdo que hoy, 1 de septiembre, aumentó el colectivo, provincia y capital. Aumentó el tren, aumentó el subte, aumentó la medicina prepaga, aumentaron los colegios privados, aumentaron los peajes. Y después la inflación baja. El costo de vida de cualquier familia argentina, el costo del manejo de una empresa, es tremendo. Por eso meto a todo, porque así como tenés problemas de familias e individuos con deuda, que lo toman a la ligera, desde el gobierno nacional, y otros hacen los boludos también, porque esto habría que profundizarlo como corresponde en el Congreso Nacional, pero hoy, mañana, pasado, dale, no, que un enroque, listo, chao, se terminó el tema. No. Y no estoy hablando solo de aquel que es la familia depende de un salario estatal. También el salario privado, unos y otros, es la misma situación. El poder adquisitivo se derrumba. Sentido común, acá no tengo que ser economista para entender esto. Ni de los mandriles ni del otro lado. Mandril entre comillas en base a cómo lo señala el presidente, ¿no? Poner primer audio otra vez.
2: Los números dicen que la situación está mejorando. De nuevo, no quiero ser insensible con quienes tienen una percepción distinta, se respeta todo, pero no vemos, por lo menos desde el gobierno, una situación crítica. No vemos crisis económica, no vemos un derrumbe del desempleo. El desempleo está en línea con lo mismo que un año atrás o dos años atrás.
1: Claro, habla, no sé dónde estás ahora, si estás en el auto o estás en un negocio. Mirá al empleado que está al lado tuyo. A ver, che, ¿nosotros cuánto ganamos acá mes? ¿Nos alcanza? ¿Qué dice este muchacho? Bueno, a lo mejor tiene razón. Imagino ya la respuesta. La insensibilidad la tienen, ¿eh? Porque si vos decís, no quiero ser insensible, es porque sos insensible. Si no, no tenés ninguna necesidad de decirlo. No quiero ser sos insensible. Son insensibles. Les importa muy poquito el otro, muy poco. Salvo algunos. Pero después no les importa nada. Entonces, claro, el tema de acá al 2027, ahí va a estar la respuesta de la gente. Ahí va a estar la respuesta de la gente. Cosecharás tu siembra. Claro, te dice, bueno, si no les gusta yo me voy a la actividad privada. No es tan simple. No es tan simple. Decí eso, imagínense ustedes alguien que tiene una posición como gerente general de una compañía o presidente de una compañía y al directorio, a los accionistas le dice, mirá que si esto no le gusta yo me voy. No, querido, vos estás acá para cumplir el objetivo. Esto no es de este un colegio. No, el directorio, los accionistas te miran a decir, flaco, a vos te pusimos acá, ¿para qué? Para que reúnas todas las condiciones, no algunas. Los objetivos se cumplen todos. Ah, no, si querés yo me voy, como diciendo. Claro, esto no es un directorio y accionista, es mucho más complejo. Sabés que tenés esa herramienta que no es tan simple, decir, bueno, te vas y ya está. Que no quiero decir que se vaya ahora, que quede claro. Quiere decir no reelijo. Vaya a saber si se presenta o no. De acá al 2027 todavía falta mucho. Vamos a ver. Señor vocero, no quiero ser insensible. Quedó tan claro, mayúscula, imprenta, negrita y subrayado, son insensibles.
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1: Bueno. Bueno, acá está, qué sé yo, acá estamos, señores. ¿Cómo les va? Buenas tardes a todos. Hola, Rosana, ¿cómo estás?
6: Hola, Edu, ¿cómo estás? Muy bien.
1: ¿No? Tengo un poquito de calor, eso ya es primaveral. Hoy ya los abrigos los dejamos colgados en el perchero.
6: Absolutamente.
1: Así que acá estamos. ¿Qué tal? ¿Vos bien?
6: Yo muy bien.
1: Bueno,
6: la verdad que muy bien.
1: Bueno. ¿Nadaste ayer, hoy?
6: No fui, mañana voy a tratar de ir. No fui porque estoy tratando de recuperarme. La voz está ahí y la tos. Entonces estoy como una especie de... Hay que cuidar la herramienta de trabajo.
1: ¿Qué hace Leo? ¿Cómo andas vos?
7: ¿Bien?
1: ¿La herramienta anda bien?
7: Sí.
1: Leo, ¿todo en orden?
7: ¿Vos sabés qué?
1: No, solo el saludo, después hablamos.
7: ¿Cómo estás, Eduardo?
1: ¿Cómo andás, Pablito? ¿Vos bien?
8: Bien, Edu, ¿cómo estás? Siempre en acción acá.
1: Siempre en acción, por supuesto.
6: Totalmente.
1: Pablito Fernández Pereira, presente. Y hoy viene el señor de los pájaros. Mirá, vino el señor de los pájaros. ¿Qué decís? ¿Cómo estás?
9: ¿Cómo te va, Eduardo?
1: Adrián Schiaffino.
9: A todo el equipo.
1: ¿Todo bien? ¿Por qué te sacaste el sombrero? ¿Tenés calor?
9: Hace calor,
1: Te transpira el bochín.
9: Transpira la pelada.
6: Bueno. Hace calor,
1: Sonó raro. Vamos.
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1: Bueno, vamos con el tránsito a esta hora de la tarde. Rosana Pagani.
6: Tenemos un choque en el ramal Tigre de la Panamericana. Ocurrió en el kilómetro 21, sentido a la ciudad de Buenos Aires. Hay demoras importantes. Mientras tanto, se normaliza, aunque siguen las demoras, luego de un choque que ocurrió en el acceso oeste, sentido a Luján, a la altura de Ciudadela, y que repercute aún en tramos de la Perito Moreno. Muy cargada la Buenos Aires, La Plata y la 25 de mayo.
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1: Les cuento a los oyentes que, primero, no estamos en YouTube porque estamos reformando, agrandando el estudio mayor de Radio Continental. Entonces estamos en otro estudio. Y en este otro estudio estoy viendo una de las paredes, un simple de Sandro. Lo veo ahí. A ver, llegan a leer. A ver, dice Sandro, lo leo. 33, lo leo.
11: Penumbras.
1: Mirá, penumbras. Lo tengo ahí. El simple pegado ahí en la pared o colgado en la pared.
6: Sí, qué lindo.
11: 33, no 45.
1: No, 33.
6: La velocidad.
11: Qué bueno. Es ese.
1: Dale al vinilo.
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1: Este Sandro hacía acá efecto.
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0: Qué maestro, ¿no? Qué bárbaro. Qué voz.
1: Qué pasión. Qué voz.
0: Y ahí está el simple, ahí en la pared. Míralo.
1: Qué lindo.
0: 33. ¿Qué quería decir? Historia. 33, 45.
2: La revolución.
0: La velocidad, o sea, las vueltas que daba. O sea, ¿era más lento o más rápido?
3: Sí, más rápido.
0: Claro. O sea que decía, la noche,
2: ese simple, lo ponías en 45.
0: Sí. Se hacía más lento.
1: Más, más grave.
2: Y si lo ponías en otro...
0: No, grave no, más lento.
2: Más lento.
1: Bueno, giraba... Se escuchaba más grave, digo, la voz de él.
0: No, tipo cetáceo, tipo Doris de Nemo.
2: Exacto.
0: Pero para mí era al revés, 45 rápido y 33 más lento.
3: La velocidad del efecto era distinta.
0: Qué va. Y la púa era importante también, ¿no?
2: Y cuando saltaba la púa, penumbra.
0: Sí, claro. No es el caso.
2: No.
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0: 18 horas 20 minutos en la República Argentina, 17 grados la temperatura en este momento en la ciudad de Buenos Aires. Como verán, es variadita nuestra música, esto es pulso continental. Nos metemos en la City porteña.
1: Vamos a hablar de lo bursátil, todo lo que pasó en el día de hoy. Bueno, el dólar oficial, 1.535 pesos, el dólar blue, 1.545, dólar MEP, 1.532,81 y el riesgo país en 504 puntos. Se va acercando otra vez a los 500, empieza a bajar, vemos qué sucede en las próximas jornadas. En cuanto a lo que es el oro, bueno, cayó la onza un 1,5%, el gramo en $140,43, el petróleo, ¿qué pasó? Bueno, mucho que tiene que ver con este enfrentamiento entre Estados Unidos e Irán. El Brent subió 1,72%, es decir, que está alrededor de $92,37 el barril. En lo que es el S&P Merval, subió 0,57% y esquivó la tendencia bajista que hubo en Wall Street en la jornada de hoy. Los bonos argentinos en dólares subieron y las reservas volvieron a superar los 50.000 millones de dólares. Estados Unidos, obviamente por la escalada de Irán y los Estados Unidos, espera la suba de las tasas de la Fed. Hay una gran expectativa en los mercados. Hay que ver cómo se gestiona la tasa, ya que la tasa, digamos, es lo que permite controlar la inflación y también regular el tema del empleo. Son las herramientas que tienen los bancos centrales para gestionar. Y en el caso, sobre todo, de los Estados Unidos, con todo lo que está pasando con esta guerra, bueno, todo pasa por ahí, el foco está puesto ahí. Así que veremos qué es lo que sucede en este enfrentamiento entre Estados Unidos e Irán.
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0: ¿Cuánta información deportiva tenemos? ¿Qué día? ¿Ya se cerró el mercado de pases en Europa?
5: No, mañana.
0: Mañana.
5: 140 millones de euros, pase récord en la Premier para Enzo Fernández. Deja Chelsea, va a jugar en Manchester City. Veremos cuánto le va a tocar a River por mecanismo de solidaridad.
0: Qué bien, che.
5: Pero 140 millones de euros. Uh-huh. Gorosito. Cesanteado en San Lorenzo. San Lorenzo se queda sin técnico.
0: Dio una buena conferencia ayer, diciendo, bueno, ahora vienen algunos refuerzos.
5: Después de la derrota con el Instituto 1-0.
0: Sí.
5: Se desgarró Milton Delgado en Boca. No juega la final mañana frente a Vélez. Hablando de Boca, Leandro Paredes, querido Eduardo, dio a entender que no tampoco sigue en la selección.
0: Muy bien, no nos hizo quedar, así que no me voy a poner triste, ¿Qué?
5: No, está bien.
0: Las 10 fechas que le dieron, ¿por qué fue? Se agarró a trompada con los tipos en una final del mundo. ¿Te parece? ¿Para qué lo querés? No es un profesional para estar al frente de una selección.
5: Estoy de acuerdo. Insisto, Eduardo.
0: ¿Me escuchás lo que estoy diciendo?
5: No.
0: No estar de acuerdo conmigo,
5: ¿eh? No, porque vos dijiste... No.
0: Yo lo dije antes de que pase. A este pibe hay que bajarle los humos porque no está al nivel. No digo que sea mal jugador, es un muy buen jugador. Unos pases que te los pone ahí, pero le falta todavía ubicate.com, ¿viste?
5: Claro. Pero vos lo comentaste en aquel partido con River.
0: Con River.
5: Cuando se le agarró con Freitas.
0: Que lo tenía ahí en el piso como diciendo chupala un poco más, ¿viste? No, en serio, fue así, un desubicado total. Y
5: el,
0: entonces...
5: Y bueno, y el tema es que van a seguir las firmas para mí. Para mí, después de lo de Messi, pateó un hormiguero.
0: Bueno.
5: Sigue Paredes, veremos cómo... A ver, De Paul, por ejemplo, ¿va a seguir?
3: ¿Y Scaloni?
0: Scaloni y por ahí viene River.
5: ¿Cómo? ¿Otra vez? ¿Insistís con eso?
0: Sí, claro, yo sigo con eso. Scaloni está todo preparado en terreno para venir a River a fin de año, el año que viene. ¿Por qué no? ¿Por qué no? Che, hablando de esto que decide Messi, no habla bien de ellos, Significa que lo que muchos pensábamos que era una camarilla, un equipito...
5: La mesa chica.
0: Si está él, estamos, si no está él, no estamos.
5: La mesa chica.
0: No habla bien, de eso, no habla bien. No, perdoname, pero cuando iba todo bien, cuando iba todo mal, la culpa era de los técnicos que limpiaron. Ocho técnicos limpiaron.
3: El toro no se va, el toro no se va. El toro no se va.
5: El toro es parte de la renovación. Él, Julián Álvarez, Enzo Fernández.
0: ¿Qué pasa, Rosana? ¿Qué me quedé
5: mirando? Nico Paz. Yo la duda que tengo hasta ahora...
0: Sí.
3: Thiago.
5: No, hay dos dudas que tengo. Una creo que cae de madura. No, bueno, de los jugadores. De Paul. ¿Qué va a hacer De Paul sin Messi?
0: Se queda ya en Miami.
5: ¿En la Liga de los...?
0: De los leñadores.
5: Claro, y la otra es...
0: ¿Qué va a hacer? Son leñadores. El otro día 4 goles hizo Messi. Qué lindo. No jugaron contra nadie. Nosotros armábamos de 7-1 ganaron.
5: Perdón. Físicamente De Paul. Eduardo.
0: Jubilado, ¿viste? La verdad es eso. ¿Qué?
5: Eduardo, físicamente De Paul no le digo. ¿Por qué? Porque venía de una liga donde no había exigencia. Por eso se fue de España.
0: Bien, pero son decisiones que vos tomás como profesional. Es decir, voy allá, facturo, ya está. Y bueno, uno le dice hasta acá llegué cuando quiera. Messi lo hizo ahora. Otros lo harán más jóvenes. Otros se van a Arabia a facturar. Y, ¿te acordás de Batistuta?
5: Claro.
0: Que fue el más sincero de todos los futbolistas de la historia que yo conozca. Dijo, yo voy a facturar. Yo sé que hago goles y agrego cero.
5: Y fue a jugar al polo, ¿te acordás?
0: Y se fue, me parece bárbaro. El tipo súper sincero. Pero bueno.
5: Y el tema que me queda pendiente es qué va a hacer Dibu Martínez.
0: Bueno, ok.
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0: Y arrancó el mes de la primavera. ¿Cómo estamos de pronóstico? ¿Qué dice?
11: Y en el mes de la primavera podemos decir que estamos disfrutando de una tarde con sol. El cielo está despejado, 15 grados 6. Y para mañana miércoles vamos a tener una jornada mayormente nublada, una mínima de 11, una máxima de 21. Y por la noche, mañana, tormentas aisladas.
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0: 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Bueno, hablando de pulcros prolijos y bien planchados, acá está el señor Pablo Fernández Pereira. ¿Qué haces, Pablito?
3: Edu, ¿cómo va? Buenas tardes, impecable. A la mesa, del otro lado de la radio. Signos de insuficiencia renal e hipercalcemia. En el 14 tuvo su primera internación por insuficiencia renal e hipercalcemia, registrándose múltiples granulomas en regiones donde se le aplicó el material de relleno. Los peritos señalaron en la pericia la hipercalcemia y la insuficiencia renal fueron secundarias a una reacción granulomatosa sistémica por cuerpo extraño, metacrilato, con producción extrarrenal de vitamina D, lo que llevó a la paciente a una progresiva disfunción renal e innumerables complicaciones médicas. Silvina Luna.
0: ¿Cuánto hace eso?
3: 2013, el 2014 la primera internación, 2011 se sometió a las manos del Otoki. Los peritos lo liquidaron. Los peritos médicos y científicos lo liquidaron. A mi criterio, esto es irremontable.
0: ¿Sigue libre ese hombre o está en cana? No, está preso, ¿no? Está preso. Sí. Bueno. 6:30, momento de noticias.
3: Está represo.
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14: Hora 18:30 minutos. El secretario del Tesoro de Estados Unidos, Scott Bessent, se reunió durante 20 minutos con el ministro de Economía, Luis Caputo, en Carolina del Norte. En la previa volvió a elogiar el programa del gobierno, dijo que hay una oportunidad histórica en el hemisferio occidental, liderada por la Argentina y las reformas que está llevando a cabo. Bessent admitió que todos decían que era imposible, pero está sucediendo. ATE anunció dos jornadas de protestas en los aeropuertos que pueden alterar los vuelos. Serán el jueves y el viernes de esta semana en dos franjas horarias, de 9 a 12 y de 18 a 21. Puede haber paros, movilizaciones o asambleas en el marco de su reclamo salarial. El Reino Unido ratificó su postura sobre las Malvinas tras el comentario de Donald Trump. El presidente de Estados Unidos dijo que podría revisar su posición al respecto. El ministro de Hacienda británico, John Healey, informó que no recibieron ninguna sugerencia de Washington. Nuboso mañana, la mínima 11 grados, la máxima 21. Tormentas aisladas por la noche y parte del jueves. A esta hora, 15 grados 6, cielo despejado.
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Muy pero muy buenas tardes, bienvenidos a una nueva entrega de Sando Motores aquí por Radio de Noticias 90.1. En este día martes, primero de septiembre, estamos con Lauti Mesa haciendo hasta la hora 20. Un poco de resumen de lo que pasó este último fin de semana y también lo que va a venir con las categorías zonales y nacionales. Le mandamos un saludo a Gustavo Olivera, que está cumpliendo años, el campeón, múltiple campeón de las categorías TZ en los Fiat 128, y a mi mamá Zunila Macor, que también está cumpliendo años en este día martes, soleado, comenzando este mes de septiembre, así que a todos aquellos que cumplen años también, en este día primero de septiembre, le damos el feliz cumpleaños en este día. Una jornada realmente espectacular, al menos en Santa Fe y la región. Habíamos amanecido con un cielo despejado, después se nubló algo de neblina, pero después se despejó y tenemos una jornada realmente impresionante para disfrutar en este día lunes, ya comenzando el mes de septiembre. Promesas de buen clima para todo este fin de semana, así que también vamos a tener para disfrutar de lo que va a ser la categoría de los troncos corriendo este próximo fin de semana en el circuito de San Jerónimo, donde los Fiat 600 van a estar corriendo con pilotos invitados, la categoría promocional, y también en el circuito del Automóvil Club Santa Fe. También vamos a tener la fecha número 7 del karting zonal de asfalto, donde tenemos unos entradas para compartir con aquellos que quieran participar como público en el circuito de Santa Fe. La entrada es de 2x1, así que bueno, presentando un panfleto que el jueves vamos a estar regalando aquí en la radio de la 90.1, calle San Jerónimo 2646. Aquellos que vengan se van a llevar un panfletito que también estamos repartiendo en algunos locales para que bueno, la gente vaya sirviéndose y pueda disfrutar lo que es el domingo, la actividad del karting zonal de asfalto en este próximo fin de semana, que como decíamos, a pleno sol vamos a estar. Y también este fin de semana vamos a estar acompañando al turismo pista, que va a estar corriendo este próximo fin de semana en el circuito de Termas de Río Hondo, la fecha número 7, donde bueno, vamos a tener también protagonistas en este programita de Sando Motores. Vamos a estar hablando con Sato Bosso, que en un instante vamos a estar hablando con él, para que nos cuente más o menos cómo viene esta fecha, este compromiso, ya en la parte final de la temporada 2026, de huevo, que creo que van a ir al circuito de La Pampa y después van a cerrar en el circuito de Rafaela usando el óvalo y las tres chicanas, donde allá el mes de junio corrió el turismo de kart. Así que va a estar realmente entretenido lo que va a ser este próximo fin de semana, lo que es la categoría del turismo pista. Y también en junio se va a estar corriendo la fecha del TESOMIL junto con la Top Race y la categoría de la Fórmula Nacional, donde ayer hablábamos con Benjamín Cuaglia, el piloto de Santa Fe, que viene muy contento porque bueno, los resultados se le están dando, ya sea en la categoría del TC2000 y también en la Fórmula. No ha tenido mucha suerte debido a que bueno, cuestiones de toques, cuestiones de carrera, no lo han podido performar, llevar a un buen resultado el trabajo realizado el fin de semana. Así que bueno, vamos a ver cómo le va en este próximo fin de semana nuevamente en el circuito de Junín, que después creo que van a estar corriendo en el circuito de San Juan, así que también vamos a estar haciendo la previa después con los muchachos. También posiblemente estaremos hablando con Benjamín Escuaglia, con Bautista Fascioli, piloto de la localidad de Román, que también se está preparando para correr en un par de días nada más nuevamente lo que es la fecha de la Fórmula Nacional con el equipo del MR Racing. También este último fin de semana se estuvo corriendo en el circuito de Humboldt el certamen Santa Fecino de Karting, que después vamos a estar también hablando con Thiago Franca, piloto de San Tomé, y con Rodrigo Espinosa, que también vienen a hacer un buen espectáculo en el circuito de Humboldt, corriendo entre sábado y domingo. Hemos visto las imágenes en YouTube de certamen Santa Fecino Karting con las imágenes de Sensen Producciones, realmente impresionante, con los relatos de Javier Miriani y las notas y comentarios también de Diego Logioco, que también está acompañando hace mucho la categoría de karting, donde bueno, ellos se ven todos los pilotos, todo el semillero, lo que es el mundo del deporte motor. Y también este fin de semana vamos a tener nuevamente la Fórmula 1 corriendo en Monza, donde bueno, ya habíamos dicho que el pasado jueves habían confirmado ya lo que es la participación de Franco Colapinto para estar corriendo nuevamente en la temporada
2027 con el equipo de Alpine. Así que bueno, ya todo está encaminado para que Franco tenga un año ya confirmado, y la expectativa también ocurre con el presidente Javier Milei, que anunció que anda con ganas de que la Fórmula 1 regrese a la República Argentina. Eso puede ser para el 2028, si es que algunas de las fechas en otros países, porque otras cuestiones, no se puedan llegar a desarrollar. El circuito de Argentina, que se está realizando ahí en el Juan y Oscar Gálvez, que ahora se llama Fangio Circuit, se está llamando. Así que, bueno, también en el 2028 posiblemente estén recibiendo nuevamente a la Fórmula 1. Porque, claro, se sabe que los gastos para traer la Fórmula 1 es millonario. Es grande la cantidad que tiene que poner un país para, bueno, traer a la máxima categoría de la Fórmula 1. Y bueno, se sabe que después esa plata se recupera, teniendo en cuenta que en Argentina, en toda Sudamérica, hay muchos que siguen la Fórmula 1, y más aún si hay un argentino.

0: no van a alcanzar las tribunas para albergar a tanto público que va a querer ir a ver la Fórmula 1 luego de casi 30 años que no viene la Fórmula 1. Recordamos que también el último piloto había sido Gastón Mazzacane, que fue en el 2001, la última vez que tuvimos pilotos argentinos compitiendo en la máxima categoría del deporte motor a dos ruedas. Le mandamos un saludo a Fiorella Magalí, que está viendo el programita de Santos Motores por el Facebook, y también estamos por la antena de 90.1, y también aquellos que quieran ver por HTTP Radio de Noticias, ahí pueden teclear, ver en vivo, o también pueden leer noticias locales, nacionales e internacionales de la página que informa hace muchísimo lo que es esta radio, que figura como 91.9, pero en la antena es 90.1. Antes era la Radio Noticias 91.9, pero bueno, ahora es 90.1, cambiando la señal. Con la última mesa pasan 42 minutitos de la hora 18 en este día martes 1 de septiembre. Vamos a un cortecito y ya regresamos, seguramente con protagonistas que no van a correr, pero sí estuvieron corriendo años atrás o hace poco, dentro de lo que es el turismo pista, que este fin de semana corre en Termas de Río Hondo.
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0: 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Y ahora vamos a hablar con un piloto, que siempre son pilotos, que este fin de semana va a estar en Termas de Río Hondo, pero como encargado del turismo pista, hablamos de Tato Bocio, que bueno, gracias por atendernos, Tatito. Y bueno, se vienen unas fechas más importantes del turismo pista, que vienen de correr los 300 pilotos en circuito de San Nicolás. Bueno, y este fin de semana, bueno, otro circuito espectacular para disfrutar de lo que es ya la parte final del año. ¿Cómo andas, Tato?
4: Hola, Germán. Buenas tardes para vos y para toda tu gente. Sí, expiloto por el momento. Ahora, de dirigente, presidente del Turismo Pista. Y bueno, como decís vos, este fin de semana estamos corriendo en Termas de Río Hondo, la fecha 8 nuestra. Venimos de San Nicolás, de la fecha 7, que fueron los 300 pilotos, donde fue nuestra carrera más importante del año. Por suerte nos fue muy bien, y bueno, muy contento por eso, y ahora ya pensando en Termas de Río Hondo.
0: Tal cual. Antes que me olvide,

0: te tengo que dejar saludos de Daniel Porta. ¿Lo conoces?
1: Sí.
0: Que han corrido
1: Daniel.
0: Rally. Daniel Porta, de acá de Santa Fe, que es el titular de la segunda Seguros, que ha corrido
1: sí,
0: un rally.
1: Lo he sentido nombrar, mandarle mucho saludo también, lo he sentido nombrar. A lo mejor no hemos cruzado personalmente, pero la verdad que no recuerdo su cara.
0: Bueno, y a Bruno de la Autopeña Humboldt, y seguramente Cristian Palomé, que también debe estar escuchando.
1: Mandarle mucho saludo a Bruno y a todos los amigos de la Autopeña Humboldt. Hemos vivido un año brillante en el 2018, tengo los mejores recuerdos de ello. Los asados, la empanada al disco a las 10 de la mañana, las papas fritas, con tatú, con todos los chicos. La verdad que sí, un año muy lindo, más allá del campeonato que fue espectacular, porque ellos lo venían buscando hace mucho tiempo. Los momentos que hemos pasado, el esfuerzo que ellos hacían para que yo corra, las peñas que hacían todos los viernes, molestaban a todos los amigos de ahí de humo, así que bueno, nada, los mejores recuerdos de ellos.
0: Bueno, y también le mandamos un saludo a Jean Capovila, que también es uno de los encargados de las categorías TZ, también semillero del deporte motor zonal, que, bueno, los pilotos van trepando a categorías nacionales, como Lucio Rodríguez, que arrancó corriendo en kart y después se pasó a las TZ, siendo compañero de equipo con Nicolás González, y bueno, en San Nicolás se llevaron la victoria de invitado, así que bueno, ya que el semillero zonal sí. Siempre los alimenta.
1: Exactamente, Germán, hiciste un buen comentario. Nosotros estamos muy contentos que al semillero zonal, como le decís vos, le vaya muy bien a las TZ, al Car Show, al Córdoba Pista, no solo de Córdoba Santa Fe, sino de todas las provincias. ¿Por qué? Porque hoy en día, por suerte, el turismo pista es la primer categoría hoy que eligen los pilotos zonales para ir a nivel nacional. ¿Pero por qué la eligen? La eligen porque prácticamente se usa el mismo auto y casi el mismo reglamento en la clase 1, en la clase 2 sobre todo. Entonces nosotros nos ponen muy contentos de que a los zonales le vaya bien y siempre estamos a disposición, o estoy a disposición de cualquier charla, de lo que sea, para que juntos podamos hacer cada vez más fuerte el zonal, más en esta etapa del país, que no está nada fácil, a nivel automovilístico tampoco, y entonces eso hay que potenciarlo entre todos, porque las categorías a nivel nacional también dependemos de las categorías zonales, ¿me entendés? Entonces sí. Creo que es una escalera que se necesita que a los zonales le vaya muy bien, ¿no? Y yo sé que a las TZ le está yendo muy bien, al Car Show también, y bueno, así a lo largo y a lo ancho del país.
0: Tal cual. Bueno, sí, una fecha importante donde, bueno, Matías Canapino está como puntero, ahí más pegadito de Federico Hermida, haciendo 86 puntos, está en una diferencia de 3 puntos. En la clase 2 también hay una diferencia de 8 puntos, donde lo tenemos a Luquitas Gúzara Santoto, que está a 12 en el campeonato. Y en la clase 1 es la que lleva un poco más de diferencia, casi 20 puntos, entre Lucio Rodríguez y Joaquín Cortina. Me parece que la expectativa es muy buena. Todavía no recibí la gacetilla de prensa. Si hay algunos debutantes, algunos regresos de la categoría del turismo pista. Piloto que de Tucumán siempre se acerca.
1: Bueno, los campeonatos, por suerte, más allá de la clase 1, que Lucio Rodríguez tomó un poquito de diferencia, creo que van a llegar a la última fecha. Tengo, por las cuentas que sacamos, los tres campeonatos a definirse, Rafaela. ¿Por qué? Porque nosotros, de las tres carreras que faltan, dos son puntaje y medio. Entonces eso hace que a lo mejor el primero saque muchos puntos, pero no es tanto al tener puntaje y medio. Así que creo que los campeonatos se van a estar definiendo Rafaela, que va a ser algo espectacular.
0: Tal cual.
1: Y bueno, la gacetilla de prensa seguramente ya te va a estar llegando. Tenemos algunos debut, algunos que retornan y también algunos que no vienen por diferentes motivos, así que bueno, ahí estamos llevando a cabo la octava fecha.
0: De acuerdo. Y varios pilotos que se van saltando de la clase 1 se van a la clase 3, como Julián Martínez, creo que es el chico de Mar del Plata.
1: Sí.
0: Se va a la clase 3.
1: Sí, Julián Martínez va a correr en las 2, en la 1 y en la 3. Bueno, el pista tiene eso, tiene la escalera de la 1 de la clase 1 a la 2 y la 2 a la 3, y después bueno, también si alguno tiene que bajar por cuestiones económica o por lo que sea, tenemos la posibilidad también, así que creo que tenemos una muy linda escalera para que los pilotos, sobre todo hoy en día, lleguen a la clase 3, que es la más profesional, le llamamos nosotros, la del auto con más potencia, y bueno, la verdad que tenemos un buen parque de auto ya desde el principio de año. Esta fecha a lo mejor vamos a estar un poco más flaco por diferentes motivos, pero bueno, siempre laburando para tener un buen parque y tener un buen año como lo venimos haciendo hasta ahora.
0: Está bueno. Y bueno, la clase 3 tiene la caja secuencial que le arrancó en el 2025, ¿fue?
1: Exactamente, la clase 3 tiene la caja secuencial y también se cambió el compuesto a la goma y la medida de la goma a partir del 2025.
0: Está bien. Y bueno, me imagino que correr en Termas de Riondo, para aquellos que quieren ir a correr y ganar, no es fácil. Bueno, ¿o te tocó en el 2024, en la clase 2?
1: Realidad 2023.
0: Ah, 2023.
1: 2023, porque el 24 no se fue a Termas y el 25 tampoco, y en el 2023 que tuve la suerte de ganar en clase 2.
0: Tal cual, que fue la última vez que ganaste, me parece. No sé, no recuerdo haberte...
1: Sí, fue la última, exactamente. Después en la clase 3 gané serie todo, pero bueno, no pude ganar finales.
0: Está bien. Bueno, Tatito, te agradezco la comunicación, y bueno, no sé si quedó algo en el tintero, que por ahí uno no quiere molestarte tanto, pero bueno, precio de las entradas, aquellos que son de la zona, porque bueno, estamos por Facebook, que por ahí, viste, la gente lo ve en otros lados, y bueno, por ahí quiere ir a ver el turismo pista, que es una categoría muy entretenida para disfrutar, entre viernes, sábado y domingo en Termas de Riondo.
1: Sí, así es, Germán, los precios están publicados en nuestras redes oficiales. Ajá. No recuerdo bien los precios, pero creo la general vale 20 mil pesos y a Boxe creo que 50, 55. Bueno, por supuesto, invitar a toda la gente. Gracias a vos por el llamado y bueno, nos estaremos viendo, si Dios quiere, el fin de semana. Así que también un abrazo muy grande a todos la gente que escucha tu programa.
0: Está bueno. Sí, ahí en Santo Tomé está Lucas Gulce saliendo mañana a la hora 13, me dijo. Y bueno, yo voy a estar llegando el sábado a la mañana, así que creo que ya la sala de prensa va a estar, o de acreditación va a estar cerrada, así que bueno, me voy a colar y después voy a salir para acreditarme, porque ya me ha pasado eso varias veces.
1: Dale. Bueno, no lo digas por la duda en público.
0: No, pero después me acredito porque estoy acreditado.
1: Bueno, sí, obvio, lo sé. Bueno, dale, un abrazo muy grande, saludo a todos y nos vemos el fin de.
0: Sí, señor, así será. Ahí pasaba ese que
1: está todo. Gracias por llamar.
0: Campeón de la categoría del DC4000 del Car Show Santa Fe, que él los pilotos con la preparación de la Autopeña Humboldt allá por el año 2017, y bueno, después saltando las categorías nacionales, y bueno, y ahora siendo dirigente de que es el Turismo Pista, que este fin de semana van a estar recorriendo la fecha número 8, después van a estar recorriendo en La Pampa, y después cerrando el año 2026, en el Autódromo de Rafael. Ya que estamos, vamos a repasar cómo viene el campeonato de apretado que está. En la clase 3, Matías Canapino está puntero en el campeonato con 189 puntos. Segundo, Federico Hermida con 186, una diferencia de 3 puntos entre el primero y el segundo. Tercero, Felipe Martínez con 167 puntos, que viene a ganar junto con Germán Todino en la carrera de San Nicolás. Cuarto, Franco Fauré con 157 y quinto, Nicolás Pesucci. En la clase 2, Agustín Gajate, el chaqueño, tiene 189 unidades y segundo, Alejo Cravero con 181 unidades. 189 el primero y segundo, 181, una diferencia de 8 puntos. Tercero, Juan Cruz Pobiles con 168 unidades. Luego viene cuarto, Matías Clapier, el salteño, el jujeño, con 162 puntos, empatado con Nicolás Herrera, y el santo tomecino Lucas Busser en el puesto número 12 con 107 puntos. Y en la clase 1, Lucio Rodríguez, el piloto de Tacural, con 217 unidades y una victoria, está como líder del campeonato. Segundo, Joaquín Cortina con 192 puntos y tres victorias, está escolta. Tercero, Lucas Bayala con 180 puntos. Cuarto, William Bull con 152 y quinto, Emiliano Puerto con 149 unidades, que también estuvo corriendo la carrera de pilotos invitados en el circuito de San Nicolás acompañando al nuevo Car Show. Y en el puesto número 10, Maxi Pérez, también ex piloto de la categoría de la clase 1 del Car Show, que bueno, también ya había ganado una carrera, que sí, en San Nicolás ganó con el Corsita con la preparación de Fabio Fiernovelli. Así que bueno, así están las cosas del Turismo Pista, que este fin de semana corren en Termas de Riondo la fecha número 8, y bueno, ahí estaremos acompañando a Luquita Dusser y lo vamos a abandonar a los troncos y al karting sobre el asfalto, pero bueno, seguramente después nos vamos a estar reencontrando cuando se continúen corriendo las fechas de las categorías zonales. Pasan 56 minutitos de la hora 18. Lauti, vamos un cortecito y ya vamos a buscar a un protagonista. Vamos a hablar con los pilotos de Santo Tomé, que vienen de correr en el circuito de Humboldt, también trayendo buenos resultados en este último fin de semana. Hablamos de sábado y domingo, pleno sol, en el circuito comunal de Humboldt. 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
0: Muy bien, y de Autoservice Nano en Santo Tomé vamos a hablar con Rodrigo Espinosa, también en Santo Tomé, para hablar de lo que dejó este último fin de semana. La fecha de karting, corriendo entre sábado y domingo. Series y carreras finales televisadas por la pantalla de Sensen para todo el mundo. ¿Cómo andas, Rodri?
6: Hola, Germán. ¿Cómo andabas? Buenas tardes.
0: Acá andamos haciendo un poco la previa de este fin de semana. Corren categorías nacionales, corrieron categorías zonales y también, tenemos un lindo fin de semana para disfrutar lo que va a venir este fin de semana con los troncos y corriendo San Jerónimo y también el karting zonal de asfalto, el circuito de Santa Fe. Pero bueno, lo importante es contar a la gente que anduvieron bien los pilotos de Santo Tomé, que bueno, no es fácil ganar, hay que correr. Thiago viene de ser podio, segundo puesto el día domingo, creo que cuarto el día sábado, y vos también ahí peleando adelante.
6: Sí, así es, Germán. Sí, la verdad que Thiago, bueno, como te he comentado en otras ocasiones, está andando muy bien este año, gracias a Dios. Se desenvolvió bastante bien. El sábado terminó cuarto en la categoría 4 tiempo junior y el domingo, después de un carrerón que se mandó, pudo terminar segundo en la varillero junior.
0: Ajá.
6: Así que bueno, ahí la verdad que anduvo adelante peleando con los chicos de punta, viste, Luca Yor y demás. Anduvo bastante bien, la verdad que un fin de lindo para él. Y bueno, un fin de que lo motiva también para seguir así lo que resta del año. Que bueno, se terminó la etapa regular ahora y entramos a las últimas tres de playoff. Así que bueno, motivado, por lo menos.
0: Y bueno, ¿y cómo anduvo tu karting este fin de semana? Que también corriste con Javier Cejas.
6: Sí, con el Javi Sánchez.
0: Sánchez.
6: Sí, sí, mirá, la verdad que renegamos como nunca. Hacía mucho que no renegábamos de esta manera. Pero bueno, son carreras, son autos, karting, y bueno, el sábado arrancamos, dimos una vuelta en la primera tanda de entrenamiento, se nos quebró el eje trasero, así que bueno, tuvimos que cambiar, no llegamos a dar el segundo entrenamiento, no llegamos a salir, llegué a salir para clasificación, ya empezada la clasificación, llegué a dar una vuelta lanzada, que pusimos goma así rápido, salimos con goma desinflada, frenaba, lo notaba raro, bueno, los frenos estaban medio medio desequilibrado, entonces frenaba y se me tiraba para un costado. Bueno, pudimos clasificar 12, dando una sola vuelta en lo que iba el sábado. En la serie, un exceso de frenaje en la 1, me hace hacer un trompo, quedó último. Y la final creo que la largué, no me acuerdo si 12, 13, terminé...
0: Octavo.
6: Ajá. En el multimarca, esto fue en el multimarca el sábado.
0: Ah,
6: está. Y el domingo en el varillero, también renegamos muchísimo con los frenos. No sé qué problema hay ahí, pero bueno, ahora me voy a poner a revisarlo porque un problema hay. El motor, nada, empezaron a saltar los cambios, cambiamos el destapador. Bueno, ahí mejoró un poco. Y bueno, así fue todo el fin de semana. Y el domingo en el varillero, largamos último, 17. Éramos 18, largué 17 y llegué octavo. Así que bueno, por lo menos se sumaron algunos puntos que me sirven para sumar en el campeonato, ¿no? Entramos en las dos categorías, tanto Thiago como yo, en los playoffs. Yo en el varillero tengo la carrera ganada, somos tres los que por ahora tenemos posibilidad de hacer el campeonato, más allá de que las matemáticas siguen dando, pero bueno, está difícil. Viene liderando el Rodri González, que está andando muy fuerte. Pero bueno, o sea, es automovilismo.
0: Tal cual, tal
6: no,
0: cual.
6: No lo vamos a saber, así que bueno, las chances por ahora las tenemos y le estamos metiendo todo para hacer lo mejor posible. Pero bueno, venimos de una rotura de motor en Frank, claro. la fecha pasada, esta fecha, bueno, nos pasa todo esto, así que por ahí la suerte no viene mucho de nuestro lado.
0: Pero, como decís vos, carreras son carreras.
6: Exacto.
0: Y hay que trabajar. ¿El motor de quién era?
6: Los motores son de Antonio Gesell.
0: Ajá. Los tuyos. ¿Y el de Thiago también?
6: El de Thiago también, sí. Corremos los tres con los motores de Antonio. Javi tiene, para el multimarca, tiene motor propio, que ahora se lo dio Antonio, y después para el varillero los domingos la alquila Antonio también. Que el domingo no pudo estar presente, pero bueno, fue a correr el sábado al multimarca, sí. Pero sí, estamos todos con motores de Antonio.
0: Bueno, y ahora la próxima fecha es en el circuito de Santa Clara, Buenavista.
6: Exacto, Santa Clara, Buenavista, el fin de semana este que viene, ¿no? El otro.
0: Está bueno, viene pegadito. ¿Sería el 12?
6: Sí. El fin de semana del 12, sí, viene pegado por la cuestión de que se nos suspendieron muchos fin de semana por lluvia. Entonces, bueno, nos quedaron estas dos fechas medias apretaditas ahí, así que... Pero bueno, ¿qué va a ser?
0: Che, ¿y cómo tuvo la pista? Porque el sol creo que salió el domingo, el viernes, no hubo sol. Fue una semana espantosa para la gente que trabaja con los circuitos de tierra.
6: Sí.
0: Suerte que también se pudo correr en San Carlos, el CAM.
6: Sí, no, la verdad que estuvo complicada. Poco trabajo en la pista por cuestiones climáticas también. La verdad que se rompió un poco. Se pudo correr, no es que estaba desastrosa, pero bueno, no estaba en las mejores condiciones, digamos. Las condiciones de pista eran para todos lo mismo, pero bueno, es difícil adaptarse también por ahí a ese tipo de suelo, ¿viste?
0: De acuerdo. Le mandamos un saludo a Diego Reyes, también del equipo Los Violentos Team, que también se están preparando, creo que este fin de semana, para correr el circuito de San Jerónimo en Los Troncos. Que creo que el día jueves, ahora le voy a preguntar al Pato Charlo si van a estar de peña ahí en el Club Julepe, una peña. Ajá. De pastas, así que
6: está bien.
0: 20.000 pesos y pastas a rebalsar, a repetir lo que ustedes quieran, y bueno, hay que llevárselo de vida, así que también le vamos a estar informando a la gente, a aquellos que se quieran acercar. Así que, bueno, cuando te quieras sumar para hacer algo o para invitar, la gente siempre está predispuesta, Santo Tomé.
6: Sí, justo te iba a decir, pasar el flyer después, viste. Ajá. Por ahí lo leemos y por ahí vamos con algunos amigos a darle una mano a los chicos, a ver, sabemos lo que cuesta hoy en día estar arriba de un auto, de un karting, de lo que sea, de seguir el deporte automotor. No está fácil y bueno, por ahí está bueno darle una mano a los chicos también y bueno, así mismo cuando uno hace algo, que vengo medio vago en eso, pero bueno, no, está bueno la idea, ¿viste? Para recaudar algo.
0: Tal cual, sí, por ahí viste, termina la carrera y la semana uno se desentiende, se olvida, después
6: sí,
0: cerrás
6: sí,
0: los ojos, pestañas y ya te quedan 4 o 5 días para la carrera. Lo ideal sería hacerlo 15 días antes de la carrera, ¿viste? Pero, bueno,
6: sí,
0: uno...
6: Sí, no, no.
0: Somos todos iguales.
6: Pasa eso, y más ahora esta fecha que las tenemos demasiado juntas, no se puede hacer nada, y como decís vos, uno termina de correr y la verdad que llega cansado a casa... Al otro día a trabajar, los chicos a la escuela, la familia a la casa, el trabajo, todo. La verdad que por ahí se nos complica un poco con eso. Pero bueno, hay que ir buscándole la vuelta y la maña para hacer algo.
0: Bueno. Le mandamos un saludo a Ariel Figueroa, que antes estaba encargado de asesor de ahí de Picante en el laboratorio. Y ahora es Community Manager del laboratorio. Así que le mandamos un saludo a Ariel Figueroa, que también sigue el programa Asando Motores, compañero del laboratorio, que ya se habrá retirado del laboratorio y debe estar tomando unos mates en la casa. Che, Rodri, bueno, ahí tengo entradas para el 2x1 para el karting zonal de asfalto en Santa Fe. El precio de las entradas, bueno, 12.000 pesos. Así que, bueno, si querés ir a ver actividad con todos los amigos de Santa Fe, de Santo Domé, que, bueno, son todos nómades, ¿eh? Van a San Jerónimo, sí, van a Esperanza, van a Humboldt, sí, sí, van al Cartódromo y bueno, siempre se saludan.
6: Viste que por ahí nos gusta andar de acá para allá, pero bueno, viste, hay que pedir permiso en casa también, ¿eh? venimos el fin de semana anteriores de probar también, que anduvimos gracias a Dios se pudo probar bastante, pero bueno, sí, el está bueno eso del 2x1 para incentivar por ahí a la gente que vaya. El público en general está bueno. Así que bueno, te espero para recibir un 2x1.
0: Bueno, por eso lo mandamos a la escuela, Tiago.
6: Dale,
0: con mi secretaria.
6: Dale, mandáselo con tu secretaria, perfecto.
0: Bueno, este fin de semana tu jardita del RT Racing va a estar en Termas de Río Hondo acompañando el equipo de User Competición.
6: Muy bien, ahí viajará la jarrita.
0: Sí, señor.
6: Llenala con agua.
0: Tal cual, para antes de dormir.
6: Sí.
0: Dale, Rodri, gracias. Y saludo a Tiago, felicitaciones. Y bueno, para lo que necesite, acá estamos, ¿eh?
6: Dale, Germán. Después le voy a decir que te atienda alguna vez, que pueda hablar él.
0: Tal cual.
6: Se va sacando el miedo de las entrevistas.
0: Tal cual.
6: Así que bueno, nada, te agradezco a vos por siempre estar presente, por siempre mandar, llamar. Y bueno, saludos en general.
0: Bueno, no, por ahí, escúchame, mañana capaz que lo llamamos, sí, para Nova Motor, para la radio de Santo Tomé, para 97.5. Así que decirle, bueno, que mañana. Tal vez 8:30 lo llamamos.
6: Bueno, perfecto. ¿Sabe?
0: Dale.
6: Perfecto. Dale, Germán, quedamos así.
0: Muy bien. Chau, gracias.
6: Chau, gracias, Germán. Saludos.
0: Bueno, ya pasaba Rodrigo Espinosa, piloto de Santo Tomé del karting Santa Fecino, que estuvieron corriendo este último fin de semana en el circuito de Humboldt, el certamen que pasó por Humboldt y ahora viene ya la etapa de los playoffs, que van a ser el comienzo de la temporada, ya el 11 y 12 de septiembre en el circuito de Santa Clara de Buenavista. Lauti, vamos a un cortecito. No sé si hay alguna de las propagandas para pasar. Y ya venimos aquí en los estudios de Santo Motores por Radio de Noticias 90.1 con más protagonistas. 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
0: Muy bien, ahora en Santos Motores pasó el certamen argentino de motociclismo en el circuito Juan Betique de San Carlos y le agradecemos a Jorge Piccolo, que siempre nos manda el resumen para compartir con los oyentes de las radios, para que bueno, todos los medios de comunicación puedan difundir lo que dejó este último fin de semana. El CAM corriendo este último fin de semana con mucha gente acompañando a los pilotos de toda la República Argentina. Escuchamos el resumen, el compacto que nos preparó Jorge Pablo Piccolo para Santos Motores y para todos los colegas amigos.

0: Bueno, sí, no, se tiró las máquinas. Cosas que ocurren en las mejores familias. Así que vamos a ver si lo podemos pasar un instante. Fue un buen fin de semana, donde Agustín Peralta se llevó la victoria en la categoría menor. Y bueno, si tenemos por acá los resultados, que ya lo vamos a estar repasando, que fue realmente impresionante. Estuvo corriendo Johan Schopp, piloto también de Salvador, que también terminó en el puesto número 8. Ahora sí, pulgar arriba, escuchamos el resumen de lo que nos preparó Jorge Pablo Piccolo para este resumen del CAM corriendo en San Carlos.
1: El certamen argentino de motociclismo en su temporada 2026 entró en etapa de definiciones. Este último fin de semana, 29 y 30 de agosto, se corrió la novena y penúltima fecha pre-coronación en el circuito Juan Betique de San Carlos Sur, en la provincia de Santa Fe. Ante más de 2.500 personas, cerca de 150 pilotos estuvieron presentes para la etapa en la cual empiezan a delinearse quienes pueden quedarse con los títulos. No fue fecha con campeones, porque había posibilidades, y en la primera de las categorías que abre el espectáculo había chances para Máximo Vicente, el piloto de Marcos Juárez en la provincia de Córdoba. Sin embargo, David Florenza, el de Fray Luis Beltrán, lo impidió porque ganó por una buena distancia, casi 4 segundos, sobre Fabio Fornero, el poleman, el piloto de Las Varillas. El triunfo quedó para David Florenza, segundo Fabio Fornero y tercero Máximo Vicente, el de Marcos Juárez. Por medio puntos de diferencia no se pudo consagrar campeón por anticipado el cordobés. En la cuarta colocación terminó Daniel el Willy Chávez y quinto Maximiliano Cáceres, el de Justiniano Pose, completando los que se subieron al podio. En la divisional 110, 4 tiempos menores, Ian Almedo, el de Suardi, logró su cuarta victoria, número 22 en el historial del CAM. Superó en una gran carrera, en un mano a mano, con Juan Ignacio Nicolesuk, el de Justiniano Pose, que logró su octavo podio consecutivo, sumó en todas y sigue siendo el líder del campeonato, pero ahora con una diferencia de 11 unidades con respecto a de Nicolesuk hacia Olmedo. En el podio se metieron Valentín Acosta, el de La Rioja, en tercera colocación, Matías Bustillo, el campeón, el de Concordia, y Marcos Pereira, el de General Cabrera, completando los primeros 5. En la divisional menor del CAM, en minimoto, victoria de Agustín Peralta. El local ganó por una diferencia de más de 4 segundos y logró la sexta victoria en lo que va del campeonato sobre Nicolás Barrio Nuevo, que se quedó con las 2 únicas victorias en lo que fue este 2026. Agustín Peralta ahora estiró un poquito más el campeonato a su favor, porque ahora tiene un total de 32 unidades con respecto al de Santiago del Estero. Matías Carranza fue tercero, cuarto Bruno Gutiérrez y quinto Fernando Nievas, completando el podio. En 50 Escuela Promocional volvió a ganar de manera consecutiva Juan Cruz Lagunas, el de Concordia, en su mejor posición, Bernardo Sánchez, el de Lincoln, Benjamín Fernández Teve terminó tercero, Michel Ferrero, el de Brickman, en la cuarta colocación, y quinto Leandro Bruno, el de Luján. ¿Cómo está el campeonato? ¿Qué pasó con el líder? Mateo Cuni, el de Belville, terminó en el puesto número 12 después de caerse y recuperarse y poder terminar la competencia. Con estos resultados, el campeonato ahora se puso con una diferencia de solamente 6 unidades a favor de Mateo Cunio sobre Leandro Bruno. En tanto, en la categoría de 125 grados también se puso más que interesante el campeonato, porque Juan José Coduri, el de Galvez, después de una mala largada, se pudo recuperar y alcanzó la punta y terminó logrando la victoria, la quinta de este año, la número 56 en su historial, para achicar diferencias con quien fue segundo y el actual líder del campeonato, Maximiliano Varas, el de Villa María, terminó detrás del piloto de Galvez en la provincia de Santa Fe. Terminó siendo tercero Ezequiel Pairetti, cuarto Jerónimo Castelli y quinto Emanuel Zamora, el de Rafaela, volviendo al podio el piloto santafesino. El campeonato se puso más que interesante también, porque ahora hay diferencia de solamente 8 unidades a favor de Varas sobre Coduri, cuando restan 46 puntos y medio. Recordemos que, y ya lo vamos a refrendar, La próxima fecha será con puntaje y medio. En 125 internacional es todo a pedir de los de Rufino, principalmente del actual campeón, de segundo Peluzio, que ganó nuevamente por tercer año consecutivo en San Carlos, victoria número 10 en la categoría de dos tiempos, sacó una diferencia de más de 3 segundos con respecto a Francisco Aloco, el de Justiniano Pose, que volvió a ser segundo. Santino Invernos, el otro rufinense, fue tercero. Julián Rosati, otro posense, fue cuarto y quinto en la vuelta al CAM y a la vuelta al podio de Nelky Rufino, el piloto de frontera. El campeonato, como lo decíamos, lo lidera y es el monarca con 37 de diferencia. Segundo Peluzio, que va en busca del bicampeonato. Y por último, la categoría 450 internacional, gran carrera de Juan Martín Viganoni, el de San Justo de Entre Ríos, el actual líder de campeonato, volvió a ganar como en Villa Trinidad, sumó su tercera victoria, puntos importantísimos para seguir liderando, pensando en volver a ser campeón. Ganó el del equipo de Horaci Racing y de Oscar Reaga sobre Matías Lorenzato, el actual bicampeón, el piloto de Mina Clavero. Había tomado la punta Matías Frey, el de Galvez, perdió rendimiento por problemas en su moto, en su freno delantero, y cayó al tercer puesto. Cuarta ubicación para Sebastián Verdoya, el de Las Varillas, y volvió al podio Eric Barrios, el de Resistencia Chaco. El campeonato lo tiene a Juan Martín Viganoni, 32 de diferencia sobre Matías Frey. La próxima fecha, en apenas 2 semanas, el 12 y 13 de septiembre, en el circuito Coquidón de Cañada Rosquín, en la provincia de Santa Fe, ahí se van a estar definiendo las 7 categorías. En 15 días, otra vez tenemos emociones. En 2 semanas se define la temporada 2026 del Certamen Argentino de Motociclismo.
0: Muy bien, le pasaba el resumen, el compacto muy bien preparado por Jorge Pablo Piccolo de lo que ocurrió este último fin de semana con el Certamen Argentino de Motociclismo, donde estuvo también el Dani Menéndez acompañando a todos los amigos que le gusta el mundo de las dos ruedas desde hace ya casi 40 años. 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Aquellos que tengan la necesidad de hacer una compostura de cuero, botitas, cambio de suelas, en que después, bueno, tenemos la publicidad ahí de JW Costurerías, para que puedan tener los calzados como corresponde, aquellos que por ahí compran un zapato y se les descose por algún motivo u otro, reforzados por dentro y por fuera, doble costura, así que también después vamos a estar pasando la propaganda de JW Costuras. Vamos a un cortecito y ya venimos aquí con Lauti Mesa. Y después vamos a hablar con el Mono Zúculo, que se está preparando para este fin de semana el karting zonal de asfalto, corriendo en el automóvil Cruz Santa Fe.
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0: 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Muy bien, regresamos a los estudios de Radio Noticias 90.1. Momento de hablar con el monocúculo que no corre este fin de semana, pero sí está a cargo del karting zonal de asfalto, donde los pilotos van a correr una fecha importante nuevamente en el predio del Automóvil Club Santa Fe. ¿Cómo andás, Dante Luis?
3: ¿Qué tal? ¿Cómo andás? Buenas tardes, buenas noches sería a toda tu audiencia y a vos, tan fierrera tu audiencia.
0: Pasando de las motos, pasando por los karts, pasando por los autos.
3: Bueno, terrible, tremendo, tremendo. La verdad que tu programa llega muy bien a todos los zonales y a las categorías nacionales.
0: Pero recién estuve hablando con el Tato Bocio. Estaba hablando un poco de las TZ, que ahí arrancó Lucio Rodríguez, que viene también de ganar ahí en el Turismo Pista. Dice que está contento de que las categorías zonales le vaya bien, porque bueno, es el semillero de las categorías nacionales. Así que bueno, el karting zonal de asfalto también tiene un semillero impresionante, donde bueno, por ejemplo, el Benja Squaglia está corriendo este fin de semana en la Fórmula Nacional y en el TC2000, así que mirá qué semillero que tenemos.
3: Sí, no, sí, la verdad que hoy el karting de asfalto creo que es uno de los únicos en la provincia de Santa Fe. Y bueno, tenemos eso de lo bueno, que sacamos muchísimos pilotos, como el chico de Nessier, que estuvo corriendo en Italia. La verdad que estamos muy contentos por el trabajo que estamos haciendo y el profesionalismo que tienen los chicos, ¿viste? Porque vos fijate, el José Herrero también está corriendo en el Car Show, también ha pasado por la categoría que nunca deja de pasar, el Luquita User, ¿viste? Así que tenemos muy buen nivel, gracias a Dios, y es un muy buen semillero para las categorías zonales y nacionales, ¿viste?
0: Está Franco Beatini, que también ha pasado por varias categorías, campeón de la clase 1 del Car Show, campeón de la Top Race Junior, y bueno, viene a correr al karting zonal de asfalto, y bueno, que no le va bien. A veces los pilotos del zonal de karting le ganan, y bueno, viste, no es fácil para los pilotos tampoco, para los que están corriendo a nivel importante.
3: Por eso te digo, gracias a Dios, tenemos, sí, me olvidaba de Franquito Biatini, que siempre apuesta a la categoría, y bueno, eso es lo que le da nivel, porque si bien ellos están en un nivel muy, muy alto, los chicos también le hacen fuerza y por ahí sale segundo, tercero, pero el loco siempre está ahí en los primeros puestos, y eso le da profesionalismo a los chicos. Eso te das cuenta el nivel que tiene el caseta A, ¿viste? La verdad que estamos muy contentos. Aparte tenemos Iván Navales, que también tiene un equipo, claro, muy grande, que trae muchos pilotos también de la zona de Córdoba, ¿viste? Así que bueno, gracias a Dios. Todo el trabajo que hace 3 años y medio que estamos trabajando dio su fruto.
0: De acuerdo. Bueno, antes, se viene esta fecha importante, solamente actividad para el día domingo en el Automóvil Club Santa Fe, donde creo que también van a ser televisados por la pantalla de RTS para los que viven lejos, pero los que están cerca, que se acerquen, porque bueno, va a tener un buen clima para disfrutar del karting zonal de asfalto con casi 70, 80 pilotos que van a estar en pista.
3: Sí, el domingo, si Dios quiere, que la gente ya se vaya acercando, y bueno, la categoría optó por dar un beneficio. Estamos repartiendo entradas para darle un 2x1, con el bono que estamos repartiendo de entrada, vendría a ser ingresan 2 y paga solamente 1. Ajá. Bueno, eso en una reunión sacamos conclusiones, y bueno, le estamos dando la posibilidad al público que también se acerque en estos momentos que está tan crítico el país, por lo menos darle un beneficio al público, viste, que se acerque, y bueno, así que seguimos trabajando para el público, para el club y para, bueno, para los pilotos también.
0: Te consulto, aquellos que por ahí no puedan conseguir el panfletito, ¿se puede hacer una captura de pantalla de alguno de los estados y presentarla en la boletería y hacer un 2x1? Porque viste que por ahí la gente, oye, se maneja mucho, sí, con las redes sociales, y por ahí los papeles, viste, por ahí se pierden. Estaría bueno eso.
3: Y sí, estaría bueno, pero es mejor que se acerquen al negocio, a la radio o a los negocios que nosotros le hemos dado, como para que ellos repartan el bonito, sería lo ideal, está, ¿viste? Bien, para que vengan en papel en mano, para que sea un poquito más, que se movilicen también, ¿viste?
0: Tal cual. Bueno,
3: Sí, bueno, y tenemos la, creo que hoy cerraba, hoy cuándo es, mañana miércoles, hoy no me acuerdo,
0: mañana es miércoles.
3: Perdido. Bueno, mañana miércoles cierra, tenemos otro beneficio, que Polaco Autoparte, perdón por la por la propaganda, bueno, va a regalar un bono de que lo vamos a sortear con todos los chicos que están preinscritos, que hasta mañana los que se preinscribieron hasta el miércoles van a ser beneficiados para entrar en el sorteo de un bono de 100.000 pesos. Así que bueno, la categoría sigue trabajando para los pilotos, ¿viste? Eso está bueno.
0: Está bueno.
3: No sé si se entendió lo que quise decir, pero bueno.
0: No, repetilo, que los pilotos que se inscriban para...
3: Claro, los que están preinscritos hasta mañana, hasta mañana van a tener el beneficio de entrar en un sorteo de 100.000 pesos. Porque siempre los sorteos son hasta los preinscritos, lo hacemos hasta el día viernes, antes de la carrera. Así que bueno, así que apurarse los chicos que no sean preinscritos, si quieren entrar en el sorteo, a mandarle mensaje y a preinscribirse para entrar en el sorteo, que 100.000 pesos no es mucho, pero te pega un lindo empujón, ¿viste? La verdad que no es malo.
0: Tal cual, parece un ploteo nuevo del auto, compré una calco nueva, un casquito, un casco, pero
3: por lo menos para comprar un poco de asado, algo, qué sé yo, un par de viste, un fernecito y algo, no te digo que te va a llenar la panza, pero por lo menos para picotear algo hay.
0: Un lindo estímulo.
3: Así que bueno, aparte nosotros tenemos el sorteo de todos los preinscritos cada final, antes de las finales o cuando está la reunión del comisario deportivo, sorteamos una inscripción gratis.
0: Tal cual.
3: ¿Sí? Así que bueno, tenemos varios beneficios para los pilotos, gracias a Dios, que siempre nos están apoyando, no solamente los pilotos, los equipos, los periodistas, como ustedes, como todos los chicos que están del primer momento. Así que bueno, seguimos trabajando, incansablemente.
0: Así sí, tal cual, lo vemos cada vez que vamos a las carreras. Bueno, Dante, querido, gracias por la info, y bueno, el jueves me queda un día más, así que por ahí llamamos a protagonistas que van a estar corriendo este fin de semana ya con campeonatos que están muy peleados, como por ejemplo la Varilleros Livianos, que está bastante entretenido ahí entre...
3: Sí, entre Manu Falvo y Faroldi.
0: Y Luca Faroldi, exactamente, están
3: así
0: ahí empatados.
3: Así que bueno, están todas las... creo que están todas las categorías peleadas. La única que se disparó un poco, pero bueno, viste cómo
0: es. La de
3: pesado. La de pesado, que bueno, se disparó. El Angelito anda muy bien, gracias a Dios. Han trabajado el año pasado, han trabajado mucho, y bueno, y los otros chicos, como mi hijo, bueno, rompimos un motor en la carrera pasada, y bueno, económicamente tampoco estamos muy bien, así que bueno, tuvimos que abandonar una fecha para poder reacomodarnos.
0: Tal cual. Es para tomar el envión.
3: Sí, yo creo que por ahí tenés que parar un poquito, porque el año pasado salimos campeones, y bueno, entonces se complicó, mucho gasto, mucho trabajo, y bueno, viste que todo eso trae cola después, pero bueno, seguimos participando igual, y bueno, quiero felicitarlo a Angelito, que realmente está haciendo un año fantástico. Creo que ganó 6 carreras, de las 6 hizo las 6, la verdad que hay que felicitarlo a él, a su equipo, a Leo Guimar, que es el chasista, y creo que el Ale Güey es el motorista. La verdad que realmente se lo merecen.
0: Está bueno. Bueno, Dante, gracias por atendernos, y bueno, estaremos en contacto tal vez el día jueves, no con vos, sino con algunos protagonistas que van a estar corriendo este fin de semana en el karting zonal de asfalto. Y bueno, no se olviden de buscar los panfletos para tener las entradas del 2x1 en el Automóvil Club Santa Fe.
3: Dale, bárbaro, gracias y saludo a toda tu audiencia y a toda tu audiencia fierrera. Así que bueno,
0: muy bien, ahí pasaba Dante Luis Zúcolo, que creo que venía o estaba en recreo, pegando la vuelta para Sauce Viejo, y bueno, nos contaba cómo viene este fin de semana del karting zonal de asfalto. Recordamos que aquellos pilotos que están escuchando y bueno, todavía no se inscribieron o preinscribieron, hasta el miércoles a la noche tienen tiempo para participar después por un bono de 100.000 pesos, contribución de el polaco Autoparte, también colaborando con la categoría del karting zonal de asfalto. Cortecito con la Ultimesa, cuando pasan 31 minutitos de la hora 19, este día 1 de septiembre, cumpleaños de Sunil Lamacor y también de Gustavo Olivera, entre tantos otros, este día martes, caluroso, lindo para disfrutar de alguna bebida fresca en familia en este día lunes para cortar la semana. Corte y ya venimos.
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0: Muy bien. Y con Amortiguadores Vialet de Luis Fritz, que está desaparecido el muchacho. 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Y ahora vamos a hablar de la categoría de los troncos, que también este fin de semana, la categoría de los FIES, siendo la categoría promocional, va a estar recorriendo con pilotos invitados. Y lo tenemos a Enzo Juane, piloto que debutó este año con el autocampeón del Fede Rossi. ¿Cómo andás, Enzo?
5: ¿Qué tal? Buenas tardes, Germán, ¿cómo te va?
0: Acá andamos haciendo un poco de radio. Bueno, vos creo que también terminando tu jornada laboral, que no es nada sencilla.
5: Sí, sí, aún no, queda para rato todavía, pero bueno, seguimos trabajando.
0: Bueno, le contamos a la audiencia, ¿qué estás haciendo en estos momentos? Y bueno, ¿estás en una oficina sentado o no?
5: No, no, arriba del tractor en este momento estamos sembrando maíz.
0: Muy bien, ¿en qué parte te toca en estos momentos?
5: ¿Zona?
0: Sí.
5: Atrás de entre Quebracho y Castelar, estábamos cerca de San Francisco.
0: Ajá, la provincia de Córdoba, está bien. Bueno.
5: Provincia de Córdoba, sí, sí.
0: Es sacrificada la vida de piloto también, ¿no? Solamente correr, subirse y los fines de semana disfrutar. Hay que pasar la semana laburando, ¿eh? La verdad que muchos hacen el trabajo parecido a vos.
5: Sí, sí, la verdad que sí, es un sacrificio bastante grande porque durante la semana a veces se mete muchas horas arriba de la máquina o el tractor en tiempos como estos de siembra o a veces también en cosecha, que se complica muchísimo. Y bueno, tratamos de acomodar todo y a veces en la semana sacrificarse un poquito más con los horarios para poder estar presente en una carrera.
0: Tal cual. Y bueno, y este fin de semana creo que va a ser la primera vez que vas a compartir el auto con el Fede Rossi. Y bueno, Fede creo que va a ser la primera vez que se suba el auto siendo campeón. Pero bueno, con el auto con otro número.
5: Sí, sí, este fin de semana sí vamos a correr con Fede. La verdad que para mí es una fecha bastante esperada y muy contento por poder compartir el auto, el butaca con él. Así que bueno.
0: Bueno, ¿cómo surgió la idea de...? Bueno, vos ya lo conocías, Federico Rossi, campeón del año pasado de los troncos. Y bueno, ¿cómo surgió la idea de subirte vos al auto y después, bueno, adquirirlo?
5: No, yo ya con Fede tengo mucho tiempo antes de amistad y bueno, cuando Fede decide cambiar de que iba a otra categoría y estaban ahí con el auto, salió la idea de probar y bueno, me gustó y salió la adquisición desde un momento, o sea, ya, o sea, sabía que en algún momento la fecha de invitado iba a llegar y ya sabía que iba a ser el invitado.
0: Y bueno, esta va a ser la fecha número 6, no, 7. La fecha
5: de siete.
0: Vos no corriste todas las fechas, pero bueno, ¿cómo fue tu evolución con circuito de tierras? Y bueno, venís de correr con autos de rally, que es circuito de tierra, pero nada que ver.
5: Y bien, bien, nos venimos encontrando bastante bien. La primera, obviamente, tuve que sumar muchísima experiencia. Después, la segunda no estuve presente, estábamos justo en cosecha, no pude estar presente. En la tercera tuve un abandono y después, bueno, ahí sí, ya arrancamos continuo. Y ahora hace dos fechas que encontramos un buen ritmo y venimos agarrándole la mano, siempre aprendiendo algo nuevo.
0: Tal cual. Bueno, un auto para seguir desarrollándolo, no sé si mucho, porque ya viene a andar muy rápido, y bueno, solamente te faltaría vos, el año que viene, también ya más afianzado, pelear más adelante, ya también en la fecha anterior en Esperanza hiciste podio.
5: Sí. Sí, el auto sigue con el mismo potencial de siempre, sabemos que el auto está, si bien como siempre digo, me falta obviamente a mí seguir aprendiendo, pero sí, venimos bien, en Esperanza hicimos un podio, en San Jerónimo la anterior pudimos ganar una serie, así que venimos bien.
0: Bueno, y la fecha anterior en Rafaela corrieron los fieles 600 con pilotos invitados, ¿te quedaste con ganas de subirte al asfalto?
5: No. La verdad que no, porque no me tengo la suficiente confianza como para subir y mucho menos como para Fede, ¿no? Que está peleando un campeonato y no me gustaría mandarme alguno y arruinarle algo a él, obvio.
0: Está bien, está bien. Tu franqueza me conmueve. La verdad que tenés razón. Hay que, yo te sentí confiable, más vale parar y pensar para el año que viene o bueno, a futuro. Así que la verdad que es una muy buena respuesta, que la verdad que me sorprendió, pensé que me iba a decir que sí, quería subirte, pero bueno.
5: Obviamente que me gustaría algún día poder compartir, sí, obvio, pero no en esto.
0: Está bien. Bueno, Enzo querido, te mando un abrazo y a disfrutar de este fin de semana junto con el Fede Rossi. Bueno, me parece que le entró una llamada o se le cayó el teléfono arriba del tractor que están sembrando maíz. Así que bueno, le mandamos un saludo al piloto Enzo Juane, que se le cortó la comunicación. Y bueno, y gracias por comunicarnos. Y bueno, ahora vamos a repasar las duplas de pilotos invitados y titulares para este fin de semana. Fecha número 7 en el circuito de San Jerónimo. Pilotos titulares e invitados. Enzo Juan, el piloto titular, invitado. Ahí está llamando. Hola. Ahí está. Enzo.
5: Llegó la camioneta y se me conectó con el Bluetooth de la camioneta.
0: Bueno, está bien. Che, bueno, eso. Gracias por comunicarte y bueno, y por darle la despedida a los oyentes de Sando Motores aquí por Radio Noticias 90.1 y también por el Facebook. Seguramente este fin de semana, San Jerónimo, ¿cuándo vas? ¿El viernes a la noche o el sábado a la mañana?
5: Sí, el sábado a la mañana, porque el viernes a la noche está el súper especial del Rally Argentino en San Francisco y no me lo voy a perder, así que voy a estar el sábado a la mañana.
0: Está bien, bueno, está bien, ¿tenés muchos amigos ahí?

0: prefiero, ya que esperé tanto esta fecha, invitado para compartirlo con Fede, voy a correr esta fecha y bueno, voy a ir nomás el viernes a ver el super especial.
1: Está bien. Bueno, está bien. Yo me voy a ir a Termas de Riondo, así que los voy a fallar, pero seguramente después nos estaremos viendo para la fecha número 8, el circuito de Esperanza, ya para, bueno, la parte final del año.
0: Dale, ahí nos vamos a estar viendo, y si no, seguramente en el TZ, que vamos a estar acompañando a Fede también.
1: Exactamente, eso te iba a decir también, seguramente nos íbamos a ver ahí en San Jorge para la fecha de número 7 de las TZ.
0: Así será.
1: Dale, Enzo, gracias.
0: Dale, muchas gracias a vos por tu llamado, un saludo a toda tu audiencia, a vos.
1: Muy bien, ahí pasaba Enzo Juan, el piloto de la categoría promocional, los Fiat 600 de los Troncos, que este fin de semana va a estar recorriendo con el dueño del auto, o ex dueño del auto, el auto campeón, Federico Rossi. Repasamos los pilotos titulares invitados. Enzo Juane lo invita a Federico Rossi. Facundo Nasi lo invita a Mario Herbel. Después Nico Nicoli lo invita a Cristian Gazzano. Otra de las duplas es Gerardo Gabuti con Guillermo Gabuti. Diego Cataño con Cristian Cataño. Atención a esta dupla. Marcelo García de Santo Tomé con Gonzalo Gaspós, el hijo de Tete, que ha corrido en karting de asfalto en Santa Fe, creo que ganó una carrera y bueno, se sube nuevamente a un auto de competición. Creo que va a ser el debut del piloto de Santo Tomé en este fin de semana corriendo los Troncos, y bueno, con la invitación de toda la familia Pontoni y también de Dieguito Marcelo Reyes. Gastón Staller con Augusto Ríos. Después va a estar José Malano con Cristian Suárez. La máquina de Guillermo Bufa con Enzo Bufa, la máquina de Johnny Fuchs con Axel Correnti, Nahuel Reynoso con Juan Minetti, otra de las duplas Darío Reinaudi con Federico Reinaudi, Felipe Gómez con su papá Claudio Gómez, otra de las duplas Leo Charo con Mario Charo, son los hermanos, el Patito con su hermano nuevamente subiéndose en este fin de semana, y Guillermo Bacci junto con Fabrizio Bacci, y también falta Pablo Gesti de Santo Tomé junto con Lautaro Gutiérrez, otra de las duplas de este fin de semana, que bueno, no están en la lista, pero seguramente van a estar corriendo este fin de semana la categoría promocional de los Troncos en esta fecha número 7 en el circuito comunal de San Jerónimo. Cortecito, a ver si lo podemos comunicar con Claudio Gómez, que también va a correr este fin de semana junto con Felipe Gómez en la categoría de los Troncos, nuevamente en el circuito de San Jerónimo. Ya venimos.
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1: Bueno, ha pasado la propaganda de Juan Manuel La Rosa, que también se está preparando para el 11 y 12 de septiembre para correr en el Indio Blanco en el MX Santafesino, que el jueves nos vamos a estar reencargando también de lo que es el mundo de las dos ruedas. Y este fin de semana tenemos Fórmula 1, corre el TC2000, la Fórmula Nacional en Junín, el Turismo Pista en Termas de Riondo, clase 1, clase 2, clase 3, corre el karting zonal de asfalto en el Automóvil Club Santa Fe y los Troncos en San Jerónimo, donde vamos a estar con Claudio Gómez.

0: Es el protagonista piloto invitado de Felipe Gómez, que vienen de correr en Rafaela, también la dupla en el asfalto. Y lo llamamos a Claudio, que estaba trabajando en el auto de Feli. ¿Cómo andas, Claudio?
1: ¿Cómo te va? ¿Todo bien? ¿Cómo anda toda la gente?
0: Excelente, acá haciendo un poco la previa de las categorías zonales, nacionales. Se me escapó Flavio Obligatoria para hablar con él sobre Colapinto, pero bueno, eso será motivo para el jueves. Sé que tenemos tiempo para dedicarles a eso, porque bueno, lo más importante son ustedes, Claudio.
1: Seguro, seguro, así es.
0: Sí. Bueno, ¿qué estamos haciendo en el auto de Feli?
1: Justo recién Felipe salió de la escuela, se fue a cambiar, ahora en un ratito viene, y bueno, estaba corrigiendo temas ahí de butaca, y el otro día, como lo pude usar en Rafaela por primera vez en la pista, noté unos cambios para hacer en la selectora y para que él vaya más tranquilo y un poco mejor.
0: De acuerdo, le contamos a la gente que este auto se nombraron a Pablo Gieco, que era la cebrita, y bueno, lo usaron, lo tienen ustedes, ese autito es, ¿no?
1: Sí, exactamente, ese mismo auto, Pablo Gieco, hace un año atrás, calculo un poquito más, pudimos adquirirlo y bueno, le hicimos, no era un mal auto, pero le hicimos mejora para adaptarlo a la altura y a la fisonomía de Felipe. Y bueno, Felipe fue a varias carreras ya de los troncos, ahora fue alguna del TC. Y bueno, estamos trabajando para futuro de él.
0: Tal cual. Y bueno, este fin de semana hay que modificar el auto para la tierra, porque bueno, va a estar bastante entretenido, casi más de 20 duplas creo que hay para este fin de semana. Y bueno, hay que ponerlo a punto.
1: Sí, así es, estamos trabajando en todo lo que es eso. Y bueno, Felipe ya me invitó el otro día en el TZ para correr con él en Rafaela. No hicimos mucho, penamos ahí con problemas en la bomba en asta y bueno, tuve que largar de atrás. Y bueno, Felipe hizo un muy buen papel hasta que tuvo un toque por ahí, lo miro, un toque medio innecesario y bueno, terminó quedando séptimo, pero venía con lo de punta, Felipe.
0: Está cual. Él anda más rápido que el auto, ¿no es cierto?
1: Sí, más rápido que el auto y capaz más rápido que el padre, ¿eh?
0: No, pero viste que por ahí los pilotos dicen que quiere ir más rápido que el auto. Y bueno, hay que adaptarse al tiempo, hay que madurar, digamos, como dicen. Hay que esperar al auto.
1: Sí, seguro. Ajá. Sí, así es. Y así que bueno, hoy decidimos trabajar un poco en el auto, pues gracias a Dios esta semana tenemos un poco laburo. Y bueno, ya semana pasada trabajamos en lo que es el Celta, para enviar todos los elementos a que sean repasados para la próxima fecha. Y bueno, esta semana nos queda pulir y hacer todos los detalles en el Fiat 600 de Felipe.
0: Y el Z terminó siendo podio ahí en Rafael, así que bien también, de a poquito, bueno, está difícil más sala, pero bueno, no imposible para el año que viene, con nuevo reglamento.
1: No, seguro, por ahí nosotros laburamos un montón, por eso se notaron los cambios, trabajamos en el chasis junto con Carlos Piacentín, en los motores trabajamos con un amigo Carlos de Ponte de Buenos Aires y Hernán Bombín, que también nos terminó un motor para la carrera pasada. Estamos competitivos, penamos la carrera pasada por no salir a clasificar, me equivoqué yo.
0: De tanto.
1: Me puse a cambiar motor, creyendo que el domingo había otra clasificación, y bueno, tuve que largar desde atrás. Pienso que teníamos para correrlo, Aldami ya hace dos carreras que teníamos para correrlo. Pero bueno, largando de atrás cuesta y bueno, a trabajar, vamos a terminar el año, vamos a ir hasta que tengamos posibilidades matemáticas, cuando perdamos las posibilidades matemáticas ya no vamos a gastar el auto, lo vamos a guardar para el año que viene.
0: Está igual, ya con un reglamento nuevo, creo que Damián Pereira, no sé si para San Jorge ya va a estar poniendo, o para la próxima fecha, Rafaela, sería la fecha número 8, el Corsita de Brian Capovila para, bueno, meterlo ya con el motor, que va a ir al reglamento y bueno, de ahí ver cómo se desenvuelve con estos motores de ahora.
1: No, sí, en realidad hoy en día todos los autos que están corriendo, a lo que tengo entendido, están todos a reglamento. Lo único que no se respetó el reglamento era que los que ganaban primero, segundo y tercero lo iban a ir lastrando.
0: Ajá.
1: Que esa es la parte que veo mal, porque se hubiera equiparado bastante, porque no es bueno para la categoría que gane siempre el mismo, ni que con tres fechas antes ya tenga un campeón la categoría. Pienso que se opaca todo bastante, pero bueno, vamos a tratar de sacarla adelante de la mejor manera, dando el mejor espectáculo para toda la gente.
0: Está bien. Bueno, no sabía eso del lastre que le iban a poner, y bueno, al final no le pusieron, así que bueno, será motivo para investigar, a ver qué es lo que ha pasado con eso, porque bueno, opaca un poco por ahí para todos.
1: No, más vale, porque hubiera sido más parejo, claro. Y bueno, en realidad se iba a hacer por puesto, después de puesto se pasó al lastre, y bueno.
0: No pasó nada.
1: Son cosas que no pasaron, y bueno, ahora quieren hacer unos cambios para el año que viene, pero bueno, vamos a pelearla hasta el último, que tengamos posibilidad de matemática, como lo dije, y bueno, los soldados se ven ahí en la pista, así que no nos vamos a rendir tan fácil.
0: Eso me gusta. Bueno, Claudio, ¿en qué parte estás trabajando del auto? ¿Tema suspensión? ¿Motor?
1: Y vamos a acomodar la alineación, suspensión. Estoy haciendo un tema de butaca ahí, de selectora de cambio, que Felipe penaba mucho con eso y hemos roto muchas cajas. Y bueno, le encontré el fallo en la carrera de Rafaela, que fui de invitado, porque antes no lo he podido probar nunca al auto.
0: La última que te hago, vos habías corrido en los troncos anteriormente, ¿y cuántos títulos con los Fiat 600?
1: Y yo en los troncos tengo 8 campeonatos, lo que a lo primero no era por puntaje, sumaban asistencia, la prolijidad del auto, qué sé yo, 1 o 2 campeonatos fueron así, después el resto sí, fue por punto. Éramos muy contundentes, no era un Fiat 600 como el que tenemos hoy en día, porque parecía un prototipo, se corría todo mezclado, era... Yo llegué a correr con el Fiat 600 junto con los 6 cilindros y con los troncos de caño, era todo mezclado.
0: Era un camarada,
1: te estoy hablando de muchos años.
0: Claro.
1: Sí, bueno. Sí. Pero bueno, ahora los autitos van muy bien, está muy pareja la categoría. Y bueno, a Felipe le sirve de dar vuelta para aprender. Yo voy a tratar de hacer lo mejor posible. Lo que pasa es que uno se viene grande y se cuida, porque el lunes hay que venir a trabajar. En cambio, los chicos jóvenes como que le dan para adelante nomás. Y ahí te hacen una diferencia. Para mí te hacen una diferencia.
0: Sí, cuando 25 años atrás vos hacías lo mismo.
1: Sí, seguro, exactamente.
0: Nos olvidamos de eso,
1: Sí.
0: Uno cuando era joven también, nos quedábamos tomando cerveza hasta las 12:30, el otro día había que ir a laburar y nos levantamos igual. Y ahora ya a las 10:30, 11, ya cortamos la peña y nos vamos a la cucha.
1: Sí, igual. Sí, la vida va cambiando, ¿viste cómo es?
0: Tal cual.
1: Calculá que... qué viejo me sentía el fin de semana, me fui en un Fiat 1100 antiguo que tengo restaurado a la fiesta del pueblo de San Agustín. Ahí lo encontré en la ruta a mi amigo Lazzarotto y bueno, todo un grupo de al Sapo Sanabria, un grupo de mucha gente de las carreras que también está en esos eventos.
0: Tal cual, sí, creo que también estuvo el Bono Zúculo también ahí acompañando.
1: También. Sí, había varios ahí. Sí, varios de los TZ, de los troncos, de todos lados. Y es a lo que vamos a terminar años atrás.
0: Y sí, yo también. Por ahí ya dentro de un par de años ya me dedico a encuentro de autos antiguos. Y abandono la competición.
1: Bueno, bueno.
0: Bueno, Claudio, gracias por atendernos. Gracias por entretener a la gente que nos está viendo por el Facebook y también por Radio Noticias 90.1. Y bueno, nos veremos para el próximo compromiso de las TZ, porque este fin de semana me toca ir a Termas de Riondo.
1: Bueno, que tenga buen viaje, que lo disfrute, que la pase lindo. Y sí, nos veremos en los TZ en San Jorge, si Dios quiere.
0: Dale. Abrazo grande, cariño, bueno. Y saludo a Feli.
1: Bueno, muchísimas gracias, se te han dado. Abrazo para todos.
0: Pues le pasaba a Claudio Gómez, el múltiple campeón de la categoría de los troncos, también campeón con la categoría de las TZ, 1600 centímetros cúbicos en el año 2021 con el Fiat Uno, que no sé dónde fue ese auto después, lo vamos a estar preguntando. Un saludo a Walter Escoto, que también nos está escuchando aquí por Radio Noticias 90.1 y también por el Facebook. Nos queda un par de propaganda ahí para pasar a los oyentes de Sando Motores, Lauti. Bueno, vamos a pasarle a la agenda, así ya vamos preparando para la retirada hasta el día jueves a la hora 17, que vamos a arrancar con esta parte final de esta semanita, ya arrancando este mes de septiembre. Cortecito y ya venimos a la parte final. 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
0: 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Vamos a pasar la publicidad de Joel Tesari, de JW Costuras. 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
0: Ahí estaba, con la música de Madonna, la producción de Sando Motores también trabajando en la parte de locución. Nos vamos, señores, de este día martes primero de septiembre. Nos estamos reencontrando el próximo jueves, ya para dar lo que va a ser la previa de este fin de semana con categorías zonales, nacionales e internacionales. Un saludo también a Walter Escoto, que nos está viendo. Y bueno, también seguramente van a estar corriendo la fecha del nuevo car show, seguramente con Pablito Escoto en el circuito de San Nicolás con los 1600 o en la 1600 con las categorías TZ. Nos vamos, nos reencontramos el próximo fin de semana, el próximo jueves, como decíamos, a la hora 19 hasta la hora 20, momento que lleguen los muchachos de A los Ponchazos, aquí por Radio Noticias. No se olviden que el karting sobre el asfalto corre este fin de semana y también las categorías de los troncos en el circuito de San Jerónimo. Chau, muchas gracias, Auti. Nos vemos el martes a partir de la hora 19.

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1: Instantes en San José y Humberto Primo con corte total de ambas arterias y ahora hay corte parcial en Acoito y Rivadavia. El ferrocarril Roca, ramales Alejandro Korn, Bosques vía Temperley y Ezeiza circulan con demoras por un incidente en Loma de Zamora y el Belgrano Sur, ramal González Catán, por problemas técnicos.
2: Temperatura 13 grados, cielo despejado.
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0: dice la barra de fútbol continental? ¿Cómo estamos? ¿Cómo andan? ¿Qué dicen?
1: Muy
0: ¿cómo
1: bien.
0: Les va? ¿Cómo andas, Ceci?
1: Muy bien.
0: ¿Bien vos, Betito?
2: Muy bien, muy bien.
0: ¿Estás bien, Beto? Sí, muy abrigado estás. Acá no hace calor, frío, Beto, ¿eh?
2: Pero salí muy temprano.
0: Saliste y yo también, Beto. Nosotros somos hombre de la teoría, aplicamos la teoría de Pedrito Troglio.
2: ¿Cómo es?
0: Y viste que le preguntaron el otro día si va a poder dormir después del penal, de la reiteración del penal y todo eso. Dijo, ¿vos cuánto dormís? Y entonces el flaco, el colega, le dijo que dormía 8 o 9 horas. Estás consumiendo el 33% del día de tu vida.
2: Claro.
0: Digo, yo duermo habitualmente 4 o 5 horas, porque si vos sacás la cuenta, cuántos años tenés y cuántas horas dormís, cuánto tiempo de vida te presta totalmente Bilardo, ¿no?
2: Sí, claro. 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
0: ¿Cómo estás, Leo?
3: Muy bien, fantástico.
0: ¿Muy bien? ¿Bien,
3: sí,
0: Leito?
3: Sí,
0: bueno, che, dámelo al Bocha. Quiero al Bocha. Lo tengo al Bocha porque, a ver, yo... Hay cosas que la verdad que no es que no entiendo y que me llaman ya a esta altura la atención, hasta las comprendo bien, las comprendo, pero no dejan de enojarme, de decir por qué, más allá que entiendo el porqué también, o creo entenderlo el porqué, pero hay veces que digo, no se puede parar la pelota un poquito, y lo vengo diciendo ante ustedes, que no entiendo el porqué San Lorenzo va al mercado de pases. No entiendo por qué San Lorenzo fue a buscar a Pipo Grosito. No entiendo por qué ahora lo echa Pipo Grosito. No entiendo por qué va a ir a buscar una dupla técnica o a un técnico. No entiendo nada. Porque culota la tenía servida en bandeja. Qué fácil que es hacer política criticando, ¿eh? Más allá que la crítica es valedera, porque todos los desfalcos que ha hecho San Lorenzo este último tiempo es tremendo, ¿no? Los anteriores han hecho un desfalco, pero obviamente que cuando vos estás afuera desde la crítica es muy fácil y no te preparás nunca para gestionar. Si vos tenés el sueño de ser presidente, no tenés idea de lo que vas a hacer. Era tan fácil, culota la tenía servida en bandeja. Un año y medio, el hincha de San Lorenzo, el socio de San Lorenzo, poco comprometido, porque fueron muy pocos a votar, solamente le dijo, sos un mero administrador por un año y medio. Nada más. Y él tenía la pelota en la mano para decirle, voy a contar a mi nieto que fui presidente de San Lorenzo. Y se presenta ante los hinchas de San Lorenzo diciéndole, miren, se debe tanta guita, es imposible, no tenemos un peso. Lo que vamos a hacer, nos vamos a manejar con lo que tenemos y con lo que podemos. ¿Qué tenemos? Y a ver, se fue Álvarez porque le íbamos a sacar jugadores, no sé qué fue lo que pasó. Perazo, y queda Perazo. Y vamos a vender a Gil, vamos a vender a Cuello, vamos a vender a este. Pero no tenemos un mango. ¿Y a quién vamos a traer? A nadie vamos a traer. Van a jugar los pibes porque tenemos que pagar guita. ¿Y saben qué? No tengo el riesgo, la espada de Damocles, para pelear el descenso, porque es imposible irte al descenso en este campeonato. Y vamos a jugar entonces así de esta manera. Pero ¿qué jugamos el campeonato económico? De una vez por todas se tiene que terminar la joda en San Lorenzo. Tan simple. Y si no les gusta, me voy en 15 días. Vine para esto. ¿Les gusta o no les gusta? Vine para esto. No es tan difícil. No es tan difícil, pero si vos tenés un club que está fundido... Y traes todo lo que trajo San Lorenzo, que cuando venga un técnico ahora de verdad o no sé qué, no va a poner ninguno. Y va a decir, che, ¿me traes alguno? No, porque si se lesiona y si mandamos un pibe de reserva a un equipo ignoto de Uruguay y abrimos un cupo y traemos un cupo. Digo, ¿tanto le toman el pelo a la gente? ¿Es tan difícil hacer lo que hizo Gámez? Porque Gámez, para ganar todo lo que ganó, obviamente que puso en riesgo la economía de Vélez. Pero una vez que pasó, dijo, señores, se terminó. No vamos a pelear nada. Porque ahora lo que vamos a pelear es el campeonato económico. Porque Vélez pagaba a la par o más que River y Boca. En esa época, en esa instancia. Pero fue sincero. Y habló sinceramente. Y se la bancó. Digo, culota, ¿cuánto hace que es culota presidente de San Lorenzo? ¿Cómo andás, Bocha?
4: Todo bien, Pablo. Un saludo para todos ahí, ¿eh?
0: ¿Cuánto hace que es culota presidente de San Lorenzo?
4: Y desde el 30 de mayo.
0: ¿30 de mayo? En 3 meses ya rajaste un técnico, 2 técnicos se te fueron.
4: Sí. No, pero te agrego un dato a lo que dijiste recién, que es contundente. San Lorenzo en esta gestión hizo la erogación más grande de todas, o sea, la incorporación más importante. Le va a pagar $600,000 a Farías y es un jugador que pidió Gorosito.
0: Claro, que Grosito ya no está, que en la última conferencia de prensa en Córdoba dijo, viene Farías, cambia todo. Veo mucho biribiri también Grosito, ¿no? Pero, pero, $600,000. ¿Y cuánto? Y es una locura, Bocha.
4: Y bueno, le trajiste un jugador a un técnico que echaste el otro día.
0: Pero dame los refuerzos de San Lorenzo. Dame los refuerzos de San Lorenzo.
4: Fueron, con Farías son seis refuerzos.
0: Seis refuerzos.
4: Arrancamos de atrás para
0: adelante. Dale, dale.
4: Arboleda.
0: Dale.
4: Amor.
0: Dale.
4: Álvarez.
0: Dale.
4: Río, el volante central.
0: Sí.
4: Y Del Prete, el uruguayo, más Farías.
0: ¿Ustedes se dan cuenta?
2: $50,000 mensuales.
4: Y te doy otro dato más. San Lorenzo, en estos dos meses, tuvo 14 desgarros.
0: ¿Quién?
4: San Lorenzo, 14 desgarros porque hizo una pretemporada mal. Arrancó uno, siguió el otro, vino Gorosito.
0: No, es una locura. La verdad es un desfalco. O sea, cuando esto es la fiel muestra de que vos no estás preparado para conducir, muchachos, déjense de joder. O sea, aquel que quiera conducir un club, tenga al menos claramente qué es lo que va a hacer y díganselo de antemano. Así nadie le pase una factura, díganle antemano, díganle al socio. Culota le tendría que haber dicho al socio, no vamos a contratar ningún técnico. Nos vamos a arreglar con lo que tenemos. ¿Quién está? Perazo, será Perazo.
2: Claro.
0: No vamos a contratar ningún jugador. Porque no tenemos un peso. Y prefiero, en vez de traer un jugador que dentro de 7 meses nos inhiba, vamos a poner un pibe. Si son los únicos que dan la cara después al final. Entonces, digo, déjense de embromar. La única manera que yo entiendo de esto, y perdónenme que lo diga, son comisiones que vuelan por el aire. Comisión de allá, comisión de acá, comisión del otro lado. Si no, no hay manera que esto suceda. No hay manera que esto suceda. No hay manera que esto suceda. Ahora vamos a hablar de Independiente. Parece como que Independiente es el último que apague la luz, che. Que lo rajaron a Quintero porque Quintero se oponía a que pase todo esto. Que iba a una conferencia de prensa y que le diga yo, Machuca, no lo pedí, La verdad no sé por qué lo trajeron, que ello será para el año que viene. Entonces molestaba. Y lo rajaron, más allá de si el equipo jugaba bien, jugaba mal. Lo rajaron por eso. Entonces viene un muchacho pobre que ni conoce el fútbol argentino, que ve una posibilidad, es independiente. ¿O ustedes creen que San Lorenzo de Almagro no hay un montón de técnicos que están esperando que lo llamen para dirigir ahora, a pesar de la situación? Claro que sí.
2: Totalmente.
0: ¿Por qué San Lorenzo? Y sigan, sepan una cosa, cobran al final, cuando se van cobran, y el contrato de Gorosito no creo que haya sido barato, y tiene todo el derecho Gorosito a pedir lo que tenga que pedir, obviamente, pero Independiente más, se va a Gutiérrez, se va a lo Mónaco, se va el otro, se va a Kedichi, ¿cómo queda? Que es un chino, debemos acá y el no y el 25 de allá, el gozo, y quién se lo lleva a Bragarnik, y ahora Bragarnik le quiere poner el técnico a San Lorenzo, y Bragarnik había puesto a Coudet, y Bragarnik hizo la pretemporada de River, y Bragarnik, déjense hinchar la guinda, viejo. Déjense de embromar, no le tomen mal pelo a la gente. Es un desfalco. Ahora, el salir más allá de que del 33% de los puntos que sacó, el tema Gorosito se peleó con alguien, ¿qué fue lo que pasó?
4: No, la salida es porque nunca les... desde el momento en que empezó a trabajar y que los resultados no se empezaron a dar, y después te lo van a negar porque nadie lo quiere reconocer, pero acá el tema fue que perdió el Clásico.
0: Perdió el Clásico, por eso...
4: Y sí, y perdió el Clásico de local, más grave todavía.
0: Claro. O sea, y vos que lo elegiste como tu técnico, no tenés responsabilidad, digamos, en la hora de la derrota del Clásico. En este caso, Culota que va y dice, este es mi técnico, lo voy a traer porque, bueno, y pierde el Clásico. Que no tiene responsabilidad. Pero vamos.
1: Evidentemente los dirigentes consideran que tenía plantel para hacer algo más. Es lo que ellos deben considerar, ¿no?
0: Sí, está bien.
1: Porque lo echas.
0: Sí, obviamente.
1: y alguna declaración que hubo, ¿no?, en este periodo por parte del ya ex técnico que puede haber dolido.
0: ¿Cuál declaración, por ejemplo?
1: No me acuerdo exactamente.
0: Fue la barra apretar a todos, ¿eh?
4: El día que asumió. Pero, el día que asumió.
1: Claro, algo de los refuerzos.
4: Que Moretti, que vengan, primero dijo que vengan Lamens y Tinelli, y después dijo yo no di la lista de los apartados.
1: Eso digo yo.
0: Bueno, pero eso es ir a buscar a un entrenador sin marcarle las pautas. Por eso digo, no hablan. Si no hablan, el presidente Lorenzo no habla. Lo llamás por teléfono, hay un prensa. Porque lo primero que hacen, tienen un prensa. Asumen y tienen un prensa. Que el prensa es el no. No, claro. No habla. No le habla. Pero ni siquiera no tienen que hablar. Pero por lo menos comuniquen de una manera. Pero comuníquense con el hincha, con el socio. Comuníquenselo. Si vos vas a hacer una cantidad de jugadores apartados, te sentás con un técnico que no se lo sigue de antemano, mirá que estos son los que no vamos a contar, ¿eh? ¿Lo aceptás o no? Sí, se terminó, no hay declaración, ninguna conferencia de prensa. Como es tan difícil, en serio, es tan difícil. Hay cosas que no, salvo que, insisto, en el mundo del fútbol, en el mundo del fútbol empiecen a revolear comisiones, por más fundido que esté un club, de acá y para allá y para el otro lado. Si no, no lo puedo entender. No lo puedo entender. Porque es un polvorín San Lorenzo ahora. ¿Con quién juega San Lorenzo el fin de semana?
4: Con Talleres de local.
0: ¿Y qué cree? ¿Que va a descomprimir la salida de Gorosito?
1: No, aparte de lo que se le viene después, es Independiente Boca, ¿no?
4: Claro.
0: Pero esto va a ser ahora una cacería de brujas, digamos, porque si vos empezás a señalar que el responsable de un partido que perdiste sos vos, ahora van a empezar a señalar, y este quien lo perdió,
1: es que es muy
0: y este
1: difícil, lo perdiste, ¿no?, vos. Porque en este contexto, venga el que venga, es difícil. No,
2: y aparte Bocha, vos dijiste que el partido con Huracán, el clásico, ¿no? Y la verdad que si vos agarrás el equipo de San Lorenzo, y vos tenías posibilidad de perder el clásico. Con el equipo que tenías.
1: Muy temprano el clásico encima. Re incómodo.
2: No, y aparte,
1: la
2: Huracán, la verdad, Huracán
0: está tiene más mejor ordenado.
2: Equipo. Bueno, más ordenado.
0: Obvio.
1: Claro,
2: y tiene jugadores más experiencia, todo vivito. Tenía mucha posibilidad de perder el clásico.
0: Totalmente, ¿no? No era ilógico perder el clásico.
2: No, no era nada ilógico, por eso.
0: Porque vos estás en una situación que es un.
2: Todo pibito.
0: Eso es un. Pero no solamente todo es pibito, no podés contratar a nadie.
2: Sí, por eso.
0: Y lo que contratás, no es mejor que un pibe. Y tenés el problema del contrato, y tenés otro problema, y otro problema, y otro problema.
1: 32 jugadores usó.
0: 32. Que San Lorenzo ya tenga un plantel de 32 jugadores, es una locura. 32 jugadores usó, Pipo.
1: Y dos goles.
0: ¿Cuántos jugadores integran el plantel de San Lorenzo?
4: Y hoy, más o menos, 30 jugadores.
0: ¿Pero y cómo usó 32?
3: Un torneo.
4: Y sumando a los pibes, ¿no?, que agregó.
1: Llamaron, claro.
0: Qué bárbaro. ¿Y ahora quién viene a San Lorenzo? A ver, ¿qué es lo que va a hacer esta dirigencia? A ver, ¿qué es lo que lo ilumina ahora esta dirigencia de cara al futuro? ¿Qué le va a decir al hincha de San Lorenzo? A ver, ¿por dónde va a ir? ¿Qué es lo que va a prometer?
4: Y arranca ahora Perazo. Quizás dirija el sábado. Y quizás, si le va bien, siga dirigiendo él hasta que encuentren un técnico que le cierre.
0: O sea que esto es Perazo arrancó la pretemporada, no te convence, viene Gorosito, se va Gorosito, viene Perazo y vemos, qué sé yo.
3: Vamos
0: viendo, ¿no, Leo?
3: ¿Y eso sí?
0: Sí, sale bien y vamos para adelante, y si no, qué sé yo. Después vienen todos los que poluran alrededor en un negocio en la desesperación y te vuelven, ¿a qué? A comer la billetera.
2: Pues claro, eso es lo que llama la atención, los contratos que hizo San Lorenzo.
0: ¿No es más fácil que Culota llame a una conferencia de prensa? O que mande, no sé, una carta abierta, ahora que tienen los Instagram, qué sé yo, no sé qué, una carta abierta al hincha de San Lorenzo y que diga, gente, de acá hasta el final va a ser Perazo, por más que perdamos los 9 partidos que quedan.
4: Claro. Claro.
0: ¿No es más fácil, en vez de decir vamos viendo? La verdad, porque si vos dejás la incertidumbre, el hincha de San Lorenzo, ¿cuándo juega? ¿El sábado o domingo, San Lorenzo?
4: El sábado a las 7.
0: El sábado. Es una pena, porque ese es un tema de nunca acabar, San Lorenzo. ¿Por qué Moretti? ¿Por qué Constantino? ¿Por qué, digamos, no termina más esta historia?
4: San Lorenzo es un club que echa presidentes, manager, técnico, jugadores. El único que se aguanta todo es el hincha.
0: La verdad que, te digo, lo de Culota es récord, ¿eh? O sea, ya rajó dos técnicos, se le metió la barra, apretó a los jugadores, apretó al técnico. Es un desfalco San Lorenzo, viejo.
4: Ese.
0: Pero bueno, yo te digo que es algo que tienen la chance, Leo, tienen la chance de no tener, porque vos a veces, en otra época, teniendo la espada en la cabeza del descenso, en la desesperación, porque los hinchas en la desesperación te reclamaban eso, cometías locuras, ¿sí? Ah, porque claro, descender en el fútbol argentino es un pecado capital. Hoy no hay chance que te vayas a la B.
5: No hay chance que te vayas a la B y traes jugadores que no te van a cambiar la historia.
0: Nada te van a cambiar la historia. Que mañana será en inhibiciones. Ya vino fulano de tal. ¿Y qué te depara el futuro?
5: Este es un próximo
0: una
5: juicio.
0: Una inhibición futura, ¿eh?
5: Este es un próximo
0: juicio.
5: Este
0: es el próximo juicio. Porque terminan cobrando. A la larga, estos contratos, el club los paga, ¿eh?
5: Sí, lo cobro. No, y además, yo lo que le preguntaba al Bocha, de los últimos 30 refuerzos que tuvo San Lorenzo. 30 refuerzos. 30 refuerzos ya incluye también hasta Moretti, si querés.
4: Claro.
5: ¿Cuántos le rindieron a San Lorenzo? De los últimos 30 refuerzos.
4: Muy pocos.
0: Gil.
1: Claro, el arquero.
0: Cuello. Romaña.
4: Gil y Romaña. Después, bueno, Zapata.
5: Aumendi, si querés, ahora.
4: El colombiano, Aumendi ahora. Bomberger en la primera etapa, la segunda no tanto.
0: Pero son contados.
5: Sí, claro.
4: Son contados, sí.
0: Y te digo que le meté mucha garra, ¿viste? Le meté mucha garra en el rendimiento. Pero bueno, o sea que el tema ahora queda Perazzo.
4: Por ahora Perazzo se hace cargo del equipo.
1: ¿Y los apuntados son la dupla técnica?
4: Yo creo que yo sería cauto, la verdad, en ese sentido, ¿eh? Para mí hay mucho de opereta en eso.
1: Ah, bien.
4: Pero bueno, ofrecidos están.
0: Ahora, ayer, Bocha, vos marcaste, si pierde, el tema estaba complejo. Lo dijo también Nazarala. O sea, el futuro dependía del resultado.
4: Exacto.
0: Así se fue. Obviamente que Pipo no quería irse, porque dio una conferencia de prensa que, bueno, como que ahora viene Farías y solucionaba,
1: sí,
0: todo el
1: claro
0: tema.
1: Claro, que porque aparte le hicieron la pregunta directa, el
0: sí.
1: Que iban 10.
0: O sea, es como que acá hay algo, partidos, hubo algo personal ahí, algo pasó ahí. Porque vamos a convenir.
1: Sí,
0: vamos.
1: Ya, se había algo roto con la dirigencia.
0: Pero claro, Ceci, porque Gorosito.
1: Con parte de la dirigencia, por lo menos.
0: Pero ¿y cuál es la de qué es la dirigencia? ¿Saben eso? Con Culotas, de haber peleado, porque vos tenés a alguien que es más importante que el propio presidente, el nombre Gorosito.
1: Sí.
0: En San Lorenzo de Almagro. Que cuando lo fuiste a buscar como un paraguas protector.
5: Sí. Ah, pero no hay paraguas protector acá. No existe.
4: No, ya no hay más.
5: La gente no tampoco se banca nada. Pero no por esto, sino por todo la historia reciente de San Lorenzo. Entonces no se banca los dirigentes, no se banca los jugadores, no se banca los técnicos. No importa cómo te llames.
1: Qué desperdicio lo de Álvarez, ¿no? Que venía haciendo algo en San Lorenzo y para mí es un desperdicio de la
0: dirigencia. Sí, para mí también. Para mí también. Pero bueno,
5: Álvarez se fue solo, ¿eh?
0: Sí,
5: bueno,
0: obviamente. Solo, no estaba de acuerdo con algunos jugadores,
1: claro,
0: que se iban, lo
1: no
0: que
1: lo,
0: fuere, bueno, y se va.
1: No
0: le interesa el proyecto,
1: buscaron,
0: se va.
5: Me parece
1: claro
5: que no están así.
0: Ah, ¿no? ¿Cómo es?
1: Tenía otro síntoma.
5: Se fue. Tenía una oferta mejor y se fue.
0: Bueno, listo, perfecto. Se te fue.
5: Acá pensó Álvarez, mirá el lío donde estoy, me llama un club que está mejor que este y gana más plata en dólares. Olvídate.
0: Está bien,
1: huyó,
0: se fue.
1: Se agarró por todos lados.
0: Bueno, perfecto, se va. Se va Álvarez. El que asume, el que viene en Independiente ahora, Gaudio, por ejemplo, que empieza a decir, no, el sponsoreo, el secretario técnico. ¿Y si asumís la realidad, hermano? ¿Del club? ¿Si asumís la realidad del club? Porque lo que está pasando es grave Independiente ahora, ¿eh? Es como que, viste, están revoleando jugadores por la ventana, como diciendo, dale que nos vamos y a lo que queda. Le tenemos que...
5: pero te digo una cosa, en Independiente, las dos listas que supuestamente van a pelear, porque aparentemente va a haber más, pero pongámosle que hay dos listas grandes, los dos están planteando lo mismo.
0: Por eso.
5: Porque la lista del oficialismo de la AFA lo lleva el Kun Agüero para conseguir sponsor, para que traiga los amigos del Kun Agüero de Inglaterra.
0: Sí.
5: Y Gaudio está buscando los amigos de Qatar. Mm. Entonces, los dos buscan lo mismo. Entonces,
0: pero yo no digo, no está mal que se busque un sponsoreo. Ahora, no tiene que ser que caiga Leo, que lo que voy a decir coincido contigo. Lo que no tiene que pasar es que pareciera como que son espejitos de colores. Che, va a venir el gran sponsor.
5: No,
0: la realidad es otra.
5: Totalmente.
0: Y después venís a buscar, vas a buscar a los al sponsor. Obvio.
5: Que te ayude, que no
0: pero
5: sea
0: tenés
5: la base.
0: Que asumir la realidad.
5: Estoy de acuerdo.
0: De lo que está pasando.
5: Estoy de acuerdo. Yo estoy de acuerdo.
0: O sea, no podés ir a buscar, a decir, che, gané la elección, todo lo que pasa acá va bajo la alfombra, total, ahora voy a traer a una línea aérea internacional.
5: No, eso te puede ayudar, pero no.
0: Te
5: no.
0: puede ayudar, pero asumí la realidad de lo que querés. Pero San Lorenzo ahora, porque digo, estamos en septiembre, el año que viene hay elecciones en San Lorenzo.
5: Sí,
4: en diciembre.
0: No entendió Culota que ya su tiempo terminó, le quedan 3 meses de gestión.
5: Ya está, es en campaña electoral.
0: Es campaña electoral lo demás.
5: Ya las listas, ya los candidatos arrancaron la campaña.
0: ¿No entendió que lo de él no era deportivo? Lo de él era gestionar, bueno. Administrar.
5: Tampoco lo entendió Constantino antes, ¿eh?
0: Pero tampoco.
5: Ninguno de los dos.
0: Pero por eso digo, porque nadie le habla con la sinceridad que le tiene que hablar al socio o al hincha. Y si no lo comprende, te vas tranquilo. Hacé la que hizo, ¿cómo es el que tuvo en una época San Lorenzo que se fue a la miércoles?
5: Gil ordenó todo.
0: Ordenó todo y dijo, yo me voy, ya que están todos locos. Te piden que venga fulano, vengano, que gaste millones de dólares. Vino, puso la cuenta en orden, agarró y dijo, chao, hasta la próxima, no apareció nunca más.
5: Bueno, pero ese era un empresario, el dueño de los supermercados Norte.
0: Ese, que tenía un supermercado por acá cerca, sí.
5: Y dijo, no, acá no vamos a gastar nada. Se sentó arriba de la tesorería y dijo, acá no se gasta un peso más. Y iban los dirigentes y le decían, mirá que tengo esto, mirá. No, esto el Bocha lo sabrá y lo sabe el Bocha.
4: Sí. Y le dijo, y que jueguen los jugadores del club, y Insúa tuvo que poner a los pibes.
0: Claro. Pero algún día deberíamos hacer un trabajo de investigación. Yo sé que los trabajos de estos se terminaron, porque los periodistas responden a uno, responden al otro, los medios responden a aquel, ¿dónde lo publican? Pero la verdad yo agarraría una gestión de dos mercados de pases y solamente mostraría las comisiones. ¿Cuánto determinado club pagó cuántas comisiones? Tanto en la compra como en la salida. Pero obviamente si está esto tiene que estar publicado.
4: ¿Y a quién?
0: Cuando vas, por eso, ¿y a quién? Entonces agarré y decía, a ver, X equipo trajo en dos mercados de pases, o sea, la temporada de mitad de año y la temporada del arranque del año, trajo 14 jugadores. En esos casos, o sea, trajo 14 y vendió 12. ¿Cuántas comisiones se pagaron? Tanto en la salida como en la llegada. Y ahí se van a dar cuenta, ahí van a entender todo, porque yo no me canso de decir, vendiste la figura en 8 millones de dólares, en donde todo me dice, no, pero 8 millones de dólares, y se gastan 6, así, tac, tac, tac, tac. Y si, ¿por qué no te quedaste con el de 8? Que sabés que te rinde, que figura, la gente lo quiere. No, porque ya el ciclo terminó, te dicen. Ya está, se tiene que mejorar el contrato, mejoráselo vos el contrato. Pero no, pero dilapidan la guita... En un santiamén, ¿eh?
5: Bueno, por eso los mercados de pases son tan largos, Pablo. ¿Qué te pensás? ¿Que los mercados de pases son largos por qué? Porque es un negocio hermoso el mercado de pases. Para mucha gente. Fíjate, dura 3 meses. El mercado de pases todavía está abierto. Y tenés un jugador, se te lesiona un jugador y dale, 10 días más. Sí. Y se te lesiona y 10 días más.
0: Y me mandaste uno de reserva.
5: No importa, 10 días más. ¿Entendés? Y es el mercado de pases. Sin palabras.
0: Bochita, ¿qué más, Bocha?
4: Bueno, Perazzo se hace cargo. En estas horas están en conversaciones con varios nombres, entre los que le han ofrecido y los que están... ellos analizando. Yo creo que entre mañana, pasado, tal vez la semana que viene, ya esté el nombre del próximo técnico.
5: Bien.
0: Bueno, Bochita, Vuelvo contigo, no te desprenda de esto porque vuelvo contigo.
4: No.
0: Voy con Independiente después de las noticias, porque Independiente está, te digo, el último que apague la luz. Y después, si hay San Lorenzo, quiero más San Lorenzo. Y habla el Changuito Ceballos en un ratito. Bien. En el canal de Boca vamos a escuchar, porque se va el Changuito Ceballos al Monza. Lo vamos a escuchar. Quiero a Torres, porque Enzo Pérez ya le dejó en la tesorería a River.
5: Enzo Fernández.
0: Enzo Fernández. Es una fortuna. Una fortuna, pero es impresionante lo que ha recaudado River con Enzo.
5: Yo le haría una estatua al lado de la de Gallardo.
0: Sí. Sí, pero más o menos. Y recordemos que lo habían mandado a Defensa y Justicia.
5: Sí, sí, también.
0: Vamos a las noticias.
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7: 20:31 minutos en todo el país. Javier Milei insultó a quienes cuestionaron el anuncio de la cadena nacional sobre Malvinas prevista para el jueves. El presidente escribió en redes sociales: debería darles vergüenza ajena atacar al gobierno cuando se trata de un reclamo histórico argentino en defensa de los intereses extranjeros. Si este tema que desconocen absolutamente no amerita una cadena nacional, ¿qué tema lo ameritaría?, mencionó en el mensaje. Las acciones argentinas subieron hasta 7% en Wall Street y el riesgo país quedó cerca de romper el piso de los 500 puntos. El dólar subió a 1.535 pesos en Banco Nación y el Banco Central inició septiembre con una compra pequeña de 15 millones. Las reservas volvieron a superar los 50 mil millones de dólares. Denuncia que Donald Trump busca limitar el voto por correo para las próximas elecciones en los Estados Unidos. Según funcionarios del servicio postal, revelaron que esa agencia lleva a cabo un esfuerzo secreto y apresurado para implementar la orden del primer mandatario. El intento podría poner en peligro el sufragio de millones de personas en la elección legislativa de noviembre. Temperatura 13 grados, cielo despejado.
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0: Bueno, y nos vamos de San Lorenzo y nos metemos en Independiente. Y lo tengo a Medina. ¿Y cómo le va, Medina?
1: Menos mal que por suerte yo cubro Independiente, no tengo los líos que tiene el Bocha, por favor.
0: No, sí, bueno, ustedes se pueden ir juntos de la mano, ¿no? Un rato a cada lado. Ahora, escuchame una cosa.
1: En dos partidos juegan.
0: Arranca la primavera, parece como que, viste, la primavera es la estación del amor, de las
2: alergias.
0: De las alergias, pero viste, aparece el solcito, la florcita, decía Mario Sánchez.
3: La mejor época del año.
0: Los pajaritos, cantan los orzales. Independiente parece como que dice, vayan, que apagamos la luz y cerramos esto, porque...
3: Están apurados.
0: Escuchame una cosa, que vende todo San Lorenzo el primero de septiembre.
1: Estamos de remate. Sí, por algunas razones. Primero porque Europa cierra hoy en algunos casos. Segundo, porque Independiente no había vendido. Tercero, porque Independiente no sabe vender. Ha quedado claro, también esto vamos a decirlo. Y mañana cierra el tema del cupo para Independiente. Mañana, si no incorporó por los cupos que tiene, ya no podrá incorporar. Y sin dinero no puede incorporar absolutamente nada.
0: No, o sea, vende para comprar.
1: Yo no sé si tiene tiempo, ya sinceramente. En algunos casos vende porque tiene que hacer caja, porque tiene muchas deudas que pagar. Y probablemente... la nueva comisión directiva puede encontrar en algún alivio con algún dinero que entre ahora. Si después las ventas están bien o no, y la verdad que lo podemos discutir.
0: A ver, ¿qué vendió Independiente? Primero, vamos, Ábalos, ¿en cuánto lo vendió?
1: No, en menos de $1,000,000. Con deuda, con Olimpia incluida, yo creo que con suerte en mano quedaron $500,000.
0: O sea, le entraron $500,000 por Ábalos.
1: Como mucho. Y también le debía dinero a Ábalos y Ábalos tuvo que ceder parte de la deuda. Eso fue hace una semana aproximadamente.
0: Bien. Menos,
1: en realidad.
0: Bueno, y ahora vende a lo Mónaco.
1: Sí, ya está vendido, lo acaba de anunciar el club de manera oficial. Lo Mónaco se va al Elche. La operación es una operación de 4.750.000 euros en total. Pero ¿qué pasa? De esos 4.750.000 euros,
0: sí.
1: Independiente tiene el 75%. De ese dinero, que creo que son en dólares más o menos 3 millones, un poquito más de 3 millones, 600 mil dólares, supongamos que son 4 millones de dólares. No tengo el paralelo entre el dólar y el euro, pero supongamos que son 4 porque son más o menos 4. 1.800.000 es para el Elche, o sea, el Elche le paga, Independiente le devuelve, porque es la deuda que tiene con Marcone, con el Elche por Marcone. Así que le quedan en no cerca...
0: Que era accionista Marcone del Elche. En su momento.
1: Benedetto también, creo.
0: Ah, sí. O sea que le quedan de eso, le quedan 2.200.000.
1: Sí, y el 20% del pase. Pero, bueno, esto es puntualmente esta operación. En mano es eso. Lo que pasa es que Independiente tiene que pagar el pase de los Mónaco todavía.
0: ¿No lo pagó?
1: No pagó nada.
0: ¿Y cuánto debe del pase?
1: $3,000,000 y
0: o sea que, está,
1: que seguramente tiene que pagar.
0: Está bajo en $800,000.
1: No, más te diría. Sí, no, 800, sí, un poquito más porque hay multas de interés.
3: Qué tremendo.
0: ¿Ustedes están escuchando esto?
2: Es increíble. La verdad es increíble.
0: ¿Ustedes están escuchando esta locura que estamos viendo?
1: Y aparte pierde titulares Independiente también con esto.
3: Claro.
1: Se va a lo Mónaco, se fue Ábalos, y el otro nombre que se va es Gutiérrez, Maxi Gutiérrez, el chileno.
3: A Rusia. Mm.
1: Se va a Rusia... A ver, Independiente acá, no sé si decir que fue suerte o no fue suerte, yo creo que no fue suerte, porque yo no me hubiese desprendido tan rápido de él, pero ¿qué pasa? Dinamo de Moscú se iba a llevar a Gonzalo Plata. Ya tenía todo brochado, ya habían hecho el acuerdo con Flamengo, eran creo que 13 o 14 millones de dólares, y Plata, el ecuatoriano, se iba a jugar a Moscú.
0: Y por eso contrata Freitas, Flamengo.
1: Claro, pero no pasó la revisión médica, Gonzalo Plata.
2: Hubo dos jugadores... le está iniciando una demanda Flamengo al club ruso, porque hay dos jugadores, uno de Botafogo,
0: claro,
2: que los dos no pasaron la revisión médica. Y en Brasil creen que se arrepintieron y por eso no le hicieron pasar la revisión médica.
0: Pero leí a Globo el otro día que en la venta de esta de los 15 millones que vendía a Plata Rusia, sí, gastaba esos 15 millones en dos refuerzos. Uno de ellos era Freita, en 8 millones y pico, 8 millones más o menos, quedaba 10 millones más o menos de dólares. Y otro jugador más traía, que no recuerdo cuál era el nombre. O sea, trajo dos jugadores, o sea, se gastó la plata de antemano. Ay, y, sí, la, claro. Y la transferencia se cayó.
2: Sí,
1: sí, hoy. Por eso, rápidamente llamaron a Independiente, subieron la oferta inicial, 7 millones de euros es el monto en el que se va el chileno, y acá hay algunas cosas que aclarar. Primero, no son limpios, son brutos, por lo menos una parte seguro. Hoy me decían que los impuestos de Argentina los tiene que pagar Independiente. Segundo, Independiente tiene la mitad del pase. Independiente está siendo rico, a Huachipato tiene la mitad del pase de Gutiérrez. Ahora, no sé si va a ser 50-50. Yo no sé si lo han resuelto. Sé que hasta hace un rato estaban hablando para ver si Independiente de los 7 se podía quedar con 4 y Huachipato con 3. Como en su momento se había hablado que si lo vendían rápido, Huachipato podía aceptar tener la plata en mano rápido, no descarto que esto termine siendo así.
0: Sí. Pero,
1: pierde a lo Mónaco, pierde a Ábalos, pierde a Gutiérrez. Todavía no lo tiene a Valdés de vuelta porque está lesionado. Y además hay 3 chicos que se fueron a Uruguay. No sé, el enamoramiento raro de Uruguay por los juveniles de Independiente. Barros Ayala se fue a Uruguay a préstamo. Lateral derecho suplente de la reserva. Facu Valdés, el Tucu, se fue también a préstamo. Y hoy Mirko Díaz arregló su préstamo. Mirko Díaz por primera vez fue al banco el partido pasado, el domingo. Y hoy se va Juventud de las Piedras también a préstamo. No sé qué pasó ahí, pero se fueron también 3 chicos que en algunos casos ya entrenaban con primera.
0: Bueno, a todo esto, ¿cuánta plata le queda Independiente para gastar, digamos? Porque no es para pagar, para gastar.
3: Tiene que tener un reemplazo de Ábalos.
0: Por eso tiene que tener un reemplazo de Ábalos, va a tener un reemplazo de Gutiérrez, un reemplazo de Lo Mónaco.
2: Tempone.
1: Hoy se hablaba de... Sí, yo lo pongo a Tempone, no tengo ninguna duda.
3: Mirá cómo se une todo, ¿no?
1: Yo, hoy se hablaba de un chico, Álvaro López, que juega en el último equipo de Uruguay, en Albion. Y su pase pertenece a Plaza Colonia. Sí, yo también casi me muero. Bueno, ojalá que venga y meta 10 goles, ¿no? Pero...
2: Era el tercer 9 del Almirante Brown cuando estuvo con la Argentina.
1: Después se habló de...
0: Bueno, todo puede mejorar.
3: No te rías, Leo.
2: Pero no, estoy describiendo, nada más. El tercer 9.
3: Después bueno, estaba arrancando, Beto.
0: No hay manera de traer ese jugador si es que no...
3: No hay algo ahí, decir.
2: ¿Ese club no es de Grupo Pachuca?
1: ¿Juventud de las Piedras?
2: No, Juventud de las Piedras no.
0: No, Juventud de las Piedras es Figoli.
2: Sí, Álvaro López, ¿de dónde viene?
1: De las Piedras. No, de Plaza Colonia, perdón, de Plaza Colonia. De Plaza Colonia, está en préstamo en Albion, pero es de Plaza Colonia.
2: Están hablando que de tiene que ver con pase. El grupo Pachuca.
0: De comprar, ¿y cuánto vale el pase?
1: No, o sea, estaban hablando... Ah, está frío. Por suerte se enfrió, pero está frío. Después, pero pará, porque esto no termina acá. Empezaron a negociar por Elian Irala, que es 5, no es 9, o sea, es 5 u 8.
0: ¿El de San Lorenzo?
1: Sí, que en los últimos 15 meses jugó 22 minutos.
2: Bueno, un detalle.
0: Un detalle, ¿no?
1: 3 millones de dólares.
3: Bueno.
2: 22 minutos.
1: Y el otro nombre, que es el que en realidad me parece es del gusto dirigencial, que es delantero, es Lucero. ¿Pero qué pasa con Lucero? Lucero es el mejor sueldo de la Universidad de Chile, primero. Está todo mal entre Independiente y la Universidad de Chile. Después, tiene 35 años. Y después, Independiente no puede solventar el sueldo si la U de Chile no le da una mano. Entonces es todo difícil y contrarreloj, todo complicado. Después se habló de Aumendi, se habló de Gais, de algunos otros nombres que estaban dando vuelta. No va a llegar ninguno, pero

0: más lo que te quede, dos de lo Mónaco y el 20% del pase, pero dos de lo Mónaco, y es lo primero que vendió Independiente. Yo creo que con esto Montiel ya no se va a ir, aparte no tiene interesados, pero por lo menos pudo recaudar. Yo sí, yo estoy en la misma, yo taparía baches con esto. Aunque duela, tenés que pagar deuda, porque si no, el próximo mercado de pases, la nueva dirigencia puede arrancar inhibida. Y es así, porque no solamente lo Mónaco, está lo de Godoy, está lo de Zavala que no se terminó de pagar, aunque queda una partecita chiquita, y hay que empezar a pagar a Massanti, también a Huachipato, hay que pagar a Gutiérrez todavía, porque Gutiérrez Independiente lo vende, pero todavía no pagó ni un centavo, no está vencido, era en enero, $2 millones, pero también hay que pagarlo. Así que yo usaría ese dinero para pagar deudas, no traería más nadie.
1: No, totalmente, y esa es la lógica. La lógica es esa. Sí, apareció esta oportunidad, lo vendimos. ¿Yo sabés lo que pondría en el estatuto? ¿Viste? Que se habla mucho del tema de los estatutos. Entonces yo le agregaría un ítems. Ninguna comisión directiva, ninguna dirigencia, ya 6 meses antes puede hacer nada.
0: Vender o comprar.
2: O comprar o dejar de...
1: Cambiar técnico, nada. Nada, si vendés, no compras a nadie. Y si el técnico se te va porque se te quiere ir, lo que fuere, dirige el de la reserva. Uh-huh. Sí. Pero 6 meses antes no podés comprometer a la comisión directiva, que es la que viene, a un desfalco semejante.
0: Sí, esta comisión directiva, también hay que decirlo, le pasó algo similar cuando arrancó. Estaba Falcioni, que para mí el primer error que toma esta dirigencia es echar a Falcioni, con ese verso del paladar y toda esa porquería que quedó hace 1000 años atrás. Para mí el primer gran error es sacar a Falcioni. Pero claro, Falcioni tenía contrato, que había firmado justamente en agosto, como Jackson Beer ahora, él había firmado en agosto del 2021, y hubo que pagarle. Acá, por lo menos la dirigencia con Viera se cubrió y dijo que impuso una cláusula que si la nueva dirigencia no quiere, Viera se puede ir y no puede reclamar nada. Así que, pero ese es el panorama. Ya Independiente para Central Córdoba, el próximo domingo, tres titulares menos. Uno ya no había jugado con Mendoza, con Gimnasia de Mendoza, que es Ábalos, y los otros son Gutiérrez y lo Mónaco, que obviamente ya no van a estar. Elche, de hecho, recién anunció la transferencia oficial, Independiente también, Dinamo todavía no, pero se hizo también lo de Gutiérrez.
1: Bueno.
0: Inmejorable panorama, como verán.
1: No, Independiente, ¿con quién va el fin de semana?
0: Central Córdoba, el domingo a las 5 de la tarde en Santiago del Estero.
1: En Santiago del Estero. Porque además, te voy a decir algo. Es inentendible lo que hace Independiente en pleno campeonato, porque Independiente, en esta urgencia de vender y que te entren 4 millones de dólares, que no vas a solucionar, que es menos, pero no vas a solucionar absolutamente nada, y lo que haces es totalmente debilitar el equipo, que Independiente es distinta a la situación de la de San Lorenzo. Está a 3 puntos de copas.
0: Claro. Sí. Se cayó de la Sudamericana este fin de semana. Con la derrota.
1: Y para un equipo que está a 3 puntos de copas, digamos, vos lo debilitás.
3: La pelea, claro.
1: Si vos entras, es como que esa plata ya la ganaste por entrar a la Copa Internacional.
0: Sí.
1: Y después, el que viene, que decida. Con lo Mónaco, con Ábalos, con
0: sí, bueno,
1: Gutiérrez.
0: No puede hacer porque Ábalos se le terminó el contrato y bueno, le ganaste esa platita, pero sacaste al goleador en pleno campeonato.
1: Sí, pero no es que le sacaste esa platita. Prefiero que se termine el contrato, pero que estar dentro de la Sudamericana. No me lo asegura nadie.
0: No.
1: Pero bueno, pero es el 9 que tengo.
0: Sí, yo pensaba lo mismo, porque atrás está el pibe. Y ojalá que te vaya bien. Yo tengo mucha confianza en Tempone, pero no deja de ser un pibe.
1: Tampoco Independiente, $500,000 le va a cambiar la ecuación.
0: No. Igual hoy cualquier plata es bienvenida. Lo que va a entrar por Dibu Martínez, $170,000... Es un oasis para Independiente en este
1: equipo. Sí, hay que ver después las comisiones que aparecen dando vuelta ahí, si realmente son cientos. Yo insisto, sé que me gustaría entrar en algún lugar que me den, porque eso está publicado, obviamente. Está publicado. Porque figuran las comisiones.
0: Sí.
1: O no figuran. No figuran, ¿no? Hay algunas que no figuran.
2: ¿A dónde figuran?
1: Hay algunas que no figuran.
0: Por comisiones te pueden inhibir. Sí, están firmadas.
1: Sí, hay algunas que figuran y otras no.
4: Sí, bueno, el 10% figura.
2: Bueno, pero no se publican. No se publica. No,
1: porque aparte están las comisiones de la comisión, está la comisión del que hace la interviene en la transferencia.
3: El
1: está,
3: que acerca las partes.
1: Y después el que acerca la parte, el que acerca, el que dice, che, mirá, le digo, yo tengo un pibe que lo tiene, el que lo acerca.

0: también tiene comisión, esa no figura en ningún lado. Esa
1: fácil, qué fácil era cuando se llamaba de club a club y listo, por favor.
0: Pero ¿qué se puede hacer?
1: Ahora tenés que pasar por uno, después por otro, después por otro.
0: ¿Realmente vos creés que clubes como Independiente, como San Lorenzo, como Racing, como River necesitan de un intermediario para vender un jugador?
1: Pero no, ¿dónde? Negocio con River, ¿dónde nos juntamos? A mitad de camino, en colegiales nos juntamos. Hablamos, dale, dame a Bustos. Estoy dando un ejemplo, no va a venir Bustos, pero... ¿qué es eso de que no llama a este que negocie? Con Huracán, negociaron representantes la salida de Fernández Cedrés y de Puceto, y así le fue Independiente, los perdió el préstamo, porque podría haber sacado dinero por los dos, y sacó $100,000 de Puceto nada más a préstamo. Pero bueno, para eso hay que estar también, ¿no? Estar.
0: Bueno, Medinita, no sé, ¿qué te quedó algo de Independiente?
1: Recién arranca.
0: Yo no sé, hoy me enteré de algo, que la campaña a Gaudio se la maneja Juan Cruz Ávila.
1: Ah, eso yo no lo sabía. Bueno, entonces van a tener que mejorarla, porque por ahora tampoco está bueno que un posible candidato diga no, tengo que cerrar un par de cosas, todavía no tengo nada. Yo digo algo, y esto es lo que también me molesta un poco de la política independiente. 4 años estuvieron las oposiciones para armar algo y a esta altura tener una lista armada, y no la tiene nadie. Y están viendo, terminando, viendo de ajustar. 4 años tuvieron.
2: Gustavo, ¿Isla con quién está?
1: Revolución Independiente, que va con Identidad Roja, van juntos. Van a hacer alianza porque Revolución Independiente fue habilitada como agrupación, pero para las elecciones del 2030 recién.
2: ¿Y tienen posibilidades?
1: Todavía no sabemos el trinomio. Yo veo que para más adelante puede tener chances. Ahora no sé. Ahora es el momento de hacer fuerte la imagen. Después veremos.
2: ¿Y Bertoni?
1: De Bertoni se habló, pero yo creo que él mismo lo desmintió también. Se habló de que estaba trabajando con un artista, pero no lo ven. Es más, cuando se dijo que estaba hablando acá en Argentina, Bertoni estaba en el exterior. Así que no sé si Bertoni va a jugar.
0: Abrazo, Medina. Está hablando Riquelme en Teis Sports, así que vamos a tomar. A ver, está hablando Román, a ver si lo podemos tomar de Santi, al presidente de Boca, que dice: lo que prometemos que vamos a hacer, lo cumplimos. Esta es una de las frases que ha dicho hasta aquí Riquelme, que está en Córdoba esperando el partido de mañana por Copa Argentina, ¿no? Así que si lo tenemos, me das la señal, Santi, para poder tomarlo. Estamos en un estudio de emergencia, pero ya lo tenemos. Dale, vamos.
3: Mirás, seguramente lo hemos hablado mucho. ¿Qué te pasó con la noticia de que ya no nos pertenece más a la selección? Por suerte nos pertenece, está en la eternidad para los recuerdos de lo que ha dejado todo su legado. Pero ¿qué te pasó cuando leíste que ya no juega más en la selección argentina?
4: Bueno, creo que hay que agradecerle, ¿no? Mucho más, ¿qué vamos a pedir? Con todo lo que ha hecho. Ha cumplido con todo, creo, ¿no? Con todo lo que él soñaba, y creo que ha cumplido con todo lo que nosotros soñábamos. Sí. Sin duda, no sé si será el mejor de todos los tiempos, pero está ahí nomás, ¿no? Sí. Nunca un jugador de fútbol pudo ser el mejor durante tantos años. Es increíble. Se merece todo el amor que le están dando todos los argentinos, porque se rompió el lomo, sufrió mucho, al comienzo le costó ganar y al final lo consiguió todo. Al final el de arriba fue justo con él y eso es maravilloso. Así que ahora darle cariño, darle amor, que es lo que se merece, y agradecerle por todo lo que ha hecho por el fútbol argentino y por el fútbol en sí, ¿no? Porque en todo el planeta lo aman, lo tiene merecido.
3: ¿Pudiste intercambiar un mensaje con él? Estuvo en tu despedida, él. Sé que tenés una gran relación. ¿Pudiste la posibilidad de intercambiar algún mensaje?
4: Siempre hablo con él. Siempre hablo con él. Siempre hablo con él. Tengo una relación muy linda. Él me quiere mucho, yo lo quiero mucho a él. Y nada, me hubiese encantado jugar mucho más a la pelota a su lado, pero tuve la suerte de poder jugar con él, así que eso para mí es único, pero el cariño, el respeto que nos tenemos, creo que es lo más grande. Así que yo todo el tiempo te iba a repetir lo mismo. Sí. Yo no sé si vamos a tener la suerte de volver a un jugador como él.
5: Cuando pasó lo de Maradona creíamos que no iba a pasar nunca más. Bueno, pasó otro que fue igual o mejor, sí. Somos muy, pero muy afortunados los argentinos, ¿no? Así que ahora que disfrute mucho de jugar a la pelota en Estados Unidos hasta el día que él quiera, y los argentinos siempre le vamos a dar mucho cariño, mucho amor, porque es lo que se merece, ¿no?
3: Bueno, cierra Julito. Román, ¿tentarlo para que se retire en Boca, no?
5: No, yo creo que él ya con lo que ha vivido en el Mundial, ya me parece que se siente contento, ¿no? Uh-huh. Yo creo que es único, es irrepetible. Y lo ha tenido muy fácil para jugar para la selección de España. Y eligió jugar con la camiseta de nuestro país, así que hay que dejarlo tranquilo. Que juegue hasta cuando él tenga gana y mejor que siga jugando en Estados Unidos y que él sea de todos los hinchas de todos los equipos del fútbol argentino.
3: Es buena esa.
5: Sí.
3: Que no tenga camiseta argentina.
5: Eso es lo más grande que puede pasar.
3: Es buena, es buena. Román, gracias. Un abrazo. Sí, cierra Julito.
5: Un abrazo grande.
6: Román, te hago la última. A partir del partido con Lanús, tomaron la decisión de sacar el filtro. ¿Con qué objetivo, con qué fin? ¿Y se tuvieron algunos resultados esperados? ¿Algún comentario de algunos socios que tal vez hace mucho no podían ir a la Bombonera?
5: Bueno, tratamos de hacer las cosas lo mejor posible, tratamos de hacer las cosas lo más claro posible. Y también es una manera de que la gente que tiene 5, 6, 10 abonos hace muchos años tenga que pasar una lista que puede permitir a estos 5, y si no lo usan esos 5 que son socios del club, el club le puede dar la posibilidad a otro socio. Entonces no la pueden andar vendiendo, porque después andan diciendo que es Riquelme que la vende. Un fiscal hace un año dijo que Riquelme no tiene nada que ver, hace muy poco otro fiscal dijo que Riquelme no tiene nada que ver. La María es mi mamá. La María lo único que tiene claro es que tiene un hijo que no es ni chorro ni corrupto. Después yo te puedo caer bien, te puedo caer mal. Yo me rompí el lomo de chiquito para ser futbolista y que la plata que me gané jugando a la pelota me alcanza para vivir bien, para que mi familia viva bien. Y no me pone contento las barbaridades que dicen. Pero bueno, después la María puede vivir tranquila porque después sale el fiscal o el juez, llámale como quiera, decir que su hijo no tiene nada que ver. Así que sabemos que durante 20 años han dicho barbaridades de mí, no van a parar, que van a seguir inventando cosas, pero que la María vive tranquila, que es lo más sagrado que tengo y que ella vive feliz. Así que se hizo por eso, se hizo para que el hincha de Boca tenga posibilidad de venir, para que no, el que tiene el abono y no lo use, no pueda usar un socio, porque lo tiene merecido, y sabemos que el último partido ha visitado nuestra casa o la casa de ellos mismos, mucha gente que no venía hace mucho tiempo y que lo ha pasado muy bien, así que eso nos da felicidad.
6: Gracias, Román, te agradecemos.
5: Perdón por la respuesta tan larga, pero...
6: No, está bien.
5: Pero nada.
6: Era para aclarar esta cuestión.
5: Un beso grande a la María que está mirando la tele, así que espero que ande bien.
6: Gracias, Román.
0: Chao. Fuerte, La parte final de Riquelme es fuerte, Creo que es la primera vez que responde. Ha ignorado... Román, todo este tiempo la cantidad de cosas que han pasado, es la primera vez que menciona como que duelen las acusaciones.
7: A mí me encanta, la verdad, lo que dijo.
0: Y la verdad que fue la primera fuerte, y muy bien, te podré gustar, te podré no gustar, si declaro bien, declaro mal, pero no soy ni chorro ni corrupto.
7: Exactamente, eso.
0: Contundente, y obviamente que el daño que se hace a la familia cuando libremente, con total impunidad, se pueden decir o creen estar habilitados para decir cualquier cosa. Que esto está habilitado en las redes, pero digamos no en los medios de comunicación, de decir cualquier cosa, como hay algunos que lo hacen, ¿no? Vamos, hay más de Román para atrás, así que no sé si podemos, vos me decís, Tommy, cuándo, en qué momento, pero hacía mucho tiempo que no hablaba el presidente de Boca. Es previo a un partido importante que va a jugar frente a Vélez por la Copa Argentina, Beto.
7: Muy importante. ¿Eh? Qué buena declaración, vos sabés que me gustó.
0: ¿Te gustó la declaración?
7: Sí, me gustó que lo diga él. Y aparte la tiene clara porque dice, se van a seguir diciendo cosas y van a seguir inventando
0: pero,
7: cosas.
0: Pero, ¿sabés lo que sucede, Beto? Que la pelea con Riquelme no es del Riquelme presidente o del vicepresidente, es del Riquelme jugador. 20 años hace que a Riquelme, que el mate, que la abraza, que... O sea, es un tema que no no se descansó nunca.
7: Totalmente.
0: En la situación, ¿no? Lo tengo a Tato ahí. Tato, querido, ¿cómo andas, Tato? Aunque estoy sobre las noticias, pero te tengo a ti, Tato. Estábamos escuchando a Román, Tato.
8: Buena nota. Creo que 45 minutos de entrevista al presidente Boca recién con los amigos de Presión Alta ahí en Deis Sports. El plantel llegó, multitudinario recibimiento en Córdoba, esperando por el partido de mañana frente a Vélez. El 11 inicial no está confirmado, descartado el Chelito Delgado. Tiene una pequeña distensión, lo dejaron aquí en Buenos Aires a la espera de lo que será el partido del 8 contra San Pablo. Y a esta hora tengo 10 titulares para el partido de mañana.
0: 10 titulares. Falta uno, digamos, que es por la ausencia de Delgado, digamos, o no pasa por otro lado.
8: No, yo creo que Belmonte
0: por el
8: va
0: esquema.
8: A reemplazar.
0: Ah.
8: Pero tranquilamente, si cambia el esquema, es Belmonte o Villa. El
0: bueno,
8: resto,
0: ahora vamos.
8: Los 10 que juegan.
0: Ahora vamos ahí porque, digamos, es un partido que decía recién con el Beto, Tato, importante. Importante.
8: Sí. En mata-mata. Mata-mata, hoy habló Paredes también, al mediodía. Se refirió a los arbitrajes porque Vélez está hablando mucho de los árbitros. Y recién Riquelme también se refirió al tema de los árbitros. Me parece que tiene que ver con bajarle la espuma a eso y confiar en que los árbitros mañana no van a hacer nada raro. ¿Se entiende lo que voy?
0: Claro. Bueno, Tato, para que tengo las noticias. Y quiero escuchar para la gente más de Riquelme. Así que en un ratito vamos a estar escuchando más de Riquelme. Y bueno, me vas a contar de bueno la salida del Chango, que el Chango también habló. Habló en el canal de Boca, el Changuito Ceballos. Sí. Habló Paredes hoy con vos, Tato. Sí. Habló Paredes hoy, en donde también anunció cosas. O sea, hay mucho de Boca, ¿no? Y ver qué hay en el mercado que se está cerrando, si es que Boca está activo.
8: Operaron a Vareiro.
0: Y, sí. Y bueno,
8: sí. Delgado. ¿Cómo? Hay un montón, ¿eh?
0: Hay un montón. Voy a las noticias, dale.
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10: 9 de la noche.
11: Temperatura a 13 grados 4, cielo despejado.
10: Milei volvió a atacar a los periodistas.
11: Fue esta mañana en declaraciones a un medio donde además calificó de muy fuerte el apoyo de Trump por Malvinas.
10: Además elogió a Messi por la magia que aportó a la selección y mencionó las tratativas y el deseo de gestionar el regreso de la Fórmula 1 a la Argentina.
11: El presidente volvió a elogiar una publicación de Sturzenegger donde defiende la gestión e insistió en sus críticas a la prensa.
12: El doctor Sturzenegger plantea la diferencia entre los logros que está teniendo este gobierno y lo que los medios dicen o los relatos. Y demuestra con 7 variables muy, muy fuerte, uno a uno, cada una de las mentiras que se dedican a propagar determinados periodistas y determinados medios de comunicación que no quieren que a la Argentina le vaya bien. Y después de eso nosotros vamos a hacer un repaso de lo que está ocurriendo en la cuestión internacional y después, bueno, empezamos con los repasos de los ministerios.
10: No hubo acuerdo con las universidades en la mesa de paritarias y los gremios van al paro mañana.
11: En la reunión, el gobierno ofreció un 3% de aumento salarial para los sueldos de septiembre.
10: Los trabajadores universitarios piden una recomposición de más del 30%.
11: La actividad cayó en julio y pese a la mejora que defiende Milei, el empleo sigue en baja.
10: El índice líder de analítica registró una baja mensual de 1,1% y ubicó a julio como el mínimo de actividad de 2026.
11: Por su parte, un informe del Instituto Argentina Grande muestra que los sectores que perdieron actividad concentran el 71,3% del empleo asalariado registrado.
10: En tanto, el vocero presidencial minimizó el cierre de FATE y la pérdida de 900 puestos de trabajo.
11: Adrián Rabier admitió que son cosas que pueden ocurrir en medio de la apertura económica.
13: En una Argentina que está recibiendo shocks importantes, shock de apertura económica, shock de innovación